0: Y durante esta jornada, el presidente José Antonio Kast recibió al embajador de Estados Unidos en Chile, Brandon Jud, en el Palacio de la Moneda como parte de una reunión protocolar en donde se hablaron de temas económicos y estratégicos entre ambos países. En el encuentro también estuvo presente el canciller Francisco Pérez Mackenna. Sin embargo, ninguna de las autoridades realizó declaraciones luego de que la reunión claudicara. Cabe recordar que tras la primera cuenta pública del presidente Kast este lunes pasado, el embajador de Estados Unidos compartió un mensaje de apoyo en su cuenta de X y escribió: "Fue un gusto participar en la cuenta pública. Como dijo el presidente, juntos somos mejores. Chile y Estados Unidos comparten valores, desafíos y un rumbo de colaboración en áreas claves", declaró así el embajador. Actualizamos el pronóstico del tiempo. Según la Dirección Meteorológica de Chile, a esta hora en la zona centro de Santiago hay una temperatura de 10.8 grados, noche fría, mientras que en la región de Valparaíso el termómetro marca 13 grados actualmente. 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Nos volvemos a reencontrar dentro de la próxima hora y siga en sintonía que ya vienen los tres mosquiteros.
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3: Buenas tardes a todos y bienvenidos a otro capítulo de Los Tres Mosqueteros. Les habla José Ignacio Musalem y tengo el privilegio de estar rodeado de dos mujeres increíbles. Mi señora, que no se enoje en la casa. A mi derecha, pero a la izquierda de su pantalla, panelista, conductora, luchadora de la idea de la libertad. Mañana vamos a estar en el Liberty Fest junto mi querida amiga Ivette Avaria. ¿Cómo está usted?
4: Bien, mi querido José Ignacio, ¿cómo estás?
3: ¿Tú? Bien, cansado, pero bien.
4: Cansado. Oye, yo estoy saliendo ahí de un no sé, no es un resfrío, es como solo la garganta.
5: Está que todo me... el mundo resfriado, ¿eh?
4: Es como, me quita la voz, me vuelve la voz. Me quita la voz, me vuelve la voz. Y así estoy. Entonces, un día voy a un programa, otro día siguiente no. Y así estoy.
3: Ay, mamá, están todos medio enfermos y quedando. A mi izquierda, pero a la derecha de su pantalla, una titán. ¿Ah? Le tocó estar en la selva de la selva, aguantando a los orcos más orcos que uno puede aguantar en el proceso constituyente, abogada, diputada, mi querida, a esta altura, amiga, como dice Pancho, por...
5: Amiga personal,
3: no, y transferido, el amigo son amigos, mi querida Constanza Jube. ¿Cómo está usted?
5: Muy bien, José Ignacio, muy contenta acá de estar en Tres Mosqueteros una vez más. Había fallado la semana pasada, así que ahora me estoy reivindicando.
3: Sí, pues tuve que venir yo a reemplazarla.
5: Ah, bueno,
4: también estaba enferma.
5: Sí, también.
4: Ya, no se me cae.
5: Súper, hiper excusada.
3: ¿Está enferma también?
5: Sí, está enferma también.
3: Estoy rodeado del virus acá.
5: Sí, pero no, ya no mejoramos. Ya
4: pero nada como el virus comunista. Ese sí que es malo.
3: Ese de verdad.
4: Cualquier otro es pasable antes que ese.
3: Y del Frente Amplio. Vamos, que se
4: parásitos mentales.
3: Bueno, ya como día viernes, 7 de la tarde, vamos a empezar a analizar todo lo que ha pasado en la semana, y me gustaría que partiéramos con un tema que yo creo que está medio confuso, el tema del secreto bancario. Me ha tocado escuchar en varias partes que hay dos formas o dos procedimientos o dos instancias en las cuales se puede hacer el levantamiento del secreto bancario. Y aquí, Connie, me gustaría que nos expliques más o menos cómo funciona el tema del secreto bancario, cuáles tienden a ser los tiempos y cuáles son las, o si tienes el dato, de cuántas veces un tribunal le dice que no al levantamiento del secreto bancario?
5: Estaba buscando ahora por ahí el dato, pero mira, la gran discusión, yo primero creo que hay que despejar un mito, ¿ya? Porque en general, cuando uno escucha a los parlamentarios de izquierda particularmente, siempre dicen, bueno, ¿por qué la derecha siempre se opone a levantar el secreto bancario? Uh-huh. ¿Por qué se oponen a poder perseguir la ruta del dinero, poder perseguir en el fondo, teniendo esta facultad de poder levantar el secreto bancario, ¿por qué se oponen al levantamiento? Y eso es falso, porque hoy día se puede levantar el secreto bancario. ¿Y en qué consiste finalmente el secreto bancario? Consiste en el hecho de que tú tengas a un organismo, Servicio Impuesto Interno, en la unidad de análisis financiero, que pueda acceder en el fondo a qué gastas tú. O sea, puede acceder a tus cuentas, ¿ya? O sea, el hecho de que si fuiste a comprar al Jumbo, compraste, no tengo idea, gastaste...
3: Saber todo lo que gastaste
5: y cómo usaste en la práctica tus tarjetas, tus depósitos, por ejemplo, qué te depositó...
4: Claro, la transferencia, que es lo que más importa a fin de eso.
5: Exacto,
4: ¿quién, cierto? Te está pagando plata.
5: La transferencia, los depósitos de repente que pueden ser en efectivo, etcétera, y que de alguna forma te permita poder que colabore con investigaciones que puedan estar en curso, ¿verdad? Y acá, hoy día, eso se puede hacer. Se puede levantar ese secreto bancario. El único punto es que se requiere una autorización judicial. Es decir, que sea un juez el que evalúe si es que procede o no procede.
3: Llega el Ministerio Público y le dice, oye, ¿quién le pide al juez que lo levante?
5: Normalmente el Servicio de Impuestos Internos.
3: Ah, ya.
5: El Servicio de Impuestos Internos pide...
4: Para solicitud de alguien, ¿o no?
5: Cuando se está investigando, normalmente se hace eso, de que al final, de poder tener acceso, cuando se colabora con la investigación, pero normalmente el Servicio de Impuestos Internos es el organismo que pide, ¿cierto?, el levantamiento del secreto bancario, y lo que se requiere ahí es una autorización judicial. Y el 100% de las veces, si no me falla la memoria y estaba buscando un poco los datos, se ha concedido. Uno podría ser más expedito, podría ser más rápido, etcétera, pero acá el gran punto tiene que ver con eso. Si una autoridad administrativa, que puede ser el Servicio de Impuestos Internos, que depende al final del día de un gobierno de turno, por más técnico que uno trate o busque que sea.
3: El presidente.
5: Especialmente, fíjate, acuérdate también de las declaraciones, por ejemplo, del ex director de Servicio de Impuestos Internos, Javier Echeverri, que él mismo dijo: yo he visto que hay funcionarios que utilizan las facultades que tenemos de mala manera. ¿Se acuerdan que dijo eso?
3: Sí, perfecto.
5: Y después, un ratito después, se fuera.
3: Se le filtró el tema de las contribuciones,
5: etcétera. Entonces, pero él mismo decía, ¿cierto?, que se mal utilizan. Entonces, por eso...
3: ¿Cuánto pueden ser los tiempos, más o menos, desde que se le solicita a un juez el levantamiento hasta que se haga el levantamiento o se dé el permiso al levantamiento?
5: Ay, no lo sé, no lo tengo tan claro.
3: Porque ayer
5: tenemos que revisarlo,
3: Marcelo Brunet ayer decía en Sin Filtro que se puede demorar 48 horas, que yo lo encuentro relativamente expedito. No sé si es que te puede afectar mucho que sean 48 horas.
5: No sé si es tan rápido, pero porque por eso te digo, el dato ahí...
4: Voy a consultar por mientras, ¿eh?
5: Sí, preguntemos ahí por mientras. Yo también estaba mirando porque sé que la información está, pero el 100% de las veces, ya si no fuera el 100%, normalmente los jueces te autorizan el levantamiento. Entonces aquí la gran discusión es, y es lo que normalmente la izquierda viene instalando desde el año 90, del año 96, ¿serio?, que hay proyectos de ley en esta línea.
3: Eso no sabía.
5: Esto ha sido una muy constante, recurrente, ha sido una constante. Cada cierto tiempo vuelve, ¿cierto?, esta discusión, que es básicamente que una autoridad administrativa pretenda levantar o revisar las cuentas de una persona sin tener que pasar por el juez. Al final eso es, y para mí, y creo que es importante, creo, para todos nosotros, de entender de que yo por lo menos mis cuentas, en qué gastas la plata, quién te deposita, es parte de tu privacidad.
3: Sí, 100%.
5: Es parte de la protección de tus datos personales, es parte del derecho a la privacidad, a la intimidad, etcétera. Entonces al final tú dices, bueno, si se levanta porque hay una investigación, ¿corresponde que se levante? Sí, pero que simplemente sea un juez el que determine si en la práctica está bien que en este caso se afecte tus derechos fundamentales.
4: O sea, estaba viendo acá que lo que decía Marcelo Brunet tenía razón. Efectivamente, dice que la autorización del juez se puede emitir en aproximadamente 24 a 48 horas y la UAF, que es la Unidad de Análisis Financiero, ha señalado que las solicitudes son aprobadas muy rápidamente, pero el problema no necesariamente es la firma del juez, sino que la es la burocracia posterior.
3: De fondo, una vez que lo aprueban,
4: claro,
3: todo lo que tiene que pasar,
4: claro,
3: para
4: preparar,
3: que
4: claro, la solicitud y que el banco pase la cuestión al gerente, al ejecutivo, no sé qué, el que tiene encargado. Y eso al final es como que lo que alarga el trámite, que es la burocracia interna.
3: Yo acá tengo dos preguntas desde la ignorancia primero. Y aquí, Beth, yo creo que tú me puedes ayudar un poco más. Primero, si no es un juez, ¿qué es lo que propone la izquierda que sea quien dé la autorización finalmente? ¿Los políticos? ¿El presidente? ¿Crear una institución? ¿Cómo pretenden ellos que...? Porque me imagino, no, que si desde el 90 venimos con esto, alguna propuesta de quién tiene que hacerlo se ha puesto sobre la mesa, ¿no?
4: Yo la verdad es que no sé si proponen a alguien...
6: No, lo proponen ¿no? Que la unidad de análisis financiero, claro, por ejemplo, el servicio patio interno lo puedan, eso es lo que se ha hecho en general, que lo hagan sin necesidad de autorización judicial.
4: Es que claro, eso, no es que propongan es que alguien tema. Lo haga, sino que no necesariamente se necesita la autorización.
3: Pero
4: es que la autorización la que quieren
3: autorizar.
4: Eliminar.
3: No sé, pues, pero, o sea, lo que pasa, me da la sensación, y acá me puedo estar equivocando, pero me imagino que igual, de igual forma, alguien tiene que autorizar esto. No puede llegar un diputado, por ejemplo, a decir, se le abre el secreto bancario o el levantamiento de cuenta.
4: No, a ver, sí, es que lo que pasa es que tú tenés dos formas. Cuando tú le tenés el proceso en fiscalía, ¿ya? En fiscalía, la fiscalía reúne los antecedentes de lo que se está investigando. Luego solicita una autorización al tribunal que sea competente, sí, que esté viendo el caso. Ya, el juez evalúa y si es que encuentra que hay antecedentes suficientes, mándala, o sea, en el fondo firma para
3: el alzamiento.
4: Banco, claro, para que el banco entregue la información. Eso es cuando lo hace el Ministerio Público en Fiscalía.
3: Perfecto.
4: ¿Ya? Y después tenés cuando lo hace la Unidad de Análisis Financiero, que... Dale, sí. No, dale, anótame. Bueno, que es cuando investiga, por ejemplo, lavado de activos, financiamiento del terrorismo, que es específicamente lo que hace la UAF. Y ahí ella recibe estos reportes de alguna actividad que sea un poco extraña, qué sé yo, que merece investigar. Y si detecta indicios de lavado de dinero o de financiamiento del terrorismo, qué sé yo, ahí nuevamente va, recurre al juez y solicita la autorización judicial. El juez hace lo mismo que hizo en el caso del Ministerio Público. Analiza los datos y si encuentra relevante, pide la información bancaria. Y después tenés, por último, el Servicio de Impuestos Internos, que claro, es el mismo procedimiento, pero en otro tema, en delitos tributarios, por decirlo de cierta forma.
3: ¿Por qué se cree o por qué la izquierda tiene este tipo de fetiche con el secreto bancario? Yo no lo entiendo, de verdad lo pregunto. ¿Qué es lo que creen que puede venir a solucionar? Siendo que al final lo que me da la sensación que es más exponer a los ciudadanos que
6: sin
3: un...
6: duda,
3: un...
6: Sí. Sí. Dale, no, sin duda. O sea, es que lo que decía ahí es básicamente eso, ¿cierto? Normalmente el servicio de impuestos internos, pero claro, a partir de una investigación, el Ministerio Público también lo puede solicitar. En el caso cuando el servicio de impuestos internos, esto solo como contexto general, cuando el servicio de impuestos internos pide información al banco, el banco le pide al cliente si es que da la autorización, si no, después van a los tribunales tributarios de aduanero, etcétera, etcétera. Lo que te dice la izquierda en general es de que sería el trámite mucho más expedito y darle como más dientes, ¿te acuerdan con el tema
3: sí,
6: de Cernac? Que tenga más dientes en el fondo de servicio de impuestos internos, la unidad de análisis financiero, y que no tenga que pasar por un juez, de tal manera que las investigaciones pudieran ser más ágiles y probablemente también más reservadas, ¿ya? El gran punto es de que acá hay un derecho, son derechos fundamentales de intimidad, de finalmente privacidad, en el cual lo mínimo que tú le quieres pedir es de que haya una especie como de visado del juez que te diga, ok, en este caso sí. Yo creo que en el fondo es muy riesgoso el hecho de dejarlo expresamente a la autoridad administrativa, pero el fetiche de izquierda en general es permanente con estos temas, como de que la autoridad administrativa tenga más poder. Recordemos lo que pasó con el Cernac, por ejemplo. El Cernac se le buscó en algún momento darle atribuciones que se consideraron, de hecho así se consideraron como inconstitucionales, porque eran atribuciones relativas a los jueces.
3: Sí. Bueno, de hecho,
6: al ejercicio de las funciones jurisdiccionales, ¿no?
3: Si es que esto se llegase a cambiar, ¿hay que hacer un cambio constitucional?
6: No. Esto es por ley general de bancos y en general es por Código Procesal Penal, por ejemplo, para esos efectos, para las distintas investigaciones. Son discusiones legales. ¿Por qué? Porque los derechos fundamentales están en la Constitución y si tú afectas un derecho fundamental, la manera de afectarlo es a través de una ley. ¿cierto? Y esto sería una modificación legal, de darle más atribuciones, y obviamente eso también se podría hacer un cuestionamiento de que hay una inconstitucionalidad, pero es una inconstitucionalidad en abstracto, ¿cierto?
3: Pero finalmente igual esto te va a terminar perjudicando en un sentido. Si tú se lo dejáis a la UAF o se la dejáis a Servicio de Impuesto Interno, uno confía mucho más en los tribunales, más allá de todo lo que puede haber salido con Hermosilla y todos estos casos. Yo personalmente sigo confiando más aún en el sistema judicial, más que en Servicio de Impuesto Interno. Entonces me sigue costando entender quién pretenden
4: que controle esto. Yo creo que a estas alturas De todo lo que ha pasado a nivel político, nosotros tenemos que dejar de ser tan inocentes y creer que a la izquierda solamente le interesa la seguridad, el bien y perseguir el crimen, porque vimos que mientras han estado a cargo no lo han hecho, y por el contrario, todos los índices han aumentado. Entonces basta de ser tan inocentes. ¿A qué me refiero? En este caso particular, con el levantamiento del secreto bancario, ¿cómo se hizo en Venezuela? En Venezuela es uno de los países que tiene más débil protección del secreto bancario. ¿Por qué? Porque no opera cuando el secreto bancario lo solicita, y te voy a leer el listado de quienes pueden solicitarlo, ¿ya? Libremente.
3: Ya cuando habláis de listado me asusta.
4: Sí. Presidente de la República, vicepresidente, fiscal general, contralor general, defensor del pueblo, Tribunal Supremo de Justicia, autoridades tributarias, autoridades cambiarias, Ministerio del Interior, Ministerio de Defensa y Superintendencias Financieras y otros organismos estatales. Otro organismo estatal.
3: Ahí te lo deja abierta todo, entonces.
4: No, es que sigue.
3: A otro organismo estatal.
4: Sigue. Mira, Ministerio. Vicepresidente Ejecutivo del Gobierno, Presidente de la Asamblea Nacional, Presidente de las Salas del Tribunal Supremo, Ministro del Área Financiera, Defensor Público General, Procurador General de la República, Contralor General de la República, Presidente del Consejo Nacional Electoral, Presidente del Órgano Superior del Sistema Financiero Nacional, Presidente del Banco Central de Venezuela, Presidente del Fondo de Protección Social de los Depósitos Bancarios, Superintendente del Mercado de Valores y el Superintendente de Seguros. Ya, ese es el listado de organismos públicos y autoridades que no están sujetos al, o sea, que no tienen que pedir autorización. Es decir, que pueden pedir, ¿sabe qué? Yo necesito levantar el secreto bancario de José Ignacio Musalem, de la diputada Constanza Juve, y por estar en este listado ellos no están sujetos a eso. Entonces, ¿qué es lo que pasó en la práctica? Que lo que hizo Chávez y lo que decía Neto, los chavistas, es perseguir a sus opositores políticamente a través del levantamiento del secreto bancario. Porque cuando tú tienes 50 personas o 50 organismos que pueden hacer esto y que está tomado políticamente, o sea, perdón, pero no hay filtro alguno. Entonces, claro, aquí de izquierda te dicen, no, es que es para proteger. Mentiras, si lo que quieren es lograr el control de su opositor, el control político.
6: Información.
4: Entonces,
6: claro,
4: dejemos de ser tan inocentes, de creerles el cuento, si no han hecho nada por la seguridad.
6: Sí, y aparte que hay un tema que es importante tener en consideración para que no quede ninguna duda. El problema no es el levantamiento del secreto bancario. Por eso yo decía inicialmente, acá hay una discusión que es como una suerte de posverdad que se ha ido instalando, como la derecha no está de acuerdo con levantar el secreto bancario, y eso es falso por dos cosas. Primero, porque hoy día el secreto bancario sí se puede levantar.
4: Exacto.
6: El punto es cómo hacerlo. Y aquí, claro, porque tú preguntabas algo importante, José Ignacio, antes, que es por qué o cuál sería la alternativa a la autorización judicial. Y ahí está el cómo hacerlo. Entonces, la autorización, si no es la autorización judicial, ¿quién daría la autorización para levantarlo? La autoridad administrativa, que es la misma que en la práctica haría la revisión del secreto,
3: de
6: tus
3: parte.
6: Cuentas, es juez y parte. Claro. Entonces, la posibilidad de arbitrariedad, esto es como juez y parte, el gato cuidando la carnicería, ¿sí? Y es por eso que requiere en el fondo una autorización externa, una autorización externa, precisamente para evitar ese tipo, o por lo menos disminuir la arbitrariedad que se pueda generar.
3: Y así estamos llegando al final de este primer bloque de Los Tres Mosqueteros. No se despegue la pantalla, que ya volvemos.
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16: Y ya estamos de vuelta en el segundo bloque de Los Tres Mosqueteros y tenemos que saludar a quienes hacen posible este tremendo programa. Así que yo creo que la Vivi nos tiene el tremendo dato.
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17: Hoy estamos no hubo pausa comercial para nosotros.
16: No, porque no, de
17: seguimos
16: hecho,
17: hablando del tema.
16: Sí, pues, a ver, yo les preguntaba fuera dentro de mi ignorancia que finalmente, si es que nosotros le dejamos esto al Servicio Impuesto Interno o a la UAF, que decían ellos abrirlo de manera unilateral, básicamente lo que se está haciendo es que el chileno perdería absolutamente toda su privacidad. No. Yo, a pesar de todo lo que pueda estar pasando con el Poder Judicial y todo, confío mucho más en la decisión. Decisión de un juez que en la decisión de un burócrata de turno que puede cambiar cada 4 años o cada 2 dependiendo de quién lo saque. Pero dicho eso, a mí me gustaría que entráramos en otro tema. Yo creo que hablemos porque no habíamos tenido el tiempo de haber estado con Constanza en el programa y quiero que hablemos un poco de la cuenta pública. Yo, a modo personal, yo creo que es difícil juzgar una primera cuenta pública porque al final básicamente llevas 3 meses, por ende los logros que uno puede mostrar son acotados, por decirlo menos, pero creo que el presidente va en la línea correcta. Yo creo que las menciones que hace por tema de seguridad, economía, trabajo, inversión, empleo, es lo que estábamos esperando básicamente y que es por lo que fue electo. Ahora, ¿qué es lo que más te llamó la atención de la cuenta pública? Y segundo, ¿tú crees que esto del tono, que harto se ha dicho que llegó con un tono, yo creo que siempre ha tenido el mismo tono, ¿no, viejo Antonio?
5: No, el tono de voz yo creo que es más o menos igual, yo creo que se refería a otra cosa, el tema del tono.
16: O sea, no, eso como de conciliar, de ser menos confrontacional, algo más como que llegó menos pícaro, por decirlo así. ¿Y qué te faltó de la cuenta pública?
5: Ya, que yo creo que vamos a lo último. Yo creo, primero partamos un paso más atrás. Las cuentas públicas están dispuestas constitucionalmente como una obligación que tiene el presidente de turno de rendir cuenta del estado político y administrativo del país, ¿ya? Entonces, claro, ahí uno dice, bueno, tú llevas 2 meses y algo de gobierno, 2 meses y medio, no puedes rendir cuenta mucho de lo que has hecho hasta el momento, pero sí rendir cuenta del estado político y administrativo del país. Entonces, si tú
18: ¿cómo lo recibiste?
5: ¿Cómo lo recibiste? Yo creo que ahí, y ahí quizás un poco ha estado el debate, esto desde mi perspectiva, mirándolo como un poco de la conversación y la discusión que se ha dado, yo creo que ahí quizás ahí están las diferencias respecto del tono, como diciendo, pensamos que quizá iba a llegar con camión y carro así
16: arrasando,
5: diciendo como haciendo una enumeración en el fondo de todo del desastre como recibió el gobierno el 11 de marzo, especialmente en materia económica, y no fue así, ¿cierto? Planteó en realidad que recibieron el gobierno con dificultades, con cuentas que no eran las cuentas cuadradas, etcétera, pero en realidad no se dedicó tanto a la cuenta pública a eso, sino que más bien a mostrar una hoja de ruta respecto de lo que van a ser sus casi cuatro años de gobierno, ¿verdad? Emergencia en seguridad, emergencia en materia económica y emergencia social. Esos son los tres ejes. Y yo encuentro que en ese sentido fue un diseño interesante, porque, y ahí sí yo comparto que hubo un cambio de tono, en el sentido de que entiende perfecto de que está gobernando y que no está siendo candidato. Más que preocuparse en el fondo, entre comillas, de sacarle la mugre a la oposición, la lógica era, yo hoy día soy presidente de todos los chilenos y en realidad tengo que mostrar la hoja de ruta de lo que quiero en este gobierno. Yo creo que en ese sentido hubo como un cambio de tono. Si tú me preguntas qué faltó, yo entiendo que con un buen tono también uno puede también desglosar bastante bien lo que se ha descubierto hasta el momento en materia de las inspecciones, en materia de las auditorías internas que se han hecho y que han demostrado, ¿cierto?, de que en la práctica hay varias cosas que no cuadran y que puede que no necesariamente haya fraude, como lo dijo el propio gobierno cuando sacó la inspección total hace un par de semanas atrás, pero eso, sin perjuicio de eso, claramente hay desvíos, hay contratos que en el fondo se firmaron última hora, hay contratos que se firmaron también como de mediano plazo última hora, decretos que se presentaron a última hora, etcétera, etcétera. Entonces, yo creo que quizás faltó un poco más, al menos al principio, de rendir esa cuenta en materia administrativa y política, pero administrativa fundamentalmente. Pero me parece muy interesante y me parece positivo de que en la práctica el presidente José Antonio Kast, que se le critica siempre de ser un presidente, o se le ha criticado siempre como haya planteado en el fondo una hoja de ruta bien clara de lo que quiere y mostrar también una señal de esperanza que yo creo que también los chilenos necesitan, porque las expectativas, y con razón, están muy altas.
16: A mí me pasa, vi aquí, te pregunto también, que yo esperaba que diera a conocer el estado en el que reside, básicamente el estado, pero no por un tema de sacarle en cara al gobierno anterior lo que hizo, etcétera, sino más bien para ver desde qué vara nosotros vamos a poder juzgar este gobierno. Porque básicamente, si nosotros entendemos cómo lo recibió los votantes, la sociedad civil, va a poder entender básicamente qué fue lo que recibió y qué fue lo que hizo, y en 4 años más, cuando tengo que votar nuevamente, se juzgará si es que se hizo bien sobre los datos ya entregados. Pero hoy día no.
4: Sí, yo la verdad es que estoy muy de acuerdo contigo. En algunas cosas estoy de acuerdo con la CONI, en otras no. Me parece que fue... No, pero es que... ¿En qué sí estoy de acuerdo? En que tú los primeros dos meses obviamente no puedes mostrar lo que hiciste. Ya, eso es lógico. Pero sí puedes mostrar lo que has visto. Porque has tenido dos meses y medio, digamos, para instalarte. Yo nunca me voy a olvidar las palabras de la ex ministra Cedini, cuando ella dijo, todos los días vamos descubriendo cosas nuevas, ¿ya? Que cada día llegaba más información, y no necesariamente de cosas buenas. Entonces, a mí me hubiese gustado ver a la luz esa información. Ok, ¿de qué te estás enterando? ¿Qué es lo que sacaste durante estos dos meses que hicieron en la administración de Boric? Y no es... Y ahí coincido con José Ignacio, no es por hablar de Boric, esto es culpa del gobierno pasado, sino que, ok, ¿cuál es el estado real? Transparentemos. ¿Y por qué? Porque los chilenos tenemos memoria de Dory. Si a nosotros pasan dos cuestiones mayas, se nos olvidaron las anteriores. ¿Ya? Y aparte que

0: más adelante. Y yo creo que eso fue un error, debió haber sido como, mira, la meta hoy va a ser llegar a netear, ¿cachai? Llegar al cero, salir de la deuda, quedar en un buen nivel. Esa es la primera meta hoy. Y después, llegando a esa meta cero, es decir, salir del desastre en el que nos dejó el gobierno anterior, decir, vale, ahora sí tenemos la meta del 4, qué sé yo. Porque no sabemos con lo que nos vamos a encontrar y siempre tenemos cosas externas también. O sea, no contábamos con el tema de la guerra, el estrecho de Hormuz, con la benzina. Entonces son cosas que nos van haciendo. Y en lo que no estoy de acuerdo con la Connie es en el tema de que esa visión de que él ya no era candidato. Al contrario, yo sentí que sí fue muy candidato, con el mucho plan, mucho eslogan, el plan Chile Renace, que lo encuentro muy buena idea, ya encuentro que está perfecto y son temas importantes que sí hay que poner en la mesa, porque es una emergencia. O sea, que estemos creciendo la natalidad al 0,99 es una crisis urgente, ya no nos da dos generaciones más, no tenemos la tasa de reemplazo que debería ser de un 2,1 para poder generar reemplazo en la siguiente generación, pero es la forma de presentarlo. Es como, sentí sí que fue muy candidato. De hecho, yo terminó la cuenta y le digo a los chicos, como, ¿sabes qué? Me convenció, voy a votar por él. Pero como talla, digamos, pero tampoco es que sea hoy, qué tremenda crítica. Pero sí creo que eso pudo haber sido menos candidato.
1: Es un poco difícil entrar, o sea, en una cuenta pública es muy difícil poder desarrollar cada cosa, porque no tienes en el fondo el tiempo suficiente.
0: Se tomó 3 horas y media.
1: Sí, no, pues él se tomó 3 horas y media y con harta poesía, ¿no? Sí, y con harta poesía. Yo creo que acá se plantearon ciertos temas concretos, pero claro, hay que darle una bajada que más profunda, por ejemplo, registro de vándalo.
0: Eso estuvo impecable.
1: Ya, está bien, es verdad, y yo lo comparto 100% y la idea, pero tenemos que ver la bajada. Entonces, en eso yo creo que la ahí tiene toda la razón. O sea, como que también harto plan, pero hay que ver las bajadas de ese plan. Ahora, yo creo que es imposible dar esas bajadas de un plan en una cuenta pública, salvo que en verdad te demores mucho más rato. Ahora, pero hay un tema que yo creo que faltó adicionalmente a propósito de lo que estabas diciendo tú antes, y que quizás sí pues, se puede haber tomado más tiempo. Y que fue una crítica que escuché dentro de mi, o sea, no crítica, pero sí parte un poco de los comentarios que se dieron, por ejemplo, dentro de mi banca. Faltó un poco más de mensajes para las regiones. Sí. Tomarse un poco más de tiempo en términos de poder. Pero para Carabineros, fíjate que igual fue importante, porque planteó el tema de no dejar solo, por ejemplo, a las familias cuando hay muerte de Carabineros. Oye, de poder también hacer un esfuerzo económico, por ejemplo, en términos de la carrera. O sea, lo dijo.
2: Pero una pregunta con
1: solo para cerrar. Sí creo que es importante en el fondo que los mensajes, porque tenemos un país muy diverso en geografía, muy diverso en necesidades de Arica, Magallanes. Hizo referencia a algunas regiones, pero quizás no era malo haberse tomado un tiempo para cada región, porque cada región, si bien tenemos ciertos dolores que son comunes, también hay ciertos dolores que son diferentes, y creo que podría haberse demorado o tomado un poco más de tiempo para
0: 10 minutos, pero, muy de acuerdo contigo.
3: Tú que estás básicamente en el Parlamento, a mí varias personas me decían que efectivamente lo que hizo fue el presidente dar los lineamientos y que los ministros se desplegaron rápidamente para explicar la bajada de los lineamientos. Entonces, básicamente, si es así, yo creo que está en lo correcto, porque empezar a dar la lata con cada uno de los lineamientos
1: es que eso me refería yo. Es que eso me refería yo, como que yo creo que en el fondo yo no lo vi que acá tenemos quizá una visión más bien como de estilo. Yo no lo vi tan candidato en el sentido por el tema de los planes, claro.
3: Pero he escuchado harto esa crítica precisamente
0: es la forma, el PowerPoint, Chile renace, Chile no sé qué, y que es como eso tapa la franja presidencial.
1: De acuerdo,
0: es la forma, por eso
1: tenemos una diferencia de opinión más bien como de la puesta en escena, si uno lo quiere llamar así, ya, de la puesta en escena. Pero yo creo lo mismo que tú, o sea, quizás si se entendió mal lo corrijo. Yo creo que era imposible que pudiera entrar en un desarrollo más profundo.
0: Y no es para eso.
1: Y de hecho, ese mismo día, la cuenta pública, a las 6 de la tarde, tuvimos una reunión, el oficialismo y además algunos libertarios también, Nacional Libertario, fueron también a esta reunión de seguridad, en donde el ministro Arrau expuso básicamente las bajadas, que es lo que estás diciendo tú, las bajadas en el fondo de los planes generales que planteó el presidente de la República en la parte de emergencia y seguridad. Y eso se va a tener que traducir en proyectos de ley y en medidas administrativas, que obviamente ya eso es la bajada de la bajada, ¿no?
3: A mí, yo tengo un tema ahí también porque para mí las cuentas públicas, yo creo que igual el presidente

0: en la cuenta pública puede haber dado algunos datos que muestran hasta ahora, en ciertos temas, una mejor gestión de lo que había hecho el gobierno anterior en la en el mismo periodo, como por ejemplo las expulsiones que han logrado en el periodo, la gente que ha salido de manera voluntaria, la bajada de cantidad de ingresos irregulares, etcétera. Pero para mí hay otro tema también que yo creo que es importante, y es que ya estamos viendo al expresidente Boric que se quiere presentar o está pensando en presentarse nuevamente una candidatura. Yo sí creo que espero que en algún momento lo haga el presidente Kast, que diga en qué, cómo encontró el país, porque yo creo que para los ciudadanos es tremendamente justo saber por quién están votando y no por el relato del que están votando, que en este caso hay que reconocerle que tiene una buena labia el expresidente Boric. Convence, algo te hace sentido más allá de que no lo haga.
1: ¿Sí? ¿En serio? Sí,
0: la
1: izquierda en general.
0: La izquierda en general, sí.
1: No tiene fondo, pero de que tiene forma.
0: Pero a mí siempre me ha pasado que mi papá siempre me dijo desde chico: las palabras demuestran lo que uno quiere ser, pero los actos lo que uno es. Por ende, los actos es lo que hizo el gobierno del expresidente Boric. Y esos actos, creo yo, que es tremendamente justo que la ciudadanía sepa en su plenitud qué fue lo que se hizo. Lo bueno, lo más o menos y lo malo. Yo no estoy diciendo que vaya solamente por lo malo. Y que la ciudadanía el día de mañana, el 2030, cuando le toque votar nuevamente, tenga esta información. Y ojo, yo también esperaría que se haga con este gobierno y de aquí para adelante. O sea, yo creo que todos los gobiernos tienen que hacer auditoría, los que entran y los que salen. Nosotros en el sector privado, yo las hago en enero para saber cómo está, y en diciembre, y yo eso se lo presento a los socios y a los inversionistas. Entonces,
1: sí, y así debiera ser a todo nivel, debiera ser a nivel de municipio, debiera ser a de nivel todo. También de servicio, etcétera. Pero ojo, porque yo creo que ahí todavía se están, a propósito de lo que decía la Ivy antes, todavía se están descubriendo cosas, y lo importante es que en el fondo tú tienes un equipo que está dedicado a esto. O sea, la subsecretaria de la Secretaría General de la Presidencia, Constanza Castillo, lidera el tema de las inspecciones y de las auditorías, y en general cada 3 semanas más o menos están sacando en el fondo antecedentes que se presentan, que se publican y que se dan a conocer.
0: ¿Dónde? Porque yo no lo he visto y soy una persona que...
1: No, pero en general esa información está. Debiera estar en la...
0: Pero sí. Yo que soy una persona, por ejemplo, que...
1: Relativamente informada.
0: General estoy más metido en el tema político. No lo veo, no lo sé dónde buscar, no he visto nada. Entonces,
1: gente que menos... Que
0: entonces,
1: menos
0: ¿cómo lo hace el ciudadano común y corriente?
1: Pero se ha hecho vocería respecto de eso. De hecho, el último dato que dieron fue de que hay 9.300 millones de dólares que en la práctica donde hay... 9.300.
0: ¿Cuáles?
1: 9.300.
0: ¿Son los últimos los no facturados y todo eso?
1: No. Ahí está el vuelta, está la diferencia. Ese fue el primero.
0: ¿Sí?
1: Pero una vocería, que yo pierdo un poco la noción del tiempo, pero hace unas 2 semanas, una vocería en donde se dio a conocer los nuevos, comillas, hallazgos de plata que en la práctica, ahí donde se dijo, acá no necesariamente hay fraude, pero sí hay inconsistencias. Y se planteó, de hecho, un listado en el fondo de inconsistencias respecto a eso. Una presentación que se hizo, no sé, pero, por ejemplo, creo que como 17 páginas.
2: Coincido mucho con José Ignacio, porque imagínate que tú que escuchaste la vocería decís como ya, sí, es que igual fue tal día. Imagínate la gente que no le llega, y en eso coincido mucho con José Ignacio. Creo que se debería hacer un ya se perdió la instancia de la cuenta pública, pero
0: la otra,
2: hacer, no sé, una cadena nacional, claro, o alguna cosa, decir, miren, ¿saben qué? A tantos días de la instalación del gobierno, por ejemplo, a los 100 días ya, a 100 días de la instalación del gobierno, los hallazgos que hemos encontrado es pa, pa, pa, y no tiene que ser una cuestión de 2 horas, pero sí un punteo con esa información para tener los datos claros. Y eso estoy muy, muy de acuerdo, fíjate.
0: Y así nos vamos a otra pequeña pausa comercial, despedimos este segundo bloque para llegar al último bloque de los tres mosqueteros. Nos vemos en un ratito.
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0: Y ya estamos de vuelta en este último bloque de Los Tres Mosqueteros junto a estas dos ladeadoras. Y nos acaba de llegar una noticia de último
1: minuto. Déjame hacer una fe de ratas de lo que conversamos en el bloque anterior.
0: Lo que diga.
1: Ya. La última publicación, ¿cierto? Que esto salió en los diarios, etcétera, de Inspección Total, ¿ya? Fue el 25 de mayo, ¿ya? De que se dio a conocer por la subsecretaria Constanza Castillo. Se revisaron 913 millones de datos, más de 500 servicios. No eran 9.300 millones de dólares, sino que 9.200 millones de dólares. En eso se valoriza en plata la situación en que configura las primeras señales de alerta detectadas en el periodo anterior. Y lo de los 3.200, por eso te había quedado eso, 3.200 millones de dólares de pagos postergados, lo cual es equivalente...
0: Factura tiraron a futuro.
1: Sí, equivalente a casi un 1% del PIB. Esos son los datos de la última, inspección, el 25 de mayo.
0: Para que ustedes se hagan una idea, bueno, ustedes son abogados, saben mejor que yo esto, pero en el sector privado, uno llega a hacer eso, llega al proveedor, te demanda y te puede pedir la quiebra. El proveedor te puede pedir la quiebra. Ah, para que se den cuenta cómo lo mal que puede llegar a funcionar ciertas cosas de lo público. Ya, como les decíamos, acá salió una noticia de...
1: Ah, igual salió hace un par de horas ya.
0: Hace un par de horas, donde el ex ministro de Economía y de Hacienda, que tenía a la mejor directora de presupuestos de la historia mundial.
1: Tremenda.
0: Rosana
1: Costa no era tontera.
0: Michelle la vez tenía de pecho en la oveja, no fue capaz de calcular bien ni los ingresos ni los gastos. Pero bueno, sale su jefecito, pues yo lo trato así porque creo que son una manga de niños. Entonces el jefecito, Nicolásito Grau.
1: Jefe en pañales.
0: Hacer una minuta, básicamente, para poder defender lo que ha sido o fue la gestión de este gobierno, precisamente con las críticas que ha hecho el ministro hoy día, Jorge Quirós, de cómo ha recibido el país y precisamente lo que se hizo, no se hizo, se dejó de hacer y se dejó de cumplir. Entonces, Didi, si puedes leernos un poquito, porque yo la verdad es que no leí la noticia. Mira, no me voy a cabrear porque es algo que no me gusta.
1: Esto, ahora, es bien... bien técnico, así que es bien técnico, así que qué bueno que estáis tú. No, yo te leo más o menos acá lo que dice, pero efectivamente, él mandó una minuta, Grau, a los diputados oficialistas para
2: para en el fondo desarmar el núcleo de lo que va a ser la acusación constitucional. Entonces él dice, por ejemplo, hay varios puntos. El ex ministro sostiene que la diferencia entre déficit y deuda no constituye por sí sola evidencia de un error. Cuestiona la interpretación del informe de finanzas públicas del primer trimestre del 2026, que plantea que el aumento proyectado del déficit entre el 26 y el 30 debía reflejarse en un incremento equivalente de deuda. ¿Ya? Después dice que, en un segundo punto, que el análisis del Ministerio de Hacienda omite elementos clave en la valorización de la deuda pública, porque cerca de un tercio de la deuda está denominada en moneda extranjera, por lo que variaciones en el tipo de cambio y la inflación pueden alterar significativamente su valor en pesos. ¿Ya? Eso me recuerda cuando que nosotros comprábamos en dólares y no nos afectaba, oh, en pesos, ya. Entonces, que eso no se consideró para el escenario, digamos, ¿ya? Después, pues, se pone énfasis en las operaciones bajo la línea, es decir, aquellas transacciones financieras que no impactan directamente el balance fiscal, pero sí inciden en la trayectoria de la deuda, y menciona el uso de activos del Tesoro, amortizaciones o recuperación de préstamos, que son elementos que forman parte del denominado ajuste flujo stock. Y después dice, finalmente dice, apunta a lo que califica como una inconsistencia en el propio planteamiento de Hacienda, ya que el informe de finanzas públicas reconoce que la trayectoria de la deuda depende no solo del balance fiscal, sino de variables como el crecimiento económico, tipo de cambio, inflación y otras operaciones financieras. En el fondo, esa es la minuta que le hizo la bajada a los diputados oficialistas para defenderse de esta acusación.
0: Ya, mira, yo la estoy leyendo acá.
1: Y acá el experto eres tú.
2: Nosotros
1: te miramos y
2: yo le leo todos estos conceptos técnicos, que el ajuste flujo stock y todas estas cosas que claramente no son mi expertise.
0: Ya, no, mira, vamos a ir por parte, porque habla de la deuda omitida. ¿Ya? Según él, que no es una diferencia sustancial. Una diferencia de 10.500 millones de dólares, o sea, 3% del PIB, si eso para ti no es sustancial, no entiendo qué vendría a ser sustancial. Habla también de que el problema nace con una minuta. No, el problema no nace con una minuta, compadre. De las críticas de proyecciones fiscales y presupuestarias del equipo de Grau venían desde antes, básicamente. Entonces, lo que hace Jorge Quirós durante su periodo es básicamente cuestionar los errores de estimación, que es un hecho. O sea, uno le puede pifiar 0,5, 1, pero no pifiarle 3. Que ustedes hicieron constantemente. Entonces, básicamente lo que hace Jorge Quirós es criticar la incapacidad que tuvieron ustedes de hacer bien los cálculos, y que es lo que el problema nos tiene hoy día. Y no solamente hacer mal los cálculos, sino que también el problema es que lo que ustedes no hicieron fue tomar la deuda que correspondería haber tomado si hubiesen sido serios, y haber pagado estos 10.500 millones de dólares y no haberlo pasado a futuro, básicamente, que es lo que, por lo cual hoy día Jorge Quirós, que yo creo que es una persona responsable, está tomando y pidiendo este endeudamiento mayor que el que se tenía esperado tomar, los 6.200 millones que básicamente le pidió al Congreso que pudiese aprobar. La meta fiscal, que tú decís que no se cumplió, básicamente, o sea, que se cumplió y que tuvo una pequeña desviación. Compadre, estamos con un 3,6 de déficit estructural.
2: Sí, de hecho, 3,7 dijo que, incluso un poquito más allá, dijo, creo que no, que con el último informe de finanzas públicas, creo que era 3,7.
0: Ya, 3,7. O sea, tu desviación, compadre, son 9.000 millones, más o menos, 9.000.
2: Pero como la plata no es de ellos, pues da lo mismo.
0: No, te voy a hacer el periodo de 150 millones en un carrete y le da lo mismo. Pero lo otro es que yo creo, y esto es una opinión personal, no es técnico, es que el cambio de metodología no elimina la responsabilidad política, que es lo que dice Grau en la carta. Básicamente dice que como se cambió la metodología de medición, arroja esto, pero que si se hubiese medido con las otras reglas que había, no sería como él dice.
2: Pero sé que yo quiero que cuando yo vaya al banco a pedir un hipotecario, a mí me apliquen una regla distinta para que vea que mi pie, por ejemplo, es de, no sé, un 3,7, un 5% más, como, no sé. Se puede, me imagino, según lo que entiendo que dice Grau.
1: Mira, al parecer se pueden tener distintos datos.
2: Exacto, dependiendo de la precisión,
1: cómo, claro, se mida.
0: Sí. Mira, yo voy a terminar con esto y les voy a pasar la palabra a ustedes.
1: Estamos metiendo la cuchara feliz.
0: La ministra, o sea, la minuta de Grau no responde la pregunta central. Y la pregunta de la nota, por lo que estoy leyendo rápido, es que si existía en compromisos por 10.500 millones que no estaban reflejados adecuadamente en el informe de finanzas públicas. Esa es lo que se le pregunta. El problema problema no es metodológico, sino de transparencia, además de un deterioro claro en las cuentas fiscales, y el incumplimiento de las metas ya habían sido advertidos mucho antes por el Consejo Fiscal Autónomo, que a usted le da lo mismo cuando les conviene lo escuchen y cuando no, no. Y al final cambiar la aplicación no cambia los resultados, o sea, que la metodología se haya cambiado básicamente no quiere decir que por eso se arroja el mal resultado que tienen. Al contrario, se ajusta precisamente para entender la realidad de lo que estamos viviendo. Y por último, la tremenda economista Michelle Laves dice que para que Grau tenga razón en los cálculos y todo lo que hizo, el precio del dólar tendría que haber sido 350 pesos.
1: O sea,
0: explíquenme, ustedes ciudadanos están en su casa y que les toca de repente ver o comprar o lo que sea el dólar, o importar, los que importan productos, el dólar es un indicador vital para entender cómo es posible que a alguien se le ocurra en su sano juicio calcular cosas a un valor dólar 350. O sea, es completo. ¿Sabes qué es lo que a mí me pasa? Yo por eso he echado de menos el tema de la auditoría externa.
1: Sí, claro, o sea, hay tema de, al final entiendo que la decisión que se tomó fue un tema de recursos, que sí, era excesivo, o sea, para poder lograr hacer una auditoría de esta magnitud era muy costoso, eso entiendo yo, pero estoy de acuerdo contigo, o sea, eso habría sido lo ideal.
2: ¿Tú sabes cuándo fue la última vez que el dólar estuvo en 300, bajo 400 pesos?
0: Yo te voy a decir, el 90 o 93, por ahí.
2: Sí, el año 95 en 397. Luchito, ¿por qué no estoy tirando la música? Música país, ¿no? Ah, por los años, ya pensé que nos estaba echando, ya, ya.
1: Dios, sí, como que nos
2: quedó. No, imagínate, el año 90, 1990, 305, y 1995, 397 pesos. Y de ahí, ya, nunca bajó de 500 pesos.
0: Sí, pues no, nunca bajó.
2: A lo mejor se confundieron de año. Pensaron que en vez de 2025,
0: nos quieren
2: era
0: 1995. 90. No, bueno, sí, estuvimos gobernando una manga inepto, fue increíble. Connie, una cosa antes de irnos, porque básicamente la acusación constitucional ya se planteó, ¿ya?
1: Sí, y la gran duda, se anunció.
0: Y la gran duda, y yo sé que tú no puedes hablar por Chile Vamos, y de hecho te he escuchado decir precisamente que Chile Vamos fue, en un sentido, o sea, ya no existe esa coalición.
1: No, no existe, ¿no?
0: ¿Ya?
1: Chile fuimos.
0: ¿Qué, cómo está viendo la UDI esto? Básicamente, escuché un poco al presidente, de que no sé, escuché a Cretón también dar unas opiniones, pero tu opinión de qué es lo que tú crees que se debería hacer con esta cosa, ¿va o no va?
1: O sea, yo creo que la forma en que se anunció fue torpe. Creo que en la práctica hay una especie de regla no escrita entre los distintos comités del oficialismo, en este caso, que en su momento podría haber sido oposición, de que para anunciar acusaciones constitucionales primero se tantea terreno para ver si están los votos y de tal manera que sea, para que tenga más fuerza, se firman con las firmas que están establecidas en la Constitución, que nunca es más de 20, pero se conversa primero y así se hace como un trabajo conjunto también para preparar la acusación constitucional, y eso no se hizo. Y yo creo que fue un error del Partido Republicano hacer eso, ¿eh? Esa es mi primera impresión.
0: ¿Fue republicano?
2: No, fue Partido Nacional Libertario, no republicano.
1: La torpeza a lo que voy, porque el Partido Nacional Libertario no es parte del gobierno.
0: Ah, ya, perfecto.
1: Sí, entonces, ya, el Partido Republicano sí lo es. Por lo tanto, perfecto. Creo que en la práctica esta carrera, y vi una entrevista en esto, de por quién es más de derecha o quién presenta la acusación constitucional, el foco debiera ser que la identidad de tu partido no dependa de diferenciarte del otro, sino que tú tengas tu propia identidad, ¿ya? Dicho lo anterior, yo creo que acá hay que ser responsable. Yo he visto algunos borradores, pero no tengo el borrador final.
0: ¿Tú crees que va al lugar o no va al lugar?
1: Es que yo creo que...
0: ¿O era a Marcelo?
1: No, a ver, lo que pasa es que Marcel no lo puedes acusar
0: constitucionalmente. Pero no por eso vaya a tirar a otro weón que agarró el sartén quemado, no hay como tonto,
1: no,
0: que
1: no,
0: es.
1: No, pero sí,
0: lo tomó,
1: sí, pero sí, pero sí es responsable, pero sí tiene responsabilidad. O sea, él fue ministro de Hacienda, el ministro de Hacienda está a cargo de la contabilidad administrativa, de la administración financiera, o sea, obligaciones por la ley tiene.
2: Y por último, si por lo tanto, y ves que la culpa fue del anterior, tú agarras todo el detalle y decís, oye, mira, el Estado, esto es lo que él hizo.
1: Y bueno, y será parte de su defensa, digamos, etcétera, claro. pero la responsabilidad es respecto del ministro.
0: ¿Pero va al lugar o no, tú creí?
1: O sea, yo...
0: ¿Hacerla?
1: Yo creo que la presentación se va a hacer igual, y por lo tanto, lo que hay que hacer acá es ver si tiene mérito, y si tiene mérito, si tiene mérito, que es lo que le corresponde en el fondo a los diputados, no hay ningún complejo por parte de la Unión Demócrata Independiente de votarlo a favor.
0: Y hemos llegado al final de este tremendo programa. Quiero agradecerle a la Constanza.
2: Una pequeña cosita antes de irnos, chiquitito. Que es en el fondo complementar lo que decía la chiquitito, chiquitito. 30 segundos, Luchito querido. No me rete. No, me parece que la Connie tiene razón, efectivamente, que como coalición, digamos, de gobierno, debieron haberlo conversado. Ni un problema. Quítame el reloj, por Luchito, que me pongo nerviosa. No, he conversado, evidentemente. Y eso es lo bueno de que el Partido Nacional Libertario no sea parte de la coalición de gobierno, porque en el fondo puede mostrar lo evidente, porque es evidente para todo el mundo que estos tipos fueron irresponsables con las finanzas públicas, y creo que nadie con dos dedos frente podría negarlo. Entonces, la libertad que tiene el Partido Nacional Libertario de hacerle mostrar, mira, esto vamos a acusar constitucionalmente, y después la coalición de gobierno lo podrá conversar, pero yo creo que es tan evidente que es como, no sé, pues no pueden negar que el cielo es azul, ¿sí? Así que, súper
0: claro. Y con esas palabras llegamos al final de este tremendo capítulo. Quiero agradecerle personalmente a la Constanza por estar acá. Yo sé que está llena de cosas, no, pero gracias por hacerse el tiempo de venir. Feliz. Usted ya es de la casa también, así que muchísimas gracias a todos. Y nos vemos el próximo lunes en otro capítulo de Los Tres Mosqueteros.
2: Eso, que tengan muy, muy buen fin de semana. Manejen con cuidado y no tomen si manejan.
0: Y si tomen, pasen la llave.
2: Eso.
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8: En agricultura, Ópticas Schilling indica la hora. 9:00 p.m.
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11: Muy buenas noches, ¿cómo están? Hora de noticias en agricultura. Revisamos los últimos de las informaciones. La ex embajadora de Chile en Nueva Zelanda, Manai Pacarati, podría dejar definitivamente su trabajo en el Estado luego de que el gobierno iniciara conversaciones para desvincularla de su actual cargo en Cancillería, reveló así el portal Exante. Recordemos que Pacarati fue removida en enero de la embajada de Nueva Zelanda tras respaldar públicamente un eventual autogobierno para Rapa Nui y difundir mensajes sobre el tema. Pese a la remoción de su cargo en aquel entonces, fue reubicada semanas después como asesora en la División de las Culturas, las Artes, el Patrimonio y la Diplomacia Pública del Ministerio de Relaciones Exteriores, manteniendo el título de embajadora a pesar de sus dichos, lo que generó críticas en círculos diplomáticos. Desde La Moneda señalan que las conversaciones para concretar la salida de la diplomática se desarrollaron durante esta jornada de día viernes y que el proceso no sería de inmediato. Cabe destacar que en abril, Pacarati advirtió en una carta a la Asociación de Diplomáticos de Carrera que temía una eventual desvinculación tras casi 3 décadas en Cancillería, insistiendo además en que nunca ha respaldado ideas de independencia para Rapa Nui. Por parte del Ejecutivo se refirieron a la discusión por el eventual levantamiento del secreto bancario. Más información la trae Francisco Arriagada.
12: El Palacio de la Moneda salió a aclarar las razones por las cuales el Ministerio de Hacienda confirmó que está trabajando en un proyecto que aborde el levantamiento del secreto bancario en medio de las críticas de la oposición por no avanzar en este tema, considerando que está incluido en la iniciativa de inteligencia económica que se tramita actualmente en el Congreso. Habló el subsecretario del Interior, Máximo Pavés, quien entregó los detalles de este documento que está estudiando y elaborando el Ejecutivo.
13: Lo que ha dicho el Ministerio de Hacienda a propósito de un proyecto de ley de inteligencia económica que va a tener que enfrentar un escenario de comisión mixta es que el gobierno va a hacer una propuesta que resguarde el alzamiento del secreto bancario con la autorización de los tribunales de justicia. En ese sentido, ya que el proyecto va a ir a mixta, el Ejecutivo va a hacer una propuesta, pero siempre en el entendido de que el bien jurídico a tutelar es que el secreto bancario que se alza cada vez que es requerido tenga siempre, para que eso suceda, la autorización de un tribunal de justicia.
12: Tema que ha marcado el debate y la agenda política de los últimos días luego de la Operación Tokio, que involucró a un funcionario del Banco Santander que junto a la banda de crimen organizado El Tren de Aragua lavaban dinero por intermedio de la entidad bancaria con la utilización de distintas cuentas. Informo Noticias en Agricultura.
11: Gracias, Francisco. Revisamos el pronóstico del tiempo. Fría noche, 11 grados actualmente en la zona centro de Santiago, mientras que en la región de Valparaíso, uno más arriba, 12 grados marca el termómetro a esta hora. Hasta aquí las informaciones. Usted recuerde que puede leernos por nuestro sitio web www.radioagricultura.cl y comentarnos a través de todas nuestras redes sociales, donde nos encuentra como @agricultura en Instagram, Facebook y TikTok, y como @agriculturafm en X. Nos reencontramos dentro de la próxima. Ahora lo invitamos a seguir en sintonía.
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17: Muy buenos días, domingo 31 de mayo. Aquí estamos nuevamente en Hoja de Ruta, con un invitado espectacular que es don Rodrigo Álvarez, abogado de la Universidad Católica, ex ministro de Energía, ex convencional por Magallanes en aquella famosa convención, ex vicepresidente de la Cámara de Diputados. O sea, más título, mi amigo Rodrigo, no puede tener. Aprovecho también de mandarle un gran abrazo a Juan Luis Osa, que se encuentra descansando porque ha tenido dos desgracias seguidas, su hija joven y su papá, en poco tiempo, ¿ya? Pero, en fin, Rodrigo, hoy día temas políticos, del cual tú las has vivido todas, y también al final quiero que hablemos de tu tierra, de Magallanes, en la cual nos une un interés especial. Pero vamos al tiro. Esto del cambio de gabinete era como que se veía venir, ¿o no? ¿Cómo lo ves tú? O sea, a mí me llama la atención porque vi parte de la exposición de la ministra, de la ex ministra de Seguridad en la Cámara, y me llama la atención que los abogados, que los enseñan a hablar, los enseñan a exponer sin PowerPoint, ¿ya? En general, no hubiera sido capaz de hacer esa labor, y más encima dijera, yo no me esperaba que vieran un plan de seguridad, que era el pivote por el cual se eliminó a Evelyn Matthei, en definitiva. ¿Cómo lo viste tú con la experiencia que tienes?
18: Oye, primero déjame agradecerte la invitación, muy entretenido estar contigo y conversar de política y del país, y coincidir en enviarle ese gran abrazo a Juan Luis, que le ha tocado tan triste y tan duro, y por supuesto un mensaje de mucho cariño, mucho afecto y una oración por el alma del papá y de la hija. Pero yendo a lo que nos convoca a la política, primero yo creo que hay que ser justo de recordar que las instalaciones de los gobiernos son siempre complejas. El Estado es una materia mucho más grande, mucho más difícil de lo que la inmensa mayoría de la gente cree. Basta pensar que en los últimos 8 gobiernos, 3 tuvieron que cambiar al ministro de Interior antes de 6 meses. Eso sí que es un tremendo problema de instalación. O si recordamos, solamente para efectos comparativos, al gobierno de Boric a esta fecha, es decir, a los 70 días, ya había tenido el desastre de Temucuicuy, ya se había enredado con los indultos, ya se había vinculado a su gobierno al desastre que sería la convención que me tocó integrar. Ya había tenido esa discusión tan tonta sobre esa tesis de superioridad moral generacional. O sea, primero hay que decir, son difíciles. Pero aún así, el gobierno sin duda ha tenido dificultades, tanto de diseño como también de algunos de los nombres. Y yo coincido contigo, un cambio que fue muy rápido, más rápido desde 1990 a la fecha, para un primer gabinete, uno ya lo veía venir hace algunas semanas. Y creo que la mejor expresión es la que hace el propio presidente Kast cuando dice, no es lo que quería para esta etapa mi gobierno, pero mi sentido de urgencia hace llegar a tomar estas decisiones, como bien dices tú, sobre todo después de esa presentación, pero también todas las cosas que había ocurrido. Era bastante ya previsible. Y más cuando tú señalas algo que yo creo que es lo que va a marcar al gobierno, estamos a horas de la cuenta pública, que es que cuando uno dice, a ver, ¿cuáles fueron los dos grandes compromisos de campaña? Uno fue toda la parte económica. Y uno ahí ve, puede haber más discusión o no, pero ahí uno ve un plan clarito. ¿Ah? Te dijeron, mira, vamos a ahorrar. Te dijeron, vamos a simplificar la permisología, vamos a enviar un proyecto de ley que ataca ciertos elementos tributarios. Pero en seguridad no se ve eso. Y creo que esto es uno de los grandes desafíos del gobierno para las próximas semanas.
17: ¿Y tú crees que no hay o no había un proyecto de seguridad?
18: No, yo no formo parte del gobierno, como bien sabes tú, ni lo sé. Yo espero, después de todo lo que fue como anuncio del punto de vista de campaña, que exista ese plan. El ministro Arrao ha indicado que va a hacer en las próximas semanas, entiendo que incluso en la semana que iniciamos esta, una presentación en el Senado con todo el plan de seguridad, pero creo que es una urgencia absoluta para la ciudadanía. La ciudadanía votó, entre otras razones, y le dio una gran votación, nunca hay que olvidar que es la votación más alta en la historia política chilena, con los 7.200.000 votos, le dio, yo creo, fundamentalmente pensando en que iba a haber un énfasis económico y un énfasis de seguridad. Y este segundo, creo que todavía estamos, o se está en falta y hay mucho que hacer.
17: Y ahí, ¿qué es lo que se sabe de cómo eligen a las personas? Déjame pasar al otro personaje, ¿ya? Que es la vocería. Chile, en general, desde que entramos a la democracia, tuvimos grandes voceros. ¿Te acuerdas del Guatón Correa?
18: Pancho Vidal.
17: ¿No?
18: Andrés Chadwick.
17: O sea, y que estaban metidos en los comités políticos, o sea, eran parte integral de donde se tomaban las decisiones. Y por primera vez aquí nombran una persona sin experiencia y que estaba fuera del comité político. ¿Eso cómo se explica? ¿De dónde viene?
18: Mira, yo creo que es imprescindible, este es un gobierno que yo absolutamente apoyo, y creo que es imprescindible para el bien del país que de una vez por todas volvamos a detener ese verdadero círculo vicioso que ha sido Bachelet, Piñera, Piñera, Bachelet, Bachelet, Piñera, Piñera, Boric, Boric, Kast, que llevamos ya, querido César, 24 años sin que un gobierno sea capaz de dar continuidad, que es la forma correcta en que funcionan las democracias, con estabilidad, con coaliciones que logran desarrollar sus programas. Entonces creo que
17: y aunque no nos guste fue Elwin, Frey, Lago, Bachelet 1.
18: que no solamente es una... lo digo con envidia, yo fui opositor todo ese tiempo, así que uno tiene que decirlo con envidia, fui diputado 12 años en ese tiempo, lo digo con mucha envidia, que fueron muy buenos años para Chile y que son un experimento político no solo exitoso a nivel nacional, son exitosos a nivel internacional. Hay pocos casos de una coalición que dura 20 años y que además le gana 17 de 18 veces a la otra, que yo integraba, así que, como digo, lo digo con envidia. Pero volviendo...
17: Es internacional, además te digo, Adenauer y la democracia cristiana en Alemania...
18: Claro,
17: la democracia cristiana en Italia y el renacimiento de Inglaterra con Margaret Thatcher, el renacimiento de Estados Unidos con Ronald Reagan.
18: Pero fíjate que en la mayor parte de esos casos con partido único o con un pequeño partido al lado, la CSU en el caso alemán. Acá no, esto era una coalición. Eso yo creo que uno de los méritos que tienen era que era una coalición que iba desde el socialismo democrático, el PPD, el Partido Radical, la democracia cristiana. Insisto, lo digo con cierta envidia. Pero volviendo al punto, yo creo que es importante que le haya bien. Pero parte de lo importante que le haya bien, yo creo que también es que las personas que nos sentimos parte, que hemos apoyado, también hagamos las críticas que sea del caso. Y yo creo que este gobierno tuvo un problema de diseño y estamos en la etapa de ver si lo logra superar y lo logra matizar. Y parte de ese problema de diseño, que incluso se dio hace 2 semanas, tú recordarás, hace 3 semanas estábamos discutiendo quién tenía la coordinación política, si la tenía el segundo piso del Ministerio Interior. Y tú dices, pero perdón, no solo por historia política, por la misma ley lo debe tener el Ministerio Interior, pero aún así teníamos un segundo piso, yo creo que excesivo.
17: Segundo, y el segundo piso anterior... de los gobiernos anteriores no se notaba.
18: O sea,
17: yo nunca supe de Ernesto Otone saliendo en la prensa.
18: Claro.
17: Yo, Cristian Larroulé, lo tenían escondido.
18: Mira, déjame volver a eso, porque eso es súper interesante. Pero para terminar esta idea, yo creo que cometieron ciertos errores de diseño. Y tú apuntas a uno. Y lo apuntas muy correctamente. Una vocera, y fíjate, voceros exitosos, Enrique Correa, Pancho Vidal, Andrés Chadwick, solo por nombrar algunos, ha habido otros también muy exitosos, estaban en el corazón de las decisiones, porque tenían que estar informados, y el trabajo de vocero es muy ingrato y es muy desgastante. Y yo diría, la única forma de poder desarrollarlo correctamente es sabiendo todos los detalles, estando en el centro de esa capacidad de análisis y decisión, lo que yo creo que no se dio por un error de diseño. Y volviendo a los segundos pisos, mira qué interesante lo que dices, porque si uno piensa en los gobiernos de Elwin y de Frey, son gobiernos muy clásicos. Y claro, la gente puede decir eso hace mucho tiempo. No, para la historia del país no es tanto tiempo atrás. Pero desde el gobierno del presidente Lagos se empezaron a instalar temas. Un tema era el segundo piso, el gran primer segundo piso, el del presidente Lagos. Y cada gobierno creyó que podía tener uno distinto. El de Cristian Larroulé era extraordinariamente técnico. El gobierno anterior de Boric era extraordinariamente ideologizado. Después hay otros problemas que se discuten desde Lagos. Tú recordarás, desde Lagos entró este afán por el legado. Que al principio el afán por el relato, cuál era el relato del gobierno, pues se transforma en el flan del legado. Cuando dice, no, si el legado debe ser hacer las cosas bien, no estar preocupado del detalle y cómo te van a recordar, sencillamente hacer las cosas bien, como decía Winston Churchill, que no se preocupaba mucho del legado, sino que tratar de hacer las cosas bien en su tiempo. Este gobierno yo creo que se enredó en un modelo de segundo piso que fue, o ha sido, da la impresión de que estaban en una posición un poquito más distinta, que fue de meterse mucho en la coordinación política, de asumir las famosas bilaterales, que yo creo que son un experimento político que solo es compatible con la personalidad de un presidente como Sebastián Piñera. O sea, no veo que sea ni el mejor modelo ni imprescindible para otro. Con escasa también experiencia política, con escasa conocimiento del Estado, yo creo que eso crujió estos primeros días y espero que esté en caminos de corrección ahora que vamos a escuchar la cuenta del presidente.
17: Oye, estamos en Hoja de Ruta con Rodrigo Álvarez conversando los temas políticos de la contingencia en este punto y, sin embargo, hubo una corrección y una corrección que para mi gusto mata a dos pájaros de un tiro, que uno es poner la vocería dentro del Ministerio del Interior, juntar los dos ministerios y también juntar otros dos ministerios, lo cual conversa con la promesa de reducir ministerios y en seguridad ponen un ingeniero. Yo la verdad que les tengo confianza, hijo ingeniero, hermano ingeniero, 3 hijos ingenieros, una nieta ingeniera. Entonces, toda esa gente que sabe resolver ecuaciones diferenciales a mí me da confianza y creo que lo va a hacer bien. Pero vuelve una cosa que le pasó a Boric. Vuelve Chile Vamos a ser el gran apoyo.
18: ¿Qué le pasó a Boric? ¿Te acuerdas a propósito de lo que hablábamos recién de los estilos? Porque otra de las cosas que se han complicado mucho los gobiernos desde el agua a la fecha es en el diseño del gobierno. ¿Tú te acuerdas que el de Boric era, ellos hablaban de los círculos concéntricos, donde duraron, el primer círculo
17: duraron
18: un par de meses, porque al final tuvieron que recurrir a personas como dices tú, de la antigua Concertación, como Marcel, como Toá, como el mismo Álvaro Elizalde, que era del Partido Socialista. Así que, a ver, yo diría acá en esto dos cosas en que le pasan al nuevo gobierno en este cambio de gabinete. Uno, voy a partir por el que tú decías de reunir ministerios. Esto era una promesa, más que una promesa, una idea que estaba en las campañas, que ha estado en varias campañas anteriores, y que yo creo que es muy, muy importante por lo que dices tú, que es volver a plantear cómo es la mejor forma de administrar el Estado. ¿Ah? Sí, hay muchos países que tienen menos ministros, lo que pasa es que tienes que tener muy buenos subsecretarios, y está bien, pero ministros con la responsabilidad política son menos. Yo creo que Luis Grant se lo puede hacer muy bien en esta unificación de para estos efectos de obras públicas y transporte. Se perjuicio que también hay otras ideas, por ejemplo, llevar telecomunicaciones a economía, podría ser también bien interesante. Pero primero, yo creo que lo va a hacer muy bien. Segundo, en seguridad, creo que Martín Arrau es una de las personas más excepcionales para trabajar que he conocido en mi vida, y particularmente en los últimos años.
17: ¿Qué puedes decir del
18: poquito? Yo lo conozco. Mira, yo lo conozco mucho, lo conocí en la convención constitucional. Yo creo que las personas con más capacidad administrativa que he conocido, con más capacidad de trabajo que he conocido en mi vida, pero además en los últimos años. Él instaló una región completa, la del Ñuble, y tiene una capacidad de reunirse y formar buenos equipos. Yo tengo la misma desviación, como abogado tengo la misma desviación que tuve de respetar profundamente a los ingenieros. ¿Eh? Mm-hmm. Tengo un hijo estudiando ingeniería y cuando veo sus pruebas o apuntes, yo le digo, mira, lo único que te entiendo es tu nombre. O sea, nada, de ahí para adelante no entiendo nada. Así que tengo una gran aprecio por los ingenieros y creo que puede hacerlo. Pero además creo que, si tú lo piensas, tú que hemos conocido a muchos ministros, cuando uno dice, ¿cuándo un ministro es exitoso? Yo creo que hay dos tipos de ministro exitoso. Uno, aquellos que tienen un expertise profundo en su materia, pero al mismo tiempo tienen un sentido político. Un buen ejemplo para mí es René Cortázar. Sabía muchísimo de todos sus temas.
17: Compañero de estudio mío.
18: Bueno, amigo tuyo, sabía muchísimo de sus materias, pero al mismo tiempo tenía sentido político. Así como tú y yo podemos recordar, no lo vamos a citar, pero algunos amigos que tenían gran expertise, pero que no tuvieron ninguna capacidad política y que fracasaron en su intento. El segundo tipo de ministros son aquellos que, no siendo un experto en su tema, sí tienen la capacidad de reunirse buenos equipos, de fijar objetivos, de tener políticas públicas.
17: Foxley.
18: Por decir uno, pero incluso para nosotros, gran caso, Ricardo Lagos cuando llega a Obras Públicas. ¿Te acuerdas que hubo una crítica? ¿Qué sabe de Obras Públicas? Lo hizo muy bien, porque se rodeó de equipo, sabía y entendía y comprendía que su rol era político. Yo creo que Martínez tiene todas las capacidades para hacerlo muy bien. Y termino con el gran personaje que llega a este biministerio del Interior y se llevó, que es Claudio Alvarado. Yo creo que las mejores negociadores que tiene la centroderecha chilena, un tipo absolutamente, un amigo absolutamente prudente, tranquilo. Y yo me había preocupado al principio porque yo decía, ay, perdón, si quieren el mismo modelo de vocería, que es que el vocero sale todos los días, eso desgasta mucho un ministro de Interior, que debe tener una cierta superioridad y seniority. Por suerte, al parecer, el modelo es que los ministros sectoriales hablen más, que usen a los dos subsecretarios, Lagos y Max Pavés, para la comunicación más diaria, y que el ministro Interior se reserve a los grandes temas. Y en ese sentido, creo que puede hacerlo extraordinariamente bien, Claudio.
17: Bueno, aquí estamos en hoja de ruta, este domingo 31 de mayo, con Rodrigo Álvarez, conversando cosas varias. ¿Y cómo ves tú la cuenta pública? ¿Cómo hacer esta cuenta pública cuyo corazón ya no es el tema de la seguridad, sino que aparentemente el Big Beautiful Bill, como le diría Trump, que es la macro reforma económica, que tiene muchas aristas, que es una miscelánea, que es difícil, que pasaron bien en la Cámara de Diputados, gracias a la habilidad de
18: entre otros de Claudio Alvarado y Pepe. Por supuesto, Pepe, de todas maneras.
17: ¿Cómo ves tú, cómo crees tú que se va a enfocar esto?
18: Mira, para reconocer aún más, bueno, hemos nombrado a Claudio, la labor de Jorge Quirós, pero también Pepe García tiene un conocimiento del Congreso notable. Yo estuve con él varios años en la Comisión de Hacienda de la Cámara, así que además estas materias sabe muchísimo. Yo creo que se espera mucho de la cuenta, y es correcto, porque parece que es el momento, después de 70 y tantos días, Ya que estamos en un año mundial, hay que recordar que es poquito. Llevamos, para un año mundial, llevamos 4 minutos del partido. ¿Ah? Sí. Solamente 4 minutos del partido de fútbol, pero evidentemente uno ya espera varias cosas. Yo sigo esperando un plan concreto en seguridad. Yo creo que la gente quiere escuchar del presidente medidas específicas. Pero evidentemente lo más relevante, debido al haber sido aprobado en la Cámara de Diputados, es el tema económico.
17: Vamos a hacer una pequeña pausa, sí, y seguimos con la cuenta pública.
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21: El 24 de junio de 1909, un grupo de jóvenes de ascendencia británica de la alta sociedad, que eran ejecutivos y empleados de las casas comerciales inglesas cercanas al puerto de Valparaíso, fundan en una casa del Cerro Alegre el Club Everton. Sí, en el Cerro Alegre de Valparaíso. Algunas versiones hablaban que el nombre provenía de unos caramelos o toffees muy británicos y muy populares en la época, pero las investigaciones han confirmado que se debió al club inglés de Liverpool, que en esos tiempos efectuaba una gira por Argentina. Además, el primer color de la camiseta no fue azul con franja horizontal amarilla, como hoy, sino que de color granate. Solo en 1935, Everton comenzó a jugar en Viña del Mar, en las canchas del Sporting Club. Y en el año 1943 se concretaría la mudanza final a la ciudad jardín con camas y petacas.
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17: 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Estamos en Hoja de Ruta, domingo 31 de mayo, con Rodrigo Álvarez y estábamos preguntándole sobre la cuenta pública que él había empezado a explayarse de la necesidad, uno, de finalmente formular el famoso plan de seguridad, que vamos a ver que él trae a Rau entre manos.
18: Exactamente.
17: Pero también sobre la parte económica, en el cual había una cierta apertura del ministro del Interior para dar más tiempo, y en que probablemente ya la discusión en el Senado, y tú eso lo conoces súper bien, es entre menos gente, entre gente más pausada, en que hay menos manucheris metidos entre medio. ¿ya? Y que probablemente van a salir ideas nuevas, planteamientos nuevos. Yo escuché a la Democracia Cristiana que dice, ok, bajen los impuestos, pero en la medida que el país crezca. Otros que dicen, póngale tope al tema de las contribuciones, en términos de la gente claro. más rica, no. Y hay otras que son como de detalle, respecto de la permisología, que... A todo esto quiero cachetonearme con algo. Yo inventé el término. Con una primera columna que se llamaba permisología.
18: Te iba a decir que recuerdo perfectamente esa columna, que fue muy importante porque además entraste en un debate que estaba muy, muy en teórico.
17: Entonces hay temas que también economistas de derecha han discutido. Tienen que llegar a un acuerdo con la Comisión Fiscal Autónoma, ya, para cuadrar las cifras. Entonces, ¿cómo ves tú la cuenta pública ¿Cómo se irá a plantear el presidente ahí?
18: Mira, yo en la cuenta, como te decía, espero que estén los temas de seguridad, más que nada porque el propio gobierno se puso la tarea de un plan, ¿eh? O sea, el gobierno el que hablaba de un plan, así que yo creo que es bueno exponerlo, pero en el tema económico yo creo que es bueno dar pistas de lo que va a hacer tanto la reforma como otras medidas. ¿Por qué yo creo que en el tema económico ha sido más fácil, más fluido, no solamente por la presencia de Jorge Quiroz y de Pepe García y Claudio Alvarado, también porque yo creo que coincide mucho más con la expectativa de campaña? En la campaña, como te decía, dijeron, mira, vamos a ahorrar, necesitamos ahorrar. De hecho, una de las grandes cosas de la campaña anterior, si tú lo piensas, César, es una campaña que fue muy larga, es que las campañas habitualmente son para hablar de cómo gastas el dinero. Esta fue una de las primeras campañas de cómo ahorro. Como incluso los candidatos de derecha, tú recordarás, se pelearon entre sí de quién podía ahorrar más y más rápido. Segundo, dijeron, vamos a disminuir la permisología, aludiendo a tu término. Y eso se está haciendo, al menos la ministra del Medio Ambiente está haciendo un trabajo notable en acelerar decisiones. Y lo tercero fue la reforma. Yo espero que el presidente también nos dé pistas de esa tramitación en el Senado. Y en esa tramitación en el Senado hay tres cosas que decir. La primera, y un programa como usted, en Hoja de Ruta y otros más, ojalá si lo insisten, esperemos ver al mismo Senado que hemos tenido en los últimos años, en el sentido de un Senado que hace las cosas más correctamente, que no presenta 1.700 indicaciones, etcétera. Y por qué te digo esperemos, porque hay algo bastante olvidado por la gente, es que cualitativamente el Senado cambió mucho en la última elección. Se fueron 12 senadores tradicionales, Coloma, Felipe Kast, Francisco Chaguán, José Miguel Insulza, Jimena Rincón, Ricardo Lagos, esa gente mucha experiencia. Yo espero que el nuevo Senado tenga el mismo espíritu para ver estas materias. Pero yendo a los dos temas económicos, como decías tú, lo primero es, ojalá se haga con un espíritu de discusión y claridad. Yo, por ejemplo, como sector, y creo que es nuestro deber como sector, así como aplaudimos a rabiar cuando el Consejo Fiscal Autónomo le tiró las orejas al gobierno de Marcel y Grau al final del año pasado, en dos ocasiones, ahora tenemos que tener la capacidad de explicar y convencer al Consejo de que la reforma tiene elementos correctos, de tomar las medidas de mitigación del caso.
17: Y las cifras están, ahora salieron nuevamente, ¿sí? ¿No es cierto?, en la cuenta pública fiscal, que efectivamente las desviaciones son más grandes de lo que se pensaba, y va a haber una discusión cuerda sobre números, que yo encuentro que es fundamental.
18: Es fundamental, César, y es fundamental, como te digo, porque uno de los problemas que tuvimos como país es que durante demasiados años olvidamos los números y la seriedad de los mismos. Sí, tú y yo fuimos testigos de la gran reforma tributaria, esa sí que es la más grande de todas, que hoy día casi no está vigente en nada, que es la reforma de la presidenta Bachelet, la ley 20.780, que fue un desastre. Tú recordarás que en ese momento la principal discusión del país era, oye, si hemos crecido suficiente, es tiempo de distribuir. Y después llegamos a la convención donde la locura era que era tiempo de decrecer, ni siquiera seguir creciendo. Por suerte ahora estamos en etapas más sensatas y por tanto es bueno que vuelvan los números y volver a explicarlo. Y volver a decir, mire, esta es la desviación al 2027, al 2028, al 2030. Y creo que esto es parte de lo que el gobierno tiene que explicar.
17: Que los chilenos además tienen que entender, porque nadie lee historia, ¿ya? Es que partimos con un impuesto corporativo del 10, que Foxley y Frey, y Elwin lo subieron al 15, que luego subió al 17.
18: Así es.
17: ¿Ya? Y ahora estamos en el 27.
18: Así es.
17: ¿Ya? En pasos sucesivos, esto es como cortar el salame delgadito para que nadie se dé cuenta, pero ahí estamos. Y el IVA, que partió en un 15, estamos en un 20. Entonces, la gente se olvida de que si fuera por puro subir impuestos, y sería la papa gobernar y sería la papa progresar. Fíjate que Lula le dice, cuando va a Boric, le para el dedo, le dice, Boric le dice, porque no le dice Gabriel, ¿ya? Recuerde que son las empresas las que crean riqueza. El Estado reparte, pero las empresas crean la riqueza. Y aquí yo creo que se nos olvidó, y se nos olvida, que para una empresa es muy distinto que le cobren el 10 a que le cobren el 27. Porque ese 17% de su flujo de caja, ¿no es cierto?, lo obliga o a no hacer un proyecto, o a tener que ir a los bancos, si es que los bancos quieren, o ir a los factoring. Y resulta que están trabajando, ya sea para el fisco, o ya sea para los bancos. Fíjate que me tocó una exposición de un banco de inversión ahora que fui a Barcelona por los salmones, unos especialistas en salmones. Entonces dice, mire, esto es la industria salmonera noruega hoy día, y presentan una olla llena de verdura. Este es el flujo de caja, este es el EBITDA. Quítele ahora lo que estas empresas pagan de interés, y que es un sartén con tres hojas. ¿Qué? Quítele ahora los impuestos y no queda nada. ¿Ya? Entonces, estamos, al subir los impuestos, no solamente estamos quitándole

0: Tú eres un gran empresario, has estado en momentos muy difíciles para distintas empresas. Pensemos lo que es apenas 16 años de nuestra historia, 2010-2026. ¿Cuántas reformas tributarias grandes hemos tenido? ¡Siete! ¡Siete! Y de hecho debemos tener una octava, que era la del presidente Boric, que ni siquiera se obtuvo la idea de legislar, los votos de la idea de legislar. Como bien dices tú, partimos del 2010... recién incorporándonos a la OCDE, con una tasa del 17%. Hoy estamos con una tasa que es más del 50% superior a esa, como bien señalas, con de un 27%. Pero lo hemos ido subiendo, pero no solamente eso, modificamos el sistema de integración, eliminamos el FUD, eliminamos la invariabilidad tributaria, modificamos el IVA, aumentamos la carga tributaria de contribución. Entonces, perdona, y además
1: después, y la carga tributaria de las contribuciones además es un impuesto normalmente ilegal, porque te suben las valorizaciones de las propiedades sin preguntarle a nadie. Entonces, ese es un tema que yo no sé por qué no está legislado.
0: Y además, te agrego algo, incluso hoy día constitucionalmente solamente se mantienen y sostienen por una norma transitoria, porque estos son impuestos de fin específico, de afectación específica, y esos están prohibidos en la Constitución, salvo para la defensa nacional o bienes claras de identificación local. Fue una norma transitoria la que pudieron mantener. Pero como dices tú, te suben la tasación de una forma que nadie conoce. Pero te agrego en segundo lugar eso. Pues, primero, siete reformas en 16 años, eliminando FUT, eliminando integración, todo lo que hemos agregado. Pero, y después nos dimos cuenta de que es la peor década que hemos tenido. Entonces, y nadie, uno dice, bueno, no habrá alguna relación, es cierto, no es lineal, no es lo único, en haber jugado con nuestro sistema tributario de esta forma durante 16 años y que sean los peores años en crecimiento, donde hemos tenido más problemas, donde ha habido salida de capitales, por supuesto hay otro elemento, el estallido social y otros más, pero la gente tiene que darse cuenta. Y tercero, y esto es una, mis hijos siempre se ríen porque cuando le preguntan qué es el papá, cómo ha hecho muchas cosas, siempre dicen, la única constante en la vida laboral del papá de mí es ser profesor de Derecho Tributario y Derecho Corporativo de la Universidad Católica desde hace 30 años. Pero lo que te quiero agregar es, cuando la gente escucha impuestos, por favor, escuche de que estamos hablando de su libertad, estamos hablando de su propiedad y estamos hablando de su justicia. Por eso los temas tributarios son tan relevantes desde el punto de vista político. No es el FUD que la gente se enreda, no es la integración. Al final del día estamos hablando de libertad,
1: oye,
0: justicia e igualdad. Y los temas más relevantes.
1: Y hay una constante durante todos estos años. La banca chilena y el factoring chileno tiene una relación, una rentabilidad que no corresponde a la rentabilidad de los bancos ni de los factoring de la OCDE.
0: No.
1: ¿Ya? ¿Y por qué? Porque con esta subida de impuestos te quitan el flujo de caja y te obligan a ir a la banca.
0: Y tú como gran empresario y ejecutivo de empresa y director, lo has vivido, o sea, terminas siendo, trabajando como ponías en el ejemplo noruego. No para el Estado, o buena parte para líneas de financiamiento que no deberían ser la principal, pero, o sea, imagínate, insisto en este punto, la reforma tributaria, a propósito que hablan de la mega reforma, en este caso no, la gran mega reforma tributaria es el proyecto de la presidenta Bachelet, la ley 20.780. Fue tan mala y tan nociva para el país que casi nada está vigente, ni la renta atribuida, ni la renta semi-integrada, ni un montón de las cosas que hicieron, porque fueron un desastre desde el punto de vista de proyección económica. Y al final estamos hablando de la capacidad de crecer de todos y desarrollar al país. Así que yo espero en esta cuenta que también haya apertura para, primero, mirar con seriedad las cifras, ver las variaciones que puede haber al 2027, 2030, etcétera, buscar las fuentes adicionales, porque tenemos que preocuparnos, porque al menos yo creo que fue una de las buenas cosas que ocurrió en la campaña el año pasado, como te decía hace un rato atrás, fue que la gente, después de la locura que ha sido la política chilena del 2019 a esta fecha, que ha sido una locura, la gente volvió a empezar a actuar con seriedad, al menos desde el punto de vista macroeconómico.
1: Oye, y vamos al rol de Chile Vamos. Y las voces que han surgido de, por un lado, de hagamos una coalición con Republicanos, que no la veo tan clara, y por otro lado, de que no exista Chile Vamos, desde la UDI, que a mí me ha llamado la atención. A ver, yo conocí a Jaime Guzmán de universitario, o sea, yo puedo ser hijo de Jaime Guzmán, él fue a mi matrimonio, él me aconsejó, y ahora estamos hablando con los nietos de Jaime Guzmán que se atribuyen la paternidad, y que están diciendo que era un hombre de principios inflexibles, que era un hombre absolutamente dogmático, y para los que lo conocimos directo, uno cacha que no. O sea, ¿te acuerdas cuando le ofreció la presidencia del Senado a Gabriel Valdés?

0: cómo él fue entendiendo, ¿no es cierto?, una cosa a él, Jaime Guzmán del 68, pero Jaime Guzmán era un hombre político y práctico, pero sin renunciar para nada a su principio.
1: Pero es parto por eso último, es que exactamente eso es lo correcto. O sea, yo no, Jaime Guzmán no solo no renunciaba a sus principios, sino que los defendía con ese brillo intelectual que tú y yo le conocimos y con esa calidad personal, pero al mismo tiempo entendía que la política, por definición, en muchos de sus elementos, una actividad pragmática, una actividad de conversación, una actividad también de estrategias. Sin, por supuesto, desviarse de los principios o de las visiones fundamentales. O sea, yo precisamente lo que encuentro totalmente contrario, no solamente a las ideas de Jaime, sino que a la inteligencia humana, es cuando empiezan con estas esto yo no converso con nadie, que es muy propio del Frente Amplio. O sea, si fueron los que lo instalaron, sí. Lo que lo instalaron realmente en la política.
0: O será de la generación nueva.
1: Yo creo que algo hay algo de eso también. Pero vuelvo uno un poquito atrás, para hablar, tú creo que en inicio tu pregunta, como siempre, de manera muy, muy clara, ves uno de los problemas que yo creo que tiene el gobierno. Yo creo que uno de los problemas que tiene el gobierno como sector, más que el gobierno, el sector, es que, y me lo hablaba el otro día un diputado, me decía, ¿qué diablos somos? El sector, ¿somos una coalición? Somos un pacto de gobierno razonable que tiene ciertos elementos, como puede haber sido algún gobierno en que tú dices, bueno, en esto estamos de acuerdo, en esto vamos a actuar. Somos un grupo de amigos que piensa más o menos similar, entonces en ocasiones votamos juntos, en ocasiones votamos separados. Yo lo hablaba a propósito de la reforma con un par de diputados de Renovación Nacional que decía, oye, pero la visión o la lealtad con el gobierno. Y él me dice, oye, pero si nosotros no somos del gobierno, o sea, somos algo raro. Y creo que yo también veo difícil las coaliciones, porque eso tiene que tener o sea, ojalá, yo aspiraría a una coalición, me encantaría, pero al menos tener con claridad qué somos, y el qué somos probablemente en esta etapa va a ser un pacto de gobierno con ciertos compromisos, con ciertas visiones, pero con generosidad de todas las partes, partiendo por el gobierno y también de los partidos. Y sobre Chile Vamos, yo creo que sí, yo no formo parte, por una razón administrativa, no fue por política, no estoy en ningún partido político hoy día en mi vida, pero fue porque no me refiché en un momento que estaba totalmente alejado de la actividad política. Pero yo al menos a Chile Vamos lo que sí creo que le falta, César, es una evaluación de lo que han sido, ¿eh? Y sobre todo en los últimos
0: igual
1: años.
0: Igual que lo que le pasa a la concentración, sí, mira, vamos a parar un minuto
1: y volvamos a eso.
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5: ¿Consume potasio? Este es un mineral esencial para el buen funcionamiento del organismo. Lo encontramos en alimentos de origen vegetal y animal como plátanos, palta, frutos secos, legumbres, verduras de hojas verdes, lácteos, carne, pescado. Pero, ¿para qué sirven? Veamos. Prevenir o tratar la hipertensión arterial, tratar los calambres musculares, ayuda al estreñimiento, así como a las arritmias cardíacas, previene la osteoporosis. Todo esto es fantástico, pero ¿cómo lo hago, Karin? Bueno, consumiendo alimentos ya mencionado, pero también albahaca, papas, brócoli, maní tostado, mira, maní tostado, ciruelas deshidratadas, coco, espinaca, garbanzos, kiwi, lentejas, mango, melón, naranja y nueces, entre otros. Corre por tu potasio y te vas a seguir motivando para tener una vida más saludable.
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0: 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Querido Rodrigo, ahora, el último bloque, yo quiero hablar de algo que nos une, ¿ya? Que es la región de Magallanes. Yo soy nuevo en la región de Magallanes, desde que me hice cargo de la presidencia de Nueva Austral, que está en Tierra del Fuego. Me ha encantado la región. He leído mucho a Coloane.
1: Gran recomendación, gran lectura, Francisco Coloane.
0: Y toda su historia. Y bueno, en su época la lana era tan importante que la moneda de cambio usual en Punta Arenas era la libra esterlina.
1: Así, ¿verdad? Es. Y se medían los pesos en libras, el peso de kilos, claro, y masa en libras.
0: Pero hoy día yo creo que es difícil tomar la visión que tuvieron la gente de Boric, que es de ahí además, que toda esa región, que es más grande que la décima y la décimo primera junta, ¿ya?, pueda desarrollarse solo en base a la ganadería y al turismo de temporada, ¿ya? Y en ese sentido yo creo, y quería preguntarte, yo creo que la salmonicultura es la otra industria que puede hacerle un cambio a Punta Arenas. Fíjate que desde que está la salmonicultura en la décima, la población de Puerto Montt se triplicó y la de Puerto Varas más que se duplicó. Eso significa que son nuevos empleos, ¿ya? Es harto, ¿eh? Pensando que los que están en los pontones son unos poquitos, los que están en las plantas de proceso también son poquitos, es todo lo que lo rodea, ¿ya? Entonces, dejar pasar esta oportunidad yo creo que sería fatal. Y tenemos que casi el 100% del borde marítimo de la región de Magallanes está bajo cautela, bajo distintas leyes, ya sea parques nacionales o ley Lafkenche. ¿Cómo ves tú? Yo quiero ver que me compartas tú, como nativo de ahí, como persona que vive ahí, que tiene propiedad ahí, ¿cómo ves tú esto y cómo destrabarlo? Fíjate que en la ley SVAP, ¿ya?, hay un artículo que te obliga que para que te den nuevas concesiones tienes que ponerte de acuerdo con la CONAF, con la Subpesca, con el Servicio Ambiental, como con cinco instituciones. O sea, y eso todavía está vigente. Entonces, yo no sé hasta qué punto esta revisión de la permisología ha entrado o hay carne que se está viendo. Fíjate que en Tierra del Fuego, que tu zona, en la zona chilena viven 7.000 personas y en la vecina de Argentina, porque está compartida, hay 130,000+. Y esto nunca le ha importado a las Fuerzas Armadas, no le importa al gobierno, no le importa a nadie. Y yo no sé si en las revisiones de permisología hay algo ahí que ayude a esta región. ¿Y qué crees tú que hay que hacer y qué podrías hacer tú en ese sentido?
1: Primero, destacar algo que tú señalabas, muchas cosas las que tú señalabas que las comparto todas. Una, recomendar, por supuesto, leer en literatura a Francisco Coloane, con sus brillantes descripciones del Magallanes del siglo, de inicio de la primera mitad del siglo XX. Por supuesto, leer a un Mateo Martínez si quieres saber de historia de nuestra región. Lo segundo es destacar las inmensas posibilidades que tiene la región, que es una región gigantesca. Por tanto, hay, al menos fue mi defensa siempre como diputado, hay espacio para todo, podemos hacer todo bien.
0: ¿Sabes tú cuál es la dimensión del borde costero, considerando los fiordos y todo que tiene Magallanes?
1: ¿Cuál es la que usa?
0: 55 mil millones.
1: Exactamente.
0: 55 mil kilómetros.
1: No, por supuesto, porque desconocido para muchos, es un terreno absolutamente fragmentado, con decenas, cientos y de islas repartidas por toda esa loca geografía, como diría Supercaso. Pero primero se puede. Segundo, tercero, destacar algo muy importante. O sea, yo tengo 59 años, la primera vez que fui a Tierra del Fuego debe haber sido al año más o menos, porque mi familia tenía propiedades. Entonces, conozco, si hay una región que conozco bien es Magallanes, si hay una provincia de Magallanes que conozco bien es Tierra del Fuego, si hay una comuna que conozco aún mejor es Timauquel. Y la empresa que tú hoy día integras, Nova, le cambió la vida a una ciudad por venir. Yo la conozco, como te digo, desde niño, y ustedes han hecho una labor enorme ahí. Por supuesto, hay que tener mucho cuidado con los temas medioambientales, y tú lo sabes muy muy bien, porque eres parte de la nueva administración de esa compañía. Hay que tener mucho cuidado en el desarrollo futuro, pero hay espacio para todo, hay espacio absolutamente para la actividad turística en Torres del Paine, en el Canal de las Montañas, en el Seno Almirantago, etcétera, como también a desarrollar en parte esas costas la actividad salmonera, donde además, como bien sabes tú, muchas de las costas de las que tú has citado no se pueden usar, porque están en parques naturales ya totalmente protegidos o en reserva, pero hay cientos, miles de kilómetros que sí se pueden usar en una actividad que es correctamente llevada, como ustedes lo están haciendo, totalmente compatible. Entonces creo que hay que hacer muchísimo. Donde por supuesto, yo al menos estoy convencido que es la actividad de la salmonicultura y el turismo, los futuros oros de Magallanes, así como en su momento fue el oro blanco que era la lana, o el oro que nos trajo el petróleo y el gas durante algunas décadas de nuestra existencia. Es la actividad salmonicultura y es la actividad turística. Y creo que son compatibles en un espacio territorial como el que es Magallanes, que es gigantesco. Lo que sí creo, dos cositas más. Una, que ojalá, yo al menos así lo estoy viendo, pero ojalá esa permisología, esa autorización de todas estas instituciones que han cruzado todos los niveles, si la nivel de autorización ha sido absolutamente desmedido en Chile, de controles, etcétera, ojalá haya carne para tomar decisiones de liberar las posibilidades de inversión en esta y en otras actividades también en el turismo. Dejo para el final la reflexión que yo sé que a ti te va a gustar más porque eres un hombre de una mirada muy amplia para el país. Tú has apuntado a uno de los problemas de Chile, que yo creo que para la actividad política, lo escribía en una columna del Mercurio hace algunas semanas atrás, las fronteras, los temas políticos, los temas geoestratégicos, los temas de desarrollo corren como por un carril separado. Hubo una polémica sobre el Estrecho Magallanes y yo mandaba en esta
0: Dios.
1: Bueno, y hizo claro. Una polémica en que yo le dije, yo mandaría a todos los políticos chilenos, incluso aquellos que se rieron de la ministra Cedini con mucha injusticia, porque la mayoría de ellos no sabía. Yo dije, ojalá todos los políticos chilenos escribieran 100 veces el Estrecho Magallanes es absolutamente chileno. ¿Ah? Porque la mayor parte que se reía del Cabo Espíritu Santo, del Cabo Vírgenes, o de la Boca Oriental, la Boca Central, no tiene idea de lo que están hablando, no tiene idea que el Estrecho Magallanes tiene 550 kilómetros y una gigantesca carretera de desarrollo para nuestro país. Y ojalá la política en general tenga esa visión, porque lo que tú señalas es absolutamente cierto, 7.000, 8.000, 9.000 personas en una población variable versus 130.000, 140.000, 150.000 en una isla que es compartida y donde la mayor parte es chilena. Pero lo grave, querido César, es que, y ojalá nunca más volvamos a vivir una cosa como esa, el año 1978, estuvimos a punto de un conflicto militar, yo vivía en Punta Arenas, yo era un niño de 12 años, y la realidad es que en ese momento Argentina, la Tierra Fuego Argentina, era un poquito mayor en población a la chilena. La chilena se mantiene bastante estable. La Argentina se multiplicó, como bien dices tú, por 10. ¿Y eso fue por qué? Por una visión geoestratégica de desarrollo, de crecimiento, de liberar posibilidades turísticas. Y agrego un elemento más, porque es tan importante toda tu preocupación por Magallanes y qué bueno que así la centras. Porque los chilenos también olvidan que nuestro territorio no es 722.000 kilómetros cuadrados como país, nuestro terreno son más de 2 millones kilómetros cuadrados, porque nosotros tenemos una convicción de que 1.250.000 kilómetros cuadrados de Chile están en la Antártica. Y Magallanes es la puerta para eso, la puerta para nuestra cercanía geográfica, investigación, turística, etcétera, a la Antártica. Y a veces se olvida. Así que, qué bueno que estés con esta convicción magallánica, pero, porque hay que algo que hay que seguir insistiendo con los políticos.
0: Hay una cuestión que es como triste, o sea, el 80% de los salmones que se exportan de Magallanes se van vía Argentina. ¿Ya? Y la gente de no en Punta Arenas, pero más al sur, va a la Argentina, a los hospitales, a esto, a comprar y qué sé yo. O sea, ahí hay un deber patriótico, una cuestión geopolítica. Y respecto al estrecho Magallanes, ¿por qué los argentinos sacan el cuento? Porque a raíz del estrecho Hormuz, que era de libre circulación, de repente Irán dice, no, si no es tan de libre circulación, fíjese que es mío, ¿ya? Y entonces la gente del estrecho de Malaca y los argentinos dicen, oye, pero aquí, ¿por qué están pasando por aquí gratis, no es cierto? O sea, sobre todo estos pasos marítimos empieza a haber una inquietud geopolítica que es...
1: Pero es que es eso, César, cuando en épocas de crisis, en épocas de tensiones mundiales, los pasos marítimos, los pasos oceánicos vuelven a tener una relevancia gigante. Como dices tú, los estrechos indonesios, los estrechos en Indonesia, etcétera, el Cabo Buena Esperanza, el paso Gibraltar, Hormuz, etcétera. Y Magallanes, sobre todo en relación a Panamá, que tiene otras restricciones, Magallanes, pero no solo Magallanes, el Mar del Rey, la posibilidad del Beagle, etcétera, pasan a ser enormemente importantes. Entonces, Argentina, contratexto expreso, si es el tratado, tratado 1881 y declaraciones posteriores, entre ellas el tratado de 1984, lo dice, el estrecho de Magallanes es absolutamente chileno. Pero los argentinos dicen no, y no es un error. Lo dijo el contraalmirante a cargo de la hidrografía argentina, dijo, no, pero es la boca es compartida. No es compartida, lo dice texto expreso. Pero van instalando tesis.
0: Oye,
1: y van instalando
0: tesis porque les interesa. Así fue con el Beagle.
1: Pero
0: el Beagle lo declararon insanablemente nulo.
1: Un fallo, una decisión de un tribunal. Llegan y dicen, no, esto es insanablemente nulo. Y así, pero esta es una de mis indignaciones. Si tú me dijeras cuál es una de mis indignaciones en la vida política, es que para ingeniar la política chilena con un espíritu muy provinciano, y esto es transversal, no estoy atacando un gobierno u otro, las relaciones internacionales importan muy poco. ¿Te acuerdas la discusión en Laguna del Desierto y la frase de qué más dan, unos kilómetros más o unos kilómetros menos? Bueno, eso es parte de una cierta convicción. En 1871, cuando aceptamos el tratado del estrecho de Magallanes, declaramos que nunca podíamos fortificarlo, una declaración bien extraña para la época, y que al mismo tiempo declarábamos absolutamente el paso neutral y libre. No teníamos por qué hacerlo, pero lo hicimos. ¿Por qué? Porque tenemos una mentalidad no muy adecuada en materia de relaciones internacionales, la política chilena. No estoy hablando de la Cancillería en general, sino que los políticos chilenos. Así que qué bueno que desde tu presencia magallánica y en hoja de ruta estés con este convencimiento pro geoestrategia y desarrollo del sur.
0: ¿Ya? Oye, palabras finales de el tema de cómo se refuerza la posición de nuestro amigo Claudio Alvarado y de Pepe García en el ministerio, y cómo refuerzan a Quirós, ya que no tenía experiencia política y que ha sido un ministro que al parecer la lleva, versus esta incursión del segundo piso a un rol que no le correspondía. ¿Cómo de esto salen más firmes, salen más reforzados? ¿Cómo los ves tú, que los conoces tanto? ¿Cómo se van a ir manejando? ¿Van a ir buscando con la Concertación o la ex-Concertación algunos consensos? ¿Van a darse el tiempo? ¿Van a buscar flexibilidades? ¿Cómo los ves tú, que los conoces?
1: Yo conozco muy bien a ambos, creo que son grandes personas. Conozco bastante a Jorge Quirós, que me da la impresión ha desarrollado una tarea de un ministro muy empoderado, con mucha claridad, con capacidad de enfrentar las discusiones más áridas. Así que veo a los tres con una enorme capacidad de conversar y de llegar a acuerdos en esta materia. Es una materia que es muy difícil ponerse de acuerdo. Si el problema del derecho tributario es que pensamos muy distinto y va a costar, pero Yo creo que, primero, la realidad se va a ir imponiendo. Yo creo que en la política es la realidad la que te va alcanzando y a veces te hace cambiar. Yo creo que varios de los cambios que ha tenido que hacer el gobierno en los primeros 70 días porque la realidad lo alcanzó. Y la necesidad ahora de explicar muchas cosas a la ciudadanía es porque la realidad lo va alcanzando. Yo creo que Claudio y Jorge y Pepe García tienen un conocimiento del Congreso muy grande. Espero que la idea de que la política es parte de la actividad diaria del gobierno, no solamente de un segundo piso, ya haya llegado para quedarse. Espero que también gente del segundo piso se haya dado cuenta que ellos no ni eran ni tenían una gran experiencia en políticas públicas, ni un gran conocimiento del Estado, ni tampoco una gran experiencia política, así que hayan tomado una debida atención de que no fue una buena llegada a los primeros 70 días. Y tiendo a pensar que la habilidad de Claudio, de Pepe, acompañado en este caso por Jorge Quiroz, va a ir imponiéndose en las próximas semanas y apoyado por políticos. Sí, a mí me fue bastante notable que el presidente del Partido Republicano, Arturo Esquella, tuviera que plantear hace tres semanas atrás enfrentar
0: un espolonazo.
1: Exactamente, un espolonazo, que estamos en el 21 de mayo, un espolonazo porque ya era evidente. Espero que eso se vaya estableciendo. Creo que Claudio y Pepe y la política misma de los partidos vayan apoyando esa definición y esa necesidad de experiencia que yo creo que ellos tienen de sobra.
0: Oye, gracias a Rodrigo Álvarez, abogado, ex ministro, ex vicepresidente de la Cámara de Diputados, todos los cargos posibles, por acompañarnos en este día tan especial. Y de nuevo, un saludo cariñoso para mi socio y compañero de programa, Juan Luis Osa.
1: Un abrazo.
0: Que está pasando momentos duros.
1: Un gran abrazo para él. Y muchas gracias de nuevo por la invitación.
0: Nos vemos el próximo domingo en Hoja de Ruta. En Radio Agricultura.
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7: En Agricultura, Ópticas Schilling indica la hora. 10 de la noche, 2 minutos.
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10: Buenas noches, ¿cómo están? Hora de noticias en Agricultura y vamos de lleno con la revisión de las informaciones. En el ámbito político, el Partido Nacional Libertario se refirió al apoyo que brindarán a la acusación constitucional que se presentará en contra del exministro de Hacienda, Nicolás Grau. Carolina Flores nos entrega el detalle. Buenas noches.
11: Muy buenas noches, Ignacio. A 3 días de que el Partido Nacional Libertario y Republicanos presente la acusación constitucional contra el exministro de Hacienda, Nicolás Grau, continúan las conversaciones para reunir los apoyos que permitan avanzar con el documento en la Cámara de Diputados. La acción acusa al exsecretario de Estado de incumplir sus deberes de probidad, transparencia y correcta administración financiera luego de las inconsistencias detectadas en el último informe de finanzas públicas. Pese a que aún no existe claridad sobre cuántos votos respaldará la iniciativa, desde Libertarios aseguraron que han encontrado preocupación transversal por los antecedentes que motivaron la acusación. Sobre esto se refirió el secretario general de la colectividad, el diputado Hans Malowski.
12: Hemos conversado con parlamentarios de los más distintos sectores y hemos encontrado preocupación por los antecedentes que motivan esta acusación constitucional. Aún no corresponde que hablemos de votos asegurados porque recién iniciaría su tramitación. Lo que esperamos, sí, es que la Cámara actúe con independencia y que nadie pretenda blindar a una autoridad o a una ex autoridad, en este caso, por razones políticas, porque lo que está en juego es la credibilidad de nuestras instituciones y la capacidad que tiene el Congreso para hacer efectivas las responsabilidades políticas cuando corresponde.
11: Cabe recordar que el documento será ingresado este lunes a 3 días de que expire el plazo legal para su presentación. Y una vez iniciado el proceso, Nicolás Grau deberá ser notificado formalmente, contando con 10 días para responder a la acusación. Informó Noticias en Agricultura.
10: Y revisamos economía. El INE publicó hoy el índice de remuneraciones. ¿Qué reveló? Felipe Sobarzo con la información.
13: El Instituto Nacional de Estadísticas publicó los índices nominales de remuneraciones y de costos laborales correspondientes a abril de este año, donde ambos marcadores registraron un alza interanual de 5,7 y 6,4% respectivamente. En marzo, las remuneraciones nominales se habían incrementado un 5,2%, mientras que los costos laborales en 6,1%, lo que implica una aceleración. Los sectores económicos de comercio, construcción e industria manufacturera anotaron las mayores incidencias anuales positivas en ambos indicadores. El índice real de remuneraciones, que mide la evolución de los sueldos ajustados a la variación mensual del IPC, aumentó en 1,7% en 12 meses, desacelerándose respecto al 2,3% registrado en marzo. La remuneración media por hora ordinaria se sitúa en 7.328 pesos. Para las mujeres, el valor alcanzó los 7.122 pesos y los hombres 7.517 pesos. El costo laboral medio por hora total fue de 8.416 pesos. Este valor se ubicó en 8.150 para las mujeres y en 8.661 pesos para los hombres. 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
10: Hasta aquí las informaciones. Usted recuerda que puede leernos en nuestro sitio web www.radioagricultura.cl y comentarnos a través de todas nuestras redes sociales en Instagram, Facebook y TikTok. Nos encuentra como Radio Agricultura y en X como Agricultura FM. Lo invitamos a seguir junto a la programación de la radio. Buenas noches.
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15: noches, estimados amigos de Hablemos del Rodeo Radio Agricultura 92.1. Esta noche vamos a saludar a la Asociación de Arica y Tarapacá, encabezada por su presidente, don Luis Gutiérrez, que este domingo 7 de junio, el Día de las Glorias de Arica, en recuerdo del asalto y toma del morro ocurrido en 1880 y donde esta asociación de rodeo tiene una gran participación en el desfile emblemático en la Plaza Vicuña Maquena. La Puerta Norte de Chile celebra una de las semanas más concurridas y patrióticas. Para este fin de semana, 6 y 7 de junio, en la Medialuna, Parque Las Maitas, ubicadas en el kilómetro 9 del Valle de Azapa. Se realizará un gran rodeo, como todos los años, y le corresponde al Club de Guasos de Arica. Y para cerrar, habrá un segundo rodeo para los días 13 y 14 de junio. Además, este club organiza el prestigioso Campeonato Nacional de Cueca Adulto. Estimados amigos, tengan muy

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5: Hola, hola, hola, ¿cómo están? Queridos auditores de Radio Agricultura, como siempre estamos aquí sintonizados en la 92.1 para inspirarnos con personas que están creando negocios realmente admirables. Hoy en Empréndete tenemos a alguien que identificó uno de los problemas más dolorosos y más ignorados del mundo empresarial latinoamericano: contratar. No contratar talento tech. No buscar un gerente, sino contratar al personal operativo. Los trabajadores de primera línea que mueven la logística, el retail, la gastronomía, la construcción, los que tienen la rotación más alta, los procesos más lentos y la tecnología más antigua. El problema es enorme y la solución que encontró Darwin es tan simple que da rabia no haberla pensado antes. ¿Por qué no hacerlo por WhatsApp? Porque el 95% de los trabajadores operativos en Latinoamérica tiene WhatsApp. Bienvenido a Empréndete, el fundador de Hactus, Darwin Larrañaga. ¿Cómo estamos, Darwin?
6: Muy bien, ¿y tú, Daniela?
5: Muy bien, gracias. Contratar personal operativo en Latinoamérica es un caos conocido. Papeles, WhatsApps dispersos, candidatos que no aparecen, procesos que toman semanas, información que queda a medias. ¿Cómo llegaste tú a este problema? ¿Lo viviste de adentro, trabajando en la empresa madre de todo esto, donde pivotean este modelo? ¿O lo viste desde afuera? Cuéntanos los inicios.
6: Sí, mira, justamente nosotros partimos con mis socios, Diego y Brian, partiendo de una empresa logística. Nosotros lo que queríamos hacer era cómo posicionar conductores, ser intermediarios con empresas grandes que tuvieran que mover pedidos de última milla. Okay. Y en esto partimos manualmente nosotros, publicando nuestros propios números de WhatsApp en grupos de Facebook, campañas de Instagram, y nos dimos cuenta que en este proceso nos llegaban demasiadas conversaciones, 200, 300 conversaciones diarias. Y entenderás que, imagínate tu número personal, que le estén llegando a cualquier persona, entre medio está tu mamá. Eso nos pasó durante muchos meses. Y dijimos, esta forma no debería ser la correcta en cómo uno debería separar en el mundo del WhatsApp el trabajo con la vida cotidiana.
5: Claro.
6: ¿Ya? Así que empezamos ahí a entrar, a revisar qué tecnología existía, dónde la gente se movía. Todo el mundo en esta industria se mueve por grupos de Facebook todavía, algo que la gente pensaría que no está tan vigente, pero está muy, muy vigente.
5: Wow.
6: ¿Ya? Y por otro lado, anuncios que son de Meta Ads, Instagram, Facebook, y campañas donde la gente publica, oye, necesito un conductor, oye, necesito un peoneta, etcétera. De esta manera nosotros empezamos a decir, oye, empezamos a automatizar nuestras propias conversaciones, nuestro dolor, donde nos levantamos a las 6, 7 de la mañana y nos llegaban mensajes hasta las 1 de la mañana y teníamos que estar todos los días respondiendo a cada rato. Y decía, esto no puede ser. Y dijimos, ¿cómo lo harán las empresas grandes? Lo deben tener más que resuelto, fue nuestro pensamiento en ese momento. Y justamente no era así. Nos encontramos con que las conversaciones no se respondían, no tenían una respuesta, un cierre de una contratación o no. Solo la gente que avanzaba en el proceso es la que le mandaban un WhatsApp. Oye, ya listo, pero puedes presentarte aquí en la oficina o puedes presentarte en el centro de distribución. Y el 90%, el 85% de la gente no tenía ninguna respuesta y eran procesos de malas experiencias en contratación. Así que debido a todo esto, nosotros dijimos, automaticemos y entremos a conocer la tecnología del WhatsApp con IA conversacional, con documentos, con datos.
5: Impresionante, porque, a ver, usar WhatsApp para contratar ahora, que tú lo dices, es como, ya, parece un poco más obvio en retrospectiva, pero las grandes... Pero existen plataformas de reclutamiento que llevan años construyendo apps y portales sofisticadísimos, sí, en el fondo, para poder pedir la información, hacer el pipeline, tener el proceso completo. Yo entiendo que en el fondo esta solución que ustedes están planteando es para un perfil de trabajadores bien concreto. ¿Cuál es ese perfil? Entonces tenemos, sí, los pionetas,
6: conductores, pickers, choppers de supermercado,
5: bueno,
6: personal de aseo, guardias, okay, de seguridad, puestos que tienen condiciones muy particulares. Muchos de ellos son de alta rotación, son puestos que justamente son asociados a empresas de outsourcing, empresas totalmente externalizadas a los rubros,
5: claro,
6: ya, en donde por lo general las empresas no contratan de forma directa, no toman ese tiempo, sino que necesitan que si alguien falla lo puedan reemplazar rápidamente y prefieren contratar empresas terceras,
5: sí,
6: que les puedan posicionar constantemente a estos trabajadores.
5: Darwin, entonces tu cliente son estas empresas contratistas, estos outsourcing, y no el cliente final en algunos casos.
6: En algunos casos sí. Justamente nosotros tenemos varios clientes en Chile que son asociados al mundo del outsourcing, donde ellos posicionan 40 tipos de vacantes diferentes en muchas empresas. Pero por otro lado también tenemos las empresas que necesitan hacerlo de forma directa, como era nuestra industria inicial, la logística.
5: Okay.
6: Las empresas hoy justamente contratan sus conductores de forma directa, o también son tercerizados, ya sea con un contrato laboral o con prestación de servicios.
5: ¿Cómo funciona?
6: Nosotros hoy, las empresas nos contactan, yeah, y nos dicen, oye, nosotros necesitamos poder reclutar conductores. ¿Cuántos conductores? Nosotros por lo general reclutamos más de 50 conductores o 100 conductores desde ahí hacia arriba con las empresas, ¿ya? Y nos dicen, listo, les vamos a pedir cierta información de su empresa, les vamos a pedir conversaciones que ya tengan por WhatsApp porque ya tienen esa información.
5: Claro.
6: Y nosotros entregamos esos chats que ya han tenido humanos de la empresa,
5: sí,
6: para entrenar a nuestra inteligencia artificial, para que hablen de la misma manera como lo hiciese un reclutador y lo trate de la mejor manera posible en su proceso.
5: Perfecto. ¿Ya?
6: Una vez que nosotros entrenamos esta IA, la conectamos a un número de WhatsApp y nuestros clientes los suben o los conectan a campañas en Instagram, Facebook, o entregan el número para que lleguen de forma orgánica.
5: Okay.
6: Y eso es todo. Hoy día aproximadamente nos estamos tardando alrededor de 5 días en activar desde que iniciamos una empresa. En 5 días ya está el lanzamiento de una inteligencia artificial que está procesando 200, 300 conversaciones durante 24 horas al día.
5: ¿Y esos son 200, 300 agentes o cómo es?
6: Es un agente que puede mantener múltiples conversaciones en paralelo, simultáneas, donde va a llegar un postulante, va a decir, hola, estoy buscando trabajo, perfecto, te va a hacer un par de preguntas. En el caso de la logística, ¿qué tipo de vehículo tienes? ¿De qué comuna o región eres? En el caso de un operario, le va a decir si cumple con la licencia, si cumple con los certificados o no. Y en base a ello, y la zona en donde se encuentra, en base a ello, le va a arrojar las 2, 3, 4 ofertas que tenga asociado a la zona en donde vive,
5: yeah,
6: cuáles son los trabajos más cercanos de las empresas, y le va a decir a cuál de estos quieres postular.
5: Perfecto.
6: Le va a resolver las dudas de pago, dudas de
5: horario,
6: va a resolver todo el tipo de dudas asociadas,
5: sí,
6: y dice, ¿quieres avanzar con tu proceso? Sí, quiero avanzar con mi proceso. Y la IA de forma automática le va a preguntar qué datos necesita que le entregue, luego que le valida los datos automáticamente, le va a pedir la documentación. Esa documentación va a poder revisar documento por documento, vigencias, vencimientos, va a poder revisar si de alguna manera la información se tiene que contrastar con algún ente público u otra información, y en base a esto automáticamente, que este es un gran problema que tienen las empresas, es que tú envías un documento y el documento está vencido, pero tú ya tienes 300 conversaciones previas, ya no tienes tiempo para decirle hola.
5: Vuelve a hacerlo.
6: Exacto. La IA en menos de 15 segundos, 10 segundos, le va a decir hola, tu documento está vencido, o tu documento vence en menos de 30 días. ¿Tienes uno más actualizado? O, ¿sabes qué? Este documento te lo podemos aceptar, pero necesitamos que lo puedas validar apenas venza, que eso va a ocurrir en 37 días más.
5: ¡Wow!
6: ¿Ya? Y ese proceso ágil, hoy nosotros hemos logrado reducir en empresas que tienen procesos que a veces tardan 3, 4, hasta 7 días, a menos de 37 minutos. Un proceso completo. En promedio, un día, un proceso que las personas se toman el tiempo. También tenemos que pensar que la otra persona, muchos de ellos,
5: están haciendo otra cosa.
6: Otra cosa, exacto. Pueden tardar 3 horas, 4 horas, entre que va conversando, pero la IA le responde en menos de 7 segundos, 10 segundos.
5: Y la persona, el que está postulando, ¿cómo es la interacción en el fondo? Porque como que el gran tema con la inteligencia artificial y la generación de estos agentes, justamente, es que como que no nos gusta hablar con robots, no nos gusta hablar con máquinas. Queremos hablar con una persona de verdad porque queremos que nos escuche, pero medio es raro ese fundamento, porque si es que en el fondo una máquina es capaz de responderme mejor y más rápido lo que yo realmente necesito resolver, ¿qué me importa si es una máquina o una persona, cierto? Pero uno tiende a creer que por ciertos modismos o por preguntar otras cosas que quizás la máquina no va a saber, bla, bla, yo prefiero hablar con un humano. ¿Cuál ha sido el feedback que te han dado los postulantes con respecto a la interacción con un agente y no con una persona de verdad?
6: Sí. Cuando nosotros partimos, hoy día la inteligencia artificial ha evolucionado mucho. Cuando nosotros partimos ya más de un año, hace un año atrás justamente, la IA respondía mucho más robot que lo que es hoy.
5: Okay.
6: Y las personas nos decían, quiero hablar con un humano. Y nosotros, a nombre de los clientes, llamábamos por teléfono automáticamente, decía, hola, te pido disculpas, era yo. Sí, yo soy el humano. Ah, perdón, pensé que era una máquina. Y no, somos nosotros. No era así, pero justamente queríamos ver la interacción de qué preguntas nos hacía. Y en la medida que ha avanzado el tiempo, nosotros hemos podido entrenar y desarrollar nuestro sistema de inteligencia artificial mucho más humano, con una respuesta que tiene una coherencia, modismos, que tiene justamente, por ejemplo, si a ti te va a hacer una respuesta de sí, no o respuesta rápida, se demora menos tiempo.
5: Wow.
6: Y lo hacemos que demore menos. Pero si una respuesta es más elaborada, tiene un párrafo o tiene cierta cantidad de líneas que una persona se demoraría, esa es la cantidad justamente que se demoraría la máquina en responder, para poder hacer lo que entiendo a la persona, detrás no es una máquina, tengo una persona que me está comprendiendo. Puede mandarte emojis, sin emoji, no ha pasado de todo un poco. Oye, ¿nos puede mandar una imagen de tal información? Ahí está la imagen. Por ejemplo, lo que muchas veces las inteligencias artificiales se ven pilladas con esto, y es que te mandan un audio.
5: Claro.
6: Nosotros justamente hoy día probamos procesar todos los tipos de audio, en donde escuchamos a la persona y le respondemos en formato texto hoy en día.
5: Perfecto.
6: Y le decimos, sí, justamente como tú me indicas, y la persona te dio toda una explicación por el audio de que su tipo de vehículo no era el que coincidía con la imagen del post que vio, no importa. Justamente eso te lo va respondiendo en todo momento y ayuda al proceso. Esa es la gracia.
5: Ayuda al proceso. O sea que en el fondo, claro, tienen resuelto audio, texto y con los modismos, emoticones. Ya, como que uno siente que está hablando con un humano, básicamente.
6: Exacto.
5: ¿Y cuántas personas están actualmente contratando? ¿Cuánto tiempo han disminuido? Dijiste entre 3, 4 días, ahora están en 37 minutos.
6: Sí.
5: ¿Tienes algunos datos así como impresionantes en relación a lo que han logrado últimamente en términos de contratación y disminución, automatización del proceso?
6: Sí, cuando nosotros partimos teníamos 140 conversaciones al día, que para nosotros era una maravilla.
5: Sí,
6: así,
5: ya, un montón.
6: Y que no teníamos que estar nosotros todo el día metidos y que pensando en que la IA iba a fallar en cada momento. Hoy día estamos manejando más de 11.000 conversaciones diariamente.
5: 11.000.
6: 11.000 conversaciones todos los días, que son 11.000 personas diferentes que están viendo 11.000 puestos diferentes, justamente que dónde tiene que apuntar. Y eso hoy día lo procesa 100% la IA. Cuando nosotros partimos con las empresas, aproximadamente en los primeros 3 semanas, 4 semanas, el 85% de todas las conversaciones que ocurren las hace la inteligencia artificial. Y la diferencia que tenemos acá lo toma justamente una asistencia humana. ¿Por qué digo una asistencia humana? Porque justamente la inteligencia artificial no sabe todo lo que los humanos podemos saber en ciertas cosas, porque estamos enseñándole cuál es el trabajo que una persona lo está asistiendo, te está ayudando, y en el camino nosotros vamos perfeccionando ese número. Hoy día el mejor número al que estamos llegando es el 95% de todas las conversaciones lo hace 100% una inteligencia artificial, y ese gap del 5% lo está pasando al equipo para que se preocupe de las respuestas o las preguntas justamente
5: que no sabe cómo responder,
6: pero para
5: después
6: que no
5: aprende.
6: Mienta, para que no miente, justamente
5: para
6: aprende.
5: Para que no mienta, se lo pasan al equipo, pero después que el equipo responde,
6: aprende
5: aprendió.
6: La respuesta.
5: Y después ya, la próxima respuesta no va a pasar lo mismo.
6: Exacto.
5: Qué impresionante todo esto. ¿Y cómo se mantienen ustedes actualizados con respecto a las nuevas formas y metodologías que hay de poder como optimizar, acercar estos agentes a que se parezcan lo más humano posible, a disminuir los errores, a minimizar los riesgos, en el fondo como a todas esas cosas que están asociadas con
6: externalidades?
5: ¿Cómo se mantienen vigentes? ¿Cómo se mantienen atentos a todo lo que está pasando? Porque hay cambios diarios por hora en el fondo en esto.
6: Sí, hay dos cosas. Uno es que yo diría que nuestros clientes son lo máximo. Ellos nos ayudan y todo el tiempo nos están pidiendo nuevas cosas. Nosotros tenemos la capacidad de hacer dos o tres desarrollos nuevos todos los días. Cada día sacamos dos o tres nuevos desarrollos y estamos constantemente buscando en plataforma, viendo con personas que se encuentran en otros países. La tecnología estamos revisando constantemente qué es lo que hacen nuestros pares en otras industrias, en el mundo de el servicio al cliente, en el mundo de la educación, cómo es que están haciendo los formatos conversacionales. Nosotros hoy día, por ejemplo, nos estamos aventurando también en las llamadas por teléfono, que es algo que también nos están solicitando muchas veces, y estamos revisando tecnología todas las semanas y testeamos nuevos formatos. En paralelo, nosotros tenemos dos plataformas, y esto es lo que muy poca gente sabe. Tenemos Octus corriendo con todos los clientes, y en paralelo tenemos un Octus B. Y ese Octus B, que está en producción de forma interna, vamos testeando nueva tecnología, vamos probando nuevos formatos, y con el equipo estamos lanzando nueva funcionalidad y vemos que fallan estrepitosamente. Claramente no va a pasar al Octus A, pero si está funcionando, justamente lo vamos probando con unos clientes, dos clientes, tres clientes. Ese piloto dura dos días, tres días, no tenemos más tiempo que eso, porque sabemos que el impacto que tiene cada cosa. De hecho, nosotros antes de lanzar una nueva funcionalidad y hablar con los clientes, medimos cuál va a ser el impacto en porcentaje, que ellos va a mejorar sus métricas, va a reducir sus costos, porque aquí, si nos fijamos un poco con las empresas que estamos trabajando, pasamos a ser parte de su core business.
5: Eso te iba a preguntar, porque ¿cómo la empresa que antes se encargaba de las contrataciones, cuáles son las personas que tú empiezas a reemplazar y cómo se transforman esos trabajos de antes? ¿Cómo conviven estas dos empresas, por un lado? Y la otra, que la tengo anotada, que no quiero que se me olvide, son los riesgos también, finalmente. ¿Qué pasa si a la inteligencia artificial, a esta gente que en general funciona mejor que un humano, pero se le pasó un papel de antecedentes que estaba malo, ponte tú, y que no era bueno y tuvieron algún problema con alguna contratación? ¿Quién es el responsable finalmente? Porque de cara al cliente final, al usuario, es esta empresa de outsourcing, pero que la empresa de outsourcing te contrata a ti. Entonces, ¿quién es el responsable? Ya, esas dos cosas.
6: Sí, en cuanto a lo primero, en cuanto a las personas, cómo ha cambiado el formato, nosotros decimos que en general somos un asistente que viene de cara a los reclutadores. Nosotros hoy justamente, cuando yo llegué acá, dijimos, vamos a hacer todo lo que está haciendo el equipo de reclutamiento, vamos a tomarlo aquí. Nos dimos cuenta que no era así, sino que el equipo de reclutamiento hace un sinfín de cosas sumamente importantes, que no es solo responder mensajes. Hoy día, muchos de estos casos, el 60% del tiempo que por lo cual no fueron contratados como tal, era responder WhatsApp con el teléfono desde la mañana hasta la tarde. Y no podían hacer el trabajo en su jornada laboral del otro 40%, que era sumamente importante. Por eso nosotros hoy día nos estamos encargando de las tareas manuales, rutinarias, que quitan del 60% hasta el 70% del tiempo de los procesos de reclutamiento, de forma 100% automática, y lo dejamos listo. Y aquí me pasa la segunda pregunta, que es que ¿cómo nosotros nos podemos prevenir, tanto nosotros como las empresas, de que algo no se vaya a pasar, que algo te genere una alerta? ¿Ya? Hablemos de documentos. Nosotros hoy día solo en Chile procesamos más de 38 documentos de forma 100% automatizada, ya sean de extranjería, ya sean poderes simples, cédulas de identidad, etcétera. Pero si es que algo lo vemos extraño, que no coincida en más de un 60% con la realidad, lo va a pasar a una asistencia humana y le va a decir, esto es una revisión manual. Lo pasa a una revisión manual con una persona que dice que es la última decisión. Y pongamos el caso que hizo todo el proceso 100% una IA. De todas maneras, nosotros confiamos en que nosotros, tú y yo y todos los humanos, no tenemos que ser reemplazados 100% por esto, sino que nos tienen que asistir. Así que cuando llevamos al proceso hasta el final, ya documentos, datos, la oferta, está todo ok, viene un humano que va a tomar la última decisión de si está aceptado o no, porque va a poder chequear información.
5: Claro, pero todo lo latero en el fondo, lo que podría hacer una máquina, lo hace y no te quita tiempo, y en verdad ahí está el valor finalmente del humano.
6: Sí, voy a dar un caso que nos pasó hace muy poco con un cliente nuevo. Este cliente venía haciendo prospección de una empresa outsourcing grande en Chile, y ellos tenían que llegar al cyber, ahora que estamos con todo esto. Todo este proceso, ellos tenían que tener 400 o 500 personas que eran operadores de Transpaleta.
5: Okay.
6: Ya me acuerdo muy puntual de ese cargo. y nos decían, no sabemos cómo llegar, no sabemos si con la tecnología que ustedes nunca nos habían utilizado vamos a poder llegar a la fecha. Y dije, mira, no sé si vamos a llegar, prefiero ser súper honesto, pero intentémoslo. Dejamos la IA prendida en un fin de semana justamente que tocó largo en este proceso, lo dejamos activado, pasaron 4 días y todo lo que ellos necesitaban reclutar, esas 400 personas, en el fin de semana reclutó 700. Por ende, cuando ellos, es como que te acostaste, te levantaste el día lunes y te diste cuenta que ya tu pega estaba prácticamente lista, solo hay que chequear un par de papeles y te sobraron una semana y media. Te sobraron 10 días.
5: ¿Qué hago?
6: Exacto, así como, ¿ahora qué viene? Y dijeron, perfecto, ahora podemos ser más rigurosos entonces. Claro. Podemos ajustar más las medidas. Oye, y llamémoslo por teléfono. Oye, y hagamos esta otra cosa. Claro. Justamente le estamos entregando tiempo al equipo.
5: Valioso.
6: Que es lo más importante. Hoy en día los equipos en promedio, cuando nosotros partimos, muchos de ellos, de un equipo de 14 personas, 15 personas, las 15 personas se dedican a reclutar su 60 o 70% del tiempo, y lo que les queda es, veamos otros temas que son operativos, porque la gente tiene reuniones, tiene que gestionar todo, y hoy tienen tiempo para poder dedicarle tiempo de calidad a las cosas que realmente aporta un humano.
5: ¿La IA no se equivoca?
6: La IA sí se puede equivocar.
5: Ok.
6: ¿Ya? ¿Por qué? Porque tiene alucinaciones. Las alucinaciones, y este es como nuestro mayor enemigo siempre, es cómo mitigamos los procesos o los sistemas de alucinación en una conversación. Y aquí nosotros tenemos tecnología asociada al nuestro que nos va advirtiendo que algo puede tener una alucinación y en qué caso. Y tenemos conectado a nuestra plataforma algo que genera conversaciones en todo momento, 3.000, 4.000 conversaciones, aparte de las que ya tenemos,
5: ¿sí?
6: ¿Ya? Que van testeando en todo momento. Oye, cuando hacen este tipo de pregunta con este cliente y esta perspectiva en cómo lo pregunta,
5: sí,
6: podría tener una alucinación de este tipo. Y con eso ya sabemos que va a poder ocurrir y la mitiga.
5: Perfecto.
6: Ya son tecnologías que están asociadas a la nuestra, que no necesariamente las hemos desarrollado nosotros, pero nos hemos aliado con ellos para poder ir mejorando cada vez más el proceso.
5: ¿Qué herramienta de inteligencia artificial usan? ¿Cloud?
6: Ocupamos Cloud, ocupamos OpenAI.
5: ¿OpenAI también?
6: Sí. Ya. Esto en general.
5: ¿Pero se mezclan o es ¿dónde está el agente?
6: Ya, el agente está entrenado hoy en Cloud.
5: Okay.
6: Por una primera fase.
5: Perfecto.
6: En cuanto a la conversación,
5: ya.
6: En cuanto a documentos, nosotros vamos probando, por ejemplo, con OpenAI o Cloud, según cómo lo vamos moviendo. Muchas veces hemos utilizado Gemini también.
5: Ah, ya, ok. Ahí vamos
6: variando. Entre las tres, sé en qué los vamos moviendo.
5: Perfecto.
6: Y nosotros hoy día, por ejemplo, cada cliente nuestro ocupa alrededor de 5 o 4 modelos diferentes de inteligencia artificial a lo largo de toda la conversación. ¿Por qué? Porque hay modelos de inteligencia artificial, por ejemplo,
5: sí,
6: que no son buenos conversando, pero son excelentes revisando documentos. Y otros que no son buenos extrayendo datos de los documentos, pero sí son muy buenos enviando un mensaje. Exacto.
5: Y ustedes lo van mezclando para que el usuario, el que está teniendo esta interacción, entonces no se dé ni cuenta y cree que está en verdad hablando con un humano, pero que le está respondiendo rápido y eficiente como ningún otro. Nos vamos a ir a una pausa, pero antes les voy a contar que un amigo me pidió un consejo sobre cómo impulsar su negocio, y yo, como sé tanto de negocio, le dije que

0: 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Vamos a una pausa y ya volvemos.
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0: Ya estamos de vuelta, estamos conversando con Darwin Larrañaga, el cofundador de Octus, esta herramienta que usa inteligencia artificial para poder contratar de una manera impensada, inhumana. Inhumana, rápida, fácil, bien hecha, para disminuir tiempos de estos temas operativos en el equipo de reclutamiento y convertirse realmente en asistentes que te permitan optimizar mejor tu tiempo y mejorar los procesos, ponerse más exquisitos con los requisitos de contratación, poder llamar a las personas, incluso hacer todo mucho mejor que antes, tan apurado y tan rápido porque había que contestar una cantidad de WhatsApp inimaginable. Octus nació como un spin-off de Fletsy, tu empresa anterior, esta empresa madre que sostiene aún el día a día, ¿cierto? La caja, el negocio. ¿Cómo es ese proceso de ver una oportunidad dentro de tu negocio y tener el coraje de convertirla en algo completamente separado? Porque una cosa es, tuviste la oportunidad que te pasaba a ustedes, resolvieron este dolor creando esta herramienta, y después dicen, bueno, si lo hicimos para nosotros, esto le puede servir a otras personas. Perfecto. Pero hay un minuto, hay una barrera, hay un límite en donde decimos cuánto descuidamos la empresa que realmente nos da de comer versus esta apuesta que pinta increíble, pero que en el día a día hay que juntarse con un montón de clientes, hay que explicarle. No es tan fácil en el fondo cerrar un deal diciendo, oye, esto te lo va a hacer la IA de un segundo a otro. Hay varias empresas proponiendo este tipo de soluciones, no necesariamente este, sino que de distintos tipos. Entonces, las empresas grandes, los outsourcing y todas las empresas están recibiendo una cantidad de empresas que les están vendiendo soluciones usando la IA enormes. Sí. ¿Cómo me diferencio del resto y cómo hago que esto, en verdad, este spin-off, cobre sentido? ¿Cuánto tiempo destino? ¿Los socios se dividieron? ¿Uno se quedó a cargo del negocio para que no muera y los otros están viendo cómo funciona esto? ¿Cómo se divide el foco, básicamente? ¿Y cómo se organizan para que esto, que pinta, repito, tan bien, no se termine volviendo un dolor de cabeza y no afecte y ni ponga en riesgo el negocio original?
3: Sí. Cuando nosotros partimos, como tú dijiste, y no teníamos idea que esto le iba a servir a alguien más. Literalmente nosotros desarrollamos esta solución 100% para nosotros. Nunca dijimos, oye, esto lo vamos a salir a vender, esto va a servir para 1,000 empresas más, 2,000 empresas más, sí. Para nada. Y fue a Soque, con nuestros mismos clientes, nos decían, oye, ¿cómo nos mandan y cómo nos posicionan tantos conductores rápidamente, que tienen menor tasa de rotación, que en caso de que alguien falle y ni siquiera nos damos cuenta que nos cambiaron el conductor por otro? Y empezamos a cumplir con ese SLA de los clientes de una manera impresionante, que nosotros, para nosotros era hacer la pega.
0: Claro.
3: Nada más que eso. Nosotros dijimos, no, tenemos un software creado por nosotros, pero de forma muy interna, muy incipiente. Y nos comentaban, oye, ¿nos puedes mostrar la plataforma? Por supuesto, puedo mostrar la plataforma. Yo entraba a mi computador por una videollamada, compartíamos pantalla y le decíamos, no, esto es lo que tenemos, no más. Y le decían, wow, ¿y esto lo venden? Y nosotros, no, pero nuestra talla interna era, todo tiene su precio, pero no hacíamos nada más después de eso, claramente. Y nos pasó una vez, nos pasó una segunda vez, y nosotros ya dijimos, oye, aquí hay algo que quizás nosotros no estamos logrando ver, que las empresas de pequeñas, medianas y grandes no están teniendo. Y es porque como empezamos a solucionar nuestro problema, la operación te come el día a día,
0: sí.
3: Así que no empezamos a mirar hacia los lados. Y nos enfocamos tanto en hacer bien la pega, cumplir y hacer todo, que nos vimos, oye, ¿cómo el resto lo está solucionando? Solo hicimos eso. Y ahí, con esas conversaciones que nos fueron haciendo, fue, oye, ¿sabes qué? Y aquí ya fue en 2024, finales de octubre, noviembre del 2024, dijimos, ¿por qué no le damos un tiempo a esto y destinémosle 5 meses?

0: si esta cosa no funciona, si esta cosa no funciona, no vamos a avanzar en ello, nos quedamos con la plataforma internamente.
1: Y los fondos para hacer que esto funcionara eran internos.
0: Eran internos.
1: De la empresa.
0: O sea, nosotros no habíamos tenido el levantamiento de capital hasta ese momento, nada, hoy ya tenemos dos inversiones de ángeles que llegaron después. Pero antes era, oye, saquemos plata de la empresa A para hacer un proyecto que no tenemos ni idea cómo va a funcionar. Como una posible empresa B. No estaba ni la empresa constituida, nada. De hecho, los primeros clientes que tomamos, que eran del mundo logístico, los firmamos con la misma empresa de logística que teníamos.
1: Claro, facturáis desde ese root.
0: Claro, nosotros decíamos, ¿cómo nos van a querer contratar si están firmando con la empresa competidora? Y le estamos llevando a la plataforma. Por ende, ahí tuvimos que matar un montón de miedos con los clientes y todo. Pero de esa manera partimos, apostamos desde cero. Y ya en marzo del 2025 lanzamos esto oficialmente. Nos tomamos octubre, noviembre del 2024.
1: Sí.
0: Lanzamos. Y el primer cliente llegó en los primeros 7 días, 6 días. Nosotros jamás pensamos que iba a llegar tan rápido. Mm. Y empezaron a llegar los clientes. Poco a poco. Y ahí viene el dilema que tú dices. ¿Cómo nos separamos con los equipos?
1: Claro, ¿cómo organizamos el día a día, el foco, las reuniones, y al final uno le dedica tiempo en general a lo que te da de comer? Pues, y esto es una apuesta, entonces, ¿cómo convivo con esas
0: dos
1: cosas?
0: Lo que hicimos ahí fue justamente, nosotros somos 3 socios y Fletz ya tiene un equipo, ya pudimos contratar trabajadores, pudimos ya tener gente que nos estaba apoyando en el día a día con la operación.
1: Ya.
0: Y lo que hicimos es que de los 3 socios... Brian se quedó operando la empresa de Fletzy,
1: ya
0: que es la persona que tenía más experiencia en bodega, en operaciones, quien que podía llevar el día a día.
1: Y él no se mete nada en lo otro.
0: Entra en un porcentaje cada vez más y ya justamente estamos mutando para que los 3 socios estemos 100% con la nueva empresa y vamos a dejar a cargo a una persona que va a estar liderando la empresa de logística, que ha sido una transición que hemos estado haciendo paso a paso. De hecho, cada vez nuestros clientes ven cada vez más a Brian, antes no lo veía nada, y dicen, oye, aparece un nuevo socio aquí entre medio. No, siempre ha estado ese socio, simplemente que hemos estado mutando y de una forma diferente como las startups han avanzado, sino que por lo general le dan un foco 100%. En nuestro caso, como no nació de una idea que dijimos podríamos probar esto, sino que una necesidad real. De algo que ya estaba funcionando, dijimos, bueno, tomemos nuestro propio camino. No existen libros para esto de cómo se tengan que hacer las cosas. Conocemos empresas enormes aquí en Chile que partieron de la misma manera y dijimos, arriesguemos, veamos cómo funciona esto. Nuestra inversión está en que le dijeron, no hay ningún problema, en verdad, confiamos en lo que están haciendo hoy día, su tecnología es genial, así que vamos mutando a que después nos podamos dedicar 100% a un puro negocio. Más allá no es que el negocio no sea rentable ni nada, hoy día tenemos una empresa rentable ya, la empresa de tecnología, que es algo que por lo general es muy difícil conseguir en los primeros meses. Pero de todas maneras no queremos que la otra empresa vaya muriendo, sino que vayamos haciendo un traspaso ya que un equipo se está haciendo cargo directamente y nosotros podemos dedicarnos 100% a esta tecnología. Más todavía hoy, que nosotros ya estamos tomando empresas en otros países. Hoy día ya tenemos los primeros pilotos con los que estamos trabajando en Perú. Nos han llamado de Colombia, Ecuador, México. Ya estamos con la primera empresa que están operando, que nacieron en México, operamos con ellos en Chile y ya nos están llamando a que nos vayamos a su casa matriz. Y eso una, para nosotros cuando nos comentaron eso era... wow, como algo estaremos haciendo bien para que nos quieran allá también.
1: Qué increíble, Darwin. Oye, y en términos como de desafío técnico, ¿cuáles han sido las cosas más difíciles de poder lograr con Hoctus? ¿Cuáles son las cosas que quizás ustedes dijeron, ya esto va a ser rapidito, fácil, no sé qué, y se enfrentaron a alguna complejidad que les tomó más tiempo del que pensaban o que subestimaron algo que en verdad se volvió más difícil?
0: Sí, cuando nosotros partimos no teníamos primero una inteligencia artificial, habíamos contratado una empresa externa para poder hacer conversaciones. Y llegó el punto en que nosotros dijimos, oye, pero qué tan difícil, los costos ya no iban a subir muchísimo, teníamos demasiadas conversaciones, más que un e-commerce. Por ende decíamos, qué tan difícil puede ser construir una inteligencia artificial, nosotros dijimos, qué tan difícil hacer un formato conversacional por WhatsApp. Nosotros apuntamos y proyectamos 1.5 meses. Nos equivocamos estrepitosamente, nos llegó a tomar 3, 4, 5 meses en que algo respondiera, así que era bien, ya, y respondía, se sacaba una nota 5 de 7. Así que yo creo que nosotros subestimamos justamente qué tan complejo era desarrollar un sistema de IA conversacional por WhatsApp, pero que hoy nuestro desafío del día a día ya no es tanto más solo técnico, es cómo volvemos lo técnico humano. Cómo volvemos que la tecnología que está hablando en todo momento con un postulante sea lo más humana posible. Y eso es un desafío que está en el día a día, porque si bien en Chile tenemos múltiples modismos, mientras nos estamos moviendo a distintos lugares, los modismos cambian, los refranes cambian, las imágenes cambian, los documentos cambian, todo cambia. Así que hemos tenido que estar optimizando. Por ejemplo, cuando recién partimos con los documentos nos tomaba 4 horas entrenar una IA, 3 horas y media entrenar una IA con un nuevo documento. Hoy día nos tarda 3 imágenes y 10 minutos. Por ende, toda la cantidad de documentos de poder hacer un nuevo onboarding en un nuevo país, que en Chile hoy día nos toma 5 días, 4 días promedio partir una nueva empresa, en el otro país hoy día nos va a estar tomando 6. que no es tanto más que el país inicial. Y eso es debido a que desde el principio nos hemos topado con ciertos desafíos de procesos de documento, procesamiento de información, lenguaje, que hemos ido adaptando y sin darnos cuenta, yo creo que de forma sin darnos cuenta al principio, nos estuvimos preparando en todo momento para escalar a otro país, en otro lenguaje también. Y yo diría que ese es un poco los desafíos que ya estamos teniendo.
1: Qué increíble, porque yo creo que efectivamente en unos meses o de acá a un año, de todas maneras, va a ser mejor hablar con una IA que con una persona, porque cuando uno está con algún problema que quiere resolver rápido o con algún dolor o con cualquier cosa en el fondo, que con alguna carga emocional, llamémoslo así, cuando es una persona y la otra persona lo percibe, engancha en general. Es muy difícil no enganchar. Y la conversación se vuelve un poco más compleja y se desordena. En cambio, la IA no tiene sentimiento. Y yo creo que eso le juega muy a favor finalmente en cualquier tipo de interacción, porque no percibe tu carga emocional, y si la percibe te responde muy bien, te trata de bajar un poquito, pero nunca va a enganchar, no va a ser como, a ver señor, cálmese un poquitito, ¿cachai? Como hoy día pasa con cuando Exacto. uno habla por teléfono con la empresa. Entonces, eso que tú decís de humanizar la máquina es realmente impresionante.
0: Sí.
1: ¿Cómo es el proceso de venta? Esta venta B2B, en donde tengo que convencer a un cliente grande, en donde es tu nombre, es tu tiempo en el fondo, son negociaciones que son lentas en general, o no son tan lentas, porque en este rubro, ¿qué tanto pierdo si es que pruebo? Cuéntame ahí lo que han aprendido del proceso comercial y cómo se escala algo así, cuando depende de los fundadores todavía.
0: Exacto. Todo el mundo nos dijo, el B2B toma tiempo. El B2B te puede tomar, y más todavía en nuestro perfil de clientes, que muchos de ellos contratan 5.000, 8.000 personas mensuales. Tenemos procesos que contratan muchísimas personas todos los meses.
1: Sí.
0: Y dijimos, esto va a tomar meses. Nos encontramos con la otra historia. Nos encontramos con el dolor tan latente, tan a piel, que hay empresas que, por ejemplo, una de las empresas con las que trabajamos, que tienen alrededor de 5.000 a 6.000 contrataciones todos los meses, se demoró más o menos una semana y media.
1: ¿En decirte que sí?
0: En decirnos que sí. ¿Y por qué? Porque nuestro proceso es muy común. Muchos de ellos llamamos por teléfono, enviamos un correo, trabajamos con empresas que justamente van presentando nuestra plataforma. Hoy día no trabajamos con redes sociales nosotros. Nos hacemos una publicación. Es como casi raro cuchara y palo.
1: Sí.
0: Todos nuestros clientes, nosotros incluso los ayudamos a hacer publicidad en Meta Ads para poder atraer postulantes, y nosotros no hemos hecho ni siquiera nuestra primera publicación para poder atraer personas mediante Meta Ads, empresas.
1: Claro.
0: Y lo hacemos directamente. Tocamos la puerta, llamamos por teléfono, todo.
1: Mails. Eso,
0: muchos mails.
1: Los mails de las personas.
0: Llamamos por
1: clave.
0: Teléfono. Oye, alguien conoce a otra persona, a otro alguien en esta empresa.
1: LinkedIn Premium.
0: Exacto.
1: Buscando ahí el perfil correcto.
0: Exacto. Mandamos mensaje. Antes me llegaban muchos mensajes y yo decía, ¿pero quién va a ser contratado o quién te va a tomar un servicio por acá? A nosotros nos responden. Y es porque nuestro mensaje es muy puntual. Hola, tienes problemas asociados al reclutamiento de alta rotación, no logras cumplir con las fechas, no logras cumplir con la cantidad de documentación al día, tus SLA, todo. Y se sienten muy aludidos. Fue un mensaje muy breve y nos agendan. Nosotros al principio partimos compartiendo un link de Google Meet. Y ellos mismos elegían el horario en que nos agendaban. Y nos empezaban a agendar de la nada. Decían, oye, ¿quién consiguió esta reunión? No, agendaron. Llegó un correo, ni siquiera nos responden los correos, solo agendan en la reunión. Y cuando llegamos ahí, les compartimos pantalla, entendemos un poco de su negocio y le decimos, así funciona la plataforma. Nosotros tenemos un número demo con el cual las empresas testean y creamos transportes Octus, transportes, tanto o cualquier cosa relacionada a la empresa para que no se sintiera aludido ningún cliente. Y le mostrábamos la plataforma. Y ellos mismos eran reclutados con el distinto tipo de cargo por la IA en la misma reunión en 5 minutos.
1: Claro.
0: Llegaban hasta la fase de documento, claramente los guiamos un poco para que no se alargara tanto el proceso, pero eso ya los dejaba sorprendidos y decía, ¿qué viene ahora?
1: Es lejos lo mejor, en el fondo, hacer la demo.
0: Sí,
1: hacer la demo, mostrar, mira, así funciona.
0: Sí, ¿te gusta, no te gusta?
1: Claro, ¿qué le cambio? ¿Te sirve?
0: De hecho, fuimos entendiendo muy bien eso, como, ¿cómo es su proceso actual? No decía, no, mandamos un mensaje por WhatsApp. Mira, aquí también estás mandando un mensaje por WhatsApp. No, ¿y cómo funciona con este documento aquí? Este es el mismo documento que está acá.
1: Darwin, ¿cómo cobra Octus? ¿Cómo es el modelo de negocio?
0: Nosotros cobramos acá un formato mensual, cobramos un plan que se calcula en base a la cantidad de conversaciones, documentos, revisiones que se tengan que hacer.
1: Sí.
0: Tú nos dices la información y en un par de minutos te mandamos, oye, esta es la cotización, este es el formato, ¿te hace sentido? Y nos dan lo que, como por ejemplo, nos ha pasado mucho que, oye, y esto es mensual, esto es anual. Nosotros trabajamos con un formato mensual, pero muchos de nuestros clientes, como pasamos a ser su core business, nos dicen, ¿podemos cerrar un acuerdo de 12 meses? ¿Podemos cerrar un acuerdo de 6 meses?
1: Claro.
0: Nosotros dijimos, que sea mensual. Y ellos mismos dijeron, no, es que necesitamos poder asegurarnos de que nos van a estar prestando el servicio, porque una vez que los tomemos, no se pueden arrepentir.
1: Obvio.
0: Y nosotros decíamos, la pregunta no debería ser al revés.
1: Sí, tres años, cinco años.
0: Sí, justamente, justamente.
1: Oye, Darwin, finalmente el valor para estas empresas es el tiempo, pero también hay un tema monetario, ¿no?
0: Sí, nosotros hoy día tenemos empresas que hemos logrado reducir sus costos en el área a 35 millones, hasta 70 millones de pesos, que es la empresa que hemos reducido más mensualmente.
1: ¿70 millones de reducción solamente por usar
0: sí,
1: Hoctus?
0: Sí.
1: Pero 70 millones descontándole lo que están gastando por Hoctus.
0: Sí. Oh,
1: chuta.
0: Sí.
1: Espectacular. Darwin, fueron seleccionados por Startup Chile en el programa BIC, que recibe cientos de aplicaciones y seleccionan muy pocos. ¿Cuál fue como el antes y el después para Hoctus haberse ganado este premio?
0: Nosotros postulamos a los últimos 4 días, debo decir, dijimos, no nos sentíamos preparados para postular pensando en el perfil de empresas que han pasado por Startup Chile.
1: Sí.
0: Y en el último momento yo le dije a mis socios, ¿saben qué? Yo lo voy a grabar, vamos a hacer el video el último día, en el último momento, veamos si es que sale o no. Postulamos, pasamos la entrevista, quedamos en Startup Chile y nos dimos cuenta, el primer post que hicimos de LinkedIn sobre estamos en Startup Chile, ya nos agendaron 2 o 3 empresas dentro del mismo Startup Chile. En nuestro batch tenemos 2 clientes. Bueno, que ocupan Hoctus en su día a día, porque la tecnología asociada la han ocupado para otro tipo de cosas, y eso para nosotros también es una enorme validación.
1: Sí.
0: Tenemos también empresas que han pasado por Startup Chile que hoy día ocupan Hoctus, o incluso empresas que han pasado por Y Combinator.
1: Sí.
0: Empresas ya aceleradoras en Estados Unidos que hoy día ocupan Hoctus. Así que el cambio fue abismal de un momento a otro. El ritmo de vida, o sea, nosotros ha cambiado muchísimo. Nos quedamos en la oficina hasta muy, muy, muy tarde. A veces nos quedamos hasta las 11 de la noche, 10 de la noche, viendo que tenemos que ver los clientes para el siguiente día, tenemos que hacer capacitaciones muchas veces, qué es lo que tenemos que automatizar. Así que sí, el ritmo nos ha cambiado bastante, pero ha sido para bien.
1: Pero para bien. Y WhatsApp es una plataforma que controla Meta.
0: Sí.
1: Cuando tú tienes basado tu modelo de negocio en una plataforma que no controlas tú el 100%, existe un riesgo, me imagino.
0: Sí.
1: ¿Cómo estás cubriéndote de ese riesgo?
0: Nosotros hoy día, ¿qué es lo que hemos estado trabajando? Partimos con Meta. Y justamente lo que estamos hablando en esta llamada acá,
1: sí,
0: estamos lanzando hoy día 2 nuevos formatos conversacionales, no solo por WhatsApp, también vamos a estar trabajando en las mismas páginas web de los clientes, van a poder ser reclutados por una IA conversacional.
1: Perfecto.
0: En la página web de cada cliente.
1: La idea es tener más opciones.
0: En Instagram también estamos entrando hoy día en las conversaciones, bueno, por Facebook. Nos hemos dado cuenta que la gente busca trabajo,
1: Facebook,
0: quiere mensaje, Telegram, distintos perfiles.
1: Claro.
0: Justamente las redes sociales más potentes aquí en Chile es WhatsApp, como tú dijiste, es lo que más lleva incluso el dato. Si bien tú dijiste 95% de la gente tiene WhatsApp, de ese 95%, el 50% responde en menos de 5 minutos.
1: Claro.
0: Por ende, hoy día, por excelencia, es la plataforma de Latinoamérica.
1: Sí.
0: Pero también nos estamos dando cuenta que con las conexiones que ya estamos incluso haciendo, estamos trabajando con portales de empleo para poder derivar y gatillar mensajes que sean ágiles.
1: Sí.
0: Con esto también no solo hoy día estamos tomando puesto operativo, sino que con esta conexión que estamos haciendo con portales de empleo, apenas alguien responda en una postulación en un portal de empleo, vamos a tomar su data, se va a entrenar a la IA, sabemos su número de teléfono, va a poder gatillar un mensaje indicando, hola, tú postulaste por Laborum o cualquier otra plataforma, soy tu reclutador,
1: claro,
0: te voy a ayudar en este momento a ver si podemos agilizar tu proceso, porque la gente está acostumbrada, y es el gran dolor que existe, que al final es del tiempo, que nunca te responden a tiempo,
1: sí,
0: nunca tienes una respuesta asociada.
1: Sí.
0: Con esto lo podríamos hacer automáticamente, podríamos llevar los procesos ágiles.
1: Claro, maravilloso. Oye, me imagino finalmente que los operarios y todas las personas que quieren encontrar pega en algún minuto tienen como su agente, básicamente, po. Es como independiente de con la empresa con la que voy a hablar, sabéis que quiero pega, básicamente. Estas son mis condiciones, esto es lo que puedo, bla, bla, bla. Y claro, y ahí te van a decir, mira, esta es la que más te conviene de acuerdo a tu geolocalización. Para allá vamos. Yo, de hecho, pensaba todo el rato como la gente que le diga como, necesito un vestido azul de este precio y de este precio con estas condiciones, mándame todas las opciones disponibles. Como que uno en algún minuto va a dejar de buscar, ¿cierto? Y como que le vaya a poder hablar solamente a estas agentes que en algún minuto, creo yo, van a ser personales también y no solamente de empresas. Pero ustedes están en el camino correcto, en el lugar correcto, ayudando entonces a disminuir estos tiempos y la plata que se dedica en términos de reclutamiento en este sector operativo, y está bien quedarse ahí. Me explicaste muy bien los próximos pasos, así que mucha suerte con todo lo que viene. Darwin, página web e Instagram, por favor.
0: Sí, nuestra página web es www.octus.com y nuestro Instagram es octus.ai.
1: Octus.ai. Oye, muchas gracias, increíble, muchas gracias en verdad lo que están haciendo. Yo creo que la próxima vez que nos veamos, todo va a ser como por 10, porque así es como avanza la tecnología, así es como avanzan ustedes, y bueno, mucha suerte con todo lo que viene.
0: Muchas gracias, Daniela.
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2: 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Me cansé. Vamos al corte y ya volvemos.
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2: Ya estamos de vuelta en nuestro tercer bloque y vamos a estar hablando con Josefina Lyon. Ella es gerente de planificación y desarrollo de Starken, acerca de este Cyber Day que viene este próximo lunes, martes y miércoles para que empiecen a preparar sus carritos de compra. Pero no todo tiene que ver con qué es lo que van a comprar, porque si es que la operación y la logística no funciona, no van a recibir nunca sus productos. Así que es muy importante ver cómo se están preparando las empresas y cómo principalmente Starken está trabajando para que este Cyber Day sea excepcional. Bienvenida, Josefina, ¿cómo estás?
5: Bien, y tú, Daniela, un gusto estar acá hoy día.
2: Bien, gracias. Josefina, cuéntanos, por favor, ¿cómo se está preparando Starken para este evento, considerando un público, yo no diría exigente, diría extremadamente exigente? Quieren sus cosas 10 minutos después de que las compran. ¿Cómo manejan esa ansiedad?
5: Esa ansiedad es cada día más desafiante. Como hace no muchos años estábamos acostumbrados a que las cosas se demoraran más de una semana a veces. Hoy día es prácticamente en tiempo real. Así que sí, esto significa una gran preparación. Y esta es una preparación que no ocurre de un día para otro. Ya llevamos años preparándonos para esto. Y para esto la clave es una correcta planificación. ¿Ya? Este Cyber, como ustedes saben, parte el día lunes a las 00 horas y termina el miércoles a las 23:59 minutos.
2: Sí.
5: Así que ahí a todos invitados, a nuestra audiencia, a preparar los carritos, como dijiste tú.
2: Sí.
5: Bueno, y esta planificación comprende un conocimiento de nuestro negocio, de cómo son las tendencias del mercado, y para lo cual hacemos una proyección de la demanda, de qué va a llegar y qué tenemos que mover.
2: Ok.
5: ¿Ya? Y eso significa que lo que hacemos es planificar los recursos.
2: Perfecto.
5: Y los recursos para mover todos estos paquetitos que compran todos ustedes significan camiones grandes, camiones chiquititos, motos, pero esto a lo largo de todo Chile.
2: Okay.
5: Así que es un volumen importante y una cantidad importante de personas que hay que coordinar.
2: Claro.
5: Y esta coordinación la hacemos principalmente a través de la tecnología.
2: Vámonos para allá. ¿Cuál es el rol de la tecnología en este tipo de eventos? Pensando en eficiencia, seguimientos, de que no se caiga justamente el sistema que tienen ustedes adentro para saber a dónde tengo que mandar, qué tengo que mandar, cómo me aseguro de tener esta tecnología y estos sistemas robustos para solamente funcionar y no depender de alguna caída de cualquier tipo.
5: Sí, pero para esto tenemos distintos sistemas, sistemas de ventas, sistemas de control de inventario, sistemas de control de flota, y todo esto nos permite poder monitorear los pedidos en tiempo real, poder informar a nuestros clientes. Nuestros clientes se pueden meter a Starken.cl y monitorear dónde está su envío, y después tener todo lo que es la notificación a los clientes, notificaciones proactivas y reactivas, de dónde está tu paquete, o si nos tuvimos algún problema también puedes notificar a los clientes, y ahí tú avisas, sale a reparto, o tu cliente cliente está en uno de estos nuestros hubs de intermedios, entonces si el cliente está permanentemente informado. Y eso es súper relevante, es una exigencia hoy día de todo el e-commerce, cada vez más exigente, de hecho, sobre todo con clientes internacionales, es muy exigente, ellos exigen cierto nivel de respuesta en tiempo real, y nos miden, así que cada vez estamos siendo mejores. Eso yo creo que a nivel de industria estamos cada vez siendo capaces de llegar antes. Y también la tecnología aplica en cómo hacemos las rutas de nuestros móviles para hacerlas más eficientes, para poder reaccionar, por ejemplo, a hay un taco, o poder tener cada vez mejor las direcciones imputadas para no tener errores, etcétera. Así que la tecnología nos acompaña. Y te diría, hoy día nuestro negocio no es solo ruedas, no es solo logística, hoy día tiene un componente tecnológico tan importante como las ruedas.
2: De todas maneras, ¿cuánto sube más o menos en promedio la demanda de servicios logísticos y de última milla durante un evento como este Cyber Day?
5: Mira, un evento como este sube aproximadamente un 40% la demanda. Chuta. Es bastante, y sobre todo crecemos en categorías como artículos para el hogar, electrónica, línea blanca, etcétera.
2: O sea, big ticket.
5: Sí, el big ticket, el artículo grande, ese para lo cual muchas personas se esperan y se planifican para comprar,
2: todo el rato.
5: Que es algo que estamos acostumbrados mucho a hacer, ya es brutal. O sea, en general necesitamos aumentar sobre todo la flota de camiones grandes en forma importante.
2: Claro. Claro. ¿Y el segmento emprendedor, Josefina, también crece?
5: Sí, también crece. Crece un poquito menos que el retail normal. Crece, el año pasado creció para nosotros como un 25%, lo que era nuestro segmento, todos los emprendedores que están afiliados a nuestro programa Somos Partner.
2: Okay.
5: Así que sí, crece. Igual. Y es una gran oportunidad para todos los emprendedores de ocupar esta fiesta, como le digo yo, del comercio electrónico, para mostrar sus productos, para llegar a nuevas partes de Chile, porque gracias a esta logística con presencia nacional, hoy día se puede llegar a todas partes.
2: A todas partes, exactamente. Además de la planificación de los recursos, Josefina, que ustedes como Starken empiezan a planificar desde hace muchos meses, me imagino, ahora ya estamos, ya lo que no se hizo, no se hizo.
5: Claro.
2: Ya estamos listos, pero básicamente amplían también el hub, se incorporan herramientas nuevas. ¿Cuáles tú dirías que son como los extras, no solamente de recursos como humanos, sino que como el ecosistema que acompaña este crecimiento de un 40%?
5: Mira, lo más relevante es la comunicación entre las personas.
2: Total.
5: La comunicación con toda nuestra red comercial. Nosotros tenemos una red comercial extensa, con más de 700 puntos a lo largo de Chile, y con todos nuestros centros de distribución. Ya tenemos centros de distribución en casi todas las capitales regionales del país.
2: Ajá.
5: Entonces, toda esta coordinación que hay, toda esta preparación, el estar atentos, el estar 24/7 atentos a alzas de demanda, porque acá uno proyecta, pronostica, pero a veces nos sorprenden las buenas promociones.
2: Demasiado buenas.
5: Entonces, a veces son demasiado buenas y la venta aumenta considerablemente.
2: Claro. Bueno, y ahí importante justamente como esta relación con tus clientes, que son las marcas, de lograr como de cuál es la proyección de estas marcas y que te la entreguen. O sea, en el fondo, como el trabajo en equipo es fundamental, tanto los emprendedores como las grandes marcas, para que esto funcione, porque al final son defectos al cliente, es un gran equipo. No es que hay Starken se equivocó. No, al final uno compra en el comercio y es el comercio el que tiene la relación finalmente con el operador logístico, y la importancia de esa comunicación tanto interna entre Starken así con estas marcas, justamente para que después lo que llega como información al cliente final esté lo más pulido posible, porque no hay nada peor que el usuario que compró y no saber realmente dónde está tu pedido, o no tener el estado específico que demuestra dónde está, y empieza esa sensación de angustia, sobre todo si es un big ticket o es un producto de tan alto valor que uno está esperando, y uno ya lleva harto rato esperando este evento, entonces ya como
5: hay
2: que
5: ansiedad.
2: Exactamente, la ansiedad es mucho mayor. ¿Algo más, Josefina, que te gustaría agregar con respecto a este evento del Cyber Day?
5: Sí, me gustaría invitar a los emprendedores a seguir creciendo, obviamente, a ocupar este evento, y también a transmitirle un poco lo importante es una buena planificación, tener claro cuáles van a ser esos artículos que van a entrar en promoción, tener los stock correctos, preparar también los embalajes para que vayan bien embalados, para que lleguen impecables al cliente final, que a veces ahí se equivocan un poco y no van bien embalados.
2: Y mandan un tete en una caja enorme y la caja llega para la embarrada. ¡Algo cacho! Parece que una vez me pasó. Pero es que es difícil, pues de repente no calculaste bien la cantidad de caja y ahí quedaste.
5: Y ahí quedaste. Bueno, y por favor, saber, Starken llega a todo Chile y tenemos toda esta red donde también pueden enviar a la red por si hay una persona que no puede recibir en su casa. 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
2: ¿Y se puede mandar el refrigerador a Autoplanet?
5: No, eso sí que no. Los refrigeradores o van a domicilio o pueden ir a la sucursal.
2: A la sucursal, sí. Yeah, sí. Okay. Buenísimo. Increíble entonces lo que está haciendo Starken, no solamente por el emprendimiento chileno, sino que de todos los tamaños de las empresas, lo importante es que está pensando en ti, el cliente final, y en cómo mejorar tu experiencia de última milla, operación logística y todo lo que involucra el proceso de compra online. 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Muchísimas gracias.
5: Muchas gracias, Tianela.
2: Y con eso cerramos, los invitamos a escuchar el podcast, como siempre, entrando en radioagricultura.cl para poder volver a escuchar el programa. Quedan invitados a escuchar las noticias y nos encontramos el próximo sábado a la misma hora aquí en la 92.1. Disfruten su fin de semana. Chao.
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7: El 24 de junio de 1909, un grupo de jóvenes de ascendencia británica de la alta sociedad, que eran ejecutivos y empleados de las casas comerciales inglesas cercanas al puerto de Valparaíso, fundan en una casa del Cerro Alegre el Club Everton. Sí, en el Cerro Alegre de Valparaíso. Algunas versiones hablaban que el nombre provenía de unos caramelos o toffees muy británicos y muy populares en la época, pero las investigaciones han confirmado que se debió al club inglés de Liverpool, que en esos tiempos efectuaba una gira por Argentina. Además, el primer color de la camiseta no fue azul con franja horizontal amarilla, como hoy, sino que de color granate. Solo en 1935, Everton comenzó a jugar en Viña del Mar, en las canchas del Sporting Club. Y en el año 1943 se concretaría la mudanza final a la ciudad jardín con camas y petacas.
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6: Agricultura indica la hora. 11:07. 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
8: ¿Cómo están ustedes, queridos amigos y amigas, vecinos de todo Chile que hasta ahora sintonizan Chile Público? Hacemos Chile Público, por supuesto, desde Radio Agricultura en Providencia 1208, piso 6. Aquí en el estudio número 2 que dirige el señor Luis Fraile, que me comenta que estamos al aire en todas las frecuencias de Radio Agricultura. Por ejemplo, si usted está en Copiapó, 101.3. Si usted está en Concepción, 88.1. En Talca, Linares, 94.5. Aquí en Santiago de Chile, en las comunas rurales de la región metropolitana, somos 92.1. También la radio ahora se ve en BTR, Canal 47, en Claro 518, GTD, hoy estoy pidi, en Claro 518, en GTD, ITESUR 143, Mundo 114, Zapping 166 y por supuesto a través del YouTube Live de Radio Agricultura. Vuelvo acá a Providencia 1208, piso 6, para saludar a los invitados. Se vino la MUR completa, se vino la MUR en pleno. Alcalde Felipe Muñoz, ¿cómo está usted, alcalde Padre Hurtado? Muy bienvenido a Chile Público.
9: Gracias, muchas gracias. Hace rato que no andaba
8: hace
9: por acá.
8: Hace rato no lo traían para acá. La producción, la producción ahí sí. No me habían invitado.
9: Hace mucho rato. No, cuesta venir, pero acá estamos. Gracias por la invitación nuevamente. Y efectivamente estamos como a MUR hoy día presente acá en Radio Agricultura nuevamente.
0: Vicepresidente de AMUR.
8: Pilar Lizana, que es la que más viene.
0: Ella es como la propaganda de vicio. Déjate uno.
8: Porque siempre hay temas de seguridad que conversar. Bienvenida a Chile Público.
10: Muchas gracias.
8: Cristian González, secretario ejecutivo de AMUR, la Asociación de Municipios Rurales. Muy bienvenido también, usted que anda con el pecho inflado y cantando Coquimbo la mitad del día.
0: Sí, vamos a octavo de final, líderes del grupo. ¿Qué más puedo pedir?
8: ¿Qué más se le puede pedir?
0: Un equipo que juega, que no llora. No, feliz Coquimbo.
8: Le dejaron mensaje a La Serena para la clasificación. Yo vi el video, fueron ahí a como hacer un carnet, papayero.
0: Oye, sí, un recado nomás para Coquimbo Unido. Vendan camisetas, están todas las camisetas agotadas.
8: Muy bien.
0: Tanto los coquimbanos que somos en Chile.
8: Voy a partir con el alcalde, simplemente para preguntarle un poco muy en general cómo está Padre Hurtado, ¿no es cierto? ¿Cómo está la comuna? ¿Cómo están los vecinos? ¿Qué lo ha tenido ocupado en las últimas semanas? Lo mismo.
9: Oye, bueno, Padre Hurtado bien. La verdad es que es una comuna que como estamos en esa transición entre lo rural y lo urbano, tiene de todo un poco, la verdad. Hemos estado haciendo hartas cosas, sobre todo en materia de seguridad. En razón de algunas situaciones que se han ido generando, el tema de los portonazos, ¿cierto? Lo que se genera muchas veces en diferentes lugares, y como estas situaciones de seguridad se van trasladando desde las zonas más urbanas, ¿cierto? A la periferia, que somos nosotros las comunas que estamos a la salida de la región. Y contarte además que hoy día estuvimos participando en una tremenda fuerza de tarea, como se llama muchas veces, de lo que se hace con las instituciones. Se está haciendo un simulacro que partió hoy día y esto sigue durante jueves y viernes, que se llama Volcano en su 14 versión, que es... Se hace un simulacro de una emergencia y este año le tocó a la provincia de Talagante. Estamos las 5 comunas de la provincia, con toda la región metropolitana, con el delegado presidencial de la región metropolitana, con todos los seremis, con todas las instituciones, carabineros, bomberos, PDI de la región, de la provincia de Talagante, con todos los alcaldes, los jefes comunales de emergencia. Estamos todos en una simulación en tiempo real, haciendo cierto caso de algo que está bastante en boga también y que ha generado harta alerta en la última semana, que este fenómeno climatológico que se está generando en razón de cómo ha crecido lo que podría ser este niño, ¿cierto? Que
8: ¿cómo le dicen el niño Godzilla?
9: El niño Godzilla, ¿cierto?
0: O el super niño.
9: El super niño, que en definitiva viene a dejar lluvias quizás en una manera bien compleja con respecto a lo que se ha visto en los últimos años. Entonces, estamos frente a esa situación generando este simulacro. Son 3 días y en tiempo real. O sea, estamos situados en el año 2030, pero bajo las condiciones meteorológicas inusuales que se han ido generando. Así que
8: es
9: un juego de rol, definitivamente. De hecho, se está haciendo en la Academia de Guerra de la Reina. Lo hace SENAPRED en conjunto con todas las demás instituciones, junto con, insisto, todas las instituciones públicas que generan aportes y trabajan en razón de una emergencia de este tipo. Así que
10: ha sido. ¿A ustedes como municipio, qué labor les toca, por ejemplo?
9: Nosotros coordinar los equipos de emergencia comunales, solicitar las ayudas necesarias. Por ejemplo, estamos en la etapa, este es el primer día, entonces estamos en la etapa en donde las lluvias se han ido acrecentando en el transcurso de la hora. Me imagino que mañana queda la escoba y ahí tenemos que ver cómo en definitiva enfrentamos esa emergencia de una manera real, ¿cierto? Con situaciones reales, con situaciones graves que también que entiendo que se van a poner en razón de este simulacro. Así que es importante hacer estos ejercicios. Yo valoro harto lo que está haciendo Senapred en ese sentido para poder vincularnos a nosotros, sobre todo hoy día la provincia de Talagante, en este ejercicio que nos permite poder ensayar, ¿cierto? Y ver cuáles son las deficiencias también y obtener aprendizajes con respecto a lo que podemos hacer en la emergencia. Así que hartas cosas en Padre Hurtado, en la provincia de Talagante y en las 18 comunas rurales de la región metropolitana y en las 263 del país.
10: Cristian González, ¿cómo está la MUR? ¿Cómo está la Asociación de Municipios Rurales? Sé que han estado como en varias charlas, en algunos seminarios.
11: Sí, con harto cambio, o sea, en proceso como todo el país, como todas las comunas de Chile, como todas las comunas en proceso de instalación, las comunas acomodándose a la institucionalidad, a esta nueva institucionalidad, con nuevas autoridades. Pilar ha tenido que liderar ahí también un proceso en temas de seguridad para el mundo rural, desde con la visión de la ruralidad, acompañándonos en materia de seguridad, crimen organizado, narcotráfico, en una primera etapa ahí mirando la visión de la macrozona centro, básicamente la región de O'Higgins, Valparaíso y la metropolitana, con dos informes que luego ella te podrá comentar en detalle de qué se tratan. En un trabajo de la mano de la Subsecretaría de Prevención del Delito, pero también ahí bien pendientes de un poco de la mirada que va a tener el nuevo ministro de Seguridad Pública, su equipo, por cierto, y también cómo el plan de reconstrucción que está instalando el gobierno, que ya pasó por la Cámara de Diputados y se tiene que discutir en el Senado, sin lugar a dudas va a afectar a los municipios y por sobre todo cómo eso afecta a la ruralidad. Que yo creo que ahí hay un tema tremendamente importante. Yo creo que uno no se puede olvidar que de estas 263 comunas rurales, más o menos 185 comunas de esas 263 son comunas que tienen un presupuesto de no más de 7.000 millones de pesos, que son comunas que no tienen más de 7.000 o 10.000 habitantes, que son comunas que dependen absolutamente del Fondo Común Municipal y que probablemente se van a ver directamente afectadas. Entonces, ahí hay una discusión compleja que dar. Hay una mirada bastante crítica, transversal en el municipalismo, yo entiendo, sí. Y que ahí yo creo que el alcalde podría detallar y abordar en algún minuto.
10: Pilar Lizana, ¿hay plan o no hay plan? Es como la pregunta que recorre el país.
9: Había plan.
10: Hoy por hoy, y había plan, el nuevo ministro Arrau anunció que el plan era el plan del presidente Boric, por lo menos, después dijeron, no, a ver, lo entendieron mal, este es un plan general, nosotros ahora vamos a poner los énfasis y los protagonismos, los matices, pero efectivamente hay un plan vigente porque es una política de Estado, dura 6 años, entiendo que están en el año 2, no, o 1, no sé, pero, y vamos a ocupar ese plan porque ahí además se invirtió en recursos, no hay por qué tirarlo a la basura, todo lo contrario, y a partir de ese plan es que nosotros vamos a construir ahora la propuesta que estamos toda a la espera. Supuestamente aparecerá durante la cuenta pública del presidente este primero de junio. Pero yo recuerdo que también ustedes como MUR más de alguna vez se reunieron tanto con la ministra Steiner como con durante la campaña con el hoy día gobierno. ¿Qué de eso ven hoy respecto de las comunas rurales? O si efectivamente ha podido tener alguna comunicación del mismo.
1: Mira, aquí hay dos cosas que son súper importantes y que una tiene que ver con lo que mencionaba Cristian en cuanto a la ley de seguridad municipal. Y eso es muy importante porque la verdad es que primero las comunas rurales no son iguales
12: en ningún sentido a las comunas urbanas, y entre ellas también tienen diferencias. Diferencias muy domésticas quizás para alguna comuna urbana con muchos recursos, pero que pueden transformarse en un gran problema para esa comuna. Como por ejemplo una comuna que la obliguen a contratar carabineros en retiro, y que esa comuna tenga 3 carabineros en retiro, 2 ya estén contratados y el tercero quiera dedicarse a estar jubilado. Entonces, hay problemas que se generan en esas comunas y en ese mundo rural que hoy día se está mirando más, pero se debería mirar mucho más al momento de hacer política pública. Y tú me preguntas por el plan. Y hablando de plan, las comunas rurales deberían tener su propia estrategia de seguridad para el territorio rural, porque no se puede responder de la misma manera. Aunque tuviéramos la misma cantidad de recursos que la comuna más rica, no podemos responder. Yo me acuerdo que el alcalde una vez decía, yo sin taco me demoro 20 minutos, media hora en responder a una emergencia. Claro. Entonces, y ahí no importa el presupuesto. Podríamos tener presupuesto infinito, pero esa media hora va a existir siempre. Entonces, en ese sentido, es muy importante, aprovechando que hoy día estamos hablando de tantos planes, empezar a pensar en planes y estrategias diferenciadas para el territorio. Ahora, si hay un plan o no, será el ministro el que nos tendrá que contar si tiene plan o no. A mí me hubiese gustado que llegaran con un plan listo.
10: O sea, es que la ministra dijo, no hay plan.
12: Es que
10: dijo que no había plan.
12: Bueno,
10: terminó fuera.
12: La verdad es que existe un plan, y es la Política Nacional de Seguridad Pública, que se trabajó durante el gobierno anterior y que se publicó durante el gobierno anterior, y que como política pública debe ser actualizada y analizada y medida, y debe ir teniendo los cambios dependiendo de las mediciones, como toda política pública.
10: Así es.
12: Entonces, en ese sentido, estoy de acuerdo con lo que dice el ministro. Existe una política pública. No se puede desconocer. De hecho, yo creo que desconocer esa política pública es un error. Podrá gustarme o no el énfasis que tenga esa política pública, y que me parece de toda lógica, porque cada gobierno tiene énfasis distinto. Pero al final del día, ese documento que existe tiene dos cosas que son sumamente importantes como punto de partida para el gobierno que llega, o que ya lleva unos meses instalado, que es saber qué es lo que se estaba haciendo, cuáles eran los énfasis, cuál era la situación de seguridad en ese momento, y cómo se iba a implementar o cómo se pensaba implementar el sistema de seguridad pública. Y desde ahí en adelante, a este gobierno le corresponde seguir implementando eso, analizarlo, medirlo y actualizarlo. Entonces, en ese sentido, esa política existe, no se puede desconocer. Claro, me hubiese gustado a mí que hubiesen tenido un plan, una estrategia, como ustedes quieran llamarlo, desde el minuto uno, porque tenían distintos planes con distintas temáticas que evidentemente son los énfasis del presidente, y que creo yo que ahora en este minuto se están tomando a la luz de lo que existe para poder diseñar el camino y la hoja de ruta.
10: Ahora, todos entendemos que si la ministra de Seguridad a los 2 meses queda fuera, es porque no está bien evaluado. O sea, yo creo que eso...
13: De todas maneras.
10: Todo lo entendemos, ¿no?
13: Yo no cambio un director si mi director está haciendo bien la pega.
10: Claro.
12: Exactamente.
13: Llevando al gobierno a un gobierno comunal, ¿cierto? Entonces, claro, pero más allá de eso, yo concuerdo harto con lo que dice Pilar. Vengo de la Academia de Guerra, entonces estaban llamando todo por el apellido.
12: 10 años en el Ministerio de Defensa, entonces, así que estoy acostumbrada.
13: Sí, no González.
14: Somos tan pocos.
13: Claro. Entonces, digo González, como decir Muñoz, se han vuelto a 100. Es importante recalcar el hecho de que si existe un plan, que es una política de gobierno, que es una política, perdón, de Estado, ¿cierto? Que no es de un gobierno de turno, sino que del Estado en general, con muchas otras políticas de Estado que existen, hoy día se pueden hacer quizás algunas mejoras con respecto, o encaminar quizás lo que ya estaba planteado con respecto a la realidad. La realidad de un plan de seguridad que está pensado para ejecutarse durante 6 años, claramente va a tener cambios en el camino, porque pueden haber situaciones que se pueden ir generando en menos de un año muchas veces, que van a cambiar en la forma en que el gobierno, y en este caso las policías, ¿cierto?, y quienes están resguardando a la ciudadanía, tienen que ejercer su trabajo o realizar su trabajo para que esta cosa se funcione bien. ¿Qué es lo importante y qué es algo que nosotros hemos tratado de hacer desde la asociación? Es que se escuche al municipalismo. Porque, como bien decía Pilar al principio, las comunas rurales tenemos diferencias tremendas. Y las comunas en general, no tan solo las rurales, pero en la ruralidad se exacerba un poco más esas diferencias. Porque Padre Hurtado, que es una comuna rural, que tiene casi 80.000 habitantes,
9: no la voy a comparar con Putre, o no la voy a comparar con la comuna Timauquel, de Tierra del Fuego, Timauquel, Tordel. O sea, te fijas entonces que son comunas que tienen una situación totalmente diferente, y por eso nosotros desde hace harto tiempo que estamos trabajando desde la ruralidad, poniendo a las autoridades del gobierno anterior y de este, poniendo en antecedentes todas las dificultades, todas las diferencias y todas las cosas que hoy día se deberían tomar en consideración para que los planes de seguridad, en este caso, o el plan de seguridad nacional, funcione, pero tenga una política diferenciada para las comunas rurales en algunos casos. Y ahí es donde ponemos el acento con respecto a que si no se escucha al municipalismo, no tan solo en esto, sino que en muchas otras cosas, es muy difícil que un gobierno pueda avanzar, porque si tratamos de estandarizar situaciones que no se pueden estandarizar, como las situaciones de seguridad en las distintas comunas, como por ejemplo, pasándonos al tema económico, lo que afecta o no afecta la reducción del fondo común municipal en algunas comunas, en otras sí, que dependen unas mucho más que otras. Entonces, si el gobierno no es capaz de escuchar a los gobiernos locales, en este caso a los municipios, en razón de esas cosas que son totalmente diferentes entre una y otra, yo creo que el camino no va a ser el más adecuado, sino más bien va a ser el más cerrado con respecto a cómo se quiere avanzar.
12: Hay una cosa que dice el alcalde, y lo conversé en su minuto con usted, alcalde, me acuerdo de la conversación. El transporte en la comuna urbana muchas veces se trata, desde el punto de vista de la seguridad, de el robo que pueda sufrir yo como usuario de ese bus, claro, o del metro. Pero en la comuna rural no tenemos un transporte como el que tenemos en la zona urbana. Y el problema,
10: en muchos lados rurales no hay transporte, ¿no?
9: Claro, en la mayoría.
12: Y el problema que tenemos es que si es que tenemos que esperar un bus, ese bus lo vamos a esperar a oscuras, claro, mucho tiempo, en una zona aislada, y ya el problema no es que yo esté segura arriba del bus, es que quizás yo no voy a querer ir a tomar ese bus porque me va a dar susto estar parada en ese lugar sin luz, sin saber lo que pasa, conociendo cómo el fenómeno delictual se ha ido moviendo.
10: ¿Cuánto se va a demorar el bus? Hoy día, claro, con el sistema red, uno en el teléfono puede ver dónde viene
9: el bus, cuánto tiempo, etcétera. Entonces, en las zonas rurales, la verdad, es totalmente diferente la realidad. Por eso, insisto, creo que si el camino va a ser estandarizar, no va a tener una repercusión real en razón de las diferentes realidades que tienen las comunas en nuestro país.
11: Pero fíjate que, a propósito de lo que plantea el alcalde Felipe Muñoz, el fin de semana, este viernes, nos vamos a reunir con el ministro de Agricultura, Jaime Campos, y uno de los temas que probablemente vamos a abordar es hacer frente común, hacer una alianza para instalar en el Estado el que se entienda que la ruralidad requiere, merece además tener un valor distinto, ser reconocido con un valor distinto, a propósito de que allá lo hemos hablado tantas veces, que tener indicadores distintos. No se puede seguir trabajando con el mundo rural y usar indicadores urbanos. No se puede medir una comuna como Río Hurtado, no puedes medir una comuna como Villa Alegre, que tiene, lo comentábamos, dos funcionarios en la SECPLA y un presupuesto de 5.000 millones de pesos, y hacerla competir con la comuna de Las Condes, en la Subdere, que compiten por el mismo PMU.
9: Claro.
11: Entonces, y qué ridículo, que se llama Programa de Mejoramiento Urbano.
10: Sí. Entonces, PMB, también, Programa de Mejoramiento Urbano. Claro.
11: Entonces, imagínate, entonces, bueno, eso es, y además, los servicios como en el Ministerio de Vivienda, que tú tienes un subsidio rural, que funciona además con un indicador que es del INE, que es bastante más restringido que el que tiene el Ministerio de Agricultura, que usa con un criterio de OCDE, que es bastante más rebajado. Por lo tanto, la gente que postula los subsidios tiene menos posibilidades. Entonces, ahí el Estado funciona de manera distinta. En la subsecretaría, se lo hemos dicho al subsecretario de Desarrollo Regional también y Administrativo, la Subdere hoy día no tiene un área en la división de municipalidades dedicada a medir con criterios especiales al mundo rural. No existe, y no puede ser que de 345 comunas en Chile, estas 263 que son las comunas más pobres, las más abandonadas, el 83% del territorio, lo tengan un criterio diferenciador.
10: Yo me acuerdo, yo trabajé alguna vez en la SUBNEN, estaba la división de municipalidades, está el Departamento de Desarrollo Municipal, que es donde me tocó trabajar, está el de Asociativismo Municipal, y está la Academia de Capacitación Municipal. Esos son como los... Pero efectivamente, claro, no hay un tema enfocado en la ruralidad, pese a lo numeroso y la cantidad de comunas.
12: Pero mira, acá Cristian, ¿sí?, ponía como ejemplo la comuna de las Condes.
10: Es que yo creo que no hay ejemplo de las Condes, porque se sale demasiado del marco.
12: Es que a eso iba. En uno de los talleres que organizamos nosotros en la región de O'Higgins, una comuna pequeña decía, sí, aquí estamos hablando de la comuna de las Condes. Yo voy a San Fernando y para mí San Fernando es otro mundo. Las Condes es otro universo.
10: Sí.
12: Entonces...
15: Esas o Santa son las Juana con Concepción.
12: Esas son las diferencias que tienen que estar sobre la mesa al momento de tomar las decisiones. Y en el caso particular de esta ley de seguridad municipal, sobre todo esas diferencias tienen que estar sobre la mesa.
10: ¿Creen ustedes, a propósito de que aquí decíamos medio en serio, medio en broma, que bueno, no hay plan, etcétera, etcétera, etcétera, etcétera, que la paciencia llega hasta el 1 de junio, hasta la cuenta pública? ¿Queda más tiempo después de eso para ver efectivamente una estrategia desparramada por el territorio, incluido las direcciones de seguridad de las comunas respecto a cómo vamos a llevar adelante hoy día el tema de seguridad?
9: Mira, yo creo que siempre hay que tomar cada una de las situaciones en razón de poder generar oportunidades. Y yo creo que el gobierno hoy día tiene una tremenda oportunidad. Tiene, bueno, días, estamos, ¿cierto?, días antes de la cuenta pública. Pero yo creo que tiene una tremenda oportunidad en razón de decirle al país y decirnos a las comunas, oye, ¿sabes qué? Hoy día efectivamente existe o no existe un plan, vamos a tomar lo que estaba, lo vamos a mejorar, como lo que se ha venido diciendo durante estos días. Pero también queremos ser parte de las realidades, de las diversas realidades que existen en el país. El presidente le tiene que hablar a todo el país, y cuando el presidente logra que quienes lo están escuchando en una cadena nacional, en una cuenta pública, puedan sentirse parte de ese país diverso que hay a lo largo y ancho de nuestro territorio, claramente le va a estar hablando a cada uno de sus ciudadanos, y también nos va a estar hablando a nosotros, que hoy día nos toca representar a cada uno de esos ciudadanos en nuestros territorios. Entonces, yo creo en esa oportunidad, Jorge, con respecto a que más allá de grandes promesas o de grandes...
10: Decían, se hace campaña con poesía y se gobierna con prosa.
9: Claro, entonces, en definitiva, lo que esperamos es que hoy día se ponga un poquito la pelota en el piso, ¿cierto? Y digamos, bueno, vamos a avanzar de esta manera, vamos a tomar en consideración todo lo que se ha generado en torno a estas situaciones, que no han sido menores, ¿cierto? La salida de una ministra a 2 meses de haber ingresado es algo que no es tan...
10: No, de hecho, el más rápido de la historia.
9: Entonces, y de una ministra, bueno, es un ministerio nuevo, sí, podemos, ¿cierto? Pero además es el ministerio hoy día, creo, más importante para la ciudadanía.
10: Sí, claro.
9: No para nosotros, no para los alcaldes, porque para nosotros, claro, quizás por ahí Hacienda, ¿cierto? O la gobernación en el caso de las comunas, etcétera, etcétera. O la Subtere, que depende también de otro ministerio. Pero para la ciudadanía es el ministerio más importante, lejos es el Ministerio de Seguridad Pública, después el de Salud y el de Educación. Entonces, hay que, insisto, creo que hoy día podría ser una oportunidad tremenda para que la ciudadanía sienta que no erró a fines del año pasado, ¿cierto? Y que este gobierno quizás tuvo un traspié al inicio, pero quizás lo puede enmendar, sobre todo en materia de seguridad, que es lo que se espera o lo que se esperaba de lo que se podía hacer en razón del discurso que se planteó en campaña.
10: Hablemos también de contribuciones que también afectan, ¿no es cierto?, no solamente a los municipios rurales, sino que a todos los municipios. Mucho se ha discutido respecto de, ¿va a haber recorte?, ¿va a llegar menos plata?, ya que ya es un hecho, va a llegar menos plata, son cerca de 200.000 millones de pesos, se va a compensar a los municipios con presupuesto nacional en 120.000 millones de pesos. Todo el mundo se pregunta, bueno, y esto, el resto, los 80.000 millones de pesos, ¿de dónde van a salir? Sabemos que, a propósito de algunos municipios que ustedes nombraban, son dependientes sobre el 90% del fondo común municipal. Uno dice, bueno, pero es que hay que gastar mejor, tiene que haber menos funcionarios. Puede ser. ¿Podríamos hacer un esfuerzo también con los permisos de circulación, que quede más plata en los municipios? Bueno, puede ser. Pero pareciera ser que todavía no tenemos claro cómo vamos a encontrar esos 80 mil millones de pesos, ¿no? Porque usted...
11: No, porque uno mira y dice que no necesariamente la función de ministerio significa... la función de ministerio es disminución de ministro, pero no necesariamente a veces es disminución de funcionario, digamos. No es como cuando como cuando se fusionan los bancos, digamos, que inmediatamente empieza la reducción de personal en los bancos. Ahí hay un tema, digamos, ¿eh? No es si es tan a lo argentino como que empiezan a disminuir el personal. No ha funcionado, ¿eh? En Chile, cuando ha funcionado, yo me acuerdo cuando Jaime Rabinet fue ministro de Bienes Nacionales, ministro de Vivienda y Urbanismo.
10: Seguía
11: funcionando el Ministerio de Bienes Nacionales con el mismo personal y el Ministerio de
10: Economía, minería, sentido.
11: Sí. O sea, yo creo
10: que tenemos muchos ministerios.
11: Ojo, por eso digo, pero ojo con eso, digamos. Entonces, yo, cuando uno habla de disminución, pues hay muchos ministerios, y dice, bueno, oye, pucha, estamos achicando el Estado porque tenemos 10 ministros, cuidado. O sea, ¿Qué se entiende? ¿Vamos a tener menos ministros o de verdad quieres reducir el aparato público? Y eso es otra cosa. Entonces...
10: No, pero lo digo más en el plano de las contribuciones, porque eso le pega directamente al presupuesto municipal. Sí. No sé si con usted alguien del gobierno le han comunicado...

0: mismo.
1: Claro, o sea nosotros aportamos con las contribuciones, aportamos con los permisos de circulación, hacemos campañas para poder aumentar los permisos de circulación en nuestras comunas. Entonces, todos aportamos al Fondo Común Municipal. Y con eso subsisten claramente, sí, sobre todo las comunas que tienen mayor dependencia aún que la que ya tenemos nosotros, que es alta. Entonces, aquí hay un tema que es relevante, y tú lo decías, que es de dónde van a salir esos 80 o 70 mil millones de pesos que no se van a recaudar. Ahora, hay una discusión que es tremenda y de la que transversalmente las y los alcaldes hemos estado poniendo en discusión a las autoridades de gobierno hoy día, al Parlamento también, porque hoy día, claro, hacer una rebaja así como estandarizada a todos los adultos mayores de las contribuciones, cuando hay realidades como las comunas, cuando hay realidades totalmente distintas, porque hay un adulto mayor sobre 65 años que es dueño de una empresa que factura miles de millones de pesos al año, que tiene una mansión en Lo Barnechea, y que le van a dejar de cobrar las contribuciones frente a una persona que con mucho esfuerzo compró su casa en Padre Hurtado y que hoy día tiene 65 años y que, porque como el sector se ha desarrollado un poquito más, está pagando hoy día contribuciones. Hay una diferencia abismal en esas dos situaciones. Sí. Entonces, y ahí voy a lo mismo que decía.
2: Pero, por ejemplo,
1: a lo
2: mismo que decía al principio. ¿Sí estaría de acuerdo en el, no sé si personificarlo tanto en el vecino Padre Hurtado, pero en una situación similar, en sacarle, claro, las contribuciones?
1: Por supuesto que sí, pero no podemos sacarle las contribuciones directamente al 1% más rico del país, en razón de que hoy día las demás personas que no son parte de ese van a tener que quizás van a ser medidos con la misma vara.
2: Y si usted está de acuerdo en sacarle a esa persona, ya, el vecino Padre Hurtado que compró su casita, etcétera, etcétera, etcétera, y eso trae como consecuencia recibir menos plata,
1: estaría también lo que pasa es que la contribución es mucho menor. Entonces, el mayor déficit de ingresos de las contribuciones no llega de las comunas como Padre Hurtado. Llega precisamente de las contribuciones que pagan estas viviendas que valen 300, 400, 500 millones de pesos. ¿Me entiendes? ¿No? Entonces, si yo pongo en una balanza la cantidad, yo creo que no es ni la mitad o ni el 30% de lo que se va a dejar recaudar. Entonces, poniendo un ejemplo súper simple, si fueran 100 mil millones de pesos menos, de las comunas que no son del 1% más rico del país, dejarían de llegar 30.000. Y ahí la diferencia del Fondo Común Municipal o lo que ingresará al Fondo Común Municipal sería mucho menor, ¿cierto? Entonces estaríamos hablando de un déficit menor. Esa es la discusión finalmente. Y esta discusión no la pongo yo solamente en la mesa, sino que, lo decía al principio, se ha dado de manera transversal hoy día, en razón de, sobre todo, lo que va a significar la rebaja al Fondo Común Municipal, y los alcaldes de manera transversal de todos los sectores políticos hoy día están poniendo este tema bajo la discusión en el Parlamento. Pasó hace unos días en el Parlamento soplado, ¿cierto?, la primera fase de la ley, y ahora esperamos a ver qué pasa en el Senado. Y ahí nosotros, bueno, el día de ayer la Asociación Chilena de Municipalidades, el día lunes, sacó una declaración de manera muy transversal con respecto al tema de las contribuciones, con respecto al tema de la rebaja en salud también, que esas sí afectan directamente, y nadie puede decir que no, porque si vamos a estar reduciendo en son de los hospitales que ya están colapsados una cantidad de millones importantes, claramente va a tener una afectación en la salud y en las atenciones que generan los hospitales o los servicios de salud. Pero volviendo a lo anterior, nosotros estamos hoy día trabajando de manera súper mancomunada para poder hacer entender al Parlamento.
2: Entonces, en el mundo municipal, probablemente en las tres asociaciones más grandes, ustedes, HM, AMUT.
1: Todos, de manera transversal. Y de hecho, el encuentro de la Asociación Chilena de la próxima semana va a tratar precisamente ese tema, para poder entregar un insumo al Parlamento y al Senado y decirle, oye, nosotros de verdad hoy día nos vamos a ver afectados con esto. No nosotros los alcaldes, la ciudadanía a la que representamos, el vecino y vecina, porque algunos alcaldes lo han dicho, hay muchas cosas que nosotros hacemos con esa plata que tenemos, que nos llegan con el presupuesto que manejamos, que incluye parte del Fondo Común Municipal, que a lo mejor vamos a tener que dejar de hacer, y no tan solo la entretención, como se dice muchas veces, que es plata malgastada, que las actividades no, sino que muchas otras inversiones sociales que hace el municipio, las ayudas sociales que entregan los municipios, se hacen con plata que llegan muchas veces del Fondo Común Municipal en la distribución que hacemos.

0: mío otro año en el presupuesto. Entonces, si yo tengo menos plata, tengo que dejar de hacer cosas. Y esa es la preocupación, porque ya administramos pobreza los municipios. La mayoría, no todos, la mayoría. Entonces, que nos llegue menos plata es administrar más pobreza aún de la que ya administramos.
1: Pregunta también para los tres, también si un poco en el mismo tema, si es posible, porque también se escucha, respecto a si el municipio, ok, rebajemos menos, veamos mejores métodos de compensación, etcétera, etcétera. Pero también, ¿qué nos ofrece el mundo municipal? ¿El mundo municipal puede gastar mejor? ¿El mundo municipal puede, a lo mejor, evaluar programas? ¿El mundo municipal puede evaluar funcionarios? Durante los 4 años anteriores subieron muchos los funcionarios, y la mayoría de esos funcionarios venían del mundo municipal. Entonces, también, por ahí, muchos esperan, no solamente de Amur, sino que en general de los 345 municipios de Chile, también propuestas respecto de cómo todos hacemos finalmente un esfuerzo. Esto es producto del déficit fiscal arrastrado de años, y este déficit fiscal, como toda la farra, en algún momento hay que pagarlo. No, como he dicho, no hay deuda que no se pague, no, claro, ni plazo que no se cumpla. ¿Ah?
2: Yo tengo ahí, Jorge, yo vuelvo de nuevo a mi retórica permanente. Yo entiendo y estoy absolutamente convencido que en Chile se truncó el proceso de descentralización y se acordaron solo hasta los gobiernos regionales. Y acá esto se soluciona con dejar de enviar recursos hasta los gobiernos regionales y entregar recursos directos a los municipios. Si ese es el tema. Si el problema es que hoy día los municipios tienen que andar extendiendo la mano, mirando caras, poniendo caritas muchas veces,
1: participando, ¿sabes?, de los concursos,
2: participando de los concursos, ¿ah?, y a veces quedándose callados y no teniendo que manifestar sus molestias para poder esperar que su carpeta sea aprobada y les pongan las firmas para que los proyectos se aprueben, que no son para los alcaldes, que son para los vecinos de las comunas en distintas regiones. Entonces, aquí eso es lo que se truncó. El problema es que no son los funcionarios que tienen los municipios, sino los funcionarios de las municipalidades están en las calles, están atendiendo a la gente. Si es verdad cuando se dice que la primera línea es el municipio. O sea, yo, mira, son muy pocas las excepciones. Lo que pasa es que causa noticia. Pero yo me atrevería a decir que el 90% de los municipios de Chile son municipios súper jugados, alcaldes en terreno, con funcionarios súper pro, que además, que si tú evalúas, si yo te digo que...
0: hacemos mucho con nada.
2: O sea, y que además, si tú lo sumas, usamos el mismo criterio de ruralidad. O sea, el alcalde Padre Hurtado bien Padre Hurtado, no va a una comuna de otra a trabajar, lo ubican las 24 horas del día. O sea, le golpean la puerta. ¿Qué es lo que pasa en estas comunas? Los vecinos se ubican. O sea, además no tenéis vía privada, que es lo claro. Otro. Entonces, ¿de qué estamos hablando? O sea, estos sí que son 24-7. Así es que yo creo que aquí deben solucionar un tema. Menos burocracia, descentralización efectiva a los municipios y más trabajo directo con los alcaldes.
0: Y sabes que, en razón de que quizás qué podemos hacer los municipios, yo creo que la pregunta es qué tendríamos que dejar de hacer con una disminución de plata. Aquí hay un problema que ojo, que no se ha tomado mucho en cuenta, que tiene que ver con que todas las leyes que se promulgan y que son de aplicación directa a los municipios vienen con cero peso, con cero recurso. Cuando se estableció la primera ley de seguridad municipal, ¿cierto? El primer estudio que se hizo o el primer documento que se generó con respecto a eso, la cantidad de recursos que traía la ley de seguridad municipal era prácticamente cero. ¿Qué significa eso? Como la ley Cholito y otras leyes más que se promulgan en razón de necesidades que tiene la ciudadanía, muy claro, necesarias, ¿cierto? Pero sin financiamiento. Y ahí vuelvo a lo que te decía antes. ¿Qué tenemos que hacer los municipios? Agarrar esa plata, redistribuir lo que tenemos ya, que en razón de las cosas que tenemos que hacer constantemente, reparación de calle, mejora importante en nuestro territorio, lo decía Cristian, contratar personal para que haga proyectos para poder ganarse esos proyectos y no tener que postular a un diseño porque eso te atrasa ya en 10 años la ejecución de un polideportivo, por ejemplo. Y así un sinfín de cosas más que tenemos que seguir haciendo. Entonces, si el gobierno hoy día, además de querer rebajar el Fondo Común Municipal, se siguen generando, y el Parlamento en general, siguen generando leyes que tengan impacto en los municipios sin financiamiento, los municipios vamos a tener que seguir jugando a hacer malabares con la plata que tenemos para poder responder ante las necesidades que tiene nuestra ciudadanía. Las necesidades son ilimitadas y los recursos son limitados. Y eso es una realidad en el 98% de las comunas del país. Entonces, bastante complejo la situación, y yo entiendo, o sea, porque la pregunta, claro, puede ser así como, ¿podemos administrar mejor los municipios? Claro que podemos administrar mejor, pero administrar mejor significa sí o sí dejar de hacer cosas, y cosas que la ciudadanía espera que los municipios hagan. La ciudadanía espera, cuando hay una crisis, como por ejemplo con el alza del combustible, que los municipios podamos entregar mayor cantidad de vales de gas, por ejemplo. La ciudadanía espera también que con el alza que se están generando a través de la misma alza de los combustibles, de los alimentos, nosotros podamos entregar quizás ya no una, sino que dos cajas de mercadería al año, a una familia que realmente lo necesita. ¿Te fijas? Entonces, ese tipo de cosas que la ciudadanía espera, nosotros no las podemos dejar de hacer. ¿Podemos dejar de hacer actividades o tratar de bajar? Sí, perfecto, lo hacemos y lo vamos a hacer. Yo mismo lo voy a hacer.
1: Que este también año salió un ranking de la cantidad de plata que gastaban los municipios en cuestiones recreacionales.
0: Pero piensa que muchas de esas actividades son inversión.
1: Sí, sí, sí. Por ejemplo, el alcalde de Arica decía, oiga, yo hago ese festival y vienen para acá los turistas y dinamizo la economía local.
0: Yo hago una actividad para el día del rol materno, por no decir el día de la madre, ¿cierto? Puse a todas las emprendedoras y a todos los talleres a vender su producto. Llegaron 5.000 personas a una explanada. Vendieron todo, se fueron felices. Y con eso, esa gente para la olla quizá un par de semanas. Entonces, es una inversión, no es un gasto. Y ahí es donde hay que hacer la diferencia. Si podemos administrar mejor, sí, podemos administrar mejor. Pero podemos administrar mejor siempre y cuando no nos sigan enviando a administrar y a gastar en cosas que nosotros no estamos pidiendo gastar, pero que sí son necesarias hacer, estamos claros con ello. Entonces, lo que también se solicita es que ojalá todas estas leyes que se promulgan vengan con financiamiento, porque si no, vamos a seguir metiéndonos en un hoyo del que no vamos a poder salir.
1: Pilar Lizana, muchas gracias.
3: Muchas gracias.
1: Felipe Muñoz, alcalde Padre Hurtado, vicepresidente AMUR, muchas gracias por estar hoy día. Nos veremos pronto, suponemos.
0: Espero que me sigan invitando. No, si siempre me invitan, debo decir. Así que muchas gracias, Jorge.
1: Cristian González de Coquimbo, soy secretario ejecutivo de AMUR.
2: Muy bien, nos vemos el sábado en Tiltil.
1: Mírenlo, mira.
2: Mira. Qué muy bo. Me encantó.
1: Nosotros, Lucho Fraile, hacemos la pausa y seguimos aquí en Chile Público.
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1: Claro que sí, ya estamos de vuelta haciendo juntos Chile Público. Y aquí en Providencia 1208, piso 6, para volver, para devolvernos aquí en Santiago. En Providencia 1208, piso 6, entonces ha llegado acá hasta el estudio número 2, que como es tradicional está el señor Luis Fraile. Verónica Garrido, ¿cómo estás tú? Bienvenida.
6: Muy bien, un gusto de verte como siempre, Jorge. Gracias por la invitación.
1: Oye, temas claves para que hablemos de franquicia, de capacitación, de empleo y todo lo que está sucediendo en ese tema, ¿no?
6: Sí, bueno, todo esto está en una noticia, pero muy candente en desarrollo. Tiene que ver con el plan de reconstrucción que el gobierno ha presentado al Congreso. Y dentro de las varias medidas que este plan tiene, se incorpora el fin de la franquicia tributaria de capacitación.
1: Oye, ¿por qué crees tú que ha causado tanto revuelo la noticia que anunció el gobierno?
6: Bueno, mira, la franquicia tributaria en particular, que es regulada por CENSE, tiene una multiplicidad de actores que están involucrados, lo que ustedes conocen como las OTEC, que son los organismos de capacitación que ejecutan los cursos, que entre paréntesis hay hasta municipios que son OTEC, por lo tanto, muchos que se sienten afectados naturalmente. Por otro lado están las OTIC, que son los intermediarios, son como los bancos de la capacitación que pertenecen en general a gremios, como la SOFOFA, la construcción, etcétera, la banca, y por supuesto tienen también ahí las redes de todo lo que significa el área de estudios para esta industria, etcétera. Y por otro lado están todas las personas que participan del ecosistema, como lo son los relatores, ¿no? Muchos de los que nos escuchan probablemente han sido relator de un curso. Las empresas, a su vez, que a través de esta franquicia pueden incorporar talento o mejorar las competencias de su gente. Pero, lamentablemente, estimado Jorge, por muchos años, lo decía el presidente hoy día en el encuentro de la Cámara Chilena de la Construcción, tiene 50 años y ha tenido una serie de problemas a lo largo de la historia por una baja regulación que se ha prestado para malas prácticas, y todo el problema tiene que ver con eso.
1: ¿Cuán importante en el momento económico que vive el país es, crees tú, esta situación?
6: A mí me parece que es súper estratégico, y no porque yo esté tantas décadas trabajando en esta área, pero he tenido la suerte de conocer muchas experiencias, sobre todo en Europa, países del Asia y otros, y he podido ver cómo países se han desarrollado teniendo políticas claras de desarrollo del talento. Mira el caso de China. Hace 30 años atrás, China, un poco más, era totalmente agrícola, con muy baja industrialización, y mira el gigante que se transformó. ¿Por qué? Porque hubo definiciones políticas estratégicas de donde querían desarrollar la capacidad o las competencias y habilidades de los ciudadanos de esos países. Chile no ha hecho ese trabajo, Jorge. Ha mantenido un sistema ahí a morir saltando, como decimos en Chile, pero no ha tenido una mirada estratégica. Bueno,
1: tuvimos un frenazo, además, a propósito de que se está discutiendo la ley miscelánea, sí. ¿No es cierto? Que para muchos una reforma tributaria, y tuvimos un frenazo durante el segundo gobierno de la presidenta Bachelet con la reforma del ministro Arenas, sí. Que incluso economistas de la época han salido a reconocer que fue un error, sí, sí. Etcétera, etcétera. Tuvimos un error también en la reforma educacional de la misma época, mucha gente hoy día también sale a reconocer que fue un error, que mataron los liceos emblemáticos, entre otros. Y eso habla, a lo mejor, de que no tuvimos, como dices tú, tal vez esa continuidad necesaria en una política común que trascendiera los gobiernos, entendiendo que a lo mejor el caso puntual de China es una dictadura, básicamente. Claro, entonces, más fácil.
6: No hay mucha posibilidad.
1: Pero, por ejemplo, nosotros yo creo que sí lo vimos tal vez durante los 90 y hasta el 2010.
6: Sí. Oye, tienes mucha razón, y tocaste dos puntos que me parece son claves para la discusión de esta temática. Primero, ¿qué está pasando con la educación básica y media? ¿Por qué existen los sistemas de formación para el trabajo en el mundo? Porque las personas que están en el mercado laboral no tienen las competencias, no las aprendieron, no tuvieron buenos colegios, no fueron a la universidad probablemente, o su calidad de educación fue mala o incluso a veces inexistente. Se dice hace muchos años que en el mercado laboral chileno hay alrededor de 5 millones de personas que no terminan ni octavo ni cuarto medio, no. Imagínate, y esas personas son muchos de los trabajadores que tenemos en todas nuestras empresas pyme, mediana y grande. Entonces yo creo que hay un déficit en la educación de base. Si dicho eso, que cuesta tanto, porque recuerda tú también, Jorge, que mejorar una competencia desde la educación básica y media son generaciones, es decir, tus hijos que son pequeños, ¿cierto?, van a vivir un periodo de educación que va a ser totalmente distinto al que tú viviste o al que yo viví. Entonces los resultados los vemos a muy largo plazo. Por eso es importante tener mecanismos intermedios como son estos programas de formación para el trabajo, para disminuir las brechas que las personas vamos teniendo. Eso por un lado. Y por otro lado, también tiene que ver con algo que me parece clave. Yo te lo escucho y me da una alegría, ojalá pudiera estar en muchas de las conversaciones, es que hay cosas que son temas país que tienen que ser trascender a los gobiernos de turno.
1: ¿Es un fracaso también de la política?
6: Es un fracaso la política. Yo he visto ahora una serie de parlamentarios que están apoyando esto de la franquicia, no se terminan los argumentos. A mí me da a veces hasta vergüenza decir ¿Cómo puedes decir eso? Que no está ocurriendo, la verdad, que se señala que la gente está a través de un curso mejorando su empleo. No es verdad. Entonces, ¿cómo no nos cuestionamos y decimos? A lo mejor el foco, y eso es algo que te quería yo contar también, dado que yo fui dos veces directora de SENSE, tanto en la Metropolitana como en la Araucanía, es que el foco de ese servicio regulador y del Ministerio del Trabajo en general ha estado en capacitación. Entonces, tú tienes 740 funcionarios en SENSE, de los cuales 500 están en los programas sociales de capacitación. Después te voy a contar algo de eso. Y en empleo, 50. Cuando la política pública que quiera ser el centro de la discusión es empleo y empleabilidad. La capacitación es un instrumento para mejorar tu empleo, sí, tu empleabilidad, pero no es el fin. Chile transformó esto y más encima lo transformó, como dijo hace muchos años alguien, de manera rebuleque, porque no lo hicimos bien y eso es evidente. Solo un último dato. Nos capacitamos el 10,8% de los chilenos hoy día anualmente. ¿Sabes cuánto de la OECD? 48%. ¿Sabes cuánto Brasil? 35%. Entonces, algo está pasando. Entonces, no se diga que estaba todo bien. Realmente estaba bastante mal y hay que mejorarla, hay que reinventar un sistema distinto.
1: ¿Cuál dirías tú que son los grandes inputs, entonces, para habilitar esa política pública?
6: Mira, a mí, yo estoy convencida, y lo he conversado con muchos expertos también, en que lo que Chile tiene que tener es un servicio nacional, una agencia nacional de empleo, que acompañe a los ciudadanos.
1: Es una super humil,
6: tal cual, pero con tecnología, acompañando a los ciudadanos a mapear sus brechas, sus habilidades. Y
1: pero tú sabes que la humil, ¿no es cierto? La oficina de mediación, de intermediación de laboral. La oficina municipal de intermediación laboral, que la tienen casi todos los municipios de Chile, si no todos, también tiene una diferencia enorme. Uno va a la de una comuna A y la cuestión parece un super headhunter que cuesta plata, y va a otra y tú decís, pero aquí vienen a calentar la silla. O sea, hay dos gallos ahí que están mirando el techo. Muchas veces, además, la humil está tal vez demasiado identificada con empleos muy muy menores, menos complejos. No obstante, debiese ser una oportunidad transversal. En el fondo, si uno puede ser gerente general de la empresa y otro menos complejo también.
6: Y cualquiera de ellos puede quedar sin trabajo. Oye, pero muy atingente lo que tú dices. O sea, efectivamente, el sistema nuestro de intermediación laboral es bastante mínimo. Yo no quisiera ser peyorativa, pero ¿por qué un ciudadano que viene en Las Condes, por decir cualquier comuna, se atiende de una manera versus el que vive en Pozo Almonte, donde está esa oficina a lo mejor que tú señalas? ¿Cómo lo están resolviendo los países? ¿Cómo creo yo se debe resolver? Tiene que haber una red nacional de agencias de colocación laboral donde cualquiera de nosotros puede ir a ser acompañado, a ser orientado. Por ejemplo, yo, si tú me dices a mí o a cualquiera de quienes nos escucha, ¿cuáles son las tendencias en los empleos en las diferentes industrias? No es una información que nosotros la tenemos, el ciudadano común, a mano, ¿no? Que yo pueda decir, yo soy asistente social, mira dónde trabaja. No existe eso. Soy yo locutor de radio, ¿dónde está? ¿Qué está pasando en esta industria? Ese es rol de creo yo, de esta agencia de empleo, que yo creo que si pudiéramos impulsarla sería un golazo para el gobierno también. Fíjate que esto se hace en España, se hace en Italia, está en Francia. O sea, esto ocurre en muchos países del mundo donde nosotros en general nos inspiramos, más bien en una cultura más latina, ¿no? Así que es cierto lo que tú dices, las OMIL son una oficinita probablemente del municipio y hay algo que se utiliza en este sistema, que se habla del empleo, el desempleo crónico. O sea, esa persona que constantemente pierde el empleo por su bajo nivel de escolaridad, qué sé yo, esos son los usuarios número uno de la OMIL. Sí. No vas tú, no voy yo, no van muchos de los quienes nos escuchan, y por lo tanto buscar trabajo, como todos decimos los que estamos en esta industria, es un trabajo, requiere técnica, buscar requiere
1: trabajo,
6: acompañamiento.
1: Es un trabajo.
6: Tal cual, ¿sí?
1: Querida Vero, gracias por venir hoy día a Chile Público.
6: Gracias a ti como siempre, y sigamos conversando de cómo mejoramos el país a través de tu lugar.
1: Nosotros, Lucho Fraile, nos vamos, pero tranquilidad, chilenos y chilenas, porque mañana volvemos con más Chile Público.
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3: ¿Consume potasio? Este es un mineral esencial para el buen funcionamiento del organismo. Lo encontramos en alimentos de origen vegetal y animal como plátanos, palta, frutos secos, legumbres, verduras de hojas verdes, lácteos, carne, pescado. Pero, ¿para qué sirven? Veamos. Prevenir o tratar la hipertensión arterial, tratar los calambres musculares, ayuda al estreñimiento, así como a las arritmias cardíacas, previene la osteoporosis. Todo esto es fantástico, pero ¿cómo lo hago, Karin? Bueno, consumiendo alimentos ya mencionados, pero también albahaca, papas, brócoli, maní tostado, mira, maní tostado, ciruelas deshidratadas, coco, espinaca, garbanzos, kiwi, lentejas, mango, melón, naranja y nueces, entre otros. Corre por tu potasio y te vas a seguir motivando para tener una vida más saludable.
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4: Agricultura indica la hora. 0 horas. 1 minuto.

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1: Estamos en directo al grano este viernes 5 de junio, muy temprano en la mañana, pero ya tenemos un gran invitado para hablar en este programa especial de infraestructura para Chile. Y cuando digo gran invitado, usted que lo está viendo por YouTube se da cuenta que es literal, ¿no? Es un gran subsecretario, Nicolás Balmaceda Jimeno, subsecretario de Obras Públicas. Bienvenido a Radio Agricultura y a Directo al Grano.
2: Muy buenos días, Gonzalo, muy buenos días a todos tus auditores, muy contento de estar en este espacio.
1: Ya, primer disclaimer, yo lo conozco al subsecretario, lo conozco de antes, así que lo vamos a tratar con la dureza camerita, ¿no? Bueno, si usted quiere sumarse a la conversación de infraestructura, de lo que vamos a conversar, hágalo a través de nuestras redes sociales, arroba el grano 921 por X, Agricultura en Facebook Live y arroba Radio Agricultura por Instagram. Bueno, Nicolás Balmaceda, ¿no? Subsecretario hoy día, está en ese rubro, pero hace 6 meses atrás, dedicado a la profesión, ¿no? Así abogado, es. 30 años de abogado en el estudio de Fernando Barro. Y cuéntanos un poco, ¿cómo fue esta llamada, ¿no? De lo público a lo privado, ¿de dónde viene este interés por lo público y en lo concreto, ¿no? ¿Quién te llamó?
2: De acuerdo. La verdad es que efectivamente yo hice toda mi vida, mi carrera profesional en el mundo privado. Trabajé 30 años en Barro y Errazu, el estudio que tú mencionas. Entré como procurador cuando éramos compañeros en la universidad. Yo ya trabajaba hacia el final de la carrera. Trabajé en este estudio, luego me titulé, seguí trabajando como abogado. y salvo por un breve periodo de 2 años, en los cuales fui a Estados Unidos a trabajar un año y a estudiar un año, un máster en Derecho, todo mi desarrollo profesional lo hice ahí, en el mundo de la infraestructura, el de las concesiones y en general desarrollando el área de práctica, digamos, de ingeniería, construcción y concesiones en este estudio de abogado. Pero la verdad que la vocación la tuve siempre y por distintos motivos. Tú bien sabes, yo fui presidente del Centro Alumno de Derecho en la Universidad Católica, que fue cuna del gremialismo, por lo tanto había toda una época y una épica. Nuestro curso fue la última generación de Jaime Guzmán, ¿no es cierto? Sí. Nosotros estábamos en el Campo Oriente cuando mataron al profesor Guzmán, por lo tanto quedamos muy marcados por eso. Y luego, en política universitaria muy activo, y por lo tanto siempre rondó en mi cabeza la idea de tarde o temprano colaborar en el servicio público, pero por otro lado también tenía el convencimiento de que primero tenía que formarme profesionalmente, digamos, llegar a convertirme en el mejor abogado que pudiese ser y conocer bien, digamos, de nuestra profesión para poder ser un verdadero aporte. También necesitaba algún grado de independencia económica para poder dedicarme a esto y bueno, la verdad que el tiempo va pasando, uno no se da ni cuenta y pasaron 30 años, digamos, en este proceso.
3: Así es, ¿no? Bueno, pero está ahí, ¿no? Está lo que mencionabas tú, fuiste presidente del Centro Alumno de Derecho en la Universidad Católica, más un presidente que recuperó el Centro Alumno, ¿no? Después de 3 años.
2: Sí,
3: 3 años de candidatos de la Democracia Cristiana que habían ganado y vino Nicolás. ¿Cuánto influye en esa primera vocación de tan temprana, ¿no? De dirigente estudiantil y todo, tu formación en el colegio, ¿no? Porque tú vienes de San Ignacio y un colegio que tiene una impronta social muy fuerte, muy marcada. ¿Cuánto de eso te queda, cuánto queda de Ignaciano en el subsecretario de Obras Públicas?
2: Mucho, mucho. Yo te diría que mi infancia es muy marcada por dos hechos. En primer lugar, porque yo viví en regiones. Yo viví hasta los 12 años en Requinoa, un pueblito al sur de Santiago, una zona rural.
3: ¿Por qué vivía en Requinoa?
2: Porque mi padre era agricultor, mi madre era secretaria municipal, trabajaba en la municipalidad de Requinoa, y por lo tanto nuestra vida era allá.
3: Que al final, cuando uno pregunta, encuentra la hebra.
2: Sí.
3: ¿Ah? La mamá ya era servidora pública, entonces, ¿eh?
2: Efectivamente, efectivamente. Y de hecho, después te voy a contar una historia que va bastante más atrás, donde vamos a encontrar otros servidores públicos que también me vinculan con esto. Y por lo tanto, hice prácticamente toda la enseñanza básica en este colegio, y ahí yo me conecté mucho con el mundo rural, al cual ustedes, ¿no es cierto?, Radio Agricultura apelan tanto. Y siempre, de nuevo, la ida a Santiago se explica, pucha, buscando mayores horizontes educacionales y luego profesionales, pero siempre también con el convencimiento de que algún día iba a tener que devolver algo de tanto lo que uno había recibido en esa infancia. Y yo me vengo a Santiago, al Colegio San Ignacio, como tú bien dices, un colegio con una formación muy marcada en lo social, y eso también, por supuesto, que contribuye, ¿cierto?, en esta olla en que se mezclan tantos ingredientes, a generar una vocación y un interés por el servicio público.
3: Entonces ahí tenemos las pistas de que la mamá, por un lado, ¿no? Por el otro lado, la formación, el colegio, la universidad, el contacto con profesores tan destacados como Jaime Guzmán y otros. Pasan 30 años de este destacado abogado del estudio Barro de Rasuri y de repente suena el teléfono.
2: Correcto.
3: ¿Te sorprendió el llamado o no te sorprendió tanto el llamado?
2: La verdad que no me sorprendió tanto, porque siempre en periodo de elecciones yo me ofrecí a colaborar, fui jefe de local y apoyaba con asesoría legal, siempre, ¿no es cierto?, defendiendo la idea de nuestro sector. Y por lo tanto, cuando el presidente Kast comienza, digamos, a principios del año pasado a recorrer Chile, bueno, la verdad que lo venía haciendo hace muchos años, durante varios periodos eleccionarios, pero cuando empieza el trabajo más intenso, ¿no es cierto?, cuando empezamos a entrar en tierra derecha, recibo el llamado por parte del ministro Arrau para colaborar con él en un programa de infraestructura. Y fue que juntos desarrollamos, digamos, lo que fue el programa del presidente Castro.
3: Dentro del programa de gobierno, que de lo que iba a hacer.
2: Tal cual. Ya. Y por lo tanto, en el segundo semestre del año pasado, trabajé muy, muy intensamente vinculado a esa campaña y colaborando, pero más bien desde el plano de la idea, no necesariamente pensando en que esto podía, en el evento de que no fuese bien, tan bien como no fue, digamos. Recordar que el presidente Castro es el presidente más votado en la historia de Chile. Y yo pensé que mi historia iba iba a terminar ahí, digamos que ese iba a ser mi aporte, iba a seguir en mi práctica privada, la cual estaba muy cómodo, tengo buenos socios, una oficina de primer orden, pero no, pues, el llamado fue luego a seguir colaborando y bueno, en alguna medida se iban alineando estos astros que te comentaba yo en términos de formación profesional y ya también buscar nuevos horizontes. La verdad que 30 años dedicado al ejercicio privado parecían ya un tiempo prudente y quizás la hora de ir a devolver un poquito en esta vocación de servicio, como te digo, inculcada en parte también por los jesuitas, de volverle a la sociedad algo de lo que tanto uno ha recibido.
3: Estamos conversando con Nicolás Balmaceda Jimeno, el subsecretario de Obra Pública. 11 de marzo ya asume, ¿no? Asume el gobierno y te toca asumir uno de los ministerios, si no me equivoco, más grandes, ¿no? En términos de capacidad, en términos de presupuesto y en términos de personal, ¿no? Con una gran historia, además, de obra pública a través de nuestro país, que ha ido marcando época. O sea, es un ministerio que tiene su peso, ¿no? Llega este 11 de marzo, empiezan, tiene una agenda, tiene un ministro, ministro Arrau en ese minuto, ¿no? El 11 de marzo, y en algún minuto empiezan a generar este trabajo muy intenso, ¿no? Y así se vio, por lo menos, de contacto con todos los actores, ¿no? Y de una agenda muy nítida. ¿De qué manera crees tú que esa trayectoria, esos primeros 60 días muy intensos, se les da continuidad a partir de ese cambio, ¿no? Porque hoy día, evidentemente, para nuestro auditorio, el ministro Rao hoy día está en seguridad.
2: Correcto. Sí, bueno, la verdad que como me he encargado de recordar mucho por estos días, porque esa pregunta es una pregunta natural y por supuesto que muy atingente. El MOP es un ministerio que, como tú bien dices, es muy grande, tiene 10.000 funcionarios, tiene actividad a lo largo de todo Chile, buena parte el músculo del Estado para la ejecución de obras, y es un ministerio de una larga historia, y ahí lo conecto con lo que te decía de antecedentes familiares también. El domingo pasado fue el Día del Patrimonio y tuve la oportunidad de recibir, abrimos las puertas del MOP, recibimos más de 1.000 personas que nos fueron a visitar y yo lo recibí en mi oficina y les contaba un poco respecto a la historia del ministerio, y en mi oficina hay un busto que es del presidente José Manuel Balmaceda. El MOP fue fundado por el presidente Balmaceda hace 139 años, de hecho estamos de aniversario, próximo año tenemos gran celebración porque vamos a cumplir 140 años. Fue un presidente que es muy recordado por el impulso que le dio a la obra pública, no solo creó el ministerio, sino que además hizo muchísima obra a lo largo del país, siendo, por ejemplo, el viaducto del Malleco, una muy, muy emblemática de su administración. Y es muy recordado en el ministerio. Para mi sorpresa, yo me enteré al integrar el MOP que existe una academia que se llama la Academia José Manuel Balmaceda, que está, que su objetivo es la capacitación de nuestros funcionarios, con mucho foco en lo que son los inspectores fiscales, y por lo tanto es una figura que es muy recordada a nivel del ministerio. Y bueno, él en mi tatarabuelo, y de hecho mi abuelo fue director general de obras públicas en la década de los 60, arquitecto también, así que cuando tú decías que ibas tirando unas poquitas hebras y descubriendo...
3: Oye, mira, ¿cómo ¿a dónde llegamos? Mira que llegamos lejos, el presidente Balmaceda,
2: exactamente,
3: el director de Vialidad también. Oye, estamos conversando con Nicolás Balmaceda, subsecretario de Obra Pública.
2: Y sobre la continuidad, yo siempre recordar que en el fondo las personas pasan y son las obras y las políticas de Estado las que quedan. Cuando uno va al MOP en el sexto piso y está cordialmente invitado a visitarnos, uno se encuentra una cosa muy bonita, que hay un mapa de Chile y hay unas cajitas con los nombres de todos los ministros de Obras Públicas que han pasado por el ministerio. Son 182 en 139 años. Por lo tanto, uno ahí advierte que en realidad el promedio de duración de un ministro de Obras Públicas es de menos de un año, sorprendentemente. Y así
3: ahora con 60 días sí se forzó un poquito el
2: pero no
3: el
2: es el récord. Fíjate que encontré que en 1910 hubo un ministro que duró menos de 40 días, no, esa marca no. Oye, está difícil,
3: Nicolás,
2: de superar.
3: Yendo a esto de que hay un plan y lo importante son las instituciones, ¿no? Muchas veces las personas pasan, que es muy bueno tener conciencia de eso, porque eso también te da sentido de urgencia, ¿no? De tratar de hacer lo máximo durante el tiempo que te toque, ¿no? Del tiempo que te toque desempeñarte como autoridad. Una de las primeras actividades que por lo menos yo pude ver de tu desempeño como subsecretario fue el Chile Day, ¿no? Me imagino que hay otras, pero fue quizás una de las más visibles. Te tocó salir afuera de Chile a vender este sistema chileno de concesiones, ¿no? Esta alianza público-privada que me la mira con alguna sorpresa. Y yo te quiero preguntar, porque existen concesiones múltiples en muchos países, pero quizás no desde la lógica de cómo se materializó en Chile, ¿no? Que son dos verdaderos socios, el Estado y el operador privado son verdaderos socios, ¿no? Que en empujar el desarrollo de la infraestructura. En esa primera impresión, en el Chile Day, ¿cómo te fue? ¿Qué era lo que más llamaba la atención? ¿Y si había interés o no de hacerse parte, ¿no? De sumarse también, competir, ¿no? Por las licitaciones en infraestructura.
2: La verdad que fue un acierto la participación nuestra en Chile como Ministerio de Obras Públicas, digo, porque el MOP no había tenido una participación muy activa en estos Chile Day. Chile Day había sido siempre percibido como una reunión en que por una parte se reunían solo chilenos en un contexto quizás más relajado, que te permitía tener buenas conversaciones, no todos los días uno tiene la oportunidad de sentarse con el ministro de Hacienda o con otras autoridades a discutir temas, y también con los actores extranjeros, pero muy enfocado en lo que era mercado de capitales. En general era como un evento muy financiero, no tanto de mundo real. Y nuestra participación allá fue justamente para hacer presente a esos actores internacionales que en Chile existe una cartera de proyectos muy relevante en infraestructura y que estamos abiertos a la inversión extranjera. Chile es un país que tiene todas las condiciones para aumentar la inversión extranjera. Tenemos clasificación de riesgo que es la mejor de Latinoamérica por lejos. No tenemos ningún competidor de cerca. Viene Uruguay y luego Colombia, varios peldaños más abajo, y además un sistema de concesiones que lleva más de 30 años y que, como tú muy bien dices, es reconocido a nivel mundial como una asociación público-privada muy exitosa. Entonces, ir a ofrecerle en su propio terreno a los estadounidenses y a los canadienses, porque Chile Day tuvo jornadas en Nueva York y en Toronto, la verdad que fue un acierto. Tuvimos más de 20 reuniones bilaterales con sponsors, financistas de proyectos, quienes mostraron mucho interés en participar, y adicionalmente tuvimos oportunidad de mostrar la cartera de proyectos de concesiones que tenemos para los próximos 4 años, que es extremadamente ambiciosa, porque queremos cuadruplicar lo que se ha hecho como promedio histórico en el país. Y todo eso, la verdad que fue muy muy bien recibido, y estamos viendo los frutos de eso todos estos días. De hecho, me he mantenido reuniones de personas con las que nos reunimos allá, que han venido a Chile especialmente para imponerse, digamos, de los avances en esta cartera que les comentamos.
3: Así estamos conversando con Nicolás Balmaceda, subsecretario de Obra Pública, y sobre todo nos vamos a quedar con eso último antes de irnos a la pausa, ¿no? El interés por Chile, el interés por los proyectos y esa cartera, ambiciosa meta, ¿no? Cuadruplicar lo que se venía haciendo. Ahí sí, un tema ineludible. Lo dijo el ministro Arrau. Volvió a tomar la aposta el nuevo ministro de Obra Pública, ¿no? Luis Legrand, y dijo: vamos a bajar la tarifa del TAC. ¿Cómo se hace? ¿Cómo afecta? A la vuelta de la pausa, en Infraestructura para Chile, aquí en Directo al Grano, en Radio Agricultura.
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6: La industria chilena de los cítricos proyecta una temporada positiva para el 2026, con exportaciones que alcanzarían los 530 mil toneladas, lo que representa un crecimiento del 6% en comparación con la temporada anterior. De acuerdo con el Comité de Cítricos de Frutas de Chile, el mayor impulso vendrá de los limones, que aumentarían sus envíos en 14%, seguido por las naranjas, con un crecimiento del 10%. Las mandarinas, por su parte, continuarán siendo la especie con mayor volumen de exportación. Estas cifras consolidan una tendencia de crecimiento sostenido para el sector, que completaría 4 años consecutivos al alza y mantiene a Estados Unidos como el principal destino de los cítricos chilenos. 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
3: Aquí estamos de vuelta en directo al grano en Radio Agricultura junto a, en este programa especial de Infraestructura para Chile, Nicolás Balmaceda, subsecretario de Obra Pública. Lo tenemos aquí para conversar en detalle de algo que ha captado la atención de la ciudadanía, ¿no? Porque muchas veces hablamos de infraestructura, el impacto que tiene en la calidad de vida de las personas y tiene toda la razón de lo virtuoso que es la alianza público-privada, pero hay un punto que se ha transformado en algo, en una debilidad del sistema, ¿no? Que el alto costo, ¿ah? El alto costo del TAC. Vimos un primer episodio a propósito de que en algunas de las rutas se eliminó esto del 3,4% reajuste automático por sobre el IPC, se eliminó en algunas, y ahora se vuelve a decir, bueno, hay espacio para bajar el TAC nuevamente hasta en un 30%. ¿Cómo se hace cuidando el sistema y pensando que lo mismo que decías tú en la presentación, aquí hay actores de largo plazo que confían en Chile como un país serio que, y como todo país serio, mantiene las reglas claras, ¿no? Porque aquí inevitablemente hay un cambio en las reglas, pero que permite beneficiar, ¿no?, a los usuarios.
2: Sí, efectivamente. Bueno, nosotros somos fervientes creyentes en el sistema de concesiones que ha dado tantos buenos frutos al país durante 30 años. Y en esto me quiero tomar un minuto para recordar algo en que en años pasados nuestro país y todos quizás pecamos de no defender lo bueno que hemos hecho en muchas materias, ¿cierto? No defendimos a la AFP en su momento, no defendimos a la ISAPRE, no defendimos al sistema de salud mixto, que la verdad que lo que ha hecho es cambiarle la cara a este país. Y lo mismo ocurre con el sistema de concesiones. El sistema de concesiones, la verdad que cualquiera que recuerde cómo operaba, digamos, la infraestructura del país en los años 90, es difícil imaginarse lo que sería Santiago y todas las regiones
3: urbanas, ¿no?
2: sin las autopistas urbanas, sin los hospitales concesionados, sin las cárceles y tantas otras obras que se han realizado. Y por lo tanto, lo primero es decir que este es un sistema en el cual nosotros creemos que es muy virtuoso y por eso queremos hacer más y mucho más por vía de concesiones. Ahora bien, cualquier sistema que se diseña a 30 años plazo requiere ajustes en el tiempo, ¿cierto? Y la infraestructura tiene esa característica, que lo que tú puedes haber pensado que son las necesidades de hoy, no necesariamente en 20 o 30 años más van a ser las mismas. Y es por eso que en materia de peaje urbano en Santiago nosotros tenemos una preocupación. Porque
3: lo que conocemos como el TAC, ¿no? La cuenta del TAC.
2: El TAC se ha vuelto muy, muy caro. Existen estimaciones, un santiaguino tiene una remuneración promedio de 1 millón de pesos y en tramos promedio de ciudadanos que recorren en Santiago pueden gastarse hasta un 15% de esos ingresos por vía de TAC. O sea,
3: cuentas. Un usuario intensivo llega hasta
2: 150 mil pesos.
3: De cuenta del TAC.
2: Exactamente.
3: Que se lo transforma en una cuenta relevante. Cuenta,
2: lo cual se hace en una cuenta demasiado pesada y que por lo tanto hace poco sustentable el sistema. Y lo que nosotros estamos haciendo es invitar a las concesionarias, son 4 los grupos concesionarios involucrados en esto, a tener conversaciones, negociaciones bilaterales para analizar una solución a este tema. Aquí no se trata de imponer una solución, ni dictar algo por decreto, o tener afanes expropiatorios, porque aquí existen contratos, y Chile, si hay algo de lo cual se puede vanagloriar, es que es un país donde las reglas se respetan. Y eso es lo que ha permitido tener tal grado de inversión extranjera y tener la clasificación de riesgo que tenemos, digamos.
3: ¿Y cómo está empezando a bajar entonces el TAC?
2: Bueno, por la vía de negociar con las autopistas y ver qué acuerdos se pueden llegar para bajarlo. Tú citas un buen ejemplo, parece muy difícil, pero efectivamente esto se ha hecho en el pasado. En el año 2020 se negoció con las autopistas y con varias de ellas se pudo llegar a un acuerdo respecto de eliminar ese reajuste que había real de UF más 3,5% que estaba haciendo escalar los precios de una manera que era insostenible. Ahora nosotros creemos que se puede hacer lo mismo y las fórmulas de solucionarlo son distintas. Estamos en un proceso de negociación, esto va a llevar varios meses adelante, pero nuestro objetivo es aspirar a una rebaja sustancial de peajes. Se ha mencionado un 30%, todavía es bien preliminar para poder confirmar el número, pero es algo que creemos que se puede realizar y hay distintas maneras de abordarlo. La más obvia, ¿cierto?, es por la idea de alargar los contratos, ¿cierto?, que las autopistas puedan no sufran un deterioro económico por el hecho de esta rebaja y que eso lo puedan compensar con un mayor plazo de operación, pero también hay otras medidas que se pueden tomar en términos de ayudar, por ejemplo, a reducir las tasas de fraude o de incobrabilidad, que son un gran problema para varias de estas autopistas. Algunos tienen en el orden de un 10%, digamos, de incobrable, y eso también son cosas que podemos atacar en un esfuerzo conjunto.
3: Así es, cuando tú lo dijiste bien, ya esto algo tuvimos, ¿no? A propósito, en el marco del estallido, ¿no? Se reconoció una rebaja del TAC frente a un movimiento social que reclamaba por el TAC, lo transformó en una bandera de lucha, ¿no? Y que hizo tambalear un poco el sistema de concesión. Y tiene razón, y lo comparto, ¿no? Y cuando dice, bueno, una manera de proteger el sistema es también hacerse cargo de los puntos débiles y en la cuenta, una cuenta abultada al TAC puede hacerlo. Ahora, siempre se dice, bueno, ¿de qué manera, así como se busca que el TAC sea más barato, se premie también? Hay distintas maneras de hacerlo, ¿no? Tú mencionabas una, que es negociar, invitar a negociar, porque como tú dices, si no quiere la concesionaria, no hay nada mucho que hacer, ¿no? Pero el punto es de que cuando la negociación es individual, el sistema está generado como un sistema, ¿no? Integrado. Entonces, solo por un ejemplo, la gente que transita por Autopista Central o por Costanera Norte han bajado sus costos, pero hay otros que no. Por ejemplo, la Radial del Oriente, que va a Chicureo, es mucho más cara y cada vez más cara, ¿no? Entonces, ¿de qué manera se piensa con un sistema? Porque si no, lo que termina ocurriendo naturalmente es que el usuario dice, bueno, aquí hay vías que son mucho más baratas, aquellas que han acogido esta rebaja, y otras que no. Y eso requiere, primero, le transfiere al usuario el conocimiento y después, inevitablemente, por conducta racional, lo lleva a preferir aquellas más baratas y a no preferir aquellas más caras, lo que genera un problema en el sistema. Y estoy pensando en qué, en que hay una muy buena noticia en materia de infraestructura, ¿no? AVO1 y AVO2 están avanzando, AVO1 está operativo, AVO2 se dice el 2028 podría incluso entrar en operaciones. Lo que cierra ya el anillo de Américo Vespucio.
2: Finalmente,
3: ¿no? Un logro para el transporte, para todo, para la calidad de vida, los desplazamientos. Pero de nuevo, ¿se va a producir diferencia? ¿Cómo se arregla? Una persona dice, bueno, me tengo que salir aquí porque aquí se encarece, le transfiere como al usuario el problema, ¿no? ¿No debiera una respuesta más sistémica?
2: Mira, por un lado yo creo que no es malo que los consumidores, que tengamos consumidores informados. Por lo tanto, si el sistema va a propender a que las personas se informen y que entiendan las diferencias entre transitar entre una vía y otra, a mí me parece que es un efecto virtuoso. Y lo segundo es que en materia de transporte, la elección de vía y la demanda es algo inelástica. O sea, no es tan simple como que si bajó 50 pesos la persona va a preferir irse por otra autopista. La verdad que hay estudios que indican que eso no es tan así. Por lo tanto, igual el esfuerzo está haciéndose para que esto sea una rebaja sistémica. Es lo que nosotros quisiéramos, pero la manera de hacerlo es por vía de negociaciones bilaterales. Y creemos además que en la medida de que vayamos llegando a acuerdos con las primeras concesionarias que estén más disponibles para esto, también va a haber algún grado de presión, digamos, para las restantes, digamos, para sumarse en algo que es visto con buenos ojos por toda la población y también por el gobierno. Por lo tanto, creo yo que la invitación, y está establecida en esos términos, es para que logremos rebajas sistémicas. Y esto, fíjate que no es solo respecto de autopistas urbanas en Santiago, esta es una primera etapa, pero la verdad que también nosotros queremos abordar el tema a nivel nacional, digamos, y aquí no estamos trabajando para los santiaguinos, menos lo haría yo, digamos, que soy reguinuano en mi origen, estamos trabajando para todos los chilenos, y luego tenemos que abordar el tema de las tarifas en el resto del país. Ahí, fíjate que hay una suerte de filosofía, porque la gente se pregunta, oye, ¿cómo es posible que en una primera concesión, está bien, yo entiendo, el peaje va a ser representativo de la inversión, del costo de la inversión y de la operación, pero luego cuando tú licitas una renovación de esa concesión, ¿cierto? La segunda concesión de una obra que ya está construida, uno pensaría naturalmente que ese peaje va a bajar en forma importante, porque en la segunda renovación, o en la primera renovación, digamos,
3: solo debería estar incluida la mantención.
2: Solamente debería ser mantención y operación y no pagar la inversión, ¿cierto? El CAPEX de esta, pero la verdad es que los peajes no bajan. Entonces uno se pregunta, ¿y eso por qué ocurre? Y es porque existe una teoría que nosotros como administración no compartimos, de que tiene que haber una suerte de equidad intergeneracional, hablan algunos. Y es que los futuros usuarios debiesen pagar más o menos que similar a los primeros usuarios. Yo personalmente creo que esa es una teoría para defender simplemente un ánimo recaudatorio estatal. O sea, lo que estamos haciendo aquí es poner un impuesto encubierto para recaudar más respecto de los contribuyentes.
3: Entonces, si te entiendo bien, el subsecretario de la República está diciendo que el Estado estaría dispuesto a renunciar a parte de la recaudación que está obteniendo.
2: No respecto de las actuales, porque son contratos que están firmados, pero respecto de las concesiones, segundas concesiones que hagamos a futuro, a nosotros nos parece que lo justo y lo razonable
3: es que incluyan esta recaudación de este impuesto informal.
2: Exactamente.
3: O sea, el Estado podría decir, ¿sabe qué? No, la parte que hoy día estoy recibiendo, porque la recibe el Estado, ¿no? O sea, el operador no recibe ese extra, ¿no? Que una obra que ya está construida solo por mantenerla. El que recibe el extra es el Estado.
2: Y es tan artificial eso, que ¿cómo se hace? Que cuando se hace la segunda concesión de una vía, se le exige al concesionario un pago upfront, que hace un cheque por millones y millones de UF desde el día uno, porque de ese modo, ¿no es cierto?, se le da a él el derecho de poder recuperar
3: vía peaje. Me parece una buena noticia para el usuario, de todas maneras. Ahora tengo una pregunta de la lógica del Estado, ¿no? Hoy día, esos recursos que ingresan al Estado, que es verdad que pareciera ser, en general, me parece que no están yendo a renta general, sino que están pagando los hospitales concesionados, las cárceles concesionadas, es decir, la infraestructura que no va a estar bajo la lógica del pago por uso, ¿no? Porque las carreteras están todas por pago por uso, el que la usa paga. En cambio, esa otra infraestructura que también está concesionada es de alguna manera bajo una lógica distinta, donde el Estado paga en 20 años, en vez de asumir la inversión inicial directamente, ¿no? Y lo hace bajo esa lógica. Esos recursos hoy día los están proveyendo el resto de la infraestructura. Ahora tendría que venir del recurso propio del Estado, digo.
2: Mira, la verdad.

0: están en la Dirección General de Concesiones. Pero eso no ocurrió, porque, bueno, Hacienda siempre tiene muchas necesidades, ¿no es cierto? Y la tentación, digamos, es...
1: O sea, están yendo a rentas generales.
0: Se van a rentas generales, efectivamente, claro. Se van a rentas generales. Entonces, si esa es la condición, la verdad, porque si funcionara como tú dices, a lo mejor yo no estaría tan interesado en promover, digamos, una modificación de este tipo, porque sé que podríamos estar logrando la infraestructura que requerimos. Pero dado que esto se van a rentas generales, a mí me parece que es más honesto aumentar la tasa, el impuesto a la renta, si es que queremos aumentar la recaudación más
1: y ahora
0: que
1: más el
0: de esta manera.
1: Así es, y como autoridad y regulador, ¿no?, de este sistema, también hay una duda respecto de si se está buscando un trato justo hacia el usuario, que obviamente que lo quiere este gobierno, en general lo quiere el Estado respecto a su usuario, y yo creo que también los operadores, ¿no?, el trato justo. ¿Qué pasa con aquellos usuarios de alta intensidad? Porque a veces nos quedamos con esto, y es verdad, la cuenta es muy alta, hay crecientes impagos, ¿no? Gente que no está pagando la cuenta del DAC, es un riesgo creciente, sobre todo cuando ya se empezaron a acabar las barreras y todo es free flow, ¿no? Entonces la gente ahora circula y va acumulando una deuda simplemente. Pero hay un aprox de 10% de usuarios de alta intensidad en el sistema, que es mucha gente, y que no tiene ningún beneficio, porque al mismo tiempo, en general, esos usuarios de alta intensidad son buenos pagadores. En general, desde el sistema, y por eso el sistema es sano y funciona, es porque en general las personas pagan en su cuenta del TAC, ¿no? Con dolor, a veces reclamando, pero la pagan, ¿no? Entonces, ¿de qué manera eso es también? Aquel que lo hace bien, aquel que cumple, no tiene ningún beneficio. No hay descuento, y dice, no, es que usted circula por una autopista, o por dos, o por tres, al final circulan por todas, y tiene que pagar individualmente hasta ahora, y además no tiene beneficios, digamos, como los sí los tendría en otro tipo de sistema, decirle, oye, los usuarios intensivos en general tienen o descuento, es otra manera quizá también de lograr el mismo objetivo de bajar el TAC.
0: Claro, lo que pasa es que esa preocupación surge porque uno dice, oye, qué injusto es que hayan unos que usen esto y no pagan, en circunstancias que hay otros que pagan puntualmente, debiéramos beneficiar a los que pagan puntualmente. La verdad es que uno debería beneficiar a todos los usuarios porque todos pagan. Entonces sería como plantearse, digamos, ofrecerle algún beneficio a los que pagan en el Transantiago, ¿no es cierto? Oye, como el 40% evade, el otro 60% que paga hay que darle un beneficio. Si el beneficio para los usuarios es que obtengan un buen servicio a un precio razonable, por eso nosotros estamos preocupados del valor de lo que se cobra y siempre preocupados de aumentar los estándares de servicio de modo que la prestación sea impecable. Y la verdad que ese es el foco nuestro, digamos que nuestra obra concesionada dé el mejor servicio posible, que estos servicios se vayan actualizando en el tiempo para que no quede desactualizado por estos largos plazos que tienen estos contratos, y siempre en el entendido de que el que usa paga.
1: Así es, ¿no? El que usa paga, que es una frase que se dice rápido, pero de toda justicia, ¿no? Que los recursos del Estado estén donde tienen que estar, en lo más vulnerable, y no necesariamente financiando obras que el usuario puede pagar por tener mejor servicio, mejor calidad. Vamos a la pausa y volvemos en Directo al Grano aquí en Radio Agricultura.
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1: En Chile generamos millones de toneladas de residuos domiciliarios cada año y reciclamos menos del 10%. 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Una acción concreta, accesible y necesaria para ayudar a reducir el e-waste de Chile. Soy Cata Droguet, periodista, y seguimos encontrándonos para nuevos datos, noticias sobre sostenibilidad aquí en Radio Agricultura.
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4: Estamos de vuelta en directo a grano en Radio Agricultura junto a Nicolás Balmaceda Jimeno, subsecretario de Obra Pública. Ya sabemos todos. Contamos que toca una banda de rock, ¿no?
5: No, yo pensaba que lo íbamos a mantener en la intimidad de esta conversación, pero veo que.
4: Sí, a ver, ¿y qué toca? ¿Qué toca el subsecretario? Porque dice, oye, Nicolás, se escucha un abogado serio, formal, que lo es. Pero también tiene
5: nuestro lado B.
4: Su lado B, ¿no?
5: Sí, efectivamente. No, bueno, yo toco batería, tengo una banda de rock, tocamos rock fundamentalmente de los 80 y de los 90, música en castellano y música en inglés. Sin ir más lejos, anoche tuvimos la última, pero estamos muy activos, como puedes ver, tuvimos una última presentación en un bar en Bellavista.
4: Sí, porque tengo el privilegio, de repente me aparece en redes sociales, me aparecía Nicolás Balmaceda, baterista, me dejó aparecer a partir de los semanas, no, me aparece solo subsecretario, muy formal, pero está bien, es parte de la comunicación, pero está ahí también, ¿no? Está el otro lado, y vamos a ver cómo anda el ritmo del subsecretario, ¿no? ¿Cómo sigue el ritmo? Porque decíamos, bueno, este es un sistema, la alianza público-privada, robusto, que hay que proteger, hay que cuidar a los usuarios también, rebajando los precios, haciéndolo más justo, un trato justo, ¿no? Pero yo insisto en eso, premiando también a los usuarios que cumplen, a los que lo hacen bien, hacer la diferencia siempre es bueno, pero en general hay concesiones, por ejemplo, que la mencionamos al principio, AVO 1 ya está en operación, tuvo algunos problemas, ya está en operación, AVO 2 viene al 2028, me parece. Correcto. Que te escuché, ¿cómo va eso? Que es uno de los desafíos de ingeniería más grandes, ¿no? De las últimas concesiones, porque es 100% subterráneo.
5: Así es, ¿no? Una obra titánica. Los primeros AVO inaugurados por el presidente Lago fueron proyectos de $1,000 millones de la época. Y bueno, la verdad que este es un proyecto, un largo anhelo. La circunvalación de Américo Vespucio tiene décadas, y haberlo concesionado y haberlo hecho con el sistema. Hubo harta discusión, uno se olvida lo que cuesta sacar estos proyectos, pero hubo oposición de alcaldes. ¿Te acuerdas? Había la discusión
4: si iba a ser
5: trinchera abierta o si iba a ser subterráneo, y cuando es subterráneo te das cuenta que pasan las líneas de metro, que te tienes que enterrar mucho más, digamos. Entonces los proyectos se complejizan, pero bueno, de esa manera vamos haciendo ciudad, con la participación de todos los actores, y la verdad que va a ser una gran alegría para nosotros ver que el presidente Kast va a poder inaugurar el tramo final y que va a permitir cerrar esta circunvalación.
4: Ahora, inevitable, porque en AVO 2, que se va a construir al final del día, entre la inauguración que fue el presidente Boric el 2023, sí, si no me equivoco, 2023, la primera pala, ¿no? En 5 años va a estar construido. y se demoró entre que fue adjudicada y pudo meter la primera para la tierra otros 5 años. O sea, se dobló el tiempo de la infraestructura. ¿Cuánto eso en la permisología está afectando la posibilidad de concretar en mejor tiempo y a más bajo costo, además, la infraestructura que Chile necesita?
5: Mira, la verdad que es un gran dolor. Yo tuve la oportunidad de conversar con el presidente Frey, que fue muy deferente, fue a saludarnos al ministerio cuando recién habíamos asumido. Su padre fue ministro de Obras Públicas, así que nos recibimos en la oficina del ministro, vio el escritorio donde su padre trabajó, nos dijo que gracias al Ministerio de Obras Públicas el presidente Frei Montalva pudo conocer Chile y probablemente fue un impulso grande a su carrera presidencial. Y ahí él nos dijo, miren, el desafío que tienen ustedes es algo que yo podía hacer en mi época, pero hoy día...
4: ¿Usted eso lo recibió como un legado, como un comentario político, como una indicación?
5: No, nos dijo una cosa muy notable, dijo, cuando yo fui presidente, a mí me tocaba llamar a una licitación, adjudicar el proyecto, construirlo e inaugurarlo, todo claro, dentro de un periodo presidencial. Eso hoy día es algo impensable por el tema de la permisología, que la verdad que nos tiene asfixiado. Solo en concesiones tenemos 10.000 millones de dólares de proyectos que no han podido iniciar su construcción porque están trabados por temas de permiso. Ahora, aquí hay un esfuerzo importante de Estado, y esto es un esfuerzo de Estado y que viene de administraciones anteriores. El año pasado se aprobó la ley marco de autorizaciones sectoriales, que nosotros estamos dictando los reglamentos para poder utilizar técnicas habilitantes alternativas y que nos van a permitir reducir los tiempos de tramitación en aproximadamente un 30%. Y de este modo poder tener proyectos más rápidamente construidos y en menor costo, que algo que es una gran necesidad en nuestro país.
4: Así, uno de los anuncios, el 1 de junio, se dijo un poco anuncio, un tremendo anuncio. Carretera Austral.
5: Correcto.
4: Una inversión gigantesca, histórica, para tener que esa carretera... cuéntanos un poco los detalles, ¿no? Porque se anunció el monto, ¿en qué consiste para aquellos que la han recorrido, para aquellos que la quieren recorrer en el futuro, esta inversión, esta mirada estratégica de Chile hacia el sur, ¿no? De integración, ¿qué significa esa obra para el Ministerio?
5: Como Ministerio de Obras Públicas, nosotros nos hemos fijado 4 pilares básicos de nuestro actuar, y uno de ellos es el que denominamos Chile conectado y soberano, y efectivamente hay un gran foco en la zona austral, en las zonas más extremas, de conectar a muchos chilenos que con muchísimo sacrificio hacen patria y no tienen la conectividad que requieren. Y en ese contexto está el esfuerzo de trabajar tanto en la carretera austral, como tú bien dices, ¿cierto?, en la región de Aysén, donde se van a invertir 800.000 millones de pesos para poder terminar lo que es la pavimentación de la carretera austral, idealmente llegando dentro de este gobierno o en el gobierno siguiente hasta Villa O'Higgins. Y adicionalmente existe un plan austral para la región de Magallanes, donde también se va a trabajar en la conectividad desde Yendegaya hasta Vicuña, pasando por la isla Navarino y hasta Puerto Toro, que es la localidad más austral del país. Ahí hay muchos recursos del ministerio.
4: Yo pensé que no iba a tener que hacer esto, pero lo voy a hacer. Vamos a corregir. ¿Cuál es la localidad más austral de Chile?
5: Puerto Toro, que está al sur de Puerto William.
4: No, la Antártica chilena.
5: Ah, bueno, localidad.
4: Bueno, es que eso, ¿por qué? Porque cuando ves el plan astral, hay muchos que están mirando, y el boom, porque me ha tocado conversar con distintos autoridades, están mirando la Antártica. El presidente de la República también dijo que tenía una mirada en la Antártica. De hecho, estaba pensando hacer un consejo de gabinete.
5: Correcto.
4: No sé si le va a tocar al subsecretario ir o no. Correcto. Pero en la Antártica, y por lo tanto, ¿por qué mirar hasta donde termina el Chile continental, no?
5: Tienes toda la razón, y de hecho tenemos un plan también ambicioso de obras en la Antártica hay algún pequeño desarrollo vial y aeroportuario y también marítimo para poder mejorar la conectividad, pensando de que tenemos una industria turística que va creciendo cada vez más, y por lo tanto pensar en vuelos y en barcos de turistas que lleguen a esa zona, dejando recursos en el país,
4: es algo que también es soberanía, ¿no?
5: Y de paso haciendo soberanía para recordarle a nuestros vecinos.
4: Sobre todo que el Tratado Antártico ya está a punto de cumplir sus plazos y hay que hacer soberanía, ¿no? Es parte de lo que está haciendo el Ministerio de Obra Pública, aquí conversando con Nicolás Balmaceda, subsecretario de Obra Pública. Antes de avanzar más, y nos contó lo que va a hacer, porque entiendo que lo de la carretera austral lo va a hacer el Ministerio directamente.
5: Correcto.
4: No por vía concesión.
5: No, es muy difícil, es ya. Muy difícil, digamos, que una empresa
4: va a
5: privada
4: pueda hacer directa.
5: Así es.
4: O sea, de privado, pero con contrato.
5: Justamente. Mandatado por el Ministerio y con el importantísimo apoyo del Ejército de Chile, a quien hay que hacerles un un homenaje al Cuerpo Militar del Trabajo, quien de hecho tiene mártires en esa zona, murió personal en la construcción de la carretera Austral, y que siempre han sido un apoyo invaluable donde otros no pueden llegar.
4: La política de concesión es una política pública que ha sido de las pocas, ¿no?, que ha sido transformada en una política de Estado, que ha pasado gobierno tras gobierno, más allá de las críticas, increíble, pero el gobierno anterior la terminó aceptando, como las concesiones, terminaron operando, terminaron licitando, ¿no? Y así eso se ha mantenido, bueno, y en este caso el presidente José Antonio Kast de mayor manera aún. La pregunta es, ¿qué pasa cuando el sistema tiene falla? Por ejemplo, el tramo Talca-Chillán, hay un operador, ¿no? Un operador, da lo mismo la nacionalidad, en este caso la nacionalidad es china, pero da lo mismo la nacionalidad, que ha tenido problemas, que estuvo a punto, que tiene abierto una cantidad de multas que lo tienen prácticamente en las cuerdas. Eso, hasta antes de cerrar el ministerio anterior, diríamos, quedó esa carpeta puesta en la oficina del ministro. ¿Qué va a pasar con esa concesión?
5: Nosotros tenemos una gran preocupación por ese proyecto en particular, porque efectivamente está en una situación compleja. Ese proyecto inició un litigio durante la administración anterior, y la administración anterior acordó suspender la tramitación de ese juicio para llegar a algún acuerdo con ellos, pero la verdad que no se avanzó mucho en esa línea, y cuando nosotros llegamos advertimos que existían estos graves incumplimientos y que no se había hecho mucho. La explicación era de que había un proceso de negociación, pero la verdad es que este no fue tal, y por lo tanto lo que primero hicimos nosotros como autoridad responsable fue cobrar boletas de garantía, y un hecho público y notorio que nosotros cobramos dos boletas de garantía por 200.000 UF y por 600.000 UF, porque habían incumplimientos en esa...
4: ¿Ameritaba el cobro de las boletas?
5: Absolutamente, y nosotros no podíamos hacer otra cosa si nosotros tenemos un mandato legal, digamos, para eso se otorgan esas garantías. Sin perjuicio de eso, siempre hemos estado con las puertas abiertas y nos hemos reunido en más de una oportunidad con ejecutivos de la concesionaria, quienes también manifiestan estar dispuestos a llegar a una solución que pasa en primer lugar por resolver los incumplimientos y luego analizar eventuales modificaciones a los contratos. Estos concesionarios, como muchos otros, alegan que han habido cambios de condiciones, costos adicionales que no están considerados por las bases de licitación. Eso es fundamentalmente lo que reclamaron en el litigio que iniciaron en la comisión.
4: Más allá del caso puntual y todo, se habló antes de terminar el gobierno anterior de que arriesgaban perder la concesión. ¿Eso cambió? ¿Está fuera de la mesa ya que no arriesgan perder la concesión?
5: No está fuera de la mesa, porque en la medida que hay un incumplimiento grave, lo que las bases de licitación dicen es que se puede solicitar la extinción de esa concesión, el término anticipado. Y eso es algo
4: que... ¿Y eso sigue sobre la mesa?
5: Sigue sobre la mesa porque aún no se han solucionado esos incumplimientos graves.
4: No, porque esos mismos 30 años que tú mencionabas del sistema, un poco más de 30 ya, 32 años del sistema de concesiones, me parece que nunca se ha terminado una concesión por incumplimiento. No, nunca. Sería un caso único, el primer caso, pero bueno, la ley es la ley, los contratos, como dices tú, hay que cumplirlo y está sobre la mesa todavía. Nos queda muy poco tiempo, vamos a cambiar un poco de tema y vamos a mirar hacia el resto del país, porque aquí, como tú bien dijiste, en Radio Agricultura está de Arica a Punta Arenas, ¿no? Todos están esperando los anuncios, se anunció lo de la carretera Austral. Se echó de menos más anuncio en algunas regiones que tienen la puesta. No hubo mención al puerto San Antonio, por ejemplo, no hubo mención al puerto Valparaíso, que son dos proyectos gigantes que están ahí avanzando, y así hay otros. Cuando se habla esta cartera de concesiones, ¿cuáles serían los dos que tú dices, aquí vamos a marcar la diferencia?
5: Sí.
4: Siempre es difícil elegir dos de 60 ya.
5: No, está muy bien, pero en defensa del
4: en defensa del, que nos quedan dos minutos.
5: En defensa del jefe del presidente Kast, sí mencionó que en el mes de mayo se batió el récord de proyectos en el sistema de evaluación ambiental, 14.000 millones de dólares. O sea, hay una cartera importante. Dentro de eso, de los proyectos relevantes, está, por cierto, el puerto exterior de San Antonio, que obtuvo su resolución de calificación ambiental hace dos semanas. Por lo tanto, ahí han habido buenas noticias al respecto. Nosotros tenemos una cartera muy ambiciosa de concesiones. Como te comentaba, queremos cuadruplicar lo que se ha hecho en Chile. Concesiones en Chile lleva aproximadamente 30 años y se han hecho 30 millones de dólares en obra. Eso nos da un promedio de 1.000 millones por año. Nosotros queremos hacer 4.000 millones por año.
4: ¿En obras?
5: En obra concesionada, exactamente. 4.000 por año, que son 16.000 durante el periodo del presidente Kast. Y si tú me dices, oye, oye, bueno, ¿dónde está el foco? Bueno, hay varias renovaciones de concesiones, por cierto, pero hay dos tipos de concesiones que llaman bastante la atención. Por un lado, en el tema carcelario, y eso lo confirmó el presidente Kast en la cuenta pública, vamos por vía de concesiones a sumar 20.000 plazas a nuestro sistema penitenciario. Eso es para solucionar un problema de sobrepoblación que hay en nuestras cárceles. Hoy por hoy nuestro sistema penitenciario tiene espacio para 42.000 personas y tenemos 62.000 personas privadas de libertad. Es un 48% prácticamente de sobrepoblación, con algunos recintos que tienen un 200% de sobrepoblación.
4: Hacinamiento, ¿no?
5: Entonces, ese hacinamiento, exactamente, es muy dramático y por la vía de concesiones lo queremos solucionar con proyectos por más de 2.000 millones de dólares. Esa es una cosa. La segunda es que estamos actualmente construyendo 20 hospitales concesionados. Eso le va a cambiar la cara al sistema de salud nacional por la vía de estos hospitales modernos, con infraestructura a la altura de las necesidades de las regiones. Eso fundamentalmente son obras en regiones. Yo te diría que esas dos cosas van a ser parte del legado de este gobierno, que es terminar esos hospitales, que venían la mayoría de ellos licitados desde el gobierno del presidente Piñera, y iniciar estos procesos de cárceles, que además, con la novedad de que estamos usando construcción modular y adicionalmente con modificaciones legales que permiten ahorrarse mucho de la permisología que nos ha hecho difícil y largo y caro construir infraestructura.
4: Bueno, con esos anuncios cerramos la entrevista, ¿no? A Nicolás Balmaceda, el subsecretario de Obra Pública. Muchas gracias, Nicolás, por tu tiempo. Nos vamos entusiasmados con este plan ambicioso, ¿no? Y siempre es bueno que alguien se ponga metas ambiciosas, sobre todo en el ámbito público, ¿no? Cuadruplicar la obra, ¿no? No solamente las licitaciones, que ya el año pasado escuchamos el récord de licitaciones, ahora en obra, ¿no? ¿Y por qué? Porque la obra produce crecimiento, trabajo, inversión. Muchas gracias por tu presencia aquí en Directo al Grano, Nicolás.
5: Muchas gracias, Gonzalo, y muchas gracias a todos los auditores. Encantado de estar con ustedes, y invítenme de nuevo conforme vayamos avanzando para rendir examen sobre estos anuncios.
4: Eso, ahí le vamos a llamar para ver cómo va, en qué va cada uno de los anuncios, especialmente en la carretera. Usted sabe, el gobernador Santana no se pierde este programa, así que va a estar muy atento a todos estos anuncios sobre la carretera austral. Nosotros nos despedimos de Directo al Grano y le deseo un buen fin de semana a toda la gente que nos escucha. Que se quede tranquilo aquí en la radio. ¿Por qué? Porque ya vienen las noticias de nuestro departamento de prensa y a continuación la voz de la gente con la gran Pepa Hoffman. Quédese en Radio Agricultura, que opinión hay toda la mañana. Un abrazo. Chau, chau.
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6: Cuatro años, sí, cuatro años sin movilizaciones nacionales por parte de los estudiantes, sin llamados permanentes a paralizar el país y sin la violencia que hoy intentan reinstalar en las calles en un profundo acto de nostalgia de la primera línea. Yo me pregunto, ¿dónde estuvieron estos cuatro años? Cada vez que había un problema social, el presidente Boric sacaba del cajón la varita mágica de la condonación del CAE y nadie salía a marchar, para después quedar guardada en un cajón presupuestario. No les cumplieron y nadie salió a marchar. Les faltaron a la verdad, ahí está el CAE, y nadie salió a marchar. Y entonces, ¿cómo pretenden que creamos que ese silencio de años hoy se transforma en una repentina urgencia? La respuesta parece bastante evidente. No cambió la situación de los estudiantes, cambió el escenario político y el gobierno de turno, que a la izquierda extrema no le gusta. La movilización impulsada por la CONFET no gira en torno a demandas estudiantiles tradicionales ni una crisis educacional específica. Su foco está puesto en oponerse a reformas relevantes, la agenda de seguridad, la reforma del Estado, escuelas protegidas y, en definitiva, a todo lo que huela al proyecto político del presidente Kast. ¿Es legítima esta subordinación que solo hace eco a ese profundo sentimiento antidemocrático de hacerle la vida imposible al gobierno, tal como se han referido connotados políticos de izquierda? ¿Deben las legítimas prioridades estudiantiles quedar postergadas porque sus dirigentes no les gusta el gobierno? ¿Mejorar los aprendizajes, hacerse cargo de la reinserción escolar, terminar con la tómbola y tantas demandas que hoy día quedarán postergadas porque no son del interés de sus dirigentes? Ahora uno entiende por qué tantos políticos de izquierda se incomodaron con la propuesta del Registro Nacional de Vándalos. Saben y propician el desorden, la violencia, y que después de 4 años ellos vuelvan a las calles. Soy María José Hoffman y esta fue la apertura editorial en La Voz de la Gente.
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6: Hola, ¿cómo están? Muy buenos días este viernes 5 de junio. Viernes, qué rico. Estamos acá con un panel tremendo, va a tener una conversación profunda, entretenida, nos estábamos matando la risa. Quiero saludar a Rodrigo Álvarez, abogado, muy bien, exministro, exconvencional, exdiputado, gran currículum, Rodrigo.
17: Como siempre, un gusto estar con ustedes, y además después de una brillante editorial como la que te escuché.
6: Ya, perfecto.
17: Ya la comentaremos.
6: Ay, yo hablándole acá. Sí, me dicen que le hablé al micrófono también, sí. ¿No? ¿Cómo está Germán Conta? Buenos días, me tupí. ¿Cómo estás tú?
18: Muy bien, muchas
6: bien,
18: gracias.
6: ¿Todo bien?
18: Sí, todo bien.
6: Tú siempre has combinado tus corbatas con tu bufanda, ¿no?
18: Pues, se hace lo que se puede. Tiene que haber una cierta diferencia, pero que no moleste. Esa es la gracia, dicen.
19: Tiene su ciencia.
18: Ah, claro, tiene su técnica.
6: ¿Y tu Lucho, qué tal? ¿Buen día?
19: Bien, todo en orden.
17: Con noticias de Santiago.
19: Con noticias. Hoy día la barragueta más crujiente, dice, ¿cómo es esa frase?
18: Ganó Colo-Colo otra vez,
19: pero No, se declaró admisible la querella contra Irací Hasler ayer.
6: Sí, lo vimos. ¿Quieres que partamos por ahí?
19: No, partamos con tu editorial. Está bueno el tema.
6: No te cedo nunca más el paso.
17: No.
6: Así es, nomás.
17: ¿Qué? Tu editorial tan importante.
6: ¿Sabéis que si yo quisiera comentarla porque me ha llamado mucho la atención? Bueno, tampoco es para sorprenderse tanto. Si sabíamos un poco que esto iba a pasar y que la calle se iba a volver a agitar. No, gracias a Dios, los niveles de que tuvimos hace tus años traumáticos en la pasada de la convención. Pero fíjate que a mí hay dos cosas que me preocupan. Primero, lo que está avalando de alguna manera un sector político, cómo se están subordinando a esos intereses políticos. Y segundo, cómo quedan postergados también los verdaderos intereses que tienen los estudiantes de poder levantar la voz, mejorar el sistema de endeudamiento, mejorar el CAE, etcétera. Todas las demandas que hoy día existen. ¿No les parece grave que estemos frente a esta repentina vuelta a la violencia o a las calles? Porque no todos salen con ese mismo interés, pero terminan siempre lo mismo.
17: No, absolutamente, y por eso te decía que era tan, tan buena y tan importante reflexionar sobre tu editorial. A mí me tocó ir a hacer clases a mi Facultad de Derecho en la Universidad Católica el día después de la marcha. Y lo que es bien impresionante es recordar que los últimos 4 años, como tú aludías en tus palabras, no habíamos sentido el olor y el efecto de las lacrimógenas un día después, la enorme cantidad de panfletos, rotos los paraderos, rotos los vidrios. Entonces, uno como dices tú, vuelve a recordar muy rápidamente lo que se vivió, no solamente en el periodo de la convención, sino sobre todo en el brutal y organizado estallido social. Y nuevamente también corroboro ambas apreciaciones tuyas. La primera es lo burdo, ¿no? 4 años absolutamente, con enormes problemas. Lo burdo en todos los campos, ¿eh? Lo burdo en el caso Monsalve, donde estaba la feminista, lo burdo en 10 discusiones, 10 decisiones, 10 temas. Lo útiles que son estos cuadros para salir cuando quieren hacerlo, cuando lo decide la izquierda. Entonces, lo primero que a mí me sorprende mucho es lo burdo. Y lo segundo también, y aprovecho a felicitarte porque supe que uno de tus hijos se graduó, es el contraste entre lo realmente importante en momentos que el país pasa dificultades como las que tenemos, que es graduarse de la universidad, estar preparándose, etcétera, con estos movimientos en las calles que son usados, una palabra correcta, es como tontos útiles históricamente, lamentablemente, muchas personas que pueden tener buenas intenciones o deseos de mejorar el país, pero terminan usándolo con los peores medios, como vemos esta destrucción en las calles.
6: Yo comparto lo burdo que es, no es inesperado, pero claro, gracias Rodrigo, estoy muy contenta, no sabía si publicarlo o no, pues dije, bueno, cachar que soy súper vieja, pero no importa, tengo a mucha honra, ya tengo 2 niñitos, 2 hijos titulados, pero claro, de hecho se me mismo día que estaba esta escoba afuera, nosotros estábamos en Vicuña Maquena, al lado de la Plaza Italia, en la ceremonia de la Universidad de Chile, con este contraste tan increíble de jóvenes que habían decidido dedicarse a estudiar, a llevar una vida universitaria. Entonces, a mí me preocupa porque veo que esta utilización de muchas veces de la extrema izquierda, no de toda, de utilizar las causas que ellos tienen, y salgan a las calles, y por eso, ¿tú ves algún vínculo de que algunos parlamentarios hayan saltado con este proyecto del registro de vándalos cuando saben que, por un lado algunos propician la violencia, y por otro lado no pueden estar apareciendo en un tema que tenemos que hacernos cargo, que tiene que ver con las incivilidades?
18: Yo diría que hay dos cosas a pensar que están un poquito como debajo de esto. En la línea de lo que decía Rodrigo, yo agregaría una consideración de fondo, o que subyace a esta discusión. Una, no hay que olvidar que hay una parte de la izquierda en Chile que no admite la legitimidad moral de que la derecha gobierne.
6: Eso es.
18: Esto lo han dicho varias personas, yo se lo oí por primera vez a Max Colodro, entonces quiero reconocer a quien se lo oí originalmente, digamos. Uh-huh. Pero ahí hay un tema muy relevante, porque significa que tú excluyes a una parte del arco político de la posibilidad de gobernar legítimamente, independientemente de la cantidad de votos que obtenga. Mm. No es un problema de que pueda o no hacerlo bien o mal, que yo tenga una opinión o no. No, es inmoral o ilegítimo que gobierne la derecha. Mm. Y eso explica esa...
6: Y justifica todo.
18: Exactamente, porque eso explica, o al menos permite entender, no compartir, pero entender el tono, la agresividad, ciertas cosas que oíste o que oímos en la revolución de octubre del 2019, aquella muy lamentable declaración desde la Democracia Cristiana hacia la izquierda en noviembre de 2019, diciendo que en realidad el proceso constituyente está en la calle, etcétera, etcétera. Partidos políticos con representación parlamentaria, o sea, no me están hablando de un mundo excluido ni nada parecido.
17: Y el Quiroga Ávila no pasa.
18: Todas esas cosas, además, respecto de un presidente que yo intuyo que siempre esto le debe haber afectado mucho, porque tú tampoco estás hablando de un presidente como el presidente Piñera que tú puedes decir, mira, es la quintesencia de la derecha más dura. No, era un hombre más bien de centro, que pensó legítimamente, me parece, que él tenía mejores puentes con ese mundo, y ese mundo en ese nivel de dureza y violencia, no, usted tampoco puede, tampoco es legítimo. Recuerda que pensaron en acusarlo internacionalmente por violaciones de derechos humanos. Lo vamos a perseguir, no lo vamos a perdonar, una cantidad de brutalidad. Entonces, ya, una cosa. Y por lo tanto eso explica una serie de comportamientos hoy día, y ahí la pregunta es a la otra izquierda, si sigue estando dispuesta a ser, pero no a la expresión, vagón de cola de esta tesis, digamos, y esa es la pregunta. Pero la segunda, y que creo que hay que tener mucho cuidado en eso, es que por lo que está pasando, por la manera en que está haciendo las convocatorias, no quiero pensar mal, pero de la información que circula uno tiende a pensar que están buscando un hecho lamentable. Que aquí se produzca una cuestión lamentable en un enfrentamiento, están toreando para ver qué pasa. Se nota, tú ves en algunos panfletos que circulan, en algunas, hay como una exacerbación, no de una revuelta grande, pero sí de generar hechos de violencia muy intenso para ver qué pasa. Eso es muy peligroso, hay que tenerlo presente, porque eso es muy peligroso por lo que significa ya no de validar la violencia, sino que de estar dispuesto a llevarla a un extremo mucho más grande para ver cómo reacciona el país si aquí pasa algo más grave, digamos. Que es muy grave que se esté dispuesto a hacer eso. No quiero asumir ni atribuir responsabilidad a nadie, estoy pensando en lo que dicen los papeles.
6: Sí, me hace sentido, porque además las imágenes de ese día fueron fuertes.
18: Muy fuerte.
6: Una niñita, una cabra que además está re mal, muy ensangrentada, nadie sabe todavía cómo, qué fue lo que le pasó. Entonces, es un mal minuto para intentar responsabilizar, si es que tuviera responsabilidad tiene que asumirlo Carabinero, pero no es el caso. Entonces,
18: no, y piensa tú en el uso, no estoy diciendo que en caso alguno que el uso de la lacrimógena, perdón, de la bomba Molotov esté bien, no estoy sosteniendo eso, pero cuando además las usas a corta distancia, con personas muy cerca de ti, uno recuerda esa imagen atroz, ¿te acuerdas en la disturbio en la Plaza Italia cuando queman un par de carabineras?
6: Sí.
18: Que es atroz porque les tiran la lacrimógena como al lado, digamos.
17: La Molotov.
18: Que eso es una, la Molotov, perdón, cuando le tiran una Molotov casi en la cara, es una cuestión
17: brutal. Entonces, cuando tú empiezas a ver ese tipo de comportamiento, tú empiezas a decir, ¿esto es casual o aquí ando buscando algo? Y si la respuesta sería la segunda, sería terrible.
6: Esperemos que no, pero es una interesante reflexión, porque finalmente acá a mí lo que me gustaría es levantar esta alerta, porque decimos, ya, mira, no habían tantos cabros, pero acá hay un germen. Acá hay un germen, así partió también hace años atrás, de a poquito, donde se puede empezar a validar. Entonces, yo lo que hago, creo que es importante que en el programa levantemos la alerta, esto no corresponde, y ojalá que este germen sea combatido.
20: Yo eso, de todas maneras, para hacer esa alerta, pero yo agregaría dos cosas, o dos o tres cosas. La primera, y yo creo que esto tenemos que entenderlo, la inmensa mayoría de los chilenos, desde la izquierda democrática hasta la derecha, que es que hay un grupo de personas en Chile que realmente no cree en la democracia, que reivindica la violencia, que reivindica el tomar ilícitamente las calles. Yo siempre le digo a estudiantes, alumnos con los cuales converso, le digo, a ver, ¿en qué momento de la historia de Chile se incendiaron a 1.5 kilómetros de la Moneda 4 iglesias? Y todos empezaron a pensar, no sé, en los tiempos de la guerra. No, fue en su vida, fue en los últimos 5 años. Ese es el nivel de violencia que tuvimos. Entonces, primero entender que hay gente que no cree en los mecanismos democráticos que creemos la inmensa mayoría de los chilenos.
19: Y lo declaran abiertamente.
20: Y actúan así. O sea, acabamos de tener una elección después de una larga campaña presidencial y salen de esta forma, con esta violencia, de esta manera tan burda. Y lo segundo, yo quiero reivindicar, sí, esa concepción de una inmensa mayoría de chilenos que sí quiere la democracia, que sí quiere la seriedad. Veía encuestas que, por ejemplo, a propósito de tu relación con el registro de incivilidades o vandalismo, que es una medida ampliamente apoyada. O sea, podemos tener discusiones sobre aspectos de forma o procedimiento, de sanción o constitucional, que son absolutamente válidas, pero la necesidad de recuperar los espacios públicos, de evitar las incivilidades más básicas y, por supuesto, también los delitos, es ampliamente apoyado por los chilenos, y eso es una buena señal. Pero para que todos no olvidemos, sí, que va asociada lamentablemente a esta mala señal de un grupo de personas minoritario en el país, pero con mucha violencia y con mucha decisión, que no creen en los modelos democráticos, que creen en la inmensa mayoría de los chilenos.
6: Sí, es un debate interesante abrir esto, donde van a estar los bordes, por supuesto, con criterio, pero creo que hacernos cargo de las incivilidades va a ser el gran debate que vamos a ver en los próximos días. Ya, Lucho, te noto ansioso por contarnos qué está pasando.
20: Muy importante.
6: Muy importante. Entonces, vamos, cuente.
19: Yo quería decir que estoy muy de acuerdo con lo que dice Rodrigo, y también el nivel de convocatoria que llaman estas cosas responde a que hoy día no tienen la validez social que tenían antes, porque los chilenos vieron que
6: hasta que la vuelvan a tener,
19: sí, pero hoy día no la tienen.
20: Están muy preocupados
19: porque hoy día tenemos casos como Monsalve, una presunta violación de una personal, pero ya en La Moneda, si te estamos hablando de una cosa muy grave, y no pasa nada, la feminista no sale. Un trabajador muerto en La Moneda, tampoco sale la CUT. En la educación pública en el suelo, no pasa nada. Entonces, cuando estamos por 4 años así, y hoy día vemos que salen, yo creo que el grueso de la gente ve esto y dice, ok, esto es una cosa política contra José Antonio Kast, de gente de extrema izquierda. Y no tiene la validez, porque en su minuto, en las manifestaciones, en las marchas de octubre, no era solamente gente de extrema izquierda, había una cosa mucho más amplia. Y por eso teníamos marchas con millones de personas o cientos de miles. Hoy día no es eso, es un grupo extremo muy chiquitito y no tiene la validez social. Y lo otro que a mí me sorprende es la razón por la que están manifestándose. Están como libertarios hoy día, porque están por el derecho a portar armas en los colegios. Porque es contra escuelas protegidas, que lo único que hace es buscar que no puedan entrar con cuchillo, con molotov o con pistola a los colegios. Esa es la ley y es una de las razones por las que hoy día están en las calles manifestándose. ¿Saben de qué estamos hablando?
6: Sí, una locura. Una locura.
18: Ahora, hay que recordar también que tuvimos autoridades que en su momento dijeron que castigar estos comportamientos era criminalizar la protesta. Entonces ahí también hay un tema, porque una cosa es defender la libertad de expresión, que es muy importante, pero otra cosa es que alguien sostenga que para poder expresarse necesita andar con molotov. Claro, hay una frontera muy relevante que no se puede cruzar, digamos.
6: Por eso es importante, porque es verdad lo que dice Lucho. Hoy no es no tienen esa validación social, pero pueden volver a tenerla. Sí, y ese es el llamado de atención de qué es este fenómeno, qué es lo que está debajo de esto, dónde está ese germen, para dónde van. Porque como tal como lo decía Colodoro, y yo también se lo escuché a él, no van a ser aceptados moralmente el triunfo de la derecha, en este caso, que no se van a, esto no va a ser una rendición, sino que van a buscar distintos caminos que puede que sean legítimamente sociales o no lo sean. Esperemos que no y sigamos conversando. Ya, ¿puedes contar qué pasó con la diputada Hassler, exalcaldesa?
19: Voy a contar lo que pasó con la diputada, exalcaldesa, actual diputada Iracy Hassler. El día de ayer se declaró admisible una querella en su contra por fraude al fisco por el caso de Sierra Bella. Lo que es una buena noticia porque se había llevado pelado, salió sin ninguna consecuencia de una compra de una clínica que estaba, se había comprado un mes antes por 2.000 millones y ella lo estaba comprando por 8.000 millones. O sea, una diferencia de precio que es injustificable, que esto lo frenó Contraloría, lo frenaron los concejales en su minuto, y por todos lados hay irregularidades. Tenemos tasadores que se pusieron de acuerdo en un grupo de WhatsApp junto con funcionarios de la municipalidad, que eso se filtraron, esos chats. Están los informes de la PDI, que dicen en el chat, oye, ¿cuál era el precio que había que llegar? No, yo 8.000 y tanto. Y todos llegaron a un precio con un margen de una diferencia enana cuando la tasación, o sea, la compra anterior había sido por 2.000 millones. Entonces, que hoy día se avance en la vía penal me parece una muy buena noticia. Y también estamos avanzando en paralelo por el notable abandono de deberes, que si bien no es la vía penal, las consecuencias de que se declare que hubo un notable abandono de deberes por parte de Iracy Hassler es la pérdida del escaño. Entonces, son cosas que la gente espera cuando se siente pasado a llevar. Sienten que abusaron de su confianza, abusaron de sus recursos, y hoy día no hay responsable. Nadie está pagando por eso y no puede ser. Es inaceptable que en una cosa tan evidentemente irregular no haya consecuencia alguna.
6: Increíble cómo gobierna el partido.
18: ¿Quién presentó la querella?
19: La querella, la municipalidad.
18: Y el Consejo Pensa del Estado será hacer parte, ¿no?
19: Yo esperaría que
18: sí. Que intervenga. Si es fraude al fisco.
19: Yo esperaría que sí. Y el notable abandono lo presentó el Consejo Municipal.
18: Ya.
19: En su conjunto.
6: Bueno, esperemos que la justicia en esto avance. Es bien curioso, además que, bueno, no es tan curioso porque son sistemas electorales distintos. Uno necesita muchos menos votos para ser diputado, sobre todo cuando has tenido un apoyo tan grande como haber ganado con el 50%.
19: Pero le fue muy mal en la Municipal de Santiago.
6: Fue muy mal, es verdad, pero igual no está sentado hoy día en el Congreso. Así que espero que esta investigación no sea. ¿Cuánto puede demorar esto?
19: Puede demorar un buen tiempo.
20: No, buen tiempo.
6: Sí, un buen tiempo, un par de años o
19: perfectamente.
20: De todas maneras.
6: Ah,
20: sí.
6: Ya.
20: Pero sí es bueno al mismo tiempo, por algo que comentábamos en otra ocasión, que es cómo te vas olvidando de las noticias. Y noticias serias y complejas.
19: Claro.
20: La urgencia, la nueva noticia te va a olvidar. Esto es enormemente importante recordar. Si esto fue un escándalo, y es un escándalo, y probablemente un delito de proporciones. Y por lo tanto, al menos seguir escuchando y viendo este esfuerzo, yo creo que es muy importante para la democracia del país.
18: Y además, como viene el trámite de desafuero, porque dado que estás presentando una querella y hay un parlamentario involucrado, hay que desaforar. Eso te permite, además, exige una audiencia en que tienes que explicar por qué. Entonces, también hay una revisión que no significa culpabilidad, obviamente, pero significa volver sobre la discusión del tema de fondo.
6: Gran conversación. Estamos conversando con Germán Concha, con Rodrigo Álvarez y con Lucho Maquena. Vamos a ir a una breve pausa para allá. Hoy ya se nos fue la mitad del programa y seguimos conversando aquí en La Voz de la Gente.
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19: Y como estamos en La Voz de la Gente, vamos a ver qué es lo que nos dice el YouTube.
6: El chat.
19: El chat. Hoy día Mónica Cáceres nos dice: todo lo que crea la izquierda es corrupción, porque la izquierda no crea empleos, no cree en el crecimiento económico, cree en la corrupción. Luego Mauro nos dice: sí al registro de vándalos, rompe paga, y si los involucrados son menores de edad, que paguen sus padres y o apoderados. Y por último Aldía nos dice: los parlamentarios que aprobaron el presupuesto 2026 deben ser acusados de notable abandono de deberes, es muchas veces peor que lo de Hassler. Así piensa el chat.
6: Así piensa el chat.
20: Déjame el último punto, solamente un comentario. Porque esa poner nuevamente las noticias al tema del presupuesto, yo creo que es realmente importante. Uh-huh. O sea, cuando tú haces un presupuesto, tú imagínese cualquiera de ustedes en su casa y dice que va a tener unos ingresos. Ah, y que al mismo tiempo va a tener un déficit, es decir, va a tener un gasto de 1,5 y termina siendo un 2,4. Ah, ¿quién es el responsable de esto? La verdad es que los parlamentarios, y voy a salir en su defensa en este aspecto específico, reciben información que entrega la autoridad técnica a cargo de esto, que es la DIPRES, y que es el Ministerio de Hacienda, con proyecciones y con todo un equipo asesor, etcétera. Tú puedes discutirlo, y de hecho me consta que varios diputados decían: oiga, perdón, yo no creo que sus proyecciones sean correctas, porque no he apuntado a ninguna en 4 años de gobierno. Entonces, por supuesto, uno puede decir: quizá hubo diputados, quizá hubo senadores un tanto ingenuos, Otros no, otros hicieron las preguntas del caso. Pero la gran responsabilidad en esta materia, y que va a provocar serios problemas para el país en los próximos no meses, años, es haberse equivocado siempre en los cálculos, como lo ocurrió al presidente Boric. Yo fui 12 años integrante de la Comisión de Hacienda, nunca dudé de cifras que me entregaban gobiernos que no eran de mi signo, porque no se equivocaban. En cambio, el gobierno anterior, el gobierno del presidente Boric, su dirección de presupuesto y sus ministerios de Hacienda fueron un desastre en la estimación de los ingresos y un desastre en la estimación de los gastos.
6: Gravísimo, porque cuando uno le pierde la confianza, la objetividad, las cifras, es aún peor. Oye, yo quería comentar algo, Germán, si nos puedes contar, porque ayer salió una noticia, un anuncio que hizo el ministro de Hacienda, un poco a propósito de todo este, ¿cómo se llama el caso del ejecutivo del Banco Santander?
20: La situación del Banco Santander.
6: Sí, pero...
18: Para no etiquetarla con el nombre de una empresa que no ha hecho nada malo, digamos.
6: Sí, perdóname.
18: Entonces la etiquetaría con la banda criminal, digamos.
6: Que tiene un caso, tiene un nombre puntual que no me estoy acordando ahora, pero bueno. ¿Cómo es esto de que el secreto bancario, se supone que ayer el ministro habría dicho que estaría dispuesto a mandar un proyecto de ley para discutirlo? Hoy día, la verdad, porque la izquierda se ha ensañado en decir, y cada vez que sale el tema del narcotráfico, no, es que la derecha se opone al levantamiento bancario. Hoy día, ¿existe o no existe esa facultad y por qué tiene que mantenerse en el área judicial?
18: A ver, primero, ¿se puede levantar el secreto bancario hoy día? Sí, con autorización de juez. ¿Por qué? Porque son los tribunales de justicia los que resguardan los derechos de las personas. Esa es la lógica base. Por lo tanto, como aquí hay un derecho a la privacidad y a los registros personales de alguien, con algo tan importante como sus recursos. Entonces, ¿qué es lo que se hace? Hay una investigación, la UAF, el Ministerio Público, que es el Ministerio Público en realidad quien investiga, la UAF coordina y revisa información. Pero si el Ministerio Público estima que hay causa suficiente, va donde un tribunal, le pide al tribunal el levantamiento y el tribunal autoriza. De hecho, en este caso famoso que ha salido, las detenciones, todo lo que se ha hecho, que nos permite tener gente al sistema, tener gente detenida, estar investigando el caso, etcétera, se hizo con la norma actual de levantamiento de secreto bancario. Se pidió autorización, etcétera. Quien controla eso es un tribunal de justicia. ¿Qué es lo que ha propuesto la actual oposición? Que eso lo haga simplemente la decisión de un órgano público. Es decir, la UAF o el Ministerio Público, sin tener que pasar por control judicial. Y eso no es admisible o se considera contrario a las bases del sistema de persecución penal, porque supone levantar una protección de cada persona sin que intervenga el garante de esos derechos. Ahora, no hay que olvidar una cosa, que cuando se plantea que aquí proteger el secreto bancario en el sentido de entregarle la determinación de su alzamiento a un juez es como proteger a los malos, hay que recordar que habitualmente las corrientes totalitarias son las que lo primero que atacan son tus bienes. Porque si el sistema te logra quitar los bienes, te deja en dependencia del poder estatal. Es mucho más fácil controlar a personas que no tienen bienes, por su trabajo, por su esfuerzo, quitárselos, saber lo que tienen, perseguirlas por eso, porque entonces las controlo más fácilmente. Por lo tanto, cuando yo resguardo como sistema institucional esa privacidad, no es que esté tratando de proteger a las bandas criminales, estoy tratando de proteger la libertad de las personas en lo más básico. Por eso que digo, si hay base para investigar, ni un problema, vaya donde un tribunal y pida la autorización. Alguien podría decir, sí, es que es muy engorroso. Busquemos un procedimiento. Eso. Y entiendo que el planteamiento del ministro de Hacienda va en ese sentido.
6: ¿Cómo
18: revisamos,
6: si
18: claro,
6: esa autorización?
18: Pongamos un ministro con dedicación exclusiva, que tenga un ministro corte, digo, con dedicación exclusiva, que tenga una preparación especial, o un juez que entienda especialmente esto, que funcione con horarios distintos, etcétera. Acelerémoslo más. Hay que decir que esto ya está funcionando rápido, pero ok, si queremos que sea
19: más rápido.
6: 24 horas.
18: Esto entiendo que funcionó en 34 y 48 horas. O sea, no estamos hablando de una demora que impidiera, digamos, no es que yo pido algo y estilo permisología común en Chile, me demoro, no sé, 6 meses. No, esto funciona en un
6: pero
18: ritmo.
6: Pero a ver, Germán, si hubiese estado esto de que cualquier funcionario pueda, digamos, abrirte tus cuentas, porque eso es el temor de que cualquier burócrata se meta en las cuentas de la falta de resguardo. Además, hemos visto casos graves.
20: Después,
6: Exacto. Claro. Como lo hemos visto en la fiscalía, como lo hemos visto en el Servicio Impuesto Interno, si esto no es
19: hoy día se filtra todo.
6: Sí, hoy día se filtra todo. Entonces, claro, exponer tu privacidad en tus cosas, en tus gastos, a mí me parece delicado. Pero al mismo tiempo, ¿cómo logramos conjugar que esto vaya más rápido? Porque dime tú, en la Operación Tokio, así se llama,
18: nos dijo el chat. La Operación Tokio,
6: sí,
18: ya.
6: No, no se trata de Banco Santander. Pero...
18: Ni en la capital de Japón,
2: por favor. Ni en la capital de Japón, claro.
18: Para que no reclame algún auditor japonés. Oiga, ¿por qué Tokio?
2: Ni con la Casa de Papel, ni con los personajes.
6: Nadie nos puede reclamar. ¿Habría sido distinto si hubiese descubierto? ¿Por qué en este caso no saltaron las alertas antes? ¿Se podría pensar que con esta herramienta hubiese sido más rápido? Porque uno al final yo lo veo más como una... Es como típica la encerrona que te hacía a la izquierda y porque no estaba de acuerdo. Oye, obviamente que uno está de acuerdo. O sea, lo que no está de acuerdo es que cualquier persona pueda abrir las cuentas de otra. Ese es el punto.
2: A ver, es la misma razón por la que tú no estarías de acuerdo con que la intervención telefónica se haga sin autorización del tribunal. Es que se necesita investigar, perfecto. Pero entonces vaya, si el fiscal tiene que tener capacidad profesional para hacer esto, si esa es su tarea, digamos. Entonces, junte los antecedentes, vaya donde un juez. Si quieren un juez dedicado especialmente, ok, discutámoslo porque puede ser una medida razonable. Pero que haya un garante de que los derechos se levantan, o esto se autoriza, más que levantarse, esta intervención se autoriza, cuando hay una sospecha razonable, que no sea, mira, voy a pincharle el teléfono a quien quiera, porque se me ocurrió, porque qué hago con la información residual, qué comportamiento tengo con otras cosas que oigo. Esto es lo mismo, mira, voy a empezar a revisar tus cuentas ya, y qué hago con la

0: insisto, entiendo que la propuesta del ministro de Hacienda va para allá, a decir, levantemos los controles judiciales y que la autoridad administrativa haga lo que quiera.
1: Digámoslo en dos frases para quienes nos están escuchando. Uno, yo creo que para destruir mitos, como decías tú, Pepa, la derecha, los diputados de derecha, los senadores de derecha, cualquiera de nosotros está cree absolutamente necesario en ciertos casos levantar el secreto bancario. Sí, absolutamente, sí, es indispensable para una adecuada prosecución del delito. O sea, que no vengan con mitos, que no vengan con frases falsas, no. ¿Creemos en que es necesario levantar el secreto bancario? Absolutamente. Segundo, creemos también con la misma claridad que es necesario respetar la libertad de las personas, la privacidad. En mi caso, que mi señora no se entere en qué gasto el dinero, por supuesto. Absolutamente. Sí, yo no tengo más miedo a mi señora que al servicio de impuesto interno o a los tribunales.
2: Totalmente de acuerdo.
1: Todo, o sea, eso me preocupa realmente. Pero no, pero fuera de broma, creemos indispensable cuidar la libertad de las personas. Sí, entonces busquemos un sistema que concilie ambos elementos. El sistema es más rápido, el sistema requiere un tercero independiente, no aquel que se te ocurre fiscalizar, no una autoridad política, no alguien que filtra las cosas, sino que un tribunal que en un momento dado diga sí, ciertas autoridades tienen derecho a saber en qué gastó usted su dinero, y en mi caso que me avisen para
2: alcanzar a tener una buena explicación,
1: para explicar que las cosas que dije que estaban en liquidación no estaban en liquidación.
3: Oye, ¿y no les parece que quizás también podríamos, para facilitar este trámite, que algunas funciones, ciertas pegas, dada la responsabilidad, pudiesen ser de rápido, de fácil despacho? ¿Se entiende?
4: Secreto bancario express.
3: Como que tú sabes que entras a trabajar, no tengo idea, alguna posición en algún banco, porque quizá le da más valencia, que dice que hay que levantarlo, que daría mayor celeridad, que apunta que hay muchas demoras en los bancos, de acuerdo, hay demoras, pero no debiera haber quizás a ciertas funciones de personas que están influyendo, pucha, justo no se me ocurre cuáles, pero...
4: Que administran platas públicas.
3: Que administran platas públicas, que no sé, por directores de finanzas, que tengan que tener sus cuentas más expuestas, o...
0: Ya hay una serie de... Hay que tener cuidado ahí, porque ya hay una serie de reporterías. Hay cargos que obligan a informar una serie de cosas que tú haces más que el común. PEP. Claro, el sistema, los PEP, tú tienes que declarar ciertas vinculaciones. Hay una serie de sistemas de rastreo. Entonces, hay que tener cuidado porque en ciertos casos la gente se genera la idea de que no hay nada. Ya hay una malla de información dando vuelta, la cantidad de información privada que tiene la UAF en su mano o que tiene impuesto interno en su mano. Entonces, claro, hay que tener cuidado porque de repente tú sobreexpones a personas. Mira, yo creo que un tema muy importante en esto es no terminar presumiendo que los que ocupan ciertos cargos per se están actuando de mala fe. Porque ya ahí diste vuelta el argumento. Una cosa es que se pueda revisar, que sea razonable hacerlo, que sea necesario para ciertas investigaciones, pero otra es que yo asuma que una persona, porque tiene éxito, porque tiene una empresa, entonces este señor está haciendo cosas malas necesariamente. Uh-huh. Porque ahí empecé a dar vuelta a la lógica y me empecé a comprar una cuestión ideológica que apunta a que ahí solo hay mal, por decirlo así. Uh-huh. Y creo que eso es muy peligroso si tú lo estabilizas. Por lo tanto, insisto en que me parece muy importante buscar sistemas de equilibrio razonables y no pensar que hoy día no hay nada funcionando. El sistema tiene bastante normativa.
4: Funciona, sino yo creo que la clave aquí es que siempre se puede ir más lejos. Entonces uno dice, estaría muy bueno el argumento que daban antes del tema de las conversaciones. Porque yo digo, el que nada teme, nada hace, nada por nada teme, todas esas frases que uno escucha en estas discusiones, pero yo no quiero que vean el grupo WhatsApp con mi amigo las tonteras que hablo. Y eso es el siguiente paso. Porque hoy día son ver las cuentas bancarias. Después la intervención de los teléfonos. Porque hay países donde esto pasa. No es una locura pensarlo que el día de mañana haya funcionarios que pueda ver todo lo que yo hablo, todo lo que yo hago, todos los historiales, lo que yo busco en el teléfono. Y eso no es porque uno sea un delincuente, no se trata de eso, pero tampoco se tiene que ir a la máxima transparencia porque se queda sin espacio de privacidad la gente.
0: Exactamente, y el punto es que tu vida privada es relevante no porque estés protegiendo algo que la persona esté haciendo que sea, comillas, malo.
4: Es porque tengo
0: vida privada. Porque tienes derecho a tener vida privada que tú no quieres que otra persona sepa simplemente porque no lo quieres, punto.
4: Le pregunto a los auditores, ¿cuántos estarían dispuestos a abrir su grupo de WhatsApp con sus amigos más personales al público?
0: ¿Y cuán fome pasaría a ser el grupo WhatsApp si lo abres?
4: Porque claro.
0: Si todo el mundo tuviera que hablar en limpio, no es lo mismo.
4: No, pues si uno habla tonteras también.
3: Oye, un último tema antes de irnos.

0: ayer no sé si vieron un poco la tensión que existe en el mundo municipal por el tema de la rebaja de las contribuciones, donde acá yo creo que efectivamente el principio más relevante, que es este doble impuesto que termina siendo las contribuciones, yo siento que hay un apoyo un poquito más transversal, pero hay una preocupación que a mí me gustaría manifestar, y que el otro día el subsecretario de Desarrollo Regional, Sebastián Figueroa, nos explicaba que podrían existir otro tipo de compensaciones. ¿Es justo que sean los municipios los que tengan que asumir el costo de la pérdida de recaudación por el pago de las contribuciones? Yo creo que no. ¿Es justo que se eliminen? Yo creo que sí. Entonces, en esto, un llamado también al gobierno a entender que este es un costo que debiera ser estatal, que debiera asumir el Estado. O al menos, por ejemplo, lo que nos decía Figueroa era que el subdere, que, por ejemplo, no sé si te acuerdas, Lucho, que cuando tenían que mandar cartas certificadas por las multas de las municipalidades.
1: Era un gastadero plata tremendo.
0: Que era un gastadero tremendo. Y que se podía hacer por correo, que se podían ahorrar una chorrera de lucas. Ese tipo de conversaciones debían
1: estar dándose. Hay otras medidas también como esa, por ejemplo,
0: el micrófono.
1: La posibilidad de condonar deudas para lograr el pago de algún porcentaje de las deudas que se tienen. Hoy día los municipios no tienen esas facultades y eso le impide cobrar muchos recursos.
2: El impuesto interno administra eso muy bien.
1: Entonces, muy bien. Trabajar eso puede ser una forma de creativa de permitir que los municipios tengan más ingresos, pero hay que ponerse a pensar.
2: Lo que pasa es que yo consideraría dos cosas. Una, la discusión de las contribuciones permite apreciar lo grave que es el impuesto patrimonial, porque te cobra varias veces por lo mismo, y lo que afecta, no como suele decir la gente más socialista, digamos, afecta solo a los ricos, no, esto afecta a la gente que quiere hacer patrimonio.
0: Es un principio de justicia.
2: Absolutamente. Y lo segundo que muestra es la complejidad práctica que se genera cuando tú asocias un objetivo específico a un tributo específico. Por eso la Constitución establece que en principio todos los tributos van a rentas generales. Para que no se produzca este problema, que es que asocias la recaudación de un tributo a un pago de un objetivo particular. Entonces, cuando quieres mover ese tributo, tienes el problema al otro lado. Porque,
1: perjudica el objetivo.
2: Claro, porque es evidente que el alcalde dice, bueno, está bien, pero usted quiere hacer algo con contribuciones, pero ¿qué hago yo con mi cuenta si no me cuadra? Por eso que en general la lógica es que los tributos deberán ser generales, ir a rentas generales y de ahí distribuirse en los distintos objetivos. La complejidad de tener asociados tributos que tienen un específico te produce este problema, porque yo creo que hay buenas razones para modificar, idealmente eliminar, no solo las contribuciones, sino que los impuestos patrimoniales en general, pero eso significa que tienes que ver cómo compensas porque es injusto que un organismo que está haciendo, que depende de ese tributo, ese es el problema, se quede sin esa situación, digamos.
0: Sí.
2: Ahí tiene un problema de financiamiento.
0: Uy, largo debate, yo espero en esto que los alcaldes ahí están levantando la voz bastante transversalmente. Igual hay que decir que son pocas.
1: Son 12 comunas las afectadas.
0: Son como 15. Bueno, 12.
2: Las que tienen que pagar por el Fondo Común Municipal,
0: digamos. Las que van a recaudar y que no se quedan con una parte en el fondo. Oye, yo para irnos, y ya no tenemos a Juan Pablo Chepi, que le mando un beso, que tengo un panorama que vi hoy día en el diario que casi me morí. ¿Se acuerdan de el universo ya está prometido por el poder de? No, me están jodiendo. ¿He-Man? ¿Nadie vio He-Man?
2: No. O sea.
0: Ya.
2: Yo vi un chamán y un chaseven, si soy de otra generación.
1: Permiso constitucional para no haberlo visto.
0: Sí, está bien. Aquí estoy con uno más grande y uno más chico. Pero tiene que haber auditores, les quiero contar que salió la película de He-Man. Yo cada vez que me corto el pelo me encontraba parecida. Pero bueno, encuentro increíble que no se acuerden. Chitara, ¿cómo se llama el malo? El castillo de Grayskull.
2: Eso sí.
1: Evelyn Matei, preguntaré, dice en el chat.
0: ¿Qué cosa?
1: Evelyn Matei.
0: ¡Ay, qué buena! Bueno, yo tengo muy buenos recuerdos de estos monitos animados, está la película, así que salió esta semana, los invito a verlo, me puse Chepi comentario cultural, te puse notable. Tú muy mayor y tú muy menor, así no se puede, yo soy un punto intermedio. Claro. Oye, ha sido un agrado compartir con ustedes, muchas gracias a Germán Concha por siempre ilustrarnos, explicarnos también temas a veces tan difíciles de entender, todo lo que vimos del secreto bancario, de cómo cómo equilibramos también el tema de las contribuciones. Así que un orgullo y un honor tenerte en este
2: Muchas
0: programa.
2: Muchas gracias por la invitación.
0: Con esta sapiencia.
2: Gracias.
0: Y a Rodrigo Álvarez, que se nos arrancó porque tenía que ir a hacer clases. Digo, no me pía, no me pía. Ahora lo despedimos como corresponde. Gracias también, otro crack. Y estos viernes son contundentes muy y muy entretenidos. Lucho, muy buen día, partner.
1: Nos vemos.
0: Ya, te voy a obligar a ponerte esta cuestión porque he estado todo el programa retándote que le abres al
1: micrófono. Pero ahora para despedirme, hablé.
2: Ahora sí, ahora sí.
0: Gracias,
2: ahora
0: te agradezco enormemente. Muchas gracias, que tengan un muy buen fin de semana, que descansen en familia. Nos vemos el lunes para seguir conversando sobre contingencia y generando opinión pública. Muy buen día, que estén muy bien.
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5: Queridos amigos, ya estamos llegando al fin de la semana. La ciudadanía asiste una vez más a un espectáculo tan conocido como indignante en las calles de Santiago. Marchas estudiantiles que rápidamente mutan en verdaderos campos de batalla, donde las piedras contra carabineros, el lanzamiento de bombas molotov y la destrucción del espacio público se convierten en la tónica de la jornada. Frente a este escenario, nadie con un mínimo de sentido republicano podría estar en contra de la libre manifestación. El derecho a reunirse, alzar la voz y a marchar de manera pacífica y en los lugares debidamente autorizados por la autoridad es un pilar fundamental de cualquier sociedad libre. El problema jamás será la protesta en sí. El problema es la delincuencia disfrazada de causa social y la validación política que recibe. Es en este punto donde las recientes declaraciones del presidente del Partido Comunista, Lautaro Carmona, resultan no solo preocupantes, sino que derechamente inaceptables, al calificar estas movilizaciones como jornadas con un profundo contenido democrático. El timonel del PC relativiza una violencia explícita que de democrática no tiene absolutamente nada. Cabe preguntarle directamente al señor Carmona, ¿hasta cuándo? ¿Hasta cuándo el Partido Comunista va a seguir amparando y validando actos que se sabe por anticipado que terminarán en violencia desatada? No se puede pretender jugar el juego democrático e institucional dentro del Congreso mientras al mismo tiempo se justifica el caos y la agresión a las fuerzas de orden en la calle. Es una ambigüedad ética que Chile ya no resiste ni soporta. Pero lo más revelador de esta situación es el evidente doble estándar ideológico. La pregunta cae por su propio peso. ¿Dónde estuvo el Partido Comunista durante los 4 años del gobierno de Gabriel Boric? Durante ese periodo, la educación pública sufrió un abandono y una destrucción institucional histórica, con liceos emblemáticos sumidos en crisis de infraestructura, deserción y violencia interna. Sin embargo, las calles se mantuvieron en un llamativo y cómplice silencio. No vimos las protestas violentas, ni las barricadas, ni el nivel de beligerancia que hoy convenientemente empezamos a ver de vuelta. La conclusión es tan clara como amarga. Para ciertos sectores, la urgencia de las demandas estudiantiles no depende de la necesidad de los jóvenes, sino de quien habite en el Palacio de la Moneda. Es hora de exigir responsabilidad política. La democracia exige definiciones claras, y validar la violencia callejera como expresión democrática es sencillamente una farsa que ya nadie cree. ¿Dónde están entonces los pergaminos democráticos de los que tanto se jactan el Partido Comunista? La contradicción es total. No se puede pretender defender la democracia desde dentro del sistema institucional cuando al mismo tiempo se juega a dos bandas validando la violencia desatada en las calles. En otras latitudes, democracias occidentales consolidadas han entendido perfectamente este peligro real y han optado por dejar fuera del juego democrático a quienes no respetan sus reglas básicas. Chile no puede seguir pecando de ingenuo. Quien ampara la Molotov y la piedra en la vía pública pierde de inmediato la autoridad moral para sentarse a dictar cátedra en el Congreso. Es hora de trazar una línea clara, porque la democracia no se puede seguir financiando a sus propios demoledores. Soy Checho Irane y aquí comienza Conectados con Agricultura. Muy bien, ya tenemos un día viernes normal, porque tenemos al equipo del día viernes. Algunos dicen que es el mejor día de la semana, los del lunes dicen que ya pasaron a segundo y tercer plano, y así nos llevamos.
6: La Pamela es primer plano, como segundo plano.
5: Yo soy, ¿cómo que se llama? Yo soy un simple coordinador, yo no me meto en esta pelea. ¿Cómo está, querida abuela?
7: Bien, aquí estamos, escuchando.
5: Me salió un pitito. Mamá.
7: Sí, estoy con un pitito. Escuchando tu editorial y encontrando que en esta radio parece que son los únicos del país que, y tú en particular, que son tan generosos con el Partido Comunista, porque le atribuyen una presencia masiva en las calles que yo al menos creo que no tienen. Acuérdate tú que a Java y a los dirigentes comunistas los sacan de patada en la de las manifestaciones sociales. Entonces, no sé si, yo creo más bien que Lautaro Carmona intenta erigirse probablemente como un gran líder de masas, pero que el Partido Comunista está tremendamente disminuido y yo creo que no tiene ninguna influencia masiva, y que los movimientos sociales se producen con total distancia al Partido Comunista.
5: Tienes un punto que te lo reconozco, pero yo estoy hablando de la declaración del presidente del Partido Comunista.
7: Él querrá que todos creamos que tiene una gran influencia.
5: No, la declaración de él es encontrar estos actos democráticos, y eso hace que el Partido Comunista siga validando la violencia, y la valida también en sus votaciones, y la valida en otras actitudes. No hay que taparse la vista. Yo estoy de acuerdo contigo que no creo que el Partido Comunista tenga el poder que
7: nadie les da pelota.
5: Sí, pero son los pero están en las presidencias de los principales sindicatos.
7: ¿De qué sindicatos de este país ya no existen?
5: Las principales agrupaciones gremiales. Guillermo Ramírez.
7: Como tres pelagatos.
8: Buenos días, Checho.
5: Buenos días.
8: Feliz de que es viernes.
5: Sí.
8: Un poco afónico, pero sano, para que no te asustes.
7: Estamos los dos con el gallito.
8: Sí, pero sano. Me gustó tu editorial, porque creo que nunca hay que cansarse de repetir que la política tiene que trazar una línea clara, establecer un muro entre lo que es las manifestaciones pacíficas, lícitas, deseables, porque el derecho a pataleo es sagrado, versus la violencia, que es inaceptable en una democracia como la nuestra. Bien poco se demoró el Colegio de Profesores, el Partido Comunista, en empezar a llamar a las calles para protestar contra el presidente Kast. Poquito, estuvieron 4 años sumergidos, salieron recién ahora, lo que demuestra que al final su gremio les da lo mismo. O sea, si fuera por el bienestar de los profesores, si fuera por el bienestar de los alumnos, habrían marchado con Boric.
9: Obvio.
8: En donde se produjeron los peores resultados históricos de toda la historia de Chile en materia, por ejemplo, de PAES para los colegios emblemáticos o de CIMSE. Pero nada de eso les importa. A ellos lo que les importa, porque son de izquierda antes que dirigentes de la educación, lo que les importa es desestabilizar a un gobierno porque no es de izquierda. Mientras que al de izquierda puede hacer lo que quiera, pero ellos se quedan en la calle. Resulta bien paradigmático sobre este punto que hayan convocado a esta marcha antes de la cuenta pública. O sea, no importa lo que diga el presidente podría haber hecho un montón de anuncios en materia de educación, no importa, la manifestación o la movilización ya estaba convocada. Entonces, la credibilidad que yo le doy a ellos es cero. Su representación gremial para mí no existe. Es un grupo de personas extremas que se aprovechan de las necesidades de profesores y alumnos y los usan. Esa es la realidad de lo que estamos viendo con estas movilizaciones.
9: El problema
8: es
9: que como terminan en violencia estas manifestaciones, y para los cabros entretenidos ir a una manifestación en vez de estar en clase escuchando al fome del profesor de historia que le da sueño, estar en la calle yendo a gritar, les parece entretenido, y esto puede ir creciendo. Hoy día fue totalmente controlado por las fuerzas públicas, pero mañana podemos tener episodios parecidos a los que tuvimos. Entonces siempre decimos, no, pero esto no tiene nada que ver con lo que pasó. Esto, y empiezan a crecer y llega un momento que ya es incontrolable. Por eso que yo creo que y subrayo al Partido Comunista, porque es el partido que siempre se ha negado, incluso en su declaración de principio, a condenar la violencia como un medio para conseguir su propósito político.
8: Es bien increíble eso, la abuela se acordará, pero la UDI hace 2 periodos atrás, para el gobierno del presidente Piñera, un diputado tranquilo, piola, querido en el Congreso, que era el diputado Isacort, presentó un proyecto de ley para que todos los partidos pusieran en su declaración de principios que condenaban la violencia como método de acción política. Increíblemente se rechazó.
9: Por eso que te digo.
8: Increíblemente se rechazó.
9: Bueno, pero la violencia política y la falta de respeto y la ordinariedad parece que se ha instalado un poquito en nuestro país. Las funas se están haciendo una práctica totalmente habitual. Y yo no sé si esto contribuye en algo a mejorar el tremendo prestigio que tienen los parlamentarios, porque de alguna forma yo creo que es súper importante que los que hacen las leyes, los que definen el bien y el mal, tengan un nivel de prestigio.
8: Si queréis, contesta nomás.
9: No, me están llamando de Sin Filtro. Pero
8: después me los tenés que contar de eso. ¿Fuiste a Sin Filtro esta semana o no?
9: No he ido con el nuevo conductor Pedro. Estoy al aire, perdona. Te llamo cuando salga.
8: Estamos en familia.
7: El abuelo fue.
9: ¿Ah?
7: Ayer.
8: ¿El abuelo fue?
9: El abuelo que, estaba ayer.
7: Así que podemos pelar.
8: Ya.
7: Oye, pero antes peleemos al Congreso, que me parecía interesante lo que estaba diciendo el Checho, porque también es un poco difícil pedirle a la gente que tengan en una alta consideración al mundo político cuando pasan cosas como las que han pasado esta semana, en que hay un parlamentario que sale diciendo que trabaja 3 días a la semana. Que se fue al Caribe, que está súper normal, realmente, y un diputado además del Partido Republicano, que se supone que es la probidad misma, y que son, pero muy cumplidores de, no sé, además muy católicos todos y muy respetuosos de la institucionalidad, y aparecen estas situaciones que realmente a mí me parece lógico que causen indignación en la gente, que efectivamente está frustrada, como tú mismo, Checho, lo has dicho en varias editoriales, sufriendo además la situación económica precaria que les produjo el bencinazo, que es una cuestión que ha tenido tremendas repercusiones en la población y que me imagino que la élite tendrá que tener claro, y si no, desde acá se los anuncio, que la gente no se va a quedar en la casa callada. O sea, sí, en la medida que vayan sintiendo cada vez más, y los indicadores económicos que tenemos no han mejorado respecto al gobierno anterior, seguimos diciendo es muy pronto, bueno, pero hasta aquí no solo no han mejorado, sino que han empeorado. La gente va a salir a las calles, es evidente que la gente va a protestar.
9: Sí, pero Pamela, déjame hacerte un punto cortito antes de ir a la pausa. Los parlamentarios son elegidos para representar a la gente. Y también se supone que el parlamentario tiene mayor conocimiento que la gran masa de la gente, por algo del que se supone.
7: Así es.
6: No, o sea, tiene la dedicación para poder estudiar los temas.
9: Para estudiar los temas.
7: Tiene la obligación de hacerlo.
9: Por eso que te digo. Entonces, no solo representan a la gente y el sentimiento popular del momento, sino que los tienen que guiar. O sea, tú no puedes incentivar producto del bencinazo a que la gente esté descontenta, porque hay que explicarle que esto es una cosa que le está pasando a todos los países, que viene de afuera por la guerra en Medio Oriente, y que claro, se podría haber hecho un poco más suave, pero no estaban los recursos para poderlo hacer más suave, y en esto ha demostrado el ministro de Hacienda una responsabilidad. Entonces, a mí no me cae bien el ministro de Hacienda, lo encuentro súper poco empático, pero está haciendo las cosas correctas. Entonces, los parlamentarios deberían tratar de explicarle a sus representados que esto, mientras esté el tema de Medio Oriente, el precio de la bencina y la situación económica va a seguir igual, porque echarle la culpa al gobierno de todo lo que está pasando y de la situación económica de no crecimiento en 80 días, mira, yo estudié economía y creo que no existe un mago en el mundo que pueda arreglar la cagada que dejó el gobierno de Boric en 2 meses. De verdad, no.
7: Yo estudié periodismo y no hay un mago que pueda convencer a la gente que el gobierno que está ahí para solucionar los problemas no es el responsable del problema económico que tiene el país.
9: Estoy de acuerdo.
7: El actual gobierno, bueno, del actual problema.
9: Bien, Pamela, pero
7: sí, para eso quisieron llegar al poder.
9: No me entendiste nada.
7: No, te entendí todo.
9: No me entendiste.
7: Entendí.
9: Yo también entiendo que la gente no piensa que esto es culpa de otro, le echa siempre la culpa, obvio, al gobierno. Lo que estoy diciendo es que para eso están las autoridades, para explicarle,
7: claro,
9: a sus representados.
7: ¿Y qué tienes a un diputado de gobierno que aparece diciendo que él trabaja 3 días a la semana, que se fue al Caribe, que está
9: condenado?
7: Ese es el mensaje que recibe la gente.
6: Sí, pero yo creo que si la gente pensara de que el tema del combustible es un problema de este gobierno, la popularidad del gobierno estaría como cuando Piñera estuvo con un dígito en el estallido social.
7: Allá vamos, Guillermo.
6: La gente, dame un segundo, la gente sabe que esto no es un problema generado por el gobierno de Kast, porque esto ocurrió recién asumido el gobierno, porque hay una guerra en el extranjero, pero, y aquí viene el gran pero, del cual tenemos que hacernos cargo, Checho, tú y yo que somos de derecha, pero la gente espera que nosotros resolvamos el problema.
9: No, claro, sin lugar a dudas.
6: Y yo creo que un paso importante, que la está afónico, pero yo supongo que se oye bien.
7: No, se oye sexy incluso.
9: Se oye sexy. Mejor que cuando no.
6: Bueno,
9: porque cuando estás bien.
6: Gracias, Checho.
9: Una voz más grave.
6: Entonces, la verdad es que la gente espera que nosotros resolvamos el problema, y creo que el proyecto de reconstrucción que se aprobó en la Cámara, con el apoyo del PDG, hay que decirlo, va a cambiar las cosas y se va a notar el cambio. Pero eso tiene que aprobarse rápido en el Senado para que podamos empezar a ver los efectos luego.
9: Así es. Vamos a la pausa y regresamos.
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9: 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Muy bien. Ya hablamos del tema de la violencia.
7: ¿Por qué dijiste que te cae mal Quiroz? A mí me cae regio. ¿Peleamos a Quiroz?
9: No, en el fondo no me cae mal, yo no lo conozco.
7: ¿Eso dijiste?
9: Sí, lo dije, pero...
0: De hecho, está escribiendo.
9: Pero no textual... ¿Ah?
0: No, dale. No
7: textualmente. Yo le amo.
9: No textualmente. Encuentro que es poco empático, porque lo mismo que hace con mucha propiedad y porque va en la dirección correcta, lo podría hacer con un poquito más de empatía, porque la gente no entiende de economía, la gente no entiende de que era un déficit fiscal, no entiende qué es lo que es un exceso de endeudamiento. La gente vive el día a día y a mucha gente le cuesta para llegar a fin de mes. Entonces, no sé, me gustaría que comunicara mejor.
7: Que se los cagara, pero con una cara sonriente.
9: Así es.
7: ¿Ah? Así es. Yo prefiero la cosa. Así
9: es. Aunque no creo que se esté cagando a nadie, yo creo que está salvando al país de la cagada que dejó el gobierno anterior.
7: Dentro de este. Nueva legislatura, en que yo no sé cuál es la opinión que tiene Guillermo, pero yo creo que ya podemos decir con cierta razón, podemos analizar, esta nueva legislatura es bien mediocre. Hay poco parlamentario descollante, poco político nuevo que uno esperaría, que es gente que se... mucha que viene llegando, es una cámara que es prácticamente en más de la mitad nueva, y hay bastante mediocridad y poco de dónde sacar, creo yo. ¿Eh?
9: Qué mala noticia estás dando.
7: Tremendo.
9: Yo tengo la sensación de que hay una camada joven, por lo menos de nuestro sector, que va a ser un verdadero aporte.
7: Te digo que yo tengo... Bueno, déjame completarte un poquito la idea. Yo creo que dentro de esta cuestión patética, donde hay gente que habla mucho pero dice poco, a mí me parece que la figura de Quiroz es súper interesante como político. Me parece que hay dos figuras que esta semana me gustaría comentar, que son figuras descollantes, más allá si descollantes por positivo o por negativo. Lo primero es decir que, bueno, aparentemente esta semana ya tenemos un nuevo candidato presidencial del sector, que sería el señor Martín Arrau, actual ministro de Seguridad, que ya varios medios de comunicación lo han puesto en esa línea, y yo creo que efectivamente comienza a aparecer como un posible candidato presidencial del sector en una próxima oportunidad. Y Quiroz, que todo lo contrario, yo creo que Quiroz está quemando todas sus naves, digamos, en esta pasada, pero que es un personaje que a mí me parece interesantísimo como político. O sea, me parece que tiene al menos dos características que son descollantes. Es un gran personaje de teleserie, digamos, dramático. Es un gran malvado de la teleserie, y es un tipo breve, con una capacidad de síntesis que los políticos no tienen, tremendamente inteligente, o sea, con una inteligencia muy aguda, que me parece que es algo resaltante en él, y claro, que dice exactamente lo que piensa exactamente lo que va a hacer, que no se anda con recoveco y que además tiene una historia personal súper atractiva. A mí, tanto como política, me parece muy, muy interesante.
9: ¿Cuál es la historia personal tan atractiva?
7: Por ejemplo, que un personaje como él, que está haciendo lo que está haciendo, haya sido opositor a Pinochet. A mí me parece un dato relevante sobre el cual me gustaría hurgar. La verdad es que yo pagaría por entrevistar a Quirós. O sea, en tanto periodista me parece un personaje interesantísimo, ¿ya? Complejo, me parece un personaje bastante más sofisticado que la media de los políticos chilenos, o sea, muy por encima, sí, con un grado de inteligencia además relevante, súper interesante. El hecho de que conozca muy recientemente a Kast, por ejemplo, que es algo que no se ha dicho, que no es que conozca históricamente,
6: no, para nada.
7: Lo conoce desde hace como un mes, no, un año,
6: no, menos. Menos de un año, menos de un año. Sí,
7: también me parece relevantísimo, o sea, a mí me parece que él tiene una cantidad de vueltas en las cuales hurgar tremenda. Y el otro personaje, vuelvo a decir, a Rau, que aparece como un candidato.
9: Vamos a hablar de Rau. En todo caso, creo que va a ser una aclaración, porque a lo mejor quedó dando bote una frase que yo
7: dije. Ah, te arrepentiste ahora.
9: No, sí. A ver, yo desde el punto de vista técnico lo encuentro top al ministro de Hacienda y creo que las cosas que ha hecho son las que se debían hacer, y aunque pague costos políticos por tener que hacerlas. Esos son los políticos que a mí más me gustan, los que están dispuestos a pagar un costo político por el bien, por un bien superior. Cuando yo digo no me cae bien, es que no es una persona empática, sino, para qué estamos con cosas, no es una persona empática, como tú dices, dice las cosas como son, aunque pague un costo. Bueno, eso es lo que, a eso me refería, yo no lo conozco, no puedo decir me cae bien.
7: A mí me carga lo que está haciendo, ¿eh? También quiero aclarar, me carga, estoy en contra de todo lo que está haciendo. Me dolió, pero el alma, tener que votar a favor en general de ese proyecto, ¿ya? Y lo hice por lo que ya ustedes saben, pero no puedo negar que es un personaje súper interesante,
9: bueno,
7: en la política.
9: Bueno, después podemos ir al fondo de por qué crees tú que lo que se está haciendo está mal, Guillermo.
6: Yo he tenido la oportunidad de conocer muy bien al ministro. Hemos venido trabajando, por ejemplo, el proyecto de construcción. La primera vez que me reuní con él para revisarlo, yo creo que fue en enero. Dos meses antes de que el gobierno asumiera. Efectivamente, el ministro Quiroga es una persona que tiene clarísimo lo que hay que hacer, o sea, técnicamente tiene todas las competencias, de eso yo creo que nadie ha puesto el tema en duda. Y él entendía que esto era urgente hacerlo, empezó a trabajar en este proyecto, como te digo, desde el mismo momento en que el presidente Kast fue electo. El presidente, yo creo que le tiene que haber comunicado al ministro Quirós muy temprano de que él iba a ser el ministro de Hacienda, justamente para que se pusiera a trabajar en esta reforma. Y efectivamente.
7: O sea, lo conoció y le comunicó a su contrato.
6: No, porque acuérdate que el ministro Quirós entró a la campaña de José Antonio Kast, te voy a inventar el mes, pero tiene que haber sido en julio. Agosto del año pasado. Y a partir de ahí, bueno, se quedó en la campaña, fue su vocero económico, y luego cuando el presidente Kast ganó la elección de segunda vuelta en diciembre, yo intuyo, esto yo no lo puedo saber, le dijo al ministro Quiroz, oye, vaya a ser tú el ministro de Hacienda. ¿Por qué intuyo eso? Porque él muy tempranamente se puso a trabajar en esta reforma. El ministro Quiroz hace esta reforma con el hasta, digamos. O sea, él primero escribió una reforma de qué es lo que él haría sin ningún tipo de consideración de si es políticamente viable, si es políticamente correcto, si es que es caro o barato. Y luego ya cuando tenía su reforma perfecta escrita, empezó con un pragmatismo que a mí me sorprendió a modificarlo antes de presentarlo. Ya esto no es políticamente viable, ya esto es muy caro. Y presentó un proyecto bastante ambicioso, pero aterrizado.
7: Y ya sabiendo los votos que había en la parlamentaria.
6: Bueno, claro, que eso también influye mucho.
7: Clave.
6: Efectivamente. Y luego, bueno, yo lo que he visto ahora, en la tramitación en la Cámara, el ministro Quiroz fue muy duro.
8: lo que habla muy bien de su capacidad de negociar, porque ahora en el Senado él lo que ha dicho es, bueno, revisemos bien lo del CENSE, revisemos bien lo de la propiedad intelectual, revisemos bien lo de la invariabilidad tributaria, que son temas que son probablemente los más polémicos, mostrando una apertura para llegar a un acuerdo que permita la aprobación de este proyecto de manera amplia. O sea, yo creo que el proceso legislativo en su conjunto, él lo ha previsto bien. Al principio tener una cierta actitud en la Cámara, luego otra en el Senado. Yo creo que esto va a salir bien y yo espero que salga rápido, porque como decíamos en el bloque anterior, mientras antes se apruebe este proyecto de reconstrucción, antes va a empezar a mejorar la economía para todos los chilenos.
7: No le encuentro ninguna apertura en el Senado, ¿eh? Todo lo contrario, yo estoy convencida de que el ministro Quiroz lo que quiere es lo que va a hacer, que es pasar máquina igual que en la Cámara.
9: Ya he dicho que puede revisar cierto aspecto, como dice Guillermo. A la vuelta.
7: Pero va a ganar por uno o dos votos.
9: A la vuelta de la pausa le vamos a preguntar a la abuela por qué no está de acuerdo con lo que está haciendo el ministro de Hacienda. Le vamos a preguntar a la abuela si ella no tiene conciencia del desastre económico que creó. Le vamos a preguntar a la abuela.
8: Si ella no tiene conciencia, claro,
9: si no tiene conciencia de lo que
7: abuela, ¿tienes conciencia
9: de lo que está viviendo nuestro país? Y como está en desacuerdo en lo que está haciendo el ministro de Hacienda, yo le voy a preguntar a ella qué es lo que haría para arreglar.
7: Cuando yo sea presidenta. Económico.
9: Ahí lo arreglaron.
8: Qué miedo.
9: O sea, mientras tanto el país se hunde. Vamos a la pausa y regresamos.
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7: Les digo al tiro porque estoy en contra. Primero les digo, abuela, me pregunto yo misma. Abuela, ¿tú estás consciente de la cagada que dejó el gobierno pasado en el plano económico y la falta de plata y los números mal puestos y las mentiras y las... Claro que sí, nietitos, estoy plenamente consciente de eso. De hecho, yo misma fui, acuérdense, la abuela, ¿se acuerda? Una señora alta, bonita, de cierta edad, era yo la que estaba diciendo permanentemente que el gobierno de Boric lo hacía pésimo. Desde el primero hasta el último día, abuela, la primera oposición, la más fuerte oposición al gobierno de Boric, denunciando todo esto. Entonces sí estoy plenamente consciente. Ahora, estoy consciente también de que hubo unas personas, existen dos oligarquías en mi opinión, la oligarquía de izquierda, representada, llamada de izquierda, que en realidad es de falsa izquierda, representada por Boric y compañía, y la oligarquía de derecha, representada por todos aquellos que apoyan a Kast, que tienen un problema, que es que no saben cómo resolver los problemas del país. Como no saben cómo resolver los problemas del país, los problemas van a continuar, y eso va a significar que la gente va a salir a las calles, va a protestar y va a hacer todo lo que hace la gente cuando está frustrada, cuando empieza a tener necesidades urgentes, cuando empieza a tener hambre incluso. Y allí entonces incluso va a venir un momento maravilloso que la abuela no quiere adelantar porque no quiere que a Checho le venga la cuestión.
9: ¿Qué manera de irse por la orilla y no meter los pies al mar? O sea, está diciendo que esto lo pero no da ninguna solución.
7: ¿Cómo y me remedaste?
9: O sea, la derecha no sabe solucionar problemas, pero ¿de qué estás hablando? La evidencia dice todo lo contrario. La derecha es la que hace crecer a los países. ¿A este país qué le falta? Crecimiento para que haya empleo. ¿Cuándo ha habido mayor crecimiento y cuándo ha habido mayor empleo? En los gobiernos de derecha. Por lo tanto, parte de una premisa falsa diciendo que la derecha no sabe solucionar los problemas. Guillermo.
10: A ver, está claro, en este panel no hay dos opiniones. La herencia del presidente Boric.
9: La herencia estamos de acuerdo.
10: Particularmente en materia de economía es muy mala.
7: Solo que ustedes no le quieren hacer una acusación constitucional a Grau. No, parece que lo tienen perdonado ya.
10: No. Nosotros no la vamos a firmar, pero vamos a votar a favor. ¿Cómo va a votar el PDG?
7: Lo estamos considerando. No. Lo estamos considerando.
10: ¿No lo han decidido aún?
7: Eso no, y si quieres te cuento por qué no lo hemos decidido, porque creo que estamos siendo utilizados.
9: Déjeme aclarar a la gente que hay una confusión.
7: Ya.
9: La UDI, según tengo entendido, va a votar a favor de la acusación constitucional, pero no va a firmar como autor del proyecto de acusación constitucional. Lo entiendo así, ¿no?
10: Sí, así es. Ya.
9: Bueno, pues la gente entiende que ustedes no votarían de aprobar la acusación constitucional. ¿Que Renovación Nacional ha dicho algo?
10: No lo sé, yo creo que no. Yo por lo menos no digo nada. Yo conversé con el jefe de acá de Renovación el miércoles, Diego Charper. Me dijo que lo estaban debatiendo a nivel interno.
7: Ya. Es como raro votar a favor y comprometer los votos acá al presidente del partido y no firmar la acusación.
10: Pero,
7: ¿no se entiende bien esa parte?
10: Porque nosotros no, al principio, a ver, esta acusación, el génesis de la acusación es bien, no quiero ser muy duro con nuestros compañeros de gobierno, pero inusual, esta especie de carrera.
7: Ya,
10: de...
7: pero seamos más quirós en este momento.
10: Ya, sí, pero déjame decirte. Entonces, un partido dice, cita un punto de prensa a las 3 de la tarde, el otro para adelantarse lo cita a las 2 y media, después el otro responde citando a las 2. Toda esa carrera un poquito absurda de quién es el más duro, de quién es el que se lleva los aplausos, me pareció un espectáculo del cual no queríamos formar parte. Y además, la UDI
8: es un partido que ha dicho reiteradamente de que nosotros estamos llamados a resolver los problemas y que tenemos que mirar para adelante y no seguir pegado atrás, porque la denuncia al gobierno del presidente Boric puede ser una denuncia correcta, de hecho lo es, porque dejó la escoba, pero no se resuelven los problemas del país con una acusación constitucional o denunciando, se resuelven aprobando proyectos de ley como el proyecto de ley de reconstrucción. Así es como se arregla. Entonces queremos mirar para adelante.
9: Pero el problema ahora, futuro al ¿cómo que se llama? Al anular personajes que lo hacen muy mal, entonces que no vuelvan al sector público, bueno, está bien, a jugar con la plata de todos los chilenos.
8: Está bien, y pues nosotros, en el momento en que se presenta la acusación, como nosotros somos respetuosos de la institucionalidad, de la constitución y la ley, tenemos que hacer lo que la ley dice. Y la ley establece que uno tiene que analizar el libelo y uno tiene que votar de acuerdo a los méritos. Y nosotros, habiendo recibido el miércoles en la noche, o el martes en la noche, el escrito, habiendo sido analizado, consideramos que sí hay mérito y vamos a votar a favor. Ahora, nuestras energías no están ahí, nuestras energías están en sacar adelante el proyecto de reconstrucción, nuestras energías están en sacar adelante los proyectos de reforma al CIA, que básicamente es permisología para que haya más inversión en Chile. Nuestra prioridad está en sacar adelante los proyectos de seguridad. Martina Rau en el Senado comunicó la presentación de 26 proyectos de ley en materia de seguridad. Yo no soy senador, estaba ahí, lo acompañé en el punto de prensa, me paré al lado. Esas son nuestras prioridades.
9: Y no hay ninguna prioridad, probabilidad de ponerse de acuerdo con el resto del sector para no hacer el triste espectáculo que están haciendo nuevamente la derecha. Perdona que te lo diga.
8: ¿Qué? ¿Con el tema de la acusación constitucional?
9: No, por todos los temas que no se ponen de acuerdo. Uno sale a decir una cosa, la otra. La izquierda nos da cancha y tiro al lado. Bueno, salen en bloque todos a decir exactamente lo mismo.
8: Yo creo que en ese tema, Checho,
9: entonces, comunicacionalmente, tiene una eficiencia y una eficacia 100 veces mejor que la de nuestro sector.
8: La acusación constitucional es una muestra de lo que estás diciendo. Sí, la competencia entre partidos de derecha, de quién la presenta primero, en vez de trabajar en conjunto.
9: Es una estupidez.
8: El gobierno, no, esto ya lo han dicho muchos periodistas.
7: En esta parte yo descanso, porque Checho cumple mi rol.
8: Oye, también lo hace. Ya, pero espérate.
9: Pero Checho, ¿por qué no voy a decir lo mismo con mayor simpatía?
7: Pero si lo digo con amor.
8: Con toda la simpatía del mundo. Bueno, yo creo que ese tipo de acciones que generan ruido deberán ser mejor conversadas, pero como sea, la UDI ha sido un partido extremadamente leal con el gobierno,
9: casi más que República,
8: y no hemos sido, por lo tanto, no hemos sido, por lo tanto, objeto causante de ningún tipo ni de división ni de ruido.
9: Y dime una cosa, ¿y el presidente Kast no ha tenido una voz en esto de la acusación constitucional? ¿Cuál es su posición? ¿Él está de acuerdo en que se haga o que no se haga?
8: Al presidente Kast nadie le preguntó antes.
9: O sea, no se ha metido para no pagar ningún
8: costo. Nadie le preguntó antes.
9: Ya,
8: esto lo hicieron sin preguntarle a nadie.
9: Igual como Boric cuando declaró candidata a Michelle Bachelet, no le preguntó a nadie. Y por eso que el gobierno se restó. Esas cosas hay que ponerse de acuerdo antes.
8: Oye, el lunes salió una noticia de George Soros apoyando la candidatura a Michelle Bachelet.
9: ¿Ah?
8: George Soros.
7: Antes de irnos a la
8: apoyando
7: candidatura
8: a Michelle Bachelet.
7: A la candidatura enferma de fome de Michelle Bachelet.
9: La candidatura.
8: No te pongas celosa, Pamela. También como hablando otra
7: mujer. No, la candidatura fome de Michelle Bachelet, por favor, se las regalo. O sea, ¿a quién le puede llegar a importar la candidatura fome de Michelle Bachelet?
9: No, le puede llegar a importar la ONU, si la ONU tiene.
7: Además, puedo opinarles brevemente.
9: Del abuelo con respecto a.
7: Ya voy a la bola del abuelo, pero antes quiero.
9: Ya vas a ir a la
7: quiero llenar de este estudio de mi veneno a propósito de la acusación constitucional, que concuerdo plenamente en que muestra el grado de que amorosa la relación interna de los partidos de gobierno, o sea, una cuestión ya realmente entre patética, infantil, peleándose por quién llega primero y por quién no llega.
8: Los periodistas, como apelaban los periodistas.
7: Quién apoya, quién no apoya.
9: Alguien del PDG.
7: Pero lo que está de fondo.
9: Es un titular de diario, porque el PDG ha demostrado en su historia que anda cada uno para su lado. Pero está bien, yo estoy escuchando
7: nosotros,
9: que me estoy poniendo como tú, abuela.
7: Nosotros estamos ahí.
8: Esparciendo veneno, se llama
7: veneno. Absoluta coherencia. Somos una bancada que
9: búscate un antídoto,
7: disciplina a quien hay que disciplinar en el momento en que hay que disciplinarlo, cosa que no hace ninguna otra bancada. Señor usted votó como no debía, para afuera, chao, no queremos volver a verlo, hasta luego.
9: Una. ¿Ah?
7: Claro, porque ningún otro lo volvió a hacer.
9: ¿Y en el periodo anterior?
7: No me hago cargo yo del periodo anterior.
9: O sea, tú estás a cargo ahora del PDG.
7: Yo estoy a cargo ahora, estoy por mi parte.
10: Yo me alegro de que el PDG está más ordenado.
7: Sí, quiero volver a decir respecto de la acusación constitucional, que ese es un primer elemento con el que concuerdo. Y el segundo elemento para ir al meollo del asunto es, si son tan choros y el diagnóstico es el mismo, y son todos tan leales al gobierno, y son todos tan leales al diagnóstico que se ha hecho, ¿por qué no le hacen la acusación a Boric? ¿Para qué le hacen la acusación a Grau?
9: Deme la mano.
7: Que es un pobre pelele.
10: El PDG también puede hacer la acusación a Boric, tiene las firmas.
7: Por supuesto, nosotros hemos dicho que efectivamente esta cuestión no le reporta un solo peso al bolsillo de la gente que a nosotros nos interesa, ya, de la clase media y la clase media emergente, y es a lo que nosotros estamos dedicados, ya. Pero a los que hacen acusaciones constitucionales, que además son los mismos que han dicho no, hay que tener mucho cuidado con la institucionalidad, y que para nuestro gusto, en nuestro análisis, y yo creo que en el análisis de la mayoría de las personas, no lo sé, ya, son clase política, dos oligarquías iguales, que lo que hacen es abrirse paso la una a la otra. Entonces, ustedes, Chile Vamos, son los mismos que le dieron dieta parlamentaria a Boric, que lo tiene ganando 20 millones de pesos con una oficina instalada en este minuto. ¿Ya? Ahí lo tienen instalado y no lo tocan. Se van por el ladito y con harto cuidado. No, pero será bueno.
10: Ya, pero lo que estamos.
7: Entonces,
10: lo que. Tú y yo, tus palabras, que está decidido votar a favor.
7: ¿Será bueno que le hagamos una acusación constitucional a este huevón? ¿O nos irá a caer de vuelta aquí? ¿Qué crees tú? No, yo creo que deberíamos dejarlo liberado para que no nos caiga de vuelta la cuestión, porque somos de los mismos.

0: no tenía. Pero si son tan choros, pero, abuela, ¿por qué intuyo... no van con el dueño del
1: pero,
0: negocio?
1: Abuela, intuyo por todas tus palabras, pero dilo, ajá, que van a votar a favor de la acusación constitucional.
0: Tenemos mil alternativas. Por ejemplo, pero, hay una alternativa que me encanta.
1: Son dos alternativas.
0: Una alternativa que me encanta es pararnos los 13 himnos y decir, tomen ahí ustedes, háganse hombres, o háganse fuertes, o pónganse, y hagan la acusación constitucional que hay que hacer.
1: A ti te eligieron para
0: y
1: votar,
0: no estén
1: no
0: esperando,
1: la sala,
0: tirándole la cuestión al pobre Grau.
1: Oye, pero te eligieron para tomar decisiones, para votar, ¿cómo te vas a salir de la sala?
2: La alternativa, yo tengo una sola alternativa, que ir a la pausa noticiosa, queridos amigos, y volvemos con el radioteatro aquí en Radio Agricultura.
0: No, mejor no se la hagamos porque te capaz que nos cagan de vuelta. No, ya se la hagamos.
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5: Jensen Huang fundó Nvidia a los 30 años con $200 en el bolsillo, en un tenis. Hoy vale más que todo el PIB de Chile junto. Pero lo que más me llama la atención de Jensen no es el éxito, es lo que dice sobre el fracaso. Él afirma que desearía que sus hijos sufrieran más. No por crueldad, sino porque dice que la resiliencia no se enseña, se forja. Su ventaja competitiva no fue la tecnología, fue estar dispuesto a apostar todo en una dirección cuando nadie más la veía. Durante años, Nvidia fabricaba chips para videojuegos y el mercado los ignoraba. Jensen no pivoteó, esperó. Y cuando llegó la IA, Nvidia ya era la única empresa en el mundo lista para ese momento. 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
2: Ya estamos de vuelta, amigos queridos.
3: En 31 minutos.
2: Y quiero contarles que mañana sábado todavía quedan, no pregunté, pero todavía quedan algunas mesas para el show Ni Facho Ni Comunacho, que ha sido espectacular desde su entreno, con mucha risa de la gente. Así que ahí tiene un panorama entretenido. Ir a comer rico, puede comer o pedir una tabla y además reírse con la contingencia y con el humor que yo siempre he hecho, no el humor este de stand-up, que no lo hago mucho, pero hago el humor, ese humor que nos gusta a la gente de nuestra, ¿cómo se dice? Para no decir edad,
3: experiencia.
2: No.
4: De nuestra generación.
2: De nuestra generación, digámoslo así. Bueno.
4: Gente sabia y sexy a la vez.
2: Ya. 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Oye, esta semana, porque me han preguntado, no hice concurso para invitar a auditores a ver el show, porque la semana pasada, por equivocación, invitamos a dos parejas y no podían ir las dos ese mismo día, así que a una la cambiamos para esta semana, pero igual tenemos invitados del público. Ese ha sido mi compromiso siempre. Ah, y se me olvidó también dar el teléfono de la reserva, el más 569-7698-1068, o en el mail reservas.checho@plazaelbosque.cl. 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Muy bien, quedó algo pendiente de la pasada anterior. Me gustaría tocar con ustedes un tema, porque también me gustaría saber la opinión de la abuela. Yo la de Guillermo la conozco porque lo he escuchado con respecto al tema de...
4: Son tan amigos.
2: Del secreto bancario, ¿no? A mí me gustaría... por ahí hay una frase que dice: el que nada hace, nada teme. Sí, pues yo no he hecho nada, pero también temo que cuando estoy en pelota entre alguien a la pieza y me vea con todas mis presas colgando.
4: ¿Pero por qué esa imagen?
2: Pero es que
4: ándate de mi mente, ándate de mi mente. Ándate.
2: ¿Te pasó cosas con esa imagen?
3: Ya, esta es la parte en que yo no participo de la conversación.
2: ¿Te pasó cosas con esa imagen? Oye, ¿por qué estoy hablando de la intimidad? Que la defensa de la intimidad y de la libertad.
4: Sale de mi cabeza.
2: Efectivamente, yo creo que el proceso de levantar el secreto bancario se puede hacer más fácil, pero siempre con la presencia de algún actor independiente del Poder Judicial, porque sino puede prestarse para persecución política, incluso que el gobierno de turno tenga el derecho a abrirte la cuenta corriente, podría prestarse para ese tipo de cosas. Y créanme que el servicio de impuestos internos ha sido usado para persecución política. Yo se los puedo demostrar que ha sido usado, y todos saben que ha sido usado. Entonces, hay que tener cuidado con ese tipo de cosas, pero cualquier sospecha o cualquier investigación, por cierto que creo que debe tener la libertad de abrir la cuenta corriente, porque hay que parar el delito. ¿Cuál es la opinión de nuestros panelistas? La escuchamos a continuación desde el radioteatro de Radio Agricultura.
4: ¿Con qué voz quieren que se... soy un dirigente de derecha, absolutamente... Ya, no, voy a hablar yo. Háblese. Mira, yo creo que hay una opinión jurídica, que es mi opinión como miembro titular durante 9 años de la Comisión de Constitución, Legislación y Reglamento, Justicia y Reglamento de la Cámara, en que uno se supone que se vuelve una experta, más experta que cualquier otro legislador en, claro, sobre pues, no solo en pues, constitución, sino que en todas las materias que tienen que ver con la legislación. Yo creo que existe la apertura del secreto bancario como desde esa perspectiva, como debería existir, que es a través de un tribunal de justicia, que esto ocurre de manera sumamente rápida y expedita en la práctica. Ya no hay situaciones en este país en que un tribunal de justicia se le haya pedido la apertura de un secreto bancario, sí, y no la haya dado, por
2: sí,
4: ejemplo,
2: con la Carol, ¿ya?, Cariola. Con la Carol Cariola.
4: Fue ella la que se negó.
2: Y con la fundación. ¿Ya? Bueno, pero sí, sí.
4: Por eso.
2: Sí, pero esa no, es la gracia, no. que el juez, cuando el juez da la autorización, por mucho que se niegue la persona, no se puede abrir.
4: Claro,
2: bueno. Se tiene que abrir, pues.
4: Yo creo que eso, una cosa distinta, eso no protegería suficientemente una libertad personal y un derecho a la información personal resguardada. No obstante lo cual, debo decir que yo misma presenté hace muchos años atrás, en mi primera legislatura, que era también la primera legislatura de Guillermo Ramírez, un proyecto de ley para que en el caso de todas las autoridades de gobierno, particularmente los parlamentarios, pero también los ministros, presidentes,
3: y todos los que manejen plata pública, debiera ser.
4: Exactamente, ese era el fondo. Mi proyecto de ley era que todos aquellos que manejen platas públicas, como muy bien lo he dicho, deban abrir su secreto, tengan abierto su secreto bancario de manera permanente.
2: Ya, pero ¿qué significa? ¿Ya? ¿Que yo puedo ir a tu cuenta y pedir tu saldo?
4: Que claro, que no. La policía de investigaciones, que un tribunal, que el servicio de impuestos internos, que cualquier...
2: Pero claramente organismo, definido quiénes son las instituciones,
4: por
2: que
4: supuesto,
2: pueden entrar, porque
4: claro, no,
2: esto
4: no,
2: de que se abre no, el secreto tú. Bancario, no, no,
4: ¿ah? No, no porque... tú, pero incluso en mi proyecto de ley, en determinadas circunstancias, los medios de comunicación, pasando por una determinada fórmula administrativa, también deberían poder tener acceso, ¿ya?
2: No.
4: Puesto que para mí, el criterio de la libertad de expresión y de la transparencia y la probidad a la que estamos obligados constitucionalmente, ya es superior. Entonces, ¿cómo te respondo?
2: Ya me respondiste.
4: El derecho ciudadano de los ciudadanos comunes y corrientes, yo creo que debe estar resguardado por la mediatización de un juez. No obstante, de todos aquellos que manejamos platas públicas, debe abrirse absolutamente.
2: Por primera vez estoy 100% de acuerdo con tu exposición. Solamente le quitaría el derecho a la prensa a meterse en la cuenta, porque
4: pero si la prensa,
2: porque la prensa, hay una prensa que es una prensa bastante profesional, pero hay una prensa que
4: vale. Bueno, pero la prensa tiene el rol de fiscalizar,
2: sí, pero hay,
4: ese es el
2: sí,
4: rol de la prensa.
2: Pero hay una prensa farándula ahí de que te
4: también
2: van a usar.
4: También tiene el rol de fiscalizar.
2: No, pero no,
3: no, pero ahí, ¿qué, no, ¿qué te parecería? No, voy a poner un ejemplo tonto, pero si un parlamentario le encantan los autos y ahorra toda su vida para comprarse auto y aparece que se compró un auto con que le costó, da lo mismo, no sé cuánto cuestan los autos caros, costaron 40, 50 millones, y imagínate todo el debate en torno a por qué un parlamentario se compra un auto caro. Todo eso a mí me parece que genera debates que pueden afectar a la política sin tener ningún sentido.
4: Guille, estamos obligados por la Constitución a la total transparencia probidad.
3: No total. O sea, si yo voy a un... Si un parlamentario va a un motel con su señora, tiene que saberlo la gente porque lo pagó con tarjeta de crédito, bueno, y eso aparece en la cuenta. O sea,
4: esto es algo que ya lo hemos discutido aquí. A mí me parece que si tú quieres ser parlamentario y tú quieres ser autoridad pública, tienes que estar expuesto al 100%.
3: Tener,
4: o sea,
3: tú tienes que
4: yo
3: tener mucho
4: estoy
3: mayores,
4: disponible para que me pongan para abajo. Salga de mis bolsillos lo que salga
3: pero
4: en cualquier momento frente a la ciudadanía. Esa es mi obligación
3: la
4: como
3: ley,
4: autoridad pública.
3: Lo que pasa es que
2: si un parlamentario,
3: yo siempre he defendido,
4: si voy a un motel, si no voy a un motel,
3: yo siempre he defendido que la ley se aplica a todos, absolutamente a todos, y eso incluye también ciertos derechos como el derecho constitucional a la privacidad. Tú puedes empezar con que los parlamentarios no tienen ciertos derechos, después el paso hacia que tienen ciertos privilegios tampoco es bien corto.
4: Perdona,
3: óyeme.
4: Tienen los derechos.
3: Óyeme, entonces.
4: Pero tienen acá, los deberes.
3: Sí, pero escúchame. Entonces, a un parlamentario o a cualquier persona se le tiene derecho a la privacidad. Es verdad que una figura pública tiene que tener ciertos niveles de transparencia mucho mayores y que tienen que haber herramientas de fiscalización que son mucho mayores. Yo eso lo creo firmemente. Nosotros hemos estado tú y yo de acuerdo y hemos empujado en el Congreso, por ejemplo, el tema del examen de pelo para todos los funcionarios públicos, profundizar el tema de la declaración de patrimonio e intereses con sanciones para el que miente. O sea,
4: que
3: efectivamente
4: se pican porque yo tengo el patrimonio
3: también,
4: más alto de la casa.
3: También estoy de acuerdo con que haya instituciones que puedan ver tus temas de tus ingresos, porque efectivamente tenemos que tener mayores estándares de fiscalización.
4: Y porque el narcotráfico...
3: Pero lo que tú... Sí, yo estoy de acuerdo con eso.
4: El narcotráfico solo y únicamente se combate por la vía
3: de
4: hacer un seguimiento del dinero.
3: 100% de acuerdo.
4: No existe otra fórmula.
3: Entonces, si la unidad de análisis financiero, la famosa UAF, que hoy día no puede ver las cuentas individuales de las personas, puede ver a los parlamentarios, yo no tengo ningún problema. Porque si a un parlamentario le aparecen 5 millones de pesos, o 10 o 20, que nadie sabe de dónde salen, eso tiene que ser explicado. Pero lo que tú estás planteando es que cualquiera pueda ver la cuenta de una persona,
4: no cualquiera,
3: más allá de sus ingresos, o sea, ¿en qué gasta la plata esta persona? A mí me parece que
4: no
3: eso
4: solo...
3: atenta contra un derecho constitucional, y abrir la puerta de que los derechos son para algunos y no para otros, por muy buenas razones, a mí me parece que es peligroso.
2: Estoy aquí.
4: Lo digo y lo reitero.
2: Estoy aquí.
4: Y presenté un proyecto de ley en ese sentido que, por supuesto, que no ha sido recogido por ningún presidente de la Cámara, ni lo será, ya probablemente, pero yo creo, frente a la gente, y doy el ejemplo, yo estoy disponible para la apertura de mi secreto bancario cuando se le ocurre, se le zampe quien se le zampe.
2: Ya, pero a ver, espérate.
4: Y particularmente reitero, la prensa, porque la prensa tiene el rol de fiscalizarnos.
2: No, por ningún motivo, y yo te voy a explicar por qué por ningún motivo. Porque efectivamente yo soy por la transparencia y yo estoy dispuesto, igual que tú, que me abran mi cuenta. No tengo ni un problema, no tengo nada que ocultar. Sin embargo, cuando tú dices las instituciones que podrían tener derecho a investigarte, pones a la prensa.
4: Sí.
2: Hay una prensa de farándula.
4: Dale que, con la cuestión. Si la prensa de farándula.
2: Bueno, pero déjame hablar, po.
4: Ya, vale.
2: Déjame hablar. Si esa prensa de farándula ve que en la cuenta hay un regalo de una joyería, que pagaste con tu cuenta un motel, esa prensa no se va a quedar callada y va a decir, ¿por qué no explica con quién fue al motel tal personaje?
4: Todo el derecho del mundo. Tú eres una autoridad pública.
3: Tú estás confundiendo interés público con interés del público. No es lo mismo. Hay cosas que son interés público y cosas que no son interés público.
2: ¿A quién le regaló un anillo este diputado? Ya se empiezan a meter.
4: ¿Cuál es el problema de que se sepa a quién le regalaste un anillo?
2: Porque ya se están empezando a meter en la vida privada.
4: Si yo soy autoridad pública, estoy al servicio de mis electores. las 24, 25 horas del día.
3: Sí, pues,
4: a diferencia de otro diputado.
2: Pero yo,
4: y estoy, además, estoy expuesta permanentemente, voluntariamente, a que esos electores a los que yo represento sepan todo de mí.
2: Ya. Te voy a sacar el tema del motel y del anillo para no.
4: Claro,
2: para no,
4: porque parece que ustedes tienen un problema con los moteles y con los anillos. No, yo ninguno.
2: No, yo no tengo ni un problema con los moteles. El que tiene problema es Guillermo, porque dice que va con la señora al motel teniendo casa.
4: Yo,
2: si el motel se usa para.
4: Encuentro que uno, oye, si ya, va al motel, tiene que estar disponible a que,
2: oye,
4: se sepa,
2: ya,
4: que fue al motel y a quién fue al motel.
2: Te voy a cambiar el ejemplo.
4: ¿Quién fue al motel?
2: Te voy a cambiar el ejemplo, porque el motel se presta para decir, oye, ¿por qué? Él tiene un comportamiento de este tipo. Te voy a poner, supongamos que yo tengo una enfermedad y estoy haciendo un gasto excesivo en un tratamiento. Y yo no quiero que públicamente se sepa que yo tengo esa enfermedad o estoy haciendo ese tratamiento. ¿Por qué los periodistas?
4: Estás defendido, completamente protegido por la ley a la que hizo muy recientemente alusión la ministra de Salud, Mecho Malí, con justísima razón.
3: Ya, entonces estamos de acuerdo.
4: La enfermedad no se puede divulgar.
3: Ya, entonces estamos de acuerdo.
4: Porque estás protegido.
3: Entonces estamos de acuerdo que hay cosas que no se divulgan.
2: Pero sí se puede tener, que los periodistas,
4: pero sí se puede tener acceso.
2: No,
4: y en
2: no,
4: mi,
2: no.
4: Según yo, los periodistas, a que tú estás teniendo un gran gasto en salud. Lo que no se puede decir es cuál es la enfermedad que tú tienes.
3: Que se debe decir que una persona está teniendo un gran gasto en salud.
4: Si es una autoridad pública, el Checho no es una autoridad pública.
3: No, pero,
4: en el caso de.
3: Pero si tú
4: en
3: una...
4: el caso mío, por supuesto. Yo considero, entiende, Guillermo, en esto tenemos una diferencia. Yo considero que una autoridad pública, si o yo sea, quiero ser diputada, senadora, ministra, subsecretaria, manejar fondos públicos, yo, tal cual lo señala la Constitución
3: públicos.
4: Chilena, creo que en su artículo 8, estoy obligada a la absoluta transparencia y probidad. No. Yo no puedo hacer reuniones
2: en
4: el lobby,
2: en la casa. Y si el gasto en salud, y si el gasto excesivo en salud lo estás haciendo con un hijo tuyo.
3: Sí, si un hijo mío tiene cáncer, yo estoy en un tratamiento.
4: Hijo,
3: no, yo lo lamento.
2: No, ahí no fuimos al chancho.
4: Protegido por la ley de salud.
2: No, ya. No, vamos a la pausa y regresamos. Vamos a la pausa.
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2: 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Muy bien, vamos a hablar ahora vamos a escuchar a la gente. Eso.
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14: Muy buenos días, Chechito, señora Pamela y don Guillermo. Situaciones como las generadas por el señor Guzmán, con esa parada de patrón de fondo, y otros políticos de distintos sectores ocupando las semanas distritales como vacaciones, a mí me da la sensación de que ya me diste el voto y ahora ya no te necesito. Así que no, esa gente le hace un flaco favor a los políticos. Muchas gracias.
15: Hola, Checho, buenos días. Oye, buen comentario de la abuela. Obviamente, si le tocan el bolsillo a las personas salen a protestar. Es obvio. Y lo otro, rectificar a Guillermo. Bajo el gobierno de Boric, el SIMS en cuarto básico tuvo el mejor desempeño desde el 2002. Además, ese gobierno presentó el proyecto FinalCAE y el pago de la deuda histórica a los profesores. Entonces, Guillermo, ¿cómo le van a salir a protestar al gobierno de Boric si los está beneficiando? Por favor, gracias.
16: Techo, gusto saludarte, Alejandro Olmos por acá. Mira, esto del diputado Guzmán es la guinda a la torta de una historial grande sinvergüenzura de muchos parlamentarios. La pregunta del millón es, en estos 30 años, ¿qué proyecto de ley duro, normas estrictas para destituir a estos sinvergüenza han sacado los parlamentarios? Porque a ellos nadie los fiscaliza. ¿Hasta cuándo robo de encina, asignaciones propias para uso propio, viajes, etcétera? ¿Se burlan de los electores? ¿Hasta cuándo?
17: Buen día, Checho. Buen día, Guillermo. Buen día, abuela. Dejé a la abuela para el último lugar porque le quería hacer una pregunta. La escuché recién que dijo que las protestas se justificarían por el alza en los combustibles. Pregunta, abuela querida, ¿por qué entonces cuando se subieron las cuentas de la luz por parte del gobierno anterior a cargo del señor Pardo, nadie salió a protestar? Un abrazo, Joaquín de Talca.
18: Hola, Checho, buenos días. José por acá, te hablo. Oye, te encontré fantástica tu editorial, te encuentro toda la razón. Hasta me sorprendo de encontrarte siempre toda la razón hoy, por hoy día. Oye, pero ¿qué hacemos ahora? ¿Qué hacemos el 62%? Si nosotros no salimos a la calle a protestar, no salimos a hacer nada, entonces ¿quién sería el encargado? El presidente tendría que haber más mano dura, el ministro de seguridad, así que no sé, pues ahí falta un poco. Oye, con respecto a la señora Giles, pucha, ella te boicotea las cosas que tú dices, trata de ponerla un poquito más alineada, po. Un saludo afectuoso para ustedes, chao.
2: Mira, pues te voy a contar un chiste. El tipo agarró una lámpara de Aladino, salió Aladino y le dice, yo te puedo hacer tres favores. ¿Me podía hacer tres favores? Bueno, la verdad que está la recesión económica y no te puedo hacer tres favores, así que te voy a hacer uno nomás. Bueno, mira, la verdad que no me podéis negociar en dos favores. Sí, bueno, ya, dos favores. Puta, yo la verdad que vivo en la dehesa, weón, y necesito un puente, weón, para evitarme el taco todas las mañanas, un puente que tenga unos 8 pistas por lado, weón, para poder llegar temprano a la oficina, weón. Entonces le dice, ¿y cuál es el segundo favor? Puta, yo quisiera poder en mi programa alinear a la Pamela Gil, weón. Entonces, y el genio le dijo, ¿de cuántas eran las pistas que quería hacer, weón, para llegar al centro? No, el auditor no tiene idea,
4: del sufrimiento.
2: De lo que yo he conversado mucho con el abuelo, y el abuelo ha estado en proceso psiquiátrico para poder alinear en algo a la Pamela Gil. No importa que me boicotee porque yo tengo claro mis principios y estoy muy con ella. La panelista que más atenta estoy, porque como es muy inteligente, te mete la cosa por debajo así. En una obra de teatro, te mete el cartel como se lo metieron al ministro de Cultura, así, en la misma obra de teatro, así que no se note. Así que yo estoy muy atento con ella, pero alinearla no me atrevo a comprometerme a esa misión. Oye, fíjate que bueno, lo de Guzmán, yo creo que estamos todos de acuerdo, esa frase.
4: Pero ha calado hondo. ¿Ah?
2: Muy desafortunada, porque de alguna forma
4: es como el contrapeso de la situación que está viviendo la gente.
2: Sí, claro. Entonces, de alguna forma, la gente está enojada con la clase política y la esperanza de que haya una ley que se pueda sacar a un político que lo pillaron metiendo las manos o haciendo este tipo de cosas, es muy difícil, porque la ley, acuérdense que la hace, pues, son los mismos que serían víctimas de la ley. Eso va a costar mucho alinearlos también. No sé si alguien quiere hacerse cargo de alguna pregunta.
4: Yo de varias.
2: A ver.
4: Primero, el señor alineando, quiero decirle que yo fui contratada aquí en este espacio justamente para llevar la contra, pero además yo estoy contratada por el pueblo de Chile hace casi 10 años para mostrar aquello que no se dice, justamente, o por lo menos lo que yo logro captar de ese contacto que intento tener con mis nietos y con mi Simonea permanentemente. Entonces, justamente es un contrasentido tratar de alinearme, porque aquí justamente lo que tenemos es una discusión entre diferentes, ya, que creo yo que es bastante más entretenido que cuando conversan igualito. Luego hay un señor que me pregunta muy específicamente por qué, si yo sostengo que fue el bencinazo lo que ha producido y seguirá produciendo movilizaciones sociales, no se produjo lo mismo con la cuenta de la luz. Yo quiero recordarle que efectivamente ese fue un proceso que en el que Boric, para variar, no dijo exactamente lo que iba a ocurrir, por decirlo de una manera. Lo que dijo es que esto se iba a resolver con las empresas eléctricas a la brevedad, y que él cobraría e impediría con los apagones que hubo además después. Cosa que por supuesto que no ocurrió, no solo eso, sino que después salvaron al ministro responsable de eso en el Senado, justamente en una acusación constitucional por poquísimos votos. Entonces, creo que lo que ocurrió respecto a las cuentas de la luz fue un tratamiento que eludía la verdad de parte del gobierno pasado.
3: Era una cosa más o menos sistemática, esto de tratar de ganar tiempo. En el tema de los incendios en Valparaíso, por ejemplo, tenemos una ministra de enlace, esto era febrero, nadie va a llegar al invierno, pero cuando ya llegó el invierno todo el mundo se olvidó. Lo mismo ocurrió con todo el tema de Enel y los cortes, los vamos a caducar, no sé, pero después ya pasaron los meses y también se olvidó. Pero el caso más escandaloso de todos fue cuando el ministro Marcel dijo que en un mes iban a estar los sumarios resueltos y las sanciones establecidas para aquellos que viajaron con licencias médicas. Y eso ocurrió hace, no sé cuándo se está puesto, hace un año y medio.
4: Y seguimos a estas esperando. Alturas en que ya sabemos en que estamos en la acusación constitucional agravo, queda más o menos claro, ¿cierto?, que algo de lo que hemos hablado acá, que es que Marcel probablemente salió arrancando a tiempo. Oye, justo 6 meses antes de la posibilidad de una acusación constitucional.
2: Voy a
3: así fue, justo 6 meses antes de dejar el gobierno.
2: Sí, claro. Voy a leer unos mails para también la gente que se da la molestia escribir tenga voz aquí. Checho, los ciudadanos no tienen, habla Paula Rivera. Checho, los ciudadanos no tienen el derecho de saber absolutamente todo sobre la vida privada de los políticos. El derecho a la intimidad y a la vida privada es un derecho humano fundamental que protege a todas las personas independientemente de su profesión u ocupación. Dejar la vida privada de cualquier persona en manos de la prensa, impensable, no con la calidad de prensa que se ve en estos días, festinando y exacerbando lo que sea por rating. Saludos y excelente programa. Muchas gracias. Leo de inmediato otro. ¿Cuál me dijiste tú, Priscila, que leí? La Priscila lo lee todo, yo no alcanzo a leerlo todo. Este está un poquito largo, a ver. Checho, no sé por qué te mando este correo, porque tú ya no lo lees, pero no pierdo la esperanza. Checho, nos quejamos de la violencia de la extrema izquierda, pero no le reconocen legitimidad democrática a la derecha para gobernar y que ocupan las manifestaciones violentas para desestabilizar. Sin embargo, el hecho de que la extrema izquierda pueda hacer lo que quiera en este país es en parte culpa de este centro izquierda, que no se atreven a despegarse de ello y poner por delante al país, porque en el fondo son igual de radicales que ellos, y por otro lado es culpa de la derecha tradicional por dejarle avanzar y por su buenismo de buscar acuerdos con esa gente. La acusación constitucional contra Grau va a ser una prueba si Chile Vamos se va a atrever a incomodar y poner en su lugar a la izquierda, o serán pipí en los pantalones. Ya, tiene un punto el señor Troll más random, en el sentido de que yo no entiendo realmente, o sea, yo lo entiendo, ¿por qué la centroizquierda le tiene tanto miedo al Frente Amplio y al Partido Comunista y vota igual que ellos cuando gobernaron sin el Frente Amplio y sin el Partido Comunista? Fue un periodo que tienen muchos pergaminos que lucir. El país creció, salió gente de la pobreza y todo lo más, sin embargo están ahí pegados con el Partido Comunista. No entiendo ese pacto raro que hay ahí. La única explicación que tengo yo es que la centroizquierda, entre comillas, nunca ha sido centroizquierda, y como venía un modelo económico de la derecha, porque el modelo libre de mercado nunca ha sido de la izquierda, siempre ha sido de la derecha, y venía siendo exitoso y sacando gente de la pobreza y creciendo más que ningún otro país de Latinoamérica y poniendo a Chile en el primer lugar de Latinoamérica, dijeron, no podemos cambiar esta cuestión porque si no nos van a... Y administraron un modelo medianamente bien. Pero ahora que tienen la posibilidad, que tuvieron la posibilidad de gobernar y que si yo, le sale su ADN de izquierda, Guillermo. Bueno, esa es mi análisis, es que porque de otra forma no lo entiendo.
3: En política hay que pescar menos las palabras y considerar más los hechos, los hechos. Actos. Bueno, en la vida, no solamente en la política. Y vamos a ver si es que estamos hablando de una misma cosa o de cosas distintas cuando hablamos entre, por ejemplo, el Partido Socialista y el Frente Amplio o el Partido Comunista en la discusión del proyecto de reconstrucción en el Senado. Yo sé, bueno, todo el mundo lo sabe porque ha habido sobre esto declaraciones en los medios, que hay una parte del Partido Socialista o del PPD que quieren sentarse a conversar sobre el proyecto de reconstrucción y ver si es que hay coincidencias para llegar a un acuerdo, y hay otros que tomaron la decisión muy tempranamente de esos mismos partidos, incluso
2: antes de leerlo,
3: de decir que no, por ningún motivo no vamos a conversar con la derecha. Entonces ahora en el Senado, que el ministro Quirós y el gobierno han dicho que va a haber más tiempo para analizar el proyecto tranquilamente claramente en que se abren a modificaciones en el tema del censo, la invariabilidad tributaria. Es decir, el gobierno le está diciendo a la oposición, nosotros estamos dispuestos a sentarnos a conversar y estamos dispuestos a modificar algunas normas, vamos a ver quién se sienta y quién no. Y si al final nadie se sienta, todos los discursos dan lo mismo, significa que en el fondo son lo mismo, Partido Comunista, Socialista, etcétera.
4: Tengo un análisis un poco distinto, yo
2: no,
4: creo que...
2: No me esperaba otra cosa.
4: Lo que le pasa al llamado socialismo democrático es que están con acta de defunción en curso, digamos, y saben que se los está comiendo el Frente Amplio y que están viviendo los descuentos, y creen que su única esperanza en la teoría Lizalde es una próxima candidatura de Boric, para lo cual están trabajando desde ya. Como ellos no tienen dentro del socialismo democrático lo que llamaríamos liderazgos propios de lo que ellos consideran que es el nivel, por ejemplo, de Boric o de Vodanovic, creen que su única manera de acceder al poder, que es lo que les interesa básicamente porque han vivido de la teta del Estado durante décadas,
2: así es,
4: ¿ya?, es volver al poder, y creen que la única posibilidad es con Boric, y por lo tanto se ponen al servicio, digamos, de Boric y compañía, que ustedes consideran que es de izquierda, que yo considero que es la falsa izquierda y que es una socialdemocracia que rara, que lo único que les interesa es volver al poder.
2: Estoy, ¿ya?, de acuerdo.
4: Por una parte.
2: Ese es un
4: lado de la mirada. Ahora, respecto de lo que agrega Guillermo, a mí me gustaría decir que yo creo que, ya dije algo, pero me gustaría terminar la idea. Yo creo que Quirós va a pasar máquina en el Senado, igual como lo hizo en la Cámara. Yo creo que va a ganar su proyecto por uno o dos votos, de que los comprará, digamos, a un altísimo precio, que ya sabemos de quiénes son. Son tres las posibilidades, no hay más, ¿ya? A dónde recurrir. Y va...
2: Hay que comprar un voto para un proyecto que es bueno, no entiendo por qué.
4: Bueno,
2: hay que
4: pero así es.
2: Voto.
4: Así
2: bueno.
4: Es, así va a ser en el Senado, creo yo, ¿ya?
3: Hubo además un senador que habló de que este voto les va a salir caro.
2: Sí,
3: bueno, infelicísima declaración.
2: Oye, tenemos que ir a la pausa, perdón.
3: Muy infeliz declaración de ese senador.
2: Que ir a la pausa.
4: Y creo que va a ser además rapidito, ¿ah?
2: ¿Eh? No. Voy a leer un mail de Gatita Sexy que dice: "Buen día, Checho, gran parte de Chile Vamos aún no entienden por qué le dicen la derechita cobarde, y que gran parte de la derecha le tenemos un odio visceral a Chile Vamos, porque jamás le vamos a perdonar que le hayan votado todo a Bachelet y a Boric. Si decidieron no apoyar la acusación contra Grau por querer complacer a la izquierda, se producirá un quiebre definitivo y el odio que le tenemos a Chile Vamos será mucho peor, y jamás vamos a apoyar a una candidatura presidencial que lleguen a presentar. De verdad es lamentable que gran parte de Chile Vamos están preocupados de complacer a la izquierda y en querer hacerse los cool con ellos antes de complacer a sus votantes, a tal punto que varios de derecha apoyamos más a la abuela que a los buenistas de Chalper y Ramírez. Yo no soy de Chile Vamos, no pertenezco a ningún partido, sin embargo creo que nuestra auditora está desinformada, porque decir que le apoyaron todo a Bachelet y a Boric, yo creo que tiene que echarle una miradita a las votaciones. Hay un par que se salieron, hay un par que siempre están discrepando, pero meterlo a todos en el mismo canasto. A la vuelta le damos la palabra al presidente de la UDI. Po.
3: Me parece bien.
2: ¿Usted es el presidente de la derechita cobarde o el presidente de la UDI?
3: Presidente de la UDI.
2: Ya, muy bien. Vamos a la pausa y regresamos.
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2: Los que entienden de economía, queridos amigos, están permanentemente diciendo que Chile se frenó en los cambios y modificaciones que hizo el gobierno de Michelle Bachelet, ¿no? Fundamentalmente la reforma tributaria, la reforma del binominal, la reforma a la educación, y ahí empezó el declive de nuestro país, según los entendidos en economía. Y la pregunta, y la voy a relacionar con el mail antes de irnos a la pausa de la derechita cobarde, que le hago a Guillermo Ramírez para que nos aclare por qué gente de Chile Vamos apoyó esos proyectos que tanto daño le hicieron al país. ¿Hubo gente que lo apoyó o masivamente, como Chile Vamos, no lo apoyaron? Para aclarar, porque pareciera ser que todos apoyaron esos proyectos.
3: A ver, el segundo gobierno de Michelle Bachelet ella ganó con una mayoría muy, muy grande. Ella había salido su primer gobierno con una aprobación muy alta, ¿te acuerdas? 70%, 80%. Y cuando fue a la reelección en su segundo periodo, ganó con grandes mayorías. Y la izquierda logró mayorías en el Congreso en el que podían modificar prácticamente cualquier cosa. De los tres proyectos que menciona, hay dos proyectos que votamos completamente en contra.
2: ¿Cuáles?
3: Que son el de educación. Ahí la batalla por el tema de la famosa ley de inclusión fue brutal. Nos ganaron porque tenían más votos. Nosotros lo votamos absolutamente en contra. Yo no estaba en el Congreso en esa época, pero tengo la película súper clara. Luego el cambio al binominal también lo votamos absolutamente en contra. Ese proyecto se logró aprobar porque en el Senado el quórum se logró con el voto de Lili Pérez, una senadora que en ese minuto ya había renunciado, de hecho, a Renovación Nacional, ya no era de Renovación. Que nunca se constituyó como partido, creo. Entonces andaba ahí por la libre. Pero toda la derecha votó en contra ese proyecto, el del binominal. Y en el caso de
4: Carla, en la Cámara lo votó a favor.
3: Lo que pasa es que ellos tenían la mayoría en la Cámara. Lo relevante era el Senado, donde ahí lo lograron gracias al voto de
2: Lili Pérez. Yo me acuerdo.
3: Y en el caso de la reforma tributaria, las reformas tributarias, a diferencia de la reforma a la educación y a diferencia sobre todo el sistema binominal, requería para su aprobación mayoría simple. No requiere ningún tipo de quórum. Por lo tanto, la izquierda en materia tributaria podía hacer lo que quisiera. Y la derecha en esa época se vio enfrentada a la siguiente disyuntiva: ¿intentamos morigerar este proyecto o simplemente lo votamos en contra porque es malo? El proyecto en esa época de reforma tributaria era mucho más radical que lo que se aprobó. Tenía la desintegración completa, por ejemplo, del sistema. Habían impuestos que eran más altos. Habían impuestos que finalmente no se implementaron, algunos al patrimonio. Y se moderó, siguió siendo una reforma horrible, pero se moderó porque en ese momento la derecha juzgó que, en vista que era imposible pararlo, era mejor morigerarlo, moderarlo, y llegar a un acuerdo que fuera malo, pero que no fuera tan horrible como lo que se había presentado. La crisis económica en Chile habría sido mucho peor. Y hay algunos que creen, y yo respeto su opinión, porque lo hemos discutido mucho también al interior de la UDI con los años, que dicen, quizás deberíamos haber dejado el proyecto más malo. Claro, Chile se habría hundido, pero quizás eso hubiera hecho que la gente reconociera más rápidamente de que ese no era el camino para Chile. Puede ser. Otros dicen, no, por ningún motivo, si yo tengo la posibilidad de salvarle la pega a alguien moderando un proyecto, tengo la obligación de hacerlo. Es una discusión ética bien difícil de resolver.
2: Es cierto, pero no se ha comunicado bien. Porque no, como bueno, estás planteando tú,
3: como te digo, en ese
2: mucha
3: momento,
2: a gente le puede parecer razonable tu o no,
3: como
2: le
3: te
2: puede
3: digo,
2: parecer razonable claro, o no tu planteamiento, como tú mismo lo dices.
3: Así es.
2: Pero la verdad que en el colectivo queda la idea de que ustedes votaron junto con la izquierda.
3: No, al final, como te digo, la presidenta Bachelet tenía los votos para hacer lo que quisiera. Y bueno, y avanzaron en muchos otros proyectos. Te recuerdo que también se aprobó el aborto en tres causales con los votos en contra de toda la derecha, y otros proyectos de ley que modificaron las cosas, porque el gobierno de Michelle Bachelet sacó muchas reformas profundas adelante justamente porque aprovecharon esta mayoría que ellos tenían. En el caso del gobierno del presidente Boric, nosotros le detuvimos todo. Ellos querían cambiarlo todo, querían reformarlo y refundarlo todo. Yo solamente quiero recordar que, siendo minoría, logramos juntar los votos para rechazar la idea de legislar de su reforma tributaria, cosa que fue la derrota más grande del gobierno del presidente Boric. Pamela Giles se ríe, que le costó la pega, que le costó la pega a la ministra
4: Cepres de esa época. Ustedes tenían un acuerdo en el Senado, iban a levantar las manitos juntitas con Marcel, pero no se lo frustraron.
3: Y te recuerdo que le costó la pega a Analía Uriarte. Algún día voy a escribir qué fue lo que pasó en esos días, porque fue realmente notable. Pero la verdad es que el presidente Boric, que tenía un programa de
4: a
3: gobierno,
4: la que el presidente le gritaba, pero ¿cómo dejaste que te cagara la Pamela Giles?
3: Bueno, no solamente eso, yo tengo información también de qué fue lo que ocurrió. Yo recibí a algunos ministros llamadas amenazantes después de eso, pero como sea, Checho, el gobierno del presidente Boric, no hay que olvidarlo, la derecha no tenía mayoría en ninguna, perdón, en la Cámara de Diputados, tenía minoría, y aún así en la Cámara de Diputados, no solamente en el Senado, le logramos parar prácticamente todo. Bueno, y ahora, y también la auditoria, y con esto cierro, también se equivoca respecto de ahora, porque está hablando de que nos queremos congraciar con la izquierda y qué sé yo. Si yo hubiera dado el programa más temprano, yo anuncié que vamos a votar a favor de la acusación constitucional.
2: Así es.
4: Vamos a ver, porque también existen otras fórmulas con las cuales yo tiendo a estar bastante de acuerdo con la auditora, en el sentido que no. de que efectivamente la derecha Chile Vamos, y probablemente además ella recuerda otras situaciones que yo recuerdo incluso con cariño, como por ejemplo los votos que obtuvimos de parte de Chile Vamos, que fueron importantísimos para los tres retiros. ¿Ya? Los tres retiros no habrían sido posibles, primero, sin la anuencia del presidente Piñera en el segundo retiro, que lo presentamos juntos, digamos, él y yo, el segundo retiro. Y claro, por no decir que...
3: Bueno, fuimos 11 diputados, creo que votamos todos en contra, incluyendo el
4: presidente. Solo 11 Piñera. Diputados, sí. De la UDI, ¿ya? Pero el resto de la derecha, que en ese minuto era muy importante, o sea, las bancadas de Renovación Nacional y de la UDI eran de casi 30, como es la hoy día de Republicano, ¿ya? Gigantesca, y la enorme mayoría de los parlamentarios de la UDI, de Renovación Nacional y de Evópoli votaron a favor de los tres retiros, y si no, los retiros no habrían sido posibles. Probablemente esta persona puede recordar eso, o la ley de identidad de género, por ejemplo, que fue votada por Evópoli y por una parte de Renovación Nacional a favor, y que también dentro de la derecha más dura fue considerado atroz, o la ley que presentó el propio Piñera finalmente, ¿cierto?, de matrimonio igualitario. En fin, yo creo que hay una enorme cantidad de oportunidades en las que efectivamente, lo que yo he visto, por lo menos desde que estoy en la Cámara, y lo que recuerdo desde antes como periodista de política, es que efectivamente existe una connivencia permanente entre Chile Vamos y lo que era la Concertación, a la nueva mayoría. Es lo que ellos hablan de negociar los proyectos, pero que en definitiva hay ahí toda suerte de transacciones que cuando las hace el Partido de la Gente son muy mal vistas, pero cuando las hace Chile Vamos son consideradas una muy valorables, digamos.
1: Hay que separar dos cosas. Yo sé que ya no nos queda tiempo. La primera es que en temas valóricos, porque mencionaste muchos temas valóricos, no es un misterio de que dentro de la derecha hay una derecha que es conservadora.
2: Yo soy liberal.
1: Y una derecha que es liberal. Yo soy conservador, Checho es liberal. Obvio. Y eso todos lo saben, y votaríamos probablemente en esos temas distintos.
2: Distintos, pues yo estoy de acuerdo.
1: Y eso no tiene que ver con cobardía.
2: Si dos personas del mismo sexo se quieren casar,
1: pueden eso no tiene que ver con temas de cobardía, son convicciones personales.
2: No, justamente, no tiene que ver con cobardía.
1: Así que eso
2: no, porque otra persona piense distinto a ti es cobarde. Eso es una cuestión que hay un sector de la derecha que no lo tiene claro. Y andar tratando de cobarde a gente del mismo sector, lo único que hace es dañar la convivencia tan necesaria.
4: Es que quizás se refiere a que no, se ven bien parecidos a lo que llaman la izquierda.
1: Y la palabra importa, porque tú dices transacción, usas esas palabras. Lo que hubo en los 90 y en los 2000, que fueron los mejores años para Chile, eran dos fuerzas políticas que se sentaban a ver cómo resolver los problemas. Y así se pudo crear, por ejemplo, el seguro de cesantía, el plan Auge, se pudieron mejorar el sistema de pensiones durante esos años, y eso le hizo bien a Chile. Tú le puedes decir transacción, transaca, negociación. Yo creo que la buena política es la que ambas partes con genuino interés por hacerlo mejor se sientan y tratan de ponerse de acuerdo en cuál es el camino.
2: Muy bien.
1: Y eso es lo que se perdió en Chile, y por eso Chile está como está.
2: Llegamos al final, queridos amigos, les recuerdo.
4: Te apuesto que alguien de Chile Vamos le salva la vida en la acusación constitucional.
1: Yo estoy dispuesto.
4: Alguien va a viajar, alguien se va a salir de la sala.
2: Ya. 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Con los que van a ir al show, que ya son hartos, nos vamos a ver mañana, y con ustedes, queridos amigos, si Dios quiere, nos encontramos el lunes, y con nuestra actriz de teleteatro radial. Le vamos a buscar un nombre artístico.
4: Los amo, nietitos fachos.
2: No, bueno, como nombre artístico. Gracias, Guillermo. Gracias, Pamela. Nos vemos.
4: Los amo, nietitos fachos.
5: Chao. 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
8: Tarde, 2 minutos, día viernes, material como leña, por supuesto, acá en Deportes en Agricultura. Ponga mucha atención porque estos son, sí, los títulos de este 5 de junio. Nuestro foco son los jugadores. Nicolás Córdoba, lo vamos a estar escuchando, se refirió al proceso que está liderando de reestructuración de La Roja y aseguró que su foco es dejar preparados a los jugadores para el entrenador definitivo y no tener un funcionamiento como equipo. Jugará este sábado ante Portugal en Oeiras. Tenemos la cabeza puesta en ganar el partido. ¿Quién dijo esto? Fernando Gago, que aclaró que el equipo está enfocado en ganar el compromiso, pese a que dependen de otro resultado. Además, puso en duda la presencia de Israel Poblete en el equipo, ya que no se ha entrenado con normalidad. Renovación lista. Colo Colo acordó la renovación de Joaquín Sosa, por lo menos hasta diciembre, a cambio de $100,000. Ahora, el paso a seguir es cerrar la extensión de contrato de Leandro Hernández, el cacique celebre 35 años de la obtención de la Copa Libertadores. Prepara los cambios. Daniel Garnero enfrentará el duelo ante Cobresal con muchas modificaciones. El argentino piensa en darle descanso a Sampedri, Gianni, entre otros. Aseguran que es Michael Olise. Florentino Pérez hoy está, pero con el ventilador prendido, increíble, prometió hacer una oferta histórica por un jugador el próximo martes. Todo esto como promesa de campaña para seguir en la presidencia del Real Madrid. Está entretenida esa teleserie. Esto y más, panel completo, día viernes. Mucho material. Comienza Deportes en Agricultura.

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1: Ya nomás, 2:04 PM, aquí estamos iniciando Deportes en Agricultura. Comienza a instalarse el panel y yo mientras tanto quiero saludar a toda la gente de mi ciudad, de Osorno, porque hoy es un día muy especial, sobre todo para Provincial Osorno. 43 años de vida, un equipo que ha tenido de todo en su corta historia, un equipo más bien nuevo dentro de los históricos del fútbol nacional, pero que tiene un interés, digamos, geográfico por arrastrar durante muchos años a la primera división del fútbol chileno hacia el sur, darle desarrollo a los equipos del fútbol chileno en esa zona del país, a veces tan aislada. ¿Cómo estás, Mauricio?
2: ¿Qué tal, Mati? Bien, muy bien, muy bien. Un poco triste.
1: Ya te voy a preguntar por Roland Garros, querido Mauricio. Manuel de Tesano, ¿qué tal, Manolete? Bien. Y Cristian Camaño también.
3: ¿Qué tal? ¿Cómo están?
1: Continuando, mira, traje unas cositas para saludar el aniversario de Provincial Osorno, para partir con algo distinto. Camisetas históricas de Provi. Si quieren tener algún recuerdo, miren por favor esta maravilla, esta joya, ¿ah?, de Provincial Osorno. Esta la vistió, si no me equivoco, con Dorito Ugarte, puede ser. Esta es una de las camisetas más lindas, según yo, de la historia del fútbol chileno. Miren qué maravilla, Adidas Originals. Y también traje una del año 2017. Que esta ya es de fabricación nacional. Acá está la de los toros 2017, con una frase, y con esto termina mi pequeño homenaje. Dice: 11 corazones dispuestos a luchar, llevando en su pecho la furia del volcán.
4: Mira, qué bonito.
1: Quedaron locos con esa frase, extraordinario. Así que felices 43 años de historia a Provincial Osorno. Por ejemplo, algún histórico Camaño de Provincial Osorno, te digo, mira, Huevito Valencia, por ejemplo, creo que jugó con esta camiseta, si no me equivoco.
3: Bueno, jugó
1: a préstamo.
3: Daniel Morón también.
1: Daniel Morón.
3: Jugó
1: Pedro
3: José
1: González.
3: Pedro González Piérola, el argentino.
1: Que se fue a Boca de Provincial Osorno.
3: Jorge Garcés.
1: Como
3: el
1: técnico.
3: Entrenador. ¿Qué más estuvo por allá en...?
1: Te puedo decir algunos como...
3: José Luis Díaz.
1: Pepe Díaz.
3: Roque Burela. Católica.
1: Rolando Asás.
3: El paraguayo.
1: ¿Quién más? ¿Jugaste alguna vez en el Parque Chontillo,
4: sí,
1: no?
4: Pero por la juvenil.
1: Pero fuiste allá...
4: Fuimos, sí, estadio mononito, pequeñito.
1: Sí, un estadio inglés.
4: Un estadio inglés, exacto.
3: Sigue igual.
1: Sigue igual, pero con la cancha que se llama Rubén Marcos, que es sintética.
3: Ah, ¿sí? ¿La cambiaron?
1: La cambiaron, ya, sí.
3: Pero no hay ninguna galería nueva, yo también lo conozco, he estado ahí trabajando. Pero no...
1: No, nada todavía, de hecho hay
3: varios proyectos en la ciudad, digamos, o sea, muy muy central, como el estadio de Valdivia. En esas ciudades, los estadios, como el de Temuco también, está en una zona muy muy habitacional, digamos, muy urbana, no está en las afueras.
1: De hecho, en un barrio residencial más bien acomodado, donde está ahí el estadio de Parque Chot. Sí. Así que un saludo a la gente. ¿Qué tal, Manuel? ¿Estuviste
5: Brasil?
1: ¿Cargaste energías, Manuel?
5: Sí.
1: ¿Se siente el ambiente mundialero en Brasil?
5: Sin comentarios.
1: La verdad, ¿sin comentarios, sí o no?
5: Sí.
1: ¿Sí?
5: O sea, atroz venir acá.
3: Atroden.
1: ¿Hay confianza en Carleto? ¿Qué dice la gente de Carleto?
5: Están todos muy felices. Gente muy feliz. No están estresados. Para nada.
1: Salió una encuesta ayer, y te lo iba a preguntar, de hecho, que le preguntaron a todos los hinchas brasileños, una encuesta a nivel nacional, y solamente el 85% de Brasil dice que va a apoyar a Brasil. O sea que hay un 15% de brasileños que no están subiéndose al carro de la selección. Ahora, ese 85% igual son como 50 millones de personas, así que da lo mismo.
5: No sé, yo fui a un local nocturno el día que llegué, jugaba Brasil con Panamá, estaban proyectando el partido en pantalla gigante.
1: El 6-2.
5: El código de vestimenta era prohibido camisetas de fútbol, estaban todos camisetas de Brasil, yo no tengo una camisa. Y pareciera que están muy entusiasmados con el mundial, está lleno de publicidad por todos lados, ¿no? Están todos los jugadores metidos en campaña, ambiente mundialero, pero por donde se le mire.
1: Pasan cosas en el mundial, Camaño, Mauricio, Ricardo, de verdad que varias teleseries y temitas. Por ejemplo, voy a comenzar con esto, que ya queda menos de una semana para el inicio de la Copa del Mundo. Se han batido varios récords. ¿Se acuerdan lo de las entradas más caras? Bueno, pasó algo increíble. Mira, un aficionado que tenía un boleto comprado para Cabo Verde, Arabia Saudita, lo puso en la reventa. ¿Sabes a cuánto? A 7.9.

0: a $8, convirtiéndose así en la entrada más barata de la historia de las Copas del Mundo. Cabo Verde, Arabia Saudita, porque seguramente no puede ir al partido, así que la puso en las redes y la entrada llegó a $7. Increíble. Va a haber un cambio histórico en las presentaciones. Ponga mucha atención, porque al inicio del partido van a estar, Camaño, sí, los
1: equipos.
0: Pero centro, no solo los 11.
1: Los suplentes.
0: Los suplentes van a rodear Mauricio Ricardo.
1: O sea, los partidos van a durar 2 horas y media. Pues, digamos las cosas como son.
0: ¿Tú crees? Porque sí, eso va a ser.
1: O sea, una lata, compadre. Ya todo pasa para sumar seguramente un aviso publicitario. ¿Qué tiene que ver que se entonen los himnos con los suplentes? Sí. ¿Qué más quieren inventar? Con la bandera y la gráfica y todo muy televisivo. Pero no tiene sentido.
0: Pero obviamente es para lo televisivo, porque seguramente van a ubicar una cámara.
1: Ahora, por ejemplo, en el Mundial van a estar los 15 suplentes.
0: Porque todos, son 26. Se supone que todos.
1: O sea, 26 jugadores, 52 más los 3 árbitros, 55 personas.
0: Imagínate esperar que se retiren, ¿cierto? Que se ubiquen de nuevo en las bancas, los que van a jugar.
1: No, que se formen.
0: Que se formen.
2: No, lo que pasa es que, de todas maneras, existe un protocolo el cual hasta se ensaya a veces.
0: Sí.
2: Para que los jugadores, de hecho, lo más probable es que hayan tenido una reunión.
0: Pero viste eso, que van a estar los 26 por equipo. O sea, van a ser.
2: Lo más probable es que hayan tenido una reunión con gente de la FIFA, porque eso pasa mucho. Nosotros la tuvimos previa al Mundial de Brasil. Y ahí te explican cómo funciona todo: cómo se sale, cómo se entra, los pasillos, y te explican todo.
0: ¿Cuánto tiempo tienen de aquí hasta allá?
2: Así que yo creo que eso está totalmente organizado.
0: Sí. Igual va a ser
2: un. No creo que haya problema. Va a ser más.
0: Distinto.
2: Va a ser distinto y seguramente va a tardar un poquito de más tiempo, pero la FIFA se junta contigo y te explica todo lo que tienen que hacer, los que van a jugar, los que van a la banca, los árbitros, los entrenadores, los preparadores medios, los fisios, y está todo totalmente organizado.
0: Ojo con Japón. ¿Se acuerdan que les conté que había llegado, que se le ponchó una rueda al bú ahí en Monterrey? Bueno, ellos no van a estar concentrados en Monterrey, sino que en Nashville, en Tennessee, y están ahí en México para aclimatarse. Resulta que el Club Tigres de Monterrey les había pasado las canchas. Les tocó entrenar ayer en la tarde. Fue, pero, un desastre. Es la gran teleserie, bien digo, en México, porque tuvieron que ir a entrenarse ahora a los campos de juego del Monterrey. Entonces hay una pugna ahí de los dirigentes entre Tigres, entre los Rayados, y está bien sabroso eso. De hecho, ayer habló Takefusa Kubo. Digo esto porque Japón, muchos le ponen fichitas a este equipo, quejándose de las canchas y celebrando su cumpleaños. Además, y la otra imagen que quedó ahí en las redes fue la despedida de la selección Colombia con el presidente Gustavo Petro, que le están dando duro a James Rodríguez porque no quiso saludar a la hija del presidente, que es como adolescente y que quería sacarse una foto con él. Vi la imagen y la verdad que le están poniendo bastante color, pero los hinchas están criticando igual esta actitud de los jugadores de Colombia, que se fueron con un sombrero que les regaló el presidente, un sombrero típico paisa para su viaje
1: paisa
0: a los Estados Unidos. Así que están pasando cositas, ¿eh? Mira. Y lo de Francia, que les conté que cada vez que pasan cosas en el camarín de Francia, uno dice.
2: ¿Y en el no saludo de Mbappé a Kanté?
0: Lo vi, pero no sé, no me da como para mal pensar.
2: Que Kanté se pelee con alguien es muy difícil.
0: Es el jugador más humilde y el más querido por todos.
2: Sí.
0: Yo creo que se saludaron antes y justo cuando estaban grabando el video, justo no lo saludó, no, Mario. Le dieron mucho color. Bueno, ¿con qué comenzamos? Se viene. Tu columna de ¿qué pasó en Roland Garros, Mauricio Ricardo?
2: Bueno,
0: ya hay final, pero ¿cómo?
2: Sí, así es. Flavio Cobolli se clasifica automáticamente a la final por el retiro de Arnaldi. En la conferencia de prensa, Arnaldi dijo que después de la cena en el hotel se había sentido mal, había vomitado, no había dormido nada hasta las 7 de la mañana, donde comenzó con vómitos nuevamente y decidió retirarse del Roland Garros. Por ende, Flavio Cobolli pasa directamente a la final. ¿Con quién? Con Alexander Zverev, que le ganó 7-5, 6-2, 3-6 y 6-3 a Jakub Mensik.
0: ¿Lo vi
2: el partido? Sí, lo vi completo.
0: No
2: le dio ninguna chance. Lo que pasa es que Zverev estuvo
3: tuvo un 90% de efectividad en su saque. Estuvo con un saque tremendo, muy asertivo. Y no le dio chance a Menzies, que tuvo un problemita físico también, así que estuvo medio bandeado. Tuvo que ser atendido por un problema en su cuello y una contractura. Pero el partido, la verdad que Zverev estuvo sólido. Ahora vamos a ver si Flavio es capaz de ganarle a este monstruo. Zverev no ha perdido ningún partido en Grand Slam con jugadores que estén menor rankeados que él.
4: Mira.
3: O sea, que estén fuera del top 10.
4: Pero para, el que tenía que jugar la semifinal se retiró.
3: Arnaldi se retiró.
4: ¿Porque estaba vomitando?
3: Vomitó.
4: ¿No lo intentó ni siquiera?
3: No, lo intentó.
1: No se presentó porque.
3: Lo que pasa es que no durmió la noche.
4: Bueno, semifinal de Grand Slam, inténtalo.
1: ¿Cierto? Yo de inmediato mi mente dice:
4: tómate una cosita, un paracetamol y algo a la cancha, vamos.
3: Yo una vez no pude jugar un partido porque estaba también con un virus. Él estaba con un virus.
4: Ya, pero era la semifinal del Mundial, ponte tú.
3: No, era una Copa Libertadores importante, pero jugábamos el paso con Racing.
1: Y te despertaste ese día y dijiste:
4: Es igual, porque tú tenías un compañero que está mejor.
1: Claro.
4: Pero no depende de ti. No depende de ti.
1: Bueno, ha habido casos. Recordemos que hace unos años, cuando Garín llegó a cuartos de final en Wimbledon, jugó con este muchacho, el australiano, por el cascarrabia, ¿cómo se llama? El
3: Roddy.
1: ¿Kyrgios?
3: No,
1: Kyrgios. Y resulta que el que ganaba ese partido jugaba con Nadal. Y resulta que Nadal terminó con problemas en el pectoral después de ganarle un partido dramático a Tony Paul o a Taylor Fritz, uno de los dos. Resulta que no se presentó nada, semifinal de Wimbledon. Y pasó Kyrgios a la final directamente. O sea, tiene que haber, me imagino yo, una situación.
4: Hay casos, no, claro, bueno,
1: Nadal, pero en una semifinal también de Wimbledon, ¿no? Ojo, pero que Nadal también en la última parte quería abrazar y veía con posibilidades.
4: Pero no es tu primera semifinal.
1: Sí, está bien, pero por lo mismo, si no se presentó, es que de verdad tuvo que haber estado imposible. Porque imagínate el otro día cuando pierde Sinner, y lo comentamos acá. Sinner, el tercer set, cuando pierde 7-6, después pierde dos seguidos 6-1. El tipo se puede retirado y nadie le podría decir nada, no, sin él.
4: Sí, claro.
1: Y el tipo siguió hasta el final. O sea, él dio la cara entendiendo que, ¿sabes qué? Voy a dejar que me gane dentro de la cancha y con mis posibilidades que estoy voy a asumir este, entre comillas, papelón. Pero si no, realmente no se presentó este tipo, es que yo creo que no podía mantenerse en pie.
4: Sí.
1: Quizás sí, estaba igual con el doble grip. Pero no podía ir al baño. O sea, no podía ir agarrando al baño. Tú tienes que esperar ciertos espacios que te da el partido, ¿no? Es que, oye, pensé que estoy apurado. Le pasó una vez en una semifinal de Roland Garros a Alcaraz, o cuarto de final contra Djokovic. Él derechamente pidió atención médica y le hicieron perder el juego.
4: Claro.
1: O el punto.
4: Bueno.
1: O sea, no es. Tú puedes ahí, pero si no puedes controlarte.
2: El doble grifo
1: estomacal, por imposible.
2: Por todos lados.
1: Claro. Imposible, creo.
4: Una pastilla de carbón y vamos todavía.
1: Sí,
4: vamos.
2: O un corcho para el partido.
1: ¿Tú crees que no le practicaron desde las 3 de la mañana?
4: ¿De qué país es este muchacho?
1: Italiano.
4: Italiano.
2: Tendría que haberle metido más.
4: ¿Qué edad tiene?
2: Más queso. Para trancar. Funciona. Ya, mientras vemos la información, metámonos mañana en el partidito. Tenemos partido, por supuesto. Lindo partido, Estadio Nacional
4: está
2: de Coeiras. Está bueno avisarlo.
4: El país que juega contra Portugal no está muy enterado que juega.
2: ¿Nosotros? Sí. ¿Quieres escuchar a nuestro técnico?
4: Habló. Wow.
2: Habló, tiró data, tiró métricas. Acá está el métricas. No se ha empezado ya. Nico Córdoba.
4: ¿Esto fue con teleconferencia o con?
1: Con los dos enviados especiales.
4: Con los tres.
2: Hay tres enviados
4: especiales. Ni nada contra ellos.
1: Franqueno, Salina y Manolas.
4: Claro, pero digo, podría haber sido telemática para que más medios pudieran preguntar. Está tan escondido el técnico de la sub-20 que juega mañana, pero que va a estar en Portugal dirigiendo a la adulta.
2: Pero ahí están los tres colegas haciendo patria.
4: No, está bien.
1: Está hablando de la sub-23, además.
4: No estoy criticando a Keno Salina, a Brandi, ¿qué más está? Amigo de la casa. sino que va a jugar con Portugal, que tenga un poco más de glamour la conferencia de prensa, ¿no? En fin. Aparte, no es el técnico de un equipo que juega mañana en rigor, porque él es el técnico de la sub-20, ¿no? Sí. Con Brasil. Sí. Juega mañana con Brasil en el Estadio Nacional.
1: O sea, su función no es ser entrenador.
4: No,
1: su él dijo que no era jefe de logística. O sea, jefe de todo el plan de menores. El técnico de la sub-20 oficialmente hoy día, Sebastián Miranda. Pero Córdoba no es técnico de nada oficialmente. Él se ha negado sistemáticamente a considerarse un entrenador de selección adulta. Dijo que no iba a dirigir nunca más la selección adulta.
0: Dijo.
1: En algún momento lo escribió por Instagram. Que resulta que ya no sé cuántos partidos dirigiendo a la adulta y sigue dirigiendo a la adulta.
0: Es que lo escribió.
1: Tenía el buzo puesto.
0: Lo más probable es que tiene el fútbol.
1: Y lo más probable es que en enero esté en el preolímpico.
4: Ojo que estamos a 153 de diciembre. Que era el mes donde iban a anunciar el nuevo entrenador de la selección.
0: Así estamos, maestro. Pero habló. Habló, gracias a los colegas. Keno Salinas lo consideramos como enviado porque Keno es un trotamundo.
1: Keno no le pagamos un peso.
0: No, pero te digo como.
1: Él está siempre allá solo.
4: KenoTrotamundo.cl.
0: Sí, por supuesto.
1: Totalmente. Hay que darle el crédito.
4: Sí, sí, sí. Vaya Sketchers and.
1: Sketchers Aguirre.
4: Sí, vamos. Sí, hay que darle el crédito.
0: Qué grande.
4: Si digo, lo de Keno, me saco el sombrero, viejo, porque. Gracias a él esto se mantiene vivo. Porque ya Brand va por Brand va porque tenía ESPN, está bien.
1: La señal oficial del partido.
4: Sí, bueno, para una de las señales que haya mandado periodista, por lo menos. Y
1: Barry Manilow siempre está
4: David, siempre es un gran esfuerzo el que hacen.
1: Él además apoya a sus medios.
4: No es culpa de ellos lo que está pasando.
1: ADN,
4: claro. No, por culpa supuesto de ellos. Que no.
1: Se la arregla y viaja y.
4: O sea, por favor que no se entienda como una crítica a ellos de ninguna manera, pero si el entrenador de la selección chilena 5 de junio, antes del Mundial, va a jugar con una selección candidata, con uno de los dos jugadores más importantes del mundo, si no el más importante, si lo medimos por seguidor y todo eso. Y resulta que vamos a hablar así escondido, así detrás de una puerta, tres micrófonos, uno agarrando cuatro micrófonos, el otro tres micrófonos.
0: Se podría haber organizado mejor, pero eso también es parte de la selección, ¿no? Del periodismo. Claro,
4: pero no, totalmente, porque esto, mi crítica es a la selección.
1: Es a la federación, al equipo de comunicaciones, y sabes que es un partido tan trascendental que merece
4: algo más.
0: Acá se hicieron los esfuerzos, me está confirmando Martín, estuvimos muy cerca de estar en Portugal, pero no resultó. Así que tenemos que conformarnos con esto. Recambio en la ropa.
4: A ver, viajar nadie cree en la selección en este momento tampoco, sino así como está mal la selección y juega mal y pierde con Nueva Zelanda, que después pierde con Haití 4-0, y vaya a saber lo que nos va a hacer. Ojalá Portugal no tenga piedad el sábado.
0: Pero Camaño dijo que Portugal en tercera
1: 45 minutos. Sí, con 45 minutos.
4: Pero lo que digo es, aquí todo decae, todo se deprime cuando la selección está mal. Y es increíble que llevamos un año, que Gareca se fue hace un año.
0: Es increíble, ¿eh?
4: ¿Cómo? Sigamos esto jugando por default los partidos, con nóminas que son no tienen ningún sentido, porque al final estos jugadores no sabemos si el entrenador los va a necesitar a algunos, a otros no, que si Pontetú Maripán, que sigue jugando, va a ser llamado en un siguiente ciclo, cosas así, no tenemos idea. Entonces, ya perdimos un año, ahora vamos a perder una gran experiencia, porque Mauro, tú lo sabés mejor que nadie, tú jugaste este tipo de partidos, te llevan a otra a competir, te dan, si te jugáis bien contra Portugal, tú estabas con Alemania, ¿no?
5: Sí, jugué.
4: Jugaste ese partido.
5: Jugué un ratito.
4: Yo estuve ahí y
5: en Stuttgart.
4: Y ese partido para mí fue un antes y un después, porque
5: no, fue tremendo.
0: Cuando perdimos 1-0,
5: ahí fue cuando nos ponderaron como candidato también.
4: Claro,
5: después del partido perdimos 1-0, le pegamos 4 o 5 veces al palo.
4: Impresionante. Sin ese partido creo que no le ganan a España. Mira lo que te digo.
5: Fue un partido que nos subió el rendimiento.
4: Sí,
0: locura.
1: No, pero ya la selección traía otro nivel.
4: No, pero eso
0: es verdad lo que dice Mauro.
4: Fue campeón del mundo después.
1: Sí, pero te
4: lo estuviste bajo el arco.
1: Pero 3 meses antes.
0: Se habló mucho de ese partido.
1: 3 meses antes le había ganado en Inglaterra en Wembley. Y un mes antes de ese partido en Wembley, 2 meses antes, ya habías empatado con España. Porque veníamos con derrotas malas con Bielsa, apenas con Borgi y después ya con San Pablo empatamos.
0: Hace que se jugó en Suiza, si no me equivoco.
1: Sí, hubo tres amistosos entre el 2009 y el 2013. Correcto, sí. Y antes del partido oficial que le ganamos el Mundial. Entonces ya venía una secuencia: España, Inglaterra, Alemania. Y el gol de Alemania lo hizo Mario Götze, el mismo que hace el gol de la final, 1-0. Había unos jugadores que todavía estaban ahí buscando, y ahí es donde debuta el Gato Silva en ese partido, sí, como central, ya vislumbrando lo que iba a ser San Pablo en la Copa del Mundo.
0: Yo estuve, un recuerdo, en ese partido, ¿se acuerdan? 1-1, creo que era el primer partido de Borgi, ¿no? Era el debut Portugal. de Borgi con Portugal, que fue 1-1 en Leiria.
1: Leiria, sí.
4: Estaba el de Matías Fernández.
0: Exactamente, golazo. De tiro libre, golazo.
5: También estaba allá.
0: Ahí estuve en el estadio, estaba jugando Colocho Iturra en el Unión Leiria, justo. Sí. Y lo contactamos y mira, fíjate, no se lo he dicho ahora que lo he visto ahí en el estadio, que él estaba jugando ahí y lo contactamos y nos fue a buscar a la estación de tren y nos llevó al hotel en su auto.
1: Muy buena persona.
0: Ah, un grande sí, Colocho Iturra, que estaba jugando ahí en Unión Leiria. Ya no más. Escuchemos al Córdoba, el recambio de La Roja. Esta está buena, escuchemos.
6: Tratar de seguir generando estas situaciones, de dar la oportunidad a jugadores que están compitiendo, de bajar la edad del equipo. Entiendo que cuando se habla de esto, la gente cree que nosotros vamos a llamar solo jugadores de 20 años. No, no es eso, para que quede claro. Es paulatinamente ir llevando un proceso donde hayan jugadores más grandes que acompañen a los más chicos. No puede haber un Román sin un Maripán. No puede ser eso como... Entonces, para que eso se vaya entendiendo, esto es paulatinamente. Por lo tanto, estas cosas hay que ir haciéndolas planificadamente y sobre todo a partir de cuando vayan apareciendo los jugadores. Y sabiendo que el foco es tratar de preparar la mayor cantidad de jugadores para marzo o junio del 2027, cuando empiece la clasificatoria, esté quien esté sentado en la banca. Si finalmente esté quien esté sentado en la banca, necesitamos jugadores que hayan jugado la selección.
1: Claro, pero que ahí se contradice, porque él... Es cierto que le ha abierto espacio a jugadores como Millán, que quizás en otro momento no habrían llegado a la selección adulta, o lo mismo Gargue en algún momento, o Faúndez, que vienen de la sub-20. Pero insistir con jugadores como Maripán, perfectamente podría jugar un Román, pero al lado de un central de 25 años, no de 32.
0: No te calza lo que
1: no me calza,
0: dijo,
1: no me calza, porque
0: tiene que haber un romance ahí entre...
1: Sí, el romance está perfecto, pero creo que hay una exageración con respecto a la permanencia de algunos jugadores. Porque además tú me dices, ¿sabes qué? Maripán viene un semestre, compadre.
4: Claro.
1: En el Torino, pero brillante. Maripán viene un semestre sentado en la banca.
4: Sí, ¿no?
1: Entonces, pongámonos de acuerdo. Si tú me dices, ¿sabes qué? Serralta viene de Colombia. De Francia, jugando todos los partidos, perfecto. Yo puedo entender que sea Sierra Alta el que lo acompañe. Sabéis que Echeverría, pero Echeverría también ya tiene 31 años, 32 años. Lichnowsky viene de una temporada en Turquía, pero es que ustedes no saben lo que fue Lichnowsky. Bajó a la segunda división, compadre.
0: Imagínate.
4: Entonces, no, aparte, nunca.
1: ¿Cómo no hay un central de 25
4: nunca
1: años?
4: Nunca rendió en la selección, Lichnowsky. Lo de Maripán es bien cuestionable.
1: Cállame, ponme a Daniel.
4: Patrón de la
1: selección. Claro, ponme a Daniel González Católico. No sé, ponme a Jonathan Villar.
0: Pero en su momento años. Maripán sí se ganó ser el líder.
1: Totalmente.
0: De
1: bueno, pero si había tres momento. Pero tiene tres procesos clasificatorios. Si nadie lo discutió. Nadie lo discutió en su momento.
0: En su momento
1: convocatorio cuando estaba en el modo.
0: Pero ahora uno no lo.
1: Pero hoy día ya no, pues, compadre. No. O sea, no puede ser esto que.
4: Pues, tío, por eso, cuando él habla del proceso, ¿qué proceso? Si, que a lo mejor llega mañana, ponte tú, contratan a un entrenador y ese entrenador decide que, ¿sabes quién? A mí todavía me sirve, por darte un nombre X. Me sirve todavía Vidal.
1: Alexis Sánchez,
4: porque quiero ganar mañana, me da lo mismo el y puede pasar esto, entonces esto es perder el tiempo, no es perder el tiempo. Yo lo de Maripán no lo entiendo, porque tuvo un mal semestre, Lichnowsky mal semestre, ¿cuál otro central que está experimentado?
0: Sierra Alta.
1: También, ya.
4: No, lo hemos visto 40 veces con la camiseta de la selección, ya está, y creo que había, por último, si iba a buscar experimentado, anda a la Copa Libertadores, tenía un buen par de rendimientos buenos.
1: Exacto.
4: Tenía un par de buenos rendimientos en O'Higgins, en Católica, en Coquimbo Unido. Bueno, estaba seleccionado Salinas, pero...
1: Pero podéis llamar, ¿sabéis qué? Me gustó la Copa Libertadores de Gasolo. ¿Cómo no va a ser mejor llamar a Gasolo que a Lichnowsky, por ejemplo?
4: O a Ampuero.
1: O a Ampuero.
4: Ampuero hace rato que viene bien.
1: No, pero Ampuero ya tiene una edad...
0: Ampuero grande.
1: Pero por eso, si él dice experiencia... Pero bajemos un poquito el promedio de edad. Vamos con Gasolo.
0: O sea, que debe tener 24 por ahí.
1: Sí, más o menos. Después, vamos con. ¿Sabes qué? Se me lesionó el chico Matías Pérez, que podría ser una buena posibilidad de verlo.
0: El de Leche.
1: Claro que jugó poco, pero bueno, él se fue con 19 años desde la primera vez.
0: Curicó, ¿no?
1: Claro, la primera vez. Pero no podés llamar en vez de un zaguero central a un Ignacio Saavedra, que en su momento Prime no fue llamado a la selección.
0: Se lesionó y
1: se desgarró la casa, sí. Pero ¿cómo no va a estar Galani en vez de Nacho Saavedra? Por ejemplo. No sé, o ya al chico Gas de O'Higgins. O llamar. Por último, ¿sabéis qué? Me está gustando tomar Alarcón de nuevo. Es que un jugador que puede ser recuperable.
4: Sí, o Méndez.
1: No, Méndez está. Pero Alarcón.
4: No, Pedrito, titular.
1: Mende. Exacto, pero digo, jugadores de 25, 26 años, no jugadores de 30.
4: Porque va a jugar Echeverría, se supone, con Pizarro.
1: Y Loyola.
4: Sí, no, pero Loyola no va al lateral derecho.
1: Ah, perdón, sí, Echeverría.
4: Entonces, yo digo Echeverría, nada contra él, tampoco Maripán, pero ya está. Yo creo que esto
2: son jugadores probados ya.
0: Suazo, lo metemos en la misma.
1: Ya, yo a Suazo le perdono porque ya es el capitán, compa, ya por último. ¿Sabéis qué? El capitán. Pero también quedó en el límite, ¿eh? También estaba en el limbo.
0: Si no fuese capitán, yo creo que está igual con Maripán, con
1: sí, pero por último,
4: Suazo siempre juega bien.
1: Por último, Suazo cerró bien el año, ¿cachai? Sí, jugando, salvó al Sevilla.
4: Suazo ha jugado bien por la selección siempre. Maripán no tanto, ha tenido partidos más o menos. Tampoco es que
1: pero aparte viene de un semestre que no juega.
4: Tú me decís, llama a Mena después de la Copa Libertadores porque quiere experiencia. Y bueno, Mena jugó una buena Copa Libertadores y es campeón de América, qué sé yo. Es un jugador que juega en el Mundial, probado Mena. Tiene una época de prime, pero claro. Hay jugadores que acá están, Lichnowsky, ¿quién me explica Lichnowsky? No. Nunca, ¿cuánto valga? Tenía un par de partidos aceptables por la selección y sería, o sea,
0: yo no creo como... que no hay justificación para poder, o sea, son decisiones netamente del técnico.
1: Además, que ojo, que hay un detalle, que muchos de los jugadores jóvenes son jugadores que él trabajó en la sub-20, pero no existe una visión de jugadores sub-23, por ejemplo, Ferrario de Audax.
0: Enzo
1: Católica,
4: Buena Sudamericana.
1: Buena Sudamericana. ¿Sabes qué? Me interesa ver a Ferrario. ¿Sabes qué? Me interesa seguir insistiendo con Matus. ¿Sabes qué? Me interesa ver este chico, otro chico de Audax.
4: Está Espinosa de Palestino.
1: Central Palestino, Araya y Montes de Palestino. Pero son jugadores que no tuvieron la sub-20 alguno. O la entonces, como no tuvieron la sub-20, porque no. Faunde, Gargue, Millán,
0: son todos de él.
1: Sí. Son todos de la sub-20.
0: Después,
1: o sea,
0: no llama al mismo Román. No sabe por qué. Y estos que quedan en la banda de entre medio.
1: En la franja chilena no hay ni uno.
0: Desaparecieron.
1: En la franja chilena.
0: Con Mazábal.
1: No ha hecho un solo mérito para ser llamado a la selección.
4: Ha sido un año acéfalo de liderazgo. Un año acéfalo de liderazgo y de proyecto deportivo y de todo. Entonces, arriesgamos a comer un boletón mañana.
1: Y puede que terminemos ganando también.
4: También
1: como pasó con Irak, que empató con España, sí. Y también con Costa
4: Argelia.
1: Pero que tampoco, pero ojo, yo vuelvo con esto que dije el otro día. Después del 4-1 con Nueva Zelanda, no hay que cortarle la cabeza a nadie ni cerrarle las puertas a ningún jugador que había estado en ese papelón. Ahora, pero tampoco me levanten la bandera que si le ganaba a Portugal vamos a pasar a hacer dime un salto de calidad y que Nico Córdoba tiene que quedarse.
4: ¿Juega Cristiano?
1: Lo más
4: debería poder jugar. Ya, pues Cristiano Ronaldo quiere meter 1.000.000 de goles. Va a enojar con sus compañeros si no le dan la pelota 40 veces. Va a tratar de golearnos.
1: Va a llegar el segundo. Pero Manuel, fíjate que hay selecciones que se han tomado tan para la chacota, entre comillas, digo chacota, sí, estos preparativos, sí. Que España utilizó dos jugadores titulares que ni siquiera van al Mundial. John Martín y Bernal. Y después hizo jugar a
0: José Rodríguez, que está pensando, qué sé yo, en la Liga de las Naciones.
1: Llamó a Rodríguez, que era del Betis, que se fue al Como. Imagínate. Y Países Bajos llamó a Gertrude, a Madsen, para el partido en Argelia, y tampoco está en la
0: segunda final.
1: Gertrudis.
4: No, pero Portugal va con jugadores todos de la nómina.
1: No sabemos, ojo. Porque España también iba con todos de la nómina. Entonces, mañana pueden aparecer algunos chicos que a lo mejor ni siquiera van al Mundial y que van a jugar el partido.
0: ¿Tenemos información, Martín, de algo de Portugal?
1: Lo que sí, de Portugal, lo que está claro, no. Lo que está claro es que no juega ninguno el PSG.
4: No juega
1: ninguno.
0: Están descansando. En todos los
1: Joao Neves. Titular del PSG,
0: lo están postulando al Real Madrid también guerra de ofertas entre Chico Riquelme y
1: oye, a propósito de baja, ahí entre medio, acaba de salir hace unos minutos.
0: Ya.
1: Lennart Kard.
2: ¿Qué pasó?
1: Se lesionó y no pinta bien según Nagelsmann. No. Parece que le muere a otro
2: entero.
1: Mi fichita para ser el mejor jugador joven del mundial. Carl. 18 años.
2: Oye, hace lo que quiere
1: en el entrenamiento. Y parece que no pinta bien la situación según Nagelsmann. Y dice, no, lo más probable es que terminemos convocando a otro futbolista. Así que es a calentar motores Fulcrum, cualquiera de esos que quieran.
2: Niklas, no, yo creo que Fulcrum ya
1: está en el Milan.
2: El tanquecito.
5: Sí, pero el Milan no hizo nada.
2: No, pero se fue del Milan.
1: No, pues tuvo estos seis meses, pues se llegó a préstamo este semestre. Ahora se tuvo ganado de vuelta al West Ham seguramente.
4: Ojo con Brasil.
2: Ojo con Brasil, dice Manuel. Mira,
5: ¿de verdad? ¿Le tienes para Brasil?
2: Sí. Es que se encantó ahí.
5: ¿Y de qué se agarra?
4: Tiene buenos jugadores, ¿sí? Puro buenos jugadores.
2: No, en Brasil hay harto donde agarrarse.
4: Y se pueden lesionar a algunos y sigue teniendo buenos jugadores.
5: ¿Ah? Sí, por supuesto.
2: Por supuesto que sí.
5: Sí, lo ha hecho.
2: Y es impresionante. Me llegó la formación de Portugal, Mauricio Ricardo.
4: A ver.
2: ¿Qué me dicen de esto? Diogo Costa, el cuidatubos.
1: Es el titular.
2: Bajo los tres palos.
1: Es el de Porto.
5: Sí, el de Porto.
2: No, aquí estoy viendo. ¡Uf! Diogo Dalot.
5: Ya.
2: Rubén Díaz.
5: Ya.
2: Gonzalo Ignacio. Ese no lo
1: son los dos centrales.
2: Sí.
1: Son los dos centrales.
2: Y Cancelo. Que es el suplente de Nuno Mendes. Exactamente. Arriba está Rubén Neves.
1: Titular. Ya.
2: Titular. Samuel Costa.
1: De los Osasuna.
2: Samu Costa. Ese no es
1: el titular. Que entró llevado Paliña.
2: Por Paliña, exactamente.
4: Y Bruno Fernández.
2: Bernardo Silva y Bruno Fernández.
4: Ya. Brutal.
2: Y arriba. ¿Quién acompaña a Cristiano Ronaldo? Rafa Leao.
5: ¿Rafita Leao?
2: Que se fue.
5: ¿Vieron las declaraciones de Rafa Leao?
2: ¿Qué dijo?
5: Necesito seguir mi carrera en el extranjero, la Premier o la Liga. Y tiene contrato vigente con el Milan. Lo mataron.
1: Dos años de vacaciones.
2: Pifió en la declaración.
5: Ahora, dijo: jugué con pubalgia y en una posición que no jugaba. Y lo traté de hacer igual, pero por eso no rendí.
2: Chao. Se lanzó con todo, pero fue un jugador sin su momento
1: si
2: bueno.
1: Está con Pubalgi y va al mundial. Que claro. Se va a recuperar entonces. Pues.
5: No, pero en algún momento del año se dijo. No lo digo, no ahora.
2: Ah, ya, perfecto. Córdoba.
1: Siempre es del resto.
2: Aquí agárrense porque, oye, el funcionamiento. Córdoba, no, el funcionamiento no me interesa. A mí me interesan los jugadores. ¿Es posible que haya dicho eso? Escuchamos, Córdoba.
7: Creo que la base fundamental del crecimiento de Chile no es tanto lo que logremos hacer como equipo, que si bien es importante, es que ellos crezcan como jugadores, porque no sabemos quién va a estar en marzo, pero quién va a estar en marzo necesita jugadores, no necesita ya tener un equipo formado, necesita a lo mejor tener un grupo que se conoce, pero finalmente el equipo lo va a hacer el técnico de turno, y para eso necesitamos jugadores. Entonces hoy día el crecimiento que necesitamos es casi personal de los jugadores. O sea, el año pasado Vicente estaba en Colo Colo, hoy día está en el fútbol argentino jugando Copa Libertadores, ya Lucas está en España, Darío esperemos que dé un salto. Cuando estas cosas empiecen a ocurrir y más jugadores puedan salir al extranjero, obviamente esto se va a empezar a engrosar. Cuando estuvimos en la cresta de la ola era porque obviamente tuvimos muy buenos entrenadores, pero también porque los jugadores estaban donde estaban, y además que casi el 100% también jugaba en Europa, y eso quiera o no, otro roce, otro pase, otra velocidad, otra forma entrenar.
1: No sé, él tiene razón en eso, no todo es criticable por parte de Córdoba, él tiene razón en los datos que entrega, que evidentemente esto ha ido perdiendo relevancia al jugador chileno en las grandes ligas. Hoy día no hay ningún futbolista, salvo tres o cuatro, que estén en las cinco principales ligas. Eso ya es una señal. Marcelino en una.
4: Nadie
1: en
4: la premia, relevante.
1: Claro, y nadie relevante en esas ligas.
2: Lo sabemos hace rato.
1: Entonces, después, efectivamente, que cómo funciona la selección con Córdoba importa poco, si en marzo va a haber otro técnico, en noviembre, cuando sea, digamos, porque va a ser otro entrenador con otro sistema de trabajo, otro modelo de juego.
2: Pero entonces, dijo marzo.
1: Lo que pasa es que la elección de la federación es en noviembre y no hay una próxima fecha FIFA hasta marzo, el próximo año, desde noviembre. Perfecto. Saca la cuenta, como dijo Felipe Correa la otra vez, lo más probable es que Nico Córdoba se quede hasta noviembre, que es la última fecha FIFA y que coincide con la elección del nuevo presidente de la Federación NFP. Claro. Entonces, cuando ya comience el nuevo proceso, vendrá la primera fecha FIFA recién en marzo. Puede que, como cuando llegó Sampaoli, arme dos amistosos veraniegos en Chile contra selecciones africanas con futbolistas locales, pero eso no lo podemos asegurar hoy día que vaya a existir. Pero En marzo hay dos partidos seguros en fecha FIFA. Mm. Y ahí es donde esperamos todo, ya estén los entrenados, porque sí o sí, Córdoba sigue hasta noviembre, nos gusta o no. Ya lamentablemente no
8: va a faltar una fecha más, ¿o no? Antes de...
1: No, pues en septiembre jugamos con Estados Unidos, México, ya, en octubre, octubre hay otra, y en noviembre hay otra.
5: Pues. Sí, pues septiembre, octubre,
8: noviembre. Septiembre, octubre y noviembre. ¿Y son doble cada una?
1: Doble. Tú puedes jugar un partido, puedes jugar tres partidos si quieres. O puedes jugar uno también. Puedes jugar tres.
8: Partidos más.
1: Depende de las invitaciones, pero en septiembre está casi seguro una gira a México y Estados Unidos.
8: Y el discurso será el mismo para esos seis partidos, que no nos interesa el funcionamiento, nos interesan los jugadores, porque te creo una fechita puede ser, pero seis partidos, o sea, al final va a ser un año entero donde al técnico no le va a interesar el funcionamiento.
5: Igual han habido partidos que a rato la selección con estos jóvenes y con lo que ha planteado Córdoba ha mostrado algo de funcionamiento. Sí, tiene cosas positivas también, para que no le veamos tanto, le hemos visto solamente lo malo.
8: Que más que el equipo, lo malo es no tener el entrenador, si eso es,
5: sí, es que eso ya no,
8: cómo se ha llevado proceso.
5: Eso ya no sepulta.
8: Sí.
5: No sepulta porque lamentablemente tenemos que esperar hasta noviembre, como dice Cristian.
4: Pero es que esto no se recupera, que va a llegar, no sé, Pellegrini siendo muy
5: optimista. Pellegrini no va a llegar. Vea, tampoco.
4: Seamos súper optimistas. Llega Pep Guardiola. Ni él en dos partidos te sale de esto. Esto no. Es un proceso largo. A Bielsa le costó un año. Un año, que estábamos en una situación similar el 2007, muy venido a menos, y no es que Bielsa llegó y fue grito y gloria. Jugamos pésimo algunos partidos, la selección terminó ganándole de Paraguay acá en la cuarta fecha eliminatoria, el estadio entero haciéndole ole al Chile de Bielsa, que tanto hoy día se idealiza, y todo el estadio, ole, ole, ole, nos golearon. Y entre ese partido, que fue en noviembre, y la fecha doble, que creo que es junio, que tuvo la esperanza de Toulon, y Bielsa trabajó, y los jugadores no estaban en Europa. El equipo era con Bravo, que era reserva en la Real Sociedad, era Gary Medel jugaba en la Católica, Pedro Morales jugaba en la U, Chapita Fuenzalida está en O'Higgins, Bosellur está en O'Higgins, Marco Estrada está en la U. Carmona, es con ese equipo bien trabajado, empezó a sacar puntos en la eliminatoria, y claro, después Carmona se fue a Italia, Bosellur se fue a Inglaterra, pero cuando empezó, era producto del trabajo. Ojalá
1: venía llegando a Colo Colo recién.
4: Recién, o sea, titular en ese partido también. Llevaba
1: pocos meses y quizás llegó después de Toulon a Colo Colo, ¿no? Yo no sé si llegó para el segundo torneo del 2007, yo creo que cuando juega Toulon estaba en Huachipato.
4: Puede ser.
1: Yo tengo esa impresión. Bueno, Pedro Morales estaba en la U.
4: Pero sí, Pedro
1: Morales. Titular en La Paz, el que remata al travesaño y la agarra a Medel de Chilena.
4: Medel de Chilena, sí. Y Medel en la Católica, ¿no? Claro. Ni uno de estos jugadores era lo que terminaron siendo, pero eso se demoró.
8: Eso que te digo,
4: desde septiembre del 2007, que asume Bielsa, que da buenas sensaciones, gana un partido en Europa, pierde otro, gana uno, después saca un punto medio milagroso en Uruguay, después, le gana Perú, como siempre le hemos ganado a Perú. Después de eso, viene el partido con Paraguay y las dudas.
1: Oye, hay más dudas todavía.
8: Fue 3-0, ¿no?
4: 3-0.
1: Después vamos en enero, vamos a una gira a Asia.
4: Uy, nos golea Japón.
1: Después empatamos 0, perdemos 1-0 con Corea. Y ese enero, que todavía no existía esa fecha FIFA, pero sí fueron muchos jugadores del fútbol internacional. Y posteriormente, porque entre otros Valdivia estaba en esa gira en Corea y Japón. De ahí viene partido con Israel, si mal no recuerdo, que juega Eduardo Lobo. Y luego viene el Toulon en mayo. De ahí es donde descubre a muchos estos chicos que eran figuras proyectables del torneo chileno y que dos años antes habían jugado.
8: ¿Droguet no estaba ahí?
1: El Droguet después aparece, pero Droguet estaba en México.
4: Metió hartos jugadores, jugó Cereceda en esa eliminatoria de Auda.
1: Cereceda estaba en Colo-Colo, pero fue el quinto jugador con más minutos. Imagínate, el torneo local.
8: ¿Estaba Marco González ahí también?
1: No, Marco no jugó con. No. Está bueno, arrancó que el rifo.
4: Pero jugaba Chupallita Fuentes, jugaba Pablo Contreras. Era un equipo que tenía sus buenos, sus jugadores que tampoco fueron leyendas, digo, pero había funcionamiento y además hubo un trabajo que empezó en septiembre y se empezó a consolidar recién en junio. Igual Chile entre medio tuvo actuaciones falsas. Jugó muy mal en Ecuador, ¿te acordás? Que perdemos 1-0.
1: Pero no echan a Chupallita Fuente a los 15 minutos.
4: Sí.
1: O sea, pero uno menos en Quito era difícil.
4: Pero grave.
1: Pero por ejemplo, Berizzo armaba selecciones B y se iba a Asia.
4: Claro.
1: O sea, pero claro, había un... No, no, Berizzo con Bielsa agarraba,
2: ah, claro,
1: agarraba a Grupo y los llevaba. No, pero el tema es que había también otro apoyo a los clubes.
2: Sí,
1: los clubes
2: sí
1: estaban entregados a la selección porque estaban viendo que era la única forma de salir del pantano. Todavía no existía esta gallina de los huevos de oro que era el canal del fútbol. Mm. Entonces había que generar recursos y estaban viendo que la selección se estaba llenando auspiciadores, se estaba llenando estadios, están llenando los estadios de la selección. Entonces, no, compadre, ¿sabes qué? Dejemos tranquilo a Bielsa, que nos lleva al mundial, van a llegar recursos. En ese entonces toda la plata de la federación iba para los clubes. Hoy día que va a haber la división, ya la plata de la selección va a quedar en la federación, no va a haber un chorreo,
2: el objetivo,
1: exacto, lógicamente. Sí. Entonces hoy día no sé qué tanto apoyo va a haber de parte de los clubes a la selección si la selección no te va a dar un peso de vuelta. Lo único que te puede dar es valorización a tus jugadores. Pero ya el estadio lleno contra Brasil, contra Argentina,
2: claro,
1: después no se lo reparten los dirigentes.
2: No, no, no.
1: Eso queda absolutamente.
3: El palo para y medio verde que te queda por partido, que no es menor.
1: Claro, independiente de los premios, papi. No, pero después, imagínate, tú haces una buena clasificatoria. Cuando estábamos en el pic de pic, teníamos al banco top, al electrodoméstico top, al auto top, al supermercado, al retail top. Hoy día tenemos Farmacia Popular, compadre, tenemos al doctor Simi, tenemos al supermercado Don Salva, ese que salió hoy día.
2: Igual cae algo.
1: No, pero tenemos tarjeta prepago como banco, como nuevo banco, pero sí es verdad, pues. Es que si fíjense los auspiciadores que había el 2010-2014 en el Mundial y vean lo que hay hoy día.
2: Sí, no, no, sí.
1: Y no solamente baja el nivel, no desmerezco a los auspiciadores, digo, primero no son top de línea y segundo pagan mucho menos.
4: Obvio. No, pero por eso es tan importante que esta gestión hubiese tenido, digo, de la selección respuestas antes, porque no solo estamos perdiendo tiempo literalmente, sino que después vamos a tener poco tiempo para volver si queremos competir, y uno se imagina, bueno, estos jugadores bien llevados podrían por lo menos no ser último de Sudamérica.
2: Pero sabes que, Manuel, que va a cambiar el paradigma, y ahí te pregunto,
4: no
2: a
4: sé
2: ti si habías tenido
4: cambiar tanto el paradigma.
2: El pero próximo mundial de verdad, no, el paradigma de que quieren hacer un mundial con 64 equipos.
1: No, el próximo ya no.
2: El
1: próximo ya no.
2: El de...
1: El 2030 son 48.
2: Eso ya está confirmado. 36 entonces, no, 34 en Arabia Saudita.
1: Pero queda mucho, queda mucho.
3: Queda un montón.
1: Preocúpate de este que todavía no empieza.
2: Pero
1: el otro ya está asegurado con 48.
2: La clasificatoria, ¿tú te la juegas que va a ser igual que esta?
1: No, pues no se sabe todavía.
2: No se sabe.
1: Pues si por eso las nadie fechas, puede vender los derechos de televisión.
2: ¿Cuántos van a ser clase, cuántos cupos, etcétera? O sea, yo creo que después de este mundial va a haber un cambio de en el formato de las eliminatorias. Eso no, no.
1: Ya, pero eso pasa, no, Matías. Sabe, no tiene nada que ver con la cantidad de clubes.
3: Cupos. Si van a clasificar 10, creo.
1: Tiene que ver que hay seis países que van a recibir partidos. Entonces, ¿qué va a pasar con Uruguay, con Argentina? Fundamentalmente porque Paraguay es cupo con Mebol. Y que Uruguay y Argentina, al recibir un partido, automáticamente están clasificados,
2: claro,
1: o tienen eso que jugar que la clasificatoria, pero eso no tiene nada que ver con que haya 48 o 64 países, que simplemente...
2: No, pero yo me refería a eso, a que cuántos cupos van a haber con los partidos, les van a dar la clasificación a Paraguay, Uruguay y Argentina.
1: Pero eso ya, pero estamos hablando de la misma cantidad de países que ahora, 48. Mm. O sea, el tema es que los dueños de los derechos de televisión están peleando para que Argentina y Uruguay participen de las clasificatorias y que se jueguen en cancha la clasificación, porque de lo contrario, ¿quién va a querer ver una eliminatoria en que Brasil va a estar clasificado en la fecha 7?
2: Por eso te digo.
1: Sin Argentina y Uruguay. ¿Quién va a querer ver una clasificatoria donde no juegue Argentina o Uruguay? Y Uruguay, perdón. Nadie. Entonces, por eso está la FIFA con la Conmebol tratando de armar el panorama. Yo me imagino, para no correr ningún riesgo, yo me imagino al dirigente uruguayo: no, vamos, compadre, yo voy a hacer sede del mundial. ¿Por qué tengo que correr el riesgo de no ir al mundial? Argentina puede que le dé lo mismo porque sabe que va a clasificar igual, sabiendo que hay 7 cupos. Pero perfectamente te puede venir una hecatombe. Claro. Perfectamente te puede pasar algo en el camino. Y Uruguay ya se ha quedado un par de veces en los últimos 30 años fuera de los mundiales. En el 98. No fue al mundial, el 2010 no fue al mundial, entonces no, y con buenos jugadores, que en la creme de la creme, en la elite, y no fueron, ¿no?
2: Sudáfrica sí, 2006.
1: Alemania no fue, sí, Sudáfrica ahí estuvo.
2: Porque ahí pierde con.
4: Salió tercero.
2: Con Australia.
1: Con Australia en el repechaje.
2: Sudáfrica salió tercero.
1: Sí, sí. Y el 2006 y el 98.
4: Bueno, el 98 no fue y perdió con nosotros, Uruguay.
2: Claro.
4: Lo eliminamos nosotros y al campeón de América. Sí. Claro, esas eliminatorias se quedan difíciles. Cuatro cupos, ¿ah? Cuatro cupitos.
1: Imagínate lo que era. Por eso se celebró tanto el 98. Sí, porque era una cosa. Bueno, no está Brasil.
8: No estaba Brasil, pero entonces, igual.
1: Eran cuatro cupos.
8: Y siempre clasificamos por diferencia de gol.
4: Claro, Brasil, ese Brasil clasificaba caminando.
8: Caminando. Qué lindo, mira, 2:48 PM, Pini, un debate, pero impresionante. Uh-huh. Saludamos a nuestros queridos auspiciadores. 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
0: 7 minutos faltan para las 3 de la tarde. Atención, noticia importante para el fútbol chileno.
3: A ver, a ver.
0: No sé si de último minuto, pero de última hora.
3: A ver.
0: Información de última hora. Alegría en Rancagua, Mauricio Ricardo, porque finalmente recibirá a Boca en Rancagua por Copa Sudamericana.
3: Ah, pero qué buena noticia.
0: El capo de provincia lo logró y desde la ciudad histórica avisan que en las próximas horas Conmebol hará oficial la noticia. El duelo se jugará post mundial 2026. Tremendo, ¿no?
4: O sea, era
0: muy bien.
4: Muy ridículo que esto no ocurriera. Muy ridículo.
0: Es pequeño el estadio, pero las condiciones del estadio, la infraestructura, está aprobado por FIFA para los campeonatos FIFA que se han jugado acá.
4: Yo no entiendo este criterio del número de público, ¿no? Si las instalaciones están bien y el estadio para 15.000 personas, bueno, está. Si puede recibir a la prensa y puede recibir a la gente acreditada, listo. Si la cancha está buena, la luz está buena, las butacas están buenas, no puede ser que estadios que están en pésimas condiciones,
0: como por
4: pero
0: ejemplo,
4: que dicen ser de 30.000 personas.
0: Cáchate esta, maestro. Tú que viviste en Argentina, ¿fuiste alguna vez a la cancha de Platense?
4: Sí, grabé un comercial ahí. No, el hinche platense te dice que es un estadio para 180.000 personas.
0: Te quiero escuchar porque también...
4: 180.000 personas según el hinche platense, Rafa. Le mando un saludo a Rafa.
0: ¿Sí? Se cae pero a pedazos, porque no sé si lo escuchaste, acaba de confirmarse que O'Higgins va a poder jugar con Boca en Rancagua.
1: Ah, qué bueno. O sea, se va a permitir estadios menores de con menos capacidad de la permitida en esta instancia, que es a 20.000. Pero en eso, Bragantino, ¿qué va a pasar con su estadio?
0: No, espérate con esto, porque la Conmebol, por eso
1: es que había cinco.
0: El estadio de Platense fue aprobado.
1: No.
0: Y el escúchame. Sánchez Rumiroso está en suspenso. Sí, no, pues, por ahora.
1: Entendamos una cosa. Había cinco sedes a definir. Y no estaba Platense entre esas cinco. Era el Estadio Mirasol, pequeño, Sao Paulo,
0: sí.
1: Bragantino en Sao Paulo, ya. Independiente del Valle, Coquimbo y O'Higgins. Esos eran los cinco partidos que no tenían sede definida.
0: ¿Platense no estaba?
1: Platense no estaba.
0: Ya.
1: Platense no estaba. Sánchez Rumoroso, no, se dice cancha Platense, no va a definir. Sánchez Rumoroso, están sacando las butacas de las galerías para que haya más capacidad.
0: Para eso llegar a 20.
1: Para llegar a 20. Ahora, no sé qué habrá generado O'Higgins, pero al ser un estadio mundialista, lo veo que fuese Mundial Sub-20,
3: sí.
1: Copa América, y tener la aprobación de Conmebol para el tema de la eliminación y cumplir con el tema de la distancia.
0: De Bragarnik.
1: ¿Teléfono a la distancia? Posiblemente.
0: También.
1: Puede ser. Pero
0: el hombre lobby, por supuesto.
1: Pero Independiente del Valle, su estadio también es pequeño, 11.000 personas.
0: Claro, es que más ahí sí que...
1: Bueno, pero si Rancagua también.
0: Pero Rancagua.

0: con esto, que es lo que nos convoca en un día que es realmente muy especial para quienes nos hemos enamorado de este concepto, de esta forma de vida que es la sostenibilidad. Hoy día, un día muy especial, ya les voy a contar por qué y les vamos a dar muchos detalles, porque hoy es el Día Mundial del Medio Ambiente y este programa, que hace ya van a ser 15 años, tomó el gran desafío de conversar sobre los temas de sostenibilidad en tiempos pretéritos, ¿no? En tiempos donde esto se llamaba sustentabilidad, no existía todavía ese concepto más amplio, en tiempos donde tampoco existían los objetivos de desarrollo sostenible, en tiempos donde también vivíamos un Chile que era bastante experimental, ¿verdad? En estos temas de sostenibilidad se estaban sentando, diría yo, las bases de una conversación que a nivel mediática también era bastante escueta. Así que bueno, así nace este programa que hoy también busca conectar este concepto de sostenibilidad con la sociedad y la actualidad. Somos el Magazine de Chile de Sostenibilidad, Sociedad y Actualidad. Te doy la bienvenida en este día viernes que ya nos invita a cerrar la primera semanita de junio pasado, pero rapidísimo este año, lo hablábamos recién con nuestros queridos panelistas. Estoy con Víctor Palma, él es director de Alianzas Estratégicas de Marca Chile. Querido Víctor, ¿cómo estás y cómo te encuentras este Día del Medio Ambiente?
1: Muy bien, Cata, muy contento por este inicio de la segunda etapa del año. ¡Wow! Así que estamos ahí a full. La semana pasada me tocó estar en Coyhaique, así que vengo con energías renovadas del rico y exquisito sur de Chile.
0: Qué rico Coyhaique. ¿Y qué andabas haciendo allá, Víctor?
1: Potenciando la imagen de Chile en las regiones. Queremos potenciar a Chile desde las regiones y así se construye nuestro querido país.
0: Eso, nuestro amado Chile. Quiero que nos cuente un poquito más de Coyhaique, pero voy a presentar también a quien nos acompaña constantemente en el programa, el Sergio Saldías, gerente de asuntos corporativos de Cabify, amigo de esta casa, pero siempre aquí presente aportando. ¿Cómo estás, querido Sergio?
2: Muy bien, disfrutando esta primera semana del mes y preparándome para las vacaciones escolares que se nos vienen ahora pronto, así que hay que empezar a pensar panoramas. Oye, para mantener entretenidos a la tribu.
0: A la tribu familiar, que se revela y que quiere panoramas y que quiere que uno esté también. Es peludísima las vacaciones de invierno, así que bueno, todos ahí, hermanos de valor, los que somos padres,
2: tengo
0: sabemos
2: tres,
0: lo que significa.
2: Así que...
0: Ahí sí que es amplio el desafío. Así que bueno, buen punto el que pusiste, Sergio, porque realmente nosotros también tocamos el tema de las vacaciones de invierno del año pasado. Me acuerdo que hicimos un especial también con una psicóloga para un poco uno lidiar este equilibrio de vida y trabajo, porque igual la pega de uno sigue. Incluso hay gente que se está tomando, guarda vacaciones para tomarse unos días también en esa fecha.
2: Sí, yo siempre me tomo una semanita en las vacaciones de invierno y después otro el resto de las vacaciones en el verano, pero es necesario también cortar a mitad de año mentalmente.
0: Qué rico.
2: Pero de repente me pasa que también es más intensa estas vacaciones, llego más agotado pues a la oficina y digo, qué rico cortar un poco también y volver a la oficina.
0: Mira, yo me tomé unos días ahí entre pega y algo de break, pero también volví más cansada que como me fui, así que entiendo perfectamente lo que usted dice, don Sergio Saldía. Y por supuesto presentar a quien nos acompaña el día de hoy, que también es parte del programa, va, viene, no tiene un día fijo, pero siempre está presente en la conversación aquí en el programa, nuestra querida Vero Torres, gerenta de sostenibilidad de la Cámara de Comercio de Santiago. ¿Cómo estás, Vero? Bienvenida.
3: Muchas gracias, mi querida Cata, un placer siempre acompañarte en este magazine de sostenibilidad.
0: Qué
3: oye,
0: genial
3: también
0: tenerte
3: y
0: acá,
3: conmemorando este Día del Medio Ambiente, ¿no? Un pilar tan importante de la sostenibilidad.
0: Sí, absolutamente.
3: Y por qué no también invitar ahí a que las vacaciones de invierno también se pueda disfrutar un poquito de la naturaleza. Ay, aunque esté más frío, yo creo que a los niños y a nosotros los adultos también nos hace también un baño de naturaleza para bajar la tensión y la
0: cantidad
3: de estrés.
0: Tú estuviste en un lugar mágico hace poco, ¿no?
3: Hace poquito,
0: ¿se puede contar eso? ¿Algo donde era? Cuéntanos, sácanos pica.
3: Estuve ahí en el norte, en el Salar de Uyuni, un lugar realmente mágico, precioso, muy cerca también de nuestro país ahí. Por San Pedro Atacama se llega fácilmente.
0: Qué lindo que es nuestro país y sus alrededores. Realmente vivimos en un país privilegiado. Y ahí, Víctor, bueno, tú estuviste en el sur. ¿Cómo está el sur de Chile? Cuéntanos un poquito de eso.
1: El sur está lindo, está muy movido, está... Yo hace 4 años fui a Coyhaique.
0: ¿Ya?
1: Y la verdad que para ir a comer o ir a cenar, 4 o 3 lugares. ¿Ya? Para poder comer. Ahora me encontré con mucha mayor diversidad de opciones y bastante entretenida, bastante movida. El tema cerveza en la zona está súper potente.

0: Y eso lo linkeo con el agua, porque tienen una muy rica agua que puede producir este tipo de productos que también nos representan. Así que estuvo bien. Está siempre cuando uno pisa al sur, llega con energía renovada, y eso creo que también es bueno. Así que ahí hay que aprovechar las vacaciones de invierno de tener esos días, de tratar de hacer algo fuera también de las capitales, tanto de Santiago y de las capitales regionales.
1: Oye, es una excelente alternativa.
2: No perdamos, en todo caso, justo la había comentado. San Pedro, Uyuni, pero en la puerta trasera de Santiago, el fin de semana pasado fui con una de mis hijas a Aguas de Ramón, que está al lado de Santiago.
1: No conozco, parque, ¿dónde es eso?
2: El Parque Cordillera, es el cordón que está Las Condes, La Reina, Peñalolén, todo el cordón que va bordeando nuestro Santiago. Yo vivo en La Reina, obviamente el acceso a Aguas de Ramón lo tengo a algunas cuadras de la casa, y es una maravilla, y el tiempo de desconexión que tienes ahí.
3: Qué rico.
2: Sales,
3: es precioso,
2: y en 40 minutos estás en otro ambiente, en otra realidad. Generalmente en esta época, cuando tenemos más nieve, es más complicado ir, pero ahora todavía no hay nieve, entonces es súper seguro para ir con niños. Fui con mi hija de 13 años, nos pegamos un trekking de 7 kilómetros, lo disfrutamos, lo paseamos, exquisito. O sea,
3: y es un circuito que es relativamente fácil de hacer, tú lo haces durante la mañana, sin un nivel de exigencia tan alto, y realmente te desconecta, como dice Sergio, a muy poco tiempo de Santiago.
1: Sin duda, la conexión con la naturaleza nos hace bien. Yo creo que los tres, los cuatro que estamos acá, estamos de acuerdo en eso. Y quiero entrar en materia, chiquillos, porque sin duda, hoy día que se conmemora el Día Mundial del Medio Ambiente, nosotros la verdad es que hablamos del mes porque hacemos un montón de actividades. 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

0: Acerca de esta efeméride, de esta fecha que nos reúne el 5 de junio, en donde se conmemora el Día Mundial del Medio Ambiente, una fecha que se estableció por Naciones Unidas en 1972 y liderada por el Programa de Naciones Unidas para el Medio Ambiente, el PNUMA. Es una de las principales plataformas globales para generar conciencia y acción ambiental, convocando cada año a gobiernos, empresas, organizaciones y, por supuesto, a nosotros, la ciudadanía. Y, bueno, este año el país anfitrión, hoy que cuesta pronunciar esto. ¿Cómo se pronuncia ustedes?
1: Azerbaiyán.
0: Azerbaiyán. ¿Dónde queda Azerbaiyán? Me dice que no me pillaron. Ya, bueno. Y el foco está puesto en cambio climático, bajo el llamado y el lema Por el Clima Ya. Querida Vero, bueno, tú diriges un área importantísima de sostenibilidad en la Cámara de Comercio de Santiago. Empecemos a mirar el bosque completo, después vamos a ir arbolito por arbolito, pero miremos este bosque en este Día Mundial del Medio Ambiente.
1: Mira, este bosque yo diría que hoy día, a diferencia de cómo partimos hace más de una década, como tú señalabas anteriormente, hoy día hay bastante más regulación, ¿ya? Y yo me quisiera tal vez concentrar en lo que está ocurriendo en estas semanas. Sí. Estamos a muy poquitos días de haber sido promulgada las metas de la ley de responsabilidad extendida al productor para un tipo de residuos que estábamos ahí durante casi 10 años esperando ese reglamento de metas para aparatos eléctricos y electrónicos, que es uno de los desechos que vemos que va creciendo año a año con el aumento de la tecnología y el ingreso de nuevos, de cientos de productos, ¿no? Sí. Y por fin ya tenemos metas, fueron publicadas ahora el 7 de mayo y por lo tanto partió ahora sí que sí la cuenta regresiva para que las empresas que en el caso de Chile mayoritariamente importan cualquier producto que sea enchufado en la corriente alterna, eso dice el reglamento, es decir, celulares, refrigeradores, en fin, hay cientos de productos.
0: Tanta cuestión en la casa, ¿no?
1: Audífonos,
0: es que son
1: computadores,
0: infinitos.
1: Hervidores, ahora
0: la lavadora, la
1: air fryer, que están ahora de moda, máquina. Los drones, que antes no estaban cuando se promulgó la ley y hoy día están proliferados por todas partes. Entonces, las empresas que hoy día importan cualquiera de esos productos hoy día en Chile están hoy día reguladas y mandatadas a que un porcentaje de eso que colocan en el mercado tiene que ser recolectado y valorizado. Ahí también lo que se ve son oportunidades, ¿no? Que en la circularidad vemos que esto que puede ser un desecho hoy día para algunas latitudes y sobre todo hoy día con la escasez mundial de metales críticos, hoy día es también, se puede ver en eso una oportunidad de poder recolectar y sacar esto que se llama minería urbana y poder recuperar desde ahí metales preciosos que vuelvan a insertarse a los distintos ciclos productivos. Pero básicamente hoy día en el caso de Chile no producimos o producimos muy poquitos aparatos eléctricos y electrónicos. Nuestras fábricas son apenas un par que se produce en Chile. La gran mayoría es importado y por lo tanto ahí hay un desafío de acompañar a las empresas y nosotros estamos en ese trabajo de acompañar y de ir formando este sistema de gestión que se llama TRAE en el caso de Chile. Uh-huh. Y que ya deberíamos entrar como en la etapa legislativa. Hay que entrar ahora en agosto al Tribunal de la Libre Competencia para conformar esta empresa o esta organización, este sistema colectivo, este gran SIC que ayude a dar cumplimiento a ese enorme desafío. Entonces, en materia ambiental, yo diría que algunas de estas regulaciones que hoy día están ocurriendo y que a veces desconocido para la gran mayoría, hoy día también van a ir traccionando y acompañándonos a tener un mejor desempeño ambiental en algunas de estas materias.
0: Pero tú no estás hablando entonces de esto que se publicó el pasado 8 de mayo en el Diario Oficial, ¿verdad?
1: Sí, claro. Ese 7 de decreto... mayo en el Diario Oficial ahí fue publicado el reglamento de metas para dar cumplimiento a esta ley REP, que es para aparatos eléctricos y electrónicos y pilas.
0: Eso
1: también es muy importante. Es las pilas, sabemos que hoy día la disposición y los componentes que tienen las pilas es muy difícil y contaminan cuando están en la basura normal y por lo tanto ahí hay que hacer
0: Es criminal botar una pila a la basura.
1: De manera adecuada. Entonces, ahí ya estamos hoy día trabajando, aunque no esté constituido ese sistema, ahí tenemos unas campañas en varias comunas, en Santiago, La Florida, en San Bernardo, hoy día están disponibles ahí unas campanas de recolección para estar hoy día disponiendo adecuadamente esos productos.
0: ¿Qué les parece, querido Sergio, querido Víctor, este decreto que fue publicado, insisto, en el Diario Oficial, el decreto bajo decreto supremo, y que fija estas metas de esta ley REP, que ¿cuántos años ya la ley REP?
1: 10.
0: Son 10

0: Ay, yo me acuerdo del partido con el ministro Badenier hablando
1: de claro.
0: Siglos, ¿eso era Bachelet 1 o...? Estábamos en que, yo creo que sí, así de antiguas somos nosotras. Nosotros con la Vero tenemos un grupo, ¿cierto?
2: Sí.
0: Las Viejas Verdes. De ahí que venimos, de esa época, las Viejas Verdes. Así que, oye, tremendo, tremendo, oye, este tema.
3: Es importantísimo, ¿sí?, este tema, pero como tú dices, son 10 años, wow, que ha costado empujar y traccionar esto. O sea, que el mundo empresarial tome conciencia de hacerse cargo del residuo,
0: sí,
3: ha sido una entrega súper larga. Yo creo que ahí es cuando hay que poner la sostenibilidad dentro del centro del negocio de las empresas, y desde el lado empresarial tenemos que enfocarnos en hacer negocios sostenibles desde el origen, ¿cachai? No tener que preocuparnos del residuo 10 años después.
0: ¿Y ahí cómo la hacen las empresas, Sergio? Porque muchas ya partieron hace muchos años y su origen no es sostenible, porque es distinto, no sé, por, voy a dar un ejemplo, un Marley Coffee. Marley Coffee tiene un origen sostenible, que parte con una visión de inicio a fin, ¿verdad? Pero hay otras empresas que no es menor el desafío y deben transformarse. Entonces, ¿cómo se vive eso?
3: A nosotros no pasa lo mismo. En el lado de Caifai no pasa lo mismo. O sea, el fundador siempre quiso sacar el auto particular de la calle porque efectivamente así recuperamos la ciudad para las personas. Ese es el lema. Pero yo creo que mucho hoy, sobre todo en el tiempo actual, hablamos de la transformación digital, poco hablamos de la transformación sostenible. Las empresas deberían tener equipos que estén viendo cómo transformar sus negocios hacia negocios más sostenibles, más amigables con el medio ambiente. Yo creo que ahí está el gran desafío. Si no lo tienes desde el origen, bueno, hagamos ahora el trabajo de transformar tu negocio y hacerlo más sostenible.
0: Víctor, desde Marca Chile también, ¿cómo impacta la sostenibilidad en la imagen del país? Porque yo creo que yo estuve ahora en París el año pasado y era como, París tiene una flota de buses eléctricos súper potente. La electromovilidad en París es
3: menor que la chilena.
0: Pero eso, para allá iba, para allá iba. Cuando me dicen, oye, pero es menor que la de Chile, y ahí uno le sale la chilena que tiene dentro.
4: Sí, es que ahí es uno de los grandes atributos que Chile está proyectando al mundo, y ahí el dato es súper importante. Fuera de China, el lugar donde hay más buses eléctricos en el mundo es Chile. Eso es indiscutible. Y lo bueno que ya salió desde la región metropolitana también. Hoy en día, en Copiapó, en Antofagasta, en Valparaíso, en ciudades del sur, los buses eléctricos que están llegando a nuestro país están con la marca Chile, y eso también nos tiene en movimiento, dando a conocer la imagen país, pero lo más importante es que hay una mirada país de poder hacer esta transformación rápida y también ser un referente en Latinoamérica.
0: Hoy un país también se mide, Víctor, por cómo cuida su naturaleza, sus recursos, su forma de producir, de hacer las cosas también. ¿Eso construye la marca de un país?
4: De todas maneras, y sobre todo en un país como el nuestro, que es tan diverso, es tan largo, es tan amplio, en donde también la volvemos a lo natural, al tema de la protección de los parques nacionales, el tema océano, que también es un tema importante, y ahí yo lo quiero vincular también con el tema educación de los niños. Yo creo que ahí también hay una tremenda oportunidad con esta ley y con lo que podamos ir inculcando, porque no los que tenemos más edad a veces nos cuesta cambiar ese chip, pero yo creo que con los niños hay una tremenda oportunidad de poder que vienen con esa mirada de preservar el planeta, de...
1: Son nativos ambientales,
4: ese es un maravilloso término de reparar una prenda de ropa, por ejemplo, antes de cambiarla, de intercambiarla. Hay una conciencia distinta que tal vez nosotros estábamos con otro chip de consumo, de otra mirada, y creo que hay que aprovechar también esa instancia. Y también hay muchas empresas y emprendimientos chilenos que también están en ese foco de trabajar desde la sostenibilidad.
0: Muchos, hay grandes productos chilenos hechos en base a esta visión amigable con el medio ambiente, con los factores sociales, ambientales, económicos. También tenemos que nosotros apoyar esos emprendimientos, porque no sacamos nada con tener grandes emprendedores si uno no les compra, ¿cierto? Hay que ponerse las pilas y también uno aumentar esa demanda de productos más sostenibles. Vamos a ir, querido panel, a una pequeña pausa y al regreso vamos a seguir conversando sobre textiles. Hay un montón de temas más que queremos abordar el día de hoy en el marco del Día Mundial del Medio Ambiente.
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6: Luchito, ese grito me llegó a despertar. Así está el viernes aquí en Radio Agricultura, como siempre, acompañándote con este que es el magazine de sociedad, actualidad y sostenibilidad de Chile. Hoy día es el Día Mundial del Medio Ambiente. Se conmemora cada 5 de junio y, por supuesto, estamos con nuestros panelistas desmenuzando toda esta conversación que nos trae, por supuesto, una invitación a informarnos, una invitación a la acción también. Estoy con Sergio Saldías, gerente de Asuntos Corporativos de Cabify. También nos acompaña Verónica Torres, gerenta de sostenibilidad de la Cámara de Comercio de Santiago, y Víctor Palma, director de Alianzas Estratégicas de Marca Chile, porque esto también tiene que ver con generar un mejor Chile. Pero este año el lema ha sido cambio climático, ¿verdad? Y bajo el llamado por el clima, en tiempos donde todavía hay negacionistas, ¿cierto? Los vemos acá a rato, insostenible. Sí, claro. No quiero entrar en detalle, no me den maní, porque yo estoy súper gobernada, ya estoy súper gobernada y terapiada para poder abordar estos temas de la mejor manera posible, pero la ciencia lo dice, o sea, esta no es una cuestión que uno le tinca, aparte como de la guata.
7: La ciencia es ciencia exacta, ya. ¿No? Tenemos ahí ya, a grandes favor. Científicos, incluso a grandes exponentes chilenos, yo diría, sí. En el IPCC, en el panel intergubernamental, que de alguna manera monitorea. Quisiéramos decir los avances, pero más bien son los retrocesos que tenemos en materia climática global, ¿no? Que vemos que la temperatura del planeta, lejos de ir disminuyendo, va aumentando la temperatura y por lo tanto se van haciendo mucho más críticos las situaciones o los escenarios posibles. Entonces, en ese sentido yo diría que, claro, la ciencia y la ciencia exacta es difícil a veces de desmentir, por un lado con los papers, pero también con la realidad. La realidad estaba mirando ahora hace un poco antes de venir las noticias en Estados Unidos, que había unas granizadas terribles, las altísimas temperaturas récord hoy día en Europa, etcétera. Es decir, el cambio climático no solo está descrito en un paper de un grupo de científicos, sino que es algo que podemos estar constatando diariamente.
6: Ahora que parte el verano europeo, el año pasado en París me tocó estar ahí en una actividad, el calor, chiquillos, era una cuestión que tuve que decir, París, la raja, lindo, precioso, pero no hay verde, y eso con las altas temperaturas se te va a la chuña París, porque realmente, si querés turistear y ir a un lugar clásico, digamos, parisino, no te da el cuero por el calor que hace, no podés caminar. Si querés ir con tu papá, con alguien de tu familia, o sea, yo estaba con mi papá tiene 70 años, se mantiene regio, me escucha siempre, te tengo que decir.
7: Claro.
6: Se mantiene regio, estupendo, maravilloso, Apolinio, mi papá, Raúl Droguet, pero oye, había que pensar también en el factor climático y el calor.
7: Factor humano del impacto que tiene hoy día en las horas de trabajo, incluso si tú lo quieres llevar a un tema mucho más productivo, incluso.
6: Exacto.
7: Es sumamente
8: el
7: complejo, es una afectación.
8: Santiago, cuando nosotros éramos chicos, junio era un mes lluvioso, era un mes súper lluvioso. Uno, sí, yo me acuerdo de haber ido al colegio que patinaba en el pasto porque estaba congelado. Ahora nada, uno, estamos en junio y andamos con manga camisa.
9: Bueno, ahí, ahí en el extremo sur, volvemos a la región de Aysén, región de Magallanes, en el invierno. A mí me tocó vivir en Punta Arenas y era invierno con nieve. Nosotros no podíamos salir del colegio por la nieve que había y teníamos que jugar en unos pabellones que tenía el colegio. Y hoy en día cada vez hay menos nieve o hay menos ese paisaje que tal vez uno cautiva de ese Punta Arenas nevado. Ahí es cada vez menor por el mismo efecto climático.
6: Pero hoy día que se conmemora el Día Mundial del Medio Ambiente y el foco está puesto en cambio climático, desde tu quehacer en la Cámara, que ¿hay cuántas empresas son las que...?
7: Un poco más de 2000.
6: Es que ya, o sea, tenía un radar
7: enorme,
6: potente, de las empresas de Chile. ¿Qué significa hoy tomarse en serio la sostenibilidad?
7: Mira, implica tomar decisiones en base a tener los aspectos ambientales, sociales y de governance como un faro, tal vez para también mitigar riesgos y también vincularlos con las finanzas. Entonces, me gusta a mí cuando miramos las sostenibilidades del mundo empresarial, cómo no se desacopla de la mirada tradicional del negocio, de mirar los riesgos, de mirar la rentabilidad, y cómo eso tú lo asocias a los temas de sostenibilidad. No es como una vía paralela que no tiene nada que ver con mi negocio y que tal vez voluntariamente y de buena onda yo lo voy a ir a ejecutar. Es algo que hoy día es sumamente necesario para mirar los negocios de mediano, corto y largo plazo. Entonces, en ese sentido, yo diría que estamos muy en la tarea de también acompañar a las empresas en temas concretos que puedan significar una afectación en el negocio, ¿ya? Y por eso traía a colación antes el tema de la ley REP, que es puntual para un tipo de materiales, el tema de la adaptación climática, por ejemplo, y todos los compromisos que tiene Chile, también cómo eso hoy día impacta a las organizaciones de distinta naturaleza, incluso a las empresas hoy día del sector financiero, a las empresas de seguro, porque lo mismo que estábamos hablando recién, un impacto climático en las primas de los seguros, evidentemente que tiene un riesgo, evidentemente que están indexados lo uno a lo otro.
6: Sin duda.
7: Por ejemplo,
8: ahí hay un trabajo súper importante que ha hecho la Cámara. Me voy a tomar también ahí de la Cámara. La Vero es miembro. Soy miembro. Somos miembros del Comité de Sostenibilidad de la Cámara de Comercio de Santiago. Que
6: ese
8: hay un grupo,
6: gran comité.
8: La otra vez tuvimos sesión en las oficinas de CAIFA. Y así.
6: Sí.
8: Pero, ¿cuántas empresas son las del comité?
7: Estamos bordeando las 100.
8: Son 100 empresas. Más y lo líderes. Interesante en ese grupo, que efectivamente, como dices, son empresas líderes que nos están mirando la sostenibilidad desde una óptica como el grupo de personas que está preocupado el planeta, sino que son empresas que efectivamente pusieron efectivamente la sostenibilidad como parte del negocio, y se conversa temas financieros, se conversa temas, como decía, de seguro, porque tenemos que verlo dentro de un entorno macro de la compañía, porque la compañía finalmente igual necesita generar ingresos.
6: O sea, por supuesto.
8: No podemos mirarlo desde una óptica tan ajena en ese sentido.
6: Y ahí me imagino que conversan las oportunidades también que trae la sostenibilidad para las compañías, porque lo decía la Vero recién, esto también tiene que ser rentabilidad, ¿no?
8: Tiene que ser rentabilidad, y ahí abiertamente, sabes, en el comité, cuando estuvimos en la oficina nosotros, lo hablábamos, que realmente también desde la contratación de un proveedor, si tú eres una empresa que está preocupada de la sostenibilidad, deberías contratar entonces a proveedores que también están preocupados de la sostenibilidad. No tiene sentido quedarse solo en el discurso y después tú contratas después. Entonces, ahí hay un trabajo que tenemos que hacer, y cómo vamos integrando estas mismas empresas que trabajan en el pro de la sostenibilidad, también de que se empiecen a relacionar con actores que también un poco van en este mismo camino, en esta misma sintonía.
6: Pero ahí hay un temazo, Vero, y también quiero conectarlo con Víctor, que conoce tantos emprendimientos, porque te acordás que este año estuvimos hablando de pymes con impacto, ¿verdad? Entonces, hay un montón de emprendimientos en Chile, potentes, que a veces no saben que son muy sostenibles y no lo ponen en valor. Primero, no lo saben. No, yo no aporto a nada, yo no aporto al cuidado del planeta, yo no aporto... Esto tiene un montón de aristas, y que Vero, tú lo voy a explicar mejor. Entonces, ahí hay una gran brecha entre entrenar a los grandes genios de este país, y genias, emprendedores, ahora, para que también puedan entrar a esa cadena de suministro, para estas empresas, pues, ¿cachai? Para las grandes empresas.
7: Yo creo que son atributos hoy día diferenciadores, y fíjate, Cata, que no solo para Chile, hoy día también me imagino que ustedes lo tienen monitoreado, también es un elemento de competitividad global el que las empresas tengan atributos de sostenibilidad. Claro. Hoy día están siendo mucho más valoradas en los mercados, sobre todo, yo diría, mercados europeos, por ejemplo. Y en Chile cada vez más están exigiendo en las licitaciones el que las empresas vayan cumpliendo con algunos atributos de derechos humanos, atributos ambientales, medición de huella como un DESDE.
6: Lo dice Verónica Toro. Entremos en sintonía, por favor, querida audiencia.
9: Eso hoy creo que es un más, pero en un par de años yo creo que espero que en el corto plazo sea el DESDE, porque si no nos tomamos en serio esto, no vamos a poder ser competitivos tampoco a nivel internacional. Y en Latinoamérica, claro, Chile se destaca. Yo creo que también ahí hay que aprovechar un poco en buen chileno el vuelito que tiene Chile con el tema de energías renovables, con todo el tema de la transición eléctrica, con, ejemplo, ya que estamos en esta época o en estos días de Cyber Day, todo el tema de estas empresas que hacen despacho en autos eléctricos, que no contaminan, o en bicicleta, etcétera, etcétera, etcétera, son los que van a ser el diferencial. El tema es que nunca comunicamos eso y pasa desapercibido, pero cuando una empresa lo comunica, o estas generaciones que estábamos hablando que van a tomar conciencia por eso, van a tomar decisiones en función de eso.
6: Totalmente, totalmente. Grandes empresas, como yo no puedo dejar siempre de saludar a Sodimac, porque realmente yo encuentro que es una de las empresas que ha marcado pauta en este país, que siempre ha ido más allá de lo que pide la ley, con un líder tremendo como Juan Carlos Corbalán, que todos amamos en este panel. Así que, bueno, hay grandes empresas también haciendo grandes cosas. Y ahí también, Víctor, yo quería, porque Chile tiene atributos ambientales muy potentes: océano, cordillera, desierto, bosques, lo vinculado recién con este concepto de las energías renovables, una biodiversidad maravillosa. ¿Cómo comunicamos nosotros eso al mundo, también desde la marca país? Porque también eso nos posiciona, siento yo, en un lugar bastante privilegiado.
9: Sí, la puerta de entrada a la Antártica, que también es un tema no menor, que el mundo lo está mirando, y Chile es la puerta de entrada. Y todo esto, lo que tú mencionaste, todo esto atributos que Chile se diferencia, claramente nos generan una imagen país positiva. No hay ningún otro país que tenga, en Latinoamérica al menos, la conexión de parques que tenemos. O sea, es impresionante cómo Chile, y ahí se protege la biodiversidad. El tema de océano, yo creo que ese es un tema que también lo tenemos muy subcomunicado y deberíamos potenciarlo mucho más. Y también la conectividad que tiene. Hoy en día nosotros vamos a poder recorrer el país en un auto eléctrico sin ningún problema. Y lo vamos a poder hacer. Hoy en día ya se han hecho recorrido la carretera austral con buses, con auto eléctrico.
6: Y el auto no te deja botado.
9: No
6: es que llegué a Viña y se acabó.
9: No, porque ya se está preparando
7: las electrolineras.
9: Exacto, no sé cuál es el término correcto, pero ya va a ser un hecho. Bueno, y ahí con Caifa yo creo que ustedes lo están viviendo, también es que hay una tecnología que está ayudando a cargar el auto más rápido y que todo eso fluya en pos de que un ciudadano común pueda tenerlo y pueda acceder más rápido.
10: Sí, no, efectivamente. Yo creo que ahí también, o sea, concuerdo efectivamente de que está la red de carga pública ha ido creciendo, pero estamos al debe. Ahí efectivamente tenemos un déficit no menor. Hay proyectos emblemáticos que manejaba el gobierno, que por ejemplo Mi Taxi Eléctrico era ayudar a los taxistas a recambiar los taxis. Sí. Pero claro, de repente empieza a encontrarse con una serie de barreras. Por ejemplo, que tienes que tener espacio en tu domicilio para poner un cargador. La gente que vive en departamentos y tiene el estacionamiento en el menos 3 está sonado, no puede. Entonces necesitamos robustecer efectivamente una red de carga pública que sea máxima. Hace un par de semanas me tocó hacer un viaje por prega hacia el sur, 300 kilómetros, y se me ocurrió el capricho y dije, voy a probar el auto eléctrico. Dije, ya, me conseguí con un partner, ahí voy, préstame un auto eléctrico para ir. Quedé en Angostura de Paine, hoy el cargador está malo. Tuve que entrar a Rancagua, se cortó la luz de la bencinera.
6: Y ahí un ejemplo. Y ahí sacaste la ruda porque
10: llegué con
6: una
10: 5%
6: mala vibra,
10: de batería a mi destino. Así que todavía, efectivamente,
7: sudando,
10: se puede sudando. Claro. A la vuelta me tuve que venir con un estado zen de paz, como no acelerar, para poder llegar a la vuelta. Pero claro, todavía hay un desafío que tenemos que ir robusteciendo esta red. Hay operadores que efectivamente están trabajando en ello. pero tenemos un desafío todavía, y en Santiago, como digo, es complejo todavía. Tenemos la mala costumbre que los cargadores están usados por un auto porque está más cerca y hay una señora que se dejó tomar café en su auto bencinero. Hay que cambiar la cultura.
6: Bueno, por eso informarnos, educarnos, conversar de estos temas es clave, y es lo que nosotros hemos promovido siempre en este programa, en el Chile Sustentable, ya 14, 15 años que estamos cumpliendo este año, y que ha sido nuestro rol informar y poner aquí las conversaciones para que ustedes saquen sus conclusiones. Vamos a los textiles. Me encanta este tema. Me fascina, así que por favor, escucho, soy todo oído, pero.
7: Bueno, en textiles también estamos entrando, fíjate, en tierra derecha, yo diría, en temas regulatorios, y es un tema bien fascinante. Nosotros llevamos como un año aprendiendo de textiles, tipos de fibras, tipos de reciclaje mecánico, químico, y escuchando muchísimo la experiencia internacional. De hecho, hoy en la mañana estaba ahí en reunión con la gente de los sistemas de gestión españoles, que también ahí ellos tienen un tremendo desafío porque además son productores de textil y calzado. Entonces, ahí yo te diría que en el caso nuestro de Chile, los textiles también ingresaron a la ley REP el año pasado.
6: Yeah.
7: Y este año, por primera vez, es obligatorio que todas las empresas importadoras de textiles que importan y comercializan tienen que declarar ante el Ministerio del Medio Ambiente.
6: Bien.
7: Es más, vamos a tener ahí disponible en la web un webinar con los detalles de cómo las empresas tienen que también poder identificar en toneladas cuántas toneladas están colocando en el mercado de vestuario, ropa de textil hogar, sábanas, frazadas, etcétera, etcétera, también un mundo textil grande, calzado y accesorios. Hay cuatro categorías que hoy día ya el Ministerio de Medio Ambiente ha determinado como las que van a estar reguladas, y por lo tanto este es un desafío que se debiera abrir, entendemos nosotros, de acuerdo a la información del Ministerio, como a mediados de año, probablemente en julio, se abre el periodo de declaración. Por lo tanto, hay muchísima atención a todas las empresas y grandes empresas que hoy día importan y comercializan textiles en Chile.
10: Pero hay una pregunta que hace algunas semanas, justo con la Cata, acá conversábamos, estos vertederos que hay en el norte. Con esta ley, ya con este reglamento funcionando, ¿uno debería pensar que deberíamos atender a que esto vaya desapareciendo en el tiempo?
7: Me encantaría decir que sí.
10: Ya.
7: Sin embargo, yo diría que el problema de los textiles en el norte probablemente venga principalmente de la ropa no de primera mano, sino de la ropa de segunda mano. En el caso de nuestro país, somos de los pocos países latinoamericanos y de los pocos países en el mundo que tienen las puertas completamente abiertas para la importación indiscriminada de ropa de segunda mano. Hoy día en la mañana que hablaba con los españoles, digamos, ellos tienen el problema que identifican, que exportan el problema, porque ellos no clasifican en categorías, sino que muchas veces en las mismas recolectas que hacen de ropa, tal cual recolectan de todo tipo de ropa, tal cual lo exportan. Sus destinos principales, África y América Latina. Y la entrada de esos productos son aquellos destinos en donde precisamente las puertas están abiertas de par en par dentro de esos países, Chile. Y por lo tanto, de las cifras que se han estudiado, de lo que hemos revisado en la bibliografía, se dice que solo un 30% de la ropa de segunda mano está calificada para una reventa o qué sé yo, y por lo tanto el 70% restante probablemente va a dar a los vertederos.
10: O sea, estamos
7: importando basura. Y por otro lado, de acuerdo como a algunas caracterizaciones, nuestra querida Caro Moya, que hizo hace poco, estuvo ahí en terreno. Ella nos contaba ahí en el norte de Chile,
6: programa también, Carito Moya,
7: haciendo caracterización de los textiles, esas montañas que uno ve y por las cuales somos tristemente célebres, porque así como somos famosos en el mundo por algunos atributos positivos, yo diría que en ese sentido nuestras montañas hoy día están en las portadas de cualquier debate de textil, aparecen nuestros montañas de Atacama. Y esa caracterización dice que hoy día son basurales. Yo no he tenido ocasión de ir a ver en primera persona, pero de acuerdo a ese estudio, es un basural que la mayoría es textil, pero en verdad hay alimentos, hay de todo tipo de residuos, por lo tanto, la valorización posible a partir de eso que encuentras ahí es con muy pocas probabilidades de darle circularidad, porque está contaminada, hay contaminación cruzada, porque hay animales, porque, en fin, es una asquerosidad.
6: Este es un tema brutal y de verdad que se los comento con absoluta propiedad de haber estado en Alto Hospicio. Y es otro Chile, no es algo que uno conozca, no es algo que uno se pueda imaginar. Mi quehacer periodístico me ha llevado a lugares súper distintos, y desde la Amazonía, desde estar en Siloé, en Colombia, en Cali, que es una de las poblaciones más peligrosas de Latinoamérica, pero yo nunca, chiquillos, nunca había visto algo tan impactante como lo que ocurre en Alto Hospicio en nuestro país. Como lo decía recién Vero, somos conocidos por esto a nivel mundial. Hay grandes emprendedores chilenos como Franklin Cepeda, sí, del claro. Norte, que en algún minuto, con hoy día Procitex, decide empezar a levantar la voz con este tema. Y fue uno de los pequeños emprendedores del norte que llegó a la Deutsche Welle, porque esto se apareció en un reportaje en la Deutsche Welle hace mucho tiempo atrás, y empieza a recorrer el mundo. Y hoy día, lamentablemente, Víctor, nuestro país está siendo reconocido por tener este cementerio de ropa que es gigantesco. Hoy día las romas ya no son lo de antes, hoy día se han hecho otras estrategias, se queman, hay tú no ves que vas hoy día y te vas a encontrar con las romas de ropa gigantes, sino que hoy día es otra la estrategia. Pero
7: igual son microbasurales, es que están
6: infinitos.
7: Se va propagando la contaminación.
6: ¿Y saben qué? Estando ya, es que realmente yo me acuerdo cuando volví a mi casa y llegué y lloré, porque de verdad que volver a mi casa fue como ver el mundo en HD, porque cuando estás ahí es otro mundo, es otra dimensión, y la gente, hay gente que vive en iglús hechos con esta ropa. Niños. Es impactante y a mí me conmueve porque aparte de que es conmovedor las personas que están ahí, quienes se ven impactados directamente, y los ilusos que creen que no, yo estoy aquí en Santiago, esto no me afecta. No vamos a hablar del agua ahora, ¿verdad? No vamos a hablar del agua porque todo esto llega acá a Santiago también, llega a tu casa, llega a todas partes. Entonces es un boomerang finalmente, no es algo que le está pasando a gente allá muy lejos en el norte, está pasando en nuestro país y somos noticias por eso.
9: Lamentablemente, y esa postal de esa foto que comentábamos ya quedó, ya es, por más que se estén haciendo mitigaciones, va a costar varios años borrar eso. Hay iniciativas que están comenzando muy incipientes, que también nosotros estamos monitoreando y que queremos proyectar, de que nacen desde las mismas zonas de la región de Tarapacá, que están tratando de ver cómo darle un otro uso o rescate de lo que está ahí, pero es muy incipiente y lamentablemente no hay una solución tampoco.
7: Por lo pronto, cerrar las fronteras. Yo creo ser mucho más exhaustivos en lo que estamos recibiendo de segunda mano.
9: Y lamentablemente no compramos ropa, sino que compramos volumen de cosas que no sabemos. Y me llamó mucho la atención lo que tú mencionaste de este otro tipo de ropa de cama, la ropa de cama, de cocina, que tal vez, claro,
7: también son otros.
9: Lo tenemos en el día a día y de repente no sabemos dónde queda. Terminan como traperos, pero después de eso, ¿qué es lo que viene después? Y eso también.
10: Los paños cocina.
9: Los paños cocina. Claro. Claramente.
6: Ahora, yo creo que esta es una realidad que ya muchos conocemos, ¿ya? No es una cuestión que sea sorprendente. Ha aparecido en cuanto medio de comunicación hay un montón de actividades al respecto. Hay organizaciones, ONGs que han tomado esta situación y la han resignificado a través de construir una moda más sostenible. Hay un trabajo que se hace con diseñadores de alta costura y también diseñadores, o más bien dicho, artesanos locales de la zona de Alto Hospicio, de la zona del norte, y que construyen atuendos muy fashion, y que viene la Agatha Ruiz de la Prada. Ya todos hemos visto esta cuestión y todos lo sabemos, pero hoy día mi pregunta es, Vero, con esta noticia que tú nos traes vinculada a una ley como la ley REP, que es tan importante para nuestro país, ¿cómo hoy día eso también se hace y avanzamos en lo concreto? Porque yo creo que ya logramos el punto que la gente sepa. Ya nos da vergüenza tener esto en nuestro país. Ya sabemos que hay que bloquear las fronteras. Pero uno en su día a día, ¿qué puede hacer también para no seguir contribuyendo a esta zona de sacrificio?
7: Yo diría que uno es la reutilización, pero también de pronto las tendencias globales es a pensar mejor en qué estamos comprando. Tal vez comprar más calidad y menos fast fashion. Y también ver como salidas de reutilización, ¿no? Yeah. o de revalorización. Vemos ahí, tú mencionabas antes a Franklin y salidas más industriales de la revalorización textil. Se están haciendo hoy día paneles no solo de aislación, sino que paneles de aislación sonora, y hay soluciones hoy día interesantes fuera para la construcción, incluso como ladrillos, y que tienen una serie de propiedades que a veces mezcladas con cobre o con otros elementos también pueden ser contra incendios. Hay algunos elementos que hoy día se están trabajando como residuos que puedan servir para la agricultura, porque los textiles retienen mucha humedad. Es decir, también buscar, yo diría, más allá de cambiar de textil a textil, que a veces todo eso, en vez de aumentar el valor, lo que se dice es que se disminuye el valor, es ir a buscar también algunas soluciones de tipo mucho más industrialización de esas salidas que permitan darle mayor circularidad a estos textiles. Ahora, con el problema que tenemos en el norte de nuestro país, yo creo que la primera medida importante es poder cerrar nuestras fronteras y hacer un tema que sea mucho más selectivo, porque si no, esto es un circuito permanente que es como una puerta giratoria, como quisiéramos decir, que siguen entrando infinitamente desechos del hemisferio norte.
6: De Estados Unidos
7: y Europa principalmente.
10: Sí, me quedaría con la recomendación que tú hablabas de la reutilización. Yo creo que para el usuario medio, para el que está escuchando ahora en la radio, hay un par de tiendas que son súper prácticas, sobre todo para el mundo de los niños, que los niños en un segundo, en un respiro, crecen y la ropa le queda chica. Está la tienda Travieso, que uno va a cambiar ropa. O sea, mi señora
6: de la Rosario Evia.
10: Sí, mi señora es chacal de esa tienda porque el pantalón del niño le queda chico. Y también la tienda con Iquem, que también hay más. Sí. Estás haciendo un aporte súper potente de que estás ayudando
7: a mantener. Son uno de los principales recolectores de Chile en cantidad de toneladas mensuales.
10: Y eso para todo el usuario es fácil de hacer y implementar inmediato. O sea, cuando ordenemos el closet, agarremos la ropa.
7: Oye, Cata, si me permites, estamos viendo una delegación chilena ahora entre el 22 y el 26 de junio. Ahora, muy pronto nos vamos, una delegación, va Franklin con nosotros y otras empresas, a la principal feria de reciclaje textil del mundo.
6: ¿Y dónde Bruselas. Es eso? Y yo quiero, ¿puedo ir con usted? Llévame,
7: feliz de la vida.
6: Por favor, yo voy
7: a esa delegación y vamos a cubrir ese evento. Es la principal feria de reciclaje textil para ir a buscar ideas, innovación, colaboración, alianzas, etcétera.
6: Maravilloso. Entonces, después de la feria vienes y nos cuentas a los que no podemos ir para que
7: las novedades.
6: Traernos las novedades. Bueno, chiquillos, este tema da para mucho. Vamos a una pequeña pausa, nos tomamos un poquito más de agüita acá y volvemos aquí en Radio Agricultura.
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6: Este día mundial del medio ambiente da para unas conversaciones extensas. Ojalá que a ustedes les esté conectando esto que hemos conversado hoy día con nuestros invitados, porque podríamos estar 3 programas al hilo, porque son muchos temas de donde tomarlo. Pero yo quisiera ver que vayamos haciendo junto a nuestros panelistas hoy día ya un recuento, un resumen, y también que cada uno de ustedes haga una invitación a nuestra audiencia a que nos conectemos más con el cuidado del medio ambiente y con todas estas aristas, ¿no? Sociales, económicas, medioambientales, y también podamos aportar a que nuestro país siga liderando, creciendo en iniciativas que le hagan bien al planeta.
7: Yo diría que día, Cata, hay mucho por hacer. Hay cientos de iniciativas y que esas de repente parten por casa, ¿no? Y yo, tal vez como con la reflexión que me quedo, es que uno tiende a querer cuidar uno al medio ambiente, pero finalmente es un ambiente saludable que nos cuida a nosotros como personas, como humanidad. Entonces, yo diría que sin un medio ambiente adecuado, saludable, está muy difícil que cualquier iniciativa pueda surgir empresarial y de cualquier tipo, ¿no? A veces con este tema del surgimiento de la IA y que uno ve todo como se imagina en estas cosas futuristas, todo virtual, pero sin embargo de manera sensorial no hay nada mejor que percibir y estar en contacto con la naturaleza, y en ese sentido el llamado es a que si yo cuido la naturaleza, me cuido a mí mismo.
10: Eso, yo creo que a este fin de semana, sí, qué mejor que disfrutar nuestra naturaleza. Disfrutemos lo que tenemos cerquita de Santiago. Tenemos el pulmón verde del Cerro San Cristóbal, ir a recorrer el Jardín Japonés, ir al Cerro Santa Lucía, o también el Parque Araucano, el Parque Bicentenario. Yo, si no, la puerta trasera que tenemos, Parque Cordillera, vuelvo a recomendarlo, vale muchísimo la pena ir al Aguas de Ramón, ir a la Quebrada de Macul, ir a San Carlos de Apoquindo,
7: la naturaleza,
10: el Santuario de la Naturaleza, Hierba Loca, a todo está a un Wi-Fi de distancia, así que ahí pueden ir a disfrutar con la familia y disfrutar nuestro entorno, pulmón verde y este entorno, para que nuestros hijos todos seamos más conscientes de que tenemos que cuidar nuestro planeta.
6: Absolutamente.
9: Y yo los quiero invitar a reconectar con los emprendedores chilenos, que también es una forma también de cuidar el medio ambiente, de bajar los niveles de trazabilidad, de grandes trayectos. Hay muchos emprendedores que tomaron la ruta de la sustentabilidad, así que hay que elegirlo al 100%, y también una invitación a las empresas a elegir también regalos corporativos que sean chilenos y que sean también con productos reciclables. Hay varias opciones y buenas opciones, más que pensar en lo tradicional, que elegimos un producto lamentablemente de China que viaja kilómetros y que no tiene ningún valor agregado, y los productores chilenos, los emprendimientos chilenos tienen mucho que ofrecer en ese sentido.
6: Y salir de esa mirada como que es media como un regalo medio penca, o es medio hipiento, así medio como que lo tiran para abajo. Hay emprendedores haciendo cosas increíbles. O sea, si querés rajarte, regálale a tus trabajadores unos carún, filete bonito, unos recolentes.
10: Oye, carún. Perdón, son filetes. Me van a perdonar esta incidencia, pero mira, nuestro regalo corporativo. Calcetines.
6: Ay, me encantan.
10: Calcetines.
6: Los tengo.
10: Y los tienen también. Y son hechos acá.
6: ¿Ah, sí? ¿Sí?
10: No mandamos a hacer a China, nos salió obviamente más caro, ya, pero es un producto local, de emprendimiento local, y que vale la pena poner en valor. O sea, y clientes corporativos, nosotros le hemos estado regalando nuestros calcetines Cabify.
6: Maravilloso. Mira,
10: justo me los miré y dije, ando con mis calcetines los Cabify, los puedo mostrar.
6: No, es que hay muchas cosas preciosas, maravillosas,
7: de muy buena impacto también factura, salieron y mejor ideas. Impacto, muchas iniciativas de emprendedores que tienen, nacen con este triple impacto, como dicen nuestros amigos de Sistema B. Entonces también, y hacer extensiva esa invitación a mirar estos otros atributos que no solo contribuyen en la entrega del producto, sino que también contribuyen a la sociedad y al planeta.
6: Absolutamente. Así que gracias, queridos panelistas, por acompañarme el día de hoy en esta conversa que tuvo de todo un poquito, pero todo en el marco del Día Mundial del Medio Ambiente. Gracias, querido Sergio, Vero, nuestro querido Víctor también.
10: A disfrutar este fin de semana.
6: A disfrutar. Oye, hay un panorama. En el Museo Ciudadano Vicuña Maquena se va a realizar la presentación escénica Seca, junto al colectivo de Las Oceánides, que es una obra inspirada en el agua y los océanos, las ninfas de la mitología griega protectora de las aguas subterráneas. Es hoy día a las 19 horas con entrada gratuita, así que no digan que no hay panorama. Fantástico. En Santiago. Y también se puede meter a la página del Ministerio de Medio Ambiente, que hay un ecocalendario con actividades, está lleno para salir a andar en bicicleta, Día de los Océanos, viene el Día de los Glaciares, mire, tenemos de todo ahí en ese calendario. 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
6: 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Hemos dicho todo lo que hay que decir. Que tengan excelente fin de semana. Gracias por ser parte de este magazine de sostenibilidad, actualidad y sociedad. Gracias, chiquillos, que tengan excelente fin
7: de semana.
6: Gracias, Cata. Ustedes también. Chao, chao.
9: Chao.
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21: ¿Y si el aumento de peso no fuera solo un tema de comida? Soy Karin Giannini, sean todos bienvenidos una vez más a otro capítulo de Motívate. Motívate a tener una vida más saludable, siempre a través de Radio Agricultura y Agricultura TV. Como te decía, detrás de estos hábitos pueden haber otro tipo de conductas, puede haber ansiedad, heridas, puede haber estrés, tristeza, algún trauma. ¿Estamos alimentando el cuerpo o intentando calmar el alma? Es de lo que vamos a conversar hoy con nuestra gran invitada. Pero escucha esto, su currículum. Ella es psicobioterapeuta, autora y formadora con más de 24 años de experiencia en terapias holísticas y desarrollo personal, creadora de su propia escuela y del método NES. ¿Qué es el método NES? Es lo que le vamos a preguntar inmediatamente, dándole la más cordial bienvenida a Claudia Sasmay. ¿Cómo estás?
22: Muy
21: gracias
22: bien.
21: Por estar acá.
22: No, gracias a ti por invitar.
21: Oye, yo estoy pero súper motivada con el tema. ¿El cuerpo engorda por hambre o por un tema emocional?
22: O sea, bueno, tenemos que partir de la base, ¿ya? ¿Qué somos los seres humanos? Somos un cuerpo, ¿verdad? Tenemos cuatro realidades que nos forman. Primero, un cuerpo con los órganos grandes, pequeños, Luego tenemos un cerebro que comanda todo esto. Antes, años 60, se creía que teníamos solo este cerebro que se dividía en tres. Has escuchado hablar sobre el cerebro arcaico, el cerebro emocional y el neocórtex. Hoy se sabe que existen dos cerebros más, que el entérico, que está aquí, que es donde está nuestra conducta más primitiva, ¿ya? El cerebro corazón y este, el cerebro craneal.
6: ¿Ya? O sea, tenemos tres.
22: Sí, tenemos tres, ¿ya? Y entonces, estos cerebros están conectados con cada uno de nuestros tejidos. Además, tenemos una parte de la mente que se llama psique, que los yoguis, como bien tú debes saber, le decían la loca de la casa a la mente.
6: La loca, ¿no?, de la casa.
22: Que es la que genera las creencias, los pensamientos limitantes. Y luego tenemos una entidad energética que le podemos llamar corazón, alma, energía, ser, como a uno quiera llamarla. Lo bueno es que la ciencia respalda, ¿verdad? La biología respalda que tenemos, somos puras células y emociones. Hay una componente completamente energético. Entonces, todo esto está conectado con lo que somos y, por supuesto, con lo que comemos.
6: Mira,
22: tener una conexión, porque no estoy comiendo necesariamente por hambre. Yo creo que, bueno, no sé quiénes nos están escuchando, pero al menos nosotras dos no creo que nunca hayamos pasado hambre de verdad, que son varios días sin comer. Entonces, finalmente vivimos de apetitos, que son ansias. ¿Te ha pasado que dices, quiero comer algo rico?
6: Pero no sé qué.
22: Pero no sé.
6: Más encima no sé qué.
22: O quiero comer sushi. ¿Cómo? Tengo hambre de sushi. ¿Qué es eso?
6: Bueno, a mi hijo le pasa mucho.
22: Bueno, pero
6: es una pelea terrible que tengo yo, porque como que abren el refrigerador y me dicen, no hay nada.
22: No hay nada en esto.
6: Yo le digo, pero malagradecida. Hay pan, hay queso, hay jamón, hay mantequilla, mermelada. ¿Qué más quieren?
22: Anoche hablamos lo mismo en mi casa. Y yo le hago todo, la granola, la leche, almendra, los quequitos. Bueno.
6: Ya.
22: Claro, entonces no hay nada en esta casa porque no hay nada dulce con azúcar. Bueno, ¿qué es lo que pasa? Vivimos de apetitos, no es hambre. Realmente, nosotras dos, al menos, no sé los que nos están escuchando o viendo, pero al menos nosotras dos, te aseguro que hambre no hemos pasado, ¿ya? Entonces, vivimos de apetito, y ese apetito tiene que ver con una parte de nuestra mente, ¿ya?
6: Emocional.
22: Claro, nosotros tenemos una mente consciente que es el 1 o 2% de nuestra mente. Después viene la mente subconsciente y la mente inconsciente. Nosotros comemos con esas dos mentes, subconsciente o inconsciente, no con conciencia, porque si yo soy consciente no voy a comer un paquete de papas fritas, ni un sanenú entero, ni un litro de helado.
6: Ay, es como que lo hemos dicho acá en el programa, que es un título, de hecho, de una charla que decía, ¿sabes por qué comes lo que comes?
22: Exactamente.
6: O sea, la gente, yo soy una convencida que cuando uno sabe por qué, puede bajar.
22: Claro, y finalmente, como yo llevo ya unos años trabajando las compulsiones y las adicciones, de hecho estoy escribiendo un libro que se trata solamente de eso.
6: ¿Más libros?
22: Sí.
6: Ya, de eso también vamos a hablar.
22: Y de hecho ya tenía nombre y todo. Entonces, comemos compulsivamente, pero comemos para satisfacer algo. Entonces, toda compulsión o adicción esconde un sufrimiento que yo no quiero sentir. Entonces, no es por qué como, es para qué estoy comiendo, qué estoy satisfaciendo. Porque hay gente que come mucho y no engorda, y gente que come poco y engorda. Entonces, desde el trabajo que, desde mi metodología, que tiene la base, bueno, neurociencia, la epigenética, la biodescodificación, no sé si conoces la biodescodificación.
6: No, yo no conozco nada, soy ignorante, y siempre pregunto justamente desde la vereda de la ignorancia. Lo he escuchado, seguramente he leído algún paper, pero...
22: Claro, la biodescodificación, no sé si tiene papers, pero sí experiencia, ¿ya? Porque, bueno, la medicina a veces alópata... rechaza un poco cosas que no hay justamente estudios formales, pero sí hay estudios de la clínica, en clínica, ¿no? Y viene a la base de un médico, el doctor Hammer, que descubre esto hace ya varias décadas atrás. Él era un médico alemán, oncólogo y radiólogo, y él tenía varios hijos, te lo voy a contar súper corto para contextualizar,
6: ¿ya?
22: Y este médico sufre la pérdida de uno de sus hijos, ¿ya? Dirk, que tenía 19 años, que un príncipe italiano, un conde, no sé qué, tiró un disparo y le llegó a él, que estaba durmiendo arriba de la cubierta de un barco. Bueno, agonizó varios meses, finalmente fallece, y tanto a él como a su esposa, que también era médico, les dio cáncer en las gónadas. ¿Para qué sirven las gónadas? Para procrear la vida, los testículos y los ovarios, ¿verdad? Donde está el principio de la vida. donde tenemos las células germinativas más pequeñas y más grandes. El espermio es la célula más pequeña y el óvulo es la célula más grande del cuerpo. Ambas se generan en las gónadas, ¿ya? Entonces, bueno, ella le dio cáncer en varias partes. Finalmente, él dice, ¿qué pasó aquí? Él se cuestiona, porque todos los inventos, todas las creaciones comienzan cuando se cuestiona, ¿no? Él dice, ¿qué pasó aquí? Y empezó a entrevistar, a darse cuenta que tanto él como su mujer, después del impacto de la muerte de Dirk, tuvieron este cáncer. Y empezó a entrevistar a sus pacientes. Y el 100% de estos pacientes había tenido un gran biochoc. Primero le llamó el choc como Dirk, como el nombre de su hijo. Ahora ya se abrevia a biochoc, que es como un trauma, ¿ya? Y ahí él descubre que por eso la primera ley que él creó fue la ley del cáncer, donde descubre que antes de un cáncer siempre hubo un gran impacto, ¿ya? Entonces, después empezó a ampliar esto a otras cosas. Hoy día estamos hablando de la comida, de la alimentación, de la nutrición, ¿verdad? Porque hoy día estamos hablando de nutrición celular. Desde la epigenética se habla de eso. Nutrición celular. No estamos comiendo, estamos nutriendo las células. Y hoy en día la comida ya no se habla de comida procesada, sino ultraprocesada. Porque la gran mayoría, yo que enseño a mis alumnos radiestesia, tú mides con un péndulo o varillas un alimento procesado, está muerto. Está como empty, no hay energía. Todo lo que está procesado, ¿no? Lamentablemente. Uno puede aumentar la energía, sí. Bueno, entonces volviendo con Hammer, él descubre esto y empezó a ampliar a las distintas enfermedades. Entonces, desde la visión de las leyes de Hammer, las kilos, ¿verdad? Las personas, como te decía antes, podemos comer. Yo tenía una paciente que me decía, hasta el aire me engorda. Entonces, ¿por qué me engorda todo?
0: No como nada y engordo igual.
22: ¿Por qué me engorda todo? Tú que de repente tienes tu gente que acompañas, tus clientes que acompañas en esto de sentirse más saludable, qué sé yo. Puede ser que hacen de todo, van al gimnasio, cambian la dieta, que van al nutricionista, al nutriólogo, pero no bajan de peso. Yo he tenido pacientes que se han hecho 3 cirugías bariátricas y vuelven a subir 40 kilos. Entonces, la pregunta aquí para ti y para todos los que nos están escuchando es, ¿cuál es la utilidad de esos kilos? ¿Para qué me sirven los kilos? Entonces, por ejemplo, voy para atrás, no el caso de una paciente. Ella había sufrido mucho maltrato de niña, entonces los kilos empezaron a ayudarla a amortiguar, porque los kilos, que es el 80% que es grasa, ¿cierto? Y la grasa que es agua. Claro. Entonces, necesito cubrir mi cuerpo, entonces hacemos como un búnker de protección. Me protejo de la agresión. Había otra chica que el otro día vi que tenía lipidema, que está muy de moda hoy en día, ¿ya? Que está grasa acumulada en ciertas partes. Ella tenía las piernas en esta zona. ¿Cuál es su experiencia? Había tenido, cuando ella empezó a desarrollarse un poquito el cuerpo, empezó a ser mirada de manera lasciva por unos vecinos, hasta que empezaron a tocarla. ¿Y dónde la tocaban? Típico, ella iba caminando y aquí la agarraban el trasero a ella. Entonces empezó a poner grasa en esta zona para
0: protección.
22: Protegerte. Entonces es bien interesante porque en cada caso vamos encontrando que hay una, me protejo de la agresión, a veces es la mirada lasciva del otro. Entonces para que el otro no me mire de esa manera, me genero una protección.
0: También ¿y puede eso ser, le pasa a los hombres también?
22: Sí, absolutamente. Yeah. Puedo poner protección, ¿ya? También puede ser, la otra vez vi una chica que eran 9 hermanos, ¿ya? Ella era la número 9. Entonces pasaba entre, imagínate la cantidad de hermanos.
0: ¿Cómo? Mi mamá ya no sabía ni cómo se llamaba, si yo le confundo el nombre a la mía que son solo 3.
22: Bueno, ¿cómo me hago notar frente a mis hermanos? Engordando.
0: Va a ser diferente a ellos.
22: Exactamente. Entonces, finalmente, los kilos me van dando un lugar dentro de... Me puede proteger, me hacen notar, me puedo esconder.
0: ¿Y eso a cualquier edad o ya con algún trauma o algo de la niñez?
22: Generalmente, los traumas... No sé si viste la película Intensamente.
0: Sí, claro. Ya. La cito siempre.
22: Ya. Sí, yo también. Ya. En la 2 muestran una parte que no es tan buena la 2, hay que decirlo, es mejor la 1. Pero en la 2 lo bueno que yo rescato es que se explica cómo se forman las creencias estructurantes. Entonces, las creencias estructurantes, desde la psicología tradicional, se generan hasta la adolescencia. Entonces, generalmente, si yo veo que es un adulto con obesidad, es porque se estructuró de esa manera. Entonces, en la obesidad son muchos conflictos. Generalmente vamos a encontrar también un conflicto de abandono. Porque, ¿cómo son los bebés? Dime tú.
0: Gordito.
22: Gordito.
0: Sí.
22: Entonces, cuando hay un adulto gordito que es como esta gordura acá, patita flaca, bracitos no tan gorditos, pero aquí gordito es como un bebé.
0: Como una sandía.
22: Entonces, cuando yo veo llegar un paciente así, yo ya sé que algo pasó en su tierna infancia, una separación brutal de mamá. Te separaste de mamá siendo un bebé, porque mamá tuvo otro hijo, porque volvió a trabajar y te dejaron una sala cuna, porque la mamá se fue de viaje, porque la mamá se enfermó, porque la mamá falleció. Las razones que hayan sido, sufriste una separación brutal, entonces me quedé en este estado.
0: ¿Mamá o papá?
22: No, mamá. Porque hasta los 2 años tenemos una fusión completa con mamá. Estamos fusionados con ella. Esto lo dice la psicología. Hoy en día existe la psicología perinatal, la neuroembriología, donde podemos echar mano y mirar cuando comienzan estos conflictos. Entonces, hasta los 2 años, un niño no sabe que existe sin su madre. Entonces, cuando vienen a verme mamás por guaguitas con alergia alimentaria, por ejemplo, este año he tenido varios casos, alergia al huevo, a los lácteos, no sé qué, y trabaja la mamá porque es un conflicto de ella que el hijo está biologizando. Yo, de hecho, en mi canal de YouTube tengo una clase que se llama ¿Por qué enferman los niños? Y ahí explico todo esto.
0: Ah, mira.
22: Sí, es bien interesante. Entonces, cualquier alergia alimentaria en un bebé, uno recién nacido hasta los 2 años, la mamá es la que tiene que trabajarse.
0: Mira, y te digo porque, no sé, en mi época, yo soy bien viejita, pero yo nunca escuché hablar de algún amigo mío, amiga o prima que tuviese alguna de esas patologías. Y hoy se escucha, pero sí, como que hay pocos que no la tienen. ¿También hubo algún cambio?
22: Absolutamente.

0: porque el trigo no está tan modificado como pasa en algunas culturas, como en nuestro país, lamentablemente.
1: Bueno, ha cambiado todo. Yo siempre decía que lo más sano es comer como comía o cocinaba mi abuelita, pero claro, hoy día la mano del hombre está en todo, ya no hay nada.
0: En todo. Entonces tratar dentro de lo que se pueda, si tienes un pedacito de tierra, cultivar alguna cosita, las hierbas, algo que se pueda, ¿no?
1: Sería ideal, pero eso es como en el mundo ideal, eso es muy difícil.
0: Sí, pero en departamento puedes poner hierbas.
1: Sí.
0: Sí, se puede poner algo y si se puede, hoy en día hay más opciones de comprar orgánico también o biodinámico, pero sí, está muy manipulado lamentablemente por la industrialización de la comida.
1: No, y esto tiene para largo.
0: Sí, a menos de que, como en programas como este, digamos, oiga, aliméntese mejor. ¿Cuándo va al supermercado a comprar qué? ¿Qué comemos en el supermercado? ¿Qué compramos? ¿Tú compras cosas en el supermercado?
1: Sí, claro. ¿Sino dónde? ¿Sino dónde? No sabría dónde.
0: Feria, verdura,
1: bueno, cosas como esa, pero en el supermercado compro las otras cosas.
0: Claro, las cosas de limpieza.
1: No, y las cosas más perecibles. Ahora, si engordamos por temas emocionales, por traumas que venimos arrastrando, quién sabe si de la mamá, de la abuelita, de la tatarabuelita, ¿cómo nos sanamos? Es de lo que vamos a seguir hablando. Estoy conversando con Claudia Sasmay, experta en este tema tan interesante del cual creo que muy pocas veces se habla y tal vez por primera vez lo estás escuchando. Este aumento de peso que no necesariamente tiene que ver con la alimentación o con lo que compramos en el supermercado. No te vayas, ya regresamos con más Motívate.
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1: La obesidad es una pandemia, no solamente en Chile, donde tenemos números rojos una vez más, porque ustedes ya saben, aquí siempre estamos hablando de estos temas, de estas cifras. Estoy conversando con Claudia Sasmay, ella es experta en el tema que hoy día nos convoca, que es si estamos alimentando el cuerpo con comida o tenemos cosas que traemos como para calmar el alma. Claudita, nosotros estamos en Chile, tú me decías, el número 3 ya.
0: Sí, tenemos un, para variar, récord. Yo empiezo siempre mis charlas y mis cursos con una serie de cifras que son alarmantes, ¿no? Pero también para involucrar a la gente en que no tenemos que esperar que el papá, Estado, la mamá, gobierno hagan cambio. Nosotros tenemos que empezar por nosotros mismos e inspirar a los demás. Lamentablemente, una de las cifras rojas, somos el tercer país más obeso del mundo. Y se cree que para el 2030 vamos a ser el primero. Y es cosa de mirar, no sé si has visto de repente que en redes sociales aparecen fotos de Viña del Mar en los años 70, Viña del Mar hoy.
1: Sí, sí.
0: ¿Has visto
1: y
0: eso?
1: Todo, sí, cómo caminaban, cómo se juntaban a comer, lo que comían.
0: Y todos flaquitos.
1: Sí.
0: Nuestras abuelas o nuestras mamás eran delgaditas en los años 70. Usaban esas minis, ¿verdad? Todas flaquitas. Claro, no había esta comida ultraprocesada que pero ese es uno de los temas.
1: Sí, claro,
0: que hay detrás de la obesidad.
1: Se movía más y se conectaba más con la familia y tenían varias otras cosas.
0: Habían
1: muchas
0: hábitos
1: muy positivas.
0: Hábitos saludables, como hoy no los tenemos, pero también ¿qué está pasando? Como esto estamos hablando de la epigenética, ¿verdad? La nutrición, el descanso, la contaminación de todo tipo, incluida la electromagnética. Los ancestros, porque a través de la epigenética sabemos que heredamos los conflictos. Por eso que una de las cosas que yo trabajo en los cursos es cuando hago este taller Emociones que Engordan, es ¿a quién te pareces con esa imagen? ¿A quién te pareces con esos 50 kilos encima? Ah, chuta, en realidad en mi familia somos todos gordos. Entonces, nosotros tenemos un sentido biológico de pertenencia. Eso es lo que está en nuestras células. La homeostasis, que es el equilibrio, y la pertenencia. Es pura biología.
1: Ya, pero espérate, si alguien que nos está escuchando y nos está viendo y está en este porcentaje terrible de obesidad mórbida, o va camino para allá y dice, ya, a lo mejor, ya, yo vengo de una familia de todos son gorditos, así que no me queda otro, y lo más probable es que mi hijo también sea gordito y mis nietos sean gorditos, pero tú no estás dando a entender de que capaz que esto es por algo. Yo aprendí harto contigo, venía como de la guerra, de la escasez.
0: Tal cual. Necesitamos reservas. Y de hecho, una de las razones, desde mi método, es encontrar ¿cuál es la causa de tener tanto peso para reservas, por ejemplo? No sé si, bueno, recuerdas en pandemia, Karin, cuando

0: la gente mayor, o sea, 80 años, pasó esto que dijeron, oye, se va a acabar todo. Yo veía, como me encanta, a eso me dedico, observar a la gente con los carros llenos. ¿Por qué? Porque se recordaban momentos de este país y de otros momentos en la historia, ¿verdad?, donde hubo escasez.
1: Claro.
0: Entonces ahí también encontramos el hígado graso, por ejemplo. Cuando las personas tienen hígado graso, estamos hablando que hubo en algún momento memorias de hambruna o de escasez. Quizás no había, no es que haya habido hambruna en sí, porque acuérdate que la mente es simbólica, pero con la idea de pensar de que no va a haber, puedo activar un conflicto.
1: Ah, mira, ¿y esto se sana? ¿Esto se trabaja, se sana?
0: Absolutamente.
1: ¿Y de gordita voy a ser flaquita?
0: Absolutamente.
1: ¿O sanita? Porque no hablemos si ser flaco tampoco es sano.
0: No, exactamente. Mientras tú te sientas cómoda y tus niveles están saludables, colesterol, el índice glicémico, ¿verdad?, tus funciones metabólicas estén bien, si tú tienes unos kilitos más es porque tu estructura puede ser más gruesa y no pasa nada. Mientras tú te sientas cómoda en tu cuerpo, ¿ya? Entonces, por supuesto que se puede sanar, porque mi metodología tiene una estructura. Usamos programación neurolingüística, PNL o hipnosis para trabajar. Trabajo de creencias, porque hay terapias que no funcionan porque no se trabaja la creencia. Y si no trabaja la creencia, vuelvo a engordar. Por eso me llega a ver gente que se ha hecho dos o tres cirugías bariátricas y vuelven. Y lo primero que me dicen es que ahora yo no soy el mismo, ahora no me río, soy fome. Entonces, ¿cuál es tu creencia?, le pregunto yo. Es que los gorditos son alegres. Entonces,
1: ¿y los pelados son chistosos? Y
0: los pelados son chistosos o son malos. También los pelados son malos. Entonces, tenemos una creencia tan estructurada que me impide cambiar. O, si adelgazo, me van a amenazar. Me van a agredir porque el peso me sirvió. ¿La grasa para qué te sirve? Para protegerte, como un búnker, para que te resbalen las cosas, ¿verdad? También es protección, también es calor la grasa. Entonces, ¿cómo fue tu casa? ¿Era una casa fría? ¿Papá y mamá eran fríos? ¿Nadie te tocaba? Entonces, ahí cada caso es un mundo, un universo maravilloso, ¿no?, de descubrir. Y me encanta a mí cuando la gente, yo siempre digo, mi dopamina es cuando la gente me dice, te voy a decir algo que nunca le he dicho a nadie. Porque sé que esa persona se va a sanar. Está liberando un gran secreto, por ejemplo.
1: Oye, ¿y se sanan y se liberan así o hay efecto rebote? Porque, claro, yo soy bien como pragmática, entonces digo, ya. Yo me pongo en el caso mío, tal vez, y digo, ya. Si yo descubro que a mi abuela le pasó esto y a mi mamá esto, ya con descubrir, ya con investigar, ¿se me quitas?
0: No.
1: Porque no, hay una magia la cosa.
0: Sí, o sea, te juro que a veces magia.
1: Ya.
0: Cuando a veces veo con médicos.
1: Lo veo tus ojitos que brillan, así que, chiquillas, tenemos posibilidades, chiquillos, de sanarnos.
0: Veo con médico y lo mismo médico le dice, no sé lo que hiciste, pero sigue haciéndolo porque esto parece un milagro. Muchos pacientes que con enfermedad autoinmune,
1: a lo mejor ahí hay tanto milagro que uno dice, pero ¿cómo se recuperó si estaba pedido?
0: Tal cual, estaba pedido, ¿no? Yo he tenido de esos pacientes, también hay algunos que no, pero no depende de mí que se sanen, depende del paciente. Entonces, por eso es importante encontrar la utilidad del síntoma. ¿Para qué te sirven los kilos? Te voy a contar otro caso más, porque ya hemos hablado del abandono, la frialdad, de la violencia, de la agresión, de pertenecer, de destacar ya dentro de tu familia, pero también hay otra causa importante, es cargar a un otro. Esta era una chica que tenía obesidad mórbida, estaba hablando de muchos kilos, ¿ya? Y ella tenía una relación, ella era la última de varios hermanos, ¿ya? Entonces, su mamá no la quería tener porque la había tenido las 40 y tantos.
1: ¿No es la misma de los 9 hermanos?
0: No, esa es Julia. Y su hermana mayor la tomó como hija. ¿Ya? Entonces acuérdate que el inconsciente, la mente es simbólico, ¿ya? Funciona así. Entonces, esta hermana mayor, cuento corto, fallece de cáncer. Y ella siente que no perdió a una hermana, perdió a su mamá. Esto es lo que vimos y descubrimos en terapia. Entonces, ella había subido 70 kilos cuando falleció su hermana, ella tenía 19 años. Subió los 70 kilos que pesaba su hermana. ¿Sí?
1: Ya. Hubo un silencio aquí, pero así. Sí. Por cara.
0: Me encantó tu cara. Bueno, entonces ella cargó a su hermana simbólica en su cuerpo. Esto es súper loco y me ha pasado muchas veces con pacientes.
1: ¿Y ella cuando supo?
0: Cuando lo trabajamos,
1: dijo, ay,
0: empezó
1: por
0: a bajar. No sabía. Vino en terapia, no sé por qué tengo 70 kilos encima, ayúdame. Y empezamos a descubrir que había cargado a su hermana porque no había hecho el duelo, porque no perdió a su hermana, perdió a su mamá, simbólica. Entonces, una vez que hicimos el duelo, empezamos a aceptar el destino, ahí donde aparecen las creencias espirituales también, yo me agarro de lo que la persona crea, tú crees la vida, sí, listo, la vida después de la vida, listo. Entonces la traemos y tu hermana es una, tu hermana ángel, te va a cuidar, te va a proteger, la puedes llevar acá, o cómprate un collar, un montón de recursos terapéuticos. Bien. Que voy creando con cada persona, y empezó a bajar de peso. Empezó a bajar de peso, se ayudó también con otro tipo de cosas, pero ya nunca más lo subió. Porque encontró cuál era el origen. Por eso te digo, encontrar la utilidad de esos kilos es lo que va a hacer la diferencia, lo que ninguna otra terapia hace. Por lo menos uno va al nutriólogo y ya te enseña a comer bien, pero si no te trabaja la creencia, no vas a conseguirlo.
1: Ahora, hemos hablado de las personas que tienen obesidad mórbida o que van camino para allá. Pero ¿qué pasa? Porque tú también tratas otras cosas, no solamente la gente que es gordita o flaquita.
0: Claro, de todo. Incluso el flaquito también, en el fondo, si el gordito quiere protegerse de algo que lo agrede,
1: ¿verdad? El flaquito quiere desaparecer.
0: Tal cual. Ah,
1: yo toda mi vida... Soy buena alumna, todavía no parto.
0: Pero es que esto es lógica. Sí, sí, es una lógica, pero biológica. Por eso es interesante. Si tú tienes cáncer en la piel, o un eczema, ya no hablar de cáncer, un eczema. El eczema es la enfermedad del ex.
1: ¿Del ex?
0: Sí. ¿Quieres que te dé un ejemplo?
1: Ya.
0: Esta era una chica que vino a verme y tenía eczema aquí y acá. Ya. Entonces yo primero que pensé, porque soy muy rápida, eso es lo bueno... Que yo digo, ok, me imaginé esta actitud, un abrazo con piernas y manos. Entonces yo le digo, bueno, ¿de quién te separaste de esta manera? Me hice de mi amante. Entonces ella se había separado del amante y había hecho este eczema. Entonces el eczema significa, hago más piel para acercarme de quién me separé. Es alucinante.
1: Pero es como loco, ¿po?
0: Es loco,
1: es
0: pero
1: como raro, es como
0: pero
1: medio friqueado, ¿no?
0: Es que mira, cuando tú entras y sabes cómo funciona tu cerebro,
1: ¿ya?
0: Entiendes cómo es tu síntoma. ¿Por qué hiciste ese síntoma? Como yo tenía una de mis maestras francesa que me enseñó a la vida de descodificación, ella decía que nos enfermamos de lo que podemos, no de lo que queremos. Tú, por ejemplo, eres una persona de piel, o eres más bien digestiva, eres más bien, estás en la cabeza, sufres de jaqueca, no es necesario que me respondas.
1: No, si no te voy a responder, porque de todas las anteriores le voy a responder.
0: Bueno, entonces va a depender, yo por ejemplo soy muy de piel, entonces yo tiendo a hacer eczemas, dermatitis, entonces claro, yo tengo un hijo viviendo en España, y cuando él se fue la segunda vez que vino a pasar fiesta acá, empezó con una eczema acá, separado de la mamá, y yo también tenía algo, entonces estamos separados porque somos muy toquetones los dos, ¿ah? Muy de abrazos, muy de, entonces había una separación. Entonces tenemos que encontrar, ¿para qué sirve la piel? Para tocar, ¿cierto?
1: Sí.
0: Es el órgano más grande del cuerpo, que está conectado con nuestro sistema nervioso.
1: Oye, pero qué alucinante.
0: Es demasiado
1: lindo. De hecho, se me pararon los pelos de la piel.
0: Es demasiado lindo.
1: Y ya, pues entonces ya te curaste, pues ya sabí, ya no te salen eczemas, ¿o no?
0: No, pues ya no.
1: Ya, pues ya supiste por qué.
0: No, pues ya no.
1: Oye, tengo en mis manos lo incurable, se sana desde adentro. Tu libro, este es un libro.
0: El primer libro, sí.
1: Y viene autografiado. Muy agradecida, lo voy a empezar a leer ahora ya.
0: Y
1: yo creo que este es un temazo y esta es una oportunidad para todos los que están viendo este capítulo o escuchándolo o lo quieren volver a ver, porque queda guardadito, especialmente en YouTube con Claudia Sasmay, para sanarnos, para seguir avanzando, para no seguir entrampándonos, como digo yo, y seguir preguntándonos. ¿Por qué me pasa esto? ¿Por qué me sigue pasando esto? ¿Por qué repito los patrones? ¿Por qué siempre me encuentro a la misma pareja una y otra vez? Si ya sé que por ahí no resulta. Estoy dando ejemplos nomás, ¿o no?
0: Es que un temazo, y dos de las cosas que también trabajo. Más que el por qué, es el para qué. Porque el para qué me moviliza. El por qué me frena. Es por qué, es como la culpa. Pero en cambio, el para qué estoy atrayendo a esta pareja. ¿Para qué estoy engordando? ¿Para qué me sale esto en la piel? Eso es como la pregunta, ¿cuál es la utilidad de eso?
1: Oye, qué entretenido. Se pasó, como siempre, volando el tiempo, Claudia Sasmay. Aquí vamos a dejar el GC para que te encuentren, pero rapidita en tu Instagram, yo creo que es
0: sí,
1: lo que la gente
0: Instagram
1: puede recordar.
0: Sí, mi Instagram es mi nombre, Claudia Sasmay, y el canal de YouTube se llama igual, ahí hay un montón de clases gratuitas.
1: Ah, fantástico.
0: Sí, y ¿Puedo hacer un pequeño avisito? Pronto voy a hacer de nuevo un taller que se llama Emociones que Engordan.
1: ¿Cuándo? El 20 de junio.
0: Junio, yeah. Así que pueden inscribirse. Es un formato híbrido. Puedes ir presencial a mi sala que está en Chicureo o tomarlo de cualquier parte del mundo. Porque siempre tengo pacientes o alumnos de distintas partes. Y se hace online en diferido al mismo momento, en el fondo, en vivo.
1: Fantástico. A no perderse capítulo a capítulo de Motívate. Motívate a tener una vida más saludable. Soy Karin Yanine y será hasta la próxima. Oye, pero voy a empezar a leer ahora mismo.
0: Ojalá. Inclusión.
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4: Blake McCoskey no fundó una zapatería, fundó una idea, que comprar puede ser un acto de generosidad. Estaba de vacaciones en Argentina cuando vio niños descalzos andando por caminos de tierra. No hizo una donación, no armó una fundación, hizo algo distinto. Creó un modelo de negocios donde por cada par de zapatos vendido, donaba otro. Lo llamó Toms, de Tomorrow's Shoes. Tenía 29 años y casi nada de dinero. Lo que hace extraordinaria esta historia no es el éxito, es la mentalidad. Mike Koski vio un problema social y en vez de separarlo del negocio, lo puso en el centro del negocio. Inventó lo que hoy se llama el modelo One for One, que después replicaron decenas de empresas en el mundo. Su gran lección para cualquier emprendedor es esta: el propósito no es el adorno del negocio, es el motor. Cuando la gente siente que su compra importa más allá del producto, no solo compra, vuelve, recomienda y se convierte en parte de algo más grande. Blake McCoskey nos recuerda que los mejores negocios no resuelven solo un problema de mercado, resuelven un problema humano. 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
13: Agricultura indica la hora. 6 de la mañana.
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16: Muy buenos días, domingo 31 de mayo. Aquí estamos nuevamente en Hoja de Ruta, con un invitado espectacular que es don Rodrigo Álvarez, abogado de la Universidad Católica, ex ministro de Energía, ex convencional por Magallanes en aquella famosa convención, ex vicepresidente de la Cámara de Diputados. O sea, más título mi amigo Rodrigo no puede tener. Aprovecho también de mandarle un gran abrazo a Juan Luis Osa, que se encuentra descansando porque ha tenido dos desgracias seguidas, su hija joven y su papá. Poco tiempo, ¿ya? Pero, en fin, Rodrigo, hoy día temas políticos, del cual tú las has vivido todas, y también al final quiero que hablemos de tu tierra, de Magallanes, en la cual nos une un interés especial. Pero vamos al tiro. Esto del cambio de gabinete era como que se veía venir. ¿O no? ¿Cómo lo ves tú? O sea, a mí me llama la atención porque vi parte de la exposición de la ministra, de la ex ministra de Seguridad en la Cámara, y me llama la atención que los abogados, que los enseñan a hablar, los enseñan a exponer sin PowerPoint, ¿ya? En general, no hubiera sido capaz de hacer esa labor. Y más encima dijera, yo no me esperaba que vieran un plan de seguridad que era el pivote por el cual se eliminó a Evelyn Matthei, en definitiva. ¿Cómo lo viste tú con la experiencia que tienes?
17: Oye, primero déjame agradecerte la invitación. Muy entretenido estar contigo y conversar de política y del país. y coincidir en enviarle ese gran abrazo a Juan Luis, que le ha tocado tan triste y tan duro, y por supuesto un mensaje de mucho cariño, mucho afecto y una oración por el alma del papá y de la hija. Pero yendo a lo que nos convoca a la política, primero yo creo que hay que ser justo de recordar que las instalaciones de los gobiernos son siempre complejas. El Estado es una materia mucho más grande, mucho más difícil de lo que la inmensa mayoría de la gente cree. Basta pensar que en los últimos 8 gobiernos, 3 tuvieron que cambiar al ministro de Interior antes de 6 meses. Eso sí que es un tremendo problema de instalación. O si recordamos, solamente para efectos comparativos, al gobierno de Boric a esta fecha, es decir, a los 70 días, ya había tenido el desastre de Temucuicuy, ya se había enredado con los indultos, ya se había vinculado a su gobierno al desastre que sería la convención que me tocó integrar. Ya había tenido esa discusión tan tonta sobre esa tesis de superioridad moral generacional. O sea, primero hay que decir, son difíciles. Pero aún así, el gobierno sin duda ha tenido dificultades, tanto de diseño como también de algunos de los nombres. Y yo coincido contigo, un cambio que fue muy rápido, el más rápido desde 1990 a la fecha, para un primer gabinete, uno ya lo veía venir hace algunas semanas. Y creo que la mejor expresión es la que hace el propio presidente Kast cuando dice: no es lo que quería para esta etapa mi gobierno, pero mi sentido de urgencia hace llegar a tomar estas decisiones, como bien dices tú, sobre todo después de esa presentación, pero también todas las cosas que había ocurrido, era bastante ya previsible. Y más cuando tú señalas algo que yo creo que es lo que va a marcar al gobierno, estamos a horas de la cuenta pública, que es que cuando uno dice, a ver, ¿cuáles fueron los dos grandes compromisos de campaña? Uno fue toda la parte económica. Y uno ahí ve, puede haber más discusión o no, pero ahí uno ve un plan clarito. ¿Ah? Te dijeron, mira, vamos a ahorrar. Te dijeron, vamos a simplificar la permisología. Vamos a enviar un proyecto de ley que ataca ciertos elementos tributarios. Pero en seguridad no se ve eso. Y creo que esto es uno de los grandes desafíos del gobierno para las próximas semanas.
18: ¿Y tú crees que no hay o no había un proyecto de seguridad?
17: No, yo no formo parte del gobierno, como bien sabes tú, ni lo sé. Yo espero, después de todo lo que fue como anuncio del punto de vista de campaña, que exista ese plan. El ministro Arrao ha indicado que va a hacer en las próximas semanas, entiendo que incluso en la semana que iniciamos esta, una presentación en el Senado con todo el plan de seguridad. Pero creo que es una urgencia absoluta para la ciudadanía. La ciudadanía votó, entre otras razones, y le dio una gran votación. Nunca hay que olvidar que es la votación más alta en la historia política chilena, con los 7.200.000 votos. Le dio, yo creo, fundamentalmente pensando en que iba a haber un énfasis económico y un énfasis de seguridad. Y este segundo, creo que todavía estamos, o se está en falta, y hay mucho que hacer.
18: Y ahí, ¿qué es lo que se sabe de cómo eligen a las personas? Y déjame pasar al otro personaje, ¿ya?, que es la vocería. Chile, en general, desde que entramos a la democracia, tuvimos grandes voceros. ¿Te acuerdas del Guatón Correa?
17: Pancho Vidal.
18: ¿No?
17: Andrés Chadwick.
18: Andrés Chadwick, o sea, y que estaban metidos en los comités políticos, o sea, eran parte integral de donde se tomaban las decisiones. Y por primera vez aquí nombran una persona sin experiencia y que estaba fuera del comité político. ¿Eso cómo se explica? ¿De dónde viene?
17: Mira, yo creo que es imprescindible, este es un gobierno que yo absolutamente apoyo, y creo que es imprescindible para el bien del país que de una vez por todas volvamos a detener ese verdadero círculo vicioso que ha sido Bachelet, Piñera, Piñera, Bachelet, Bachelet, Piñera, Piñera, Boric, Boric, Kast, que llevamos ya, querido César, 24 años sin que un gobierno sea capaz de dar continuidad, que es la forma correcta en que funcionan las democracias, con estabilidad, con coaliciones que logran desarrollar sus programas. Entonces creo que
18: aunque no nos guste, fue Elwin, Frey, Lago, Bachelet 1.
17: Que no solamente es una... lo digo por envidia, yo fui opositor todo ese tiempo, así que uno tiene que decirlo con envidia, fui diputado 12 años en ese tiempo, lo digo con mucha envidia, que fueron muy buenos años para Chile y que son un experimento político no solo exitoso a nivel nacional, son exitosos a nivel internacional. Hay pocos casos de una coalición que dura 20 años y que además le gana 17 de 18 veces a la otra, que yo integraba, así que, como digo, lo digo con envidia. Pero
18: volviendo, es internacional, además te digo, Adenauer y la democracia cristiana en Alemania.
17: Claro,
18: la democracia cristiana en Italia y el renacimiento de Inglaterra con Margaret Thatcher, el renacimiento de Estados Unidos con Ronald Reagan.
17: Pero fíjate que en la mayor parte de esos casos con partido único, o con un pequeño partido al lado, la CSU en el caso alemán. Acá no, esto era una coalición. Eso yo creo que uno de los méritos que tienen era que era una coalición que iba desde el socialismo democrático, el PPD, el Partido Radical, la democracia cristiana. Insisto, lo digo con cierta envidia. Pero volviendo al punto, yo creo que es importante que la haya bien. Pero parte de lo importante que la haya bien, yo creo que también es que las personas que nos sentimos parte, que hemos apoyado, también hagamos las críticas que sea del caso. Y yo creo que este gobierno tuvo un problema de diseño y estamos en la etapa de ver si lo logra superar y lo logra matizar. Y parte de ese problema de diseño, que incluso se dio hace 2 semanas, tú recordarás, hace 3 semanas estábamos discutiendo quién tenía la coordinación política, si la tenía el segundo piso del Ministerio Interior. Y tú dices, pero perdón, no solo por historia política, por la misma ley lo debe tener el Ministerio Interior, pero aún así teníamos un segundo piso, yo creo que excesivo.
18: Segundo, y el segundo piso anterior de los gobiernos anteriores no se notaba.
17: Claro.
18: O sea, yo nunca supe de Ernesto Otone saliendo en la prensa. Claro. Yo, Cristian Larroulé, lo tenían escondido.
17: Mira, déjame volver a eso, porque es súper interesante. Pero para terminar esta idea, yo creo que cometieron ciertos errores de diseño. Y tú apuntas a uno. Ah, y lo apuntas muy correctamente. Una vocera, y fíjate, voceros exitosos, Enrique Correa, Pancho Vidal, Andrés Chávez, solo por nombrar algunos, había otros también muy exitosos, estaban en el corazón de las decisiones, porque tenían que estar informados. Y el trabajo de vocero es muy ingrato y es muy desgastante. Y yo diría, la única forma de poder desarrollarlo correctamente es sabiendo todos los detalles, estando en el centro de esa capacidad de análisis y decisión, lo que yo creo que no se dio por un error de diseño. Y volviendo a los segundos pisos, mira qué interesante lo que dices, porque si uno piensa en los gobiernos de Elwin y de Frei, son gobiernos muy clásicos. Y claro, la gente puede decir eso hace mucho tiempo. No, para la historia del país no es tanto tiempo atrás. Pero desde el gobierno del presidente Lagos se empezaron a instalar temas. Un tema era el segundo piso, el gran primer segundo piso, el del presidente Lagos. Y cada gobierno creyó que podía tener uno distinto. El de Cristian Larroulé era extraordinariamente técnico. El del gobierno anterior de Boric era extraordinariamente ideologizado. Después hay otros problemas que se discuten desde Lagos. Tú recordarás, desde Lagos entró este afán por el legado. Que al principio el afán por el relato, cuál era el relato del gobierno, pues se transforma en el flan del legado. Cuando dice, no, si el legado debe ser hacer las cosas bien, no estar preocupado del detalle y cómo te van a recordar, sencillamente hacer las cosas bien, como decía Winston Churchill, que no se preocupaba mucho del legado, sino que tratar de hacer las cosas bien en su tiempo. Este gobierno yo creo que se enredó en un modelo de segundo piso que fue, o ha sido, da la impresión de que estaban en una posición un poquito más distinta, que fue de meterse mucho en la coordinación política, de asumir las famosas bilaterales, que yo creo que son un experimento político que solo es compatible con la personalidad de un presidente como Sebastián Piñera. O sea, no veo que sea ni el mejor modelo ni imprescindible para otro. Con escasa también experiencia política, con escasa conocimiento del Estado, yo creo que eso crujió estos primeros días y espero que esté en caminos de corrección ahora que vamos a escuchar la cuenta del presidente.
18: Oye, estamos en Hoja de Ruta con Rodrigo Álvarez conversando los temas políticos de la contingencia en este punto y, sin embargo, hubo una corrección y una corrección que para mi gusto mata a dos pájaros de un tiro, que uno es poner la vocería dentro del Ministerio del Interior, juntar los dos ministerios y también juntar otros dos ministerios, lo cual conversa con la promesa de reducir ministerios y en seguridad ponen un ingeniero. Yo la verdad que les tengo confianza, hijo ingeniero, hermano ingeniero, 3 hijos ingenieros, una nieta ingeniera. Entonces, toda esa gente que sabe resolver ecuaciones diferenciales a mí me da confianza y creo que lo va a hacer bien. Pero vuelve una cosa que le pasó a Boric. Vuelve Chile Vamos a hacer el gran apoyo.
17: ¿Qué le pasó a Boric? ¿Te acuerdas a propósito de lo que hablábamos recién de los estilos? Porque otra de las cosas que se han complicado mucho los gobiernos desde el agua a la fecha es en el diseño del gobierno. ¿Tú te acuerdas que el de Boric era, ellos hablaban de los círculos concéntricos, donde duraron, el primer círculo estaba,
18: duraron
17: un par de meses, porque al final tuvieron que recurrir a personas como dices tú, de la antigua Concertación, como Marcel, como Toá, como el mismo Álvaro Elizalde, que era del Partido Socialista? Así que, a ver, yo diría acá en esto dos cosas en que le pasan al nuevo gobierno en este cambio de gabinete. Uno, voy a partir por el que tú decías de reunir ministerios. Esto era una promesa, más que una promesa, una idea que estaba en las campañas, que ha estado en varias campañas anteriores. Y que yo creo que es muy, muy importante para lo que dices tú, que es volver a plantear cómo es la mejor forma de administrar el Estado. ¿Ah? Sí, hay muchos países que tienen menos ministros. Lo que pasa es que tienes que tener muy buenos subsecretarios, y está bien, pero ministros con la responsabilidad política son menos. Yo creo que Luis Grant se lo puede hacer muy bien en esta unificación de, para estos efectos, de obras públicas y transporte. Se perjuicio que también hay otras ideas, por ejemplo, llevar telecomunicaciones a economía, podría ser también bien interesante. Pero primero, yo creo que lo va a hacer muy bien. Segundo, en seguridad, creo que Martín Arrau es una de las personas más excepcionales para trabajar que he conocido en mi vida, y particularmente en los últimos años.
18: ¿Qué puedes decir de él?
17: Porque yo lo conozco. Mira, yo lo conozco mucho, lo conocí en la convención constitucional. Yo creo que las personas con más capacidad administrativa que he conocido, con más capacidad de trabajo que he conocido en mi vida, pero además en los últimos años. Él instaló una región completa, la del Ñuble. Y tiene una capacidad de reunirse y formar buenos equipos. Yo tengo la misma desviación, como abogado tengo la misma desviación que tuve, de respetar profundamente a los ingenieros. ¿Eh? Mm. Tengo un hijo estudiando ingeniería y cuando veo sus pruebas o apuntes, yo le digo, mira, lo único que te entiendo es tu nombre. O sea, nada, de ahí para adelante no entiendo nada. Así que tengo un gran aprecio por los ingenieros y creo que puede hacerlo. Pero además creo que, si tú lo piensas, tú que hemos conocido a muchos ministros, cuando uno dice, ¿cuándo un ministro es exitoso? Yo creo que hay dos tipos de ministro exitoso. Uno, aquellos que tienen un expertise profundo en su materia, pero al mismo tiempo tienen un sentido político. Un buen ejemplo para mí es René Cortázar. Sabía muchísimo de todos sus temas.
18: Compañero de estudio mío.
17: Bueno, amigo tuyo, sabía muchísimo de sus materias, pero al mismo tiempo tenía sentido político. Así como tú y yo podemos recordar, no lo vamos a citar, pero algunos amigos que tenían gran expertise, pero que no tuvieron ninguna capacidad política y que fracasaron en su intento. El segundo tipo de ministros son aquellos que, no siendo un experto en su tema, sí tienen la capacidad de reunirse a buenos equipos, de fijar objetivos, de tener políticas públicas.
18: Foxley.
17: Por decir uno, pero incluso para nosotros, gran caso, Ricardo Lagos cuando llega a Obras Públicas. ¿Te acuerdas que hubo una crítica? ¿Qué sabe de Obras Públicas? Lo hizo muy bien, porque se rodeó de equipo, sabía y entendía y comprendía que su rol era político. Yo creo que Martínez tiene todas las capacidades para hacerlo muy bien. Y termino con el gran personaje que llega a este Ministerio del Interior y se llevó, que es Claudio Alvarado. Yo creo que las mejores negociadores que tiene la centro derecha chilena, un tipo absolutamente, un amigo absolutamente prudente, tranquilo. Y yo me había preocupado al principio porque yo decía, ay, pero si quieren el mismo modelo de vocería, que es que el vocero sale todos los días, eso desgasta mucho un ministro de Interior, que debe tener una cierta superioridad y seniority. Por suerte, al parecer, el modelo es que los ministros sectoriales hablen más, que usen a los dos subsecretarios, Lagos y Max Pavés, para la comunicación más diaria, y que el ministro Interior se reserve a los grandes temas. Y en ese sentido, creo que puede hacerlo extraordinariamente bien, Claudio.
18: Bueno, aquí estamos en Hoja de Ruta, este domingo 31 de mayo, con Rodrigo Álvarez, conversando cosas varias. ¿Y cómo ves tú la cuenta pública? ¿Cómo hacer esta cuenta pública cuyo corazón ya no es el tema de la seguridad, sino que aparentemente el Big Beautiful Bill, como le diría Trump, que es la macro reforma económica, que tiene muchas aristas, que es una miscelánea, que es difícil, que pasaron bien en la Cámara de Diputados, gracias a la habilidad
17: de Claudio Alvarado y Pepe. Por supuesto, Pepe, de todas maneras.
18: ¿Cómo ves tú, cómo crees tú que se va a enfocar esto?
17: Mira, para reconocer aún más, bueno, hemos nombrado a Claudio, la labor de Jorge Quirós, pero también Pepe García tiene un conocimiento del Congreso notable. Yo estuve con él varios años en la Comisión de Hacienda de la Cámara, así que además estas materias sabe muchísimo. Yo creo que se espera mucho de la cuenta, y es correcto, porque me parece que es el momento, después de 70 y tantos días, que ya que estamos en un año mundial, hay que recordar que es poquito. Llevamos, para un año mundial, llevamos 4 minutos del partido, ¿ah? Sí. Solamente 4 minutos del partido de fútbol, pero evidentemente uno ya espera varias cosas. Yo sigo esperando un plan concreto en seguridad. Yo creo que la gente quiere escuchar del presidente medidas específicas, pero evidentemente lo más relevante, debido al haber sido aprobado en la Cámara de Diputados, es el tema económico.
18: Vamos a hacer una pequeña pausa, sí, y seguimos con la cuenta pública.
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18: 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Estamos en Hoja de Ruta, domingo 31 de mayo, con Rodrigo Álvarez y estábamos preguntándole sobre la cuenta pública que él había empezado a explayarse de la necesidad, uno, de finalmente formular el famoso plan de seguridad, que vamos a ver que él trae a Rau entre manos.
17: Exactamente.
18: Pero también sobre la parte económica, en el cual había una cierta apertura del ministro del Interior para dar más tiempo. Y en que probablemente ya la discusión en el Senado, y tú eso lo conoces súper bien, es entre menos gente, entre gente más pausada, en que hay menos manucheris metidos entre medio, ¿ya? Y que probablemente van a salir ideas nuevas, planteamientos nuevos. Yo escuché a la Democracia Cristiana que dice, ok, bajen los impuestos, pero en la medida que el país crezca. Otros que dicen, póngale tope al tema de las contribuciones, en términos de la gente, claro, más rica, no. Y hay otras que son como de detalle, respecto de la permisología, que... Esto quiero cachetonearme con algo. Yo inventé el término. Con una primera columna que se llamaba Permisología.
17: Te iba a decir que recuerdo perfectamente esa columna, que fue muy importante porque además entraste en un debate que estaba muy, muy en teórico.
18: Entonces, hay temas que también economistas de derecha han discutido. Tienen que llegar a un acuerdo con la Comisión Fiscal Autónoma, ya, para cuadrar las cifras. Entonces, ¿cómo ves tú la cuenta pública y cómo ves ¿cómo se irá a plantear el presidente ahí?
17: Mira, yo en la cuenta, como te decía, espero que estén los temas de seguridad, más que nada porque el propio gobierno se puso la tarea de un plan, ¿eh? O sea, el gobierno el que hablaba un plan, así que yo creo que es bueno exponerlo, pero en el tema económico yo creo que es bueno dar pistas de lo que va a hacer tanto la reforma como otras medidas. ¿Por qué yo creo que en el tema económico ha sido más fácil, más fluido, no solamente por la presencia de Jorge Quiroz y de Pepe García y Claudio Alvarado, también porque yo creo que coincide mucho más con la expectativa de campaña? En la campaña, como te decía, dijeron, mira, vamos a ahorrar, necesitamos ahorrar. De hecho, una de las grandes cosas de la campaña anterior, si tú lo piensas, César, es una campaña que fue muy larga, es que las campañas habitualmente son para hablar de cómo gastas el dinero. Esta fue una de las primeras campañas de cómo ahorro. Como incluso los candidatos de derecha, tú recordarás, se pelearon entre sí de quién podía ahorrar más y más rápido. Segundo, dijeron, vamos a disminuir la permisología, aludiendo a tu término. Y eso se está haciendo, al menos la ministra del Medio Ambiente está haciendo un trabajo notable en acelerar decisiones. Y lo tercero fue la reforma. Yo espero que el presidente también nos dé pistas de esa tramitación en el Senado. Y en esa tramitación en el Senado hay tres cosas que decir. La primera, y un programa como usted, en Hoja de Ruta y otros más, ojalá si lo insisten, esperemos ver al mismo Senado que hemos tenido en los últimos años, en el sentido de un Senado que hace las cosas más correctamente, que no presenta 1700 indicaciones, etcétera. Y porque te digo esperemos, porque algo bastante olvidado por la gente es que cualitativamente el Senado cambió mucho en la última elección. Se fueron 12 senadores tradicionales, Coloma, Felipe Kast, Francisco Chaguán, José Miguel Insulza, Jimena Rincón, Ricardo Lagos, o sea, gente de mucha experiencia. Yo espero que el nuevo Senado tenga el mismo espíritu para ver estas materias. Pero yendo a los dos temas económicos, como decías tú, lo primero es, ojalá se haga con un espíritu de discusión y claridad. Yo, por ejemplo, como sector, y creo que es nuestro deber como sector, así como aplaudimos a rabiar cuando el Consejo Fiscal Autónomo le tiró las orejas al gobierno de Marcel y Grau al final del año pasado, en dos ocasiones, ahora tenemos que tener la capacidad de explicar y convencer al Consejo de que la reforma tiene elementos correctos, de tomar las medidas de mitigación del caso.
18: Y las cifras están, ahora salieron nuevamente, ¿sí? ¿No es cierto?, en la cuenta pública fiscal, que efectivamente las desviaciones son más grandes de lo que se pensaba, y va a haber una discusión cuerda sobre números, que yo encuentro que es fundamental.
17: Es fundamental, César, y es fundamental, como te digo, porque uno de los problemas que tuvimos como país es que durante demasiados años olvidamos los números y la seriedad de los mismos. Sí, tú y yo fuimos testigos de la gran reforma tributaria, esa sí que es la más grande de todas, que hoy día casi no está vigente en nada, que es la reforma de la presidenta Bachelet, la ley 20.780, que fue un desastre. Tú recordarás que en ese momento la principal discusión del país era, oye, si ya hemos crecido suficiente, es tiempo de distribuir. Y después llegamos a la convención donde la locura era que era tiempo de decrecer, ni siquiera seguir creciendo. Por suerte ahora estamos en etapas más sensatas y por tanto es bueno que vuelvan los números y volver a explicarlo. Y volver a decir, mire, esta es la desviación al 2027, al 2028, al 2030. Y creo que esto es parte de lo que el gobierno tiene que explicar.
18: Que los chilenos además tienen que entender, porque nadie lee historia, ¿ya? Es que partimos con un impuesto corporativo del 10, que Foxley y Frey y Elwin lo subieron al 15, que luego subió al 17.
17: Así es.
18: ¿Ya? Y ahora estamos en el 27.
17: Así es.
18: ¿Ya? En pasos sucesivos, esto es como cortar el salame delgadito para que nadie se dé cuenta, pero ahí estamos. Y el IVA, que partió en un 15, estamos en un 20. Entonces, la gente se olvida de que si fuera por puro subir impuestos, y sería la papa gobernar y sería la papa progresar. Fíjate que Lula le dice cuando va a Boric, le para el dedo, le dice, Boric le dice, porque no le dice Gabriel, ¿ya? Recuerde que son las empresas las que crean riqueza. El Estado reparte, pero las empresas crean la riqueza. Y aquí yo creo que se nos olvidó, y se nos olvida, que para una empresa es muy distinto que le cobren el 10 a que le cobren el 27. Porque ese 17% de su flujo de caja, ¿no es cierto?, lo obliga o a no hacer un proyecto, o a tener que ir a los bancos, si es que los bancos quieren, o ir a los factoring. Y resulta que están trabajando, ya sea para el fisco, o ya sea para los bancos. Fíjate que me tocó una exposición de un banco de inversión en ahora que fui a Barcelona por los salmones, unos especialistas en salmones, entonces dice, mire, esto es la industria salmonera noruega hoy día, y presentan una olla llena de verdura. Este es el flujo de caja, este es el EBITDA, Quítele ahora lo que estas empresas pagan de interés y queda un sartén con tres hojas. Okay. Quítele ahora los impuestos y no queda nada. ¿Ya? Entonces, estamos, al subir los impuestos, no solamente estamos quitándole manija y fuente de fondo a las empresas, sobre todo a los startups, a las que van partiendo de las más chicas, sino que los obligamos a trabajar para los bancos. Okay.
17: Pero mira, mira, yo sé que muchas de las personas que escuchan, cuando a veces hoy en el tema tributario se retiran, pero esto es clave. Si tú eres un gran empresario, has estado en momentos muy difíciles para distintas empresas, pensemos lo que es apenas 16 años de nuestra historia, 2010-2026. ¿Cuántas reformas tributarias grandes hemos tenido? ¡Siete! Y de hecho debemos tener una octava, que era la del presidente Boric, que ni siquiera se obtuvo la idea de legislar, los votos de la idea de legislar. Como bien dices tú, partimos del 2010... recién incorporándonos a la OCDE, con una tasa del 17%. Hoy estamos con una tasa que es más del 50% superior a esa, como bien señalas, con de un 27%. Pero lo hemos subiendo, pero no solamente eso, modificamos el sistema de integración, eliminamos el FUD, eliminamos la invariabilidad tributaria, modificamos el IVA, aumentamos la carga tributaria de contribuciones. Entonces,
18: y la carga tributaria de las contribuciones, además, es un impuesto normalmente ilegal, porque te suben las valorizaciones de las propiedades sin preguntarle a nadie. Entonces, ese es un tema que yo no sé por qué no está legislado.
17: Y además, te agrego algo, incluso hoy día constitucionalmente solamente se mantienen y sostienen por una norma transitoria, porque estos son impuestos de fin específico, de afectación específica, y esos están prohibidos en la Constitución, salvo para la defensa nacional o bienes claras de identificación local. Fue una norma transitoria la que pudieron mantener. Pero como dices tú, te suben la tasación de una forma que nadie conoce. Pero te agrego en segundo lugar eso. Pues, primero, 7 reformas en 16 años, eliminando FUD, eliminando integración, todo lo que hemos agregado. Pero, y después nos dimos cuenta de que es la peor década que hemos tenido. Entonces, y nadie, uno dice, bueno, ¿no habrá alguna relación? Es cierto, no es lineal, no es lo único. En haber jugado con nuestro sistema tributario de esta forma durante 16 años y que sean los peores años en crecimiento, donde hemos tenido más problemas, donde ha habido salida de capitales, por supuesto, hay otro elemento, el estallido social y otros más. Pero la gente tiene que darse cuenta. Y tercero, y esto es una. Mis hijos siempre se ríen porque cuando les preguntan qué es el papá, cómo he hecho muchas cosas, siempre me dicen, la única constante en la vida laboral del papá de mí es ser profesor de Derecho Tributario y Derecho Corporativo de la Universidad Católica desde hace 30 años. Pero lo que te quiero agregar es, cuando la gente escuche impuestos, por favor, escuche de que estamos hablando de su libertad, estamos hablando de su propiedad y estamos hablando de su justicia. Por eso los temas tributarios son tan relevantes desde el punto de vista político. No es el FUD que la gente se enreda, no es la integración. Al final del día estamos hablando de libertad,
18: oye,
17: justicia e igualdad,
18: y
17: los temas más relevantes.
18: Y hay una constante durante todos estos años. La banca chilena y el factoring chileno tiene una relación, una rentabilidad que no corresponde a la rentabilidad de los bancos ni de los factoring de la OCDE.
17: No.
18: ¿Ya? ¿Y por qué? Porque con esta subida de impuestos te quitan el flujo de caja y te obligan a ir a la banca.
17: Y tú como gran empresario y ejecutivo de empresa y director, lo has vivido. O sea, terminas siendo, trabajando como ponías en el ejemplo noruego. No para el Estado, o buena parte para líneas de financiamiento que no deberían ser la principal. O sea, imagínate, insisto en este punto, la reforma tributaria, a propósito que hablan de la mega reforma, en este caso no, la gran mega reforma tributaria es el proyecto de la presidenta Bachelet, la ley 20.780. Fue tan mala y tan nociva para el país que casi nada está vigente, ni la renta atribuida, ni la renta semi-integrada, ni un montón de las cosas que hicieron, porque fueron un desastre desde el punto de vista de proyección económica. Y al final estamos hablando de la capacidad de crecer de todos y desarrollar al país. Así que yo espero en esta cuenta que también haya apertura para, primero, mirar con seriedad las cifras, ver las variaciones que puede haber al 2027, 2030, etcétera, buscar las fuentes adicionales, porque tenemos que preocuparnos, porque al menos yo creo que fue una de las buenas cosas que ocurrió en la campaña el año pasado, como te decía hace un rato atrás, fue que la gente, después de la locura que ha sido la política chilena del 2019 a esta fecha, que ha sido una locura, la gente volvió a empezar a actuar con seriedad, al menos desde el punto de vista macroeconómico.
18: Oye, y vamos al rol de Chile Vamos. Y las voces que han surgido de, por un lado, de hagamos una coalición con Republicanos, que no la veo tan clara, y por otro lado, de que no exista Chile Vamos. desde la UDI, que a mí me ha llamado la atención. A ver, yo conocí a Jaime Guzmán de universitario, o sea, yo puedo ser hijo de Jaime Guzmán, él fue a mi matrimonio, él me aconsejó, y ahora estamos hablando con los nietos de Jaime Guzmán que se atribuyen la paternidad y que están diciendo que era un hombre de principios inflexibles, que era un hombre absolutamente dogmático, y para los que lo conocimos directo, uno cacha que no. O sea, ¿te acuerdas cuando le ofreció la presidencia del Senado a Gabriel Valdés? ¿Cómo él fue entendiendo, no es cierto, una cosa, él, Jaime Guzmán del 68? Pero Jaime Guzmán era un hombre político y práctico, pero sin renunciar para nada a sus principios.
17: Pero es parto por eso último. Es que exactamente eso es lo correcto. O sea, Jaime Guzmán no solo no renunciaba a sus principios, sino que los defendía con ese brillo intelectual que tú y yo le conocimos y con esa calidad personal. Pero al mismo tiempo entendía que la política, por definición, en muchos de sus elementos, una actividad pragmática, una actividad de conversación, una actividad también de estrategias. Sin, por supuesto, desviarse de los principios o de las visiones fundamentales. O sea, yo precisamente lo que encuentro totalmente contrario, no solamente a las ideas de Jaime, sino que a la inteligencia humana, es cuando empiezan con estas. Esto yo no converso con nadie, que es muy propio del Frente Amplio. O sea, si fuera lo que lo instalaron, lo que lo instalaron realmente en la política.
18: O será de la generación nueva.
17: Yo creo que hay algo de eso también. Pero vuelvo un poquito atrás yo. Para hablar, tú creo que en inicio de tu pregunta, como siempre de manera muy, muy clara, ves uno de los problemas que yo creo que tiene el gobierno. Yo creo que uno de los problemas que tiene el gobierno como sector, más que el gobierno, el sector, es que, y me lo hablaba el otro día un diputado, y me decía, ¿qué diablos somos? El sector, ¿somos una coalición? Somos un pacto de gobierno razonable que tiene ciertos elementos, como puede haber sido algún gobierno en que tú dices, bueno, en esto estamos de acuerdo, en esto vamos a actuar. Somos un grupo de amigos que piensa más o menos similar, entonces en ocasiones votamos juntos, en ocasiones votamos separados. Yo lo hablaba a propósito de la reforma con un par de diputados de Renovación Nacional que decía, oye, pero la visión o la lealtad con el gobierno. Y él me dice, oye, pero si nosotros no somos del gobierno, o sea, somos algo raro. Y creo que yo también veo difícil las coaliciones, porque eso tiene que tener o sea, ojalá, yo aspiraría a una coalición, me encantaría, pero al menos tener con claridad qué somos, y el qué somos probablemente en esta etapa va a ser un pacto de gobierno con ciertos compromisos, con ciertas visiones, pero con generosidad de todas las partes, partiendo por el gobierno y también de los partidos. Y sobre Chile Vamos, yo creo que sí, yo no formo parte, por una razón administrativa, no fue por política, no estoy en ningún partido político hoy día en mi vida, pero fue porque no me refiché en un momento que estaba totalmente alejado de la actividad política. Pero yo al menos a Chile Vamos lo que sí creo que le falta, César, es una evaluación de lo que han sido, y sobre todo en los últimos
18: igual
17: años.
18: Igual que lo que le pasó a la concentración, sí, mira, vamos a parar un minuto
17: y volvamos a eso.
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18: 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Querido Rodrigo, ahora, el último bloque, yo quiero hablar de un algo que nos une, ¿ya? Que es la región de Magallanes. Yo soy nuevo en la región de Magallanes, desde que me hice cargo de la presidencia de Nueva Austral, que está en Tierra del Fuego. Me ha encantado la región. He leído mucho a Coloane.
17: Gran toda, recomendación, gran lectura, Francisco Coloane.
18: Y toda su historia, y bueno, en su época la lana era tan importante que la moneda de cambio usual en Punta Arenas era la libra esterlina.
17: Así, ¿verdad? Es. Y se medían los pesos en libras, el peso de kilos, claro, y masa en libras.
18: Pero hoy día yo creo que es difícil tomar la visión que tuvieron la gente de Boric, que es de ahí además, que toda esa región, que es más grande que la décima y la décimo primera junta, ¿ya?, pueda desarrollarse solo en base a la ganadería y al turismo de temporada, ¿ya? Y en ese sentido yo creo, y quería preguntarte, yo creo que la salmonicultura es la otra industria que puede hacerle un cambio.

0: dejar pasar esta oportunidad yo creo que sería fatal. Y tenemos que casi el 100% del borde marítimo de la región de Magallanes está bajo cautela, bajo distintas leyes, ya sea parques nacionales o ley Lafkenche. ¿Cómo ves tú? Yo quiero ver que me compartas tú como nativo de ahí, como persona que vive ahí, que tiene propiedad ahí, ¿cómo ves tú esto y cómo destrabarlo? Fíjate que en la ley SVAP, ¿ya? Hay un artículo que te obliga que para que te den nuevas concesiones tienes que ponerte de acuerdo con la CONAF, con la Subpesca, con el Servicio Ambiental, como con 5 instituciones. O sea, y eso todavía está vigente. Entonces, yo no sé hasta qué punto esta revisión de la permisología ha entrado o hay carne que se está viendo. Fíjate que en Tierra del Fuego, que tu zona, en la zona chilena viven 7.000 personas y en la vecina de Argentina, porque está compartida, hay 130,000+. Y esto nunca le ha importado a las Fuerzas Armadas, no le importa al gobierno, no le importa a nadie. Y yo no sé si en las revisiones de permisología hay algo ahí que ayude a esta región. ¿Y qué crees tú que hay que hacer y qué podrías hacer tú en ese sentido?
1: Primero, destacar algo que tú señalabas, muchas cosas las que tú señalabas que las comparto todas. Una, recomendar, por supuesto, leer en literatura Francisco Coloane con sus brillantes descripciones del Magallanes del siglo, de inicio de la primera mitad del siglo XX. Por supuesto, leer a un Mateo Martínez si quieres saber de historia de nuestra región. Lo segundo es destacar las inmensas posibilidades que tiene la región, que es una región gigantesca. Por tanto, hay, al menos fue mi defensa siempre como diputado, hay espacio para todo, podemos hacer todo bien.
0: ¿Sabes tú cuál es la dimensión del borde costero, considerando los fiordos y todo que tiene Magallanes?
1: ¿Cuál es la que
0: usa? 55,000 millones.
1: Exactamente.
0: 55,000 kilómetros.
1: No, por supuesto, porque desconocido para muchos, es un terreno absolutamente fragmentado, con decenas, cientos y de islas repartidas por toda esa loca geografía, como diría Subercaso. Pero primero se puede. Segundo, tercero, destacar algo muy importante. O sea, yo tengo 59 años, la primera vez que fui a Tierra del Fuego debe haber sido al año más o menos, porque mi familia tenía propiedades. Entonces, conozco, si hay una región que conozco bien es Magallanes, si hay una provincia de Magallanes que conozco bien es Tierra del Fuego, si hay una comuna que conozco mejor es Timauquel. Y la empresa que tú hoy día integras, Nova, le cambió la vida a una ciudad por venir. Yo la conozco, como te digo, desde niño. Y ustedes han hecho una labor enorme ahí. Por supuesto, hay que tener mucho cuidado con los temas medioambientales, y tú lo sabes muy, muy bien, porque eres parte de la nueva administración de esa compañía. Hay que tener mucho cuidado en el desarrollo futuro, pero hay espacio para todo. Hay espacio absolutamente para la actividad turística en Torres del Paine, en el Canal de las Montañas, en el Seno Almirantago, etcétera. Como también a desarrollar en parte esas costas la actividad salmonera, donde además, como bien sabes tú, muchas de las costas de las que tú has citado no se pueden usar, porque están en parques naturales ya totalmente protegidos o en reservas. Pero hay cientos, miles de kilómetros que sí se pueden usar en una actividad que es correctamente llevada, como ustedes lo están haciendo, totalmente compatible. Entonces creo que hay que hacer muchísimo. Donde por supuesto, yo al menos estoy convencido que es la actividad de la salmonicultura y el turismo, los futuros oros de Magallanes, así como en su momento fue el oro blanco que era la lana, o el oro que nos trajo el petróleo y el gas durante algunas décadas de nuestra existencia. Es la actividad salmonicultura y es la actividad turística. Y creo que son compatibles en un espacio territorial como el que es Magallanes, que es gigantesco. Lo que sí creo, dos cositas más. Una, que ojalá, yo al menos así lo estoy viendo, pero ojalá esa permisología, esa autorización de todas estas instituciones que han cruzado todos los niveles, si la nivel de autorización ha sido absolutamente desmedido en Chile, de controles, etcétera, ojalá haya carne para tomar decisiones de liberar las posibilidades de inversión en esta y en otras actividades también en el turismo. Dejo para el final la reflexión que yo sé que a ti te va a gustar más porque eres un hombre de una mirada muy amplia para el país. Tú has apuntado a uno de los problemas de Chile, que yo creo que para la actividad política, lo escribí en una columna.

0: en el Mercurio hace algunas semanas atrás, las fronteras, los temas políticos, los temas geoestratégicos, los temas de desarrollo corren como por un carril separado. Hubo una polémica sobre el Estrecho Magallanes y yo mandaba en esta
1: Dios.
0: Bueno, y hizo una polémica en que yo le dije, yo mandaría a todos los políticos chilenos, incluso aquellos que se rieron de la ministra Cedini con mucha injusticia, porque la mayoría de ellos no sabía. Yo dije, ojalá todos los políticos chilenos escribieran 100 veces el Estrecho Magallanes es absolutamente chileno. ¿Ah? Porque la mayor parte que se reía del Cabo Espíritu Santo, el Cabo Vírgenes, o de la Boca Oriental, la Boca Central, no tiene idea de lo que están hablando, no tiene idea que el Estrecho Magallanes tiene 550 kilómetros y una gigantesca carretera de desarrollo para nuestro país. Y ojalá la política en general tenga esa visión, porque lo que tú señales es absolutamente cierto, 7.000, 8.000, 9.000 personas en una población variable versus 130.000, 140.000, 150.000 en una isla que es compartida y donde la mayor parte es chilena. Pero lo grave, querido César, es que, y ojalá nunca más volvamos a vivir una cosa como esa, el año 1978, estuvimos a punto de un conflicto militar, yo vivía en Punta Arenas, yo era un niño de 12 años, y la realidad es que en ese momento Argentina, la tierra de fuego argentina, era un poquito mayor en población a la chilena. La chilena se mantiene bastante estable. La Argentina se multiplicó, como bien dices tú, por 10. ¿Y eso fue por qué? Por una visión geoestratégica, de desarrollo, de crecimiento, de liberar posibilidades turísticas. Y agrego un elemento más, ¿por qué es tan importante toda tu preocupación por Magallanes y qué bueno que así la centras? Porque los chilenos también olvidan que nuestro territorio no es 722.000 kilómetros cuadrados como país, nuestro terreno son más de 2 millones kilómetros cuadrados, porque nosotros tenemos una convicción de que 1.250.000 kilómetros cuadrados de Chile están en la Antártica. Y Magallanes es la puerta para eso, la puerta para nuestra cercanía geográfica, investigación, turística, etcétera, a la Antártica. Y a veces se olvida. Así que, qué bueno que estés con esta convicción magallánica, pero, porque hay que algo que hay que seguir insistiendo con los políticos.
2: Hay una cuestión que es como triste, o sea, el 80% de los salmones que se exportan de Magallanes se van vía Argentina, ¿ya? Y la gente de no en Punta Arenas, pero más al sur, va a la Argentina, a los hospitales, a esto, a comprar y qué sé yo. O sea, ahí hay un deber patriótico, una cuestión geopolítica. Y respecto al Estrecho Magallanes, ¿por qué los argentinos sacan el cuento? Porque a raíz del Estrecho de Hormuz, que era de libre circulación, de repente Irán dice, no, si no es tan de libre circulación, fíjese que es mío, ¿ya? Y entonces la gente del Estrecho de Malaca y los argentinos dicen, oye, pero aquí, ¿por qué están pasando por aquí gratis, no es cierto? O sea, sobre todo estos pasos marítimos empieza a haber una inquietud geopolítica que es...
0: Pero es que es eso, César, cuando en épocas de crisis, en épocas de tensiones mundiales, los pasos marítimos, los pasos oceánicos vuelven a tener una relevancia gigante. Como dices tú, los estrechos indonesios, los estrechos en Indonesia, etcétera, el Cabo Buena Esperanza, el Paso Gibraltar, Hormuz, etcétera. Y Magallanes, sobre todo en relación a Panamá, que tiene otras restricciones, Magallanes, pero no solo Magallanes, el Mar del Drake, la posibilidad del Beagle, etcétera, pasan a ser enormemente importantes. Entonces, Argentina, contra texto expreso, si es el tratado, Tratado 1881 y declaraciones posteriores, entre ellas el Tratado 1984, que dice el Estrecho Magallanes es absolutamente chileno. Pero los argentinos dicen no, y no es un error. Lo dijo el contraalmirante a cargo de la hidrografía argentina. Dijo, no, pero es la boca es compartida. No, no es compartida. Lo dice texto expreso. Pero van instalando tesis.
2: Oye,
0: y van instalando tesis porque les interesa.
2: Así fue con el Beagle.
0: Pero
2: el Beagle lo declararon insanablemente nulo.
0: Un fallo. Una decisión de un tribunal. Llegan y dicen, no, esto es insanablemente nulo. Y así, y no, pero esta es una de mis indignaciones. Si tú me dijeras cuál es una de mis indignaciones en la vida política, es que para ingeniar la política chilena con un espíritu muy provinciano, y esto es transversal, no estoy atacando un gobierno u otro, las relaciones internacionales importan muy poco. ¿Te acuerdas la discusión en Laguna del Desierto y la frase de qué más dan unos kilómetros más o unos kilómetros menos? Bueno, eso es parte de una cierta convicción. En 1871, cuando aceptamos el tratado del Estrecho de Magallanes, declaramos que nunca podíamos fortificarlo, una declaración bien extraña para la época, y que al mismo tiempo declarábamos absolutamente el paso neutral y libre. No teníamos por qué hacerlo, pero lo hicimos. ¿Por qué? Porque tenemos una mentalidad no muy adecuada en materia de relaciones internacionales, la política chilena. No estoy hablando de la Cancillería en general, sino que los políticos chilenos. Así que qué bueno que desde tu presencia magallánica y en hoja de ruta estés con este convencimiento pro geoestrategia y desarrollo del sur.
2: ¿Ya? Oye, palabras finales de el tema de cómo se refuerza la posición de nuestro amigo Claudio Alvarado y de Pepe García en el ministerio, y cómo refuerzan a Quirós, ya que no tenía experiencia política y que ha sido un ministro que al parecer la lleva, versus esta incursión del segundo piso a un rol que no le correspondía. ¿Cómo de esto salen más firmes, salen más reforzados? ¿Cómo los ves tú, que los conoces tanto? ¿Cómo se van a ir manejando? ¿Van a ir buscando con la Concertación o la ex-Concertación algunos consensos? ¿Van a darse el tiempo? ¿Van a buscar flexibilidades? ¿Cómo los ves tú, que los conoces?
0: Yo conozco muy bien a ambos, creo que son grandes personas. Conozco bastante a Jorge Quirós, que me da la impresión ha desarrollado una tarea de un ministro muy empoderado, con mucha claridad, con capacidad de enfrentar las discusiones más áridas. Así que veo a los tres con una enorme capacidad de conversar y de llegar a acuerdos en esta materia. Es una materia que es muy difícil ponerse de acuerdo. Si el problema del derecho tributario es que pensamos muy distinto y va a costar. Pero yo creo que, primero, la realidad se va a ir imponiendo. Yo creo que en la política es la realidad la que te va alcanzando y a veces te hace cambiar. Yo creo que varios de los cambios que ha tenido que hacer el gobierno en los primeros 70 días porque la realidad lo alcanzó. Y la necesidad ahora de explicar muchas cosas a la ciudadanía es porque la realidad lo va alcanzando. Yo creo que Claudio y Jorge y Pepe García tienen un conocimiento del Congreso muy grande. Espero que la idea de que la política es parte de la actividad diaria del gobierno, no solamente un segundo piso, ya haya llegado para quedarse. Espero que también gente del segundo piso se haya dado cuenta que ellos no ni eran ni tenían una gran experiencia en políticas públicas, ni un gran conocimiento del Estado, ni tampoco una gran experiencia política, así que hayan tomado una debida atención de que no fue una buena llegada a los primeros 70 días. Y tiendo a pensar que la habilidad de Claudio, de Pepe, acompañado en este caso por Jorge Quirós, va a ir imponiéndose en las próximas semanas y apoyado por políticos. Sí, a mí fue bastante notable que el presidente del Partido Republicano, Arturo Esquella, tuviera que plantear hace tres semanas atrás enfrentar
2: un espolonazo.
0: Exactamente, un espolonazo, que estamos en el 21 de mayo, un espolonazo porque ya era evidente. Espero que eso se vaya estableciendo. Creo que Claudio y Pepe y la política misma de los partidos vayan apoyando esa definición y esa necesidad de experiencia que yo creo que ellos tienen de sobra.
2: Oye, gracias Rodrigo Álvarez, abogado, ex ministro, ex vicepresidente de la Cámara de Diputados, todos los cargos posibles, por acompañarnos en este día tan especial. Y de nuevo, un saludo cariñoso para mi socio y compañero de programa, Juan Luis Osa.
0: Un abrazo.
2: Está pasando momentos duros.
0: Un gran abrazo para él. Y muchas gracias de
2: nuevo
0: por la
2: invitación. Nos vemos el próximo domingo en Hoja de Ruta. En Radio Agricultura.
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4: Blake McCoskey no fundó una zapatería, fundó una idea, que comprar puede ser un acto de generosidad. Estaba de vacaciones en Argentina cuando vio niños descalzos andando por caminos de tierra. No hizo una donación, no armó una fundación, hizo algo distinto. Creó un modelo de negocios donde por cada par de zapatos vendido, donaba otro. Lo llamó Toms, de Tomorrow's Shoes. Tenía 29 años y casi nada de dinero. Lo que hace extraordinaria esta historia no es el éxito, es la mentalidad. McCoskey vio un problema social y en vez de separarlo del negocio, lo puso en el centro del negocio. Inventó lo que hoy se llama el modelo One for One, que después replicaron decenas de empresas en el mundo. Su gran lección para cualquier emprendedor es esta: el propósito no es el adorno del negocio, es el motor. Cuando la gente siente que su compra importa más allá del producto, no solo compra, vuelve, recomienda y se convierte en parte de algo más grande. Blake McCoskey nos recuerda que los mejores negocios no resuelven solo un problema de mercado, resuelven un problema humano. 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
2: ¿Y si el aumento de peso no fuera solo un tema de comida? Soy Karin Giannini, sean todos bienvenidos una vez más a otro capítulo de Motívate. Motívate a tener una vida más saludable, siempre a través de Radio Agricultura y Agricultura TV. Como te decía, detrás de estos hábitos pueden haber otro tipo de conductas, puede haber ansiedad, heridas, puede haber estrés, tristeza, algún trauma. ¿Estamos alimentando el cuerpo o intentando calmar el alma? Es de lo que vamos a conversar hoy con nuestra gran invitada. Pero escucha esto, su currículum. Ella es psicobioterapeuta, autora y formadora con más de 24 años de experiencia en terapias holísticas y desarrollo personal, creadora de su propia escuela y del método NES. ¿Qué es el método NES? Es lo que le vamos a preguntar inmediatamente, dándole la más cordial bienvenida a Claudia Sasmay. ¿Cómo estás?
3: Muy gracias bien. Por estar acá. No, gracias a ti por invitar.
2: Oye, yo estoy pero súper motivada con el tema. ¿El cuerpo engorda por hambre o por un tema emocional?
3: O sea, bueno, tenemos que partir de la base, ¿ya? ¿Qué somos los seres humanos? Somos un cuerpo, ¿verdad? Tenemos cuatro realidades que nos forman. Primero, un cuerpo con los órganos grandes, pequeños, Luego tenemos un cerebro que comanda todo esto. Antes, años 60, se creía que teníamos solo este cerebro que se dividía en tres. Has escuchado hablar sobre el cerebro arcaico, el cerebro emocional y el neocórtex. Hoy se sabe que existen dos cerebros más, que el entérico, que está aquí, que es donde está nuestra conducta más primitiva, ¿ya? El cerebro corazón y este, el cerebro craneal.
4: ¿Ya? O sea, tenemos tres.
3: Sí, tenemos tres, ¿ya? Y entonces estos cerebros están conectados con cada uno de nuestros tejidos. Además tenemos una parte de la mente que se llama psique, que los yoguis, como bien tú debes saber, le decían la loca de la casa a la mente.
4: La loca, ¿no?, de la casa.
3: Que es la que genera las creencias, los pensamientos limitantes. Y luego tenemos una entidad energética que le podemos llamar corazón, alma, energía, ser, como a uno quiera llamarla. Lo bueno es que la ciencia respalda, ¿verdad? La biología respalda que tenemos, somos puras células y emociones. Hay una componente completamente energético. Entonces, todo esto está conectado con lo que somos y, por supuesto, con lo que comemos.
4: Mira.
3: Tiene una conexión porque no estoy comiendo necesariamente por hambre. Yo creo que, bueno, no sé quiénes nos están escuchando, pero al menos nosotras dos no creo que nunca hayamos pasado hambre de verdad, que son varios días sin comer. Entonces, finalmente vivimos de apetitos, que son ansias. ¿Te ha pasado que dices, quiero comer algo rico?
4: Pero no sé qué.
3: Pero no sé
4: más
3: qué.
4: Encima no sé qué.
3: O quiero comer sushi. ¿Cómo? Tengo hambre de sushi. ¿Qué es eso?
4: Bueno, a mis hijos le pasa mucho.
3: Bueno, pero
4: es una pelea terrible que tengo yo, porque como que abren el refrigerador y me dicen, no hay nada.
3: No hay nada en esta
4: casa. Digo, pero malagradecida. Hay pan, hay queso, hay jamón, hay mantequilla, mermelada. ¿Qué más quieren?
3: Anoche hablamos lo mismo en mi casa. Y yo le hago todo, la granola, la leche, de almendra, los quequitos. Bueno.
4: Ya.
3: Claro, entonces no hay nada en esta casa porque no hay nada dulce con azúcar. Bueno, ¿qué es lo que pasa? Vivimos de apetitos, no es hambre. Realmente, nosotras dos al menos, no sé los que nos están escuchando viendo, pero al menos nosotras dos te aseguro que hambre no hemos pasado, ¿ya? Entonces vivimos de apetito, y ese apetito tiene que ver con una parte de nuestra mente, ¿ya?
4: Emocional.
3: Claro, nosotros tenemos una mente consciente que es el 1 o 2% de nuestra mente. Después viene la mente subconsciente y la mente inconsciente. Nosotros comemos con esas dos mentes, subconsciente o inconsciente. No con conciencia, porque si yo soy consciente no voy a comer un paquete de papas fritas, ni un sanenú entero, ni un litro de helado.
4: Ay, es como que lo hemos dicho acá en el programa, que es un título, de hecho, de una charla que decía, ¿sabes por qué comes lo que comes?
3: Exactamente.
4: O sea, la gente, yo soy una convencida que cuando uno sabe por qué, puede bajar.
3: Claro, y finalmente, como yo llevo ya unos años trabajando las compulsiones y las adicciones, de hecho estoy escribiendo un libro que se trata solamente de eso.
4: ¿Más libros?
3: Sí.
4: Ya, de eso también vamos a hablar, ya.
3: Y de hecho ya tenía nombre y todo. Entonces comemos compulsivamente, pero comemos para satisfacer algo. Entonces toda compulsión o adicción esconde un sufrimiento que yo no quiero sentir. Entonces no es por qué como, es para qué estoy comiendo, qué estoy satisfaciendo. Porque hay gente que come mucho y no engorda, y gente que come poco y engorda. Entonces, desde el trabajo que, desde mi metodología, que tiene la base, bueno, neurociencia, la epigenética, la biodescodificación, no sé si conoces la biodescodificación.
4: No, yo no conozco nada, soy ignorante, y siempre pregunto justamente desde la vereda de la ignorancia. Lo he escuchado, seguramente he leído algún paper, pero...
3: Claro, la biodescodificación, no sé si tiene papers, pero sí experiencia, ¿ya? Porque, bueno, la medicina a veces alópata rechaza un poco cosas que no hay justamente estudios formales, pero sí hay estudios de la clínica, en clínica, ¿no? Y viene a la base de un médico, el doctor Hammer, que descubre esto hace ya varias décadas atrás. Él era un médico alemán, oncólogo y radiólogo, y él tenía varios hijos, te lo voy a contar súper corto para contextualizar,
4: ¿ya?
3: Y este médico sufre la pérdida de uno de sus hijos, ¿ya? Dirk, que tenía 19 años, que un príncipe italiano, un conde, no sé qué, tiró un disparo y le llegó a él, que estaba durmiendo arriba de la cubierta de un barco. Bueno, agonizó varios meses, finalmente fallece, y tanto a él como a su esposa, que también era médico, les dio cáncer en las gónadas. ¿Para qué sirven las gónadas? Para procrear la vida, los testículos y los ovarios, ¿verdad? Donde está el principio de la vida, donde tenemos las células germinativas más pequeñas y más grandes. El espermio es la célula más pequeña y el óvulo es la célula más grande del cuerpo. Ambas se generan en las gónadas, ¿ya? Entonces, bueno, ella le dio cáncer en varias partes. Finalmente, él dice, ¿qué pasó aquí? Él se cuestiona, porque todos los inventos, todas las creaciones comienzan cuando se cuestiona, ¿no? Él dice, ¿qué pasó aquí? Y empezó a entrevistar, a darse cuenta que tanto él como su mujer, después del impacto de la muerte de Dirk, tuvieron este cáncer. Y empezó a entrevistar a sus pacientes, y el 100% de estos pacientes había tenido un gran biochoc. Primero le llamó el choc como Dirk, como el nombre de su hijo. Ahora ya se abrevia a biochoc, que es como un trauma, ¿ya? Y ahí él descubre que tras, por eso la primera ley que él creó fue la ley del cáncer, donde descubre que antes de un cáncer siempre hubo un gran impacto, ¿ya? Entonces, después empezó a ampliar esto a otras cosas. Hoy día estamos hablando de la comida, de la alimentación, de la nutrición, ¿verdad? Porque hoy día estamos hablando de nutrición celular. Desde la epigenética se habla de eso. Nutrición celular. No estamos comiendo, estamos nutriendo las células. Y hoy en día la comida ya no se habla de comida procesada, sino ultraprocesada. Porque la gran mayoría, yo que enseño a mis alumnos radiestesia, tú mides con un péndulo o varillas un alimento procesado, está muerto. Está como empty, no hay energía. Todo lo que está procesado, ¿no? Lamentablemente. Uno puede aumentar la energía, sí. Bueno, entonces volviendo con Hammer, él descubre esto y empezó a ampliar a las distintas enfermedades. Entonces, desde la visión de las leyes de Hammer, las kilos, ¿verdad? Las personas, como te decía antes, podemos comer. Yo tenía una paciente que me decía, hasta el aire me engorda. Entonces, ¿por qué me engorda todo?
4: No como nada y engordo igual.
3: ¿Por qué me engorda todo? Tú que de repente tienes tu gente que acompañas, tus clientes que acompañas en esto de sentirse más saludable, qué sé yo. Puede ser que hacen de todo, van al gimnasio, cambian la dieta, que van al nutricionista, al nutriólogo, pero no bajan de peso. Yo he tenido pacientes que se han hecho 3 cirugías bariátricas y vuelven a subir 40 kilos. Entonces, la pregunta aquí para ti y para todos los que nos están escuchando es, ¿cuál es la utilidad de esos kilos? ¿Para qué me sirven los kilos? Entonces, por ejemplo, voy para atrás en el caso de una paciente. Ella había sufrido mucho maltrato de niña, entonces los kilos empezaron a ayudarla a amortiguar, porque los kilos, que es el 80% que es grasa, ¿cierto? Y la grasa que es agua. Claro. Entonces, necesito cubrir mi cuerpo, entonces hacemos como un búnker de protección. Me protejo de la agresión. Había otra chica que el otro día vi que tenía lipidema, que está muy de moda hoy en día, ¿ya? Que está grasa acumulada en ciertas partes. Ella tenía las piernas en esta zona. ¿Cuál es su experiencia? Había tenido, cuando ya empezó a desarrollarse un poquito el cuerpo, empezó a ser mirada de manera lasciva por unos vecinos, hasta que empezaron a tocarla. ¿Y dónde la tocaban? Típico, ella iba caminando y aquí la agarraban el trasero a ella. Entonces empezó a poner grasa en esta zona para
4: protección.
3: Protegerte. Entonces es bien interesante porque en cada caso vamos encontrando que hay una, me protejo de la agresión, a veces es la mirada lasciva del otro. Entonces para que el otro no me mire de esa manera, me genero una protección.
4: También puede ser. ¿Y eso le pasa a los hombres también?
3: Sí, absolutamente. Yeah. Puedo poner protección, ¿ya? También puede ser, la otra vez vi una chica que eran 9 hermanos, ¿ya? Ella era la número 9. Entonces pasaba entre, imagínate la cantidad de hermanos.
4: ¿Cómo? Mi mamá ya no sabía ni cómo se llamaba, si yo le confundo el nombre a la mía que son solo 3.
3: Bueno, ¿cómo me hago notar frente a mis hermanos? Engordando.
4: Para ser diferente a ellos.
3: Exactamente. Entonces, finalmente, los kilos me van dando un lugar dentro de. Me puede proteger, me hacen notar, me puedo esconder.
4: ¿Y eso a cualquier edad o ya con algún trauma o algo de la niñez?
3: Generalmente, los traumas, no sé si viste la película Intensamente.
4: Sí, claro. Yeah. La cito siempre.
3: Yeah. Sí, yo también. Yeah. En la 2 muestran una parte que no es tan buena la 2, hay que decirlo, es mejor la 1. Pero en la 2 lo bueno que yo rescato es que se explica cómo se forman las creencias estructurantes. Entonces, las creencias estructurantes desde la psicología tradicional se generan hasta la adolescencia. Entonces, generalmente, si yo veo que es un adulto con obesidad, es porque se estructuró de esa manera. Entonces, en la obesidad son muchos conflictos. Generalmente vamos a encontrar también un conflicto de abandono. Porque, ¿cómo son los bebés? Dime tú.
4: Gordito.
3: Sí. Entonces, cuando hay un adulto gordito que es como esta gordura acá, patita flaca, bracitos no tan gorditos, pero aquí gordito es como un bebé.
4: Como una sandía.
3: Entonces, cuando yo veo llegar un paciente así, yo ya sé que algo pasó en su tierna infancia. Una separación brutal de mamá. Te separaste de mamá siendo un bebé, porque mamá tuvo otro hijo, porque volvió a trabajar y te dejaron en una sala cuna, porque la mamá se fue de viaje, porque la mamá se enfermó, porque la mamá falleció. Las razones que hayan sido, sufriste una separación brutal, entonces me quedé en este estado.
4: ¿Mamá o papá?
3: No, mamá. Porque hasta los 2 años tenemos una fusión completa con mamá. Estamos fusionados con ella. Esto lo dice la psicología. Hoy en día existe la psicología perinatal, la neuroembriología, donde podemos echar mano y mirar cuándo comienzan estos conflictos. Entonces, hasta los 2 años, un niño no sabe que existe sin su madre. Entonces, cuando vienen a verme mamás por guaguitas con alergia alimentaria, por ejemplo, este año he tenido varios casos, alergia al huevo, a los lácteos, no sé qué, y trabaja la mamá porque es un conflicto de ella que el hijo está biologizando. Yo, de hecho, en mi canal de YouTube tengo una clase que se llama ¿Por qué enferman los niños? Y ahí explico todo esto.
4: Ah, mira.
3: Sí, es bien interesante. Entonces, cualquier alergia alimentaria en un bebé, uno recién nacido hasta los 2 años, la mamá es la que tiene que trabajarse.
4: Mira, y te digo porque, no sé, en mi época, yo soy bien viejita, pero yo nunca escuché hablar de algún amigo mío, amiga o prima que tuviese alguna de esas patologías. Y hoy se escucha, pero así, como que hay pocos que no la tienen. ¿También hubo algún cambio?
3: Absolutamente. O sea, aquí estamos de nuevo citando la epigenética. La alimentación no es la misma.
4: Claro.
3: A mí me pasa, yo por ejemplo no como gluten y casi muy pocos lácteos. Hay alguna cosa que me encanta que es el manjar. Trato de comerlo sin azúcar, pero en general no como mucho lácteo, ¿ya? Pero el gluten, cuando comemos en casa y compramos harina de Italia o las veces que he podido estar frente a una harina que no sea local, no me hace mal. ¿Por qué? Porque el trigo no está tan modificado como pasa en algunas culturas, como en nuestro país, lamentablemente.
4: Bueno, ha cambiado todo. Yo siempre decía que lo más sano es comer como comía o cocinaba mi abuelita, pero claro, hoy día la mano del hombre está en todo, ya no hay nada.
3: En todo. Entonces, tratar dentro de lo que se pueda, si tienes un pedacito de tierra, cultivar alguna cosita, las hierbas, algo que se pueda, ¿no?
4: Sería ideal, pero eso es como en el mundo ideal, eso es muy difícil.
3: Sí, pero en departamento puedes poner hierbas.
4: Sí,
3: se puede poner algo y si se puede, hoy en día hay más opciones de comprar orgánico también o biodinámico, pero sí, está muy manipulado lamentablemente por la industrialización de la comida.
4: No, y esto tiene para largo.
3: Sí, a menos de que, como en programas como este, digamos, oiga, aliméntese mejor. ¿Cuándo va al supermercado a comprar qué? ¿Qué comemos en el supermercado? ¿Qué compramos? ¿Tú compras cosas en el supermercado?
4: Sí, claro. ¿Sino dónde? ¿Sino dónde? Se no sabría dónde.
3: Feria, verdura,
4: bueno, cosas como esa, pero en el supermercado compro las otras cosas.
3: Claro, las cosas de limpieza.
4: No, y las cosas más perecibles. Ahora, si engordamos por temas emocionales, por traumas que venimos arrastrando, quién sabe si de la mamá, de la abuelita, de la tatarabuelita, ¿cómo nos sanamos? Es de lo que vamos a seguir hablando. Estoy conversando con Claudia Sasmay, experta en este tema tan interesante del cual creo que muy pocas veces se habla tal vez por primera vez lo estás escuchando. Este aumento de peso que no necesariamente tiene que ver con la alimentación o con lo que compramos en el supermercado. No te vayas, ya regresamos con más Motívate.
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4: La obesidad es una pandemia, no solamente en Chile, donde tenemos números rojos una vez más, porque ustedes ya saben, aquí siempre estamos hablando de estos temas, de estas cifras. Estoy conversando con Claudia Sasmay, ella es experta en el tema que hoy día nos convoca, que es si estamos alimentando el cuerpo con comida o tenemos cosas que traemos como para calmar el alma. Claudita, nosotros estamos en Chile, tú me decías, número 3 ya.
3: Sí, tenemos un, para variar, récord. Yo empiezo siempre mis charlas y mis cursos con una serie de cifras que son alarmantes, ¿no? Pero también para involucrar a la gente en que no tenemos que esperar que el papá, Estado, la mamá, gobierno hagan cambio. Nosotros tenemos que empezar por nosotros mismos e inspirar a los demás. Lamentablemente, una de las cifras rojas, somos el tercer país más obeso del mundo. Y se cree que para el 2030 vamos a ser el primero. Y es cosa de mirar, no sé si has visto de repente que en redes sociales aparecen fotos de Viña del Mar en los años 70, Viña del Mar hoy.
4: Sí, sí.
3: ¿Has visto
4: y
3: eso?
4: Todo, sí, cómo caminaban, cómo se juntaban a comer, lo que comían.
3: Y todos flaquitos. Sí. Nuestras abuelas o nuestras mamás eran delgaditas en los años 70. Usaban esas minis, ¿verdad? Todas flaquitas. Claro, no había esta comida ultra procesada que pero ese es uno de los temas.
4: Sí, ¿ah? Claro,
3: que hay detrás de la obesidad.
4: Se movía más y se conectaba más con la familia y tenían varias otras cosas.
3: Habían
4: muchas,
3: hábitos
4: muy positivas.
3: Hábitos saludables, sí. Como hoy no los tenemos, pero también ¿qué está pasando? Como esto estamos hablando de la epigenética, ¿verdad? La nutrición, el descanso, la contaminación de todo tipo, incluida la electromagnética. Los ancestros, porque a través de la epigenética sabemos que heredamos los conflictos. Por eso que una de las cosas que yo trabajo en los cursos es, cuando hago este taller Emociones que Engordan, es ¿a quién te pareces con esa imagen? ¿A quién te pareces con esos 50 kilos encima? Ah, chuta, en realidad en mi familia somos todos gordos. Entonces, nosotros tenemos un sentido biológico de pertenencia. Eso es lo que está en nuestras células. La homeostasis, que es el equilibrio, y la pertenencia. Es pura biología.
4: Ya, pero espérate, si alguien que nos está escuchando y nos está viendo y está en este porcentaje terrible de obesidad, obesidad mórbida, o va camino para allá y dice, ya, a lo mejor, ya, yo vengo de una familia de todos son gorditos, así que no me queda otro, y lo más probable es que mi hijo también sea gordito y mis nietos sean gorditos, pero tú no estás dando a entender de que capaz que esto es por algo. Exacto. A lo mejor venía, yo aprendí harto contigo, venía como de la guerra, de la escasez.
3: Tal cual. Necesitamos reservas. Y de hecho, una de las razones, desde mi método, es encontrar cuál es la causa de tener tanto peso para reservas, por ejemplo. No sé si, bueno, ¿recuerdas en pandemia, Karin, cuando la gente mayor, o sea, 80 años, pasó esto que dijeron, oye, se va a acabar todo? Yo veía, como me encanta, a eso me dedico, observar a la gente con los carros llenos. ¿Por qué? Porque se recordaban momentos de este país y de otros momentos en la historia, ¿verdad? Donde hubo escasez.
4: Claro.
3: Entonces ahí también encontramos el hígado graso, por ejemplo. Cuando las personas tienen hígado graso, estamos hablando que hubo en algún momento memorias de hambruna o de escasez. Quizás no había, no es que haya habido hambruna en sí, porque acuérdate que la mente es simbólica. Pero con la idea de pensar de que no va a haber, puedo activar un conflicto.
4: Ah, mira, ¿y esto se sana? ¿Esto se trabaja, se sana?
3: Absolutamente.
4: ¿Y de gordita voy a ser flaquita?
3: Absolutamente.
4: ¿O sanita? Porque no hablemos si ser flaco tampoco es sano.
3: No, exactamente. Mientras tú te sientas cómoda y tus niveles están saludables, colesterol, el índice glicémico, ¿verdad? Tus funciones metabólicas estén bien. Si tú tienes unos kilitos más, es porque tu estructura puede ser más gruesa y no pasa nada. Mientras tú te sientas cómoda en tu cuerpo, ¿ya? Entonces, por supuesto que se puede sanar, porque mi metodología tiene una estructura. Usamos programación neurolingüística, PNL o hipnosis para trabajar. Trabajo de creencias, porque hay terapias que no funcionan porque no se trabaja la creencia. Y si no trabaja la creencia, vuelvo a engordar. Por eso me llega a ver gente que se ha hecho dos o tres cirugías bariátricas y vuelven, y lo primero que me dicen es que ahora yo no soy el mismo, ahora no me río, soy fome. Entonces, ¿cuál es tu creencia? Le pregunto yo. Es que los gorditos son alegres. Entonces,
4: y los pelados son chistosos.
3: Los pelados son chistosos o son malos, también los pelados son malos. Entonces, tenemos una creencia tan estructurada que me impide cambiar. O, si adelgazo, me van a amenazar. Me van a agredir porque el peso me sirvió. ¿La grasa para qué te sirve? Para protegerte, como un búnker, para que te resbalen las cosas, ¿verdad? También es protección, también es calor la grasa. Entonces, ¿cómo fue tu casa? ¿Era una casa fría? ¿Papá y mamá eran fríos? ¿Nadie te tocaba? Entonces, ahí cada caso es un mundo, un universo maravilloso, ¿no?, de descubrir. Y me encanta a mí cuando la gente, yo siempre digo, mi dopamina es cuando la gente me dice, te voy a decir algo que nunca le he dicho a nadie. Porque sé que esa persona se va a sanar. Está liberando un gran secreto, por ejemplo.
4: Oye, ¿se sanan y se liberan así o hay efecto rebote? Porque, claro, yo soy bien como pragmática, entonces digo, ya. Yo me pongo en el caso del mío, tal vez, y digo, ya. Si yo descubro que mi abuela le pasó esto y a mi mamá esto, ya con descubrir, ya con investigar, ¿se me quitas?
3: No.
4: Porque no hay una magia la cosa.
3: Sí, o sea, te juro que a veces magia. Yeah. Cuando a veces
4: bueno,
3: yo veo con médicos.
4: Veo tus ojitos que brillan, así que, chiquillas, tenemos posibilidades, chiquillos, de sanarlo.
3: Veo con médico y, yeah, y los mismos médicos dicen, no sé lo que hiciste, pero sigue haciéndolo porque esto parece un milagro. Muchos pacientes que con enfermedad autoinmune,
4: bueno, a lo mejor ahí hay tanto milagro que uno dice, pero ¿cómo se recuperó si estaba pedido?
3: Tal cual, estaba pedido, ¿no? Yo he tenido de esos pacientes, también hay algunos que no, pero no depende de mí que se sanen, depende del paciente. Entonces, por eso es importante encontrar la utilidad del síntoma. ¿Para qué te sirven los kilos? Te voy a contar otro caso más, porque ya hemos hablado del abandono, la frialdad, de la violencia, de la agresión, de pertenecer, de destacar, ya, dentro de tu familia. Pero también hay otra causa importante, es cargar a un otro. Esta era una chica que tenía obesidad mórbida. Obesidad mórbida, estaba hablando de muchos kilos, ya. Y ella tenía una relación, ella era la última de varios hermanos, ya. Entonces, su mamá no la quería tener porque la había tenido las 40 y tantos.
4: ¿No es la misma de los 9 hermanos?
3: No, esa Julia. Ya. Y su hermana mayor la tomó como hija. Ya, entonces acuérdate que el inconsciente, la mente es simbólico, ya, funciona así. Entonces, esta hermana mayor, cuento corto, fallece de cáncer. Y ella siente que no perdió una hermana, perdió a su mamá. Esto es lo que vimos y descubrimos en terapia. Entonces, ella había subido 70 kilos cuando falleció su hermana, ella tenía 19 años. Subió los 70 kilos que pesaba su hermana. ¿Sí?
4: Ya. Hubo un silencio aquí, pero así. Sí. Por, claro.
3: Me encantó tu cara. Bueno, entonces ella cargó a su hermana simbólica en su cuerpo. Esto es súper loco y me ha pasado muchas veces con pacientes.
4: ¿Y ella cuando supo?
3: Cuando lo trabajaba, empezó a bajar. Eso. No, no sabía. Vino en terapia, no sé por qué tengo 70 kilos encima, ayúdame. Y empezamos a descubrir que había cargado a su hermana porque no había hecho el duelo, porque no perdió a su hermana, perdió a su mamá simbólica. Entonces, una vez que hicimos el duelo, empezamos a aceptar el destino, ahí donde aparecen las creencias espirituales también, yo me agarro de lo que la persona crea, tú crees en la vida, sí, listo, la vida después de la vida, listo, entonces la traemos y tu hermana es una, tu hermana ángel, te va a cuidar, te va a proteger, la puedes llevar acá, cómprate un collar, un montón de recursos terapéuticos. Bien. Que voy creando con cada persona, y empezó a bajar de peso. Empezó a bajar de peso, se ayudó también con otro tipo de cosas, pero ya nunca más lo subió. Porque encontró cuál era el origen. Por eso te digo, encontrar la utilidad de esos kilos es lo que va a hacer la diferencia, lo que ninguna otra terapia hace. Por lo menos uno va al nutriólogo y ya te enseña a comer bien, pero si no te trabaja la creencia, no vas a conseguirlo.
4: Ahora, hemos hablado de las personas que tienen obesidad mórbida o que van camino para allá. Pero ¿qué pasa? Porque tú también tratas otras cosas, no solamente la gente que es gordita o flaquita.
3: Claro, de todo. Incluso el flaquito también, en el fondo, si el gordito quiere protegerse de algo que lo agrede,
4: ¿verdad? El flaquito quiere desaparecer.
3: Tal cual. Yo toda mi vida...
4: Soy buena alumna y todavía no parto.
3: Pero es que esto es lógica. Sí, es una lógica, pero biológica. Por eso es interesante. Si tú tienes cáncer en la piel, un eczema, ya no hablar de cáncer, un eczema. El eczema es la enfermedad del ex.
4: ¿Del ex?
3: Sí. ¿Quieres que te dé un ejemplo?
4: Ya. Yeah.
3: Esta era una chica que vino a verme y tenía eczema aquí y acá. Yeah. Entonces yo primero que pensé, porque soy muy rápida, eso es lo bueno... Que yo digo, ok, me imaginé esta actitud, un abrazo con piernas y manos. Entonces yo le digo, bueno, ¿de quién te separaste? De esta manera, me hice de mi amante. Entonces ella se había separado del amante y había hecho este eczema. Entonces el eczema significa, hago más piel para acercarme de quién me separé. Es alucinante.
4: Pero es como loco, po.
3: Es loco,
4: es
3: pero...
4: Es como raro, es como
3: pero
4: medio
3: sutil.
4: Friqueado, ¿no?
3: Es que mira, cuando tú entras y sabes cómo funciona tu cerebro,
4: ¿ya?
3: Entiendes cómo es tu síntoma. ¿Por qué hiciste ese síntoma? Como yo tenía una de mis maestras francesas que me enseñó a la biodescodificación, Ella decía que nos enfermamos de lo que podemos, no de lo que queremos. Tú, por ejemplo, ¿eres una persona de piel o eres más bien digestiva? ¿Eres más bien, estás en la cabeza, sufres de jaqueca? No es necesario que me respondas.
4: No, si no te voy a responder, porque de todas las anteriores no te voy a responder.
3: Bueno, entonces va a depender. Yo, por ejemplo, soy muy de piel. Entonces, yo tiendo a hacer eczemas, dermatitis. Entonces, claro, yo tengo un hijo viviendo en España. Y cuando él se fue la segunda vez que vino a pasar fiesta acá, empezó con una eczema acá, separado de la mamá. Y yo también tenía algo. Entonces, estamos separados porque somos muy toquetones los dos. ¿Ah? Muy de abrazos, muy de... Entonces, había una separación. Entonces, tenemos que encontrar, ¿para qué sirve la piel? Para tocar. ¿Cierto?
4: Sí.
3: Es el órgano más grande del cuerpo, que está conectado con nuestro sistema nervioso.
4: Oye, pero qué alucinante.
3: Es demasiado
4: lindo. De hecho, se me pararon los pelos de la piel.
3: Es demasiado lindo.
4: Y ya, pues entonces ya te curaste, pues ya sabías, ya no te salen eczemas, ¿o no?
3: No, pues ya no.
4: Ya, pues ya supiste por qué.
3: No, pues ya no.
4: Oye, tengo en mis manos Lo Incurable, se sana desde adentro. Tu libro, este es un libro.
3: El primer libro, sí.
4: Y viene autografiado. Muy agradecida, lo voy a empezar a leer ahora ya. Y yo creo que este es un temazo y esta es una oportunidad para todos los que están viendo este capítulo o escuchándolo o lo quieren volver a ver, porque queda guardadito especialmente en YouTube con Claudia Sasmay, para sanarnos, para seguir avanzando, para no seguir entrampándonos, como digo yo, y seguir preguntándonos ¿por qué me pasa esto? ¿Por qué me sigue pasando esto? ¿Por qué repito los patrones? ¿Por qué siempre me encuentro a la misma pareja una y otra vez? Si ya sé que por ahí no resulta. Estoy dando ejemplos nomás, ¿o no?
3: Es que un temazo, y es una de las cosas que también trabajo. Más que el por qué, es el para qué. Porque el para qué me moviliza. El por qué me frena. Es por qué, es como la culpa. Pero en cambio, el para qué estoy atrayendo a esta pareja. ¿Para qué estoy engordando? ¿Para qué me sale esto en la piel? Eso es como la pregunta, ¿cuál es la utilidad de eso?
4: Oye, qué entretenido. Se pasó, como siempre, volando el tiempo. Claudia Sasmay, aquí vamos a dejar el GC para que te encuentren, pero rapidita en tu Instagram, yo creo que es lo que la gente
3: Instagram
4: puede recordar.
3: Sí, mi Instagram es mi nombre, Claudia Sasmay, y el canal de YouTube se llama igual, hay un montón de clases gratuitas.
4: Fantástico.
3: Sí, y puedo hacer un pequeño avisito. Pronto voy a hacer de nuevo un taller que se llama Emociones que Engordan.
4: ¿Cuándo?
3: De junio.
4: 20 de junio.
3: Junio, ya. Así que pueden inscribirse, es un formato híbrido. Puedes ir presencial a mi sala que está en Chicureo o tomarlo de cualquier parte del mundo, porque siempre tengo pacientes o alumnos de distintas partes, y se hace online en diferido al mismo momento, en el fondo, en vivo.
4: Fantástico. A no perderse capítulo a capítulo de Motívate. Motívate a tener una vida más saludable. Soy Karin Yanine y será hasta la próxima. Oye, pero lo voy a empezar a leer ahora mismo.
3: Ojalá.
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5: Blake McCoskey no fundó una zapatería, fundó una idea, que comprar puede ser un acto de generosidad. Estaba de vacaciones en Argentina cuando vio niños descalzos andando por caminos de tierra. No hizo una donación, no armó una fundación, hizo algo distinto. Creó un modelo de negocios donde por cada par de zapatos vendidos donaba otro. Lo llamó Toms, de Tomorrow's Shoes. Tenía 29 años y casi nada de dinero. Lo que hace extraordinaria esta historia no es el éxito, es la mentalidad. Mike Koski vio un problema social y en vez de separarlo del negocio, lo puso en el centro del negocio. Inventó lo que hoy se llama el modelo One for One, que después replicaron decenas de empresas en el mundo. Su gran lección para cualquier emprendedor es esta: el propósito no es el adorno del negocio, es el motor. Cuando la gente siente que su compra importa más allá del producto, no solo compra, vuelve, recomienda y se convierte en parte de algo más grande. Blake McCoskey nos recuerda que los mejores negocios no resuelven solo un problema de mercado, resuelven un problema humano. 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
4: Hoy vamos a viajar a una ciudad maravillosa, una ciudad por supuesto que es chilena. Nos vamos al norte donde está el mar, donde está el desierto y donde está una de las cosas que yo más amo, que es hacer deporte. Se viene una carrera maravillosa, se viene una nueva instancia y la primera, un 51-50, un triatlón especial donde va a venir gente de todo el mundo, donde muchos de ustedes que si tal vez están dudando inscribirse, después de esta conversación no lo van a dudar y se van a inscribir ahora ya. Estoy sumamente bien acompañada aquí en Radio Agricultura y Agricultura TV con todos ustedes. Si me estás viendo en YouTube, aprovecha de poner el dedito para arriba y ponle ping a la campanita que nos ayudas a recordarte cada vez que hay un nuevo capítulo. Como te decía, estoy sumamente bien acompañada con el Race Director, mi amigo Cristian Martín, quien ya ha estado aquí en este Motívate muchas veces. Oye, muchas gracias, yo sé que estáis para arriba, para abajo, entre toda la logística.
7: Así es, que gracias. Hola, Karin, ¿cómo estás? Muchas gracias por la invitación nuevamente.
4: Oye, yo estoy fascinada este desafío internacional 51-50, cuando voy a entrenar veo los carteles, sí. Vi la fecha, que es el 28 de junio.
7: Sí, así es.
4: No voy a poder ir. No voy a poder ir.
7: No.
4: No. Pero no importa. Pero
7: al próximo año, porque es por tres años, así que al próximo año anotado.
4: De todas maneras. Cuéntanos desde el principio, ¿cómo nace la idea? ¿Cómo llega? Tú tienes una experiencia increíble con tanto Ironman 70.3 en Pucón, ¿no es cierto? ¿A quién se le ocurre? ¿Cómo llega esto a pasar?
7: Bueno, la verdad que me contactaron por teléfono el director de turismo de Iquique, Iván Nicotra. Un día recibí un llamado, me dice, soy Iván Nicotra, director de deporte, y me dice, ¿sabes qué? Quiero hacer una carrera Ironman en Iquique. Me dijeron que hablara contigo. Ya, pues le dije, feliz, ¿qué quería hacer? Bueno, una carrera, veamos qué es lo que se puede hacer, tienen que ir a ver la ciudad, fuimos a ver la ciudad, vimos cómo era y se presta, olvídate, espectacular.
4: Oye, tanto que uno dice, ¿cómo no se les ocurrió antes?
7: Sí, y ahí empezamos con ese proceso a mediados del año pasado.
4: Ya.
7: La verdad que no es tan fácil armar una carrera, todos los permisos, todo lo que implica armar la carrera, tenemos que cortar la carretera, quedar al aeropuerto, o sea, hay una serie de cosas que...
4: Pero partiste bien. Porque te estaban llamando desde
7: sí,
4: allá.
7: Sí, claro. No,
4: siempre como que es al revés.
7: Sí, sí. O sea, de una tremenda ventaja porque sí. Ellos tenían todas las ganas de hacer la carrera. Por lo tanto, nosotros, con la experiencia que tenemos con Pucón, les dijimos, vamos y empezamos en el proceso. Y aquí estamos, ya con la carrera lanzada. Es un 51-50 el 28 de junio, el domingo. Pero también hay carrera el día viernes y el día sábado. Y te las voy contando a medida que vamos conversando, que hay harto, va a estar muy entretenido, hay muchas actividades y más de un deporte, así que va a estar muy entretenido.
4: Eso, bueno, recordarle a la gente que un triatlón consta de nadar, después pedalear y después correr.
7: Exactamente.
4: ¿Pero qué es un 51-50? Porque nosotros estamos acostumbrados a hablar del 70.3, ¿no?
7: Sí, mira, de las distancias que tiene el triatlón, el olímpico es un 1540-10. De ahí viene un sprint que es la mitad de un olímpico y hay un super sprint que es más cortito para los más chicos. El 51-50 es la carrera más corta que tiene la licencia Ironman, ¿ya? Y 51-50 son 51.50 kilómetros, que es la suma de 1540 y 10 kilómetros, ¿ya? O sea, es un olímpico bajo la licencia Ironman. Y es la distancia más corta que tiene.
4: ¿Va a ser bien rápida entonces?
7: Es súper rápida. O sea, la gente que corre, o sea, que está entrenada durante esta carrera, la hace en 1:55, 1:50. Los cabros, los que andan en el circuito olímpico, es muy rápida. Pero bueno, van a haber categorías, van a haber edades de todas, por lo tanto, nosotros pronosticamos que la carrera va a durar como máximo 3 horas, ¿ya? 2:50, 3 horas máximo. Pero es una carrera rápida, es una carrera que además el ciclismo va a tener 2 giros, el trote también va a tener 2 giros, entonces son tramos cortos, por lo tanto, la hacen muy rápida.
4: ¿Aquí no va a haber posta?
7: Sí, hay posta.
4: ¿Hay posta?
7: Sí, hay posta.
4: Sí. No le puedes poner otra.
7: Mira,
4: vez.
7: ¿Sabes lo que pasa? Que el tema
4: otra fecha.
7: El tema de los relevos está súper en boga. O sea,
4: es que es lo más.
7: Sí, y además es súper entretenido porque te da la posibilidad de que tú, como corres tan bien, tu marido corre, anda en bicicleta, hacen una posta, es súper entretenido. Entonces,
4: es muy bueno.
7: Lleva más gente,
4: ay,
7: lo hace más entretenido.
4: Qué bueno saberlo, Sí, ahora, uno dice, pucha, junio, finales de junio, invierno, pero Iquique tiene.
7: Acá.
4: Claro,
7: pero no allá.
4: Iquique tiene otras condiciones.
7: No, Iquique en.
4: ¿Cómo es el mar para la gente que todavía no se ha inscrito?
7: Esto se hace en la playa Cabancha. No sé si todos conocen Iquique, pero la playa Cabancha es una bahía no muy grande, que está protegida por la península, por lo tanto tiene poco oleaje, súper tranquila, el agua tiene 18 grados, o sea, es súper agradable, muy rica. Entre
4: casi
7: 16,
4: van a dar sin traje.
7: Sí, claro, perfectamente pueden nadar sin traje, o sea, va a estar en el tramo optativo, ¿ya? Así que perfectamente, la verdad que es exquisita, bastante plana, hay marejadas de repente, pero mucho más chica, no es tan profunda, así que no, está el agua es exquisito, la verdad que y es una maravilla la playa, o sea, como la tiene Iquique, yo no iba a Iquique, ahora cuando fui el año pasado, hace 30 años. Entonces tenía Iquique, me acordaba, como un edificio y desierto, y las casas chicas, fíjate, lleno de edificios. En la mañana, yo cada vez que voy salgo a correr temprano, lleno de gente haciendo calistenia, corriendo.
4: Aquí la costanera es muy linda.
7: Sí, una costanera, y el viento, todo playa brava, Cabancha para hacia el norte, beach volley, tenis playa, lo que se te ocurra, surf, lo que se te ocurra están haciendo en la mañana. Y hasta las, no sé, 9, 10 de la mañana, mucha gente haciendo deporte. O sea, es increíble la ciudad, cómo la tienen, realmente.
4: Tan ganas de ir a vivir
7: allá,
4: ¿eh?
7: Un lujo.
4: ¿Cómo nos veríamos levantándonos y ir a correr al borde del mar?
7: Es exquisito, más que delante y no hace frío, entonces deja de correr, vivir temprano, no, es muy, muy agradable, es muy rico.
4: Además que los paisajes que seguramente vamos a ver en la bicicleta también deben ser espectaculares.
7: Bueno, son paisajes bastante únicos, así como Pucón, dicen que es la carrera más linda por la zona en que está, y Iquique hacer una de las, también una carrera súper bonita, o sea, tú tienes el mar y el desierto y tiene unos colores maravillosos, o sea, una tremenda duna con el agua al lado, o sea, la verdad que hay pocos lugares también como Iquique para hacer una carrera así, así que no, súper bonita. Vino una persona de Ironman a ver el circuito la primera vez a mediados del año pasado, y cuando llegó quedó maravillado el gallo, o sea, decía, esta cuestión es maravillosa, o sea, poner el desierto al lado de la playa. Ya sabemos que vamos a tener posibilidades de escalar la carrera, porque el circuito da para ser mucho más que un 51-50, así que él mismo nos dijo, y aquí

0: Mira, es como el sprint de Pucón ahora, ¿cachai? Que la gente que está partiendo, que a lo mejor hizo un promocional por ahí y ya quiere hacer algo más, puede correr perfectamente un 51-50. Una carrera que si tú te la tomas tranquilo, vas a hacer 2 horas y media y lo vas a pasar bien porque vas a estar entretenido en un clima exquisito. En la mañana parece medio nublado, pero sin frío, pues sale el sol. Entonces es muy bonito, la verdad que es muy bonito, Iquique.
1: Yo conozco mucho y que conocemos que ya están listos, que ya están inscritos, de los deportistas top. ¿Esta es una carrera que atrae a la elite?
0: Mira, el 51-50 es una carrera que el organizador decide si hay elite o pro, como ahora, porque los elite de campeón es pro, Ironman es pro, si hay pro o no hay pro. En general no hay pro porque la carrera no paga premio en dinero como la carrera 73, que sí hay obligación de hacerlo así, y en el Ironman también. En general no hay pro. En Australia empezó, dado esto, una categoría que es pro amateur, ¿ya? Que son los pro que van y corren, pero como age group, ¿ya? Pero en una categoría de una partida distinta al principio, que son como los amateur o los age group bien entrenados, como le decimos nosotros, ¿ya? Entonces va a haber algo de
1: pero
0: eso.
1: Pero
0: sé
1: que eso también es bueno para toda la gente, sí, que somos super amateur, sí, y de todas las categorías, porque mi categoría, por ejemplo, que es más 60-65, ponte tú, ahora, porque antiguamente era más 60, ahora ya por lo menos hay, no sé, no me acuerdo exacto, 60-65, 65-69, 70.
0: Es 60-64, 65-69, así para adelante. Sí, ahora hay 70 y más, antes era 60 y más.
1: O sea, cuando yo llegué a los 70 seguramente va a haber 80 y más.
0: Seguramente.
1: Porque como que se va corriendo un poco.
0: Sí.
1: ¿A qué atribuyes tú, con toda tu experiencia, y qué bueno, que estemos creciendo en esto del triatlón, que son tres disciplinas que no dejan de ser y que son muy entretenidas, donde también hay que dedicarle tiempo, pues no es llegar a inscribirse en un 51-50 ni en distancias más largas? ¿Esto ha sido como una especie de boom? Porque acuérdate que yo soy de la generación, bueno, soy un poco más grande que tú, pero donde era...
0: Estamos en la misma, sí.
1: Pero que era solo Pucón, o sea, sí, claro. Y para de contar.
0: Yo creo que la verdad que el tema del deporte en el mundo y en la vida ha ido como creciendo por todos los beneficios que tiene, ¿ya? O sea, y yo creo que eso ha implicado en que no solamente el triatlón, otros deportes también han ido creciendo. Bueno, nosotros que estamos metidos en las carreras, en el trote, en el triatlón, vemos más este crecimiento que en otras, obviamente, ¿ya? Pero efectivamente, sí, cuando partió Pucón hace 30 y tantos años atrás, era la carrera, después empezaron a haber otras carreras más chicas, pero no habían carreras de larga distancia. Efectivamente, diría que a través del mundo ha habido un boom de las carreras de triatlón. O sea, es un deporte muy atractivo, súper exigente, porque tienes que entrenar tres deportes mucho rato al día, tenés que dedicarle tiempo. Entonces, pero a pesar de eso, la gente lo está haciendo, le gusta, porque es entretenido, es duro pero entretenido.
1: No, además que es un desafío para súper entrenarse, desafío. Cada uno corre por diferentes razones, en general, todo ha crecido exponencialmente. De hecho, la Maratón de Santiago tuvo más corredores de 42 que nunca.
0: Sí.
1: Y tú decís 42 y 42 no es llegar y correr,
0: no.
1: Hay que entrenarlo.
0: Es como un Ironman, no es llegar y ir a un Ironman, o sea, o lo vas a entrenar, o a un maratón lo entrenas, o si no, no llega a la meta, o sea,
1: pero
0: es
1: lo
0: como
1: bueno,
0: la carrera más corta.
1: Oye, pero lo bueno, Cristian, es que las personas común y corriente que se ponen un desafío, que lo hacen de una manera consciente, bien asesorado, lo podemos lograr, ¿no? Sí. Es una cosa así que uno veía que eran solo los que aparecían en la tele, o los pro, como les decimos ahora, sino que se puede hacer y seguramente van a seguir creciendo. Pero también hay otras distancias. Tú nos decías algo del día anterior y es lo que vamos a seguir conversando. Estamos con el race director de este triatlón 51-50, Cristian Martín, y también quiero saber cómo va ahí nuestro club deportivo de la Universidad Católica. No se separe, ya regresamos, no me cambie, soy Karin Giannini.
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1: Y Quique. Y Quique se viste de fiesta, se viste de color, se viste de triatlón. 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Estamos hablando con el Race

0: director Cristian Martín aquí en Motívate. Y dimos a entender ya varias cosas en el primer bloque, pero tú también me decías que están los pequeñitos, ¿cómo sí. se hace en muchas triatlones el día anterior o dos días anteriores? ¿Cómo es?
1: Mira, el club tiene, como tú te conoces ya, el club tiene esto de varias etapas del deporte y tiene el formativo que lo tiene muy, muy intrínseco, por lo tanto siempre en las carreras trata de que estén siempre los niños, el deporte escolar es parte fundamental en el club. Por lo tanto el Kid Challenge que se hace en Pucón se va a replicar en Iquique, ¿ya? Y eso se va a hacer el día jueves. Ya. En la mañana se hace un promocional, que es el mismo también de Iquique, con las mismas distancias, que parte a las 8 de la mañana, eso termina alrededor de las 10 de la mañana, esa carrera, uh-huh. y ahí empiezan los niños a las 10:30, más o menos. Ahí vamos a entregar todos los horarios, está la guía del competidor en las páginas, así que ahí van a estar todos los horarios bien delimitados. Y ahí se corren todas las categorías, desde los 7 años hasta los 19 años de las diferentes categorías. Así que vamos a tener el día jueves una jornada de promocional y kids, el día viernes, es viernes, sábado y domingo, 26, 27, 28. El día jueves entrega de kit, empieza todo el tema. El día viernes la carrera de los niños. A pesar de que es un día de semana.
0: Voy a preguntar por eso.
1: Lo que pasa es que Iquique, por razones de ellos y de la fiesta además de la Tirana, las vacaciones de invierno los niños están corriendo una semana.
0: Ya no van a estar en el colegio.
1: Los de allá van a estar en el colegio. Los de acá, los del sur, no van a estar en el colegio. O sea, todo Chile está de vacaciones, excepto Iquique esa semana. Y están saliendo vacaciones esa semana.
0: Ya, pero que el alcalde les dé...
1: No, le van a dar permiso, sí. Sí, siempre dan permiso a los niños allá, sobre todo. Imagínate, dueños de casa van a estar ahí.
0: ¿Y el sábado qué hay?
1: El sábado vamos a hacer un aguas abiertas de 1.500 metros, que es participativo para la comunidad. Ya tenemos 180 inscritos, así que están súper entusiasmados por nadar.
0: Sí, qué harto.
1: Sí, harto. Agua abierta en la mañana y a mitad mañana está la charla técnica de la carrera 51-50 el domingo, y además vamos a tener un campeonato de beach volley escolar ahí en el mismo Cabancha, todo concentrado en el Arena Cabancha, que tú lo conoces, ¿o no?
0: Fui hace muchos años.
1: Es que la Arena Cabancha es un estadio que se hizo en la arena. Sí. ¿Ya? Donde se hizo el campeonato sudamericano de beach volley, después de tenis playa. Se hizo,
0: o sea, lo he visto en la tele y en las redes, o sea, pero físicamente este cuerpito no ha estado por ahí hace rato.
1: Las instalaciones que tiene, o sea, espectaculares. Realmente se hizo la CONMEBOL y entonces olvídate de las instalaciones, o sea, de primera.
0: Oye, qué bueno que nombraste las instalaciones, porque supongo que están todos esperando, porque se activa el turismo también cuando pasan este tipo de actividades.
1: Sí, claro. Sí.
0: Porque mucha gente va a ir del sur.
1: Así es.
0: Y a lo mejor el gran grueso, o sea, va de
1: el
0: Santiago.
1: El grueso, sí, pues, ¿no es cierto? Exactamente. Bueno, a ver, todo esto Iquique lo hace fundamentalmente por dos razones. Una es por fomentar el deporte y otra es por el turismo deportivo. Ya, ellos están súper enfocados en que la ciudad se dé a conocer por el turismo deportivo tanto en Chile como en el extranjero, y promocionan afuera. La próxima semana vienen acá a Santiago a promocionar a Cernatur, van a estar en el Parque Arauco con la gente de la municipalidad en conjunto con nosotros, promocionando la carrera. O sea, ellos están sumamente preocupados, vienen acá a rato a Santiago a reuniones. Olvídate, son súper proactivos.
0: Qué
1: super.
0: Bueno, oye, no es por nada, lo hemos hablado en diferentes temas, la gente de provincia, pucha, que juega.
1: Sí,
0: y no es tan atabosa como nosotros los santiaguinos, que ponemos puras trabas y puros pero a todo. Aprendamos de nuestro país y somos todos chilenos. Con respecto a... ya hablamos de la parte hotelera, hablamos de... lo que no hemos hablado es de las inscripciones. ¿Cuánta gente más o menos está tú visualizando, o cuántos cupos hay y cuántos inscritos ya más o menos?
1: Mira, la proyección que tenemos nosotros y para lo que estamos trabajando es para llegar a 1.200 personas en todas las carreras, ya, incluida la agua abierta.
0: ¿Es un buen número?
1: Es un buen número.
0: Ya.
1: Sí, claro, un buen número. Y estamos trabajando para que lleguemos a eso. Lamentablemente el lanzamiento fue un poco encima, dado que no teníamos todos los permisos y la certeza de poder realizar la carrera, porque por un lado están los permisos locales y por otro lado está, una vez que tiene los permisos locales y todas las aprobaciones, la aprobación de Ironman. O sea, esto va a estar bajo la licencia de Ironman, es una carrera de la licencia de Ironman, y tú tienes que postular, lo tienen que venir a ver, te tienen que aprobar. Entonces no es tan así, oye, hagamos una carrera carrera y punto. O sea, puedes hacer una carrera sin la licencia y seguramente haces más rápido, pero con la licencia no es tan rápido. Y
0: no,
1: bueno,
0: pero la idea es que sea con la licencia.
1: Sí, y tuvimos que en fondo lanzar la carrera ahora recién, hace dos semanas atrás, oficialmente, las inscripciones están abiertas, tienen su Instagram, cada una de las carreras, derivan a la página de la Católica y ahí están todas las inscripciones, lo mismo que Pucón. En Chile se hacen a través de Passline, a través de la página Católica, y afuera se hacen a través de TicketSocket, que es la plataforma que tiene Ironman.
0: Dicen que no hay preguntas tontas, por ser esta carrera más corta, es más económica. Mira la tontera, pero...
1: ¿Cómo?
0: Por eso te digo, dicen que no hay preguntas tontas, por eso te la hago. Esto por ser una carrera en distancia más corta, ¿es menos cara?
1: Sí, claro.
0: Ah, ya.
1: Sí.
0: Ah, ¿no era tan tonta la pregunta?
1: Sí, no, no era tan tonta.
0: Me salvé. Ya.
1: No, está muy bien, muy buena pregunta.
0: Porque además hay que pensar una cosa, que Alejo y Quique, sí, para los santiaguinos, sí, claro, y para la gente más al sur, más lejos.
1: Obviamente, imagínate. Claro. Sí, no, mucho más barata. La carrera cuesta $180 la inscripción, Pucón cuesta 480
0: y más cuando se acerca la fecha.
1: Exactamente, iban subiendo los precios, pero
0: oye, y el kit,
1: y además estamos promocionando con los clubes, igual que en Pucón, así que para que los clubes sepan que los clubes que quieran ir, cada 5 inscritos van a tener un cupo liberado.
0: Ah, mira,
1: así como
0: en
1: Pucón
0: bueno,
1: tienen cada 10 uno liberado, sí, acá va a ser cada 5 uno liberado, así que para que en las redes se promocione eso y puedan ir. Además, la federación, esto es una carrera que está también federada, igual que Pucón, por lo tanto, a través de la federación, todos los federados también tienen cupos disponibles a través de la federación con descuento. Así que estamos promocionando harto la carrera para que este año lleguen los más posibles. Nuestro ideal sería que llegaran los 1200, pero somos realistas, sabemos que no van a llegar a lo mejor 1200, pero esta carrera tiene una licencia de 3 años, por lo tanto, la primera versión vamos a sacarla adelante de la mejor forma, y a la segunda nos vamos con todo y con inscripciones el día siguiente, ojalá para poder tener todo el mundo allá.
0: Pero de todas maneras nos vamos a acercar a los 1000 cupos, porque ahora la gente que está viéndonos y escuchándonos, ya sea en Radio Agricultura o Agricultura TV, se va a inscribir, y si no, le va a contar, porque todos tenemos algún cercano que hace triatlón, sí, o que quiere hacer, ¿ah? Sí, así es. Que esa es la misión de cada uno de nosotros, por eso nosotros humildemente ponemos nuestro granito de arena. Te estaba preguntando por el kit, porque para todos los que competimos, sobre todo los amateurs, el kit es bien importante, porque los kits como que
1: se
0: también
1: transforman una importancia,
0: oye,
1: increíble.
0: No, claro, como que viene en el kit este año, sí. ¿Ah?
1: Bueno, ahí en el kit de 51-50 está la mochila, está la polera, hay algunos auspiciadores que van a poner sus regalitos,
0: claro,
1: su producto, y la verdad que no es mucho la diferencia que hay, es que son los diseños lo que va cambiando un poco, pero va a haber un kit acorde a la carrera, acorde a la licencia Ironman, así que hay una mochila bien bonita, súper bonita.
0: Lo que pasa es que es todo un tema, nosotros cuando corremos, cuando entrenamos, cuando pedaleamos, ¡ay, fuiste a esta! Sí, yo también, el otro día, no sé por qué, coincidencia total, éramos como 3 con la de Pucón, la última. A veces, no sé, yo me pongo la del año antepasado, pasado, entonces es como muy entretenida, y te acordáis que ese día hubo viento, y te acordáis que ese día hubo garúa, oye, el calor que nos tocó, entonces es como muy, muy entretenido.
1: Todos los años tienen sus anécdotas distintas, sí, entretenido.
0: Y aconsejo para las personas que dicen, ya, yo me voy a inscribir, ¿cómo entreno? O no darles exactamente qué tienen que hacer, pero ¿qué les dirías tú? Para que no se desmotiven, pero tampoco para que lleguen y tomen el bus, el auto o el avión y vayan a inscribirse.
1: O sea, a ver, en general los que se inscriben en estas carreras, siempre hay uno que es la primera vez, sí, pero en general los que se inscriben vienen entrenando, todo, entonces saben perfectamente qué es una carrera 51-50, qué es lo que es un olímpico, la distancia es la más corta de las distancias largas, por lo tanto, para ellos es una carrera que le va a servir mucho, va a ser muy entretenido, seguramente esta es la última carrera, por lo que me contó el Folo. A propósito, hoy día está de aniversario Trichile.
0: Ah, mira.
1: Cumple 16 años.
0: Vamos a llamar
1: Trichile,
0: al Folo.
1: Así que hay que llamar al Folo, un saludo a Folo en su
0: diseña.
1: Y a Ricardo, sí, grande, ¿no? Ha hecho un trabajo increíble.
0: Queríamos ir al Folo.
1: Sí. Así que ellos ya saben más o menos a lo que van. Los nuevos que no han entrenado y quieren ir, yo diría que se lo tomen con tranquilidad. Igual son dos horas de estar ahí haciendo ejercicio.
0: Pero, por ejemplo, yo estaba pensando, porque el otro día alguien me preguntó, y yo dije, pucha, yo no soy experta, pero si tú nadas sin problema en aguas abiertas y pedaleáis, y no, me dice, si sí, pero no troto ya, pero le dije, son 10K, camínalo.
1: Pero camina, pues, sí, si no, o sea, a ver, si, claro, a eso si voy. Tú estás entrenando algo de alguno de los tres deportes y algo en otro, como tú dices, vas a llegar, si no hay problema, te va a demorar más.
0: Sobre todo el que ya nada.
1: Sí, claro.
0: Ah, porque
1: claro,
0: yo creo que eso es lo más complicado para el que no nada, sí, o sea, para el que se tira un puro piquero en la piscina.
1: Sí, ¿ah? Sí, claro. Sí, el agua es como lo más complejo, el resto de la bicicleta, dale y correr, por último camina, o sea, está claro que en el fondo se puede llegar.
0: Vamos a tener los puntos de hidratación, sí, la seguridad, ambulancia.
1: Todo, todo, la seguridad acuática, obviamente la proporción de la carrera, no es como Pucón que tenemos un despliegue gigantesco, pero está Claudio Pradena, el mismo que está en Pucón, así que con una experiencia increíble, así que para que estén todos tranquilos. Ambulancias también, como corresponde, tenemos 4 ambulancias más motos médicas, por lo tanto no hay ningún problema de asistencia médica. El circuito es un muy buen circuito, no es tan plano como yo pensaba que iba a ser, tiene hartos repechos, es bien entretenido el circuito en bicicleta. El de trote es bastante plano, se corre por playa, fundamentalmente por Playa Brava, que tiene una ciclovía y además tiene una pista como de trote que está con caucho, entonces sube arriba, es como blandito, es como corriente, casi en recortan, debe tener unos 3 kilómetros y después sigue pavimentado, por lo tanto está muy bien delimitado, está súper agradable la carrera, en sentido de que los lugares por donde se pedalea y se corre son muy aptos para hacer el deporte. En la bicicleta vamos a dar hidratación al principio de la bicicleta, no va a haber hidratación en el giro porque es muy corta la carrera, ¿no? Imagínate que es menos de la mitad de Pucón. O sea, es como ir, claro, antes de llegar arriba ya se acabó. Entonces, en la bicicleta no hay hidratación, salvo al principio que se va a dar.
0: Bueno, pero
1: en
0: la bicicleta todo
1: ya sus caras mayores, sí, así que no es tanto problema.
0: Mínimo,
1: y en el trote sí, en los dos giros va a haber, porque son dos giros, por lo tanto en las dos puntas van a haber puntos de hidratación.
0: Genial, entonces, 26 de junio, y Quique tiene fiesta. 1500 natación, 40K para pedalear por su vida y 10
1: de trote
0: para correr en este triatlón, en este 51-50, y Quique se viste de fiesta. Don Cristian Martín, muchas gracias por haber estado aquí con nosotros, director de carrera, race director, y seguramente nos vamos a seguir viendo porque después viene Pucón y así.
1: Así es.
0: Y esto no para.
1: Exactamente, seguramente ahí en la misma conferencia que se va a hacer en Iquique vamos a estar ya anunciando ciertas cosas de Pucón, porque ya viene, se abren las inscripciones seguramente ahora en junio también en Pucón, así que ya partimos con Pucón 2027.
0: Oye, excelente, ya no hay excusas para no participar, para no moverse por la vida. Mira que la vida no se va a mover por ti. Te pasaste 1,000,000 de gracias.
1: A ti, muchas gracias.
0: Y ustedes ya lo saben, quédense siempre con nosotros aquí en Agricultura TV y Radio Agricultura. El próximo capítulo, te va a encantar. Chao.
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5: Agricultura indica la hora. 8:00 a.m.
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8: Aquí estamos preparados, listos para usted, para un nuevo capítulo de Agenda Agrícola. Usted sabe, si se lo perdió, si no pudo verlo, no importa, vaya al canal de YouTube en @agendaagricola y puede ver todos los capítulos anteriores de nuestro querido programa Agenda Agrícola. Y también puede ir a nuestro Instagram, que es @agenda_agricola_tv. Ahí nos vemos y ahí nos escuchamos en Agenda Agrícola, que aquí comienza. Esta semana tuve la oportunidad de participar de la cuenta presidencial y la verdad que era que hacer una especial mención al reconocimiento que hace el presidente de la República del rol de la agricultura, obviamente, como proveedor de alimentos para Chile y para el mundo, y también la importancia de la infraestructura hídrica. Ahí hizo un anuncio importante de una inversión relevante en infraestructura hídrica y también en conectividad y también en el desarrollo forestal. Así que la verdad que, ¿qué quiere que le diga? Me volví al paraíso contento, entusiasmado y motivado de esa mirada de nuestro presidente de la República. Buena cosa. Y también comentarles, si usted quiere saber lo que está pasando y cómo va a ser la próxima temporada agrícola, bueno, puede conectarse a nuestro canal de YouTube, @agendaagricola, y podrá ver el día 10 de junio, a contar de las 8 de la mañana, el seminario de la Sociedad Nacional de Agricultura, cómo viene la temporada. Así que ya sabe, no se pierda ese programa el miércoles 10 de junio a contar de las 8 de la mañana para ver lo que va a pasar en la próxima temporada agrícola. Vamos a los titulares del programa de hoy.
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8: Bueno, a propósito de lo que comentaba yo en la editorial, sin duda alguna, la situación hídrica y la disponibilidad de agua es fundamental para el mundo de la agricultura, para el mundo rural, ¿no es cierto? Y fíjese que, bueno, en la reciente cuenta pública el presidente fue muy taxativo, muy claro de la importancia que le quiere al gobierno, que le quiere al Ministerio de Obras Públicas, y para entrar en detalle sobre esto y también el tema de vialidad, que es un tema también muy muy relevante, para entrar en detalle sobre esto tenemos aquí en estudio, fíjese, al subsecretario de Obras Públicas, don Nicolás Balmaceda. Nicolás, muchas gracias por estar aquí hoy día con nosotros.
15: Pablo, muy buenos días, muchas gracias por la invitación y saludo a todos tu auditorio.
8: Encantado. Y antes de entrar en la conversación, mira, justamente para muestra un botón, vamos a ir rápidamente a una pequeña cuña de lo que nos dijo el presidente en la cuenta pública recién pasada. Por favor.
16: Sin agua no hay desarrollo agrícola, sin agua no tenemos posibilidad de crecer. Y tenemos que fortalecer el trabajo agrícola, y uno de los pilares estratégicos para el desarrollo de la agricultura nacional es impulsando una inversión histórica en riego y en seguridad hídrica, apoyando la agricultura familiar campesina y ampliando el acceso a los productos que podemos obtener del mercado internacional, que nosotros podemos promover también innovando y enviando a otros países. Pero en eso hoy día hay una fuerza de tarea también, como dijo el ministro de Agricultura, trabajando para enfrentar esta crisis hídrica que atraviesa hoy día nuestra nación.
8: Así es, subsecretario. Crisis hídrica, y el presidente se hace cargo, mi gobierno se hace cargo y quiere impulsar una inversión histórica, dice, justamente para la infraestructura hídrica, para de verdad fondo darle certeza física a los agricultores, al mundo rural, al agua potable rural, en general a todos los usuarios del agua. ¿Por qué esta prioridad? ¿Con qué se encontraron y cuál es el plan hacia adelante, subsecretario?
15: Bueno, no es ningún misterio, Juan Pablo, que nuestro país atraviesa una crisis hídrica profunda desde hace 15 años y por lo tanto un esfuerzo como nueva administración es enfrentar ese problema y desde distintos ángulos. En lo que a mí respecta como subsecretario del Ministerio de Obras Públicas, tenemos cuatro ejes en el ministerio y uno de ellos se denomina Agua para el Desarrollo y tenemos una preocupación especial en este tema a través de cuatro medidas que podemos profundizar si así les parece. Ajá. Fundamentalmente, en primer lugar, es el trabajo con la Dirección General de Agua, que, como tú bien sabes, es parte del Ministerio de Obras
8: Públicas. Cerca de 28.000, 30.000 expedientes pendientes, subsecretario.
15: Exactamente, 28.000 expedientes pendientes que vienen desde distintas administraciones acumulándose y año a año se incorporan poco más de 8.000 solicitudes. Yeah. Y eso es un retraso que es inaceptable. En un titular del diario El Mercurio, el Cuerpo de Economía y Negocios, hace un mes, nos informaron de que la Dirección General de Agua, ese es el segundo organismo con más atraso en sus resoluciones después del Consejo de Monumentos Nacionales. Y es un triste récord que nosotros hemos heredado y que tenemos un plan definido para solucionarlo a través de tres medidas fundamentales. En primer lugar, en reformar la dotación de la Dirección General de Aguas. Teníamos gente dedicada a otras labores, los estamos traspasando a la resolución de estos expedientes. Simplificando nuestras normativas, hay un proceso de facilitación regulatoria que también es consustancial a toda esta administración y a todos los ministerios, estamos todos trabajando en eso, y adoptando mejores procedimientos y nuevas tecnologías. Con la incorporación de la inteligencia artificial, también estamos avanzando mucho en esta tarea que nos hemos propuesto, determinar con el conjunto de expedientes, con estos 28.000 expedientes que tú terminan en un plazo de 4 años.
8: Señor secretario, ¿y el rol o la colaboración con las organizaciones de usuarios que tienen tanta información que dice, bueno, la verdad es que nosotros generamos y somos responsables de una política pública en el territorio, pero también tenemos mucha información? ¿Por qué no usar esa información y esa colaborarse con ellos?
15: Bueno, sin duda que hay que apoyarse en ellos, porque la verdad, el tema de la información es uno. Usted sabe que aquí existen dos registros, por un lado está el conservador y por otro lado el catastro de agua, y que no siempre conversan. Ajá. Y esa información la aportan nuestros usuarios, y para nosotros estas son organizaciones fundamentales con las cuales estamos trabajando muy de la mano.
8: Subsecretario, ahora lo decía muy claramente el presidente, en Chile la verdad que evidentemente hemos ido disminuyendo las precipitaciones, pero seguimos teniendo precipitaciones y de manera muy, muy violenta, y aparentemente este invierno así va a ser, ¿no es cierto? Con eventos, pocos eventos, pero muy abundantes, y hay una proporción muy grande de agua que se vierte al mar. Infraestructura de acumulación de agua, subsecretario, viene hace muchos años también, se vienen priorizando 20 y tantos embalses. ¿Cómo estamos con eso? ¿Qué se está avanzando? ¿Cuál es un poquito la propuesta al respecto?
15: Seguimos trabajando en esa línea, pero no es la única línea. Evidentemente, los embalses ya no son la única solución para nuestro problema hídrico. Es cosa de ver la capacidad de agua que tienen al día de hoy los embalses en el norte de Chile, entre 5 y un 10%. Pero como tú bien dices, lo que ha cambiado es la frecuencia y la intensidad de estas precipitaciones. Por lo tanto, los embalses siguen siendo solución. Y a través de la Dirección de Obras Hidráulicas, que depende del MOB, tenemos un plan de embalses que está priorizado, y esto muy en colaboración con el Ministerio de Agricultura. A mí me tocó personalmente asistir al Comité de Ministros de la Comisión Nacional de Riego, donde se revisa esta priorización, y le puedo contar que tenemos 9 proyectos que son los más avanzados en esta lista priorizada de 27 embalses en el país, que suman una capacidad de 1.500 millones de metros cúbicos distribuidos entre la región de Coquimbo y hasta Ñuble y un poco más al sur también, y con estos 9 estamos avanzando sin ir más lejos. En el día de ayer, por ejemplo, me tuve reunión con la Junta de Vigilancia del Río de Guillín para analizar los avances del embalse Zapallar, que es el que tenemos más avanzado en esta línea, y seguimos trabajando porque creemos que los embalses efectivamente para la zona centro y sur van a cumplir un rol fundamental para superar esta crisis hídrica.
8: Ahora, ustedes decía, no solamente embalses, sin duda son muy importantes, pero también entonces hay toda una proyección de desalación, de infiltración de napas, de reuso de agua, embalses no solamente de cabecera, sino también embalses laterales. ¿Todo eso es parte de la batería, subsecretario?
15: Absolutamente. Desalación es sin duda también parte de la estrategia de este gobierno para la solución de la crisis hídrica, y es un sector en que muy notablemente se ha avanzado mucho y gracias al esfuerzo privado. Y en esto hay que reconocer, ¿cierto?, y al César lo que es del César, lo que nuestro país ha logrado en materia de desalación. Al día de hoy existen 32 plantas desalando agua de capacidad industrial que permiten desalar 14.000 litros por segundo. Esto es más de un millón de metros cúbicos al día. Eso es suficiente para alimentar una población de 8 millones de personas. Ahora, estos son proyectos que han sido impulsados fundamentalmente por la minería, pero el modelo va mutando hacia plantas multipropósito.
8: Bien, eso le iba a preguntar justamente de fondo, de cómo avanzar hacia eso, de modo que todos se vean beneficiados de esas inversiones.
15: Bueno, justamente, yo hace dos semanas fui, porque además otro sello del gobierno del presidente Kass es el trabajo en terreno. El presidente Kass, lo hemos visto en este tiempo que lleva en su administración, un tercio de su tiempo ha estado en las regiones. Lo mismo el ministro de Obras Públicas, particularmente yo, ya he estado en 7 regiones, y hace dos semanas atrás pude conocer personalmente la planta que hay en Puchuncaví, el proyecto de Aguas Pacífico, que es el proyecto Aconcagua, y esa es una planta multipropósito, que el 50% de lo que produce, que está pronto a iniciar su producción ahora en cosa de semanas, son 1.000 litros por segundo, el 50% es para minería, pero un 25% es para empresas sanitarias, para llevarle agua a la población, y el 25% restante es para uso industrial y agrícola.
8: Buenísimo. Estamos conversando con el subsecretario de Obras Públicas, don Nicolás Balmaceda. Subsecretario, sin duda también importante, y yo lo decía, no solamente el agua para la producción agrícola, para los servicios industriales, sino también, obviamente, para la bebida, está priorizada en el código de agua. Ahí están los servicios sanitarios rurales, los APR antiguos. Ustedes están en un proceso de descentralización para generar una mejor gestión. ¿En qué está eso? ¿Por qué no nos explica brevemente qué significa?
15: Está muy bien informado usted. Porque...
8: Bueno, pero hay que prepararse, profesor secretario.
15: Creo que se previsó la tarea el conductor, porque efectivamente un foco de nuestra administración es reconocer el esfuerzo de los privados y descentralizar, ¿cierto? Y en ese sentido, nuestros servicios sanitarios rurales, que son una parte importante de lo que hace el Ministerio de Obras Públicas, pueden y debieran descentralizarse en términos que no todo debe hacerse desde Santiago. Y por lo tanto, nosotros estamos trabajando muy de la mano de los gobiernos regionales e incluso de alcaldes para lograr que los proyectos de menor escala puedan ser acometidos directamente desde las regiones.
8: Perfecto, es muy importante cuando que ellos en realidad actúen ahí los actores reales, que actúen ellos para en beneficio de sus propias comunidades rurales.
15: O sea, piense usted que un proyecto de servicio sanitario rural hoy día se puede demorar 8 años en constituirse, solo 21 meses en la etapa de licitación, adjudicación e iniciar la ejecución, la famosa permisología, ese término nefasto que hemos tenido que acuñar en este país para dar cuenta de esa realidad, es algo que nosotros creemos podemos solucionar vía descentralización.
8: Subsecretario, conectividad, caminos rurales son tan importantes, tan relevantes, cuéntenos un poquito qué se está haciendo, cómo se está trabajando. Hay una enorme red de caminos rurales que al final significa poder, en fondo, como bien dice, conectividad y poder conectar la producción agrícola con el consumidor. ¿Qué se está avanzando al respecto?
15: Bueno, esa es una de las principales labores que tiene el Ministerio de Obras Públicas a través de su dirección de vialidad, ¿cierto? En el país tenemos 85.000 kilómetros de caminos rurales, un 55% de estos todavía son de tierra o ripio, y por lo tanto ahí hay un desafío importante en lo que es la pavimentación y el mejoramiento de caminos rurales. En este tema particular, la verdad que nosotros nos encontramos con una situación bien lamentable cuando llegamos al gobierno el 11 de marzo, porque los denominados contratos globales, que son los que se hacen cargo de estos caminos secundarios, estaban en un estado de abandono que es inédito en la historia del MOP. El MOP, que es un ministerio que va a cumplir 140 años el próximo año, nunca había visto 67 contratos globales que estaban vencidos o próximos a vencer y sin un proceso de licitación abierto. Esos 67 contratos representaban 22.000 kilómetros de caminos rurales.
8: Para la mantención de los caminos.
15: Exactamente, que hacían meses o años en algunos casos que no estaban siendo atendidos o que el contrato para su atención estaba por vencer y no había un proceso de licitación. Así que eso fue una actividad muy prioritaria que fue encabezada por nuestro director general de Obra Pública en términos de levantar 67 procesos de licitación, cosa que hicimos en los primeros 2 meses y hoy día podemos decir con alivio que ya varios, la gran mayoría de esos contratos están adjudicados y los que no están próximos próximo a ser adjudicado porque las licitaciones ya fueron lanzadas y estamos recibiendo la oferta y en proceso de adjudicar.
8: Además, también han hecho una propuesta, y lo dijo también el presidente muy claramente, en la ruta austral. ¿Cuál es el plan ahí rápidamente?
15: Exactamente. Tenemos dos planes fundamentalmente para la región de Aysén y para la región de Magallanes y Antártica chilena, que se llama Chile Conectado y Soberano. Tenemos chilenos que viven allá, que hacen soberanía y que no tienen la conectividad que se merece, y por lo tanto el gobierno ha decidido destinar ingentes recursos a la mejoramiento y pavimentación de esos caminos. Fundamentalmente es la ruta 7, la denominada carretera austral, con su mejoramiento llegando hasta Villa O'Higgins, y también en Magallanes, en la ruta que va de hasta Yendegaya y luego hasta Puerto Toro, pasando por la isla Navarino y Puerto Williams, caminos que están bastante abandonados y que necesitan mucho de la acción del Estado, que en colaboración con otras entidades, como por ejemplo el Cuerpo Militar del Trabajo, y aprovecho de hacer un homenaje al
8: tremendo,
15: Ejército,
8: tremendo,
15: que hacen un trabajo heroico con mártires incluso en la construcción de ese camino, con ese apoyo y esa fuerza estatal queremos nosotros mejorar la conectividad del país.
8: Buenísimo. En definitiva, y como nos gusta decirlo a nosotros, subsecretario, autoridades con los pies en la tierra, enterrados ahí en los terrones, revisando las realidades, las necesidades, los desafíos y haciéndose cargo de los anhelos que tienen los ciudadanos.
15: Absolutamente, somos muy de terreno. El ministro de Granch y yo hemos hecho un compromiso de ir cada dos semanas a las regiones alternadamente. Por lo tanto, le puedo decir que va a haber una autoridad del MOB toda la semana en regiones, viendo nuestra obra, viendo nuestros proyectos y avanzando con la conectividad y con la solución de la crisis hídrica que tanto requerimos.
8: Fantástico. Y no nos olvidemos de nuestro querido ex ministro Arrau.
15: Un saludo para él, tiene una labor titánica en el Ministerio de Seguridad.
8: Gran tipo. Don Nicolás Balmaceda, subsecretario de Obras Públicas, muchísimas gracias por la oportunidad de estar con usted y de poder conversar de temas tan, tan críticos y relevantes para el sector rural y para el sector agrícola en particular.
15: Yo le agradezco mucho, le mando un gran saludo a todos los chilenos del mundo rural. Yo particularmente tengo una historia, mi padre es agricultor, mi señora es ingeniero agrónomo. Yo viví en regiones toda mi infancia, así que le tengo gran cariño a nuestro agro.
8: Gracias, subsecretario. Y usted, ponga atención al siguiente dato agrícola.
17: ¿Sabía que entre enero y abril de este año se exportaron 245 millones de dólares en hortalizas?
8: Muy bien, sin duda la innovación se ha transformado en una herramienta clave, fundamental para enfrentar los desafíos de la agricultura que son tan diverso, ¿no es cierto? Y para conocer y entender cómo se está abordando esto y cómo también el Estado impulsa la innovación, bueno, tenemos aquí en estudio a don Andrés Gómez, director ejecutivo de la Fundación para la Innovación Agraria, FIA. Andrés, muchas gracias por estar aquí hoy día con nosotros.
18: Muchas gracias por la invitación.
8: A tu juicio, Andrés, ¿cómo la herramienta, las herramientas fondo, o la mirada de innovación es clave y fundamental para hacerse cargo de los desafíos que tiene la agricultura? Porque uno piensa evidentemente en escasez hídrica, bueno, el cambio climático, los desafíos también fondo de mercado, de cambio de varietales. ¿Cómo la innovación se hace cargo de todo aquello?
18: Desde varias aristas. En el fondo hay innovaciones más disruptivas, hay innovaciones que es más como el pirquineo, digamos, de ir solucionando muchas cosas de distintas aristas. Y mejorando procesos, mejorando sistemas productivos, ya sea por una mirada por acá, digamos, el proceso productivo tiene muchas fases, digamos. Entonces, en cada una se requieren optimizaciones. Mm. Y esa optimización, finalmente, es la innovación la que está mandada a mejorarla, temas de eficiencia.
8: ¿Y está, Andrés, este proceso de innovación está creciendo o no está al ritmo que se necesita a fondo y requiere un impulso?
18: No, yo creo que estamos al debe. Algunos años es bastante errática la cantidad de innovación propia del agro, digamos, producida por nosotros además. Hay años que ha subido un poquitito, pero en general sigue siendo muy baja. Hay mucha innovación para las empresas, o que realizan las empresas, pero muchas veces adaptaciones de cosas que vienen de afuera y a veces no calzan tan bien.
8: Perfecto. Sí. Y entonces ustedes, ahí entra el rol del FIA, tan importante, tan clave. ¿Cómo el FIA ayuda, aporta, orienta, guía estos procesos de innovación tan necesarios para el desarrollo de la agricultura?
18: Sí, nosotros tenemos más o menos detectadas las brechas, que es donde están los problemas, no todas, y somos básicamente las recogemos. No es que nosotros no producimos nada, digamos, pero más o menos estamos enterados de qué cosas están ocurriendo. Y como FIA, en el fondo, lo que estamos haciendo es tratar de apoyar al... Hay un clúster que está en torno a cada industria, ¿no es cierto?, a cada rubro.
19: Correcto.
18: Y esos clústeres, en el fondo, le van entregando ciertas soluciones. Y ahí es donde queremos empezar a apoyar, digamos.
19: Pero usted hace una suerte como de priorización, de decir, mire, y sobre todo pensando en los llamados a concursos, oiga, la orientación tiene que estar hacia el tema hídrico, o sea, el tema climático, o hacia el tema de mercado, o... ¿Hay alguna como guías de orientación hacia el proceso, hacia los concursos de innovación?
18: Sí, bueno, para empezar estamos bajo los lineamientos del Ministerio de Agricultura.
19: Ajá.
18: FIA es la agencia de innovación del Ministerio. Y sobre eso tenemos ciertas, la parte de mercado estamos fuertemente tratando de apoyar. Las cadenas de distribución, a veces hay productos, ¿no es cierto?, por el tema de los envases y embalajes, los periodos de transporte, tratar de mejorarlo, son como ejemplo, digamos, pero toda la parte de sostenibilidad también, ahí estamos también apoyando hartos proyectos, así que van justamente apuntando en esa área, mejorar la eficiencia hídrica, las condiciones de suelo, entre otros.
19: ¿Sí? Perfecto. Ahora, cuando uno habla de innovación, Andrés, el concepto se asocia inmediatamente a tecnología. ¿La innovación es única y exclusivamente tecnología o mucho más que eso?
18: No, es amplísima. De hecho, se puede innovar hasta en una cadena comercial, digamos. No es solo ciencia, o sea, el grueso es ciencia y tecnología.
19: No.
18: Pero hay innovaciones en proceso, hay innovaciones territoriales asociadas muchas veces a, por ejemplo, saliéndome totalmente de lo que es tecnología, rutas agropatrimoniales que están dinamizando ciertos territorios. Es bastante amplia.
19: O sea, estamos conversando con Andrés Gálmez, director ejecutivo de la Fundación para la Innovación Agraria FIA. Andrés, entonces, ¿hay ejemplos concretos en eso que tú podrías tal vez ilustrarnos? Y también esto de cara a quienes quieren participar en los concursos.
18: Sí, hay hartos ejemplos. Estamos apoyando muchas cosas en tema de bioinsumos. Ciertos envases, como decía, que incorporan, por ejemplo, nanopartículas de cobre y plata, que permiten la condición de mejorar la condición de traslado. Estamos apoyando producción, por ejemplo, de pellet en base a algas para alimentación bovina en Magallanes. Yo diría que cada región tiene su foco, digamos, porque son realidades agrícolas distintas.
19: Me gusta esto, además, estos ejemplos que has comentado de alguna manera, y la pregunta que te quería hacer, que no hay una captura del centro del país, sino que esto está muy bien diversificado y responde también a las necesidades y a las realidades que son propias de cada uno de las regiones. Andrés, ¿cómo se logra aquello, esa descentralización también en la innovación?
18: Sí, para nosotros es fundamental, y por eso también trabajamos con representantes regionales, que algunos tienen más de una región porque son muy similares, digamos. Ajá. Pero tenemos en el fondo 10 representantes regionales que lo que hacen es que participan dentro del ecosistema de innovación de la región y levantan también, son como antenas que ellos también, ¿no es cierto?, están poniendo y están avisando de para su región esto es lo que importa, y obviamente el momento de que lleguen los proyectos tienen mucho que decir porque se alinean con las necesidades que existen en la misma región, digamos.
19: ¿Con quién se conecta el FIA, Andrés? Porque uno piensa, bueno, el agricultor está... imbuido en su problemática productiva, a fondo de sus desafíos permanentes, y hay otros, a lo mejor no solamente los mismos, entonces son otros que tienen esta mirada fuera de la caja y quieren avanzar fondo en soluciones innovadoras para la agricultura, y acuden eventualmente a los concursos. ¿Cómo el FIA se conecta con esa gente que tal vez no es parte del ciclo agrícola, pero que tiene sí capacidad y quisiera aportar al mundo agrícola?
18: Sí, de hecho, muchas de las soluciones al mundo agrícola no están viniendo del mundo agrícola. Efectivamente, los agricultores están trabajando en el día a día y los absorbe, digamos. Pero hay muchas empresas que pueden venir desde la electrónica, etcétera, sensorizaciones, que están poniendo también su mirada en la parte agrícola porque ven que hay un nicho de negocios también. Entonces, FIA básicamente participa mucho de este ecosistema. Y este ecosistema, tal vez de innovación, no agrícola, sino que de innovación de la región.
19: Perfecto.
18: Están todos en el fondo. Y a veces hay un tema que sí puede ser más bien minero, pero surgen, tal vez esto puede ser utilizable para la agricultura.
19: Claro, puede apropiarse en la agricultura también una solución que parecía ser solo para la minería.
18: Sí. De hecho, ahí tenemos un desafío nosotros como FIA, que justamente ahora que esa demanda de innovación tiene que venir desde las agrupaciones de agricultores, principalmente, porque no vamos a ir uno por uno, digamos, pero decir, estos son nuestros problemas.
19: Qué bien.
18: Y nosotros ver, bueno, cómo respondemos a esos problemas.
19: Y eso, Andrés, que parece tan obvio, ¿eh?, que en realidad el fondo venga del desafío tiene agricultura, pero a ratos, por ahí decía un gran amigo mío, el agricultor, o en general las personas, como que resignamos los problemas. No, esto no tiene solución. Entonces, el fondo del agricultor, ¿cómo hacerlo sacar de su guata, sacar fondo de su día a día? Oiga, ¿cuáles son sus desafíos? ¿Cuáles son sus problemas? Porque realmente, ojo, hay problemas que ellos ya... Dice, este no es un problema porque ya no tiene solución. Y sí tiene solución eventualmente fondo por un proceso de innovación. ¿Cómo? ¿Eso se trabaja también, Andrés?
18: Sí, de hecho, estamos empezando a implementar justamente esa área. Porque nos hemos dado cuenta que hay veces que hay soluciones muy buenas. Pero una vez que nosotros retiramos nuestro apoyo, como que... esto les va a ir muy bien, digamos. Pero después uno ve que pasa un año después y resulta que no... Se fue por otro lado, digamos. Entonces, mira, justamente ahora estamos viendo que lo que creemos que realmente sirve y está causando algún tipo de impacto, aunque sea pequeño, hacer las transferencias que corresponden hacia la parte agrícola y apoyando en eso para que se dé a conocer y sea implementado, en el fondo, que es lo que nos interesa.
19: André, ¿cómo estos procesos de innovación o cómo estas soluciones innovadoras que apoya particularmente el FIA... impactan a la pequeña agricultura? ¿Hay algún trabajo ahí, no sé si directamente con INDAP, o cómo ustedes pueden visibilizar este proceso de innovación hacia la pequeña agricultura?
18: Sí, nosotros hemos apoyado algunas iniciativas, por ejemplo, pensando en mecanización de procesos, pero para superficies muy pequeñas. Y han dado, todavía falta un poquito, pero han dado bastante bien. Claro, son básicamente fierro más botellas hidráulicas, digamos, porque es pensando en bajos costos, pero hacen la pega y lo que hacen es beneficiar a la FC, digamos, a la pequeña agricultura, porque son herramientas que son tienen acceso, digamos. Pero debería haber un tema ahí más de asociatividad, principalmente, que les permita también, y también por eso se apoya bastante lo que es el tratar de que se asocien o que haya ciertas cooperativas, digamos, que puedan resolver problemas comunes a pequeña escala cada uno, pensando que ya actuando con grupo en el fondo tienen más chance de llegar a todas estas soluciones.
19: Importante, ¿eh? Importante en fondo generar esa asociatividad, en fondo, y buscar entonces cómo adaptar esos procesos innovativos para mejorar su gestión, su productividad, su rendimiento, ¿no es cierto?
18: Sí, por supuesto. Y es fundamental ahí también, bueno, el trabajo con las otras instituciones, digamos, porque nosotros podemos resolver algo, pero el quien llega a la agricultura familiar campesina de forma directa, por ejemplo, es INDAP. Entonces, estamos ahí viendo también para poder hacer cosas más integradas. Y también lo otro que ha apoyado harto últimamente a la agricultura familiar campesina son, que fue una sorpresa para nosotros, son estas rutas agropatrimoniales.
19: No, mira.
18: Que ha ido bastante... Hay bastante interés de que
19: no, y logra sacar adelante productos que son de verdad maravillosos.
18: Sí, así es.
19: Bueno, ¿hay un concurso luego, Andrés? ¿En cuáles son algunas fechas que nos podrías comentar?
18: Sí, tenemos en este momento, están abiertos dos líneas. Una son los instrumentos complementarios, que son giras, eventos y consultoría.
19: Perfecto.
18: En el caso de las giras, o sí, a nivel nacional. Ya. Por tema de costo, digamos, para que puedan ir a ver otras realidades, otros grupos de agricultores que ya lo resolvieron, digamos, en otras regiones.
19: Perfecto.
18: Y las consultorías, básicamente, ahí sí se puede traer una persona afuera. Y respecto de la convocatoria nacional, la vamos a abrir en tres etapas. La primera está abierta ahora, que es desde que uno tiene una idea más o menos probada hasta tener una solución previa a tener un prototipo probado comercialmente, digamos.
19: Perfecto.
18: Eso hasta el 28 de junio. Hasta el 28 de julio viene la etapa 2, que es básicamente donde FIA va a apoyar a desarrollar los prototipos ya en condiciones comerciales reales.
19: Buenísimo.
18: Y la etapa 3, que nunca lo habíamos hecho antes, es que abre hasta el 28 de agosto, van en secuencia y cada empresa sabe dónde tiene su propio desarrollo y dónde calzo. Claro. Y la tercera es apoyamos la parte comercial.
19: Clarísimo. Don Andrés Gálmez, director ejecutivo de la Fundación para la Innovación Agraria, FIA. Muchísimas gracias, Andrés, por la posibilidad de conversar contigo y felicitaciones por este trabajo, este impulso a la innovación tan importante para nuestro querido sector. Gracias, Andrés.
18: Gracias.
19: Y a usted, señor, vamos a una breve pausa y ya volvemos con más Agenda Agrícola.
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19: Oiga, vamos a viajar ahora al sur, a esa maravillosa región de Aysén, la Patagonia, qué cosa más linda, y una zona principalmente ganadera y que por supuesto tiene sus desafíos y también oportunidades. Para conversar justamente de eso, de estos desafíos y oportunidades, tomamos contacto con don Pablo Mata, presidente de la Asociación Gremial de Agrícola y Ganadera Austral, OGANA. Pablo, ¿cómo estás? Qué gusto saludarte.
23: Muy bien, Juan Pablo, un placer también estar contigo en tu programa. Muchas gracias por la invitación.
19: Encantado, Pablo. Pablo, si hacemos un primer diagnóstico así grueso, ¿cuáles dirías tú que son los principales como fortalezas cuando que tiene esa región ganadera y ya también cada día más agrícola, pero también principalmente ganadera para la producción de ganado de calidad?
23: Bueno, la región de Aysén es una gran reserva para el país, no solo una reserva de naturaleza, de belleza y un potencial turístico, sino que en el campo agroalimentario tiene un sinnúmero de ventajas que están relacionadas a tierras que aún se encuentran inexplotadas, donde su potencial todavía está por desarrollarse, ¿no es cierto? Es la región que se está conectando al país más tardíamente y de esta forma la llegada de las tecnologías y de otros avances, que por cierto permiten también una producción más sustentable, están recién empezando a notarse. Entonces existe un potencial de crecimiento para la ganadería y para la agroindustria que es importante, y la producción limpia y el sello de calidad de una zona que sigue siendo aún muy prístina en el mundo, no solo en el país.
19: Sin duda, sin duda. Pablo, antes de empezar esta entrevista me comentabas que están con un clima particularmente distinto, no ha llovido o poco, con temperatura para la época bastante alta. ¿Cómo les ha afectado el cambio climático? ¿Ha generado desafíos, pero también ha generado oportunidades, Pablo, dirías tú?
23: Sí, ambas cosas. Ciertamente los inviernos son más cortos, han sido intensos, excepto este, porque, ¿no es cierto?, tenemos en este momento un fenómeno del Niño que es el más grande en 40 años. Aquí se notó inmediatamente, tenido un mayo con temperaturas cálidas. Eso es bueno para el ganado, pero no necesariamente es bueno para la acumulación de nieve, que son las reservas de agua del verano. A pesar de que estamos en una zona austral, dependemos de la acumulación de nieves y para nosotros es bueno que nieve. Ahora, no es bueno un invierno prolongado y demasiado frío, porque los animales sufren más, claro. Pero sí es necesario un poco de nieve. El cambio climático ha tenido como dice el refrán, de dulce y de agraz. Por un lado tenemos esos beneficios de menores, o sea, mayores temperaturas promedio anuales, pero los efectos intensos se han manifestado con más fuerza. O sea, cuando llueve, llueve con más cantidad, hay pérdidas de suelo, hay desbordes de río, hay también nevadas cortas pero muy intensas. Entonces hay que generar mecanismos de adaptación.
19: Mira, mira, importante. Pablo, y a propósito de eso, ¿cómo? Porque un elemento muy crítico para la ganadería de Aysén es la acumulación de forraje, ¿eh? Acumulación de forraje justamente para ese periodo invernal. ¿Qué ha ido pasando? ¿Cómo se ha ido incluso diversificando esa acumulación de forraje de cara a ese duro invierno que en general vive la región de Aysén?
23: Bueno, las posibilidades tecnológicas, el acceso a nuevas técnicas, ¿no es cierto?, como la producción de forraje, la enificación, la producción de silo envuelto, rollo, ha permitido, ¿no es cierto?, que los animales pasen mejor, pero, y también que se generen incluso algunas engordas en invierno con grano producido perdón, en la región. Yeah. Eso, la incorporación de tecnología sin duda es la clave para que este rubro, que es histórico en la región, progrese y siga constituyendo un pilar de desarrollo.
19: Y acompañado a eso, Pablo, todo el desarrollo de genética, la hibridación, el manejo de animales, ¿también ha ido una evolución al respecto de ello?
23: Sí, bueno, sin hacer un recuento de las razas que han sido las predominantes en el pasado, te voy a comentar lo que existe actualmente. Existe una masa ganadera que tiene más, no sé, por decir un porcentaje, pero sobre un 50 y un 60% de Angus, que es una raza carnicera de muy alta calidad, sí, y con una gran demanda. Y tenemos una producción de tanto reproductores, toros, como terneros, que son muy apetecidos en el mercado nacional. Tenemos el único gran remate de

0: Evidentemente la exposición ganadera más importante del país, productores de esta región han obtenido premios muy importantes.
1: Sí, se ganan todos los premios, lo he visto, lo he visto. está bien. Pablo, déjame preguntarte porque ustedes, tú ya lo decías, es una región prístina, maravillosa, desde ese punto de vista genera una ganadería sustentable, y eso también permite eventualmente acceso a mercados de alta exigencia. El SACAMA ha anunciado todo también un proceso de trazabilidad animal. ¿Todo aquello va compatibilizando la posibilidad de hacerse cargo de esa oportunidad de mercado, de alta exigencia, de alta demanda?
0: Bueno, Chile como país que tiene una ganadería que es pequeña comparada con todos sus vecinos, no puede apostar, ¿no es cierto?, a la producción de un commodity en la carne.
1: Bien.
0: Pero sí podemos apostar a la producción de ganado muy seleccionado de alta calidad, o de un producto que sea considerado gourmet para un mercado de altos estándares. En ese sentido, con los volúmenes pequeños que tenemos a nivel país y también a nivel región en Aysén o en la macrozona patagónica, podemos orientarnos, nuestras posibilidades de obtener un mejor precio y rentabilizar el negocio son orientarnos hacia mercados que buscan calidad y que buscan un poco de exclusividad.
1: ¿Y se está bien aprovechando aquella esa oportunidad, Pablo?
0: En algunas ocasiones sí, hay proyectos, ¿no es cierto?, de exportación de genética, también se ha mandado ganado a algunos mercados exigentes. La base de esto es el sistema de trazabilidad que está por ley, ¿no es cierto?, que deben incorporar todos los productores y que yo creo que está cada vez más internalizado, que además permite un manejo electrónico de los inventarios y que se constituye como una ayuda al final.
1: Ahora, en términos de los desafíos, Pablo, estamos conversando con Pablo Mata, presidente de la Asociación Gremial Agrícola y Ganadera Austral, o GANA. En términos de desafíos, ustedes siempre han estado con una situación compleja de conectividad. ¿Qué pasa con la infraestructura vial, la infraestructura justamente para poder conectarse a estas oportunidades que generan los mercados, incluso de la zona central del país, pero también los mercados internacionales?
0: Bueno, la región de Aysén siempre ha tenido características de isla, sin serlo, porque la carretera austral, si bien es cierto, nos da una conectividad, pero es una conectividad relativa, ya que tiene muchos tramos, dos tramos en particular en la zona norte, que se deben hacer en un ferry o por avión. Pero todo lo que es transporte de carga solo se puede hacer en la medida que se venga o por Argentina, que no es nuestro país, tenemos buenas relaciones, pero hay una dependencia que en ocasiones puede ser incómoda. El anuncio que hizo recientemente el presidente Kass de una inversión potente de $800 millones en pavimentación de la carretera austral, no tenemos duda que va a ser un gran aliciente para el desarrollo del turismo, la conectividad y también la conectividad para los productos y que son insumos de la actividad.
1: Lo comentaba el subsecretario de Obras Públicas, que lo tuvimos aquí en la primera parte del programa, Pablo, justamente qué importante genera esa conectividad es posibilidad, son oportunidades, son desarrollo finalmente.
0: Sin lugar a dudas. Bueno, hay dos escalas de conectividad, ¿no es cierto? Uno tiene que ver con conectar a la región Chile por Chile, que, ¿no es cierto?, de alguna manera deje de ser una isla, aunque hay personas que también dicen que eso puede afectar un poco a una identidad muy local y propia que al final es única en el país, es parte del patrimonio cultural. Pero dejando eso de lado, la conectividad desde el punto de vista productivo es fundamental. Sería bueno también avanzar en la carretera austral norte, en el tramo que falta, donde es necesario construir algunos viaductos y túneles, en una zona corta pero de muy difícil construcción, y con eso quedaríamos completamente conectados. Luego está la conectividad intrapredial o la conectividad en caminos secundarios, que para el caso de la ganadería, la agricultura, es necesario, y ahí también hay una pequeña, no tan pequeña a veces, pero deuda pendiente, pero de un monto mucho menor al anuncio que se ha hecho recientemente el ministro y el presidente cuando vinieron a incendio.
1: Perfecto. Con todo, Pablo, con todos estos desafíos, oportunidades, el cambio climático, estos temas de conectividad, ¿por dónde ve entonces para seguir fortaleciendo esa agricultura, esa ganadería patagónica, con todos esos atributos, además, todo el tema de turismo, ¿por dónde ve el desarrollo de tu querida región de Aysén?
0: Bueno, nosotros como gremio y en general en nuestras interacciones con otros gremios tenemos claro que la industria agroalimentaria debe ser un pilar fundamental, ¿no es cierto?, del desarrollo de Aysén. Lo ha sido históricamente, y actualmente da el 10% de los puestos de trabajo, pero que para que eso se logre tiene que haber cambios tecnológicos, también diversificación, y eso se tiene que ir dando de la mano con ser capaces de atraer a las nuevas generaciones. Actualmente hay un cambio generacional y hay una subdivisión natural de la tierra por herencias que atenta

0: contra la producción agroganadera. Entonces tenemos que ser capaces de ser eficientes y ojalá exitosos como pymes en la producción en superficies menores. Eso se puede lograr de la mano de incorporación de tecnología y diversificación, que un campo no solo produzca un lote de terneros para venta, sino que también produzca energía si tiene algún tipo de potencial para hacerlo, que sea capaz de producir horticultura, tener una buena alianza con el turismo, si hay estancias más grandes que sean en parte agrícolas, ¿no es cierto?, que puedan producir comidas para las salmoneras o para un engorde invernal. En general hay que apostar a la diversificación y a la incorporación de tecnología.
1: Claro. Buenísimo. Don Pablo Mata, presidente de la Asociación de Gremial Agrícola y Ganadera Austral, OGANA, muchísimas gracias por la oportunidad de conversar contigo. Un saludo cariñoso a la distancia, esa maravillosa región que nos encanta visitar. Así que felicitaciones y a seguir adelante, porque la verdad que la región lo merece todo. Que esté muy bien. Muchas gracias.
0: Muchas gracias, Juan Pablo, y por la invitación. Un abrazo.
1: Encantado. 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Vamos a una breve pausa y ya volvemos con más Agenda Agrícola.
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1: Desde la comuna del Carmen hasta Italia. Fíjese, sí, porque fíjese que una comunidad de pequeños agricultores, gracias a su actividad, ha logrado triplicar sus exportaciones de castaña a ese país y gracias a un tremendo apoyo de INDAP. Ponga atención.
8: A bordo de un barco, luego de ser despachado el 15 de mayo desde una planta frigorífica en Linares, viaja el último de 9 contenedores con castañas de tipo nativa y marrón con destino a la castañícola italiana Mastro Gregori. Se trata de 202.500 kilos, cifra que multiplicó 3 veces los 67.500 de 2025 y en 9 los 22.500 kilos del primer despacho de 2024, cuando dieron la partida a esta relación comercial internacional. Marrón Andino la integran 9 socios, parte de familias que habitan por varias generaciones en la zona ligadas al rubro de las castañas. En total, poseen aproximadamente 27 hectáreas con árboles de este fruto, con las especies nativa y marrón, que utilizan para esta exportación, junto con los que adquieren a otros productores vecinos. Gabriel Palma, uno de los representantes legales de Marrón Andino, celebró esta cifra como el cumplimiento de un sueño que surgió cuando pudieron conocer la planta Mastro Gregori en una gira técnica promovida por INDAP, y destacó que hasta ahora han logrado responder con el estándar requerido y que las inversiones les han permitido procesar, seleccionar, limpiar y enviar las castañas al extranjero. La agrupación Marrón Andino destaca porque el incremento progresivo en el volumen de despacho va de la mano de su estrategia de inversión en infraestructura productiva, organizacional y comportamiento comercial. Sus resultados confirman la apuesta de INDAP con asesorías, créditos e inversiones. A esto se suma el impulso que le ha dado a todo este sector castañícola carmelino el Prodesal del Carmen. La subdirectora subrogante de INDAP, Antonella Pequenino, destacó la estrategia clara de este servicio en la región para empujar a los productores a su desarrollo. Asociatividad, inversión productiva y acompañamiento comercial es un modelo que ha permitido a la agricultura familiar campesina de Ñuble exportar castañas. Esto demuestra que, con apoyo sostenido, los pequeños productores pueden integrarse de manera estable a cadenas de valor nacionales e internacionales. La directora regional subrogante Claudia Parra destacó el apoyo de INDAP en el crecimiento del sector castañícola de la región.
9: Bueno, INDAP apoya con todos sus programas a través de toda la cadena de producción, desde la producción primaria propiamente tal en los predios, a través de nuestros usuarios Prodesal, en donde inyectamos recursos e incentivos de fomento productivo a su producción en el territorio, así como también apoyamos la asociatividad a través de empresas campesinas. En este caso estamos aquí en Marrón Andino, a través de programas de asociatividad económica, sistemas de crédito, PDI, que le permiten obviamente poder potencializar sus inversiones y poder crecer año a año en su rubro.
8: Gracias a esta cadena de instrumentos de apoyo de INDAP, Marrón Andino también es un aporte en el ámbito laboral, ya que genera empleo directo para 16 personas y compra castaña a cerca de 60 productores como ellos de las comunas de El Carmen y San Ignacio. INDAP Ñuble, a través de la agencia de área El Carmen, atiende a 1.085 agricultores, de los cuales 700 cuentan con castaños productivos en sus predios. El crecimiento en el negocio internacional de Marrón Andino está en línea con la tendencia de este sector en Chile, en su mayoría a cargo de agrupaciones de medianos y grandes productores o de intermediarios que adquieren castañas en la agricultura familiar. Según ODEPA, la exportación de castañas desde Chile en 2025 aumentó un 48% respecto del año anterior. Fueron 5.989 toneladas, cuyos destinos principales fueron España, Portugal e Italia. La castaña es patrimonio vivo campesino y gastronómico de El Carmen y comunas vecinas, al natural, en almíbar, como harina, café, puré, crema untable y hasta como alfajores. Son formatos de presentación que ofrecen varias familias del sector, que además conservan recetas típicas como la torta carmelina y el tronco de castañas. La castaña aporta también a la seguridad alimentaria. Es un fruto con alto valor nutricional, rico en carbohidratos, alto en fibra, bajo en grasas y sin gluten.
1: 5.989 toneladas, miren el dato concreto, pero mire, más allá del número, maravilloso, espectacular, felicitaciones por la, primero la asociatividad, las ganas, el impulso a hacer un trabajo en conjunto, bien hecho, positivo, que genera desarrollo, oportunidades, el apoyo de INDAP. La verdad que me encantó la nota, encuentro que es notable, qué bueno que estas cosas vayan ocurriendo para conquistar mercados como por ejemplo Italia, buena cosa. Muy bien, ese ha sido el programa de hoy. Espero, yo me entretuve muchísimo, espero que ustedes también. Realmente interesante todas las noticias que pudimos conocer en Agenda Agrícola. Y usted ya sabe, sábado y domingo va a ver el programa, va a escucharlo en la radio o en TV Más o en la radio asociada. Y el día miércoles 10 a contar de las 8 de la mañana, conéctese al canal de YouTube, @ Agenda Agrícola, canal de YouTube de Agenda Agrícola, para que pueda ver en vivo el seminario Cómo Abrir Temporada de la Sociedad Nacional de Agricultura. Nos vemos la próxima semana, cuídense, que estén muy bien, gracias.
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18: Agricultura indica la hora. 9 de la mañana.
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20: Muy buenos días, ¿cómo están? Hora de noticias en Agricultura, 9:00 a.m. Y vamos de lleno con la revisión de las informaciones. El presidente José Antonio Kast sostuvo este viernes una reunión con la directiva del partido Evópoli en el Palacio de la Moneda, la cual duró cerca de 2 horas, en donde se planteó la idea de fusionar ministerios, idea que había puesto en la mesa hace unas semanas igualmente el partido de la UDI. En la cita participaron el senador Luciano Cruzcoque, quien está en la cabeza del partido, el ex senador Felipe Kast y el diputado Jorge Guzmán. Tras el encuentro, el timonel de Evópoli, Cruzcoque, señaló que se abordaron materias como la mega reforma impulsada por el gobierno, la agenda legislativa y la situación económica del país, la cual ha estado marcada por el aumento de la cesantía. Entre esos planteamientos, otro de los principales que abordó la colectividad fue reducir la estructura del Estado, pasando de los actuales 25 ministerios a 16, con el fin de reorganizar distintas carteras en grandes áreas y principalmente generar ahorros dentro de la administración pública. Asimismo, Evópoli propuso cambios al empleo público para así hacer más eficiente el funcionamiento del Estado y respaldó una iniciativa que busca acercar el deporte y la cultura a niños y jóvenes de sectores vulnerables. Revisamos materia policial. La Fiscalía Metropolitana Sur informó la detención de dos nuevos involucrados en el asalto ocurrido el pasado 21 de mayo en la vivienda del ministro del Tribunal Constitucional, Iván Aróstica, esto en la comuna de San Miguel. Ambos fueron capturados por la Policía de Investigaciones y corresponden a menores de edad. Recordemos que el hecho ocurrió cuando un grupo de delincuentes ingresó al domicilio del ministro Aróstica, quien evitó el robo utilizando un revólver y como resultado, uno de los asaltantes murió. Otros tres resultaron heridos y siete personas fueron detenidas ese mismo día. Según informó la fiscalía, los dos nuevos imputados fueron formalizados por robo con homicidio frustrado y quedaron en internación provisoria. El tribunal consideró que representan un peligro para la seguridad de la sociedad y existe riesgo de fuga. Por lo mismo quedaron con esa cautelar. Además, la investigación permitió establecer que parte de la banda habría participado horas antes en otro robo a una vivienda en la comuna de Las Condes. Incluso algunas de las especies sustraídas fueron recuperadas en el domicilio de uno de los detenidos. Actualizamos el pronóstico del tiempo. Según la Dirección Meteorológica de Chile, mañana fría a esta hora en la zona centro de Santiago, con una neblina que ya se va disipando. Hay una temperatura de 9 grados actualmente y se espera una máxima de 15, con una nubosidad parcial que parece que perdurará durante el día. En tanto, en la región de Valparaíso, el termómetro marca 12 grados a esta hora de la mañana, con un cielo igualmente nublado y se espera una máxima de 16. 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
21: ¿Cómo están? Bienvenidos al Agro, gracias por acompañarnos. Aquí estamos un fin de semana más junto a ustedes. Muchas gracias a todos quienes nos escuchan a lo largo de nuestra extensa red de emisoras de Radio Agricultura y también a quienes nos ven aquí en Agricultura TV. Hoy día tenemos un programa excepcional. Vamos a hablar de Bioagro Conecta, el primer encuentro organizado por el Centro de Evaluación en Rosario y en Bio, la Corporación de Empresas de Biotecnología de Chile. ¿De qué se trata? ¿Quiénes está dirigido? ¿Quiénes van a asistir? Por favor, no se lo pierdan. Y también vamos a hablar cómo ha cambiado el mercado de las propiedades, sus valores. Tenemos un estudio súper interesante de Tattersall Campos, así que también estarán con nosotros conversando sobre este tema. Vamos a separarnos brevemente y volvemos ya con el detalle del programa del día de hoy.
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21: Y ya estamos de regreso entonces aquí en el agro para ir con lo prometido, con el detalle del programa. Antes les quiero contar y dar la bienvenida también a Quimetal. 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Y ahora les presento el tema que les adelanté. ¿Qué es BioAgro Conecta 2026? Bueno, es un encuentro presencial de alto impacto. Están puestas muchas expectativas en lo que va a ser esto, que va a reunir a 400 asistentes y que busca acercar que la innovación, la ciencia al campo, en un contexto de cambio climático, presión por mayor productividad, ustedes saben, y competencia global. Bueno, es un encuentro organizado en conjunto con el CER, que es el Centro de Evaluación Rosario, y Envío, Corporación de Empresas de Biotecnología de Chile, y que cuenta con el financiamiento del instrumento Viraliza de Corfo. Se va a realizar, ojo, el 22, el 23 de julio en San Monticello, región de O'Higgins. Su landing page está activa ya desde el 25 de mayo y los interesados ya pueden asegurar su cupo inscribiéndose. Ya les vamos a dar todas los detalles, las alternativas ahí que tienen para eso. Porque ahora les voy a presentar a quienes nos van a adelantar qué va a ser este encuentro. José Miguel Figueroa, él es ingeniero agrónomo con especialidad en fruticultura de la Pontificia Universidad Católica de Chile y además es director del CER. ¿Cómo estás, José Miguel?
2: Bien, ¿y tú, Vero? Muchas gracias
21: a ti por acompañarnos. Está conmigo también Vicente Montero, ingeniero civil industrial ambiental, líder en innovación también del CER. ¿Cómo estás, Vicente?
3: Hola, Vero, todo bien, muchas gracias.
21: Que no se me enreden los nombres, ya. Y Janet Torres, bioquímica de la USACH y Tech MBA de la UNAP, es una reconocida emprendedora biotecnológica y es directora ejecutiva de Envío. ¿Cómo estás, Janet?
4: Bien, Vero, muchas gracias por la invitación.
21: Gracias a ustedes por estar acá. La verdad es que es un encuentro que ya empieza a sonar y empieza a tomar vuelo, a pesar de que queda un mes. Pero Vicente, ¿cuál es el propósito de este encuentro y a qué audiencia está dirigido? Cuéntanos de qué se trata.
3: Perfecto. Mira, el propósito de esto es desarrollar la industria mediante la adopción tecnológica. ¿Cómo esperamos hacerlo? Esperamos que en este encuentro vengan los productores, también los proveedores de tecnología, y tengan una instancia de confianza donde se muestren los casos de adopción contados por productores para productores.
21: Y cuando hablas de producir confianza, ¿a qué te refieres?
3: Básicamente que un mismo colega, otro productor, al implementar tecnología le pueda contar cuáles fueron sus resultados, cuáles fueron los riesgos ocultos, los costos que no esperaba, las sorpresas que se encontró, pero también los beneficios, para que cuando luego el productor él adopte esta tecnología, tenga una mejor experiencia.
21: Vicente, ¿con qué se va a encontrar un asistente a este encuentro? Porque hay exhibiciones tecnológicas, hay mesas de trabajo, hay paneles. ¿Qué es lo que va a encontrar en esas instancias?
3: Bueno, vamos primero a hacer una bajada de toda la gama de tecnología. Vamos a traer speakers internacionales que están invirtiendo en el espacio. También vamos a traer gente que está por el otro lado, desde la demanda, presentando cuál es la visión a largo plazo de lo que van a estar pidiendo los mercados, y se van a presentar, van a ver también casos reales de adopción de inteligencia artificial o de productos biológicos contados por los mismos productores con la experiencia que ellos tuvieron y los números y los resultados que tuvieron.
21: Qué interesante conocer esta experiencia, José Miguel. De alguna manera, ¿buscan ustedes posicionar a O'Higgins como región, como un polo justamente de innovación, donde ya se está trabajando en esta tecnología en el campo?
2: Sí, básicamente, Vero, lo que nosotros buscamos es justamente aceitar esa interconexión de diferentes actores. La región de O'Higgins es sabida y conocida por su vocación agroexportadora. Nosotros tenemos hoy día más de 90.000 hectáreas de frutales, somos la segunda región productora de hortalizas. Básicamente tenemos una industria creada que está gritando y abogando por tecnología. Entonces, lo que nosotros esperamos de BioAgro es justamente esa conexión, en donde existan, como bien decía Vicente, productores, tecnologías, la academia, los inversionistas, y que se encuentren en el fondo evento en común, para que puedan en el fondo generar esos vínculos en pos de llevar tecnología a esta industria que necesita soltar márgenes.
21: Oye, siempre con mirada de futuro, ¿no?
2: Sí, claro, en el fondo no queremos ser otro evento más que post-mortem, en el fondo, venga a visibilizar las realidades de la industria local. Lo que esperamos, en el fondo, nosotros en Chile sabemos que tenemos una vocación agroexportadora de cultivos de alto valor. Y eso cambia todo, porque en el fondo la innovación es la única palanca para poder soltar valor. Uh-huh. Cuando nosotros, en el fondo, hablamos con los productores y vemos que hay una presión, en el fondo, multivariable por aumento en el fondo del costo de la mano de obra, aumento en el costo logístico, mayores presiones con respecto en el fondo a los mismos consumidores. Entonces, todo eso compite por un mismo margen. Y nosotros creemos es que en la tecnología y en el fondo la innovación está el mecanismo para poder seguir siendo competitivo en el futuro. Entonces, vamos a hablar de las nuevas variedades del futuro, vamos a hablar en el fondo de tecnología que nos permita en el fondo desprendernos de costos de diferentes índoles. Y vamos a hablar desde la realidad de los productores, que creo que en el fondo son el centro de este evento.
21: Oye, y todo esto, Janet, me imagino que hay que hablarlo con palabras fáciles, ¿no? palabras fáciles y simples. ¿Cómo se conecta la biotecnología y la adopción de tecnologías, y cómo transforman el negocio agrícola en un negocio mucho más rentable?
5: Bueno, yo creo que la biotecnología justamente tiene la respuesta a muchos desafíos que el agro hoy día tiene a nivel mundial, no solo en Chile. Este encuentro para envío y para las empresas biotecnológicas es de mucho valor, porque Chile tiene un gran desafío, tiene capacidades científicas y técnicas muy reconocidas en el mundo, científicos y empresas que están generando tecnologías de mucho valor, pero que todavía tenemos un espacio donde las empresas y la industria chilena todavía no innova en lo que nos gustaría que sucediera, y para eso crear estos espacios es súper valioso. Pero para eso el desafío es justamente cómo explicamos algo que es tan complejo como el desarrollo biotecnológico a el agro, donde hay productores que tienen que no solo comprender cosas que son técnicas complejas, sino que además ver cuál es el valor de introducir esto en su desarrollo. Entonces, lo que queremos lograr justamente es tomar ese lenguaje y llevárselo desde una manera muy sencilla, y para eso la alianza que hicimos con el CER creemos que es muy valiosa, porque ellos es lo que han venido haciendo, llevar la innovación a los productores, y nosotros, por el lado desde las empresas biotecnológicas, poder mostrarles cuáles son las ventajas de poder incursionar en estas nuevas tecnologías que hoy día creemos son la respuesta a los desafíos.
21: ¿Y qué nuevas tecnologías, Janet? ¿Cuáles son las herramientas biotecnológicas que hoy, por ejemplo, son urgentes que tú ves para aplicar en el campo?
5: Mira, yo creo que principalmente podemos hablar de dos, hay bastantes, ¿ah? Yeah. Pero creo que el uso de biocontroladores es muy importante. El uso de químicos claramente es algo que hay que ha ido bajando, la industria lo pide, el consumidor lo pide y los mercados internacionales lo piden. Por lo tanto, poder empezar a crear más bioinsumos es muy importante. En Chile ya tiene varias empresas que lo realizan desde distintas aristas, pero tenemos que ser capaces de escalarlos, bajarle el costo y poder masificarlos en la industria local. Y por otro lado, la edición génica, que también nos permite crear variedades que se puedan acercar mucho más a los campos locales y a las realidades con los desafíos actuales climáticos.
21: O sea, tema hay, pero muchísimo. Y José Miguel, ¿qué le falta a los proyectos agrícolas o iniciativas de este tipo para lograr el financiamiento, para lograr inversión?
2: Yo creo que pasa primero por saber que existen. Porque en el fondo nosotros tenemos un rubro que está muy atomizado, que evidentemente en el fondo tiene ciertas barreras muy propias de la actividad. En el fondo estamos repartidos en diferentes regiones y en general los productores están resolviendo en el fondo su día a día, por lo tanto queda poco espacio para salir a explorar en el fondo dónde están estas tecnologías. Entonces yo creo que por eso es válido en el fondo generar este encuentro. Y por otra parte sirve en el fondo de cajón, que creo que lo más relevante es que estas tecnologías se constaten en condiciones productivas, en terreno, que en el fondo el productor entienda de que existe un valor que él puede capturar mediante la adopción tecnológica. Janet está hablando en el fondo de dos tecnologías que me parecen en el fondo sumamente atingentes. La primera, más incremental, en el fondo, si nosotros queremos seguir produciendo frutas y hortalizas para consumidores, tenemos que entender de que la evolución en el fondo de los productos biológicos tiene que existir. Y hay otra mucho más disruptiva, en el fondo, que es justamente la edición genética de nuevas variedades para el futuro.
21: Claro que
2: y eso
21: sí,
2: en el fondo amplía la canasta y nos hace más competitivos porque tenemos algo único. Y yo creo que en el fondo esas son los elementos que podrían hacer un productor poder avanzar en el fondo de la adopción tecnológica. Cuando uno le demuestra, lo que nosotros hemos visto es que efectivamente hay una penetración de mercado de las tecnologías que uno adopta.
3: Me encantaría sumar algo ahí.
21: Sí.
3: Que Otro desafío que vemos que tienen las startups, los que están desarrollando esta tecnología, es cercanía con su cliente final y con los dolores del cliente final. Este encuentro les permite hablar con el productor para saber cuáles son sus desafíos y entregar las soluciones de manera ad hoc.
21: ¿Eso va a ser las mesas de trabajo, no?
3: Las mesas de trabajo son una instancia súper práctica, concreta, donde se pueden hablar sobre temas súper específicos. Entonces son una instancia más íntima, mesas de 15
21: personas. ¿Pero cómo funciona? ¿Quiénes llegan a las mesas de trabajo?
3: Ajá, perfecto. Entonces van a tener distintas temáticas y por ende distintas audiencias. Van a haber mesas sobre startups, que pueden tratar sobre temas de financiamiento o modelos de negocio, llegada al mercado, que es crítico en esta industria. También van a haber mesas para los productores, donde se van a poder sentar con un asesor especialista en su cultivo para preguntar ahí, en el momento, al final del día, exactamente todo lo que escuchó y decir qué aplica para ellos. Porque siempre uno ve de repente una tecnología y dice, no sé si esto aplicaría para mi campo. Entonces aquí pueden ya acercarse y ver lo que para justamente fomentar la adopción. Entonces ahí pueden preguntar.
21: O sea, un poco bajar todo lo que escucharon en la jornada ya a las mesas de trabajo a concretar, ¿no?
2: Pero y hay una mesa que te falta, que creo que en el fondo es sumamente relevante, que es la, en el fondo, de la vocación pública, donde va a estar Corfo, donde va a estar el SAC. Y en el fondo, cuando tú preguntaste qué es lo que le falta para que un productor adopte esta tecnología, hay que visibilizar leyes tan relevantes como la ley de incentivo tributario, por ejemplo, que básicamente en el fondo empuja a la adopción de tecnologías por parte de un entorno productivo. Entonces eso se tiene que conocer, los productores tienen que manejar este tipo de instrumentos porque están hechos para facilitar la llegada del conocimiento.
21: ¿Y temas como ese van a estar entonces las mesas de trabajo?
5: Solo las mesas de trabajo, tenemos también paneles donde queremos mostrarles cómo son las formas de financiamiento para hacer esto. O sea, si lo estamos invitando a que hagan pilotos, a que prueben tecnologías, en el fondo que hay apoyo de estatal desde instrumentos públicos de Corfo, de ANID, que los pueden apoyar a financiar esto, a cofinanciar estos desarrollos.
2: Yo creo también, Janet, que es relevante en el fondo destacar la generación de biotecnología, no solamente desde el sector privado, porque en el sector público también existen iniciativas de biotecnología. Nosotros en el fondo, bueno, sabemos en el agro que tenemos patas para arriba con la mosca de la fruta. Hay una técnica en el fondo de insecto estéril que justamente en el fondo aboga por poder controlar esta plaga en el fondo con una herramienta de biotecnología. Y eso es sumamente relevante destacar, porque creo que no solamente la innovación está en el mundo privado, sino que también está en el mundo público.
21: Oye, a propósito de eso, José Miguel, claro, esto, tú hablas del mundo privado, del mundo público, ¿qué importancia tiene justamente contar con este instrumento, con Viraliza de Corfo, como apoyo a este encuentro?
2: Bien, porque básicamente en el fondo fomenta que existan estas iniciativas a mayor escala. Generalmente se dan, pero creo que con el apoyo de Corfo, que muy bien entendido mi juicio, tratar de fomentar estas mismas instancias tienen un efecto multiplicador, que es justamente el que busca en el fondo la Corporación de Fomento. Así que me parece que son herramientas extremadamente válidas.
3: O sea, la Corfo, además del instrumento Viraliza, tiene otros que han jugado un rol fundamental para el desarrollo del ecosistema de innovación en nuestro país, como los subsidios sobre los fondos y todos los subsidios para los emprendedores.
21: ¿Cuál dirían ustedes que es la mayor dificultad que hoy día tienen las startups chilenas justamente para ingresar con tecnología al campo?
3: En el agro en particular tiene varios desafíos únicos que son de la industria. Primero son los ciclos. La innovación está sujeta a los ciclos biológicos. Es decir, si yo tengo un producto que te va a aumentar tu rendimiento, tengo que esperar todo el año para ver efectivamente cuál fue el resultado. También es súper multivariable, entonces es difícil separar de los factores de qué vendió de qué. Y por otro lado, ese escalamiento un poquito más lento que en otras industrias permite que sea más difícil conseguir financiamiento privado. Eso lo hace bastante más complejo.
2: Y por último, las redes, y tener en el fondo el TRL 9, que es validar tu tecnología en condiciones productivas. En el fondo, para eso hay que conocer la industria, tener acceso al campo.
5: Eso yo creo que es una de las cosas que es más compleja, justamente, porque tener el acceso al campo, que primero te permite hacer pilotos, pero que después permite que el cliente tome la decisión de compra, es un salto que es bien importante y que necesita del apoyo, de las confianzas, de inversión, que no es tan fácil. En biotecnología esos son procesos que son largos, en agro tiene adicional todo lo que dice Vicente, también el tema de la inversión, que después tengo que ser capaz de escalar, no me basta con producir 10 kilos, 10 kilos, tengo que llegar a tonelada. Y todos esos desafíos son cosas que desde el punto de la biotecnología vemos, pero que creemos, y por qué es importante este evento, este encuentro para nosotros también. Porque tal como tú, como hemos hablado, está Corfo, ¿cierto? Y hay otras instituciones, está el GORE, van a estar presentes. Entonces también invitarlos a creer que aquí, de la mano de la industria agrícola y de tecnologías y en tecnología emergente y todo lo que sucede de mano de la biotecnología, hay un espacio para también poder desarrollar como país este tipo de tecnologías, acompañarlas, y eso ya lo hemos visto en otras industrias, en otras regiones, y por lo tanto lo que hicimos con el CER y con el envío fue invitar a la sexta región a decirles, bueno, aquí les vamos a dar una prueba de cómo se relacionan estas dos industrias, avancemos y formemos en realidad un polo que pueda ser reconocido a nivel mundial en este ámbito.
21: Y hoy en día, ¿cuánto ha penetrado la biotecnología en la agricultura?
5: ¿En montos específicos?
21: No.
2: O sea, yo creo que la actividad en sí es intrínsecamente biológica, por lo tanto, en el fondo...
21: Pero con la tecnología, ¿cómo ha cambiado?
2: Yo creo que hay driver...
21: O todavía hay mucho desconocimiento, José Miguel, o reticencia también a dar ese salto. Sí.
2: No, yo creo que efectivamente en el fondo hemos visto una revolución biotecnológica en ciertos aspectos que antes, no sé, eran de síntesis muy química, los problemas fitosanitarios, por ejemplo, que en el fondo responden a la presión de un consumidor por tener en el fondo productos con menos residuos. Y ahí es donde la componente biotecnológica crece a 2 dígitos, mientras que la de síntesis química crece a menos del 4%. Hay una revolución en el fondo, una casuística espectacular del hecho en el fondo del driver de consumo de en el fondo nuestros mercados.
21: Ya, pero ¿por qué es importante hacer este encuentro? ¿Hay todavía mucho desconocimiento? ¿Falta información?
5: Yo creo que falta, no sé si es información, pero sí confianzas.
2: Seguridad.
5: Que yo creo que
21: conexión también.
5: Conexión, exacto, y de poder comprender bien, porque muchas veces se mira como esto es de grandes productores, de grandes empresas, no se conocen, que han habido casos locales y cercanos de éxito que creemos que son importantes de dar a conocer y que permitan la cercanía de entender, tal como decía Vicente, desde primera fuente, desde otro productor que lo hizo, que corrió el riesgo y a lo mejor no es tan riesgoso como yo creo. Hay otras fuentes que me pueden ayudar. Yo creo que entregar más que la información específica sobre la tecnología misma es como de todo, cómo hay un ecosistema que te puede apoyar en esa vía.
3: Yo creo que llega en un momento crítico también, porque con el nuevo escenario productivo, lo que estaba comentando José Miguel de los márgenes, nadie quiere adoptar un nuevo riesgo, pero nosotros queremos presentar la tecnología como una oportunidad, no como un riesgo. Yo creo que eso es crítico.
21: Oye, y en ese sentido la experiencia de speakers internacionales que van a tener, me imagino que es súper interesante. Cuéntanos un poquito dónde viene, quiénes son.
3: Bueno, tenemos speakers, 2 de Argentina, y hoy día estamos hablando, que no quiero comentar mucho porque no está cerrado todavía, pero hay un emprendedor de una empresa biotecnológica que logró ser un unicornio que escasea en la industria agrícola en productos biológicos en Estados Unidos, y estamos conversando para que pueda venir a hacer un keynote speaker.
21: ¿Qué importancia tiene, José Miguel, conocer las experiencias en otros países, en esta actividad? ¿Qué importancia tiene? ¿Son aplicables también acá, Chile?
2: Yo creo que son relevantes porque marcan una pauta de un camino. Ahora yo creo que como Latinoamérica, en el fondo, tenemos ciertas restricciones que hacen que ese camino no sea el mismo. Y ahí, en el fondo, yo me repliego un poco, en el fondo, en lo que nosotros generamos como ecosistema. Hoy día, en el fondo, Latinoamérica y el Caribe representan 1/3 de la superficie agrícola a nivel global. Entonces, Asia, Europa, África, dependen de lo que nosotros vamos a producir. Por lo tanto, yo creo que somos bastante pioneros en cuáles van a ser el asentamiento futuro de esta, en el fondo, de este territorio y de esta actividad en pos de poder alimentar el planeta. Entonces, como que creo que traer a alguien de afuera marca una pauta, sobre todo para las startups que quieren seguir un camino, pero en el fondo tenemos que recorrer terreno local porque el impacto indudablemente va a ser acá.
21: Mira qué interesante. ¿Y qué otras cosas más van a tener como para destacar en los últimos minutos?
3: Vamos a tener, queremos que presenten las áreas de investigación y desarrollo de las corporaciones importantes que tenemos en este país, como son Concha y Toro, ya lo tenemos confirmado, y de agroquímicas también. Vamos a tener paneles de conversación donde vamos a tener miradas distintas de un mismo problema, es decir, cómo yo adopto desde quien está vendiendo la tecnología, pero también conversando con el mismo productor.
2: Yo creo que hay un bottom-up, que son de los generadores de tecnología hacia arriba, pero también hay un top-down, y es que le quisimos dar en el fondo estas presentaciones a actores muy claves dentro de este ecosistema, que vengan a comentar en el fondo hacia dónde va la micro, ¿no? ¿Qué es lo que quieren los consumidores del futuro? Y en ese mat creo que es súper relevante en el fondo la conversación, porque digo, queremos variedades resistentes a la, o queremos variedades con, en el fondo, un atributo diferenciador en su producto final. Y esa dicotomía, en el fondo, creo que es parte de la cocina de este evento. Así.
21: ¿Qué esperan de este evento?
2: Lo que yo espero es que los productores, que en el fondo hay algo que no se ha conversado, pero en el fondo son estructuras bastante chatas, por lo tanto están inmersos en el día a día resolviendo los 1,000,000,000 de problemas que tienen. Lo que yo espero es que saquen un poco la cabeza en el fondo del bosque, tengan la visibilidad en el fondo de poder entender de que hay elementos habilitantes para la industria del futuro y que ellos tengan la capacidad de poder ser parte de esa revolución. Es decir, yo puedo traccionar este elemento que hoy día conocí y no podía porque estaba metido en mi campo, y esto me va a cambiar y me va a hacer más competitivo. Que vuelvan a creer en el fondo en los márgenes y en la competitividad de este sector.
5: Desde Janet, mi arista, yo creo que es poder ir generando tracción desde la industria primero, pero también, como ya lo había comentado, ir generando polos tecnológicos en Chile en nuestras industrias que son cruciales. Tenemos industrias que son líderes a nivel mundial, como la agrícola, y creo que en innovación nos hemos ido quedando bastante y tenemos todas las herramientas para poder ir avanzando en esa línea. Entonces, yo lo que espero es que este sea el puntapié inicial para empezar a ver que aquí hay espacios, y no solo hay espacios, sino que están las capacidades, están las necesidades, y que podamos partir desde Chile como punta de lanza de Latinoamérica, pero también para ir resolviendo problemas que son globales.
3: Vicente, yo en particular espero que este evento atraiga talento. Creo que el talento es el motor de todo. Estamos viendo, ya sabemos, un cambio generacional en la producción, y quiero entusiasmar a los más jóvenes, a las mentes brillantes que están desarrollando distintas soluciones, que se vengan a esta industria, ya que es una parte tan crítica de no solo nuestra economía, sino también de nuestra cultura.
21: Oye, ¿hay mucho margen todavía, Janet, para desarrollo de la biotecnología?
5: Sí, definitivamente. O sea, la ciencia, yo creo, estamos recién viendo un inicio de cosas que son potencialmente posibles de hacer. Creo que Chile, además, tiene una ciencia, ya lo dije, de gran calidad, que permite que tengamos altos niveles de investigación y, por ende, hoy día altos desarrollos. Lo que sí necesitamos es apoyo no solo en las primeras etapas, sino también apoyo en las etapas de escalamiento para poder seguir avanzando.
21: Claro, es que eso es fundamental, ¿no? Lo hemos recalcado aquí, y no solo se va a dar en este encuentro, pero en el fondo no sacamos nada con ir avanzando si no hay un marco legal que apoye esto como política pública para avanzar. José Miguel.
2: Yo creo que la Janet podría contestar la pregunta, pero efectivamente desde envío, en el fondo, uno de los pilares estratégicos está justamente en sensibilizar. En el fondo, no es posible que nosotros tengamos que, no sé, podemos exportar e importar manzana, pero cuando queremos, en el fondo, traer una punta Eppendorf con ADN, en el fondo todos nos vamos de espalda pensando de que es algo que tiene una connotación negativa. Entonces, claro, eso pasa justamente por la educación a los entes gubernamentales.
5: Cuando hablamos en realidad de políticas públicas, no solo hablamos del apoyo a financiamiento, sino cómo aceleramos el sistema regulatorio, cómo facilitamos las importaciones y las exportaciones. Entonces, todo un sistema que permite y facilita que se transite de manera más sencilla, algo que como país nos beneficia a todos.
21: Buenísimo. Oye, entonces, recordar 22 y 23 de julio ahí en San Monticello. este encuentro Bioagro Conecta 2026, primera versión.
2: Te esperamos allá, a ti, a todos los
3: más que enviados a la radio.
21: Lo que necesiten, ahí vamos a estar apoyándolos. José Miguel, primera versión. Vendrán muchas más, espero.
2: Primera, pero no última.
21: Ya, y primera, muchas. Desearles todo el éxito del mundo. Pueden meterse a la página, ¿sí? La vamos a poner ahí, o la vamos a decir.
3: Me parece que ser research.
21: Ahí aparece, va a aparecer en pantalla. Eso, porque ahí pueden inscribirse todavía hasta el 22 y 23 de julio cuando se realice este evento ahí en la región de O'Higgins. Mucha suerte, muchas gracias por haber estado con nosotros aquí en El Agro, que les vaya increíble.
6: Encantado. Muchas gracias.
21: Nosotros nos vamos a ir a una pausa. 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Vamos y volvemos.
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21: Bien, y ya estamos de regreso aquí en El Agro para cambiar de tema, pero antes les quiero contar dos cosas, un poco recordar lo que estábamos conversando. Bioagro Conecta 2026, un encuentro que conecta a productores, startups e inversionistas para impulsar la innovación en el agro, este 22 y 23 de julio en San Monticello, no se olviden. 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Bien, y vamos con el otro tema que es bien interesante porque tiene que ver con un estudio de Tatters al Campo. Fíjense que durante los años posteriores a la pandemia, el mercado de campos, parcelas y propiedades rurales en Chile experimentó un crecimiento excepcional impulsado por una demanda poco habitual. Miles de personas provenientes de ciudades buscaron alternativas de inversión o un cambio de estilo de vida, ¿no? Afuera de los centros urbanos, generando un fuerte aumento en la demanda por terrenos rurales y agrícolas. Este fenómeno provocó importantes alzas en los precios de diversas zonas del país, especialmente en la zona centro-sur. Sin embargo, durante los últimos años el mercado ya ha comenzado a normalizarse. El estudio desarrollado por Tatters al Campo muestra que, si bien las transacciones y la superficie comercializada han disminuido significativamente en regiones como O'Higgins, Maule, Ñuble, los campos son con buenas condiciones productivas, continúan manteniendo e incluso aumentando su valor. Siguen siendo una inversión. Vamos a conversar cómo ha evolucionado el mercado tras este auge pospandemia con Juan Pablo Escala, gerente zonal de Tatters al Zonal Centro de Tatters al Campo. ¿Cómo estás, Juan Pablo?
7: Hola, Verónica, muchas gracias. Un agrado estar conversando contigo aquí.
21: Muchas gracias, un agrado para nosotros tenerte también. La verdad es que no quise seguir entregando más datos porque mejor me los cuentas tú. A ver, la primera primera pregunta. ¿Se acabó este, definitivamente, este boom generado por la pandemia?
7: Sí, mira, entre los años de la pandemia 2020-2022, históricamente hubo algo que por lo menos en los predios agrícolas no se había dado nunca. Eran tiempos donde había mucha liquidez, donde una tasa de interés de los créditos era muy accesible, ¿ya?, mucho más atractiva de lo que es hoy. Entonces estaba esta sensación de la gente de querer también salir de las ciudades. Por otro lado, los terrenos agrícolas o los suelos rurales eran una suerte de refugio ante esta incertidumbre internacional que obviamente nos pegó a todos, y por eso también la gente se fue hacia este tipo de suelos, ¿ya?
21: Las condiciones eran favorables en todo sentido.
7: En todo
21: condiciones
7: sentido.
21: Financieras, climáticas, digámoslo así, también.
7: Totalmente,
21: todo.
7: Totalmente. La banca estaba muy abierta. Recordemos los retiros, los 10%. Había mucha liquidez. La gente tenía dinero en el bolsillo, en la cuenta corriente, por decirlo de alguna forma. Entonces, hubo un aumento de precios simplemente porque había una gran demanda ante una oferta que siempre es limitada cuando se habla de terreno.
21: Juan Pablo, ¿y ahora qué pasó? ¿Estamos frente a una corrección de precio o a una crisis del sector?
7: Mira, corrección de precio de todas maneras. ¿Por qué crisis no? Porque crisis, cuando uno habla de crisis, hay un colapso de los precios, hay un quiebre de los actores en el mercado. Ahora lo que está pasando, según bajo nuestro punto de vista, es una normalización de los valores, dado que el mercado especulativo que arrastraba la pandemia, esta sensación de querer arrancarse al campo, hoy día es un mercado de fundamentos, es decir, se basa en qué productividad me puede entregar el campo como una explotación agrícola, como un negocio. Y en base a eso se le otorga un valor, que era lo que estaba en periodos prepandemia.
21: Ah, como terreno productivo.
7: Exactamente, la rentabilidad que me puede entregar a mí el campo.
21: Ya, y en ese escenario, por ejemplo, hoy día, ¿qué tanto pesan o cómo impactan, cómo influyen las tasas de interés y el fin del crédito barato?
7: Hoy día la economía es muy diferente a las épocas prepandemia. En los últimos 3 o 4 años nuestra economía está bastante lenta, lo que ha ido postergando todos los nuevos proyectos agrícolas e inversores internos y externos. Por lo tanto, hay muchos menos negocios que se han transado en el último tiempo.
21: Ya, o sea, eso está influyendo, sin duda.
7: De todas maneras. Y aparte, perdón, estos actores que eran especulativos ya salieron del mercado.
21: Ya, ¿y por qué algunos terrenos siguen aumentando su valor mientras otros se corrigen a la baja?
7: Eso es justamente porque hay ciertos campos que fueron, han sido y serán productivos porque así los han mantenido, y esos terrenos han mantenido su precio en el tiempo e incluso lo han ido aumentando, ¿ya? Con los cuales sigue siendo una unidad de explotación agrícola, un huerto de frutal de exportación, cultivos de siembra que a pesar de todas las dificultades que tienen últimamente siguen siendo un negocio, y por eso su precio en el tiempo ha ido aumentando.
21: Ya, pero entonces el ajuste de precio no es uniforme, para nada.
7: No, para nada. Es en ciertos lugares, sobre todo donde la gente quería estar, muy cerca de Santiago, muy cerca de ciudades grandes, y sobre todo en la zona centro-sur, que fue donde más migró la gente desde las ciudades hacia los terrenos agrícolas.
21: Oye, las transacciones según este estudio de predios agrícolas menores a 5 hectáreas cayeron cerca de un 64%.
7: Correcto.
21: Desde el 2021. Y las operaciones sobre predios mayores a 5 hectáreas disminuyeron alrededor de un 49%, casi un 50%.
7: Exacto.
21: ¿Cómo se explica eso y por qué?
7: Mira, la tendencia a la baja es en las dos. Ahora, el tema es que en el primero, bajo 5 hectáreas, habla de estas parcelas rústicas, parcelas agrícolas, que hoy día están muy frenadas, muy, muy ralentizadas, y sobre 5 hectáreas son unidades agrícolas que están más afectadas por la situación económica, que han ido postergando nuevos proyectos agrícolas, los agricultores, inversionistas del rubro, exportadoras de ese tono.
21: Juan Pablo, y hoy día, por ejemplo, ¿qué características explican el valor de una propiedad?
7: Mira, esa pregunta es súper buena.
21: Claro, porque informemos, digamos.
7: Exacto, para ponerle valor hay que analizar varios activos que puede tener un campo.
21: Ya.
7: Hoy día el más importante por lejos es el agua. El agua, hay que tener seguridad del agua y además que los derechos de agua de un campo estén inscritos debidamente. Ese es un punto muy relevante. ¿Ya? El segundo punto son las características edafoclimáticas del campo, es decir, que tenga un buen suelo y que tenga un buen clima, ya que eso me permite sacar cosechas más tempranas, diferenciarme del resto del mercado y otro aspecto. Un tercer punto súper importante es la infraestructura del campo, ¿ya? Y con eso no me refiero a la casita patronal, sino que me refiero a que el campo tenga tranques de acumulación, riego tecnificado, bodegas, todo lo que me permite tener una muy buena producción y no tenga que yo hacer una inversión inicial alta para poder comenzar a producir algo en la agricultura.
21: Ya, ¿y la tasación de un campo incluye todo eso? ¿Incluye? Correcto. Los derechos de agua, el tipo de suelo, las instalaciones que eventualmente hayan, ¿sí?
7: Exactamente, una tasación agrícola, primero el suelo como tal, los derechos de agua que estén inscritos, ya sean superficiales o subterráneos, todo lo que es la infraestructura y equipamiento que tiene el campo, y un punto súper importante y que en Tattersall le damos mucho ímpetu, es la demanda, la presión que tiene el comprador sobre esa zona en específico. Y hay varios ejemplos.
21: ¿Cómo? ¿La demanda a la presión?
7: Exacto.
21: ¿Que tiene el comprador?
7: Exactamente.
21: ¿Por qué?
7: Te lo pongo como ejemplo. Sagrada Familia es un lugar bien acotado, ¿ya? Que tiene un microclima muy específico que permite tener cosechas más tempranas, por lo tanto, mejores rendimientos, perdón, no mejores rendimientos, mejores precios, mejor rentabilidad. Por lo tanto, la presión de la demanda por entrar ahí, comprar un campo y generar proyectos agrícolas es bastante alta. Por lo tanto, los campos que están en esa zona mantienen un precio al alza constantemente.
21: Mira, según este estudio, tengo anotado aquí, Sagrada Familia registra los valores agrícolas más altos del estudio, alcanzando aproximadamente 48,5 millones por hectárea.
7: Exacto. Exacto, ahí está jugando simplemente la oferta y la demanda. Hay bastante poca oferta y mucha demanda por llevar a cabo proyectos agrícolas en esa zona.
21: ¿Qué relación existe ahí entre el crecimiento de la fruticultura de exportación y el aumento del valor de la tierra en esa localidad?
7: Correcto. El valor de la tierra va asociado, como te decía antes, a la capacidad que tiene el campo para entregarme a mí una productividad y una buena rentabilidad. Es decir, si yo estoy en un campo, en un buen sector, que me permite llevar a cabo una explotación frutícola, por ejemplo, que me entregue una buena rentabilidad, va de la mano con el alza de precio que va a tener ese campo.

0: Ladito Curicó, hacia el poniente.
1: Está hacia el sur también.
0: Sí.
1: Ya, y, no me explico un poco las contradicciones ahí.
0: Mira, el tema es que algo es que suba el precio del terreno y otra cosa es que el número de transacciones ha bajado.
1: Ah, perfecto. Ya.
0: Son dos cosas que muchas veces van de la mano, pero en esta ocasión no.
1: Ya, ¿y qué, qué es lo que es la caída sostenida en esas tres regiones?
0: La caída sostenida de transacciones agrícolas.
1: Perfecto. Exacto. Ya. Transacciones. Ahora, en los casos de San Francisco Mostazal, aquí estamos un poquito más al norte.
0: Correcto.
1: Ya, San Francisco Mostazal, por ejemplo, duplicó su valor por hectárea entre el 2020 y el 2025.
0: Correcto.
1: Rengo, estamos al sur, superó los 31 millones por hectárea. Ya, coméntame esos dos casos.
0: Mira, San Francisco Mostazal tiene dos factores muy fuertes. San Francisco Mostazal está a 40 o 45 minutos de Santiago, ¿ya? Y a 15 minutos de Rancagua. Entonces, muchos campos de esa zona se subdividieron para parcelas agrícolas. Hay un montón de proyectos en esa zona que incluso algunos aún están disponibles para comprar. Eso hizo, obviamente, el tema especulativo. Otro negocio que estoy explotando el campo y subsidiar los precios. Por otro lado, San Francisco Mostazal es un muy buen lugar para hacer proyectos de cereza. Entonces, en el 2020, que estábamos en el pic, 2022, en el pic de los precios de la cereza, se ejecutaron muchos proyectos que, de hecho, hoy día están con 4 o 5 años, están entregando las primeras cosechas de cereza, independiente del escenario que tiene. Y la cereza, como era un muy buen negocio, hasta hace muy poco, por lo tanto, los campos que estaban asociados a ese cultivo, a esa especie, tenían un valor un poquito más alto.
1: Juan Pablo, y la gente en general... aquí en la zona centro ha comprado o está demandando más parcelas de agrado o para producir.
0: Parcelas de agrado, lo que nosotros hemos visto es que bajó muchísimo. Ya las condiciones crediticias están mucho más complicadas, la gente ya no tiene la liquidez que tenía antes y además que se fue dando cuenta que salir al campo tiene una parte muy bonita, pero tiene también mucho sacrificio y mucho trabajo. Esos factores fueron frenando un poquito eso. Hoy día despertaron los agricultores, los empresarios, las empresas, las compañías nacionales e internacionales en seguir expandiendo la actividad agrícola. Por lo tanto, hizo que esta normalización de precios en cuanto a explotación agrícola.
1: Ya, o sea, como que se reactivó el negocio de producción agrícola.
0: En los últimos 6 meses ha ido bien paulatino y proyectamos que a medida que avance este año va a ir aumentando, pero es un efecto de los últimos 6, 8 meses, este descongelamiento de compra de nuevas transacciones, pero solo con el fin de explotación agrícola.
1: Correcto. Y según los datos de Tatters al Campo, ¿qué comunas de la zona central han registrado importante aumento en el valor de la hectárea entre el 2020 y 2025?
0: Todas estas comunas que estamos conversando recién, como Sagrada Familia, San Francisco Mostazal, lo que está el poniente Rancagua, Doñihue, Coltauco, Coinco, ciertas zonas específicas de Cauquenes que propician por el clima tener cosechas más tempranas. Yeah. Y eso me diferencia un poco de mi competencia de producción interna para optar a mejores precios en mercados de destino, específicamente, por ejemplo, el caso de la cereza. Si en la cereza hoy día no salgo temprano y mando buena fruta, no tengo buenos retornos.
1: ¿Y qué características han permitido que algunos campos mantengan mejor su valor pese a la desaceleración del mercado?
0: Es más o menos lo que estábamos conversando. Son campos que son productivos, que son un negocio atractivo para los inversionistas y se va pasando de agricultor a inversionista y viceversa, y el valor en el tiempo se va incrementando, se puede aplanar un poquito la curva, pero siempre la tendencia es al alza.
1: Ya, voy entendiendo. ¿Es un buen momento para comprar hoy día un campo?
0: Mira, yo creo que comprar un campo siempre es un buen momento. Ahora, hay ciertos factores hoy que propician aún más comprar un campo.
1: ¿Por qué? ¿Por qué hoy día puede ser una oportunidad para comprar?
0: Primero, por la normalización de precios que hay. Es decir, todo esto que llevó a las parcelas ya desapareció un poco, por lo tanto, volvemos a niveles pre-pandemia en algunos campos. ¿Ya? Lo otro, el recambio de alguna especie. El cerezo va a seguir seguramente siendo un muy buen negocio, pero hay una buena cantidad que hay que arrancar o reconvertir los campos. Y ahí es donde se abren ventanas para que cambien de mano los campos y se puedan poner nuevas especies.
1: ¿Y qué regiones presentan mejores condiciones o perspectivas en este sentido?
0: Mira, toda la zona central de Chile en general es muy buena para la explotación agrícola, sobre todo en el Valle Central. Ahora bien, hemos visto que la zona de Ñuble, y Ñuble Sur específicamente,

0: ha tenido una reconversión desde cultivo, un poco ganadería, se ha ido abriendo más a la fruticultura. Los suelos son un poquito más de menor valor a lo que es la zona central hacia el norte, las aguas son un poquito más seguras, hay muchos campos forestales que se han ido reconvirtiendo para poder plantarlos, sobre todo con este boom de los avellanos. Entonces vemos con muy buenos ojos cómo se está desarrollando la agricultura, sobre todo la fruticultura, en la zona de Ñuble.
1: Oye, Juan Pablo, ¿qué tiene que tener o qué tiene que evaluar un agricultor al momento de comprar un predio?
0: Mira, nosotros a nuestros clientes siempre les pedimos que hagan énfasis en tres puntos. El primero es el tema legal, que el campo que vayan a comprar se asesoren de que esté todo en orden, de que no tenga ninguna prohibición, ninguna irregularidad en cuanto a papeles, por así decirlo, del producto que están comprando, que es un campo que es bastante complejo. El segundo punto, y que nosotros lo asesoramos harto, es la parte técnica, es decir, que el campo cumpla con las expectativas y requerimientos que tienen para el proceso, para el proyecto que ellos quieren instalar. Es decir, que el suelo cumpla con las expectativas, que la topografía del terreno cumpla, los derechos de agua, el clima, etcétera. Y por otro lado, y que está tomando mucha importancia, sobre todo últimamente, el aspecto comercial, es decir, con qué proveedores voy a trabajar en esa zona, quién va a empacar mi fruta, si la voy a exportar, con quién la voy a sacar, cuál es mi mercado destino, cuáles son los requerimientos que tiene ese mercado, y trabajar en eso antes de iniciar el proyecto, porque una vez que se inicia un proyecto agrícola, ya no hay vuelta atrás, y la improvisación nunca ha sido un muy buen amigo en la agricultura.
1: No, claro. ¿Y ustedes qué tendencias están observando en este sentido?
0: Mira, estamos viendo que los inversionistas extranjeros que estuvieron muy deprimidos, por decirlo de alguna forma, en los últimos 2 o 3 años, están llegando a Chile de nuevo, están buscando oportunidades muy de nicho. Chile es ideal para agricultura de nicho, es decir, una fruta específica en un momento específico, con una calidad específica, que se pueda exportar hacia el hemisferio norte. Ahí tengo a los fondos de inversión extranjeros. En cuanto a lo nacional...
1: Oye, pero espérate, los extranjeros, aquí estuvimos conversando la otra vez que nos decían que compraban hasta unas islas en el sur. Ahora por la zona central, sí, los extranjeros igual tienen interés.
0: En todos lados, incluso... No quiero tocar el norte porque es más complejo, pero hay muchos fondos de inversión que están relacionados con la agricultura, vienen y buscan específicamente lo que decía esta agricultura de nicho. Pero la semana pasada estábamos con un fondo inglés y nos decía, quiero invertir en la agricultura en Chile y que me asesoren al manejo del campo. ¿Y por qué quieres invertir en agricultura? Porque Chile me parece un país muy seguro. Es decir, no estaban ligados directamente con la agricultura, pero nos tienen mucho respeto en eso. Y aparte que la agricultura, la gran mayoría de los extranjeros nos ve muy profesionales. Bueno, así somos también, pero nos ve, le entrega mucha seguridad.
1: Mira, qué bueno, qué buen prestigio.
0: Sí, de todas maneras.
1: Y en la realidad, en la práctica, ¿cómo se está traduciendo esto? ¿Qué ven ustedes?
0: Mira, en la práctica vemos... los dueños de los campos que quieren vender, que habían postergado mucho su decisión, ahora es el momento en que ya vieron ciertas condiciones de mercado, digamos, de que es más propicio para vender. Y vemos unos compradores, lo mismo, que estaban postergando un poco su opción de compra y ven ciertas condiciones del mercado. Entonces, nuestro esfuerzo...
1: ¿Y los que venden, por qué venden?
0: Porque, mira, muchos se agotaron. A ver, hay muchas opciones. Nos pasa que es recambio generacional. ¿Ya? También. Los hijos de los agricultores no quieren seguir en el campo. Algunos inversionistas extranjeros quieren dejar el país, pero no porque les esté yendo mal, sino que simplemente quieren cambiar de rubro. Muchas exportadoras que no aguantaron estos cambios de algunas variedades, por ejemplo, el tema de la cereza, empiezan a vender sus campos, algunos incluso avanzan un poco más y ya van en liquidaciones. Entonces hay varias ventanas que se abren para quien está esperando adquirir un campo de tamaño mediano, quizás más grande, y en la zona central, que es donde más se apetece para el tema de la fruticultura.
1: Oye, Juan Pablo, recomendaciones.
0: Recomendaciones, que quien quiera comprar un campo siempre se asesore muy bien, tanto en lo legal como en lo comercial. En Chile tenemos especialistas para todo y muy buenos generalmente. Entonces es súper importante asesorarse en todos los aspectos, sobre todo en el aspecto legal y comercial, ya que comprar un campo no es como comprar una bicicleta, con el respeto que merecen las bicicletas, pero hay mucha documentación de por medio, mucho trámite, los valores son altos, entonces es súper importante asesorarse por personas que estén con mucho conocimiento del negocio en sus 3 etapas, en la pre, durante la venta y postventa.
1: ¿Cuánto dura un proceso de compra?
0: Mira, desde que se genera una carta oferta, es decir, una oferta formal por el campo de alguien, lo menos que puede pasar son 60 días, ¿ya? 60, 90 días, ya que los procesos de los conservadores de bienes raíces, algunos son un poquito más rápidos, otros más lentos, pero el trámite no dura menos de 45, 60 días. Así que el proceso completo es más o menos 60, 90 días.
1: Ya, y en Tatters al Campo, ¿ofrecen toda esta asesoría que tú o tienen que asesorarse antes de llegar a Tatters al Campo? ¿O en Tatters al Campo ven la oferta nomás de terreno que hay?
0: No, lo asesoramos completo.
1: ¿Hay todo?
0: Sí, staff de abogados, nosotros que estamos en la parte comercial, hay gente de postventa, gente que se dedica a estar encima de las notarías, de los conservadores de bienes raíces, para toda la documentación que es un poquito más engorrosa. Entonces los clientes pueden confiar. Tattersall lleva muchos años en esto, así que confianza absoluta en nosotros.
1: Hoy en día la venta y compra de terrenos agrícolas está volviendo a resurgir, por decirlo así.
0: Sí, yo creo que sí. La agricultura de por sí evoluciona mucho, entonces va de la mano con muchos cambios, pero yo creo que estamos en esta normalización en cuanto a precios prepandemia, y se proyecta que sea así, por lo menos en el mediano plazo, sin duda.
1: Oye, ¿y qué diferencia existen hoy en día en cuanto a demanda? Porque a ver, tú me decías que ya, por ejemplo, esa gente que en pandemia se compró su terreno, que un poco salió de la ciudad, ¿los está como devolviendo o ya no están comprando tanto? ¿Hoy se está potenciando más el terreno productivo? ¿Qué pasa con los sitios de agrado?
0: Mira, lo que son los sitios de agrado, pongámosle parcelas agrícolas que no tienen una explotación agrícola, sino que tienen un fin de vivienda, puede ser primero o segunda, pero habitacional, digamos, eso en gran medida se frenó. ¿Ya?
1: Se frenó.
0: Y lo que es de explotación agrícola, eso volvió a tomar el auge que traíamos prepandemia.
1: Pero esas parcelas de agrado pueden reconvertirse en...
0: Es muy difícil. Es muy difícil porque, por ejemplo, si yo estoy en varias parcelas de agrado...
1: En un condominio.
0: Yo no puedo volver a practicar agricultura por temas de aplicación de pesticidas, ruidos molestos, etcétera. Aparte, las superficies son súper acotadas. Una parcela de 5.000 metros, volver a reconvertirla en un proyecto agrícola es difícil, es poco rentable.
1: Oye, Juan Pablo, ya, y aparte de regiones, la última pregunta, es que me llamó la atención lo demandado que está Sagrada Familia y los precios de San Francisco Mostazal, que bueno, es más entendible porque está súper cerca de Santiago y todo. ¿Qué otras localidades así concretas tienen en este minuto, tienen buenos precios y alta demanda?
0: Mira, en general, Sagrada Familia, todos estos lugares que tienen cosecha anticipada, tienen mucha demanda y la han tenido siempre. Pero lo que está teniendo también mucha demanda es los campos que están entre Curicó y Los Ángeles con destino de Avellano. ¿Ya? Esos suelos proporcionalmente también ha aumentado su valor. Si bien son suelos que son más de valor más bajo que la zona centro, pero su incremento de valor ha sido notable porque hay una demanda muy alta por plantaciones de para generar proyectos de avellano, ¿ya? Hay fondos de inversión, hay clientes agricultores que obviamente quieren expandirse, pero también hay muchos inversionistas que no están ligados directamente con la agricultura, que hoy día están entrando porque ven una opción de inversión segura, que se proyecta en el tiempo, que los actores que mueven esta industria están extendiéndose, están invirtiendo, esta gran empresa, ¿verdad?, que reúne a la gran mayoría de los productores, sigue invirtiendo muy fuerte en Chile, por lo tanto se ve como un negocio seguro, además que no depende tanto de la famosa mano de obra.
1: Ya, ¿y demanda hay? ¿Y oferta hay?
0: ¿De campos?
1: Sí.
0: Bueno, ahí está el punto, la oferta de campos siempre es limitada. Pero claramente, como te contaba, hay más opciones que en la zona centro por esta reconversión de algunos campos forestales o algunos campos que eran para cultivo. Tenemos el tema de los remolacheros, que ya, bueno, es otro tremendo tema. Pero hay más disponibilidad de tierras en esa zona.
1: Ya, y la zona central, igual hay terrenos disponibles.
0: Sí, siempre hay.
1: Siempre hay.
0: Sí.
1: ¿A buen precio?
0: Tienen que hablar con nosotros.
1: Tienen que ir a Tattersall, eso. Juan Pablo, te quiero agradecer por esta conversación. No sé si hay algo más que quiera puntualizar antes de terminar. ¿Algo que sea importante?
0: No,
1: que se nos haya quedado en el tintero.
0: Agradecer, súper entretenida la conversación. Es un tema que evoluciona constantemente, sí, así que en Tattersall lo estamos siguiendo día a día para tener información objetiva y poder tomar buenas decisiones.
1: Son muy interesantes estos estudios de Tattersall y además que yo creo que es interesante para la gente que nos está escuchando ahí, de repente, ¿quién no se entusiasma por comprarse un campito y ponerse a cultivar? Quizás. ¿Qué? Gracias, Juan Pablo, muy amable, Verónica, por haber estado con nosotros. Juan Pablo Escala, gerente zonal centro de Tattersall Campos. Estamos terminando el programa el día de hoy. Espero que se hayan entretenido, que les haya gustado, ha sido súper interesante. Nos vamos otra vez, hoy día, pero bala con las menciones aquí. 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Ahora sí, nos vamos, que tenga, debe ser el resfriado que me tiene media desconectada. Muchas gracias, que disfruten ustedes también, que descansen y nos vemos el próximo fin de semana.
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11: Agricultura indica la hora. 10 de la mañana. Un minuto.
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12: Muy buenos días, ¿cómo están? Hora de noticias en Agricultura y revisamos las informaciones. Durante horas de la mañana, eso de las 7:30, un accidente de tránsito tuvo lugar en la comuna de San Joaquín, específicamente en la intersección de la calle Capitán Prat con Avenida Vicuña Maquena. De acuerdo a la información preliminar que reportó Carabineros, tres automóviles que esperaban el semáforo para avanzar fueron impactados por una camioneta que posteriormente el conductor de dicho vehículo huyó del lugar. Tras la colisión, una mujer que iba en uno de los autos fue trasladada de forma preventiva a un centro asistencial, aunque no presentó lesiones. En tanto, personal de Carabineros y de la sección de investigación policial se encuentran realizando diversas diligencias para así dar con el paradero del responsable que se dio a la fuga. Salimos del país, revisamos el ámbito internacional. Continúa la tensión en Medio Oriente. Durante la madrugada de este sábado, Irán lanzó varios ataques contra bases militares estadounidenses ubicadas en Kuwait y Bahrein, los cuales el ejército norteamericano aseguró haber interceptado. Atacamos las bases de Estados Unidos en la región con misiles lanzados en respuesta al ataque estadounidense contra las islas de Sirik y Qassem, publicó la Guardia Revolucionaria iraní en un comunicado. Según la Guardia, la acción tenía como objetivo impedir el paso de 4 petroleros que intentaban cruzar el estrecho sin autorización de Teherán. Asimismo, las autoridades iraníes declararon que Estados Unidos será responsable de las consecuencias del cierre completo del estrecho de Hormuz. Actualizamos el pronóstico del tiempo. Según la Dirección Meteorológica de Chile, mañana nublada, un poco de neblina, esta hora en la zona centro de Santiago, hay una temperatura de 9.7 grados y se espera una máxima de 15 grados con un cielo cubierto. Mientras que en la región de Valparaíso el termómetro marca 12 grados a esta hora, cielo cubierto igualmente y se espera una máxima de 16. Usted recuerde que puede seguir informándose, leyéndonos a través de nuestro sitio web www.radioagricultura.cl. Nos reencontramos con más información dentro de la próxima hora. Lo invitamos a seguir en sintonía de Radio Agricultura.
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14: Hola a todas y todos, nos encontramos en un nuevo capítulo de Minería y Energía Sustentable aquí por Radio Agricultura y Agricultura TV, siempre viendo desde los distintos ángulos, desde los distintos puntos de vista, temas de interés para el mundo de la minería y de la energía sustentable. Y hoy día no es la excepción, y es por eso que nos encontramos con Cristian Barrientos, vicepresidente de Vela Telematics Latam. Bienvenido, Cristian, aquí a Minería, a Minería y Energía Sustentable.
15: Muchas gracias, un placer estar acá.
14: Oye, bueno, para contarle a nuestros auditores, a nuestros telespectadores, estábamos conversando antes de entrar al aire con Cristian, para introducirnos en lo que hace Vela Telematics y poder entender también cuál es el valor que le entregan ustedes a sus clientes. Pero antes de entrar específicamente aquí a lo que ustedes hacen, me gustaría saber cómo llega Cristian al mundo de la minería a hacerse cargo de estos temas.
15: Bueno, es una historia para mí muy entretenida, digamos, porque yo venía trabajando en Samtec, empresa de la cual yo era socio, y Samtec es una empresa que se dedicó fuertemente al desarrollo de lo que es telemática y telemetría, empresa que partió el año por ahí por el 2002, entonces llevamos hartos años trabajando en este tema. Y en ese contexto es que recibimos un contacto de Constellation. En ese momento no sabía quiénes eran Constellation, porque no es una empresa tan conocida a nivel mundial, pero es muy grande, y ellos se dedican fundamentalmente...
14: Canadiense.
15: Es canadiense, sí. Y ellos se dedican fundamentalmente a M&A, Merchant Acquisitions, en lo que es compra de empresas que reúnan ciertas condiciones. ¿Qué condiciones? Que sean empresas del mundo tecnológico, soluciones preferentemente de software as a service, que tengan un lock-in importante con los clientes, pero que no estén en la línea crítica de la operación de los clientes. Y nosotros cumplíamos con eso. Y es así fue como hace 2 años Samtec fue vendida a este grupo, y hoy día estoy acá, digamos, a cargo de otras empresas y trabajando para Vela como ejecutivo, ya no como emprendedor, digamos.
14: Ok. ¿Y cómo es esto del mundo de la telemetría, de la telemática? ¿Cómo sobre todo dado la revolución en la que nos encontramos, la revolución tecnológica en la que nos encontramos, cómo se cruzan estos caminos y cómo hoy día se llega a ofrecer un producto no solamente al sector minero, sino que también que es súper transversal.
15: Bueno, ahí en lo que es telemática y telemetría, siempre ha habido desde estas nuevas tendencias de operadoras de servicio, lo que de alguna u otra manera lo que hacían era construir una plataforma central que servía de base para prestar servicios a N clientes, donde uno construía verticales de soluciones de valor agregado a diferentes industrias. Y en ese contexto, en donde aparece lo que es la especialización hacia el mundo de minería, hacia el mundo de constructora, el mundo de transporte, porque estos desarrollos verticales se hacen de acuerdo a la realidad de los negocios y preocupaciones de cada uno de esos segmentos de clientes. Es esa la explicación más general. Y lo interesante de lo que estamos conversando acá, que este proceso, ligado a lo que te contaba de Vela, va a llevar adelante toda una conformación de capacidades basado en soluciones que eminentemente se han desarrollado en Latinoamérica y particularmente acá en Chile. Entonces, eso es algo muy interesante, no solamente para el mercado chileno, sino que para el mercado mundial, que hoy día estamos mirando y estamos abordando, con un desarrollo fundamentalmente hecho acá y proyectado a nivel mundial.
14: Bueno, nosotros siempre hemos dicho, en otros capítulos del programa, hemos dicho que Chile, sobre todo en el contexto minero, es un gran laboratorio. Aquí se prueban muchas cosas que después salen al mundo también a probarse, pero claramente aquí hay un muy buen laboratorio por la capacidad tecnológica, por la capacidad de los recursos humanos, de los profesionales que existen. Entonces es un muy buen espacio para desarrollar este tipo de iniciativas.
15: Sin duda, hay una industria que no solamente es enorme y grande, digamos, a nivel del Producto Interno Bruto de Chile, sino que ha generado innovaciones y ha marcado una pauta regional y global. Hoy día tenemos actores mundiales en Chile operando minas gigantes. Sin ir más lejos, la mina de cobre más grande del mundo, Open Pit, está en Chile, creemos que es minera escondida. Entonces, efectivamente, si en algo somos world class, digamos, en Chile, es minería. Claro. Entonces, desde ahí que se surge. Lo que tú dices, hay todo un ecosistema de profesionales, de tecnología, de actores mineros mundiales y locales que hacen que sea un ambiente muy rico para generar todo este tipo de soluciones, digamos.
14: ¿Y cómo ha sido el tránsito desde que estabas en Samtec hasta ahora que está ahora a cargo de Vela? ¿Cómo ha sido el tránsito en estos años? Porque en el mundo minero también en el sector de los proveedores es un mundo bien desafiante.
15: Es muy desafiante y por lo mismo, por ese nivel de desafío, te ponen la vara muy alta en una serie de aspectos técnicos y también relacionales, es que las soluciones que se construyen son muy robustas de cara a esa exigencia. Entonces, un poco en este contexto de cambio, hoy día, claro, efectivamente estamos integrando las compañías que han sido adquiridas por Vela y eso está generando un actor que, por cierto, va a ser mucho más potente que la suma de las partes. Estamos llevando adelante el crecimiento orgánico que tiene que ver con un proceso de innovación ordenado y claro, orientado a las preocupaciones de los diferentes mercados que abordamos. Y al mismo tiempo tenemos también en curso un crecimiento inorgánico, o sea, nuestra unidad de M&A como grupo es muy fuerte y está permanentemente buscando alternativas de crecimiento inorgánico, de adquisiciones, para poder ir fortaleciendo más este grupo.
14: Y hoy por hoy, sumando todas las empresas, ¿cuánta gente estamos hablando aproximadamente?
15: Hoy día estamos hablando de 300 personas a nivel latinoamericano.
14: Sí. ¿La mayoría en terreno?
15: La mayoría en terreno, sí.
14: Ya, perfecto. Sí. Tú, al principio conversábamos y tú mencionabas que el tema de la telemática y la telemetría, ¿qué diferencias hay o cómo conversan entre ellas?
15: Bueno, la telemática es conceptualmente, digamos, es la integración de sistemas de información con sistemas de telecomunicación inalámbrico. En base a esa descripción, la telemetría es un componente de la telemática. La telemetría es la capacidad de poder medir variables locales y eventualmente actuar de manera automática en forma local, y de ahí donde empieza a acercarse el concepto de IoT o Internet de las cosas, digamos. telemetría en sí es un componente que potencia los servicios que están basados en telemática. Uh-huh. Es un poco la relación que hay ahí.
14: Y estas compañías que acaban de adquirir, ¿cada una también trabaja distintos aspectos de la telemetría de la telemática, entre ellas la telemetría?
15: Sí, hay un nivel de especialización que es muy interesante y que hoy día nos permite que la integración sea bastante natural. Uh-huh. No estamos hablando de dos bancos que hacen lo mismo y que lo único que hacen es integrar carteras. Estamos hablando de empresas que tenían cierta especialidad en donde efectivamente hoy día tenemos una llegada a un mercado mucho más amplio con soluciones que son verticales, que son especialistas en mercados mineros, de construcción, de transporte de carga, incluso transporte a través de trenes, digamos.
14: Okay. Obviamente, tú me conversabas antes de salir al aire que sus clientes directos o indirectos que están involucrados directo o indirectamente con la minería son aproximadamente 65%, 70%.
15: Sí, así, ¿ya?, es.
14: Por lo tanto, para ustedes un área de desarrollo y de crecimiento relevante va por esa línea.
15: Sí, sin duda. Y por lo mismo, hoy día tenemos de hecho una primera mina implementada con una solución de dispatcher. Sabes que en minería lo que es la explotación minera, usualmente se utiliza un sistema que se llama dispatcher, uh-huh, un sistema de despacho, en donde permite manejar el plan de extracción, maneja el día a día de las vueltas de los camiones, los ciclos de carguío. Uh-huh. Y efectivamente hoy día estamos llegando con una solución que fue desarrollada en nuestra empresa de Brasil, yeah, que es un despacho. O sea, nosotros habíamos estado a nivel local con las empresas locales, estábamos llegando hasta las empresas de construcción que trabajan en minería,
14: okay,
15: con una solución que está orientada a las problemáticas de las empresas de construcción que trabajan en minería, pero ahora ya tenemos una capacidad de ofrecer un despacho minero, por lo tanto estamos en toda la cadena productiva, incluida planta, digamos, con la soluciones de telemetría.
14: ¿Cómo se traduce el servicio que ustedes ofrecen? ¿Cuál es el valor que ustedes agregado que ofrecen a través de sus servicios?
15: Sí, es muy buena la pregunta porque efectivamente desde antes incluso de esta fusión o integración de empresas o de la adquisición por parte de Vela, nosotros teníamos una orientación hacia lo que es la propuesta de valor agregado. Es fácil decirlo, pero en teoría o en la práctica lo que es que nosotros nos indexamos al negocio de nuestros clientes. Efectivamente, cuando hablamos de propuesta de valor, tiene que ver con estar involucrado en los efectos que generan estas tecnologías en el frente de clientes. No solamente vender tecnología por tecnología. Uh-huh. La tecnología por tecnología no sirve de nada. Yo, de hecho, muchas veces si no se utiliza o si no se hace un buen proceso de implementación, el resultado puede ser negativo. Ah. Porque no cambia los hábitos de trabajo, las formas de trabajar. Nuestra propuesta de valor está muy integrada en ese contexto, que no solamente da mayores capacidades, sino que esas mayores capacidades están alineadas a las problemáticas reales de los negocios de nuestros clientes, y apoyamos el proceso de incorporación de estas tecnologías para que efectivamente podamos asegurar un impacto real en elementos como aumentos de eficiencia, aumentos de seguridad en los procesos, visibilidad, continuidad operativa. Son como los grandes títulos de los efectos de estas tecnologías.
14: Que son puntos bien críticos para la minería, sobre todo la continuidad del servicio, son súper críticos el tema de la seguridad, ni hablar.
15: Exactamente.
14: Por lo tanto, ustedes intervienen en la médula del negocio.
15: Sí, claro, en la médula o en variables que efectivamente pueden llegar incluso a una detención de la operación. Claro. O sea, un accidente fatal es no solamente grave desde el punto de vista humano, que es terrible, sino que también desde el punto de vista operativo detiene las operaciones. Entonces tiene un impacto, el primer impacto y más relevante, que es cuidado a la vida de las personas, uh-huh, pero también tiene un impacto en lo operativo y en la rentabilidad.
14: Ustedes participan en los procesos tanto en los procesos de construcción de una faena minera, y después ya cuando entra en producción, ¿ustedes están permanentemente participan en todo el proceso? ¿O sí, pueden llegar a participar en todo el proceso?
15: Sí, participamos en todo el proceso porque habitualmente las fases más tempranas parten con lo que es exploración. La exploración es una actividad que habitualmente cuando comienza no existen redes de telecomunicaciones, no existe infraestructura, o sea, hay, es un ambiente muy precario, muy natural y muchas veces hostil. Entonces, efectivamente, ahí, desde ahí nosotros empezamos a proveer soluciones que permitan gestionar estas variables que hacen que sea más peligrosa esa actividad, digamos.
16: Claro. Y después también ya en el proceso de construcción es súper útil que ustedes estén desde la etapa del diseño insertos y presentes con sus soluciones.
15: Sí, claro. O sea, ahí en los procesos constructivos, cuando hablamos de proceso constructivo en minería, la esencia es muy similar a la extracción minera.
16: Correcto.
15: Porque lo que se hace es que habitualmente tú tienes frentes de carguío, con equipos de carguío, con camiones, con operadores humanos, ciclos de transporte de ese material y disposición de ese material para efectos de disponerlo o construir algo con ese material. Si tú lo miras bien desde arriba, es una problemática más simple, pero similar que en una minera, donde hay extracción de material, transporte y disposición. Entonces, efectivamente, desde ahí ya se empieza a aplicar los conceptos más básicos de la minería en sí, digamos.
16: Perfecto. Bueno, nos vamos a ir adentrando, ahora vamos a hacer una pequeña pausa, nos vamos a ir adentrando en cómo operan las soluciones, los software que ustedes desarrollan, pero y antes de irnos a la pausa, Cristian, quiero hacer una mención muy importante con Compromiso Minero. 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Vamos a una pequeña pausa y volvemos con esta interesante conversación aquí en Minería y Energía Sustentable.
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16: 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Y habiendo hecho esta mención que nos da la posibilidad de estar haciendo este programa de minería y energía sustentable y particularmente estar hoy día conversando con Cristian Barrientos de VP de la de Vela Telematics, LATAM, en donde estamos adentrándonos ya un poco en lo que son las soluciones que ustedes ofrecen, cuáles son los beneficios que otorgan, los puntos críticos donde ustedes intervienen. Si nos pudieras dar un ejemplo más concreto de cómo es el trabajo que ustedes desarrollan, quizás haciendo alguna diferenciación, a pesar de que tú dijiste que no la había entre las etapas de construcción y después cuando están en la etapa de producción. ¿Cómo se materializa el trabajo de ustedes y el servicio que ustedes ofrecen?
15: Tomemos como ejemplo una actividad de una construcción, en minería, en construcción de un muro. Uh-huh. Da lo mismo el elemento. En el equipo de carguío, hablemos de una excavadora, un cargador frontal, vamos a tener diversas tecnologías para poder identificar quién está operando ese equipo, cómo lo está operando y bajo qué condiciones. Cuando digo bajo qué condiciones, es que habitualmente va a tener, por ejemplo, una cámara de control de fatiga para controlar los aspectos de seguridad. La fatiga o la somnolencia es una de las variables precursoras de accidentes más importantes que hay en este tipo de ambiente. Entonces, en ese frente de carguío va a llegar un camión, que por cierto también tiene soluciones tecnológicas implementadas ahí. Vamos a tener identificación también del conductor o del operador, vamos a tener controles de fatiga, de hábitos de conducción, vamos a tener integradas variables del motor, que efectivamente eso nos va a permitir poder identificar, por ejemplo, situaciones de mantenimiento que permitan anticiparse a un mantenimiento crítico o una falla crítica. Entonces, cuando el camión se aproxima a este equipo de carguío, lo que va a detectar el sistema, la excavadora va a detectar qué camión va a cargar, cosa que va a poder determinar la cantidad de pases o cargas que se hace sobre este camión. Con eso vamos a poder identificar el peso o el volumen de material que se ha puesto en ese camión, y el camión va a iniciar lo que se llama la vuelta o round trip. Durante esa vuelta o round trip, los sistemas van a estar alertas a tanto temas de seguridad, como fatiga, como sobre excesos de velocidad, como también a cuánto tiempo le toman en llevar ese carga de un punto a otro. Y en el camino pueden haber tecnologías como soluciones de control de volúmenes de la carga que está llevando. Al punto donde llega, vamos a tener la detección de cuando levanta la tolva, cuando descarga ese material. Y en ese contexto, de manera repetitiva, vamos a tener durante el día, durante la semana, vamos a tener la productividad que va teniendo. Cuando hay situaciones de que el frente carguío está demorando demasiado tiempo, por ejemplo, o que las vueltas no son las que corresponden, se generan alarmas y se genera información en el momento para poder tomar acciones, lo que hace que se propende a la eficiencia del proceso. De la misma forma, si tenemos eventos de fatiga, es posible parar la operación en el momento para evitar que se produzca un accidente por esa situación de fatiga. Mismo caso con temas de velocidad. Entonces, en el ejemplo, y puedo dar otras de otras aplicaciones, pero en el ejemplo tú puedes ver que vamos a estar continuamente monitoreando la eficiencia del proceso que estamos observando, que estamos monitoreando. Motores basados en inteligencia artificial van a poder permitir identificar elementos de fatiga, poder sugerir decisiones o cambios en la operación. Vamos a tener monitoreo de lo que es la continuidad operativa de los equipos, eventuales códigos de falla o situaciones que puedan generar una falla crítica, y eso lo puedes tener a nivel de faena como control operativo minuto a minuto, o incluso visto desde un headquarter, oficina central de la empresa que está realizando esa función, teniendo varias faenas en simultáneo controladas, digamos.
16: Correcto. Ustedes ahí identifican todos los procesos que tú me acabas de mencionar, determinas la cantidad de cámaras y sensores que hay que instalar en las distintas etapas, las distintas maquinarias que están interactuando. ¿Quién está al otro lado monitoreando toda esa información? ¿Son ustedes o es una mezcla entre equipo de ustedes con el equipo interno de la compañía minera? ¿O dejan capacidades instaladas? ¿Cómo funciona ahí?
15: Es una mezcla. Esa mezcla habitualmente está dada por la preferencia del cliente. Uh-huh. Lo que es más común es que todo lo que es la operación propia de la actividad la ejecuta el cliente, sí, asistido por nuestro sistema. Y todo lo que es el monitoreo de seguridad como tal, lo hacemos nosotros. Nosotros tenemos la capacidad de monitorear en línea eventos de variables precursoras de accidentes y tomar acciones frente a eso. Entonces, hay una primera capa que está basada en inteligencia artificial, uh-huh, no está basada en personas, que permite identificar de las alertas que se generan cuáles son realmente atendibles. Filtra aquellos falsos positivos, la gran mayoría de los falsos positivos, de manera que cuando pasa una capa humana, el monitoreo de esos eventos es mucho más certero y más oportuno, porque cuando no tienes esa capa de inteligencia artificial, por el estado del arte de las tecnologías, lo que ocurre es que tienes un volumen muy alto de variables, o sea, de alertas. Entonces, lo que puede llegar a ocurrir es que se te pasen alertas, y en esa situación se te pueden pasar justo alertas que son reales, que pueden derivar un accidente, y el problema es mayor, porque tuviste la alerta y no la atendiste.
16: Yo me imagino que hay un antes y después, con la llegada de la inteligencia artificial de manera más masiva, como se está ocurriendo en los últimos, no sé, 2-3 años, con respecto al servicio que ustedes ofrecen, o el tipo de soluciones que ustedes ofrecen. Antes, el manejo de la data, el manejo de la información, sin la inteligencia artificial como hoy día la conocemos, era otra forma de llevar adelante el negocio.
15: Sin duda. Como te decía antes de partir el programa, aplica en dos planos fundamentales. Uno, en el desarrollo de este tipo de soluciones, nuevas capacidades, nuevos release de soluciones, que hoy día están siendo desarrolladas por agentes de inteligencia artificial, que son entrenados para eso, obviamente. Y desde el punto de vista del uso y del procesamiento de los datos y de las decisiones que se toman, o la sugerencia de decisiones, también hay motores de inteligencia artificial que ayudan a procesar la data. Uh-huh. Algo que pareciera menor, pero que es muy muy importante en este plano, es que la data tiene que estar muy bien normalizada para que los motores de inteligencia artificial puedan tener una efectividad más alta. Si la data está desordenada, la efectividad de la AI es mucho más baja.
16: Y yo me imagino que esto también implica, por parte de usted hacia el cliente, es también capacitarlos para ver cómo se maneja esta data, porque no es solamente ver cosas in situ, online, detectar algunas alertas, sino que también ir viendo un poco en el mediano plazo cómo mejoramos los procesos, porque con toda esta data que les va llegando, que es mucha, me imagino, cómo mejoramos los procesos, cómo cambiamos algunos procesos, cómo optimizamos, etcétera. Esto también sirve para el mediano plazo, no para lo inmediato.
15: Sí, sin duda. De hecho, hoy día con estas capacidades, no solamente estamos hablando de que hay una situación que está ocurriendo ahora, como bien dices tú, que hay que atender, sino que con estas capacidades uno es capaz de modelar el futuro. Dice, ¿qué pasa si seguimos trabajando así? Ni siquiera es necesario generar esa pregunta. O sea, efectivamente los motores de inteligencia artificial pueden llegar a decir, oye, no solamente tienes un problema puntual ahora, sino que tienes una situación orgánica que está generando una tendencia que, proyectado hacia adelante, vas a tener una pérdida de eficiencia de tanto. Y estas son las palancas que hay que mover para evitar que esto llegue a ocurrir y poder corregir el rumbo de manera oportuna, digamos, ¿no? Cuando ya pasó.
16: Y ustedes, obviamente, ahí en esas mejoras también juegan un rol clave. Ustedes son muy activos en poder ofrecer estas optimizaciones, estas modificaciones, estos cambios en los procesos.
15: Sí, claro. O sea, hoy día ya parte de nuestras soluciones ya tienen estos motores que son verdaderos consultores de las situaciones que van a ocurrir si esto sigue como está, digamos.
16: Y por parte del operario, del camión, de la pala, etcétera, de distintas máquinas, ¿también requiere por parte de usted alguna capacitación, algún cambio en los procesos, así como más tangible?
15: Sin duda, porque los operarios al final es el último eslabón en el cual, no de importancia, sino que de aplicación, en donde se ven afectados por este tipo de aplicaciones. O sea, lo que hoy día está generando y que demanda una gestión de cambio muy importante con los operadores, es que están hoy día, están recibiendo alarmas por hábitos de conducción, están recibiendo alarmas por fatiga, tienen conductas que muchas veces se interpretan como conductas no adecuadas. Yeah. Entonces, es un elemento fundamental en todo este proceso, porque si no se genera una buena gestión de cambio en el operador de los equipos, y los operadores de los equipos no los sumas a este proceso de cambio de la forma de hacer las cosas, el proceso entero o el proyecto entero puede fallar por esa condición, pues son al final las personas que ejecutan los trabajos. Claro. Entonces son fundamentales.
16: ¿Y ahí la capacidad de reacción de cuánto? ¿Estamos hablando de segundos?
15: ¿Sabes? Sí, claro. Ya. Sí. Ya. Sobre todo cuando estamos hablando de variables precursoras de accidente, una situación de fatiga se detecta en el acto. O sea, son 2-3 segundos que uno toma en tener la alarma para atenderla, digamos.
16: ¿Y es posible ahí hacer una comparación de, gracias a esta nueva tecnología, cómo usted ha podido medir cómo baja la accidentabilidad, cómo se el nivel de porcentaje en el que se mejoran los procesos, etcétera?
15: Sí, habitualmente se mide a nivel de incidentes, uh-huh. ¿No es cierto? Nosotros hemos medido que en una faena o en una operación, para no circunscribirlo solo a minería, en una operación que empiezan a medir variables precursoras de accidente, baja en un 70% los dos primeros meses. Perfecto. Bien aplicado. O sea, yeah. Es radical el cambio.
16: Ya. Yeah. ¿Y cómo ves tú? Porque yo sé que la industria minera tiene miles de procesos, ya muy complejos, por cierto, todo, y ha tenido que ir implementando todas estas mejoras rápidamente, porque también ve que para ellos es muy eficiente poder hacerlo. ¿Cómo has visto tú también la recepción de las grandes compañías mineras para poder implementar estos sistemas?
15: Mira, las grandes compañías mineras en general se han destacado, yo diría sin excepción, en tener una preocupación genuina, en particular por la seguridad de los trabajadores.
16: Claro.
15: Ese ha sido una piedra angular de este proceso, cuando digo de este proceso, de la incorporación de estas tecnologías. En ese sentido, siempre han estado muy llanos y siempre han llevado la delantera, incluso planteando estándares que por el estado del arte de las tecnologías muchas veces eran difíciles de cumplir. Entonces, en ese contexto han sido tremendos partners, no solo clientes, para poder desarrollar esto, digamos. Yeah. Porque nos han exigido, yeah, como partner tecnológico, cada día más.
16: Porque ellos tienen siempre la vara mucho más alta de lo que se exige normalmente.
15: Tienen la vara mucho más alta y eso ha permeado otras industrias. Porque en esa permedio de industria, tú tienes empresas constructoras que no solamente trabajan para minería, sino que trabajan para obras viales. Entonces empiezan a adoptar estándares que son más altos de los que habitualmente se han tenido en la historia.
16: Tú me comentabas que eso es un tema de las soluciones que ustedes trabajan al interior de la faena minera, pero también fuera de la faena minera, ¿ustedes también tienen algo que decir?
15: Sí, claro, todos los procesos de... Y ahí, la minería pasa a ser un subconjunto de procesos de transporte, de abastecimiento, de transporte de pasajeros, uh-huh, que van a minería, pero también transportan carga refrigerada. O sea, y ahí estamos hablando de transporte como tal.
16: Claro.
15: Y sin duda que ahí también aplican muchos de estos conceptos, sino todos, digamos.
16: Ya, perfecto. Sí. Y ahí... El peso específico es más, con respecto a los servicios que usted ofrece, va más por lo que ocurre al interior de la faena, más que lo que ocurre fuera, o hay un porcentaje similar de los servicios que usted ofrece.
15: La aplicación de los servicios tiene también mucha influencia en lo que es la seguridad de las personas. Uh-huh. Claro. Pero fuera, en los procesos por carretera, en lo que es transporte de carga fundamentalmente, ahí toma especial relevancia lo que es la seguridad de la carga.
16: Yeah.
15: Como tú sabes, lamentablemente robos de carga es algo que ocurre, uh-huh, recurrentemente. Entonces, efectivamente, ahí la gestión de seguridad es mucho más integral, no es solamente... tiene que ver con la seguridad del conductor o del operador, sino que también tiene que ver con la capacidad de evitar robos o traquear estos robos cuando ocurren, digamos, ¿sabe? Para evitar que finalmente los ladrones se queden con las cargas.
16: Claro, claro. Ahora, el capital humano que tiene tiene Vela ahí, tú mencionabas que entre todas las compañías son aproximadamente 300 personas. Sí. Son, estamos hablando de 300 connacionales, mayoritariamente hay mucho personal chileno, o también hay un intercambio ahí con otras nacionalidades.
15: Sí, yo, el 70-75% de ese número está son principalmente gente en Chile.
16: Ya.
15: El otro porcentaje se distribuye hoy día entre lo que es Brasil y Colombia, fundamentalmente Brasil.
16: Ya, perfecto.
15: Sí.
16: Ya. Y ahí, en el caso de Colombia y Brasil, hay atienden otro tipo de industria o también minería.
15: En Brasil es la empresa que está en Brasil, o la parte de la telemática que está en Brasil, es fundamentalmente orientada a minería. Ahí desarrollamos lo que es este despacho minero que te decía antes, que hoy día está aplicado ampliamente en Brasil. Lo tenemos operando en Chile también con el primer cliente, incluso tenemos un piloto andando en Turquía hoy día.
16: Perfecto.
15: O sea, efectivamente es una solución que, si ya se empieza a posicionar como una solución de clase mundial, que puede ser útil en cualquier ambiente minero, digamos. Yeah.
16: Ahí, este tipo de soluciones, ¿cuánto tiempo toman desde que se conversó con un potencial cliente hasta que opera? ¿Son procesos igual demorosos, o hoy día, gracias a las nuevas tecnologías, pueden ser procesos más rápidos?
15: O sea, sin duda que hay procesos que son más rápidos hoy día, pero como en este tipo de implementaciones el factor humano más que tecnológico es uno de los elementos más relevantes, lo que es la gestión de cambio, no pasa tanto por ser más efectivo en la instalación de equipamiento o implementación de soluciones de software o hardware, sino que pasa más que nada por hacer una acompañamiento, sobre todo cuando estamos hablando de soluciones de alto valor agregado. Cuando son soluciones más de entry level, o soluciones más simples o comoditizadas, claro, eso es mucho más rápido, digamos, pero generalmente eso demanda menos cambio de hábitos también, digamos.
16: Perfecto. Oye, vamos a hacer nuevamente una breve pausa, pero en la siguiente, en el tercera parte del programa, quiero entrar ahí a qué se nos viene. ¿Ya? ¿Qué depara el futuro en las soluciones que ustedes están trabajando? Así que vamos y volvemos con minería y energía sustentable.
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16: 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Y que es uno de nuestros también auspiciadores que hacen posible que hoy día estemos conversando con Cristian, donde hemos estado hablando distintos aspectos de soluciones que abordan y que ayudan en las operaciones mineras a poder serlas más eficientes, más seguras, más sustentables. Yo diría incluso también que pegan mucho también con el tema medioambiental, por cierto. Pero hoy día, dada la vorágine y el desarrollo y evolución que ha tenido la tecnología, muy apalancada, por cierto, por la inteligencia artificial, es que hoy día los caminos son bien insospechados de cómo se van aplicando esta nueva tecnología, y que, como decía, es muy vertiginosa. Por lo tanto, lo que hoy día estamos pensando, a lo mejor en 6 meses más, es totalmente distinto como se implementa. ¿Cómo está ahí haciendo por parte de Vela, cómo están haciendo ahí el trabajo de quizá un poco hablando de una especie de laboratorio donde están viendo nuevas soluciones que van a entrar al mercado dentro de los próximos meses?
15: Sí, déjame poner un dato de contexto de esto, porque si uno analiza grandes cambios que han ocurrido en la industria, en la historia, digamos, después de 2 años del descubrimiento de la electricidad, en el mundo habían 1000 usuarios de la electricidad. Después de 2 años de lanzada Internet, en el mundo habían 1 millón de usuarios. Después de 2 años de salida de la inteligencia artificial, la herramienta de inteligencia artificial, logramos tener 800 millones de usuarios. Lo que está ocurriendo hoy día en el mundo de la tecnología, a nivel general, no es un cambio más. No estamos hablando de que la inteligencia artificial es una herramienta, como muchas veces se describe. Lo puede ser, uno lo puede usar como herramienta en el día a día, digamos.

0: cuando digo hay una serie de mitos, y aquí ya hablo tal vez de una convicción personal, dice, no, es que las empresas van a hacer todo, ya no van a necesitar las soluciones software as a service porque eso se van a poder desarrollar dentro de las mismas empresas. Yo no creo eso. Yo creo que en realidad, y de alguna manera marca lo que estamos haciendo en Vela, digamos, de una u otra forma lo que va a ocurrir es que las especializaciones van a seguir existiendo. Los mineros van a seguir siendo mineros, no van a ser empresas de desarrollo tecnológico. Lo que sí va a ocurrir es que el negocio va a cambiar, el negocio minero y el negocio tecnológico. Y en ese contexto, empresas como nosotros, que somos esencialmente partner tecnológico de, uh-huh. de empresas productivas, vamos a cambiar. Y es ahí donde nosotros tenemos hoy día una agenda muy fuerte en trabajar el cómo nos vamos a ir adaptando, y fundamentalmente la velocidad de cambio es una de las variables más importantes. Antiguamente hacer un release de una nueva solución tomaba meses, y dependiendo de la complejidad tomaba años. Eso va a cambiar a que sean semanas. Entonces el nivel de especialización que vamos a poder llegar a tener para abordar las nuevas problemáticas que se van a enfrentar en minería, en construcción, en transporte o en lo que sea, va a ser fundamentalmente distinto a lo que era antes, y con una velocidad acelerada como nunca antes se ha visto.
1: Y en ese sentido también van a requerir de otros tipos de profesionales que históricamente o hasta hace un tiempo uno decía, ¿qué relación puede tener este tipo de profesional con el mundo de la minería? Porque se requiere ahora también nuevos profesionales que apoyen el trabajo que ustedes están haciendo.
0: No solamente se requieren nuevos profesionales, que por cierto es así, digamos, sino que hay que visualizar el cómo va a ser la evolución de esos profesionales. Porque hoy día, por ejemplo, a nivel de un departamento de desarrollo de software, tú puedes tener desarrolladores senior o supervisores que puedan empezar a trabajar con agentes de inteligencia artificial que desarrollan gran parte de las soluciones. Tú hoy día tienes esa expertise de este supervisor o desarrollador senior que es capaz de administrar estos agentes. Pero en 5 años más, por decir un plazo, ¿quién va a ser el reemplazo de ese desarrollador senior si lo que está administrando hoy día son puros agentes de inteligencia artificial? Entonces, hay ciertos paradigmas o ciertas formas de hacer las cosas que han funcionado durante cientos de años, probablemente, no solo en tecnología, sino que a nivel de oficios o profesiones, que va a cambiar fundamentalmente. ¿Para dónde vamos a ir? Es difícil saberlo. No sé quién va a ser ese relevo. A lo mejor va a ser un agente de inteligencia artificial más con mayores capacidades. Probablemente para allá va la cosa, digamos. Pero es difícil verlo hoy día. Pero sin duda que hoy día, en esta partida de este cambio, porque inteligencia artificial ya viene desde algunos años, pero hoy día realmente se está materializando un cambio importante, efectivamente el tener profesionales que estén ligados a estos temas y que sean especialistas en temas que antes no se necesitaban, es fundamental.
1: Y también se podría hablar también de una reconversión de actuales profesionales que trabajan en la minería, que también tienen que ver cómo una especie de reskilling, que tienen que sí. ir viendo cómo también va modificando su labor dada este nuevo contexto.
0: Sí, y es un tremendo desafío, no tanto por aspectos técnicos, porque a nivel de usuario el uso o la incorporación de inteligencia artificial a tareas diarias que por cierto van a cambiar es relativamente simple, no es algo extremadamente complejo. Lo complejo es la resistencia al cambio, en la forma en que, que la gente de repente dice, yo siempre lo he hecho así, o esto es un cambio que va a ocurrir en años más, y cuando ya cambia no tomó las precauciones o no estaba preparado para el cambio, ¿no? Es más humano el factor.
1: Bueno, nosotros hablamos mucho en estos aspectos de la tecnología, la importancia de la tecnología, pero siempre está cruzado por el ser humano, por lo tanto, ahí, tanto en su desarrollo como también en su aplicación e implementación, por lo tanto, siempre es un factor a considerar, es inevitable.
0: Sí, sin duda. Ese es el elemento fundamental, porque la inteligencia artificial está o debiera estar al servicio del humano.
1: Claro, claro. Ahí, ustedes en la interna como Vela Telematics, ¿cómo están captando estos profesionales, estos nuevos profesionales? Porque también la academia, también las universidades, los institutos tienen que proveer también de estos nuevos profesionales. ¿Cómo ves tú ahí que está haciendo el trade-off de ahí de eso?
0: Bueno, hoy día como grupo, hoy día tenemos al ser un grupo global.

0: tenemos esto distribuido, digamos, tenemos no solamente capacidades locales y trabajo específico de cara a al reskilling de esto, sino que también tenemos una estructura y efectivamente yo voy el próximo mes a Serbia, donde tenemos un equipo de desarrollo que está muy avanzado en el uso de inteligencia artificial. O sea, es un trabajo de grupo global que estamos haciendo, porque efectivamente esto es un cambio que no es a nivel local o a nivel industrial, es a nivel totalmente global, digamos.
1: Ya. Yeah. O sea, ahí hay un trabajo constante por parte de ustedes también de ir viendo y captando a estos profesionales que pueden ir apoyando el trabajo que ustedes realizan.
0: Sí, y como tú bien decías, el reskilling, el desarrollar la gente que ya tenemos, o sea, el acompañarlos en este journey, en este viaje, digamos, de transformación.
1: Ya, perfecto. Y en términos generales, ¿cuáles son como las proyecciones que ustedes están teniendo como Vela Telematics en cuanto a nuevos clientes dentro de la industria minera? ¿Cómo se está trabajando este año, que ya estamos ya a mitad de año prácticamente, y para lo que queda del año y lo que se viene en una industria que está con mucho movimiento, que está con hartos proyectos ahí latentes que por salir, etcétera? ¿Cómo se está viendo ahí?
0: Sí, bueno, ahí me gustaría tener dos partes de la respuesta. Una que es a nivel regional o uh-huh. local en Chile, fundamentalmente, uh-huh. que es estamos muy activos. De esta semana hicimos un evento de despliegue de tecnologías aplicadas, digamos, en un bootcamp, y tenemos muchas alternativas, muchas oportunidades de crecimiento, tanto en clientes actuales como en clientes nuevos. Y lo otro es a nivel internacional. Nosotros estamos ya estamos terminando un proceso de selección de una persona para poder abrir el mercado peruano, yeah. para poder llevar estas soluciones a Perú. Tenemos oficina en Perú, yeah. a través de una de las empresas del grupo, y tenemos países específicos que tenemos como target siempre en el ámbito de minería. Uh-huh. Estamos en Turquía, activos con un piloto andando, con oportunidades en Indonesia y también prospectando Canadá fundamentalmente.
1: Bueno, pero es un actor relevante entre Perú y nosotros y Chile, se produce casi la mitad del cobre a nivel mundial, así que sí, resulta relevante.
0: Sí, y Perú, no solamente por el precio del cobre que tenemos hoy día, sino que también por un tema de infraestructura, la inauguración reciente del megapuerto, hace que hoy día Perú sea un mercado muy atractivo y que está muy activo, digamos.
1: ¿Cómo ven ustedes ahí ese además de activo? Tiene alguna diferencia con la realidad chilena, pero es un mercado el de minero efectivamente activo, pero con algunas diferencias con respecto a la nuestra, o es que hay un buen complemento.
0: O sea, sin duda que hay una diferencia, en el buen sentido de la palabra, al ser todavía una industria que se desarrolló un poco más tarde en uh-huh. Perú, están un poco más atrás en algunas cosas en infraestructura, uh-huh. no en puertos fundamentalmente, pero en otras infraestructura de caminos, otro elemento, y en ese contexto es que Perú mira mucho a la realidad chilena como yeah. referente. Entonces es muy interesante lo que sí estamos haciendo, y en particular somos convencidos de eso, que las culturas locales hay que respetarla. En ese contexto, el desarrollo del mercado peruano lo vamos a hacer a través de peruanos, digamos, porque es algo, porque los códigos finos de cómo hacer negocio es fundamental.
1: La idiosincrasia ahí marca mucho al momento de poder conversar y llegar a buen puerto.
0: ¿Qué? Así es. Y yo creo que no solo ahí, sino que en diferentes países opera de manera similar, digamos.
1: Y fuera del mundo del negocio minero, ahí Vela, como para que también nos puedas contar, ¿en qué otros rubros están operando fuertemente?
0: Bueno, Vela es parte de Constellation. Constellation, a través del grupo Constellation completo, estamos hablando de más de 1.400 empresas a nivel mundial.
1: Ya.
0: Fundamentalmente asociadas a tecnologías y a software.
1: Ya.
0: Entonces, como podrás imaginar, estamos presentes en prácticamente todas las industrias. Sí, muy transversal.
1: Perfecto. Sí. Y el objetivo también es acá en Chile seguir aumentando en operaciones, pero también en cantidad de profesionales que vayan ofreciendo esos servicios, en la medida que obviamente el mercado vaya creciendo por parte de usted.
0: Sin duda que en la medida que esto vaya creciendo. Hoy día nuestro principal desafío es el articular con el equipo que tenemos, uh-huh. más actividad. O sea, nuestro eje o nuestra prioridad hoy día no es, como es habitual en una integración de empresa, de tratar de sacar la mayor cantidad de gente, sino que nuestro foco es, con la gente que tenemos, cómo podemos abordar más. Ese es nuestro primer step. De ahí, obviamente, que el crecimiento, que es lo que queremos liderar, nos va a demandar necesidad de nuevas personas y nuevos profesionales.
1: Y con respecto, y volviendo también al mundo de la minería, ahí usted obviamente van a seguir atacando a otros proyectos actuales o que están en construcción para seguir ampliando su servicio. Ahí, ¿cómo va la prospección ahí de la clientela minera?
0: Bien, en diferentes planos, en lo que es transporte de pasajeros, está bien activo, tecnologías aplicadas, telemática aplicada a transporte de pasajeros, nuevos proyectos que se están viendo, exploraciones, está activo. Creo que el mercado minero está muy activo hoy día.
1: Bueno, entonces, cuando tengan más novedades, Cristian, por favor, háznosla saber. Esta es tu casa. Ha sido muy grato esta conversación, muy entretenida además, para ver cómo la tecnología, hemos conversado latamente de cómo la tecnología está impactando fuertemente a nivel mundial, y por cierto, la minería no escapa de ello, así que quiero agradecer tu presencia, el poder haber conversado, ver cómo cada día hay una mayor sofisticación, pero además también un trabajo también pensado en estos aspectos que apelan a la seguridad, a eficientar los procesos, a ser más seguro también para el ser humano, que sobre todo en el mundo de la minería, que es muy crítico y por lo tanto requiere una mayor preocupación. Así que te agradezco el haber venido, el haber aceptado esta invitación, y de seguro estaremos hablando en una próxima oportunidad.
0: Muchas gracias, ha sido un placer.
1: Y así terminamos este capítulo de Minería y Energía Sustentable aquí por Radio Agricultura y Agricultura TV. No nos dejen de ver y nos vemos en un próximo capítulo.
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17: Agricultura indica la hora. 11 de la mañana.
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19: Buenos días, ¿cómo están? Hora de noticias en Agricultura y revisamos las últimas informaciones. En el marco de la acusación constitucional que anunció el Partido Republicano junto al Nacional Libertario en contra del exministro de Hacienda, Nicolás Grau, la bancada PPD independiente se manifestó al respecto. En ese contexto, el subjefe de dicha bancada, Héctor Ulloa, sostuvo que resulta difícil entender los anhelos de unidad que transmite el gobierno, considerando la acusación constitucional que impulsa un ala del oficialismo contra el exministro.
20: Resulta incomprensible que mientras el gobierno habla de unidad y de diálogo para sacar adelante su mega reforma, los partidos republicanos y Nacional Libertario anuncien una acusación constitucional. ¿Esto es acaso una cortina de humo para desviar la atención de una mega reforma que busca beneficiar a los más ricos? ¿Una cortina de humo para endeudar a nuestro país debido a todos los recursos que vamos a dejar de percibir? Como bancada PPD independientes, no estamos por apoyar una acusación constitucional que nos genera muchas dudas y que ni siquiera convence al mismo oficialismo.
19: No convence al mismo oficialismo, es lo que dice el diputado Ulloa. Esto tras los dichos por parte de la UDI, quien en la voz de su presidente y diputado Guillermo Ramírez afirmó que ningún diputado de la colectividad gremialista firmará el documento. No obstante, el timonel de la UDI calmó las aguas, declarando posteriormente que a priori eso no significa que la vamos a apoyar o rechazar. Desde republicanos y libertarios basan la ofensiva en los cuestionamientos del manejo fiscal durante la gestión del exministro Grau, a quien acusan de haber incumplido sus deberes de probidad, transparencia y correcta administración financiera. En materia internacional, en cuanto al conflicto entre Estados Unidos e Irán, el fútbol también entró a la cancha de la disputa. Este sábado, Irán acusó a Washington de aplicar un trato discriminatorio contra su delegación de cara al Mundial que se disputará en Norteamérica y que empieza en pocos días. La polémica surgió luego de que integrantes del equipo iraní no obtuvieran visas para ingresar al territorio estadounidense. Si bien las autoridades norteamericanas autorizaron el ingreso de los jugadores y del personal más esencial, otros miembros de la delegación habrían quedado fuera. A raíz de la situación, la selección iraní incluso decidió trasladar su concentración desde Estados Unidos a México mientras avanzaban los trámites migratorios en medio de las tensiones que se viven en Medio Oriente. Desde la embajada iraní en Turquía cuestionaron la medida y denunciaron que se negó el ingreso a directivos, asesores técnicos y otros integrantes claves de la delegación. Entre ellos, según medios iraníes, estaría incluso el presidente de la Federación de Fútbol de la República Islámica. Actualizamos el pronóstico del tiempo. Según la dirección meteorológica, siguen las nubes en Santiago. A esta hora en la zona centro de la capital hay 10 grados y se espera una máxima de 15. Mientras que en la región de Valparaíso hay un poco más de temperatura. El termómetro marca 14 grados y se espera la máxima alcance los 16. Usted recuerde que puede seguir informándose leyéndonos a través de nuestro sitio web www.radioagricultura.cl. Nos reencontramos con más informaciones dentro de una hora. Lo invitamos a seguir en sintonía.
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21: ¿Cómo están, queridos amigos? Gusto saludarlos. Su programa La Ruta Inmobiliaria por Radio Agricultura al aire. En este día sábado, donde vamos a tener un programa bien especial. No nos había tocado tener a tres empresas que se dedican entre la venta, el arriendo y oficinas, qué sé yo, todas alguna relación tienen, pero obviamente que son destacadísimas en el mercado. Ese va a ser nuestro programa de hoy, sí que no se lo puede perder. Y saludo de inmediato a quien me ha acompañado todos estos sábados, y me refiero a Carmen Paz Cruz. ¿Cómo estás, Carmen Paz?
22: Muy bien, Rafa. ¿Cómo estuvo tu semana?
21: Muy bien. La suya no le voy a preguntar porque ha andado para arriba y para abajo, en foro y en todas las cosas. Así que ha andado bien ocupadita. Don Javier, sí. Don Javier, ¿cómo está usted? Javier Barleta,
23: ¿cómo
21: está?
23: ¿Cómo está?
21: ¿Bien?
23: ¿Cómo andaba la salud?
21: Mejor, mucho mejor, sí. Ya mucho más estable, así que estamos ya en recta final.
23: Sí, hay que cuidarse, ¿no?
21: No, sí, hay que ponerlo a prueba, sí.
23: No lo ponga a prueba, mejor, no, cuídese.
21: Bueno, queridos amigos, y volvemos con nuestra primera invitada, y me refiero, ella pertenece a una empresa donde tu próxima inversión merece el respaldo de un grande. Ellos se unieron a un banco ahora, a Itaú, para hacer más rápido, ¿no es cierto?, las preaprobaciones, para que puedan conversar, y nos va a conversar de ello también. Es un sitio obligatorio antes de comprar y vender o arrendar una propiedad en Chile. Tu próximo hogar está en Toc Toc. Así que tenemos hoy día a nuestra gran gerenta general, Carolina Matamala Ureta, por parte de la mamá, digamos. ¿Cómo estás, Carolina? Gusto saludarte.
24: Un gusto saludar también y estar acá con usted conversando de la industria.
21: No fue fácil, ¿ah? No fue fácil. Y ahí hay que saludar a Camila, que hizo todos los esfuerzos para que estuvieran. No estábamos desde que estaba José Ignacio.
23: José Ignacio estuvo varias veces con nosotros. Sí.
21: Bueno, estuvo casi 8 meses con nosotros en el programa, digamos, y cuando estaba José Ignacio. Y sin duda que para nosotros es muy importante tener a Toc Toc como empresa, como la visión que tienen. Conversábamos en la semana con Carolina, y obviamente que ellos tienen una visión muy distinta. Pero, ¿cómo está funcionando actualmente Toc Toc? Hoy día está con arriendo, está con venta, está con compra. Ya nosotros hemos dejado, bueno, no he dejado de mirar yo lo que hace Toc Toc en todos los años. Pero, ¿qué está haciendo que usted que maneja ahí el tema más sensible?
24: Sí. Bueno, nosotros tenemos dos grandes líneas de negocios. Una es mucho más B2C, que es básicamente el marketplace, en donde las personas pueden buscar la oferta disponible en el mercado para venta y para arriendo. Entonces, es un poco como lo que tú también decías, como el sitio obligatorio cuando uno está pensando en comprar o en arrendar. ¿Ya? Entonces, eso por un lado.
21: Pero perdón, Carolina, ¿tú dijiste algo de B2C?
24: B2C, sí.
21: ¿Qué significa eso?
24: El usuario final, el comprador.
21: El comprador, siempre pensando. Sí. Eso. ¿Aclarado, señor director, su duda?
24: sí. Pero bueno. Sí, la persona que está buscando, ya sea para invertir o para vivir, primera vivienda o arriendo, puede encontrar la oferta en TokTok, y además hay distintos servicios complementarios a esa búsqueda, porque sabemos que no solo ven fotos, sino que también entender qué pasa en esa zona, ver si tiene capacidad crediticia, entender si el precio está bien o no versus el mercado. Entonces hay distintos servicios que complementan la búsqueda, que nosotros ahí
23: siempre lo hacemos para potenciar en viviendas nuevas y usadas.
24: Sí, nueva y usada. El fuerte es residencial. También hay oferta comercial, estamos en todo Chile, así que hay variedad para
21: pero ahí
24: elegir.
21: Cuando alguien entra a TokTok, lo va a atender un ejecutivo de venta que le va a ayudar a comprar, porque ustedes ya dejaron de vender, me decía la semana, ¿no?
24: Es que nosotros, el marketplace es digital. Ya. Y ahora, okay. Bueno, y nosotros estamos haciendo siempre...
21: En la página.
24: Ya. En la página, sí. Y estamos siempre haciendo innovaciones para facilitar ese proceso, porque sabemos que también esa búsqueda muy tradicional ha ido cambiando en el tiempo. Hemos probado asesorar con inteligencia artificial, distintas cosas como para poder apoyar en ese proceso, que no es para nada fácil.
21: Ya, eso se ha adelantado, digamos, después de la pandemia se adelantó.
24: Sí, no,
21: estaban todas...
24: Y también los procesos, porque, por ejemplo, el flujo que se construyó en conjunto con Itaú va en esa línea, de poder tener una pre-evaluación en línea y no tener que presentar papeles, ir al banco. Y ahora también, claro, los bancos, con la información que está mucho más visible a nivel de deuda, pueden hacer justamente una pre-evaluación, incluso varios están aprobando en línea. Entonces, la idea es que la industria se mueva hacia allá para que también, de cara al comprador, el proceso sea más expedito y no dure meses.
0: Ustedes tienen algo que es bien interesante, además, que en el fondo son estos mapas como interactivos con mucha información, que en el fondo el cliente puede, porque muchas veces el cliente lo que busca es una ubicación.
24: Sí.
0: Entonces, así buscando, digamos, en la plataforma que tienen ustedes, que por eso es para el cliente, como dicho así, en el fondo puede acceder y ver al tiro cuáles son, en el fondo, las oportunidades que tiene en un barrio concreto en el que ande buscando. Claro. Y más o menos ver qué precios son los que hay en ese barrio, ¿cierto?
24: Sí, sí, el mapa ayuda mucho. Ayuda mucho en la búsqueda, porque finalmente uno igual siempre está pensando en un sector, ya sea porque quiere estar cerca de un colegio o porque necesita que esté cerca de un metro. Entonces, claro, el mapa es un recurso bien utilizado. Y también la información del barrio. Uh-huh. Nosotros estamos también siempre empujando que la información se vaya también al B2C, al usuario final, y no solo, porque en el fondo la otra vertical que tenemos en TokTok es la información de mercado, y eso es más dirigido a la inmobiliaria, corredores, bancos.
0: Claro.
24: Bueno, y a todos los actores relacionados al mercado, pero también tratamos de que esa información llegue al comprador, de manera sencilla, obviamente, porque obviamente los conocimientos, quizás la profundidad es distinta a la que se necesita, pero sí, es como también como nos tratamos de diferenciar, de poder ser especialistas en esto, en un marketplace mucho más focalizado en la industria.
21: Eso te iba a preguntar, queridos amigos, conversando con Carolina Matamala, Ureta, ¿no es cierto?, por la mamá, y... nos está explicando cómo está funcionando hoy TokTok, cuál es el funcionamiento, que lo está haciendo obviamente por la página. También recordamos lo que nos decía Vicente, que era los cambios que él tuvo que hacer y que la Carolina echarlos a andar, digamos, sin duda que yo creo que fue así. Pero ahora también tiene que existir diferencias entre las diferentes plataformas y las diferentes empresas. Ustedes quieren transformar la industria inmobiliaria para que se tomen mejores las decisiones, digamos. Eso es lo que dice TokTok en su bajada. ¿Cuál es la diferencia? ¿En qué los diferencia ustedes con las otras plataformas, por ejemplo?
24: Bueno, un poco lo que comentaba, la información, uno de los pilares de poder apoyar ahí, como en una mirada mucho más especialista. Y lo otro es que somos un ecosistema, que no solo somos un sitio con un listado de propiedades, sino que, como decía antes, tenemos distintos servicios complementarios que apoyan en el proceso de compra de punta a punta, como la tasación online, por ejemplo, como el flujo hipotecario también. Entonces, nos preocupamos de no solo estar como en una fase inicial, sino que de acompañar al cliente en distintas instancias de la compra.
1: Oye, Rafa, una de las cosas que tiene también la plataforma que lo hace súper atractivo, tiene que ver con también como un reporte de lo que hay en la zona.
24: Sí.
1: Que en el fondo compara los, como decías tú, los precios UF metro cuadrado, pero además te habla de las áreas verdes, de servicio, colegio,
24: claro, colegio.
1: Y eso es súper útil para la persona que anda buscando para comprar.
2: ¿Es verdad lo que dices?
24: Sí. Perdón, información de entorno, plusvalía de la zona, que es súper relevante para poder tomar una decisión de.
2: Y eso
24: de
2: todo lo encontramos hoy día en la página.
24: Sí.
2: Todo a través de la página web del doctor.
24: Sí.
2: No te puedes salir de ahí.
24: No, todo en
2: no,
24: doctor.
2: No te vas a contactar nunca con una persona o en algún minuto sí te vas a contactar con alguien.
24: O sea, en ese proceso no. Nosotros también tenemos algunas viviendas que en donde nosotros vendemos, pero esas son minoritarias y ahí hay un proceso con un asesor distinto. Pero
2: estamos hablando del arriendo.
24: No, no, en la venta.
2: En la venta
24: de propiedades nuevas. Pero el gran flujo del marketplace es 100% online. Y la idea es que sea bien como autogestionada la experiencia. O sea, va hacia allá un poco el objetivo.
2: Y eso lo están centrando ustedes como empresa también en las propiedades usadas, digamos, y los arriendos, ¿no?
24: Sí, nosotros tenemos un gran flujo también de arriendo, que es la realidad también del mercado, ¿cierto? O sea, sabemos que hoy tenemos un porcentaje minoritario de hogares que pueden comprar. Nosotros estimamos que estamos en un 24%, 23% de los hogares hoy en Chile pueden acceder a un financiamiento. Entonces, claro, hay una parte importante y un volumen que busca arriendo, y eso también lo pueden encontrar en TokTok.
2: Carolina, las facilidades que te da hoy día el hecho de estar asociado con Itaú, ¿cuáles son las facilidades? ¿Qué diferencia tiene de que yo vaya a un banco directamente o que vaya a Itaú a través de TokTok, por ejemplo?
24: A ver, lo principal yo creo es que nosotros conectamos el flujo de búsqueda de una propiedad con el flujo hipotecario. Entonces, es todo mucho más simple porque nosotros ya sabemos qué está buscando esa persona y a partir de eso vemos si califica o no. Y por otro lado, cuando construimos el flujo y el proceso con Itaú, lo hicimos con varias intervenciones a través de API, que es como un concepto más técnico, pero es como que todo ocurre por abajo y
1: se conecta automáticamente,
24: por decirlo así. Claro, y eso permite que la experiencia sea súper expedita. Entonces, sin papeles, sin viendo en el fondo también la información en línea de tasas, se puede simular y todo el proceso, se puede lograr saber si uno puede o no puede comprar una vivienda con esas características en el corto plazo.
2: Queridos amigos, conversando con Carolina Matamala, que es la gerente general hoy de la plataforma o la empresa para nosotros, no es una plataforma, TokTok, donde usted entra y va a tener una diversidad de propiedades. Hoy día creo que hay como 1.500 o 15.000, Carolina.
24: 150.000 propiedades.
2: 150.000, era sí. Algo con 15.
1: Me faltaba un cero.
2: Me faltaba poner ese cero. 150.000 propiedades que tienen publicadas, ¿no es cierto? De alguna manera o las tienen dentro de la empresa de TokTok. Ahora se nos va a ir el tiempo.
1: Rafa, a mí me gustaría llevarle un poco, con todo el expertise que tiene Carolina, un poco llevarla, que nos cuente cómo está viendo el mercado.
0: Eso mismo
1: hoy día.
0: Le quería preguntar yo. Sí, porque
24: feliz.
2: Yo también quería preguntar eso.
1: Sabía que iba ahí, pero tenía que dejarle un poco que.
0: No, porque imagínate con todo el abanico enorme de información que manejan.
24: Bueno, ahí nosotros estos meses han estado súper interesantes. Como, bueno, han habido distintos focos, distintas medidas que mueven el mercado y eso es súper positivo. Pero las cifras lo han mostrado. Nosotros, de hecho, también hemos presentado cuál ha sido el impacto del subsidio a la tasa. Lo revisamos con nuestros clientes en nuestras consultorías mensuales y lo conversamos también. Y claro, el efecto que vemos nosotros a nivel de venta neta en región metropolitana es de más o menos 2.500 ventas adicionales que se lograron gracias al subsidio a la tasa y FOGAES. Entonces, no es menor. Si uno mira ese segmento de propiedades bajo 4.000 UF en entrega inmediata, el crecimiento del segundo semestre versus el primero fue un 35%. O sea, es notable. Ahora, todo tiene matices, porque se concentró solo en ese segmento. Si uno mira el segmento sobre 4.000 UF, no hay un crecimiento desde hace varios años, desde el 2021, bueno, que todo cambió, ¿cierto? Desde ahí en adelante ha estado muy estable. Y por ahí también es bueno que cuando se vean distintas medidas, que también se incluyan esos segmentos, porque quedan fuera y efectivamente se logra un repunte en las ventas, pero súper concentrado en unidades bajo 4.000 UF. Y lo otro también positivo es que vamos a contar con este beneficio durante todo este año. Nosotros estimamos que deberíamos tener subsidio a la tasa hasta al menos octubre, noviembre de este año. Yo siempre digo, creo que ahora es un buen momento para comprar, más allá de la incertidumbre
2: del IVA. Eso significa que has escuchado el programa La Ruta Inmobiliaria.
23: El eslogan del Rafa.
2: El eslogan es comprar hoy siempre va a ser mejor que mañana, digamos. Siempre ese es nuestro eslogan.
24: No, claro. Porque primero hay subsidio a la tasa. Hay una alta acumulación de stock en entrega inmediata. Sigue siendo más o menos el 50% del stock disponible está en este estado. Y eso empuja los precios, eso empuja las facilidades, los descuentos, los beneficios. Entonces, ahí se me está desarmando el entonces, claro, por un lado hay posibilidades de acceder a mejor tasa, hay posibilidades de poder comprar con un 10% de pie en vez de un 20%, sabemos que ahí está un gran dolor del acceso a crédito, y por otro lado hay más opciones en el mercado y descuento y beneficio para impulsar por el lado de las inmobiliarias también la venta, que sabemos que ha estado complicada en los últimos años. Entonces es un momento para
2: ¿Cuántas inmobiliarias ustedes reúnen hoy día en Tok Tok? ¿Cuántas inmobiliarias están en Tok Tok?
24: Tenemos alrededor de 150, 200 inmobiliarias.
2: Perfecto.
24: En Tok Tok.
2: Sí. me están insultando por interno, pero Carolina, ¿qué quieres que te diga? Mira, nos quedó el análisis de los incentivos estatales, lo que escribió obviamente Carmen Pau, una columna esta semana que sobre los anuncios que se hicieron el primero de junio, que también son importantes, pero hay que llevarlos a la,
24: ¿no? Claro.
2: Entonces yo creo que queda mucho por conversar y ojalá poderte tener de nuevo lo antes posible para poder seguir con el hilo de Tok Tok.
24: Súper, ¿no? Feliz. Y muchas gracias nuevamente por la invitación.
2: Gracias a ti por acompañarnos, Carolina. Y queridos amigos, nosotros vamos a la primera pausa comercial y regresamos de inmediato.
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2: Ya estamos de regreso, queridos amigos, en su programa La Ruta Inmobiliaria por Radio Agricultura. 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
21: queridos amigos, y también tenemos redes sociales y tenemos por donde está, se está transmitiendo nuestro programa en vivo en este minuto, Javier.
23: Sí, Rafa, estamos en todas las redes sociales de Radio Agricultura, además en Instagram, Facebook y LinkedIn, ahí digitando La Ruta Inmobiliaria nos encuentra. Además, como decía usted, aquí estamos saliendo por varias señales. Estamos en Zapping, canal 166, GTD canal y ITESUR canal 143, también en BTR canal 47, Mundo canal 114 y en Claro 500, en el canal 581. Además, estamos saliendo por YouTube, así que lo entretenido de esto, Rafa, es que aquí han grabado los programas, así que si usted quiere ver alguno pasado, se mete a YouTube, digita La Ruta Inmobiliaria y nos encuentra. Y además, si quieren hacernos llegar alguna consulta, algún tema que toquemos, nos escriben a agricultura.larutainmobiliaria@gmail.com.
21: Bueno, queridos amigos, ya dicho lo anterior, sin duda que en un inicio del programa normalmente lo hacemos sobre las noticias y sobre las cosas que han pasado durante la semana. Y obviamente que durante la semana habría que destacar la cuenta, ¿no es cierto?, que hizo el presidente y que toca algunos temas con respecto a la industria. Y en eso hizo una gran columna Carmen Paz, la cual me gustaría que se la comentara, así un resumen muy rápido a nuestros auditores, Carmen Paz.
0: Rafa, mira, quise comentar algo respecto de la cuenta, ya, y yo creo que la cuenta del presidente Kast esta semana fue bien interesante y algo positivo para nuestros sectores, que mencionó como una prioridad el tema vivienda, ya. Dentro de las cosas que se señaló ahí es el aumento del subsidio del DS1, que es el subsidio más bien pensado en la clase media, hasta las 4.000 UF. Hoy en día llega hasta 2.600, entonces es bien positivo porque en el fondo se abarca un sector del mercado que hoy en día a veces la clase media como que no recibe mucha ayuda, y el aumento de los precios hace que en realidad unidades de 4.000 hoy en día son para gente digamos de clase media. Lo único sí que son poquitas unidades, ojalá que, pues son 2.500, que es muy poquito.
23: Muy poco, entonces, a nivel nacional,
0: entonces ojalá que sean más, porque yo creo que eso va a andar muy bien. Y lo otro bueno es que falta también, Rafa, hacer algunas bajadas respecto de lo que va a ser el plan de emergencia habitacional. Es decir, se ha hablado de una meta global de 400, pero es súper importante tener señales claras de cómo se van a distribuir en los distintos programas esas 400.000 viviendas en estos 4 años, para darle certeza a las familias y certeza a la industria.
21: Así es, porque ya tuvimos el tema del IVA, que ya llevamos harto tiempo, y la gente obviamente que ha retirado promesas, ha tenido
23: la inmobiliaria,
21: y eso, queridos amigos, lo hemos dicho en este programa, lo hemos comentado con Carmen Páez y Javier, de que no va a ser más allá de un 5%, así que por favor, no esperen eso, las promociones son mucho mejores. Bueno,
23: oiga, Rafa, deje decirle una cosa que para que la gente vichinee, lo que dice usted hoy día, la oferta, hay inmobiliarias que están ofreciendo descuentos mayores a lo que podría ser el IVA. Por ahí hay uno que ofrece hasta un 19% al tiro.
21: Imagínate. 25%. No. Bueno, pero presentemos de inmediato a quienes nos va a acompañar en este segundo segmento, y me refiero, ¿no es cierto?, a RE/MAX Pachón. Y RE/MAX Pachón viene Silvia Riveros. ¿Silvia Riveros?
6: Así es, tal cual.
21: ¿Por qué
6: te cuesta tanto?
21: No, es que me quedé en la cabeza con Silvia Rivera. Ah.
6: Riveros.
21: Es Silvia Rivero, ¿no es cierto?, que es la manager de RE/MAX Pachón, que ya ha estado en el programa. Estuvo hace 2 semanas cuando hubo un suceso muy importante en la radio. Y yo no pude estar, que no le importa a nadie, dice el director. Ya. Entonces, Silvia, bueno, estuvieron conversando en esa oportunidad con esta unión de RE/MAX con Rare Broker, y bueno, pero eso les ha funcionado, está bien, les va dando esperanza. Sé que no pueden hablar mucho porque todavía no está tan oficial, pero obviamente que eso lo único que hace es engrandecer a RE/MAX, digamos.
6: Hola a todos, qué gusto tenerte de vuelta, ahí nos hiciste pasar susto la vez pasada. A ver, efectivamente, claro, como tú dices, nosotros no podemos dar mucha información todavía, esto está en proceso de fusión, todavía no se termina de concretar, y eso implica que no podemos hablar mucho de la marca con la que se está haciendo esta fusión. Ahora, desde todo punto de vista, esto es una oportunidad, se está fusionando una marca que es fuerte en tecnología con una marca que tiene un posicionamiento a nivel mundial muy grande.
21: Sí.
24: Entonces, desde esa mirada, esta fusión apunta a eso, a fortalecer las dos áreas, tecnología y el posicionamiento, y poder seguir avanzando y crecer en lo que es el mundo del real estate.
21: Queridos amigos, conversando con Silvia Riveros, que es manager de RE/MAX Fashion, esta oficina de RE/MAX que está en el sector de los dominicos, en el sector oriente, ¿no es cierto?, el sector de los dominicos. Y ustedes están, quiero meterme un poco en RE/MAX Fashion, no tan global, porque ustedes están pirquineando todos los días, trabajando todos los días, están posicionados bien, parece, en el sector oriente, ¿no? Bien posicionado en ese sector.
24: Correcto. Lo que pasa es que, bueno, cuando tú trabajas el área inmobiliaria, uno tiene que definir estrategias de trabajo, y para nosotros es muy importante que la optimización del recurso, que es el tiempo del asesor inmobiliario, sea efectiva, y eso implica ir posicionándose en ciertos sectores para poder hacer una mejor gestión, dar una buena asesoría. Yo los he escuchado hablar ahora que un poco la gente está esperando más información, y eso es cierto. Hoy día el cliente que busca comprar informado. Hoy día tienes muchas más plataformas que te permiten tener información, y para el cliente comprar informado es fundamental. Entonces, nosotros como asesores en nuestra oficina hacemos todo un plan de trabajo, hacemos una evaluación comercial de la propiedad del cliente, de lo que tiene como requerimiento un cliente que está buscando comprar una propiedad, para poder asesorarlo realmente bien desde todo punto de vista, porque en este negocio uno dice cosas buenas y cosas malas. No siempre te puedo decir que tu precio es el mejor. A veces el precio mercado es más bajo del que tú tienes como expectativa de venta. ¿Te fijas? Entonces, asesorar al cliente bien, quizás puede ser que en esas conversaciones ingratas tenga yo que decir, quizás no es el momento, quizás hay que esperar un poquito más. Entonces, eso es muy importante hoy día, porque además nosotros somos un negocio relacional, no transaccional. Nosotros atendemos personas que tienen detrás una historia, y asesorarlos y orientarlos bien para que ellos puedan tomar decisiones informadas es fundamental en este negocio.
23: Ahí, Rafa, sería súper importante mencionar un poco lo que ha salido últimamente en las noticias respecto a una empresa que vendía promesa o que en el fondo estafó a gente. Correcto. Entonces, lo que tú hablas de ese cliente informado, decirle a la gente que se informe, que vea quién está detrás de cada empresa, porque pasan estas cosas que de repente se entusiasman porque hay descuento y cosas así, pero veamos quién está atrás antes de firmar y que después no se encuentre con
21: eso. Sí, una empresa que estafó por 244 millones a la gente, digamos. Correcto. La hizo firmar promesa y le entregaban la plata a ellos de la reserva, de todo. Y eso no se hace, se entregan a la inmobiliaria. Claro, las inmobiliarias son las que reciben la plata, hay que dejarlo muy claro, digamos.
23: Pero además, entender quién está detrás. Y yo creo que estas cosas de repente aparece gente que aparece y desaparecen. Pero yo creo que es súper importante entender quién está atrás.
21: Nosotros nos conocemos hace muchos años, Javier, y siempre hemos dicho los que están en la industria inmobiliaria y los que están en el negocio inmobiliario. Exacto. Nosotros trabajamos con la gente que está en la industria inmobiliaria. El que está en el negocio llega a una esquina, para un edificio, lo vende y desaparece. Nunca más se sabe, no hay postventa, no hay nada. Y esto no es así. RE/MAX, obviamente, que tiene una estructura, tiene una espalda. Ahora, la estructura de Fashion, ¿cómo es? Porque el otro día traté de vender, hablé de broker, me dijeron, no es broker. Esto es un asesor, no es vendedor.
24: Oye, está bien.
21: Para, le dije a él, pero vamos a explicárselo a la gente, porque cuando se topen con alguien de RE/MAX Fashion, aquí se los van a explicar. ¿Quién es?
24: A ver, bueno, antes, para tocarte ese punto, es importante un poco esto de las ofertas. En el rubro del usado, nosotros cobramos los honorarios a través de una comisión, y lo que suele ocurrirnos es que la gente te rebate la comisión. Y te dice, el vecino me cobra más barato, el amigo, y claro, ¿qué es lo que pasa? Que si tú puedes ir por esa oferta y finalmente no sabes qué hay detrás en el respaldo, porque yo puedo gestionar tu venta y hacer todo el proceso, pero una vez que yo entro al proceso una promesa, esa es la parte más importante entre el área legal. Entonces, el soporte de una marca que te respalde en ese proceso es fundamental.
21: Pero también va en la gente que trabaja, digamos.
24: Por supuesto, es fundamental.
21: En el caso de RE/MAX.
0: Personas que RE/MAX están capacitadas,
24: exacto, además, que están preparadas y que tienes un respaldo, perdón.
21: De RE/MAX Fashion, digamos, está la gente preparada, y eso es lo que quiero que le cuente a la gente, cuál es esa estructura. Hay una gerenta de Rimac Pacho, no, es una manager, ¿no? ¿No?
6: Claro, a ver, efectivamente, el modelo de franquicia de Rimac te habla de broker. El broker es el que compra la franquicia y ustedes podrán haber visto que todos se llaman Rimac con un apellido abajo.
21: Para nosotros el broker, voy a ir haciendo el paralelo de inmediato, es el que vende la propiedad, ¿o no?
0: Claro, pero no en este caso.
21: No, en este modelo no.
6: Claro, el broker es el dueño de la franquicia propiamente tal. Y después tú tienes un staff, manager, abogados, coordinadoras, asistentes, de acuerdo a la necesidad de cada oficina, porque todas están en crecimientos distintos, en etapas de crecimiento distintos, de acuerdo a la necesidad de cada oficina, vas poniendo soporte administrativo en las distintas áreas que vayas necesitando. Y después los vendedores o los brokers, como le llaman ustedes, son los asesores inmobiliarios, que son los que están de cara al cliente final, al cliente consumidor.
21: Y ese es un asesor inmobiliario, porque tenían otro nombre, ustedes lo usaban...
6: Asesor o agente inmobiliario le llamamos nosotros, son las dos formas, claro.
21: Agente inmobiliario, este es un agente inmobiliario, pero cuando uno habla de agente, queridos amigos, es una persona preparada, que sabe, que le va a indicar qué es lo que tiene que hacer, cómo tiene que llevar el negocio de esta propiedad, ya sea en arriendo o en compra, digamos. Y ahora... ¿cómo este mayor alcance de trabajo en la red? ¿Cómo llega Pacho en eso?
6: Claro, bueno, ¿cuál es la gracia de este modelo de negocio? Es que trabajamos en red. Hoy día son más de 50 oficinas a nivel nacional y nos rige un código de ética que nos permite establecer relaciones comerciales entre los distintos asesores inmobiliarios que están en la red. Y también eso nos permite un mayor alcance, porque piensa tú que tú arrancas en un modelo de negocio como este y tienes 1.300 colegas que ya lo están haciendo. Por tanto, tú entras y ya tienes propiedades que están en la cartera que puedes llegar a ofrecer. Entonces, es mucho más rápido llegar al alcance. Ahora, ese alcance también va de la mano con hacer una estrategia comercial, un buen posicionamiento de la publicación, una buena publicidad y estrategia. Entonces, tiene varios factores que influyen en que obviamente el desarrollo de la comercialización de la propiedad llegue más rápido.
0: Y eso es súper beneficioso para los clientes, en definitiva, porque... al ser abierto esto y no ser solamente un corredor, sino que muchas personas las que pueden eventualmente ofrecer la propiedad, probablemente los resultados son mucho mejores.
6: Llega mucho más rápido, efectivamente. Esa es la magia de la red, de alguna forma. Que los resultados llegan mucho más rápido, porque tú tienes 1.300 colegas haciendo lo mismo que tú con
0: eventualmente pueden ofrecer esa propiedad.
6: Exactamente. Entonces eso hace que el resultado llegue mucho más rápido.
0: Y también para el comprador, porque se le amplía la oferta.
6: Exactamente.
0: Disponible.
6: Y además nosotros cuando publicamos en nuestra red con estos 1.300 colegas y además en 13 portales de pago. Entonces, obviamente eso también amplifica las posibilidades de visualización con una correcta estrategia y un buen precio de mercado. Obviamente los resultados llegan mucho más rápido.
21: Y eso, queridos amigos, conversando con Silvia Riveros, manager de Rimac Pacho. Pero una consulta, y eso, como preguntaba Carmen Paz, digamos, que haya tanta gente detrás de una propiedad, no es medio confuso, no es de que yo quiero una propiedad y me llaman 20, 30 personas que están vendiendo esa propiedad, ¿no es así?
6: O sea, bueno, lo que pasa es que la idea del...
21: Cuando están en red, digamos.
6: Sí, lo que pasa es que cuando tú tomas una propiedad como asesor inmobiliario, la tomas tú, la colocas tú en tu cartera, y hay todo un modelo tecnológico donde los chicos, cada uno tiene su propio micrositio que le permite tomar la propiedad de un colega y colocarla en su micrositio y que le llegue al cliente con sus datos personales, aun cuando la propiedad no la ha tomado él como dentro de su cartera. Entonces eso te permite que sea mucho más llano, digamos, la comercialización.
21: Y eso sin duda que va a agilizar la venta, pero no sé si confunde, digamos, no sé si de otra oficina o solamente
23: no, entran... Está siempre hablando de Rimac.
21: Sí, de Rimac Pacho, pero Rimac tiene esto, lo que lo decía Silvia, los mil y tantos en red. Eso es Rimac. Como general.
6: Rimac general, claro. General. Tienes más de 1.300 agentes distribuidos en 50 oficinas.
23: Lo que pasa es que el Rafa no entiende que en el fondo piensa que lo van a llamar los 1.000 clientes
0: para aceptar una visita.
23: A esa casa, no. Lo que pasa es que lo toma un agente. Y claro, si yo tengo de repente, como dice Silvia, que si tengo el contacto que alguien anda buscando un tipo de casa, uno u otro broker lo puede tomar, pero me imagino con el consentimiento de la otra persona y todo. No es que, porque si no, se produce todo un efecto ahí de pelea por. por la vivienda.
6: Claro, así es, efectivamente. O sea, cuando tú tomas una propiedad en tu cartera, yo represento en forma exclusiva a ese cliente, siempre voy a ir yo a acompañar a ese cliente. Entonces, me van a llamar colegas de la red que quieren visitar esta propiedad con algún cliente y siempre voy a ir yo y yo voy a hacer la cara visible con mi cliente. No, entonces, no, ese cliente va a tener una sola comunicación.
23: Sí, no es que lo vayan a llamar todos los vendedores, no, se vuelve loco.
21: Pero ahí tiene, pero ya hay cinco o seis que ya están mirando esa propiedad.
23: Pero obvio, o sea, al final la gracia, como dice Silvia, es que esto amplía un poco como la oferta.
21: Claro, uno
7: de las una de las cosas que a mí siempre me carga es cuando escucho que hay gente que tiene una propiedad en venta y le dicen, sí, mira, me la tomó la Pepita no sé cuantito, pero ella dice que ella trabaja solo de manera exclusiva. Entonces te hace una especie como de embudo en que ella es la única persona, y más encima ya esto ya como pelambre a las Pepitas, pero está lleno de estas Pepitas y de estos Pepitos que en el fondo se quedan de repente sin trabajo y se dedican al corretaje y que no tienen además ninguna preparación. A mí como abogada me ha tocado de repente ver amigos, conocidos, familiares que les han hecho un servicio realmente deplorable, que hemos tenido que terminar haciendo todo de nuevo porque estaba todo mal hecho. O sea, en el fondo el trabajo se limita a decir, te muestro la propiedad, va con una familia, se la muestra y listo, ya, mira. Y eso sería el corretaje, cuando el corretaje es un conocimiento súper importante que hay que tener para poder hacerlo.
21: Eso no pasa
6: no pasa. Efectivamente, ese es el corretaje informal que te cobra el 1% y que después se desentiende del proceso o no lo sabe.
7: Claro, que te dicen a ti, oye, pero a mí la Pepita me cobra 1.
6: Tal cual.
21: Me están insultando.
6: Ya.
21: Bueno, queridos amigos, conversando con Silvia Riveros, a quien le agradecemos, ¿no es cierto?, la participación y que nos vaya aclarando cada día más lo que es RE/MAX y en especial RE/MAX Pachón, de que es la gran alternativa que están ubicados los Dominicos, pues todo el sector oriente, donde usted quiere una casa para arriendo, una casa para vender, una casa para comprar, ahí están dispuestos. Silvia, muchas gracias, como siempre.
6: Gracias a usted. Gracias a usted.
21: Y gracias por volverla a ver.
6: Ay, muchas gracias. Bueno, un placer. Sí. Nosotros, gracias a usted.
21: Y nosotros, queridos amigos, vamos a la segunda pausa comercial y regresamos de inmediato.
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21: Ya estamos de regreso, queridos amigos, con su programa La Ruta Inmobiliaria por Radio Agricultura. Y vamos a ir de inmediato con nuestro tercer invitado porque se nos ha ido un poquito el tiempo y no queremos perder ni un segundo. Y me refiero a don Vicente Ruz Rivera, por parte de la mamá, ¿no? ¿Sí? Y él es director de inversiones de Greystar, una empresa que la vamos a dar a conocer, queremos que ustedes la entiendan y que hoy día parte Greystar en la ruta inmobiliaria. ¿Cómo estás, Vicente? Gusto saludarte.
26: Igualmente, muy buenos días y muy agradecido por la invitación.
7: Bienvenido, entonces.
21: Muy contento de que esté Greystar con nosotros porque es una empresa bastante...
23: Oiga, Rafa, es un monstruo en temas de edificios residenciales diseñados para el arriendo. porque uno aquí como que lo ve, pero tiene su, ¿verdad? Pero si uno lo mira en la cantidad de países que están, es espectacular, es un monstruo en términos de este tipo de negocio. Y quiero partir al tiro porque teníamos una diferencia con el Rafa cuando estuvimos hablando un poco qué le íbamos a preguntar al invitado y todo, un poco del el modelo de negocio que tiene Greystar. Ahí tú algo comentaste que partían desde el levantamiento capital, pero ahí teníamos una diferencia porque el Rafa me decía, no, es que construyen, y yo le decía, no construyen, yo creo que desarrollan. Entonces creo que a ver que tú nos expliques y para que un poco también la gente entienda qué es lo que es
7: ¿cuál es el modelo? Sí,
26: efectivamente, miren, yo creo que la confusión se genera porque una cosa es Greystar Global y otra cosa es Greystar Chile. La empresa fue fundada en 1993, tenemos 33 años y la cartera más grande de nuestra operación está en Estados Unidos. Hoy día, como tú bien comentabas, estamos en 19 países, administramos más de 350 billones de dólares en activo entre carteras propias y operaciones para terceros. Pero a Sudamérica, digamos, que hoy día estamos en Chile y Brasil, llegamos hace menos años. Llegamos el 2018 a Chile y el 2020 a Brasil, ¿ya? Entonces, son negocios e industrias que partieron hace menos tiempo. Entonces, no tenemos acá en estos países todavía esa integración completa, digamos. Hoy día sí, hacemos levantamiento de capital, desarrollo, gestión y operamos los proyectos. Pero no tenemos, por ejemplo, la construcción, que sí existe en Estados Unidos.
23: Pero al momento de hacer el desarrollo, sí plantean lo que necesariamente necesita el proyecto para el modelo que ustedes quieren.
26: Claro, la historia ahí, bueno, volviendo un poco al origen de Greystar, Greystar partió solamente como operador, digamos, administrando estas carteras de edificios. Y fue dándose cuenta en el paso del tiempo que había muchos detalles que podían ser mucho mejores. Entonces, en la medida que se iba integrando hacia atrás, iba agregando valor en toda esa experiencia que se va obteniendo en la operación, que ahí está el roce con los residentes y se va obteniendo esa experiencia de qué es lo que sirve, qué es lo que no sirve, dónde están los principales dolores y cómo diseñar en forma óptima para el arriendo, digamos.
7: Es bien interesante porque probablemente ahí surgen un montón de elementos de innovación en que el producto, los servicios, los amenities, los diseños puede que sean distintos cuando el producto se piensa desde un primer momento para la

0: edificio, pero igual todavía hay mucho espacio de crecimiento. Para que tengan una idea, más o menos el 7% de los departamentos, de todos los departamentos de Santiago, son multifamily, y de los que están en arriendo, el 15% solamente es multifamily.
1: Súper bajo.
0: Entonces vemos que hay mucho espacio para seguir creciendo.
1: ¿Y eso debiera ser más o menos, de acuerdo al expertise de usted, a qué número debiera llegar?
0: En Estados Unidos ese número es más o menos 30%. Ahora es un mercado mucho más desarrollado y grande que Chile, así que ahí está por verse cómo van a compararse esos porcentajes.
1: Pero con la dificultad que tiene hoy día la gente de acceder a la vivienda, creo que el tema renta pasa a ser un actor relevante.
0: Súper relevante. Piensa que hace 10, 15, 20 años el porcentaje de arriendo, arriendo contra propietarios, era más o menos 15, 20%, y hoy día los últimos CASEN y censo muestran que eso ya va por sobre el 30%, y en particular en departamentos es aún un poquito mayor. Entonces, como yo les comentaba, más o menos el 43% de los departamentos en Santiago son de arriendo, y de todos los departamentos solamente un 15% son multifamily o renta residencial, como nos gusta
2: como
0: decir.
2: Renta corta.
0: Claro.
2: Queridos amigos, conversando con don Vicente Rus de Greystar, él es director de inversiones de Greystar. Pero yo le tengo, señor Barletta, señor Rus, una mala noticia, porque su excelencia dijo que no nos podíamos convertir en un país de arrendatarios, teníamos que ser un país de propietarios, y así lo aclaró en su columna la señora Carmen Paz Cruz. Así que
3: pero yo creo que ahí el anuncio del presidente Kast se refiere a que al menos en su gobierno quiere privilegiar que la entrega de subsidio sea en propiedad más que en subsidio de arriendo. Ya, es decir, en el fondo ahí hay un incremento, digamos, un subsidio patrimonial. Entonces, claro,
2: un doble clic.
3: Pero independiente de que uno esté de acuerdo o no esté de acuerdo con eso, yo creo que el arriendo es importante también, incluso en el mercado del subsidio, porque puede ser una primera etapa para el acceso a una propiedad definitiva. Y también es un país que se está envejeciendo, es decir, somos un país con cada vez más adultos mayores. El 22% son hogares unifamiliares, por lo tanto, en muchos casos de esos también es más eficiente un arriendo que un subsidio en propiedad. Pero ese es. Sí.
2: Dejémosle que aquí Vicente nos cuente. Ahora, Vicente, en todo este tema, que a raíz de lo que estaba hablando Carmen Paz, que es un escenario económico mucho más desafiante el que hay hoy, ¿por qué Greystar sigue apostando por inversiones tan importantes en el mercado de renta residencial en Chile? ¿Qué hay para avanzar, digamos, un poco? ¿Qué tiene Greystar que sigue apostando por esto? ¿Tiene más confianza? ¿Ve que hay mejor en permisología?
0: Nosotros, en general, como Greystar, apostamos por ciudades en el mundo, ¿ya? Hoy día estamos en 19 países, pero en general vamos a las ciudades. Y eso tiene que ver con los fundamentales que hay atrás de las ciudades, pensando que nosotros somos un inversionista de largo plazo, ¿ya? Nosotros entramos a un país y entramos para quedarnos en el largo plazo, y eso también quizás es una diferencia.
2: Bueno, es lo mismo que pasa en la ruta inmobiliaria, el que entra por un largo plazo. Eso es muy similar, Greystar, con la ruta.
3: Porque en el fondo es súper importante aclarar una cosa, ustedes no son, a ver, han aparecido empresas que hacen un trabajo como de administración de propiedades de arriendo, súper eficiente, bien, pero ustedes en el fondo el negocio es distinto, porque ustedes en el fondo son propietarios de esos inmuebles que ponen a disposición para renta, y por lo tanto no solamente lo administran, sino que son los dueños. Hay en sociedad con fondos y otras cosas, pero
0: efectivamente, en parte, nosotros, la mayoría de nuestra cartera hoy día, tenemos un pedacito
3: de la propiedad.
0: Exactamente. Sí, también hacemos administración para terceros donde no somos propietarios. Y ahí yo te diría que la diferencia es que como nosotros somos propietarios, también no solo estamos pensando en la optimización en el corto plazo de los flujos y de tener el super performance del activo, sino que también estamos pensando en qué vamos a hacer con este edificio en 10 años, a quién se lo vamos a vender, qué certificaciones importantes tenemos que poner acá.
3: ¿Cuál es la mantención necesaria, las adecuaciones que se necesitan?
0: Exactamente.
3: Mantener ese activo en el fondo valioso.
0: Nuevamente, tratar de optimizarlo, pero no tan mirando como cortoplacista, sino que en el largo plazo. Perfecto. Quiero que el edificio esté rico, tenga buenos amenities, que los residentes, que uno de nuestros, bueno, tenemos dos grandes clientes, el inversionista y los residentes. Yo diría que el residente es el clave, que esté feliz, que esté contento, que nos prefiera por sobre la competencia, que hay harta competencia.
1: Eso te quería preguntar, ¿qué diferencia podríamos encontrar entre un edificio multifamily o el arriendo tradicional? porque ahí hay una diferencia súper importante.
2: La renta corta y todo.
1: Tengo que mencionarlo.

0: una hija que arrienda en un edificio que es de multifamily, oye, y es espectacular. No, tiene cowork, tiene una cantidad de amenities, como lo tú mencionabas, que es espectacular.
1: Ya, ahí yo creo que es la gran ventaja de la renta multifamily o renta residencial, como nos gusta decir a nosotros, es que como hay un propietario que está pensando en el largo plazo y no en vender los departamentos y un poco olvidarse rápidamente, es que nosotros, como estamos interesados en que los residentes renueven, que nos elijan,
2: nos recomienden,
1: etcétera, entonces nos preocupamos de que el edificio se diferencie, que tenga una muy buena calidad, muy buenos espacios comunes, de proveer un servicio súper personalizado y estar súper cerca de los residentes. Tenemos hartas mediciones de NPS, que son las mediciones blandas, que estamos persiguiendo todos los meses para cumplir estándares, ir subiendo esos estándares, como un poco trayendo las mejores prácticas desde afuera. Entonces, siempre de nuevo, mirando en el largo plazo, nosotros vamos más allá y tratamos de diseñar pensando en el largo plazo, diseñar mejor y estar cerca a los residentes para ir entendiendo bien qué es lo que necesitan, siendo flexible en esos espacios comunes.
0: Y eso no se encuentra en el arriendo tradicional. No.
1: Exactamente, el arriendo tradicional cuesta ponerse de acuerdo entre los propietarios, generalmente hay una administración que tiende a ser más o menos el mínimo y no hay muchos servicios, digamos. Aquí está todo pensado que me van a retar después en Greystar, pero es como si, para hacerlo más fácil, es como si fuera un hotel, pero sin los servicios de un hotel. Pero está, por ejemplo, está pensado para que el residente pueda hacer su vida ahí en el edificio con todos los servicios que necesita.
3: Pero lo único que le falta a Greystar en estos edificios que administra de multifamily es que llegue el carrito con el desayuno.
0: Con el desayuno. Y que la niña hacer el aseo de la mañana.
3: Claro, no. Sí, yo también le eché una miradita a cuáles son los que administra. Queridos amigos, conversando con don Vicente Ruz, que es el director de inversiones de Greystar, que nos está explicando cómo es la inversión, cómo es la administración de los multifamily, y ustedes ya van a empezar a manejar, que van a preguntar, ¿no es cierto? Van a empezar a preguntar, y eso en la ruta le vamos a empezar a dar, si este edificio es administrado por Greystar, si es construido por Greystar, si las inversiones son de Greystar, porque ellos cierran el círculo completo. Entonces, si no están en, siempre van a tener una parte de propiedad sobre el multifamily, digamos. No completa, pero sí en parte, porque ellos cierran el círculo. Y ahora, bueno, yo le había preguntado por qué estas nuevas inversiones, pero se metieron mi amigo y no contestó.
2: Mi amigo panelista.
3: Claro, en un escenario económico más desafiante, decía yo, ¿por qué está invirtiendo? Y además le agrego ahora, ¿por qué están mirando en Valparaíso y Antofagasta?
1: Sí, hay dos partes de esa pregunta. Para ir a lo primero, en general, nosotros en el 93, cuando se creó la empresa, entramos a este negocio porque la renta residencial tiende a ser la más estable dentro de todas las clases de activos, es decir, la gente siempre necesita un lugar donde vivir, ¿cierto? Contrario a las oficinas o los locales comerciales, que cuando las cosas están más difíciles tienden a cerrar, a achicarse. Entonces tiende a ser un negocio que es mucho más resiliente en el largo plazo. Por eso estamos en eso. Y para terminar de contestar la primera parte de la pregunta, como es resiliente, nosotros al final vemos esa estabilidad y nos mantenemos invirtiendo siempre en esta clase de activos, no solamente departamentos, también en otras partes del mundo. En Chile solo hoy día estamos en el renta residencial de multifamily, digamos, pero en Estados Unidos también tenemos estudiantes, tenemos adulto mayor autovalente, tenemos single family, que es casas, digamos. Entonces, todo el espectro desde que la persona es más joven hasta que es más viejita, digamos, para darle la solución habitacional en todas sus etapas de la vida, digamos.
3: ¿Por qué me miran, amigo?
2: Pero lo encuentro genial, o sea, la verdad.
0: Usted se echó solo el agua, Rafa, sí, ¿verdad? No queríamos decir nada.
3: Claro, no, ¿por qué las regiones ahora, Valparaíso y Antofagasta?
1: Sí, perdón, la segunda parte de la pregunta. ¿Por qué hoy día igual básicamente el 100% del multifamily está en Santiago por un tema simple de densidad? Santiago tendrá 6, 7 millones de habitantes versus un Valparaíso, un Concepción, que tienen 1 millón solamente. ¿Y por qué estamos nosotros mirando para expandirnos a otras regiones? Porque creemos que están los fundamentales, que hay demanda por este tipo de productos. En el fondo hemos visto muy buenos resultados en Santiago y queremos expandir eso a distintas ciudades de Chile, con cautela, sí, haciendo buenos análisis y entendiendo bien dónde tienen que ser esas inversiones. Pero como tú bien comentabas, nos gusta mucho hoy día Viña
3: Mía al mar
1: o Valparaíso en general, Estamos mirando algunas cosas en Concepción, en el sur también, y Antofagasta también, particularmente por el punch que está
3: en
1: el
3: negocio
1: de la minería, que van un poco de la mano para la necesidad de vivienda ahí.
2: En las tres ciudades les va
3: no, pero, bien. Pero maravilloso, un arriendo así, multifamily en Viña, debe ser espectacular, ¿no?
0: Sí, pues.
3: Con vista al mar, con todo, y manejado por Greystar, ¿para qué te digo? Digamos. O sea, déjate de broma. Queridos amigos, conversando con don Vicente Rus, que es el director de inversiones de Greystar, y que nos está contando, nos está explicando cómo es la administración, cómo es la construcción, cómo ellos están insertos en el negocio del multifamily.
0: Oiga, Rafa, no quiero dejar pasar porque una de las cosas que estaba leyendo ahí en la página web, que habla de la certificación EDGE Champion. Entonces, un poco que nos explique, porque creo que son 8 edificios que tienen esa certificación.
1: Sí, en breve, un poco, ¿qué es la certificación? Esa certificación es una certificación energética que la da el IFC, que es una filial del Banco Mundial, y que básicamente certifica que el edificio cumple con ciertos estándares energéticos. Hay una certificación normal y una avanzada. Nosotros tenemos una mezcla de eso en estos 8 edificios que mencionas tú.
2: Eficiencia.
1: Y claro, es eficiencia energética, que es básicamente menores consumos de energía y de agua, y además también mejor uso de los materiales durante la construcción. Y esa eficiencia va entre 30% y 40% en nuestra cartera, que es un montón en términos porcentuales.
0: Y por ende,
2: una boca para el cliente.
0: No, y gastos comunes más baratos.
1: Sí. Exactamente, se traduce en menores consumos y también en un gasto más eficiente, que se traspasa al gasto común.
3: Queridos amigos, conversando con Vicente Rus, desgraciadamente ya nos pilla el tiempo, pero nos vamos a comprometer a que nos vuelva a acompañar
0: el tema, muy
3: después
0: bien,
3: de ir, a algún multifamily, y lo vamos a volver a invitar y que nos siga contando sobre este tema, que, como dice la Carmen Páez, es súper entretenido el multifamily, y obviamente que es la necesidad de hoy día, digamos. Vicente, solamente agradecerte de verdad que Greystar nos haya acompañado en la ruta inmobiliaria, y para nosotros es un honor tener una empresa así, sobre todo en el tema multifamily. Así que esperamos tenerlo de nuevo.
1: Encantado.
2: Vamos al edificio.
1: Muchísimas gracias a ustedes, y como les dije, invitadísimos a conocer nuestros proyectos.
3: Bueno, queridos amigos, nosotros vamos despidiendo el programa de esta forma, y sin duda que queremos vernos el próximo sábado. Don Javier, hasta luego.
0: Nos vemos la próxima
3: semana. Rafa,
2: nos que esté muy bien, que descansen.
3: Este fin de semana, hoy día, está, ojo, que está la Expo Vivienda. Está
0: verdad,
3: la Expo
0: no lo Vivienda.
3: Sí, en la estación es Mapocho. Está la Expo Vivienda.
0: Toda la razón.
3: Así que de aquí vamos a ir a dar una vuelta a la Expo Vivienda.
2: Hoy en la tarde y mañana también.
3: Sí, hoy en la tarde y mañana también. Así que nos vemos en la próxima, si Dios quiere. Que Dios los bendiga. Adiós.
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16: Agricultura indica la hora. 12 horas.
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18: Buenas tardes, ¿cómo están? Hora de Noticias en Agricultura y vamos de lleno con la revisión de las informaciones. Una balacera se vivió al interior de una iglesia en Rancagua. Tomamos contacto con nuestro periodista en la región de O'Higgins, Emilio Araya, que nos informa de lo sucedido. Buenos días. Buenas tardes, perdón.
19: Muy buenos días, así es, porque la noche de este viernes se registró una balacera al interior de la parroquia Divino Maestro en la ciudad de Rancagua, donde sujetos armados irrumpieron en el templo durante el término de una misa y dispararon contra un hombre quien se encontraba en el lugar, la víctima de un ciudadano colombiano e hijo de una mujer asesinada hace semanas en la ciudad, resultó herido en la cadera y en su tobillo. Personal del SAMU lo trasladó rápidamente hasta el hospital regional de la ciudad, donde permanece internado fuera de riesgo vital. Los atacantes huyeron provocando daños también al interior de la parroquia. Así lo señaló Juan Reyes Gutiérrez, jefe de la Brigada de Homicidio de la Policía Civil de O'Higgins.
20: Por instrucción de la Fiscalía Eco O'Higgins, se encuentran realizando diversas diligencias investigativas en el sitio del suceso, que corresponde a una parroquia ubicada en el sector oriente de Rancagua. En el momento nos encontramos levantando evidencia balística, como asimismo también estamos levantando respaldo de cámaras de grabaciones que hay en este lugar, específicamente personas que ingresaron con intención de asesinar a la víctima, puesto que en primera instancia uno de estos dispara, alrededor de 5 disparos efectuados al interior de la parroquia. La víctima se habría refugiado en una dependencia que está aledaña a la parroquia.
19: Finalmente, la PDI junto a la Brigada de Homicidio de la institución continúan trabajando en el sitio del suceso en esta noticia que conmocionó durante la jornada a la capital regional de O'Higgins. Desde la ciudad de Rancagua, informó Noticias en Agricultura.
18: Gracias, Emilio. Cambiamos de tema. Un nuevo revés judicial enfrentó este viernes el diputado desaforado Joaquín Lavín León. Esto cuando la Corte Suprema rechazó el recurso de amparo que presentó su defensa y confirmó que deberá continuar en prisión preventiva. Al revisar los antecedentes del caso, el máximo tribunal concluyó que la medida cautelar decretada fue con fundamentos suficientes y que los antecedentes presentados por la Fiscalía fueron debidamente analizados por el tribunal que adoptó la medida. La defensa argumentó que durante la investigación se incorporaron nuevos antecedentes que no fueron considerados al momento de autorizar el desafuero parlamentario. Sin embargo, la Corte Suprema concluyó que estos forman parte de la misma investigación y no modifican la imputación principal. Todo esto mientras avanza la investigación en contra de Joaquín Lavín León por presuntos delitos de fraude al fisco. Se asoman leves rayos de sol a esta hora en la zona centro de Santiago. Según la Dirección Meteorológica de Chile, hay una temperatura de 11.4 grados y se espera una máxima de 15. Mientras que en la región de Valparaíso, el termómetro marca 15 grados y se espera que la máxima alcance los 16. 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
21: Hola, queridos amigos y amigas de Radio Agricultura, ¿cómo están? Aquí estamos, como siempre, sintonizados en la 92.1 para hablar de emprendimiento. Mi nombre es Daniela Lorca, conductora de Empréndete, y les voy a hacer la siguiente pregunta. ¿Cuántos productos de skincare tienes en tu baño que prometían todo y no hicieron nada? El problema no es tu piel. El problema es que el mercado te vende lo mismo a ti que a todos. Antonia Schlesinger lo vivió en carne propia. Fue donde su dermatóloga buscando una solución y lo que escuchó cambió todo. Te voy a hacer una crema solo para ti. De esa conversación nació Skinology, la startup chilena que literalmente codificó el cerebro de una dermatóloga en inteligencia artificial para crear fórmulas únicas, como una huella dactilar para cada piel. Bienvenida Antonia Schlesinger, CEO y cofundadora de Skinology. ¿Cómo estamos?
22: Bien, ¿y tú, Dani? ¡Qué buena descripción!
21: ¡Te gustó!
22: Amén.
21: Es que eso es, Panto. Y la Antonia aquí con la piel perfecta. Ustedes nos están cachando y yo como necesito mis cremas ahora ya. Así que saliendo de acá voy a completar el formulario para que me lleguen esas cremas increíbles para mi propia piel. Pero necesito entender qué significa esto de mi propia piel, cómo logran llegar a armar las cremas personalizadas para cada tipo de piel, para cada persona. Pero primero nos tenemos que ir a los orígenes de esta historia para entender de dónde nace esa necesidad de resolver este dolor. Tú eres ingeniera comercial, trabajaste 8 años en LATAM Airlines, manejando programas de fidelización con millones de datos. ¿En qué momento exacto dijiste, voy a dejar eso para hacer crema? Como para meterme en el mundo de la dermatología, para meterme en el mundo de la cosmética, para meterme en el mundo del bienestar femenino principalmente.
22: Mira, yo vivía en Estados Unidos, trabajaba en LATAM, y en un momento me miré al espejo y dije, chuta, como que parece que necesito una cremita. Yo no usaba nada, creo que usaba protector solar con suerte. Y me fui a Sephora, vivía al frente de Sephora, me fui a Sephora y llegué a preguntar qué crema me tenía que comprar. Y me pusieron 10 cremas al frente y me dijeron, todas te sirven. Una valía $7.99 y había una que valía $200+. Y dije, no, ¿cómo que todas me sirven? Todas te sirven. Entonces, nada, me fui con las manos vacías de Sephora, lo cual es realmente imposible.
21: Raro.
22: Y dije, no, parece que como que tengo que investigar un poquitito más. Así que me metí a ver blogs, le pregunté a mis amigas expertas en skincare y al final dije, chuta, ¿sabes qué? Hay demasiada información y muy poca claridad. Yo, en verdad, no quiero ser una experta en skincare, no quiero. Quiero solamente cuidar mi piel bien. Y terminé yendo a la dermatóloga y le dije como, oye, ¿qué tengo que hacer? ¿Qué me compro? Hay demasiadas marcas, demasiados ingredientes, promesas. En verdad, porfa, guíame. Me dijo, no, ¿para qué te vaya a gastar esa plata en esa cantidad de cremas y cosas que en verdad están hechas para pieles promedio? Mejor yo te hago una para ti para tratar todos tus síntomas al mismo tiempo. Yo en ese tiempo no tenía la piel que tengo ahora, era harto más joven, pero nada, ahí me hizo mis cremas personalizadas y desde ahí yo empecé a cuidar mi piel de esa forma. Y ahí me di cuenta lo complejo que era cuidar mi piel de esa forma, como lo había resuelto el mercado, que en realidad no lo había resuelto, que era yendo a la dermatóloga cada 3 meses que te duraban las cremas para que te hiciera una nueva fórmula y para mandarla a hacer, para ir a la farmacia, para que la farmacia te dijera, no tengo este ingrediente, ir a la otra farmacia, y después que te dijeran, bueno, vuelven 7-10 días a buscar tu crema. Y todo para una crema. Entonces yo en ese momento dije, pucha, esto es bacán porque no tengo que pensar, no tengo que decidir, no tengo que tomar yo la decisión de qué crema comprarme, sino que aquí una experta me está diciendo qué tengo que usar, pero realmente es súper complicado. Y ahí fue como nace Skinology.
21: Quiero entender, Antonia, ¿con qué herramientas diferentes vienen las personas? Porque acá se han sentado en esta misma silla emprendedores que salen de la universidad, personas que salen incluso del colegio, que se ponen a trabajar y que tienen esa hambre de emprender, versus una persona que pasó por el mundo corporativo. ¿Qué crees tú que la pasada por el mundo corporativo, principalmente por LATAM, ¿qué herramientas te entregó que tú actualmente estás usando en esta empresa, en Skinology? ¿Encuentras que es mejor haber pasado como por una empresa, haber vivido
22: esto de trabajar demasiadas horas, de entrenarse, de tener un ojo crítico, de saber contratar, ¿cuáles son las cosas que tú dirías como fueron súper importantes y por eso creo, apuesto, y estoy segura que le va a ir bien a Skinology?
0: Pucha, yo encuentro que la pasada por el mundo corporativo fue muy importante para mí. Al menos yo estuve 8 años en LATAM y después estuve 4 años de gerente general en un estudio de abogados, que era en el fondo un poco como llevar esta industria, que es un poco más arcaica, a profesionalizarla. Y en ese sentido, esos dos trabajos que yo tuve me ayudaron mucho a la emprendedora que soy hoy. Creo que el hecho de trabajar en el mundo corporativo te enseña a trabajar. Creo que cuando uno sale de la universidad, o sea, ni siquiera, bueno, ahora está todo el mundo en la inteligencia artificial que te podría ayudar, pero yo me acuerdo perfecto de haber llegado y que me hayan dicho, oye, manda este mail, y yo haber dicho, ¿cómo redacto un mail? O sea, ¿qué escribo? Desde eso, como estimado, hola, ¿cómo es la forma? Desde eso hasta el cómo contactarte con la gente que tú estás alrededor. O sea, cómo lograr cosas, cuáles son tus stakeholders. O sea, de verdad que el mundo corporativo para mí fue clave. De verdad que yo creo que la profesional que soy hoy no sería si es que yo no hubiera tenido, no sé, los 12 años de experiencia antes.
22: Te da una buena base, te enseña a negociar un montón de cosas que finalmente después uno sin... como que lo usa en el día a día siendo emprendedora, y es impresionante porque al final como que lo aprendiste haciendo y no hay mejor práctica.
0: O sea, desde hacer una presentación, cómo presentarla, que te critiquen, que te evalúen, o sea, que nada, que en una evaluación de desempeño te vaya mal, cómo seguir adelante de eso. O sea, hay muchas cosas
22: que en el fondo forman a esta emprendedora que ya viene con esta experiencia y que con todo eso, más un dolor detectado, una oportunidad y una increíble capacidad de ejecución, finalmente termina en la empresa que es hoy día. Sí. El mercado skincare es brutal igual. Total. O sea, marcas como L'Oreal, Neutrogena, hay tantas, y Dini, hay marcas como podemos estar los 40 minutos de programa diciendo todas las marcas que hay.
0: Totalmente.
22: Con presupuestos enormes. ¿Cómo compites con eso siendo una startup chilena que está partiendo, que lleva pocos años? ¿Cuál es tu ventaja real que ellos no pueden copiar mañana?
0: Bueno, nosotros el hecho de tener cremas personalizadas y que podemos tratar todos los síntomas de la piel al mismo tiempo es algo que no han logrado. Y si bien han intentado lograr la personalización, siguen haciendo la misma crema para una mujer en Santiago de Chile que en el Caribe. Cuando en verdad, o sea, uno va al Caribe o a, no sé, yo que vivía en Miami, mi piel era completamente diferente al aterrizar en Santiago y que se te descama, porque, o sea, de verdad la sequedad es terrible. Entonces, han tratado de personalizar, pero lo tratan de personalizar con un algoritmo recomendador. Claro, no te hacen la crema para ti. Y lo otro que nosotros tenemos, que es bien difícil que ellos lo logren, es que va pasando de etapa en Skinology. Yo parto de una etapa 1 contigo, dependiendo cómo es tu piel, y a medida que tú vas avanzando en el tratamiento y se te van acabando las cremas, tus fórmulas van progresando contigo y con tus cambios. Por ejemplo, si tú quedas embarazada en una etapa 2, tenemos que reformular porque hay ingredientes que tú no puedes usar en el embarazo. Y a ese nivel podemos llegar en la personalización. Y también ellos tienen un inventario. O sea, todas las marcas de skincare lo que hacen es... este es mi producto y después te convenzo de que te lo tienes que comprar. Te convenzo de que es mágico. Claro. Yo, al revés, parto de tu piel y según tu piel yo defino qué es lo que tú necesitas. Claro. Y eso hoy en día no existe.
22: ¿Cómo funciona entonces? Ya eres una cliente. ¿Esto está orientado para mujeres y hombres o solamente para mujeres?
0: Mujeres y hombres, aunque el 90% de nuestros clientes son mujeres.
22: Ok, entonces.
0: Y para todas las edades. También tenemos adolescentes, tenemos una niña que partió como en los 4 años, cuando recién partimos, que tenía como piel súper, súper, súper sensible y le empezamos a hacer sus cremitas. Así que hay
22: para evitarle un problema a futuro.
0: Después. Adultos de más de 80 años, o sea, somos agnósticos a edad y género.
22: Maravilloso. Entonces, una persona, ya sea una niña, adulto, hombre, mujer, llega a algún anuncio que vio por ahí de Skinology. ¿Qué es lo primero que tiene que hacer?
0: Tiene que ir a la página web skinology.cl y va a contestar un quiz. En general, casi todos los botones te van a llevar a contestar el quiz. Ahí te vamos a contar un poco qué es lo que hace Skinology y vamos a presentar a mi socia, que es la otra cofundadora, que es Lia Hochman, que es dermatóloga y PhD, y es una genia en el skincare. Y ahí te vamos a pedir que contestes un quiz. Y en ese quiz te vamos a pedir toda la información que la Lia necesitaría para definir tus fórmulas personalizadas.
22: Perfecto.
0: Y una cosa que agregamos en febrero es un skin scanner que te sacas una foto y te dice todo lo que tiene tu piel y qué es lo que tendríamos que tratar.
22: hay gente que no lo hace en ese camino, aunque el 85% se va por el camino del skin scanner y dice qué es lo que quiere tratar. Pero obviamente uno de repente quiere ayuda porque está como indecisa o no está muy segura de su respuesta. Así que terminas el quiz, que yo creo que te demoré como 5 minutos en contestarlo, y llegas a la parte de productos. Pero en verdad los productos, y esto ha sido como una de las cosas más complejas de Skinology, es explicar que nosotros no tenemos productos, no tenemos un stock. Lo que tú estás viendo ahí, lo que te estamos mostrando, son maquetas de envases vacíos, porque en verdad necesitamos hacer tu crema.
2: Okay.
22: Entonces tú vas a decidir qué productos vas a querer que elaboremos para ti.
2: Okay.
22: En general la gente elige la rutina completa, que trae con tono de ojos, serum, crema de día y crema de noche.
2: Yeah.
22: Y en cada uno de esos productos, la Lía, la dermatóloga, va a definir los ingredientes que va a necesitar tú. Entonces, vaya a comprar tus productos, digamos la rutina completa, y en 3-4 días hábiles te deberían llegar a tu casa, en la región metropolitana.
2: Perfecto.
22: Entonces, por atrás, ¿qué es lo que pasa? Recibimos la orden,
2: yeah,
22: y ahí nosotros tenemos un modelo de IA que, como tú bien dijiste al principio, optimiza qué es lo que necesita tu piel. Y entre millones de posibles combinaciones, que es real, millones de posibles combinaciones, vamos a definir cuáles son los ingredientes y en las concentraciones óptimas que vamos a necesitar ponerle a cada uno de los productos que compraste. Perfecto. Y después la Lía va a revisar y a aprobar que estas fórmulas sean las correctas. Por ejemplo, hay gente que de repente nos pone, hay como un espacio en el quiz que dice, déjale un mensaje a la dermatóloga, que dice, por ejemplo, me dio alergia el no sé qué de no sé qué marca. Entonces, la Lía también tiene esa información para, ¿sabéis qué? En esta fórmula le voy a ajustar este ingrediente o le voy a bajar esta concentración.
2: Y puedo poner, por ejemplo, en esta época se me pone rojo alrededor de la nariz y me queda todo rojo. Sí. O sea, como lo que queráis, le podéis escribir ahí.
22: Sí, ella siempre lo va a leer.
2: Eso te iba justamente a preguntar, como para las personas que se preocupan mucho de su piel y que salen de las cremas famosas de farmacia o de lugares de crema, que van a la dermatóloga porque tienen algún grado de algo, porque tuvieron acné cuando chicas, porque tienen rosácea, porque tienen la piel demasiado seca, porque tienen alguna condición diferente. ¿Cómo logra Skinology convencer a esas personas que están como acostumbradas a tratar con una dermatóloga de carne y hueso hacer esto?
22: Tenemos varias, porque pasaban por el mismo dolor que yo pasaba, de que se te acababa la crema y te quedabas sin crema porque no había hora con la dermatóloga.
2: Clásico.
22: Es una solución. Hay muchas que no, que prefieren seguir yendo a su dermatóloga, y eso está bien.
2: Okay.
22: Pero por el lado del dermatólogo, también les pasa a los dermatólogos que les encanta ser dermatólogos, que les gusta ver los lunares, que les gusta que lleguen, no sé si les gusta o no, pero ayudar a las personas que, no sé, que llegan con algún cáncer.
2: Claro.
22: Y en verdad, las personas que llegan con la piel relativamente sana, les topan esa hora, y que era un poco lo que me pasaba a mí. A mí me daba como dolor de guata estar pidiendo hora con la dermatóloga cuando yo tengo la piel relativamente sana para poder pedirle una crema, si al final es una crema. Entonces, al final, es una forma también como de desindexar el skincare del mundo dermatológico. No, y esto es real lo que nos ha pasado. Hay veces en que la Lía ve un caso y dice, yo no le puedo hacer una crema.
2: Okay.
22: Porque necesita ir al dermatólogo.
2: Okay.
22: Por ejemplo, no sé, gente con vitiligo,
2: claro,
22: que tiene que confirmar que tenga algún vitiligo, o personas que tengan estos acnés de adolescentes que de repente necesitan un medicamento. Sí. La crema no va a ser suficiente.
2: Total.
22: Hay cosas que sí se pueden tratar con las cremas, pero hay otras que no. Y en esos casos le escribimos a la persona, le decimos, oye, honestamente te voy a devolver la plata porque acá creemos que necesitas ir al dermatólogo. Y eso lo hemos hecho.
2: ¿Cuánto dura estas cremas en promedio?
22: Te duran 2 a 3 meses el tratamiento.
2: Y después de esos 2 a 3 meses, ¿qué pasa?
22: Ya, se te están acabando las cremas, tú vas a volver a skinology.cl y te vas a ir a clientes. Y ahí en clientes te vamos a pedir contestar otro quiz.
2: Okay.
22: Porque ahí necesitamos saber cómo te fue con las cremas. Queremos saber si es que tuviste alguna irritación, si te gustaron las texturas, si es que estás embarazada, en planes de embarazo. No sé, cualquier cosa que nos queráis contar para que nosotros tengamos como la mayor información para saber cómo progresar tus fórmulas y llevarte a una siguiente etapa.
2: Perfecto. ¿Cuánto cuesta esto? Porque son varias cremas. Serum, contorno de ojos, crema de día, crema de noche. ¿Yo no necesito nada más que eso porque la crema de día contiene algo de factor, o necesito factor igual?
22: Por regulación del ISP, el protector solar no puede ser incluido. Entonces, lo que nosotros pedimos es que complementen con limpieza, que puede ser con un jabón suave, un Sindet o agua micelar para limpiarte la cara, y complementar en el día con protector solar, idealmente 3 veces al día.
2: ¿3 veces al día?
22: Sí, aunque llueve, truene, estés adentro de la casa. Sí. Y cuando te llega el pack, te llega un tarjetoncito que viene como con con las indicaciones, viene con un videíto que te muestra las cantidades que tenés que usar, los pasos, etcétera. Viene todo súper bien explicado y siempre igual estamos atentos a cualquier pregunta.
2: A cualquier pregunta. ¿Y cómo ha sido el feedback de los clientes hasta el momento? ¿Y cuál es como tu público objetivo? Si bien cubres niñas, adultos, viejos, de todas las edades, tipos, no sé qué, ¿cuál es como ese mercado objetivo que el que tú decís como, este es el que vale oro, el que me va a comprar, el que se va a quedar conmigo todo el rato y que no me va a abandonar? ¿Cómo podría de repente una niña, si es que le funciona la crema, quizá ya le funcionó, o un abuelito después vuelve a su Nivea, ¿ah?, famosa, o la crema lechuga, que están acostumbradas, pero ¿cuál es como ese mercado fino que tú tienes identificado y el feedback que te han dado hasta el momento?
22: Mira, tenemos un público que es muy bacán, que a mí como que me enorgullece mucho, que son médicos.
2: Ah.
22: Mucho médico.
2: ¿En verdad?
22: De verdad. Claro. Mucho.
2: Porque ellos saben.
22: Entienden.
2: Claro, exactamente. Sí. Ellos saben, sí. Oye, si la crema que uno necesita es la de tu tipo de piel, pues sí. No me venga. Sí.
22: Tenemos mucho médico. Ya, eso es uno. Después tenemos a todas las mujeres que, en verdad, como uno de los feedback más maravillosos que nosotros hemos recibido como de las clientas así súper fieles, sí, es como el alivio de y la paz mental de no tener que preocuparme por qué crema comprar la próxima vez. ¿Cachai? Entonces son mujeres que en general son entre 30 y 50 años, como que trabajan, que tienen niños, que en verdad tienen una vida súper activa y que en verdad, por favor, gracias de no tener que dedicarme a investigar de qué crema comprarme y que hoy que salió la nueva crema, que el nuevo ingrediente, que la nueva promesa. Entonces ese alivio de liberación de carga mental que te puede producir el skincare, eso ha sido como, en verdad encuentro que es maravilloso ese feedback que nos han dado. Como que
2: sí, porque ahorráis tiempo con una fórmula para ti.
22: Te llegó a la casa.
2: Que te llega a la casa, sí. Como en verdad espectacular. ¿Cuánto cuesta esta maravilla?
22: Ya, las cuatro cremas valen $129,990.
2: Okay.
22: Las cuatro cremas hechas para ti. El diagnóstico no tiene precio. Las personas pueden contestar el quiz sin ningún problema. Y tenemos un descuento de primera compra que es del 10% de descuento.
2: Ya, o sea,
22: te cuesta como $116,000 las cuatro cremas que te duran 2 a 3 meses.
2: Claro, que es básicamente como 30 lucas por crema, si lo llevamos así, y hay cremas que cuestan harto más que 30 lucas. El puro serum cuesta como 50. Uh-huh. La pura crema de día, y estoy hablando de una crema buena. Uh-huh. Cremas de día buena, yo he visto hasta de 100 y tanto. Hay marcas que se dedican a cobrar y cobrar.
22: Sí, pues, y ahí pagáis mucho por la marca.
2: Pagáis por la marca, claro, sí. Más que por la caléndula que viene adentro.
22: Tal cual. O sea, caléndula es caléndula.
2: Sí, pues, exactamente. Sí. Oye, entonces si al final uno suma, y esto yo creo que es como el ejercicio que tiene que hacer la gente en la casa, es que estamos hablando de cuatro cremas, y si uno suma lo que se gasta en la crema convencional que está acostumbrada a comprar, donde sea que la compres, probablemente estáis gastando más que estas 120 lucas con una crema que ni siquiera es para tu piel.
22: No, y lo que en general le pasa a las personas es que compran por prueba y error.
2: Sí,
22: como que compráis, o sea, a mí me encanta poner la comparación de los anteojos.
2: Ya.
22: En los años 1800, cuando tú necesitabas ver bien, ibas a las ópticas y te ibas probando anteojo por anteojo hasta que vierais bien. Ahora, en verdad, tú vas a las ópticas y te dicen, esta es tu fórmula y te la mando a hacer. En el skincare no hemos logrado eso, seguimos en los años 1800, pero es peor aún, porque por último que fuera ahí a la tienda a probar qué crema te funcionaba, pero acá te tenés que comprar la crema,
2: sí,
22: la tenés que usar, te vaya a equivocar, nadie te devuelve nada. Entonces te ahorrás esa prueba y error. Y de hecho lo que hicimos en Skinology, no me acuerdo cuando lo lanzamos, que es la garantía Skinology, es si tu piel no está feliz, nosotros tampoco, y te reformulamos tu crema o te devolvemos la plata.
2: ¿En verdad?
22: Sí.
2: O sea que si no me gustó, es muy grasienta, me quedó la piel rara, se me puso rosada, verde, amarilla, cualquier color, me la devolví.
22: Sí, te la vuelvo a hacer. En general a la gente le gusta mucho, entonces como que dices, ¿sabes qué? Vuelve a hacérmela, como, pucha, no sé, me irrité o no sé, la persona, hay gente que llega a Skinology porque es como, nunca había podido usar una crema y ahora por fin como logré usar una, ¿cachai?
2: Y hay pieles complicadas.
22: Hay pieles muy complicadas, pero en general no nos pasa. Y una cosa más en comparación con el mercado, la recompra, o sea, como que la gente se quede con una marca, en general en el mundo del skincare es súper baja, es como 20, 25%, es bajo, porque al final la gente como no ve cambios, es como como muy promiscua a las marcas, ¿cachai? Vais probando, hoy salió este nuevo ingrediente, hoy que esta marca sacó esta nueva crema y queréis probar todo. Sí. En Skinology tenemos 3 veces más retención que el resto de las marcas. Mm. Y por lo mismo, porque al final es un sistema de tratamiento dermatológico 100% personalizado. Entonces, esa es la gracia.
2: Espectacular. Oye, increíble estas cremas personalizadas, hechas para ti. Hola, dice, estoy 100% formulada para ti. Estamos viendo la cajita preciosa, además, donde vienen estas 4 cremas, ya saben, contorno de ojos, serum, crema de día, crema de noche, básicamente todo, el 90% de lo que uno realmente necesita en su cuidado de la piel, principalmente de la cara, ¿cierto? Oye, y después me quedé pensando con una cosa, pero no la puedo hacer ahora, sino que la tengo que hacer a la vuelta de la pausa, porque nos tenemos que ir a este corte. 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Vamos al corte y ya volvemos.

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12: Ya estamos de vuelta, estamos conversando con Antonia Schlesinger, ella es la cofundadora y CEO de Skinology, para que vayan por mientras a buscar de qué se trata skinology.cl. Que lo que te iba a preguntar al cierre del primer bloque era como que en el fondo es la cara el problema, porque el resto del cuerpo da un poco lo mismo, o también el resto del cuerpo uno necesitaría una crema personalizada. Me quedo dando vuelta también.
13: Sí, lo hemos pensado. Lo que pasa es que hacer cremas personalizadas de cuerpo sería como súper, súper caro. Como que tendría que pagar 100 lucas la crema de cuerpo. Claro. Y en general andan bien porque tú no tienes, no sé, o sea, podría llegar a tener como múltiples síntomas en el cuerpo. En la cara es cuando tú tenés manchas, arrugas, rosácea, espinilla, punto negro, querés tener la piel más glowy, que la flacidez, que no sé qué. O sea, en general nuestro público tiene entre 8 y 20 temas que tratar al mismo tiempo. En el cuerpo es menos.
12: Perfecto. Ustedes son tres fundadores muy distintos. Tú con el perfil de negocio, la ingeniera comercial, gestión, la administradora del negocio, Lía, que es dermatóloga, experta en skincare, y Pablo, el especialista en inteligencia artificial. ¿Cómo logran meter tecnología a un negocio que uno pensaría como que qué tiene que ver la tecnología? Como con dermatología, con el tipo de piel, con la crema. ¿Cómo logran incorporar tecnología en Skinology?
13: Pablo ha sido clave para esto. De hecho, las que partimos en Skinology fuimos la Lía y yo, que en verdad como que congeniamos mucho en el sentido de que yo tenía este dolor de la parte de usuario y la Lía tenía el dolor como de la parte dermatóloga, de que en verdad ella dice el 95% de mis pacientes llegan y están usando algo que no deberían estar usando. Entonces echan a perder su barrera cutánea, etcétera. Entonces como que fue un match muy bacán, como de ella desde el lado más dermatológico y yo desde el dolor del usuario. Y al principio principio siempre dijimos que esto tenía que tener inteligencia artificial cuando se empezó a hablar el tema de inteligencia artificial. Y como que nosotras empezamos como a tratar de meter tecnología, y ahí en algún momento como que empezamos a vender más y se nos empezó a quedar corta nuestra tecnología. Y ahí yo dije, no, tenemos que traer a Pablo, que yo con él había trabajado en la TAM, trabajábamos súper bien juntos, y él es ingeniero y venía llegando también de un máster de tecnología e inteligencia artificial de Carnegie Mellon en Estados Unidos. Y le dije, Pablo, ¿sabes qué? Te tenés que venir porque te necesito acá. Como que necesitamos poder codificar el cerebro de la Lía. Y la Lía también es súper innovadora y emprendedora, y ella decía, en verdad, esto sí se puede codificar de alguna forma. Sí puedo codificar un poco como mi forma de pensar. Entonces Pablo hizo a Liam, que nosotros cuando partió tratamos de hacer como el cerebro de la Lía nosotras, y le pusimos L-IA. Ese era nuestro modelo de tecnología. Como llegó Pablo, que es Pablo Marín, le pusimos la M de Marín al final y es Liam. Entonces Liam es el que genera las formulaciones optimizadas. Okay. Y al final lo que hizo Pablo fue codificar todo el conocimiento científico de la Lía en nuestro modelo, y lo que hace es agarrar el quiz de cada persona y entre, en verdad, millones de posibles combinaciones de todos los ingredientes disponibles, va a optimizar qué es lo que necesita tu piel para poder tratar todos los síntomas al mismo tiempo en simultáneo. Y define las formulaciones.
12: Genial.
13: Eso hace Liam. Y Liam también ha ido como progresando. Ahora tú te metís a Liam y podés ver todos los analytics, sacamos los mails personalizados que te llegan, cuáles serían las fórmulas que vamos a usar para ti. O sea, como que Liam en verdad está increíble. Como que yo veo a Liam y estoy tan orgullosa. Es como tener un hijo. Como que digo, en verdad es tan grande. Así que nada, lo que hace al final la Lía en un principio, hacía cada una de las fórmulas, hecha casi que a mano para cada persona cuando teníamos poquitas ventas. Y ahora la Lía, la gracia es que se demora muy poquitos segundos en revisar cada caso para ver si es que hay que hacer algún ajuste o no. Como que ella dice, en verdad Liam me ha aportado a mí como dermatóloga. Yo cambié la forma de recetar en mi consulta médica gracias a este señor.
12: A la perfección de sí. Liam, que va aprendiendo con, los, va aprendiendo datos, con los datos finalmente.
13: Sí.
12: Impresionante. Sí. Oye, y Liam, claro, o sea, Liam actúa como este dermatóloga expertísima, en donde tú tenés como toda la información de todos tus clientes y todas las cosas.
13: Así mismo.
12: ¿Cómo toman decisiones los tres? ¿Cómo están organizados en el equipo? Porque tienen la parte de tecnología cubierta, la parte de como del core del negocio, que es la parte de dermatóloga, y en el fondo la parte como de gestión y administración del negocio. ¿Han tenido que tomar alguna decisión de más o menos hacia dónde vamos? ¿Cuánto vamos a invertir en marketing? ¿Levantamos plata o no levantamos plata? ¿Contratamos gente o no contratamos gente? Como esas decisiones que en el fondo son de repente un poco como tensas, que tienen que estar súper alineadas con los propósitos y hacia dónde quieren los tres que vaya la empresa. ¿Cómo ha sido ese proceso? ¿Lo han sabido surfear bien?
13: Yo te diría que sí, somos tan distintos que te diría que como que ayuda, ¿cachai? Agradezco mucho como el que delegan harto en mis decisiones, aunque siempre son súper en conjunto.
12: Ajá.
13: Nos ha tocado tomar decisión de si queremos levantar capital o no, y hasta ahora ha sido muy, ¿sabéis que vamos bien con el bootstrapping? Sí, nos ganamos Startup Chile el año pasado, sí, en el 2025, y que fue bacán haber pasado por el programa y todo, pero siempre ha sido como desde, ¿sabéis que vamos bien creciendo solos? Y sigamos así. Y también agradezco mucho como a mis socios que han dicho, ¿sabéis que como que esto lo estáis liderando tú, y dale? Además que yo soy la única que está full time.
12: Perfecto.
13: Entonces, también eso creo que ha sido importante, pero ellos son muy valiosos en el sentido que yo necesito como este como brainstorming y pimponeo de ideas, y creo que los dos han sido como muy buenos partners para eso, como para ir definiendo el camino, como, oye, tengo este tema, conversémoslo y veamos cómo seguimos adelante.
12: ¿Cómo es la relación con los laboratorios? ¿Tienen algún laboratorio en especial con el que trabajan, o lo tienen diversificado para no depender solamente de uno? ¿Tienen que hacer alguna prueba de calidad, o esto, o uno confía plenamente a ciegas en el laboratorio? ¿Se demora mucho en la preparación de la crema? ¿Cómo es ese mundo?
13: Hasta ahora tenemos un laboratorio súper favorito, pero en realidad porque ha sido como un súper buen partner.
12: Okay.
13: Hemos trabajado increíble desde que empezamos a trabajar con ellos. Han sido de verdad que como siento que es como son unos más dentro de la empresa. Nos sentimos que trabajamos increíble con ellos, así que súper bien en ese sentido. Y lo bueno de la relación con los laboratorios es que ellos están regulados por el ISP. Entonces, okay, como que un poco no te tenés que preocupar de las certificaciones o que si funciona bien o mal, ellos tienen que cumplir. Entonces, la verdad es que hemos funcionado súper con ellos y hasta el momento ningún problema. Como que se han hecho cargo, no sé, si en algún momento una de las cremas quedó, no sé, se cortó, por ejemplo, y la clienta dijo como, oye, me llegó esta crema no sé cómo, la hacen de nuevo. Entonces, hemos tenido una relación súper buena y con estos que te decía que tenemos una relación más cercana, tenemos unos SLA súper buenos también. Hemos llegado a unos acuerdos que nos han funcionado súper bien.
12: ¿Qué ha sido lo más difícil, Antonia, de emprender en este mercado? Entre la educación del cliente de eliminar la presencialidad con un dermatólogo cuando no es estrictamente necesario y cuando se puede confiar en Liam, o es la extrema competencia de las marcas que ya existen y cómo luchar en el fondo David contra Goliat constantemente y tratar de sostener esto. ¿Por dónde tú dirías que van estos principales desafíos que has tenido hasta ahora? ¿O tiene que ver con crecer en el equipo, con un crecimiento de repente un poco más acelerado que te gustaría tener como para poder crecer en el equipo y no que no dependan tantas cosas de ti?
13: Mira, yo creo que lo más difícil que nos ha tocado y que nos sigue tocando es la educación, en el sentido de que Skinology es una nueva categoría en el skincare. Entonces, cuando la gente escucha Skinology, como los leads, la gente que llega a preguntar como por Skinology, te pregunta dónde tomo una hora con la dermatóloga.
12: Claro.
13: O no me recomiendan ningún producto. Entonces, tienden a catalogarte en algo que ellos ya conocen. ¿Y qué conocen? La atención dermatológica o un algoritmo que te recomienda un producto. Entonces, poder explicarle a la gente que entiendo que no entiendas, porque esto es completamente nuevo, entonces te lo trato de explicar de una forma diferente, es lo que más nos ha costado durante estos 2 años y medio que llevamos vivos. O sea, de verdad que el hecho de poder comunicar que esto es, a ver, olvídate de todo lo que sabes del skincare y esto es algo nuevo, eso ha sido lo más difícil a nivel como más marketero. Como, ¿cómo te explico correctamente para que no te confundas con lo que tú ya tienes en tu cabeza?
12: Igual es heavy pensar que eventualmente con todo esto como de los avances de inteligencia artificial, eventualmente todo será personalizado. O sea, todos vamos a tener nuestros propios agentes, todos vamos a tener como lo que realmente necesitamos cada persona finalmente. No es, incluso pensaba como que cada uno va a tener como su propia página web en donde tú tenés tus cosas como.
13: Y si tú lo pensáis, la medicina en general se ha ido personalizando. Como que,
12: 100%.
13: O sea, tu tratamiento, podemos tener lo mismo, pero tu tratamiento es completamente diferente al tuyo y quizás van a partir haciendo algo y no te funcionó y lo van a cambiar y lo van a ir adaptando según cómo vas tú. Claro. Y lo mismo a nosotros en el skincare. O sea, puede que en una primera etapa, pucha, no te funcionó como tú creías, entonces vamos a ajustar las formulaciones para que te funcione. Y vamos a ir aprendiendo de ti hasta que como que tú estés contenta también, ¿cachai?
12: De todas maneras, y esto da para mucho finalmente también, da para el pelo.
13: El pelo también, o sea, te pones todas nuestras clientas fieles como, por favor, saquen el champú. Sí. Es como, ya, pero espérate, déjame terminar de afinar el bien como y de lograr crecer como necesitamos crecer para poder hacer los champús.
12: Para poder meterse en otras, sí, pues en otras categorías.
13: Sí.
12: Y acaban de ir a Miami con Scale W de BCI. Están mirando Colombia, Brasil, México. ¿Qué aprendiste en ese viaje que no esperabas?
13: Mira, tuvimos hartas conversaciones con Venture Capital en general. Fuimos a Miami porque fuimos los ganadores del programa de Scale W, que es el de BCI con mujeres empresarias.
12: Sí.
13: Y ahí tuvimos estas conversaciones con los Venture Capital y al final, como que, claro, uno como emprendedora, tú empezás a escuchar las historias de éxito de los del lado y que abren países y no sé qué. Y en verdad, como que en ese viaje yo dije, espérate, yo como que necesito poder afinar bien, necesito entender bien cómo crezco y como lograr bien como este wheel de crecimiento en Chile para poder después como hacer un poco copy-paste en el resto de los países. Así que estamos en eso. Te diría que desde marzo que venimos súper bien, venimos como logrando buenas tasas de crecimiento como hubiéramos esperado en un principio, pero que nos costó partir por esto mismo del marketing.
12: Sí, sí.
13: Pero ahora como que encontramos la forma de poder explicarlo mejor y también cambiamos algunas cosas en la página web que nos han ayudado a que la gente entienda qué es Skinology. Así que creo que sí, podría ser que el otro año pensemos en abrir nuevos países.
12: Es importante eso que decía Antonia, porque en el fondo como no hay un momento exacto en donde una startup sabe que tiene que dejar su mercado de origen para poder expandirse. Y hay una mezcla entre como tratar de lograr la no sé si perfección, pero por lo menos como algo que uno, con lo que se sienta cómoda para poder hacer el copy paste. Y hay otra, hay un grado también como de ese sobre riesgo de un mercado como medio desconocido, que si uno, okay, Latinoamérica y todo lo que queráis, pero igual es desconocido, igual es como medio partir de cero, igual uno se puede equivocar. Entonces, en eso las mujeres somos mucho más cautelosas.
13: Sí, también creo.
12: Que los hombres, que llegan y se tiran y allá, no importa.
13: Y como que hay cosas que tenés que como ir pasando y equivocándote y aprendiendo para que, pa que después sea un camino más fácil. Cuando tú ahora nos pasó que en abril crecimos muchísimo y en mayo también. Y nos pasó algo que nunca habíamos pensado que nos iba a pasar. Nos quedamos sin envases.
12: No te puedo creer.
13: Nos quedamos sin envases. O sea, te juro, hoy en la mañana estaba peleando como, ¿qué hago? Que no hay envases en Chile para poder hacer las cremas, ¿cachai? Claro. Agotamos todos los recursos para poder encontrar envases. Como, ¿qué hago? Como crecí tanto. Sí, sí, o sí. sea, qué increíble happy el happy problem. Pero ¿cómo resuelvo? ¿Cómo hago para no poner como agotado en la página web? ¿Me cachai? Entonces, como son cosas que... Qué bacán que te pasen cuando eres, entre comillas, chico, para ver cómo solucionáis y cómo aprender para adelante. Y son cosas que te tienen que ir pasando y que son problemas, entre comillas, de crecer rápido. Pero que si en el fondo, no sé, yo estuviera abriendo México ahora, como que no sé que no hubiera podido resolver los envases, ¿cachai? Yo hubiera tenido que poner agotado en la página web.
12: Claro.
13: O sea, son detalles, son cosas que van a ser anécdotas. Yo sé que van a ser anécdotas, pero...
12: Y que marcan la diferencia, sí. Y que marcan también como tu salud mental, poca, ya sea como hasta dónde uno estira, o sea, hasta dónde finalmente uno maneja ese nivel de estrés que es entretenido, que te mantiene arriba, obviamente, uh-huh. Pero cuando ya son problemas que empiezan a ser tan desagradables que te empiezan a enfermar, básicamente. Es demasiado el nivel de estrés.
13: Sí.
12: Tú misma dijiste que querías... que querías el skincare ideal sin tener que convertirte en experta. Hoy eres la CEO de una skin tech. Uh-huh. ¿Te convertiste en experta de piel sin querer o todavía eres la usuaria que solo quiere que le funcione la crema?
13: Yo te diría que es un intermedio. No soy experta. Todavía no soy experta, estoy lejos. O sea, cuando tenemos a alguna clienta que llega diciendo algo, yo no le contesto. O sea, siempre le voy a ir a preguntar a la Lía y siempre digo como, ay, ya, obvio que la Lía sabía mucho más que yo y yo no hubiera podido contestar esto. Y sigo sin saber bien la cuestión de la mezcla de los ingredientes. La mezcla de los ingredientes es heavy. O sea, al final, un ingrediente con diciendo, pero es que no me pusieron retinol en la crema. Sí, no te pusimos retinol en la crema porque pediste tratar otras 80 cosas en tu piel y el retinol es inestable y necesitábamos combinar con otros ingredientes y la combinación de ingredientes es lo que te va a ayudar para esto. Entonces, al final, como que yo digo, chicas, no son expertas en skincare. Y voy a ir a una anécdota que me pasó cuando te dije que yo había ido a investigar la primera vez que salí de Sephora con las manos vacías. Me acuerdo haberle preguntado a mi amiga, que era como la máquina del skincare, y ella me dijo, no, ya, tenés que ir a The Ordinary, tenés que comprarte el retinol, pero al 0,0 no sé qué, partir por ahí porque después tu piel se te va a ir acostumbrando. Yo estaba embarazada. Yo no podía usar retinol, claro. ¿Me cachai? Entonces, como que no, vayan de los expertos reales, no donde la amiga que se cree seca en el skincare
12: especialista.
13: Sí. Así que yo, después de 2 años y medio siendo la CEO de Skinology, todavía me considero que no soy una experta y que estoy cuidando mi piel como una experta, sí. Porque la Lía está detrás de eso, porque ella es la experta.
12: Es que eso es, ¿no? ¿Para qué hay que...? Ya tenemos demasiadas preocupaciones en nuestra vida, para más encima empezar a volvernos expertas en skincare. Dejemos a Liam que haga la pega por nosotros y que nos mantenga nuestra cara perfecta. Página web e Instagram, por favor.
13: www.skinology.cl y el Instagram es skinology.cl.
12: Ya saben, entonces, si quieren tener la piel que tiene aquí mi invitada, para las que la estaban viendo en

0: O sea, sí,
1: hay 14 pruebas.
0: Llevo 14 de estas cajitas, ¿cachai? Entonces voy súper avanzada en la fórmula. Entonces no crean que van a tener mi glass skin en un segundo. No, tampoco. No, la Lía hace lo que puede también.
1: No, está perfecto. Yo tengo que partir ahora ya, antes que sea demasiado tarde. No me hagáis suma mi luchito, ya. Nos vamos a un corte. Muchas gracias, Antonio.
0: Gracias increíble. A ti, estuvo muy entretenido. Muchas gracias.
1: Increíble esta personalización, entonces ya saben, para el cuidado de nuestra cara, skincare, como se dice ahora, todo el skincare y todos estos especialistas que nos dicen qué hacer. Escuchen a Liam y se acabó. Punto final. Nos vamos al corte. Gracias a ti. 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Al corte y ya volvemos.
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1: Ya estamos de vuelta, como siempre, en nuestro tercer y último bloque, pero tan importante, cargado de información relevante para todo nuestro país de manera transversal. Estoy con Janet Escudero, ella es directora de Talento Digital para Chile, y nos viene a contar de esta, ¿cómo lo podemos decir?, de esta propuesta, de este lanzamiento entre Google y Talento Digital, donde juntos lanzan 15.000 becas en habilidades digitales EIA. Impresionante esta convocatoria en el 2026, que se lanza en el marco de los 15 años de Google en Chile, ofrecerá acceso gratuito a 9 certificados profesionales y 3 cursos especializados en habilidades digitales EIA. Y esto es online y bueno, mucha información que Janet nos va a contar. Bienvenida a Empréndete. ¿Cómo estás, Janet?
8: Súper bien y súper contenta con esta iniciativa de Becas Crece con Google 2026. La verdad estamos muy contentos. Esta es la cuarta versión del programa. Entonces estamos muy contentos. Esta iniciativa busca ampliar, ¿cierto?, el acceso a formación en habilidades digitales.

0: sociales, a las personas, ¿cierto? Y también se desarrolla en otros países. Así que somos un programa de la región, digamos.
1: ¿En qué otros países se desarrolla, Janet?
0: En Argentina, en México, en Colombia.
1: Wow. ¿Cómo funciona esta alianza entre Talento Digital y Google?
0: Mira, este año, la verdad que esta convocatoria es inédita porque, como tú decías, vamos a entregar 15.000 becas, la verdad que es wow, en el contexto del cumpleaños quinceañero de Google, ¿no? Sí. De sus 15 años, y estamos muy contentos porque triplicamos los cupos, ¿no? El año pasado teníamos 5.000 cupos y hoy día tenemos 15.000 cupos, ¿no? Y el objetivo de esta iniciativa es que las personas puedan adquirir habilidades prácticas, ¿no? En áreas de tecnología altamente demandadas. Entonces, solo hay que atreverse, ¿no? Hay que potenciar la empleabilidad, prepararse para los desafíos de la economía digital. Entonces, yo siempre digo, atrévanse. Es llegar y tirarse. Muchas dicen, no, es que no sé, es que yo no sirvo. Sobre todo las mujeres. Y después están sorprendidas lo que aprenden, la verdad, y cómo son sus habilidades. Así que están muy buenos.
1: Muy buenos.
0: Ahora, para postular, que yo creo que me haces esa pregunta.
1: Te la voy a hacer y también quiero saber quiénes pueden postular, porque tú dijiste, hay que atreverse nomás, pero hay que tener alguna edad, hay que contar con alguna enseñanza media completa, tengo que solamente querer aprender estas habilidades en IA, tengo que rendir alguna prueba. Cuéntame, ¿cuáles son los requisitos para poder postular y las fechas de postulación?
0: Ser mayor de 18 años.
1: Ok.
0: Y ser chileno o extranjero con carnet de identidad chilena vigente. ¿Ya? Así que
1: perfecto.
0: No tenemos ningún requisito más. Así que por eso yo digo que se atrevan. Y las fechas del 28 de mayo hasta el 10 de junio. Pero te paso un dato, por ahí podría ser un par de días más. Pero no olviden postular.
1: No pueden olvidarse postular, de todas maneras. ¿Y hay que rendir alguna prueba?
0: Sí, hay que rendir una prueba. Son 12 minutos. No es de conocimiento, es lógico-matemática.
1: Okay.
0: Así que solo rendirla.
1: Solo rendirla. Maravilloso. ¿Y cuánto dura más o menos esa evaluación online?
0: 12 minutos.
1: 12 minutos. Ah, nada.
0: 12 minutos.
1: Ya, y en el fondo tengo que hacer como una prueba cortita, fácil, al menos 18 años, contar con un RUT chileno, enseñanza media completa.
0: Cuarto medio.
1: Y ahí puedo acceder entonces a 9 certificados profesionales y 3 cursos especializados en habilidades digitales e IA. ¿Me puedes contar un poco más o menos cómo, qué cosas es lo que van a hacer? Porque curso digital en IA es como un poco amplio. Me van a enseñar a usar algunas herramientas puntuales, voy a aprender a ser agente. O ¿cuál es el alcance finalmente de estas becas que lanza Google y Talento Digital en nuestro país?
0: Mira, en el caso de la formación del certificado profesional en IA, es formación de fundamentos de inteligencia artificial y aplicaciones prácticas. Nada terrible, ¿eh? Y yo creo que te aproxima al mundo de la IA en forma muy simple, ¿no? Y eso es lo valioso. Ahora, tienes otros certificados más sofisticados, como análisis de datos avanzados, ¿cierto? Que también lo usa la IA. Ciberseguridad, que hoy día también es un elemento súper importante. Marketing digital, que también es muy interesante. Uh-huh. y muy necesario, ¿cierto? Análisis de datos, gestión de proyectos, diseño UX UI, además hay algunos cursos. La gracia de esta beca, tú puedes hacerlos todos. Esto dura 6 meses. Tú okay. puedes hacer todos los certificados.
1: Ah, ¿ya? Wow.
0: No es que es uno.
1: No es uno. Okay.
0: En particular.
1: Perfecto.
0: Todos.
1: Perfecto.
0: ¿Ya? Lo más importante, cómo postular. Yo creo que eso no se nos puede olvidar, ¿no? Esto de las personas interesadas deben registrarse en el portal de Talento Digital para Chile, esto es www.talentodigitalparachile.cl, postulan a la beca Google y luego ahí deben rendir la prueba, el ARP, como le decimos nosotros.
1: Listo. ¿Ya? Y puros beneficios, imagínense, esta tremenda iniciativa que Google y Talento Digital lanzan, 15.000 becas en habilidades digitales e inteligencia artificial. Hay que solo atreverse a hacerlo, al final uno no pierde nada. Es súper importante subirse en este mundo de la IA. Si ya no estás usándolo, estáis súper atrasado, te voy a decir, inmediatamente. Así que la idea es aprender a usarlo para cosas que realmente sean útiles, que nos ahorren tiempo, que nos ayuden a ser más eficientes, sin ánimo de reemplazar seres humanos, sino que en el fondo de potenciar lo que nosotros como humanos sabemos hacer mejor, asistido básicamente por la inteligencia artificial. Genial. Entonces, hasta el 10 de junio están abiertas las inscripciones. Recuérdanos, por favor, Janet, la página web. para que la gente se inscriba, y con eso cerramos.
0: www.talentodigitalparachile.cl. Atrévanse y postulen.
1: Eso, atrévanse y postulen. Y con eso nos vamos entonces. Muchas gracias, Janet. Que sea un éxito esta cuarta versión. Y nos encontramos la próxima, como siempre, a esta misma hora. Que tengan un increíble fin de semana. Disfruten el programa, disfruten lo que quieran. Escuchen las noticias de Chile y el mundo para estar enterados de lo que está pasando. Y nada, pues nos vemos el próximo sábado. Que estén bien. Chao.
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20: Agricultura indica la hora. 1:00 p.m.
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22: Buenas tardes, ¿cómo están? Hora de noticias en agricultura y vamos de lleno con la revisión de las últimas informaciones. En el marco del Día Mundial del Medio Ambiente, el presidente José Antonio Kast participó de una jornada de reforestación comunitaria en el Cerro Colorado, en la comuna de Renca, para promover la recuperación de áreas verdes urbanas. Tras la actividad, el presidente Kast tomó la palabra y destacó la importancia del cuidado de nuestro entorno y motivó a una campaña para ir recuperando espacios y la seguridad.
23: Tenemos una sociedad que ha sufrido y que el medio ambiente ayuda a recuperar, pero también el cuidado de nuestra ciudad es fundamental. Nosotros tenemos que hacer una gran campaña para ir recuperando nuestra ciudad. Y por eso entre todos también, así como estamos recuperando un cerro, tenemos que ir recuperando nuestras ciudades. Cada uno puede hacer un aporte, así como cada uno planta un árbol, todos nuestros barrios van a ser más seguros si los cuidamos entre todos.
22: La actividad que tuvo lugar durante la mañana de hoy, sábado, contó además con la participación de la primera dama, María Pía Driasola, la ministra del Medio Ambiente, Francisca Toledo, y el gobernador regional, Claudio Orrego, entre otras autoridades, quienes acompañaron a los vecinos de Renca en esta jornada de reforestación. Y en materia internacional, los ojos en Sudamérica estarán puestos este domingo en Perú, donde los ciudadanos elegirán mañana su próximo presidente en una segunda vuelta que enfrenta a la candidata de centro derecha, Keiko Fujimori, ante Roberto Sánchez, líder de la coalición de izquierda. La elección se da en un escenario de alta polarización y fragmentación política, luego de una primera vuelta en la que ninguno de los candidatos logró una amplia mayoría. En cuanto a lo que dicen las encuestas, estas anticipan una definición voto a voto, aunque algunos estudios muestran incluso un empate técnico, mientras otros otorgan una leve ventaja a la centroderechista Keiko Fujimori, por lo que el resultado sigue claramente abierto. En materia policial, dos sujetos fueron detenidos en la comuna de Paine, en la región metropolitana, luego de robar un camión e intentar huir de la policía en él durante la mañana de este sábado. Según informó Carabineros, el procedimiento se originó en la comuna de San Bernardo, donde los sujetos habrían sustraído un camión cargado con huevos y distintos productos alimenticios. Carabineros activó un operativo tras detectar que el camión robado circulaba por la ruta 5 y al intentar fiscalizarlo en el peaje, el conductor no se detuvo e intentó atropellar a funcionarios policiales. La persecución terminó cuando el sujeto que iba manejando perdió el control del vehículo y tanto él como su acompañante fueron detenidos. De acuerdo a Carabineros, ambos detenidos son de nacionalidad chilena y los dos cuentan con antecedentes penales. Actualizamos el pronóstico del tiempo. A esta hora en la zona centro de Santiago, según la Dirección Meteorológica de Chile, hay una temperatura de 16.6 grados y se espera una máxima de 15 grados, mientras que en la región de Valparaíso el termómetro marca 17 grados actualmente, superando la máxima de 16 que se esperaba para la jornada. Hasta aquí las noticias. Usted recuerde que puede seguir informándose por nuestro sitio web www.radioagricultura.cl. Nos reencontramos dentro de la próxima hora. Lo invitamos a seguir en sintonía.
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24: Bienvenidas, amigas y amigos.
0: Nuestro invitado del día de hoy es Mariano Larraín Hurtado. Él es un joven empresario chileno, fundador de la Cava de la Oma y parte de una familia con una profunda tradición vitivinícola a través de Viña Maquis, una de las viñas más reconocidas de nuestro país. Pero Mariano no quiso quedarse solamente con el legado familiar. Formado en Historia en la Pontificia Universidad Católica de Chile y con estudios también internacionales en Sciences Po en Francia, hace más de una década decidió mirar mucho más lejos y asumir un desafío que pocos se atreven a enfrentar: instalarse nada menos que en China y abrir camino para el vino chileno en uno de los mercados más competitivos y también fascinantes del mundo. Lo que comenzó en el año 2013 como una apuesta personal, importando vinos premium chilenos y construyendo relaciones desde cero en Beijing, hoy se ha transformado en mucho más que una cava. Desde Shanghái, la Cava de la Oma se ha consolidado como un espacio de encuentro donde conviven el vino, la cultura, el arte, la gastronomía y también una comunidad internacional que comparte una misma pasión por las buenas historias y las grandes experiencias. Y justamente hace solo unos días, aquí mismo en Shanghái, la Cava de la Oma volvió a reunir a artistas, a fotógrafos, amantes del vino y representantes de distintas culturas en una nueva muestra de que este espacio se ha transformado, sin lugar a dudas, en mucho más que una cava, en un verdadero punto de encuentro. Y de este rincón del mundo queremos conversar sobre familia, visión, emprendimiento y sobre cómo se construye un pedacito de Chile al otro lado del mundo.
1: Bienvenida, Carmencita. ¿No? Bienvenida a la Cava de la Oma y a Shanghái.
0: Oye, la verdad que muchas gracias por recibirnos aquí. Te felicito porque es precioso el local, me ha encantado.
1: Quedó muy bonito.
0: Oye, ¿por qué la Cava de la Oma? A ver, me encanta el nombre, pero ¿por qué elegiste ese
1: nombre? El nombre viene del chino, que es la Oma de Yoyao, que significa, la Oma es mi nombre chino,
0: okay,
1: de Mariano, y luego Yoyao es como cellar, la cava. Entonces funciona así, y quiere implica una selección, ¿te fijas?
0: Ya, ¿no?
1: La gente sabe que viene acá una selección hecha por mí, y es mi casa, y eso.
0: Bueno, además, para que ustedes sepan, habla muy bien chino. ¿Eh? Oye, qué difícil. ¿Cómo aprendiste tan bien el chino?
1: La verdad, no tengo muchas facilidades para los idiomas. Creo que es puro ñique.
0: No, te pasaste. No hablas. Yo te escuché aquí hablando con gente que trabaja contigo, pero espectacular. Por supuesto, no entendí nada, pero súper bien.
1: Súper. Está bien.
0: Mariano, hace solo unos días la Cava de la Oma, ¿no es cierto?, volvió a llenarse de arte, fotografía, amigos y amantes del vino en una nueva actividad aquí en Shanghái. Cuando miras lo que hoy ocurre en este espacio, ¿te detienes a pensar en todo el camino recorrido desde que comenzó esta aventura en China?
1: Mira, efectivamente acá hacemos un montón de eventos. Lo pasamos muy bien. Trato de llegar a círculos distintos, por tanto, con eventos de público distinto, bueno, llego a círculos distintos, expando un poquito mi network. Camino recorrido lo pienso todos los días, pero no soy conformista. Siempre se puede hacer mejor. Hay cosas que hacemos que se pueden mejorar, hay cosas que nos equivocamos de frentón. El tema es cómo salvar la falta de lucas para poder hacerlo mejor, y o cómo con las pocas lucas hacerlo lo mejor posible. Y eso es súper entretenido. ¿Qué canales utilizar? ¿Qué sé yo? No, yo soy cero conformista, así que está en el rollo de la cabeza permanente, y eso me mantiene súper
0: activo. No, se nota que tienes un empuje increíble, sí, para haber formado todo esto, haberlo vivido. Porque una cosa es importar una botella, pero otra muy distinta es construir comunidad. Mariano, generar experiencia y lograr que personas de distintas culturas se conecten con un vino chileno. ¿Cómo ha sido esa recepción del mundo asiático con los vinos de nuestro país? Te quiero preguntar.
1: Mira, una cosa es importar, que la verdad es bien fácil, otra es vender la botella, y en eso es bastante complicado. Creo que hace 15 años los chinos eran muy curiosos respecto al vino chileno. Eran brazos abiertos, curioso a probar, dispuesto a pagar. Pero desgraciadamente creo que últimamente en la mentalidad del chino quedó esa impresión de que el vino chileno es más bien el bueno, bonito, barato. El vino que se vende a, no sé, pues Faubitre. El promedio de vino chileno que se exporta a China está en menos de $3. El vino australiano es más del doble. Entonces realmente las viñas chilenas en los últimos 15 años se han dedicado a inundar el mercado con vinos que son bueno, bonito, barato, y desgraciadamente eso queda en la
0: mente
1: del consumidor.
0: Claro.
1: Es muy terrible porque yo voy contra marea al respecto.
0: Por supuesto.
1: Trato de meter vinos más caros.
0: Claro. ¿Ah? De mejor calidad.
1: Efectivamente.
0: Ahora dime una cosa. Tú me contabas delante de que el vino chino es muy bueno, a tu juicio.
1: El vino chino ha mejorado.
0: Ya.
1: Hay proyectos más chicos. Que se están haciendo, no sé, en lugares más complicados, con suelos más interesantes, climas más challenging. Y sobre todo en Yunnan, que es al sur, en un sector cercano al Tíbet, que se llama Shangri-La, 2.500, 2.800 metros de altura, y es muy interesante lo que está pasando ahí. Hay otras zonas, por ejemplo, Xinjiang, que tienen climas parecidos a Mendoza, que también están saliendo cosas buenas.
0: ¿Ya?
1: Pero el vino chino tiene un problema, los costos son muy altos. Entonces el vino chino se vende caro. Yeah. Y en eso los vinos chilenos creo que
0: son más competitivos.
1: Son súper competitivos.
0: Yeah.
1: Incluso los vinos finos.
0: Ahora, tú mismo, Mariano, has hablado de la cava Lovers. Sí. Vamos de nuevo con eso. ¿Qué significa para ti haber creado una comunidad en un país tan distinto al nuestro, una cultura tan diferente?
1: Mira, te digo la verdad, mucho orgullo. Porque han sido años duros. Estamos en un mercado de declive. El consumo ha caído, pero está en picada respecto a hace 10 años. En picada, te estoy hablando, caía 60%. Es salvaje.
0: Sí,
1: todo se consume menos vino que hace 20 años en China. No sé si en algún momento se consumió o simplemente lo importaron y lo regalaron o está ahí en alguna bodega. Pero en consumo hoy es menor que hace 20 años. La Cava Lovers es el grupo que tengo de WeChat.
0: ¿Ah? Yeah.
1: Es como, se llama así porque uno necesita generar. Yo no solo vendo una botella de vino, yo tengo que vender una experiencia, tengo que vender una emoción. Y eso es un poco lo que nos reúne en la cava. Yeah. Eventos que la gente donde lo pasa bien, donde conoce nuevos amigos, donde el vino sí es importante, pero es más bien el hilo conductor, no es lo principal.
0: Por supuesto.
1: Entonces eso es súper entretenido.
0: Es donde también se hace el negocio, ¿no?
1: Bueno, es lo que te mantiene activo, porque allá afuera existe el Facebook, ¿right? ¿Es cierto? Yo creo que funciona un poco así. Fíjate que nosotros salimos elegidos 3 veces el mejor wine bar de Shanghai. Y es simplemente gracias al apoyo de nuestra comunidad. Es muy increíble porque yo la verdad soy pícolo, o sea, pichintún.
0: No, pero ¿ah? Está preciosa, me encanta el lugar.
1: Pichintún y con muy poca plata, porque acá yo compito contra los franceses, los grandes hoteles, que la verdad le meten
0: nada menos
1: mucho capital, pero pierden todo ese encanto que aquí nos dedicamos a eso, a tratar bien a la gente y que la gente lo pase bien.
0: Ahora, es muy importante que hables chino, porque fíjate que yo me he dado cuenta que aquí nadie habla inglés, muy poca gente.
1: No, igual hablan inglés.
0: ¿Sí?
1: Tú no ibas afuera de Shanghai, sí que no hablan inglés.
0: Ahí no hablan nada.
1: Shanghai es considerado bilingüe.
0: Ya, aquí mucho más.
1: Sí.
0: Fíjate que igual.
1: Sobre todo los niños, son todos bilingües.
0: Ya.
1: Hay gente más adulta que quizás no, pero en general es bastante.
0: Los jóvenes están teniendo más interés por hablar inglés.
1: O sea, están obligados.
0: Ya.
1: No, esos son cabezas duras para el inglés.
0: Ya, bien. Mariano, llevas más de una década, ¿no es cierto?, aquí en China. Si vuelves a ese momento inicial, ¿cómo nace este sueño de venir a abrir camino al otro lado del mundo?
1: Mira, yo creo que no lo pensé demasiado y por eso uno lo hace al final. Hoy quizás no lo hubiera hecho, pero fue la curiosidad la que me trajo a China.
0: Valiente, valiente.
1: Fue hace 15 años, de hecho, el 2011.
0: Ya.
1: Me acuerdo perfecto el día que llegué. Fue la curiosidad, esas ganas de conocer China de primera mano. Cuando yo estaba, era el 2008,
0: ya.
1: Había una crisis financiera en todo el mundo con depresión, qué sé yo, y China salió al rescate del mundo. Y entonces parecía que el futuro era de China, desde ahí viene un poco el dicho ese, y acá estoy. me vine a aprender chino y a conocer chino. Fíjate, yo conozco casi toda China.
0: Impresionante.
1: Conozco, yo creo, el 90% de China.
0: ¡Qué increíble!
1: O sea. Y en esos años no había tren bala, yo viajaba en tuk-tuk, bus, tren lento, todo fumando, o sea, adentro.
0: O sea, un alma aventurero total.
1: Total, total.
0: ¿Cuáles han sido los lugares que más te han impactado de China?
1: Mira, como tengo tanto tiempo, he visto la evolución. Fíjate que he ido a pueblos que hace 15 años estaban todos en destrucción, lo estaban demoliendo, era pura polvo, y tú vuelves ahora y son parques, calles nuevas, Wenzhou, por ejemplo. Luego Beijing ha cambiado un montón, Shanghai está impecable.
0: Yo lo he visto. Los rascacielos, la modernidad, pero, y al mismo tiempo conserva lo antiguo.
1: Es que tú olvidas cómo limpian, cómo pintan. Tú sabes que aquí hay un tifón,
0: ¿ya?
1: 150 kilómetros por hora los vientos, y a las 2 horas la ciudad está impecable.
0: Increíble.
1: Empiezan a recoger hoja por hoja, increíble. Ciudad, o sea, el lugar que más me encanta de China es Gansu, es una provincia al interior donde conviven los Han, que es la mayoría étnica china, los Huaizhu, que es otra minoría, y hay también uno que otro tibetano. Entonces, muy entretenido, hay musulmanes, Hansu, hay tibetano, es muy bonito, es como un pequeño Tíbet,
0: ¿ya?
1: Pero no tan remoto, es muy, muy bonito. Ahí llevo hasta mis papás.
0: ¿A tus papás? Mira, les mandamos saludos. Ah, les mandamos saludos si están viendo la entrevista. Ya. Bueno, ¿qué te dijeron tus papás cuando dijiste me voy para China? No es menor, ¿eh?
1: Sí, la verdad es que pasó piola porque no había que hacer tanto de énfasis. Pero la conversación en realidad creo que nunca la tuvimos, ¿no? No hay que plantearlo así como...
0: Ah, no.
1: No.
0: Tú no. Lo dijiste, me voy a...
1: Hecho consumado.
0: Hecho consumado, ¿ah?
1: Cada uno sabe, conoce la relación, cómo manejar a los papás. Esto es consumado en mi caso.
0: Está bien.
1: Hay que explicar tanto.
0: Está bien. Mariano, ¿recuerdas tu primera impresión al llegar a China? Un momento en que dijiste, aquí hay una oportunidad real. ¿Qué se te pasó por la mente en ese minuto?
1: El primer día que llegué fue inolvidable. 14 de febrero del 2011.
0: El día de los enamorados.
1: Exactamente. Horroroso.
0: ¿Ya?
1: Horroroso. Yo me quería morir. Yo llegué a Beijing.
0: Ya.
1: Es invierno. Era Año Nuevo Chino. La ciudad estaba vacía porque la gente se va a los pueblos. Y aparte había nieve.
0: Ya.
1: Gris, horrible.
0: Tío.
1: Horrible, horrible, deprimente. Ya. Peor, yo venía de París. Ya. Había hecho escala en París. Imagínate, te enteraste. No, me topó, fue salvaje. Yo 2 semanas como que, ¿qué estoy haciendo acá? Completamente decepcionado. Ya. Pero el bicho, la curiosidad, me animó a aprender chino, a querer ir más allá de lo, qué sé yo, del barrio, y empecé a viajar por China, a conocer gente. Le metí mucho el diente al chino.
0: Ya.
1: Y aquí estoy.
0: ¿Y empezaste a hacer vínculos, amistades con chino o con gente de todas partes?
1: Yo creo que al principio era gente de la universidad.
0: Ya.
1: La verdad es que uno se... Es muy difícil.
0: Ya.
1: Uno no entiende nada. ¿Sí? El que no conoce China realmente no se entiende nada. Y en Beijing en ese entonces, ahí sí que no hablaban chino. O sea, inglés. O sea, era muy, muy chino. Pero lo agradezco, fíjate, fue una muy buena escuela. Beijing, yo creo que el que pasa por Beijing puede sobrevivir en cualquier ambiente.
0: En cualquier otra parte.
1: Y al punto que yo prefiero Beijing a Shanghai.
0: ¿En serio?
1: Para Beijing es casa hoy.
0: Ah, mira.
1: Porque la gente es muy amable. La gente de Beijing.
0: Son más acogedores.
1: Son más abiertos, más acogedores, más curiosos también.
0: Ya.
1: A Shanghai, la verdad, la gente es más cerrada, más enfocada en el trabajo, en llegar a fin de mes, qué sé yo. La gente de Beijing es mano larga, ¿cómo se dice? Es que el chino se dice mano...
0: Son más abiertos.
1: Invitan, te introducen a sus amigos, a otros círculos, y eso es súper...
0: ¿De aquí te invitan a las casas o son más cerrados en eso?
1: Eso es...
0: En un lugar externo.
1: En Shanghai, muy rara vez.
0: Ya.
1: Muy rara vez, es verdad que las casas son chicas, pero no se usa. Yo en la oficina que tengo, la gente, les pregunto qué hicieron el fin de semana, me quedé en la casa jugando videojuegos, siempre encerrado. En ese sentido, son un poco distintos.
0: Ahora, pues absolutamente, sobre todo que tú vienes de una familia grande y que son muy unidos. Entonces, ¿esa parte también no te sentías muy solo?
1: No, por suerte me centro en tener solo, no tengo problema, pero también, bueno, uno va conociendo gente y uno va adaptándose, y es una familia extendida la que uno tiene con las amistades, y gente de todos lados. amigos de Europa, de África.
0: Eso es muy entretenido. No. Eso es muy entretenido.
1: Y al final es bien increíble. Ese grupo tiene mucho en común con el grupo mío en Chile. Son todos medios ñoños, pero nos gusta el vino. Lo pasamos bien. ¿Ah? Lo pasamos bien.
0: Ahora, porque muchos sueñan, ¿no es cierto?, con internacionalizarse, pero pocos realmente hacen las maletas y parten y se atreven, ¿no es cierto? ¿Qué hubo de intuición, de coraje, también de familia en esa decisión, Mariano?
1: Mira, yo creo que o naces con el bicho o no naces con el bicho. Y la verdad es que de chico siempre me encantaron los libros de aventura, de exploración, de viaje. Mi papá nos recomendaba leer Julio Verne, Emilio Salgari. Yo creo que hoy se arrepiente, pero aquí estoy. Sí, y creo que se nace o no se nace con el bicho, yo definitivamente lo tengo, me encanta.
0: Mariano, tú vienes de una familia profundamente ligada al mundo del vino a través de Viña Maquis, como lo dijimos en la presentación. ¿Qué recuerdos tienes de infancia ligados a la viña, al campo, a las cosechas?
1: Mira, más que ligado a Maquis mismo, sí tengo un recuerdo patente que mi papá me designó como sommelier.
0: Yeah.
1: A eso de... Los 10 años, yo era el sommelier de la casa.
0: Ya.
1: Entonces me pidió que organizara un espacio debajo de la escalera para meter los vinos, separarlos, seleccionarlos. Y me acuerdo perfectamente, en ese entonces había una guía de vino. Yo me la sabía de memoria, yo sabía, conocía las viñas, qué vino la llevaban, los puntajes.
0: O sea, te tomaste en serio lo del sommelier.
1: Y súper entrete, y desde entonces yo era el sommelier. Sí, en la casa siempre se invitaba, habían comida, y mi papá, bueno... Hay esto que nos ofrece. Y yo partía corriendo, pues, abrí una botella.
0: ¿Y daba el speech?
1: No. Pero a veces la botella sale mal, hay que reconocerla, sí. Hay que saber con qué se me había que vino. Entretenido. Eso me acuerdo perfecto. Ya. Eso estoy hablando hace cuando yo tenía 10 años.
0: Mira, chico.
1: Chico.
0: Ahora, ¿qué valores familiares sientes que más te acompañan hoy estando tan lejos de nuestro país?
1: Mira. Es bien entrete esa pregunta. Uno, vengo de una familia numerosa. O sea, somos 12. Yo soy el noveno.
0: Nada menos.
1: Es una familia que acoge, una casa abierta. La verdad, la mamá, los papás invitaron. O sea, todos eran bienvenidos. E incluso en la casa pasó mucha gente que venía de provincia, se quedaba en Santiago por esperar una operación, qué sé yo. Y la verdad es que comíamos todos juntos, conversábamos y nos hacemos todos amigos. En ese sentido, casa abierta. Y la cava es lo mismo, casa abierta, todos bienvenidos. La casa también de los papás aprendí a ser un muy buen anfitrión. O sea, son muy buenos.
0: Una casa muy linda.
1: Pero ser anfitrión no va siquiera en la calidad de la comida, que por lo demás sí, mi mamá cocinaba súper. Pero son los detalles, qué preguntas sepa, conectar, buscar lugares, conversaciones en común. Y eso fue, soy un gran anfitrión, creo. Yeah. Y la gente lo aprecia, porque imagínate, yo tengo que hago un evento acá, viene gente de todos lados, viene gente que tiene sus problemas, su alegría, y vienen acá a conectar y tienen que pasarlo bien, y ojalá hacen nuevos amigos, y yo más o menos me encargo no solo de atenderlos bien, pero de que lo pasen bien. Eso es un anfitrión.
0: Por supuesto que
1: sí. Y eso, la verdad es que la casa siempre funciona así.
0: O sea, todo eso ayudó.
1: Sí, de todo
0: modo. Esa enseñanza de chico.
1: De todo modo.
0: Ahora, cuando hoy presentas un vino chileno acá en Shanghái, ¿qué sientes?
1: Mira, tú quizás no sabes, yo fui profesor en el Colegio Cordillera durante un año. Mira. Tengo una vocación de profesor.
0: Ya.
1: Pero lo que más, por tanto, me siento un poco como un profesor. Me planto frente a la gente, hacemos distintos tipos de wine tasting. Por ejemplo, a veces son sentados como una clase formal, otras veces más libre. Pero yo me siento siempre enseñando algo de nuestro país a un grupo que realmente no tiene ninguna dimensión. Yeah. Tú tienes no solo que hablar del vino, tú tienes que hablar que el Océano Pacífico, donde está tu casa, es frío. ¿Ah? Eso es una noción que ellos no tienen ni idea, yo creo que es caliente. Después el tema de la cordillera, la influencia de la tierra, tantas cosas.
0: Desconocen mucho de nuestro país, ¿o
1: no? No conocen nada.
0: Nada.
1: Nos ayuda mucho uno el cobre. Saben que Chile es productor de cobre.
0: Y esto lo tienen claro.
1: Y las cerezas.
0: Ya.
1: Las cerezas que entraron fuerte hace 10 años y la verdad es que se hicieron súper populares y todo el mundo, Chile equivale a la cereza. Me alegro mucho por ella.
0: Por supuesto que sí.
1: Ojalá fuera el vino, pero no.
0: Mariano, hacemos una breve pausa con nuestros auspiciadores y ya regresamos desde Shanghái, en la cava de la OMA. Nada menos aquí conversando con un chileno que la verdad, muy aventurero, con mucho esfuerzo, con mucha garra, ha formado algo muy lindo aquí en esta increíble ciudad. Estamos con Mariano Larraín Hurtado. Ya regresamos con él. 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
0: 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Ya estamos de regreso con nuestro invitado del día de hoy. La verdad que muy entretenido conversando, nada menos que en Shanghái, en la Cava de la OMA. Ah, que si usted anda por acá, tiene que venir a conocerlo porque realmente lo va a pasar fantástico. Estamos con nuestro invitado de hoy, que es Mariano Larraín Hurtado. Mariano, tú estudiaste historia en la Católica. Pasaste por finanzas, inversión, consultoría, sourcing. Mirando hacia atrás, ¿sientes que todo te fue preparando para llegar a esto aquí?
1: La verdad es que tuve mucha suerte. Creo que la la licuadora le puse muchos ingredientes y el resultado es bastante bueno. Tuve la suerte de estudiar historia, porque al estudiar historia no te atas. Si yo hubiera estudiado, hubiera sido abogado, más o menos hubiera sabido dónde estaría el día de hoy. En cambio, al estudiar historia, tú te aventuras un poco a lo desconocido. No necesariamente tienes que terminar de profesor ni la biblioteca, y aquí estoy. Pues creo que tuve mucha suerte. Y la historia te enseña, bueno, que sobre todo que habilidades blandas. Y habilidades blandas que en nuestra cultura, en Chile, en general, no se toman tanto en cuenta, porque hay mucho abogado, mucho ingeniero comercial, mucho civil, pero la historia te aporta ciertas habilidades blandas que yo creo son claves, sobre todo en este mundo de la AI, donde, bueno, todo es automatizable en el fondo, sobre todo lo es la ciencia, los ingenieros, los cálculos, qué sé yo, todo eso, la AI te lo puede hacer, son las habilidades blandas lo que te hacen la diferencia. Y en eso creo que...
0: Y eso es irreemplazable, yo creo.
1: Irreemplazable.
0: Mucha tecnología que estemos avanzando.
1: Y en eso tuve suerte, pero también creo que fui visionario.
0: Ya, sí. Está bien.
1: Sí.
0: Ahora, ¿qué te enseñó a estudiar historia que hoy te siga sirviendo para hacer negocios en Asia?
1: La historia te enseña sobre todo a pensar en el largo plazo. O sea, tú no te puedes marear por ni el año ni por los 5 años. Yo creo que 10 años es un plazo razonable.
0: Ya.
1: La gente está obsesionada por el corto plazo, por la última línea, por llegar al balance del año final, y la verdad es que la historia te enseña o te da otra visión sobre las cosas, y eso creo que es un aporte. Luego también la historia te enseña a ver las realidades de distintas perspectivas, que no es tan monotemático todo, hay muchas posibilidades, y también te enseña que en la realidad hay cosas que simplemente tú no puedes entender, y eso está bien. Está bien no entender cosas. Es normal.
0: Por supuesto.
1: Eso es súper.
0: Ahora, aquí uno siente que no vendes, como decíamos, solamente vino, vendes experiencia, conversación, cultura. ¿Eso fue intencional desde el principio, Mariano?
1: Sí. Ya. La verdad es que la conversación en torno al vino es bastante fome. Sobre todo ya llevo 13 años vendiendo vino. Entonces yo creo en torno al vino, uso el vino como un hilo conductor. Pero la verdad es que trato de llegar a distintos círculos de gente a través de distintos eventos. ATES, cosas latinas, cosas de universidad, hacemos un montón, cosas, temas financieros también acá. Y así trato de llegar a círculos distintos. Si fuera solo el vino, créeme que no llegaría ni el 10% de esa gente. Porque la verdad es que el interés del chino por el vino no es tan marcado.
0: Ya.
1: El vino viene por extra.
0: Perfecto.
1: Y en China te voy a decir, tú sabes que vender las cosas de frentón, así como este es mi producto, cómpralo, es muy mal visto. Tú tienes que entrar como soslayado por detrás, dando vuelta y luego presentar.
0: Primero conocerse entonces.
1: Conocerse, ¿verdad? Presentar un paquete distinto. El vino viene por añadidura.
0: Ya, ¿ah? Mira, interesante.
1: De lo contrario, es poco fino.
0: Ya, para con straight on.
1: No.
0: No, tenés que ir.
1: Si quieres entrar a las ligas del lujo, se funciona más soslayado.
0: Más
1: no,
0: sutil.
1: Sí, tiene que ser sutil. No, no puede ser de frontal.
0: Perfecto.
1: Eso no es bien visto.
0: Ahora, ¿qué ha sido, dirías tú, Mariano, lo más fascinante de vivir en China durante tantos años?
1: Mira, yo he tenido mucha suerte. La verdad es que han sido 15 años espectaculares en la historia de China. Pasé, cuando yo llegué, el modelo acá estaba un poquito en crisis.
0: Ya.
1: Había un interrogante de cómo va a sobrevivir, qué sé yo. Y la verdad es que el gobierno actual ha sido muy claro en su objetivo y dónde quiere estar y cómo lo va a lograr. Y ha sido muy entretenido ver todo este proceso de primera mano. La verdad es que yo he visto cómo China ha mejorado materialmente. También en cuanto a los sueldos, a las empresas que hay, a los servicios que se ofrecen. La ciudad, bueno, China en general ha cambiado para bien, muy rápido. Y yo creo que quizás en 3 décadas más, uno mirando para atrás, estoy casi seguro de que estos van a ser años que se van a ver como de transición y de consolidación.
0: Okay.
1: Años en donde se firmaron las bases para una China más fuerte. Y eso es muy interesante.
0: ¿Y tú te ves aquí?
1: No, no, 30 años más voy a tener 70 y algo, no me veo acá.
0: Ya, no. ¿Hay saudade de repente por Chilito, por la familia?
1: Por supuesto, sí. Por supuesto se echa de menos. Fíjate que cosa, yo no echo de menos la comida.
0: Ya.
1: Cocino, pero no, ¿sí? Me encanta comer. Es otro tema. Pero yo cocino cosas básicas, pero no echo de menos. Echo de menos en Chile, uno, el cielo. El cielo azul del verano en Chile, que acá no hay. ¿Te fijas que siempre es como medio foggy?
0: Sí, es foggy. Lo comenté yo cuando llegué, me llamó la atención.
1: Siempre un poquito foggy. De hecho, cuando hay...
0: Un poco lo que era Londres antiguamente.
1: Hay un poquito de contaminación. Ah. También estamos en la costa, donde hay una bruma. Echo de menos el cielo azul, eso lo echo mucho de menos.
0: Uh-huh.
1: Pero también las conversaciones, en la casa se conversa mucho.
0: Mucho, sobre todo cuando tienes una familia que es unida y que está harto.
1: Las sobremesas en la casa pueden durar 6 horas.
0: Claro.
1: Ya como que no te empiezan a echar, porque tipo 7 p.m. la gente quiere hacer horas. Y eso se echa de menos. Uh-huh. Pero acá la verdad es que no me quedo otra.
0: Tus hermanos también, porque son harto de hermanos.
1: Sí, se echa de menos también. Bueno, estamos todos más viejos, los sobrinos han crecido, yo los veo un poco en la distancia. Mm. Pero también luego vuelvo a Chile y voy un mes, y la verdad soy el super tío. Muy intensa la vida familiar.
0: Fascinado estar contigo.
1: Y lo paso súper. Mm. Y después, bueno, también volvé y uno como que recarga la pila y vuelve de nuevo con los 1000 chocolates. El tío de los chocolates.
0: El tío de los chocolates, sí, más cargaba chocolates.
1: Lleno regalo.
0: Ya, de regalo.
1: Sí, el mínimo.
0: ¿Y te vienen a ver?
1: Desgraciadamente, bueno, pasa que están todos con niños.
0: Ya.
1: Siempre tienen niños chicos. Es imposible.
0: Les cuesta.
1: Ahora los que tienen niños mayores podrían venir, pero... Es lejos. El Chaco es grande.
0: Sí, es lejos.
1: Y con el tema de los vuelos ahora no está muy ni barato ni cómodo, ¿te fijas?
0: Sí.
1: Antes eran 28 horas, ahora son hasta 40.
0: Sí, no, sí.
1: No es fácil.
0: No es fácil.
1: No es para cualquiera.
0: No es para cualquiera.
1: Tú sabes que mis papás lo que más quieren es volver a China, porque vinieron a China hace 10 años y lo pasaron tan bien.
0: Ya.
1: Claro, yo estuve un mes con ellos, lo llevé a lugares remotos. Fue fascinante.
0: Ya.
1: Pero yo no puedo hacer eso de nuevo. No tengo el mes.
0: Claro, pero bueno, o sea, hay otros puntos de encuentro que te puedes contar, como estábamos hablando delante. ¿Y qué ha sido, dirías tú, en definitiva, lo más desafiante de adaptarte a este país culturalmente hablando?
1: Mira, yo creo que de partida uno no se puede siquiera adaptar. Ya. Son realmente dos civilizaciones completamente distintas. Obviamente lo que más te choca es el idioma.
0: Sí.
1: ¿Ah? Es la primera barrera.
0: No entender nada, que es tu caso, porque ya...
1: Pero la verdad, el idioma lo que refleja una cultura detrás. Y es esa cultura es donde no hay forma casi de celebrar ese nuevo chino.
0: Yeah.
1: Es muy interesante, es yo creo que imposible de entenderlo, y yo creo que está bien entender que es imposible de entender, que hay diferencia. En la medida que hay diferencia, bueno, yo tengo un espacio acá, si no, yo no existiría, ¿te fijas? Pero la cultura china es muy, muy compleja de entender. Te pongo un caso, por ejemplo, la medicina china. Uh-huh. La medicina china es preventiva. Tratan de prever los problemas. Y si tú tienes un problema en la cabeza, qué sé yo, te van a meter una aguja en el dedo chico del pie. Porque creen que está todo conectado.
0: Perfecto.
1: Es súper interesante, distinto, es raro. Pero bueno, es lo que es nomás. Yo no me adapto.
0: Ya.
1: Yo trato de entender, respeto, pero yo no puedo adaptarme. Si
0: pero
1: no
0: tengo... tienes que ir al doctor, ¿esperas cuando vas a Chile, a otro lugar o aquí?
1: Yo voy al doctor internacional.
0: Ya.
1: Sí,
0: ya.
1: Porque uno se toma el ibuprofeno después de que te duela la cabeza.
0: Sí,
1: los chinos toman remedios antes del dolor de la cabeza. Es distinto el approach.
0: Mira, sí. qué diferente. Y familiarmente, ¿cómo son? ¿Son parecidos a juntarse a la familia?
1: Sí, pero menos. Yo creo que los latinos, sobre todo la gente de allá del sur, son mucho más familiares. Eso es un hecho. Aquí tú sabes que la familia está reducida al mínimo. Papá, mamá y un hijo. Ahora uno que otro tiene dos, pero tú, ese hijo, la relación con el hijo es rara, un poco distante, porque el hijo está obligado a ser el mejor. Pues si tú no eres el mejor, simplemente no puedes entrar a la universidad. Imagínate, hay 10 millones de jóvenes que están cada año aplicando a un puñado de universidades. Y entonces para llegar a la universidad tienen que ser lo mejor en el colegio y después del colegio tienen las clases particulares. Vale, piano, matemática, qué sé yo. Entonces, la verdad, el pobre chico pasa mucho tiempo estudiando. Mire. En mi opinión, demasiado. Yeah. Tienen poca vida social. Y les falta el primo, les falta la vida de barrio. Claro. Eso se les nota en la forma en que se relacionan con lo otro, desgraciadamente.
0: Por supuesto.
1: Son más solos, muy solos.
0: Tú conociste también Mariano Beijing, estuviste ahí al principio, y hoy estás consolidado en Shanghái. ¿Qué diferencias ves entre ambas ciudades? Tú me decías que te gustaba mucho Beijing. Sí. Y también entre sus consumidores.
1: Mira, yo me considero la casa para mí en China es Beijing. Ya. Como dicen los peñaneses, soy un Beijinger. Yo soy un local de Beijing. Estuve 6 años y fueron fascinantes. Eran años en que la economía china estaba en el apogeo, era una locura. Pero Beijing y Shanghai hay un contraste evidente. Beijing es una ciudad histórica. Mm. Beijing fue capital de 2 dinastías, o 3 dinastías, de hecho. Okay. Y después de varios otros procesos históricos, en Beijing te puedes encontrar con gente que te dice, no, mi bisabuelo trabajaba en la corte, ¿te fijas? Y el carácter de la gente de Beijing es muy distinto al carácter de la gente de Shanghai. ¿Sí? La gente de Beijing es mucho más relajada, es mucho más abierta, más curiosa, me parece. Yo creo que suena raro, pero pueden ser un poco menos trabajadores que la gente de Shanghai, son más disfrutadores. Le gusta invitar, convocar, presentarlo. La gente de Beijing siempre está introduciendo nuevos amigos,

0: época antigua en donde realmente el trabajo del campo acá es agotador. Que los campos de arroz, donde las señoras están con los pies en el agua metiendo las plantas de arroz, es un trabajo que yo no quisiera. Pero yo creo que sí son en general, la ética de trabajo es excelente. Otra pregunta es si son eficientes. Ese es otro tema, pero aquí tú ves a la gente del correo, por ejemplo, vuelan. Suben las escaleras corriendo para hacer más delivery en un día. Increíble. Sí, son trabajadores.
1: Son trabajadores.
0: Sí, en general, sí. Pero te quería decir respecto a Shanghai y Beijing. La gente de Shanghai es más un pelo más materialista, un pelo más de la cosa. Y al final, en el consumo también se nota. La gente de Beijing iba por los vinos o los más caros, o lo más barato, nada entre medio.
1: Ah, no, bien, un término medio.
0: Porque un público, tú sabes que en Beijing hay más millonarios que Shanghai. Es un público más, un pelo más aspiracional, es un público más inmaduro. El público de Shanghai, en cambio, en cuanto a vino, va siempre por el vino del medio, nunca por el más caro y nunca por el más barato, nunca. De hecho, la botella de vino barato la vendo a los extranjeros. Porque un cliente mucho más sofisticado, más maduro, que sabe lo que quiere. Es bien interesante. En cuanto al vino, es así. Y fíjate, también se aplica al arte, porque sé que funciona así también. Es bien interesante.
1: Ahora, es bien increíble porque tú ves también muchas tiendas de lujo acá, en Shanghai. Ah, se ve mucho
0: pero
1: lujo.
0: Pero tú sabes que
1: está la tienda más icónica de Louis Vuitton.
0: Sí, que hicieron un barco. Tú sabes que el lujo acá, bueno, era una sociedad que estaba un poco cambiando, como quizás fue Chile en los 90. Y los fenómenos se repiten, pero el lujo hoy está de capa caída. El lujo de marcas occidentales está en picada, y en cambio van subiendo las marcas de lujo chinas, que valen la mitad, pero son mucho más artesanales, completamente desconocidas. Bueno, para mí yo no compro nada de lujo, pero hoy lo que la lleva son el lujo chino, más que las marcas.
1: Era interesante lo que estás contándonos. Sí. Ahora, en una entrevista, Mariano, tú comentabas algo que me pareció interesante, que en Beijing se compraba mucho vino para regalar, mientras que en Shanghai se busca más para disfrutar entre amigos. ¿Eso sigue siendo así hoy?
0: Sí, mira, en Beijing me tocó justo el peak histórico de la venta de vino en el mundo. Eran los precios, los volúmenes de Locor con los precios promedio más altos de la historia. Buena parte de esa compra se iba a regalo corporativo. Los motivos son más complejos, pero eso lo que sí te puedo decir es que cambió. Eso en 2013, con el nuevo gobierno, cambió. Y ese regalo corporativo empezó a ser menos importante. Y obviamente el foco tiene que ser el consumidor final. Y por suerte siempre lo entendí así. Yo siempre he buscado al consumidor final, no tanto al bling bling que quiere el regalo, porque no, yo vendo vino, yo no vendo packaging, te fijas, siempre digo eso. Hoy por hoy el vino ya no está asimilado a un buen regalo. Hay otros productos quizás que están mucho mejor.
1: Sí, mucha fruta.
0: Incluida la cereza, exactamente. Por eso el packaging es importante. Se regala mucha fruta y otras cosas, pero el vino ya no está en esa, ya no entró, porque ahora los precios son transparentes, están todos online. Hace 10 años, 15 años había mucho desconocimiento, entonces cuando hay ese gap, ahí había gente que se aprovechaba, que decía, bueno, te estoy regalando una botella de 50 mil pesos, cuando en verdad,
1: pero ahora tú la miras nomás y no interesa exactamente de qué
0: entonces,
1: estamos hablando.
0: El vino ya no funciona en ese sentido.
1: Tú hablas, como decíamos, muy bien chino mandarín. ¿Fue difícil aprenderlo?
0: Yo hablo, no hablo muy bien, pues acá hay distintos niveles de chino. Yo hablo a nivel calle, callejero, un pelín más elegante, pero no hablo bien.
1: Pero te vi desenvolverte muy bien con la gente que
0: pero
1: trabaja.
0: Fíjate, yo solo entreté el chino. Son, creo que 5.000 caracteres. Yo sabré unos 1.000 con suerte.
1: No es menor.
0: Sí, pero fíjate, el resto no se usa. Y lo otro es que el chino es muy segmentado. El chino que tú usas para una conversación coloquial, para temas de vino, para temas de la vida, es muy específico. Y otros temas, economía, política, que por lo demás no se conversa mucho, es otro vocabulario. Y es un vocabulario que no he usado mucho. Yo aprendí chino viendo teleseries chinas.
1: ¿En serio?
0: Entonces todo el drama chino lo conozco.

0: Pero cuando ahí iba deduciendo lo que iba pasando en la teleserie.
1: No, porque uno ya va conociendo esa base de caracteres y después los va mezclando.
0: Por supuesto.
1: Y eso te ayuda también a entonarlos bien.
0: Mira que
1: como la música del diálogo, de la conversación. Y eso fue, me ayudó mucho.
0: Ya.
1: Me acuerdo caminar, trotaba viendo las teleseries.
0: Ya. ¿Sales a trotar? ¿Practicas deporte?
1: Es mucho. Ya. Trato de tener vía balanceada, si no uno se vuelve loco, como me toca tomar un poco.
0: Oye, los jardines espectaculares. Eso me ha llamado mucho la atención, sí, aparte, ¿no?, de los rascacielos. Qué lindo cómo cuidan los jardines. Sí. Espectacular.
1: Los chinos tratan de tener una vida urbana excelente.
0: Grata.
1: Que la gente lo disfruta, que la gente pueda salir. Tú no sé si has visto en las tardes la gente mayor bailando en los parques.
0: No, no lo he visto todavía.
1: La gente disfruta mucho los jardines y aquí le ponen mucho ahínco a la floración del cerezo, después vienen los duranos, después vienen las tulipas, después viene. Siempre hay algo que la gente va a ver y el gobierno se preocupa.
0: Sí.
1: Va siempre con flores. Yo tengo un pequeño jardín acá.
0: ¿Ya?
1: Y acá llueve y las flores desaparecen. Pero en Shanghai las flores están permanentemente. No,
0: me han llamado mucho la atención. ¡Qué jardines más lindos!
1: Gastan mucha plata en los jardines porque quieren que la ciudad sea bella, agradable a todos. Y eso es increíble. Y siempre la pregunta que me hacen los chilenos, bueno, ¿en qué barrio estamos?
0: Claro.
1: Este barrio es como El Gol, Providencia, Macul. Y te digo la verdad, no es tan así en China, en Shanghai o en China. Tengo un cliente que está como una hora y media de aquí, todavía se considera Shanghai, o sea, él ya es como maya, es Wuhan más o menos.
0: Es enorme esta.
1: Te digo, el estándar urbano, la infraestructura es la misma. O sea, no hay esa diferencia de barrio.
0: No hay un cambio y están integradas, entonces totalmente.
1: Es muy interesante, pero sobre todo el estándar urbano del mismo. Mm. Los cables subterráneos, los parques, las calles pavimentadas, no, las veredas.
0: Cancelamos en lo moderno, impecable.
1: Eso queda, eso es capital humano en el fondo. La gente lo aprecia, la gente puede ir al colegio caminando, en metro, qué sé yo. Es seguro, es limpio. Impecable.
0: Sí, funciona muy bien el sistema Didi también, lo encuentro de los autos.
1: No, es que acá funciona todo muy bien.
0: Sí, fantástico.
1: Eso es lo que yo más echo de menos cuando voy a Chile.
0: Sí.
1: El contraste.
0: No, es que y los autos impecables. Sí. No, eso me ha llamado también la
1: atención. No sé si habéis visto los precios.
0: Muy barato.
1: Botado.
0: Muy barato.
1: Que sobre todo porque usan mucho batería eléctrica. Son autos eléctricos.
0: Ya.
1: Y acá la electricidad está subsidiada. Entonces el costo del auto, o sea, del servicio, es muy bajo.
0: Sí, no, fantástico. Eso también es bueno decirle a la gente que quiera venir que.
1: No, y ojalá en Chile se la jueguen por lo eléctrico, porque vendemos cobre y litio.
0: Sí, pues.
1: Y tenemos una de las ciudades más contaminadas del mundo.
0: Sí, que es tremendo, Santiago. Y uno lo nota, ¿eh?
1: Un asco.
0: Yo que vivo fuera de Santiago, cuando voy a Santiago lo noto, totalmente distinto.
1: Así.
0: ¿Qué lugar ocupa hoy Chile en la mente el consumidor asiático, Mariano, cuando piensa en vino?
1: Ya te lo mencioné un poco antes. Bueno, bonito, barato.
0: Ya.
1: Desgraciadamente los chilenos se especializaron en ofrecer vino que llamamos de entry price,
0: sí,
1: vino muy barato, y ofrecían el servicio de, venían a China y le decían al chino, bueno, ¿qué cápsula quiere? ¿Qué etiqueta quiere? ¿Qué botella quiere? Y el chino más o menos armaba un paquete y el chileno le metía jugo de vino y el chino feliz porque ese mismo vino lo podía vender 10 veces más caro. Desgraciadamente, eso para mí no es vino. Gran parte del mercado era eso. Por al mismo tiempo, tú tienes las grandes viñas chilenas que tienen a las marcas más premium, pero también lo más barato. Yo no entiendo bien esa dicotomía de las viñas chilenas. Yo no puedo creer que tú puedas hacer las dos cosas bien al mismo tiempo. Y ese mercado se saturó. Y desgraciadamente, como te comentaba, quedó en la cabeza del chino. El vino chileno es entry price. ¿Y tú sabes dónde lo veo? Cuando yo vendo vino en los restaurantes.
0: Ya.
1: Yo me junto con los managers, los sommeliers, probamos los vinos, todos me dicen, uy, estos vinos espectaculares, hay historia, hay lugar, hay tierra, hay personajes, todo, y los precios, pues los vendo súper baratos.
0: Ahora, si ese Mariano que partió a China hace más de 10 años pudiera verte hoy aquí, en esta cava, en la cava de la OMA en Shanghai, ¿qué crees que te diría?
1: Uf, ¿qué hice? ¿Qué estoy haciendo? ¿Por qué? En verdad, la verdad es que desde el punto de vista del negocio no hace mucho sentido, pero sí ha sido muy entretenido. Y como te comentaba, he aprendido mucho. Me ha ayudado a formarme, a tener unas habilidades blandas que de lo contrario no estarían. Eso creo que es valioso. Siempre considero este negocio un poco como un PhD. Yeah, es largo, claro. Son 13 años de PhD, pero una educación permanente y muy valiosa.
0: Pero qué importante eso, lo que estás diciendo. Sí. Está bonita esa frase, me gustó.
1: Sí, pero yo no voy a hacer ningún otro PhD. Ya, hasta aquí no más llego. Sí.
0: Eres muy joven, ¿eh? ¿Quién sabe?
1: No estoy pasando para estudiar. No, eso ya pasó.
0: Eso ya pasó. Mariano Larraín, muchísimas gracias por habernos recibido. Te felicito, ¿ah?, por lo que has hecho, por lo que has logrado, ¿ah?, cómo has logrado comunicarte aquí,
1: sí,
0: ¿ah?, con la gente.
1: Gracias a ti de venir.
0: De verdad.
1: De ser curiosa. Porque la verdad es que a los chilenos a veces les falta un poco esa curiosidad.
0: No, la verdad es que venido.
1: Sí.
0: Muy entretenido.
1: Gran oportunidad.
0: Todo lo que nos has contado, te deseamos que sigas con mucho éxito.
1: Gracias a usted.
0: ¿Ah? Viviendo aquí a Concho, Shanghai.
1: Lo pasamos bien.
0: Lo pasamos bien. Muchísimas gracias.
1: No, gracias a ti.
0: Y a ustedes, amigas y amigos, muchísimas gracias por su sintonía y los invitamos para un próximo programa.
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18: Agricultura indica la hora. 2:00 p.m.
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20: Muy buenas tardes, es hora de noticias en Agricultura. Revisamos las informaciones. La decisión de la Tesorería General de la República, la TGR, de iniciar medidas de cobro a deudores del crédito con aval del Estado, el CAE, incluyendo embargos a propiedades de aquellas personas que no regularizaron su situación tras las instancias de notificación, volvió a tensionar el debate en torno a esta medida. Fue a través de redes sociales que diversas personas denunciaron el cobro en sus cuentas bancarias del crédito que tiene más de 1 millón de deudores. Ante esto, desde el Congreso, las diputadas del Frente Amplio, que han impulsado una propuesta para modificar los procedimientos de cobro, criticaron esta medida y llamaron al gobierno a tramitar con urgencia la iniciativa que busca incorporar criterios de capacidad de pago antes de avanzar en acciones judiciales. Uno de los puntos centrales de esta iniciativa es impedir embargos a quienes tengan ingresos inferiores a 1,5 millones mensuales. Además, la propuesta apunta a que los procedimientos de cobro no se limiten únicamente al monto adecuado, sino que incorporen criterios de proporcionalidad y realidad socioeconómica. Asimismo, parlamentarias Frente Amplista solicitaron al Ejecutivo patrocinar esta iniciativa con el fin de acelerar su tramitación en el Congreso y también profundizar la iniciativa. Y tras varias semanas sin lluvias relevantes en el Gran Santiago, el pronóstico de este fin de semana trae una novedad, ya que desde Meteorología anticiparon que podrían volver las precipitaciones a la capital y sus alrededores, aunque de manera muy puntual y por pocas horas. Mañana domingo se perfila despejado y con temperaturas que rozarían los 20 grados de máxima, mientras que hoy el termómetro no superará los 15 grados Celsius y existe la posibilidad de que caigan algunas gotas en ciertos puntos de la capital. Según explicaron, el horario más probable para las precipitaciones de hoy sería entre las 20 y las 21 horas. Eso sí, la cantidad de agua será muy limitada, es lo que dijeron, y así también los sectores donde caería. Pero ojo, esto sería el aperitivo de lo que se viene para la capital, porque según también Meteorología, dos sistemas frontales llegarían en Santiago para la próxima semana. En el detalle, según lo que comentan, el primero aparecerá entre la noche del martes 9 y el miércoles 10 de junio, la próxima semana, y el segundo hacia el fin de semana del 13 y 14 de junio. Sumando ambos eventos, las proyecciones apuntan a que podrían caer alrededor de 18 milímetros en la capital. Esta semana también indicaron que entre el 10 y el 13 de junio existe una alta probabilidad, que ha ido aumentando, de precipitaciones, no solo en Santiago, sino que también en la quinta región y en la cuarta región. Revisemos el tiempo hasta ahora en Santiago. Hay cielo nublado y algo de bruma en la capital, es lo que indica a esta hora la Dirección Meteorológica de Chile, cuando el termómetro marca 15 grados Celsius según Meteorología. Los dejamos invitados a seguir en nuestra sintonía y a ver el programa Viajando en el Tiempo.
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22: Muy buenas tardes a todos y bienvenidos a un nuevo programa de Viajando en el Tiempo aquí en Radio Agricultura y Agricultura TV. Y como todos los sábados estamos listas con Bárbara Bustamante. ¿Cómo estás, Barbarita?
23: Muy bien, ¿y tú?
0: Bien, pues súper bien.
1: Contenta por el último programa que vas a hacer.
0: Sí,
1: aquí
0: porque
1: conmigo.
0: Te voy a dejar sola varias semanas, pero vas a estar siempre muy bien acompañada.
1: No, sí, pues siempre vamos a cambiar los temas.
0: Y además, ¿te vas a sentar acá?
1: Sí, yo me siento, no sé por qué hago eso, yo me siento allá.
0: Es
1: cuando...
0: para que sientas mi presencia.
1: Claro, claro.
0: Para no sentirte solita.
1: No, pero en realidad, ¿y cuando Sergio Anima se sienta aquí o se sienta allá? No sé.
0: No tengo idea, pero sí sé que cuando yo no estoy, tú te sientas allá acá. Sí. En todo caso, la verdad es que los dos lados es lo mismo.
1: Exactamente lo mismo, sí.
0: Bueno, de hecho, cuando Cris Portugal hacía los programas, él se sentaba allá como conductor.
1: Claro, así que pero no él es... tenía un estudio súper
0: grande. Ah, bueno, por eso. Pero no es que la conducción tenga que tener un asiento en particular. Pero ahí va a estar la Barbarita en las próximas semanas con súper invitados, con temas también distintos, mientras yo voy a estar en Escocia. Pero recomendarles a todos que en Instagram... pretendo tratar de hacer algo un poco más pro, no soy muy pro con el tema de los videitos, pero sí prometo informes, reportes desde Escocia. De hecho, va a haber un congreso de Adam Smith, porque se celebra precisamente de aniversario de la publicación de La Riqueza de las Naciones, y que me habían invitado a participar, y yo no voy a estar, pero quedé de hacer un reporte y una mini clase desde allá mismo, desde Edimburgo. Probablemente voy a ir al Kirk.
1: Exactamente.
0: Donde está ahí, la tumba de Adam Smith.
1: Desde ahí tú haces la...
0: Desde ahí. Aquí estoy con el mismo.
1: Con él.
0: Voy a decir algo.
1: Presentas todos mis saludos, mi respeto, toda mi admiración.
0: Por supuesto. Pero bueno, hoy día nos vamos a ir también por las Europas. Hemos estado viajando a ciudades que no son capitales. Y hoy día vamos a una de esas joyitas. Para algunos, tal vez una de las ciudades más lindas de Europa. Particularmente porque es una ciudad muy especial en el sentido de que no tiene modernidad. O sea, es precisamente una ciudad, un casco completo medieval que permaneció así y que quedó como si el tiempo se hubiese detenido.
1: Así es, esa es la mayor como la mayor gracia, lo que más distingue a la ciudad de Brujas en Bélgica.
0: ¿No tiene que ver con las escobas?
1: No, no tiene que ver con las escobas, tiene que ver con el origen de la palabra, que es la palabra Bruges, ¿ya? Que significa puente en el fondo. Es una ciudad que además hay que entender que también se la conoce como la Venecia del Norte. Hay varias que se conocen como la Venecia del Norte.
0: Ámsterdam,
1: claro, por el hecho de que está una ciudad que está llena de canales, de agüita, sí. Entonces hay muchísimos puentes. Y entonces el origen, el fondo del nombre viene desde ahí. Si uno piensa, venía pensando, fíjate que ahora cuando venía camino por acá, por ejemplo, la palabra bridge.
0: Sí, po.
1: En la misma raíz.
0: Sí, po.
1: Pero me puse a pensar, y no sé la respuesta, en qué momento de esa palabra bruge, pasamos a bruja en
0: castellano.
1: En castellano.
0: Sí, po.
1: Sí, eso vamos a tener que ver igual.
0: Eso es un tema no menor, porque debería haber sido la traducción puente.
1: Puente, claro, pues la ciudad puente.
0: La ciudad puentes, claro.
1: Puentes. Sí. Bueno, pero lo vamos a averiguar.
0: Sí, bueno, alguien, yo creo que alguien hizo esa traducción y ahí quedó.
1: Sí, po, claro.
0: Y efectivamente, cuando uno dice voy a ir a Brujas, suena como aquelarre.
1: Sí, pues claro.
0: Pero no tiene nada que ver con eso.
1: Nada que ver, exacto.
0: Ahora, es una ciudad de fundación particularmente medieval, independiente de que sí, la zona de Bélgica y donde está la ciudad de Brujas alcanzó a ser ocupada por el Imperio Romano, la conquista de la Galia, pero no tuvo una mayor importancia. Sí habían en el fondo algunos guarniciones, específicamente en el lugar donde está la ciudad, o sea, los romanos ya, pero no dejaron...
1: Claro, lo que
0: un vestigio
1: sí.
0: Monumental. Sí encontraron unos barcos.
1: Sí, hay restos de algunos barcos que indican la presencia del mundo romano, que habrían tenido ahí algo. Pero lo que interesante en el fondo es considerar que, claro, esa ciudad de origen celta, después en el fondo una combinación con el mundo germano, e incorporada en el fondo a Roma, a los dominios de Roma, como la provincia de la Galia Bélgica. O sea, era parte de la Galia y entonces, claro, una vez que el Imperio Romano cae, en este lugar va a venir todo el dominio del mundo franco, primero Clodoveo, después que ha incorporado el territorio en lo que era el Imperio Carolingio, y hay que entender que la ciudad está ubicada en un lugar, bueno, muchas de las ciudades que están en esa costa, lo mismo pasa con San Petersburgo, por ejemplo, son lugares...
2: Ventanas al mar.
1: Exactamente, con ventanas al mar, terrenos así medios pantanosos, como marismas, que tienen en el fondo estas especies de riachuelos que la terminan conectando con el Mar del Norte, y esa va a ser el lugar estratégico que va a permitir que esta ciudad finalmente florezca. El tema es que cuando se muere Carlomagno y se divide en el fondo este asunto, este territorio queda en la Lotaringia. Y posteriormente a eso, cuando los hermanos de Lotario, en el fondo, hacen la pega y lo eliminan de la herencia de Carlomagno, el territorio queda bajo el dominio francés. Y ahí poco a poco va a comenzar a florecer.
2: Claro, aquí hay que entender que es una ciudad que está vinculada, lo mismo, por su ubicación estratégica hacia el mar, al comercio. Y el comercio es lo que va a permitir que esta ciudad, de alguna manera, comience a aparecer como tal. Ya hay un lugar fortificado para, digamos, comienzo, sobre todo para el siglo IX, porque desde finales del siglo VIII y comienzo del siglo IX es la época de los ataques vikingos y no se va a salvar nadie, y todos los ríos y todas las entradas van a, digamos, servir a los vikingos, y de hecho París va a ser atacada en múltiples ocasiones. Y aquí ya hay un enclave que es un enclave seguro, porque tenemos fuentes que hablan, porque hay que comprender que entre, podríamos decir, la caída del Imperio Romano y el siglo VIII, hay súper pocas fuentes. Claro. Y por lo tanto es una época oscura en cuanto a la claridad de poder contar la historia. No tenemos cómo reconstituir esa historia. No quiere decir que no pasó nada, algo debe haber pasado.
1: Claro, porque lógico.
2: Si nos encontramos para el siglo VIII con este enclave, que además resultó ser un lugar, seguro, porque tenemos la información de que monjes que venían de Gante se habrían refugiado en este lugar, ¿ya? Y llevando sus cosas más preciadas, por supuesto, había que salvarlo, y los monjes son la cuna de la civilización occidental, porque inventaron, yo siempre digo, hay que ser tan agradecido de ellos, porque inventaron todas las cosas,
1: tantas
2: que nos
1: cosas
2: gustan.
1: Buenas. O sea, ¿no podría uno hacer aperitivo?
2: No hay aperitivo, sí, sin monje. Es verdad, no hay queso
1: todos los días,
2: no hay vino,
1: hoy día
2: no
1: que
2: hay cerveza, claro, no hay whisky,
1: no hay nada, pero no por eso, pues, hoy día no, que fin de semana, hay que entender, cuando recuerdenlo siempre, cuando empiezan a preparar el aperitivo de fin de semana, agradezcan siempre a los monjes de la Edad Media.
2: Bueno, de hecho, tú te ríes, pero cuando yo hacía clase en pregrado, había uno trata de darle lectura, yo siempre busqué libros que fuesen entretenidos, por supuesto correctos historiográficamente, pero que tuviesen un dinamismo, porque cuando tú entras en primer año, de repente te dan un ladrillo y, o sea, es decir, los alumnos quedan vacunados.
1: Yo te doy un ejemplo, La Paz Larraín, que le mandamos cariño si es que en alguna oportunidad nos escucha, que cuando nos hizo leer, creo que fue ella, gobierno chileno y salida en inglés, de sí. Harold Blakemore, o sea,
2: Un ladrillazo. Bueno, pero hay un libro que yo tengo una historia con ese libro, y por eso lo menciono en relación a los monjes, pero un libro que tenía una portada muy bonita y que en inglés se llama How the Catholic Church Built the Western Civilization, de un señor, Thomas E. Woods. Bueno, y tenía una tapa linda, lo tomé, vi, y era un americano, y lo dejé.
1: Bueno, americana, viste que soy mal.
2: Después me tocó ir a Estados Unidos otra vez, Barnes & Noble, era esa época donde uno todavía iba a las librerías, ahí estaba de nuevo. Y a la tercera vez que apareció me lo compré. Y en el avión no me lo leí, me lo comí. Y entonces le escribí, hola, me encantó tu libro. Bueno, lo trajimos a Chile, un tipo brillante de el von Mises. Pero resulta que es un libro que explica muy bien los aportes de la iglesia a la cultura occidental. Y hay un capítulo específico, porque hay capítulos de economía, pero en general todo cruza los monjes, pero hay uno específico que es los monjes. Y me acuerdo que mis alumnos me decían así cuando terminaban, que les había encantado el libro, pero además me decían, los monjes son bacanes, porque hicieron todo. Entonces yo pienso hoy día en estos monjes de Gante llevando algo que básicamente, cuando uno piensa en los monjes, los monasterios, hay que pensar que son reductos de cultura, y por lo tanto lo que va a llegar a Brujas y se va a instalar en ese primer minuto es cultura, comercio, la mejor de las ecuaciones.
1: Y los monjes tienen que haber llegado, sin lugar a dudas, entre las cosas que llevaban era la receta para hacer cerveza.
2: Pero por supuesto.
1: Porque si hay algo que se caracteriza a Bélgica.
2: Sí, pues tiene una cerveza muy distinta, bastante más fuerte en general. Hay cervezas también, porque hay que entender que cervezas de cebada, cervezas de trigo.
1: Claro, hay algunas que tienen casi los mismos grados alcohólicos que el vino.
2: Sí, el vino tiene 12, pero hay cervezas de 9 grados. Que es,
1: Es que hay una de esas, la que tiene 9, que hay una que.
2: La de F.
1: Esa, yo lo estuve mirando y hay una de esas, pues, hay como tres tipos. Hay una que tiene como hasta 11 grados alcohólicos.
2: Sí, ¿no? ¿Son menos?
1: Nunca la he probado, pero pues
2: son fuertes. Sí. Porque además son bien amargas, entonces, pero tiene muy buena cerveza el mundo belga. El mundo belga tiene buena cerveza,
1: chocolate,
2: muy buenos chocolate, muy buenos moules mariné,
1: chorito rico,
2: así con vino, y las mejores papas fritas.
1: Sí, pues, claro.
2: Del mundo. O sea, por lejos. Y la clave es que las frían dos veces.
1: Mira.
2: ¿Ves? Pero bueno, esta ciudad comienza
1: a... Me dio hambre ahora, ¿viste?
2: Claro. Sí, bueno, es que esta hora da hambre.
1: Sí, pinito blanco con los choritos con vino.
2: Choritos con vino. Bueno, vamos a preparar unos choritos con vino. Pero esta ciudad empieza a surgir, pero todavía no podríamos hablar de una ciudad propiamente tal, porque la ciudad va a surgir con una historia de romance.
1: Claro, claro, porque va a ser una tal Judith, que va a ser hija de este Carlos el Calvo, la que va a terminar finalmente casándose con un personaje que va a ser fundamental, que es Balduino Brazo de Hierro, que se va a convertir en el primer conde de Flandes. Y Flandes es lo que va a incorporar todos estos territorios. Va a ser un territorio bastante más amplio que solo la ciudad de Bruja. Hay que imaginen ustedes más o menos Bélgica, los Países Bajos, todo eso, Flandes. Pero para convertirse en ese conde de Flandes, bueno, hay una historia detrás que es sabrosísima, porque esa mujer, Judith, o sea, tiene... va a ser una película sobre Judith.
2: O sea, Judith era una niña
1: de como 12
2: tan solo 12 años cuando su padre la va a casar con el rey de Wessex, que era Eteulfo, que es, bueno, todos los anglosajones tienen unos nombres que yo siempre insisto que son, voy a poner la lista de los anglosajones para elegir el próximo nombre de mi perro.
1: Sí,
2: ¿no? Definitivamente son geniales. Pero este hombre era bastante mayor y va a ser usurpado por un hijo. Y posteriormente ese hombre va a morir. Y entonces, este hijo, que era aún mayor que la niña, pero más cercano en edad, se va a casar con Judith.
1: Pero ahí se casa con el padre, y después que se casa con el padre, se casa con, en el fondo, su hijastro.
2: Sí, exactamente. Pero el papa va a declarar que ese matrimonio no es válido. Por...
1: precisamente el parentesco.
2: Por el parentesco sanguíneo. Y eso va a implicar que Judith sea sacada de Wessex y llevada a Francia y encerrada literalmente en un convento. Y ahí quedó Judith, encerrada en un convento, sin su culpa, porque la verdad que una víctima, podríamos decir, de la situación en este mundo intelectual que era el mundo de los conventos. Y no sabemos cómo, porque eso no hay información, de en qué minuto aparece Balduino. Pero Balduino va a llegar al convento, va a conocer a Judith, no solo va a conocer a Judith, sino que se va a raptar a Judith y van a salir juntos y se van a ir directo a Roma. O sea, esta gente haciéndola bien al tiro. Y en Roma van a pedirle al Papa, en el fondo, una dispensa que interceda, porque además ella, en rigor, era viuda de su primer matrimonio y había sido anulado el segundo matrimonio, por lo tanto ya era soltera. Y el Papa va a autorizar que se case.
1: La llamada es que para interceda con el perdón de Carlos el Calvo, pues bueno, si es el padre y rey
2: supuesto,
1: de Francia,
2: pero, con esta dispensa papal y esta autorización del Papa, van a ir donde Carlos el Calvo, y Carlos el Calvo, bueno, no va a poder contradecir al pontífice y va a autorizar el matrimonio, pero no le va a gustar nada y va a decidir regalarle a su yerno Flandes.
1: Listo,
2: como diciendo, bueno,
1: vaya,
2: pero ándate bien,
1: lea conde de Flandes y vaya al mando. Pero ese es finalmente el origen de este condado de Flandes y el fondo también el origen de lo que va a ser la ciudad de Brujas, que, como tú decías, va a comenzar a vivir ¿ya? Del comercio, se va a comenzar a desarrollar en torno, ¿ya?, a esas relaciones comerciales, y la ciudad se va a vincular a lo que se conoce como la Liga Hanseática, que son toda una serie de ciudades que están ubicadas en el fondo ahí en la orilla del Mar del Norte. Son ciudades
2: del Mar del Norte, el Mar Báltico, exactamente, y con carreteras hacia
1: adentro, o sea, al interior de, pero vinculado,
2: pero como el primer acuerdo del libre comercio,
1: exactamente, vinculado al comercio. Y entonces ahí la ciudad se comienza a desarrollar, y obviamente que comienzan a estar las primeras construcciones, las construcciones emblemáticas. O sea, la ciudad tiene una plaza central que evidentemente va a tener una serie de edificios que se van a hacer modificados en el tiempo, y también van a comenzar a surgir algunas iglesias que va a ser, y la catedral que va a ser importante y que se va a convertir en un lugar de peregrinación,
2: porque además va a traer las reliquias de uno de los tantos mártires de la época de Diocleciano, es decir, del Imperio Tardío, que además las reliquias a su vez tienen toda una historia, porque este había sido martirizado, se había lanzado al río su cuerpo, y el cuerpo se perdió.
1: Donaciano.
2: Claro. Pero posteriormente, digamos, el obispo siguiente, porque este había sido obispo de Reims.
1: El tercero, claro.
2: Entonces el obispo posterior, bueno, varios obispos posteriores, va a decidir salir a la búsqueda de los restos de San Donaciano. Y va a tirar una rueda que tiene un osirio prendido, que uno dice, los tira al río y los sirios...
1: Sigue prendido, pero es un milagro.
2: Paga, ¿no? Bueno, pero no, estos están prendidos. Y encuentran el cuerpo. Y ese cuerpo que se encuentra después es trasladado a la ciudad de Brujas, lo cual es muy importante, porque hay que comprender que la Edad Media es un periodo de, digamos, donde la mentalidad considera que Dios es lo más importante, y la Edad Media además es móvil, independiente que esa gente no tenía ferrocarril, no tenía auto, automóvil, ya se desplazaba en los territorios, tanto a caballo, podríamos decir, en carreta, a distancia, o a pie, ¿ya? Y lo que movía a la cristiandad era precisamente el culto de las reliquias. Y por lo tanto, la ciudad, al adquirir una reliquia así de importante, va a hacer que más gente llegue. Posteriormente, porque esa va a ser la primera reliquia, la catedral, una catedral enorme que se va a construir para esto, de lo cual incluso van a posteriormente en la historia a figuras emblemáticas de la ciudad de Brujas, como Van Eyck, va a ser, digamos, un retablo fabuloso para esa catedral, que es una catedral que no existe hoy día, porque para después de la Revolución Francesa, los jacobinos van a entrar con todo y van a destruir, solo van a quedar los cimientos.
1: Claro, y hay que pensar que Jan Van Eyck estaba enterrado precisamente en esa misma iglesia, y eso es lo que hace que hoy día no exista un lugar para ir a presentar los respetos a un hombre que, o sea, podríamos decir, un hito dentro del arte occidental.
2: Sí, bueno, Van Eyck no tiene tumba y Velázquez tampoco.
1: Sí.
2: Terrible.
1: Velázquez por culpa de Pepe Botella.
2: Exacto.
1: De Bonaparte, que decidió...
2: Que hizo plazas.
1: Plazas.
2: Sí. ¿Sí?
1: Está la plaza, no está la iglesia donde estaba Velázquez.
2: Vamos a comerciales y volvemos.
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5: Un adelantado a Marcelo Bielsa. Roberto Hernández era el entrenador de la U en 1998. Defensor acérrimo de la privacidad del trabajo, el guagua pidió tapar las rejas del Caracol Azul con grandes latones a fin de impedir que cualquiera mirara los entrenamientos de su equipo. La insólita decisión se puso en marcha y funcionarios del club comenzaron con la tarea. Lo curioso es que cuando la labor ya estaba bien avanzada, llegó una carta al Caracol de parte de los administradores del Estadio Nacional. La U solo arrendaba el recinto momento y no podía hacer arreglos de este tipo ni alterar lo que era propiedad del fisco. Así, mientras los trabajadores de la U terminaban de cercar el complejo, por el otro lado, funcionarios del estadio comenzaban a sacar los primeros latones instalados. Y el caracol nunca quedó como quiso Roberto Hernández.
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2: Y estamos de vuelta aquí en Viajando en el Tiempo, hablando de cómo la Catedral de Brujas fue destruida y hoy día sí hay cimiento, y eso se puede visitar, que están por debajo, que es lo único que quedó, o sea, no quedó nada. Claro. Pero posteriormente, porque esa es la primera reliquia, y posteriormente se va a adquirir una otra reliquia, que es la Preciosa Sangre, que también tiene un edificio particular, que si bien es gótico tardío, originalmente es tremendamente arreglado, sobre todo en el siglo XIX, pero ahí está este cilindro que tiene la preciosa sangre de Cristo, lo que no es menor. O sea,
1: sí, me imagino.
2: O sea,
1: tú comprenderás. José de Arimatea habría, imagínate, habría llegado, la había llevado hasta la ciudad de Brujas.
2: O sea, pero es que esto es súper importante porque estamos hablando de una ciudad comercial. Y sí, estas dos cosas atraen a la gente.
1: Sí, pues lógico. Lógico. Y además que comienza a destacarse la ciudad precisamente por las telas. O sea, los tapices flamencos son conocidos a nivel mundial, pero comienzan a desarrollarse del comercio de lana que venía desde Inglaterra y que en el territorio iba a ser primero en la ciudad de Brujas donde se comienza a desarrollar toda esta industria, los telares, los teñidos, y poco a poco se comienza a desarrollar en el tiempo lo que van a ser exactamente los gobelinos. Pero, claro, va a haber un momento en la historia donde, claro, los franceses van a tener los ojos puestos y va a ser fundamentalmente en el periodo del reinado de Felipe el Bello, el que va a intentar, en el fondo, tomar el control de la ciudad, algo que no les va a gustar a los habitantes, y levantados, podríamos decir, por dos hombres que se van a convertir como los primeros héroes de la ciudad, bueno, flamencos, en el fondo, se van a enfrentar en contra de los franceses en algo que se conoce, en una batalla fundamental que se conoce como los Maitines de Brujas, donde los flamencos van a arrasar contra los franceses.
2: Contra los franceses, que además hay que decir que eso es más complejo, porque los franceses en el fondo tenían de enemigo a Inglaterra, y por lo tanto los belgas habían pedido ayuda a Inglaterra. Inglaterra había ofrecido la ayuda, pero finalmente Inglaterra va a acordar con Francia, o sea, ahí se ve, claro, la política en acción. Son dos figuras bien nefastas. Por una parte, Philippe le Bel, que es un personaje realmente maquiavélico, es decir, el fin justifica los medios, va a ser un hombre lo más inmoral que puede existir en política. ¿Ya? Bello, no sé si habrá sido buen mozo, pero el resto de Bello nada. Y el otro era Eduardo I, de Plantagenet, el Sanqui Largo, que había conquistado Gales por una parte y que después se va a convertir en el martillo de los escoceses.
1: William Wallace.
2: Con William Wallace, exactamente. Y el traidor de los belgas, o sea, pero
1: sí, pues, claro, un exactamente desastre. Y claro, en ese momento el conde de Flandes era Guido de Dampierre, ¿ya? Que va a ser tomado preso. Sí. Y entonces ahí se levanta el pueblo flamenco, incluso van a ser obligados los habitantes de Brujas a dejar sus casas para entregárselas a los franceses. Y entonces ahí es que aparecen estos dos personajes que de hecho están en la plaza de Brujas como estos dos grandes héroes que levantan al pueblo y se van en contra de los franceses. Se cuenta la leyenda que los hacían pronunciar una palabra, ¿no?
2: Que para una frase
1: que para los franceses era imposible decir, porque si hay un idioma endemoniado,
2: sí,
1: es lo que habla el flamenco, o sea, es realmente espantoso, dificilísimo.
2: De hecho, hay una parte que se habla francés, pero tampoco es francés,
1: claro,
2: como tal.
1: Así que bueno, después, dentro de uno de los puntos importantes va a ser cuando dentro de esta familia, bueno, recuperan el poder estos condes de Flandes, y dentro de esa familia de Dampierre, ¿no?, va a llegar un minuto donde la heredera, la hija del conde, se va a casar, ¿no?, con el duque de Borgoña, ¿no?, y entonces aquí comienza el siglo de oro, podríamos decir, para la ciudad de Brujas, en el momento en el que pasa a estar bajo el dominio, ¿no?, de los duques de Borgoña, con primero la figura de un Felipe el Atrevido, ¿no?, y posteriormente a eso el nieto de ese Felipe el Atrevido, que es Felipe el Bueno. Ah, y ahí
2: ya está Carlos el Temerario.
1: Exactamente, ya está Carlos el Temerario. Van a ser en el fondo los duques de Borgoña.
2: La verdad es que Borgoña la gente no lo tiene mucho en la retina, pero por Dios que fue un ducado importante.
1: Sí, importantísimo.
2: Importantísimo. Y muy sofisticado.
1: Claro, muy sofisticado. Entonces, cuando son los duques de Borgoña los que toman el control de la ciudad de Brujas, les gusta la ciudad de Brujas, establecen su residencia, sí, el Prinzenhof, que hoy día es un hotel espectacular, ahí, y contratan a distintos artistas, en el fondo, para ser los pintores de cámara, sí, y, o sea, comienza esta época de oro, no solo centrada en el comercio, que sí va a ser importante, pero como en un foco de cultura. Importantísimo, que claro, irradia el resto de Europa.
2: En la época de Van Eyck, es la época de Hans Memling, es la época de Roger Van de Weyden. Es un periodo que además ese arte, el arte flamenco, es el arte que va a cambiar el arte occidental para siempre, porque es el primer arte con un sentido realismo de expresiones, o sea, podríamos decir con gente real, o sea, voy a dar un ejemplo específico y concreto, pero por ejemplo el Descenso de la Cruz de Van de Weyden, que es una de las joyas del Prado, porque efectivamente a Felipe II le va a encantar el arte flamenco y va a comprar muchísimo. La mayoría de estas obras están repartidas por el mundo. En Brujas hay, y en Gante, en Amberes hay, de hecho, no sé, en Lovaina uno entra a la catedral y hay un Van de Weyden espectacular. Pero claro, en el Descenso de la Cruz está la Pietà, no sé, están bajando a Cristo, y uno ve los rostros y no solo la aflicción del dolor, sino que además la lágrima perfecta, porque son de un nivel de detalles donde el terciopelo es terciopelo,
1: donde las alfombras son alfombras,
2: claro, y el metal es metal, o sea, de una
1: las telas están bordadas,
2: no,
1: o sea, es un dominio del óleo que, o sea, de un virtuosismo que no tiene
2: parangón, no. Bueno, de hecho, es importante decir que justamente también en este periodo va a surgir, podríamos decir, por una parte, el concepto de la bolsa que se va a transar, y de la bolsa viene porque la casa donde se hacía la tranza de, digamos, de dinero y acciones, tenían del blosón tres bolsitas.
1: Claro, era la familia Van der Beurse. Y de ahí viene el concepto de Beurs, y de ahí
2: bolsa. Hasta el día de hoy. Bueno, pero al lado de la bolsa estaba, porque van a llegar muchos, debido al comercio y a este esplendor, genoveses, venecianos. Los genoveses y los venecianos siempre tenían un radar donde había comercio, donde había una oportunidad, y se van a instalar. Y ahí es interesante porque estos pintores que eran famosos, el arte florece cuando hay dinero. O sea, que había dinero y va a florecer. Van a llegar comerciantes con platas nuevas que quieren ser parte de esto y se van a hacer pintar. Y probablemente ahí está el cuadro más famoso de Van Eyck, que es el highlight de la National Gallery de Londres, que es Los Arnolfini.
1: Los Arnolfini, claro, que es un cuadro realmente espectacular, que por lo que se dice era absolutamente todo mentira, porque ellos se presentan como que son un matrimonio, están como tomados de la mano. Hay algunos que presentan, que dicen que el vestido sería parte de la moda de aquella época, y otros dicen que no, que a ella se la representa como que hubiera estado embarazada, como para demostrar que son una familia. Búsquenlo, porque realmente es, si no lo tienen en mente, no, es espectacular.
2: El sombrero de él.
1: El sombrero, la lámpara. O sea, no, esa lámpara yo la quiero.
2: El espejo atrás, que si uno lo amplía, es precisamente el reflejo de la escena misma. Pero de una... O sea, yo creo que no hay un cuadro más extraordinario.
1: No, es extraordinario. Y está, y tiene una firma además de ahí.
2: No,
1: o sea,
2: no, porque es la pura firma. Yo siempre me río porque en el fondo esta era gente de Platas Nueva que quería representarse como alguien respetable.
1: Importante,
2: y por lo tanto,
1: lógico,
2: el artista le pregunta, bueno, ¿usted cómo quiere? No, yo quiero verme como importante, quiero verme respetable. Lo puso casado de la manito, qué sé yo, hizo toda la
1: un
2: ropa.
1: Perrito.
2: Ya que todo hablara de que era muy respetable. Pero luego se manda una firma, pero que es lejos lo que destaca en el cuadro, una firma importantísima.
1: Una caligrafía.
2: Con una caligrafía, claro, que termina diciendo...
1: Yo
2: ustedes
1: soy
2: importante. Son importantes, pero yo soy mucho más importante que ustedes.
1: Evidente, sí, po.
2: Fabuloso.
1: Sí. La única imagen que yo conozco de Manet, que está mal, él está con un turbante, una cosa, pero espectacular.
2: Sí.
1: Sí, no, realmente fantástico. Es una época, además, otra de las cosas que llaman la atención, de todo este auge, de todos los recursos, porque en Bruja estaba uno de los hospitales más importantes, sí, de la época medieval, y que hoy día está convertido en museo, y por lo tanto uno lo puede visitar, uno puede ver ahí cómo eran los hospitales, además con las camitas una al lado de la otra.
2: Ay, los instrumentos quirúrgicos.
1: Los instrumentos, o sea, sierra.
2: La sierra para el corte.
1: Sí, impresionante. Pero al interior del hospital, o sea, hay obras de Memling que son, o sea, espectaculares.
2: No, el relicario de Santa Úrsula, porque además tú sabes que yo estaba en la Ursulina, y Santa Úrsula es una de las santas que va a ser tomada en particular. Es una santa medieval importante, que eran en el fondo doncellas vírgenes que iban
1: como
2: a un trayecto,
1: vírgenes,
2: claro, y que van a ser raptadas y violadas todas y muertas, pero que va a ser tomada por Santa Ángela de Medici posteriormente como un ejemplo para su concepto de educación de mujer. Y por lo tanto, de ahí vienen las Ursulinas, digámoslo así. Pero claro, este relicario es una maravilla. Y además tiene como el matrimonio místico de Santa Catalina, que es también porque, a ver, en estos hospitales era bastante común, igual que en el hospicio de Pem, de poner trípticos para que los enfermos vieran, porque el enfermo pierde un poco esa confianza, le viene la angustia y la desesperación
1: de
2: y para poder calmar
1: la muerte, pues,
2: claro, la desesperación es necesario, tener esa esperanza y la contemplación de la belleza, porque es parte de la contemplación de la verdad.
1: Claro, hoy día en los hospitales, en las clínicas
2: hay una tele.
1: Claro, y te ponen el matinal. Antes de leer, o sea, realmente la decadencia del mundo occidental. No, pero claro, vale la pena visitar el igual que el hospicio de Pem. Yo creo que son los lugares donde uno puede imaginar cómo era la vida, cómo eran los hospitales, cómo era el mundo. Y además, en el hospicio de Pem también se ve cómo iban pasando a la sala, o sea, como si uno pasara a la UTI.
2: Sí,
1: y entonces ya en la UTI las representaciones eran como las representaciones del paraíso, como para que estuviera ahí esperanzado, que ya estaba ahí casi al otro lado.
2: Exactamente.
1: Sí, no, impactante. Así que bueno, la ciudad de Brujas tiene todo eso. Y como tú decías, claro, van a ser parte de este ducado de Borgoña hasta la muerte de Carlos el Temerario, que muere precisamente en los enfrentamientos con los franceses, con los duques de Lorena, porque claro que existía todo el interés de hacerse cargo, o sea, de tomar el control de este ducado de Flandes, de la ciudad de Bruja, claro. Y entonces se van a enfrentar en la batalla de Nancy, y en esa batalla Carlos el Temerario muere y queda de heredera su hija María de Borgoña, que probablemente era la
2: mujer. Sí, pero hay un capítulo importante que contarte antes de que me lo mates y que te vayas, porque ya nos vamos a ir por ese lado, que es muy importante. Pero en la época de Carlos el Temerario, y Carlos el Temerario se casa en segundas nupcias con la princesa británica.
1: Claro.
2: Y esa princesa británica, que es Margarita de York, en la época de la Guerra de las Dos Rosas, los Lancaster se pelean con los York, y por lo tanto, cuando gobiernan los Lancaster, los York se van a la zona de Flandes, y ahí Margarita se casa con el duque de Borgoña. Y ella va a favorecer a un, digamos, emprendedor, que se le va a ocurrir poner una imprenta en Brujas, pero una imprenta para imprimir libros para Inglaterra, en inglés. O sea, los primeros libros en inglés fueron publicados, y más bien, impresos en Flandes, porque Flandes va a ser independiente y se va a autorizar poner esta imprenta, y además va a tener el beneplácito de ella, mientras que Inglaterra va a tener imprenta muy tarde, porque todos los reinos que tenían un estado central van a ser tremendamente apretados con las licencias de las imprentas. Entonces, ¿dónde va a florecer la imprenta? En Italia,
6: claro,
2: donde cada ciudad compite.
6: Alemania.
2: En Alemania,
6: que no existía,
2: donde cada
6: Italia,
2: ciudad compite. No, y en este caso va a ser ahí el lugar para las primeras libros.
6: Exactamente, y va a imprimir, el libro que va a imprimir es uno de las historias de la guerra de Troya, claro, que había sido publicado en francés y que la había traducido al inglés y que se había convertido en un bestseller, pero claro, en ese momento, para poder, porque se le ocurre, como tú decías, un emprendedor, ya los emprendedores tienen visión de dónde puede estar el negocio, y dice que bueno sería poder vender este libro, para venderlo, o copiarlo a mano era demasiado lento, imagínate lo costoso, y entonces había conocido a la imprenta de Gutenberg, y entonces viaja a Colonia y se trae la imprenta, la pone en bruja y vamos imprimiendo.
2: Así que
6: es un granito para la historia de los libros en inglés.
2: Un granito. Pero ahora vamos a hablar de vuelta de la muerte de Carlos el Temerario y lo que se viene para Brujas. Vamos y volvemos.
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2: Estamos de vuelta aquí en Viajando en el Tiempo, hablando de la ciudad de Bruja, y muere Carlos el Temerario, se acaba el periodo borgoñón.
6: Se acaba el periodo borgoñón porque, claro, María de Borgoña, que era la hija de Carlos el Temerario, que era, en el fondo, hereda todo.
2: Tenía buena dote.
6: Una buenísima dote, entonces va a tener muchísimos candidatos.
2: Pretendiente
6: para
2: más que Penélope.
6: Claro, para casarse, obvio, todos querían casarse con ella. Y ella va a buscar al mejor candidato porque sabe perfectamente bien que lo que tiene que hacer es defenderse de los franceses. Y entonces va a elegir a Maximiliano de Habsburgo. Ahí Maximiliano de Habsburgo en ese momento era el hijo del emperador del Sacro Imperio Romano Germánico, archiduque de Austria, y posteriormente, bueno, se convierte él en emperador y se casan. Y entonces es el momento en que ya deja de estar bajo el dominio borgoñón, porque en el fondo son los Habsburgo los que toman el control del Ducado de Flandes y de el Ducado de Borgoña. Y entonces, mediante ese matrimonio, entran los Habsburgo en esta historia. Y de ese matrimonio de Maximiliano y María nacen dos hijos, Margarita de Austria y Felipe el Hermoso. Felipe el Hermoso, de hecho, nace en la ciudad de Brujas.
2: Sí.
6: Y este matrimonio va a decidir, ¿ya?, casar a sus dos hijos con los hijos de dos reyes que eran importantísimos en aquella época, que eran Isabel de Castilla y Fernando de Aragón.
2: Los Reyes Católicos.
6: Ahí de acá
2: lo casan con Juana la Loca.
6: Con Juana la Loca, claro, efectivamente, y entonces se unen ahora los Habsburgo con los Trastámara, y entonces cuando se produzca la muerte de Maximiliano y todo lo que pasa con Juana la Loca, la muerte de Felipe el Hermoso, bueno, toda esa herencia cae en Carlos V.
2: En el nieto de los Reyes Católicos.
6: Y nieto de
2: y por lo tanto Habsburgo. Queda la historia de Brujas ligada a los Austria,
6: se comienza a hablar de los Países Bajos españoles a partir de ese momento. Pero el problema va a ser que a Carlos V se le produce la reforma.
2: 1520, Lutero rompe con la iglesia y por lo tanto él va a luchar con mucho dolor el quiebre de la cristiandad, y la lucha también le va a tocar contra los turcos, que es un periodo bastante complejo, y por lo tanto cuando él decide abdicar en favor de su hijo Felipe II, él decide dividir, porque dice, tuve muchos problemas con Alemania, se lo voy a dejar a mi hermano Fernando, y le voy a dejar España América, a mi hijo Felipe II y obviamente los Países Bajos porque son tan queridos, ahí nací yo.
6: Claro,
2: y
6: se los deja Gante,
2: pensando que no le hereda un problema. Y el tema es que sí va a heredar un problema porque la reforma va a implicar guerras de religión en Alemania entre 1525 y 1555, la primera oleada, la segunda oleada de 1618 a 1648, y podríamos decir que esa guerra, que es la guerra a los 30 años, se va a extrapolar y va a gatillar lo que se denomina la guerra a los 80 años en los territorios de Flandes, que van a cruzar Felipe, digamos, todos los Austria españoles, es decir, los Austria mayores y menores, o sea, Felipe II, Felipe III, Felipe IV, le va a tocar todavía las guerras en Flandes. Y obviamente que se va a desgastar, o sea, las guerras de Flandes van a ser un tema tremendo, que va a ir demostrando poco a poco que el norte, liderado por la Casa de Orange, va a tornarse protestante, y eso da origen a lo que era Holanda entonces, pero que hoy día se llama Países Bajos. ¿Ya? Y Bélgica, que permanece católica.
6: Piensa tú que la última batalla donde los españoles tienen éxito es la rendición de Breda.
2: Sí.
6: ¿Ya? Y esa la pinta
2: Velázquez. La pinta Velázquez.
6: Y ese es el tiempo de Felipe IV.
2: Exactamente.
6: Bueno, así que claro, va a ser un periodo convulso donde se dividen, en el fondo, estas dos zonas de lo que era Flandes, comienzan a tener estas historias distintas.
2: No, y ahí es importante porque la parte norte, la parte protestante, va a comenzar a surgir económicamente posterior a la guerra de los 80 años, que va a desplazar comercialmente a Brujas, y Brujas va a empezar a perder oportunidad, claro, en relación a Ámsterdam.
6: Claro, y Brujas ya había empezado a perder en el fondo todo ese auge comercial desde el momento en el que, cuando muere María de Borgoña, Maximiliano de Habsburgo entra como en cierto conflicto con la ciudad, y él, claro, Amberes, y entonces comienza a desarrollar, él establece su corte en Amberes y comienza a desarrollarse el comercio ahí, y posteriormente a eso ya como que queda catapultado en el momento en el que Ámsterdam comienza a vivir su edad de oro, a pesar de que, bueno, no se puede, los holandeses no les gusta hablar de la época dorada, pero es la época de oro de Ámsterdam.
2: Es la época de oro.
6: Claro, pero no solo va a quedar ahí, porque va a comenzar a surgir poco a poco el sentimiento de que ellos no se gobiernan a sí mismos, porque, claro, son parte de estos países bajos españoles, pero el tema va a ser que posteriormente a eso, en el fondo, van a pasar a ser parte de los Países Bajos austríacos, ¿ya? Y entonces
2: y eso particularmente cuando se extingue la dinastía de los Habsburgo,
6: muere Carlos II,
2: entran,
6: claro,
2: los Borbones, se acepta que haya un Borbón

0: En tiempos del emperador José II, intenta hacer reforma, reformar desde la iglesia, toda una serie de cosas. Pero claro, el sentimiento es que la cosa, las decisiones se tomaban antes de Viena. Y entonces la situación, incluso va a haber un momento, justo cuando está estallando la Revolución Francesa, que
1: sí, por el mismo año, 1789.
0: Claro, se levantan en contra del dominio de los austríacos, van a declarar los Estados Unidos de Bélgica, y van a lograr tener esa independencia prácticamente como por un año. Pero los austríacos van a recuperar el control, ¿ya?, de Bélgica, de la ciudad de Bruja, pero...
1: Los franceses
0: finalmente en 1795 toman el control y Brujas pasa a ser parte.
1: Y eso es bastante fácil porque hay que entender que en la parte norte, en la parte de Holanda, se declara la República de Batavia, que era una república jacobina, y por lo tanto todo esto termina tomando, y ahí es donde votan la catedral. ¿Ya? Pero claramente luego viene Napoleón, y a la caída de Napoleón, bueno, se reorganiza toda la situación, pero vamos a decir que básicamente va a volver en la época de las revoluciones burguesas, y en la, específicamente en la revolución de 1830 va a haber una revuelta en, digamos,
0: claro,
1: Bélgica.
0: Claro, porque en 1815, cuando después de Napoleón se reúnen en el Congreso de Viena, el Congreso de Viena lo que decide es unir nuevamente a toda esta zona, y entonces en el fondo unir a los Países Bajos, Holanda, con Bélgica.
1: En
0: el Reino de las Provincias Unidas. Y como decíamos, ya habían tenido dos historias separadas. Uno era protestante, el otro era católico. Entonces, finalmente en 1830 es que se produce esa revuelta, que finaliza en 1831 con la independencia de Bélgica, la proclamación de una monarquía de corte constitucional, con un personaje de la familia de los Saxo-Coburgo-Gotha, Leopoldo.
1: Exactamente. El tío Leopoldo, que era tío de la reina Victoria y tío también de Alberto de Saxo-Coburgo-Gotha, que él se lo presenta a la reina Victoria, un poco era el tío. Y claro, este va a ser un periodo de una monarquía constitucional, probablemente la monarquía con mayores libertades individuales, y podríamos decir más de corte liberal que existía en Europa. ¿Ya? Y claro, bueno, la mayoría va a estar concentrada en Bruselas, la ciudad de Brujas va a quedar como olvidada porque había decaído, ya no tenía una importancia comercial, ya nadie la miraba, había intentado reinventarse particularmente desde antes haciendo bordados, principalmente encaje. Ya, o sea, los encajes, los gobelinos, pero todo esto se había trasladado a las otras ciudades y la ciudad va a permanecer olvidada, lo cual la va a salvar en cierta manera. Va a haber, sí, algunos cambios que vienen incluso antes, porque, por ejemplo, el mercado de la lonja que estaba, porque la ciudad tenía mar, entrada al mar, y ese mar se va a ir al, debido a que hay terrenos arenosos, va a perder la salida
0: al mar. Va a haber mayor sedimentación, los barcos dejan de entrar.
1: Y por eso va a ir quedando atrás. Pero esto que queda atrás va a ser lo que la va a salvar, porque para el siglo XIX la ciudad estaba muy olvidada, y si no fuese porque los ingleses van a empezar a viajar a Waterloo, que era el campo donde habían ganado Napoleón. Y cuando iban a Waterloo, pasaban la noche en Bruja. Entonces, le van a encontrar que esta ciudad es linda, que es como viajar en el tiempo, y por lo tanto va a venir todo ese Gothic Revival.
0: Claro, un barrio, van a establecer un barrio inglés.
1: Exacto, y el Gothic Revival que florece en el Reino Unido se va a manifestar ahí. Ahí es el momento en que se arregla la iglesia de la Preciosa Sangre, en fin. Pero la ciudad está olvidada.
0: Claro, porque hay que pensar que mientras, se ha producido la revolución industrial. De hecho, en Bélgica es el primer país del continente donde se produce también una primera revolución industrial que es bien favorable. Los ferrocarriles, bueno, a Brujas llega ese ferrocarril, que es lo que permite que comiencen a llegar los ingleses. Pero claro, la ciudad se había quedado ahí como olvidada, muchas ciudades habían botado el casco histórico para toda la modernidad. En Brujas no había pasado, y entonces va a ser muy beneficioso también cuando se publique una novela.
1: Sí.
0: Esta novela que se llama Bruges la Mort, y que habla de esta ciudad como ciudad melancólica, esta ciudad olvidada. Es una novela que tiene ilustración, en el fondo dibujo, que mostraban a la ciudad así. De hecho, hay una mujer así muy como romántica, que está casi muerta, y entonces la gente comienza a sentir interés por ir a conocer, justo en el momento donde, podríamos decir, en Brujas se va a formar la primera oficina de turismo, para favorecer el turismo de los ingleses, posteriormente de

0: de los franceses, junto a la idea de que era necesario volver a tener una salida al mar. Y de esto se va a conformar toda una asociación que finalmente va a lograr hacer nuevamente esa salida hacia el mar y construir un puerto ya que se conoce como el Seabrush, que hoy día es uno de los puertos más importantes de Europa, de hecho.
1: No, bueno, y eso es lo que va a permitir el resurgir nuevamente, la llegada de gente, el comercio, porque el comercio es el motor de la historia y había sido el motor de la creación de esta ciudad, y esta ciudad había caído en el olvido debido a la falta de, tal cual, de mercado, de digamos, de gente de demanda. Y hoy día es una ciudad pujante, una ciudad que fue nombrada el año, 2000 como Patrimonio de la Humanidad, porque además hay que entender que es una ciudad que tuvo suerte, no solo por quedar olvidada, sino que porque tuvo suerte porque tanto en la Primera como en la Segunda Guerra Mundial no fue tocada. No. Bélgica fue muy afectada, sobre todo en la Primera Guerra Mundial, pero Bruja no. Y en la Segunda Guerra Mundial también van a ser ocupados, pero Bruja no va a ser tocada. Y por lo tanto van a pasar las tropas por ahí, pero claro, el casco histórico estaba bastante deteriorado, pero estaba intacto. Y en la década del 70, para promocionar esta ciudad como la ciudad del turismo, se va a hacer todo un plan para reconstituir y remozar.
0: Sanear los canales
1: y remozar las fachadas, poner áreas verdes. Y eso hace que la ciudad hoy día sea una de las ciudades más bellas y de mejor vivir dentro de Bélgica. O sea, es un lugar maravilloso porque además se decreta, entre otras cosas, que gran parte de lo que es el casco histórico, que es todo, porque no tuvo esa, no tiene esos spots, sino que es una ciudad armónica, pero que sea peatonal, ¿ya? Y eso también le da una cosa espectacular.
0: Así que bueno, nuestro próximo viaje vamos a tener que ir para Bruja.
1: Sí, y además hay una trienal.
0: Sí, una trienal
1: de arte contemporáneo
0: sí. que ponen esas
1: instalaciones y cosas.
0: Claro, pero sí, eso, y una ciudad que recibe una cantidad de turistas impresionante.
1: Impactante, los restaurantes fabulosos, tiendecitas, o sea, chocolate. Sigue existiendo chocolate, por supuesto, pero sigue existiendo las tiendas de Gobelino, uno puede ir a ver, obviamente que hoy día la mayoría se hace industrial, pero uno puede ir a ver talleres también, y los encajes también siguen siendo algo que, claro, probablemente hoy día nosotros no lo usamos, pero por Dios que si tú te compras un cuellito y se lo pones a algo, queda...
0: Lo levantas.
1: Lo lindo, siempre lindo.
0: Levantas el look inmediatamente.
1: O sea, inmediatamente.
0: Sí, ¿viste? Totalmente.
1: Así que, fabuloso.
0: Una maravilla de ciudad.
1: Contarles a todos, porque, bueno, yo no voy a estar, pero Barbarita sí, ya lo habíamos mencionado al comienzo del programa. Pero contarles que tenemos nuestro viaje a Escandinavia. Nos vamos a finales de agosto, comienzos de septiembre. Vamos a estar en Dinamarca, en Noruega y obviamente que Estocolmo. No solamente vamos a hablar del mundo vikingo, porque esas son las tierras vikingas, por supuesto. O sea, vamos a hablar de eso. Vamos a visitar el Drakkar, de los grandes hallazgos, porque mucho de lo vikingo hoy no sobrevive porque construían en madera. Pero también vamos a hablar de el gran periodo, estábamos hablando del comercio, del periodo del comercio, que una vez que este mundo vikingo se integra a la cristiandad, cómo se va a integrar al mundo comercial y cómo, por ejemplo, Suecia, Estocolmo es una ciudad magnífica, en la cual además hay grandes tesoros de muchos lugares, porque los suecos se van a convertir en una amenaza, sobre todo después de la reforma, y van a terminar invadiendo, pero gran parte de Europa, o sea, la marea de sueca es un tema fundamental, y por lo tanto, vamos a ver esas historias posteriores. Mucho barroco extraordinario en Dinamarca también, hablar por supuesto de figuras magníficas, y vamos a visitar su casa de Hans Christian Andersen, y obviamente en Noruega nos vamos a enfocar en los fiordos y más en la historia vikinga, así que por lo tanto un viaje que tiene cultura, que tiene en el fondo visita parte urbana, castillos espectaculares, pero también naturaleza, así que los que estén interesados nos escriben magdalena@redcultural.cl,
0: bárbara@redcultural.cl.
1: Así que nos estamos viendo y felices si alguien quiere viajar con nosotros, no solamente aquí desde la radio, donde viajamos todos los sábados, sino que en persona, en clases in situ, que no hay nada mejor que eso.
0: Así es.
1: Gracias, Barbarita. Échenme de menos, pero van a quedar en las mejores manos porque mi Barbarita es extraordinaria. Así que bueno, quedas acá.
0: Nos vemos. Pásalo bien, disfruta tu viaje.
1: Que estés bien.
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3: Blake McCoskey no fundó una zapatería, fundó una idea, que comprar puede ser un acto de generosidad. Estaba de vacaciones en Argentina cuando vio niños descalzos andando por caminos de tierra. No hizo una donación, no armó una fundación, hizo algo distinto. Creó un modelo de negocios donde por cada par de zapatos vendido, donaba otro. Lo llamó Toms, de Tomorrow's Shoes. Tenía 29 años y casi nada de dinero. Lo que hace extraordinaria esta historia no es el éxito, es la mentalidad. McCoskey vio un problema social y en vez de separarlo del negocio, lo puso en el centro del negocio. Inventó lo que hoy se llama el modelo One for One, que después replicaron decenas de empresas en el mundo. Su gran lección para cualquier emprendedor es esta: el propósito no es el adorno del negocio, es el motor. Cuando la gente siente que su compra importa más allá del producto, no solo compra, vuelve, recomienda y se convierte en parte de algo más grande. Blake McCoskey nos recuerda que los mejores negocios no resuelven solo un problema de mercado, resuelven un problema humano. 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
6: Agricultura indica la hora. 2:59 p.m.
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7: Buenas tardes, es hora de noticias en Agricultura. Revisamos las informaciones. La tarde de este sábado se confirmó el fallecimiento a los 84 años del destacado actor y comediante nacional Julio Jung del Favero, quien desde hace unos años padecía de problemas de salud. La información fue confirmada por su familia, quienes indicaron que el intérprete murió a eso del mediodía de esta jornada, sin que aún se conozcan los detalles de su velorio y los próximos funerales. Julio Jung del Favero desarrolló una destacada carrera artística en teatro, cine, radio y televisión, alcanzando reconocimiento tanto en Chile como en Venezuela, país al que llegó en el año 1974. Tenemos también información policial. La mañana de este sábado, un homicidio tuvo lugar en la comuna de Cerro Navia, en la calle Roma, donde un sujeto falleció tras ser baleado en plena vía pública. El hombre, un chileno adulto, murió en el lugar tras recibir múltiples impactos de un arma de fuego. Desde Fiscalía señalaron que la víctima es un sujeto de sexo masculino de nacionalidad chilena que se encontraba saliendo de su domicilio y que fue interceptado a pie por un sujeto que le habría propinado diversos disparos con un arma de fuego. Todo esto en la vía pública, han señalado desde el equipo ECO de la Fiscalía. Por su parte, el subcomisario de la PDI, Manuel Arévalo, entregó detalles respecto de las diligencias que realizan los equipos especializados para esclarecer la dinámica de este hecho. Tenemos sus declaraciones, pasemos a escuchar el detalle entregado por la PDI.
8: Actualmente la Policía de Investigaciones de Chile, la Brigada de Homicidio, en conjunto con la Fiscalía ECO y el Laboratorio Criminalística Central, está trabajando en el científicamente el sitio suceso, junto con el apoyo técnico del levantamiento de cámaras y declaraciones de testigos para poder lograr la individualización y el móvil de los hechos.
7: Cabe señalar que los hechos ocurrieron cerca de las 9 de la mañana de este sábado y que hasta el momento se desconoce de la identidad del autor de este crimen. 16 grados a esta hora en la capital es lo que indica los termómetros de Santiago y el cielo se encuentra parcialmente nublado y con algo de bruma, es lo que indica al menos la Dirección Meteorológica de Chile para el clima de esta tarde de día sábado. Hasta acá dejamos las noticias, los dejamos invitados a seguir a nuestra sintonía y ya viene el programa Tendencias.
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10: Queridos amigos, comenzando ya aquí Tendencias en Agricultura, espero que estén todos muy bien. ¿Cómo estamos, equipo? ¿Cómo están esas manitos? ¿Por qué digo cómo están esas manitos? Porque resulta cuando uno trabaja en radio, ustedes me ven acá en un estudio, pero imagínense que más allá, a mi derecha, para los que no me están viendo, me están escuchando en la radio, es como que hubiera un ventanal, así como cuando muestran en las películas de investigaciones, y está la policía detrás de esto mirando al delincuente. Acá no hay ni delincuente, nena, pero está ese mismo vidrio transparente y está mi equipo, donde están viendo todo lo que pasa con el sonido, con la imagen, y mi superproductora y la Catita también, que me ayuda con los invitados, y ahí nos ingeniamos quién va a ser nuestra víctima del programa de hoy. Bueno, estoy muy contenta porque de verdad, ustedes saben que yo siempre que parto el programa cuento un poquito de una reflexión o lo que yo sienta, y creo que es muy, muy, muy importante lo que les quiero comentar. Uno en la vida tiene muchos trabajos, hay muchos trabajos que tiene que tomar porque hay que pagar cuentas, hay que sobrevivir, hay que salir adelante, hay que sacar una familia, nuestros hijos. Pero la vida también hay momentos en que en tus trabajos te regala familia, te regala afectos, te regala personas que van a estar toda tu vida a tu lado y te los regala en momentos claves. Y uno a veces no lo ve porque vivimos tiempos muy rápidos, estamos envueltos en una vorágine y vivimos en una sociedad donde nos invita a ver los números y nos invita solamente a quedarnos en el rendimiento. Y no avanzamos más allá de eso, nos quedamos en eso tan práctico. Y nos pasamos de largo de personas hermosas que nos tocan en la vida y que uno debiese detenerse y observarlas. Y es algo que me pasó a mí personalmente y es un testimonio. Tuve la bendición, la verdad, que me llamaran para participar en Monólogos de la Vagina, una obra maravillosa de 1995, donde han pasado muchísimas talentosas actrices. Y en este proyecto estoy, de hecho, de la mano del director, productor, gestor, Cristian Villarreal, quien me senté con él la primera vez a tomar un cafecito, a conversar de la obra, y me cautivó con su pasión, con su honestidad, con su verdad, con su simpleza, y con ser una persona tan genuina. Creo que cada vez nos cuesta más encontrar esas personas, así que lo agradezco, lo valoro muchísimo. Tengo una tremenda gratitud al equipo que he podido compartir, nuestra gran Cecilia Cugurella, la Florence Faith, que la adoro, Nelson, todos los que han sido parte, Oscar también que ha estado presente, y los agradezco. Y parte de lo que quería comentarles en este inicio de programa es la gratitud. Cuando uno se despierta y cuando uno se duerme y agradece y mira alrededor y mira hacia adentro y se da cuenta de los afectos que tiene y de los regalos que nos regala la vida en momentos complejos, es cuando uno tiene siempre un mejor día. Y bueno, vamos ahora con nuestro invitado de hoy, nuestro querido Cristian Villarreal, con más de 25 años en el mundo de las artes, las tablas, con obras de teatro, produciendo, dirigiendo y mucho más. Mi reflexión es larga, pero siempre parto con una reflexión, con un tema. Este es un tema personal, entonces me alargué más. ¿Cómo estamos, Cris?
11: Súper bien. Tú también eres un regalo para nosotros, para el teatro, y haberte capturado para esta pega nos hace muy felices también.
10: Lindo, muchas gracias. Es, sí, es mutuo.
11: Sí.
10: Y ustedes son, cuando digo de verdad, cuando uno se imagina, la gente que nos está viendo, no, los directores, además la cortan con cincel y llegan, llegan al set, llegan al teatro, ya listo, tú, como en las películas. Pero la pasión realmente que hay acá detrás, este amor, ¿de dónde nace, Cristian? Llevas más de 25 años, llevas 30 años y en obras tan importantes. Has trabajado con todos los grandes actores y talentos de nuestro país y de otros países también.
11: Sí.
10: ¿Cómo nace esta pasión? Porque lo tuyo es una pasión de verdad de tu alma realmente.
11: Sí, fíjate que venía para acá y me preguntaba ¿en qué momento fue esta cuestión? Pero fue desde siempre, porque, bueno, yo vivía en provincia, hice el típico taller de teatro, pero nunca más dejé de estar en los talleres de teatro, nunca más dejé de ser el motor de las actividades culturales, nunca más dejé de sacar eso adelante que me gustaba tanto. Y después nos vinimos a Santiago, hasta que vi una obra en el Teatro del Conventillo, el desaparecido Teatro del Conventillo de Tomás Vidiella, que se llamaba La Muerte de un Vendedor Viajero.
10: Mira.
11: Y decidí, dije, con ellos quiero trabajar, ahí quiero llegar, ahí quiero estar. Y bueno, fue premonitorio, y de hecho la primera vez que trabajé como productor, trabajé en una obra que dirigía Tomás Vidiella.
10: Qué lindo.
11: Así que,
10: Tomás.
11: No, no,
10: ser humano.
11: Por eso te digo, ha sido puras bendiciones. Esto es una pasión y que lo entendemos los que estamos en esto.
10: Sí, claro.
11: Y es siempre, es tu vida, es lo que te mueve, es tu motor. Somos un poco lateros también, porque siempre estamos pensando en torno a esto.
10: Claro.
11: Y mi vida es esto, pues. Así sí, que han pasado, pensaba exactamente 33 años en esto, sí.
10: Y en la cantidad de obras, es difícil uno poder decir cuál te marcó más, porque es casi imposible, porque además que tú eres tan apasionado que me consta que en cada obra, este hombre, para que ustedes sepan, estamos hablando que a veces estás en 5 obras en paralelo, que yo le digo, pero ¿cómo lo haces? Y lo haces y lo logras y lo consigues.
11: Sí.
10: Pero si quisiéramos quizás mencionar un par de obras con toda libertad, o 3 obras que tú quisieras decir, ¿y por qué te marcaron quizás de alguna forma o de alguna manera en particular, que puede ser en tus inicios, puede ser con el tiempo, porque hayas trabajado con alguien en particular? Siempre hay proyectos que a uno lo marcan profundamente.
11: Sí, yo creo que la mía, bueno, el monólogo Shirley Valentine, que fue la primera obra que cuando yo dije voy a hacer una compañía mía, con la gran actriz Alicia Quiroga, que también,
10: wow,
11: fallecía. Aprendí mucho, aprendí que
10: soy Aldonza.
11: Sí, ella era un motor, pues. Y yo me conocía desde cabro chico, y fui a hablar con ella y le dije, ¿usted trabajaría conmigo? ¿Por qué no? Pues me dijo.
10: Imagínate.
11: Y claro, pero yo en esa época como que lo tomaba como sí, va a trabajar conmigo. Pero ahora uno piensa y dice, pucha, la escuela que uno ha recibido, ese es un proyecto. Después, escena de la vida conyugal.
10: ¿Con quiénes trabajaste?
11: Con Cecilia Cucurella.
10: Tremenda.
11: Y Osvaldo Silva, que también, eso yo sentí que venía haciendo mucha comedia, y dije, quiero un vuelco y quiero dirigir algo difícil. Y lo busqué hasta que pude tener los derechos, los compré. Y fue un placer, así, porque la obra, la problemática, amante del cine Berman,
10: claro,
11: me llenó el alma. Y ese fue otro proyecto. Otra cosa que me gustó hacer fue Nosotras que nos queremos tanto.
10: Ah, mira.
11: Que también tuve la noción de que iba a ser un éxito. con la Shlomi Weitman, la misma Cucurella, la Mónica Carrasco, la Norma.
10: Tremenda actriz.
11: Puro filete ahí en el escenario. Yo era súper jovencito, era como mi segunda dirección, y aposté un proyecto que fue terrible para la prensa, que este niñito que era productor ahora era director. Y bueno, me atreví, lo hice, fue un éxito rotundo. La gente, yo me ponía en la esquina del teatro el día jueves a mirar y la gente corría a comprar entradas. Eso era lo más lindo. Sí. Que me llevaban del teatro a las 12 del día.
10: Qué maravilla.
11: Oiga, Cristian, no hay más entradas, está agotado.
10: Ay, qué
11: maravilla. Eso es una maravilla. Hicimos función en todo Chile, fueron muchos años. Y fuera de mis proyectos, haber trabajado en el Teatro Ictus con Don Nisim Charim, una de las cosas más hermosas que me pasó en la vida, haber estado su última obra, haber trabajado con él, haberle producido la obra, que fue Einstein, que lo dirigió la Paula Charim. Trabajar con él fue como ir a la universidad todos los días.
10: Claro.
11: Trabajé en dos obras con él. Muy bendecido, porque te digo, he conocido muy grandes actores, he trabajado con gente que yo de todo rescato algo y siempre trato de ser positivo, porque en esta pega es más pega que cualquier otra cosa.
10: Sí.
11: Pero uno lo hace tan feliz, yo lo hago feliz.
10: Increíble. Ahora me llama la atención también y destaco.
11: Y perdón, y lo último que los monólogos de la vagina, que creo que te conté en algún momento, era una obra que la vi cuando la dirigió la Liliana, y era una obra que como que en algún minuto dije, sí, podría hacerla yo, pero como que me costó mucho entenderla, y cuando la hice, así como entender tantas cosas de la mujer, sí, tanta problemática, y la emoción del público. Uf. Es lo que me cautiva a mí de Monólogo de la Vagina. Te hice un repaso de 33 años.
10: Imagínate.
11: Rápido, pero eso es. Eso
10: es increíble. Sí, Monólogo de la Vagina, hay que decirlo, ¿eh? Para los que no la han visto, estén atentos, porque estamos la seguimos haciendo en distintos lugares y en regiones también. Hemos recorrido varias ciudades de nuestro país, y yo creo que lo que tú dices es lo más impresionante, que la gente va un poco como, ay, me voy a ir a reír.
11: Claro.
10: Y es una montaña rusa de emociones. Sí. Y es muy honesta.
11: Es honesta.
10: Es deslenguada, es... creo que es lo que todos queremos decir, pero no nos atrevemos.
11: Sí.
10: Y eso me encanta, que también el actor tenemos esa bendición de poder estar detrás de un personaje. Entonces, no lo estoy diciendo yo.
11: Claro.
10: Lo está diciendo el personaje. Igual es rico eso.
11: Es la suerte.
10: Pero ¿cómo se logra esa emocionalidad, que a mí me llama mucho la atención? Y te lo tengo que preguntar en el hombre. ¿Y por qué te lo digo? Porque sobre todo en sociedades como la nuestra...
11: Sí.
10: Nos enseñan tantas cosas, nos enseñan tantas asignaturas, pero no nos enseñan a sentir.
11: No.
10: Y no solo no nos enseñan a sentir, no nos permiten sentir.
11: Claro.
10: Y cuando, fíjate que cuando una mujer llora, una niña llora, lo natural es, no llore, mijita, va a estar todo bien. Eso es lo que uno hace.
11: Sí.
10: Y un hombre ni pensarlo, porque por años fue, si eres hombre, los hombres no lloran.
11: No, no llora, claro.
10: El hombre no puede mostrar esta debilidad.
11: Sí.
10: O el llorar es gay, ni que gay fuera un pecado, al revés, ¿no?
11: Sí.
10: Entonces, ¿qué pasa aquí? Porque a mí lo que te tengo que confesar como actriz y como ser humano también, una de las cosas que más me ha llamado la atención, porque yo he hecho bastante obra de teatro, pero fuera de Chile,
11: sí,
10: pero también he hecho drama, es el hombre, lo que pasa con el hombre en Monólogos de la Vagina.
11: Sí.
10: Porque a mí, terminando la obra, fíjate que se me han acercado más hombres que en ningún otro proyecto que yo he hecho.
11: Claro.
10: Diciéndome, Angélica, o sea, todavía estoy emocionado. O se me llenaron los ojos de lágrimas. O sea, de verdad que no, mi señora me abrazaba y como que va a estar todo bien, como que no sabía que yo lloraba. ¿Qué pasa? ¿Por qué? Tú que estás ahí tan a flor de piel y lo estás palpando también desde otra vereda.
11: Sí. Yo siento que la gracia que ha tenido nuestro montaje es que ha sido honesto, simple, sin mayor transición que la emoción. O agarráis viaje, no agarráis. Y yo te digo que a mí me pasa cuando la dirigí, el último monólogo que haces tú, el del parto, ay, para mí es como el inicio de la obra, está terminando, pero para mí es el inicio, porque de ahí parte todo, de entender cómo se genera la vida, que ya todos van a decir, oye, qué fácil. No es tan fácil, porque fíjate que hay una cosa de... Yo me asombro y me gusta asombrarme con la creación, con lo que te puede enseñar hasta un animal, con que un paisaje, un color, un niño. Por eso digo, nuestro montaje es honesto y es directo y conecta con las emociones, porque te ríes mucho y al final, de alguna manera... Te tiene que tocar. O sea, yo que la he visto muchas veces, todavía me emociona.
10: Y en distintos momentos, que eso es lo más interesante.
11: Sí, porque
10: en el mismo momento.
11: Hay cositas que te van tocando, cómo las sientes, cómo las opinas tú. Y yo siempre también cuando trabajo pienso mucho en el público, que siempre te lo digo. El público tiene que estar presente porque trabajamos para el público, no sacamos nada con elaborar toda una teoría que a la larga... La gente va a decir, sí, buena, pero una hora más. No, esta cuestión es todo o nada. Sí. Yo creo que el teatro, ya pasé la época de querer hacerlo lindo y bonito.
10: Claro.
11: Ahora quiero, yo cuento, tú ves de dónde agarráis, cómo te la contáis, cómo te la armáis.
10: Claro.
11: Y eso es lo más importante.
10: Y el momento que estás dirigiendo, estás con una obra, ¿qué es lo que buscas en el público? Yo soy una convencida que estamos bastante dormidos. Creo que estamos en una sociedad difícil, y lo digo siempre, porque es una sociedad donde estamos adormecidos.
11: Sí.
10: Donde la invitación, fíjate, es al tómate la pastillita para que no sufra tanto. Tómese la pastillita para que pueda dormir.
11: Sí.
10: Tómese la pastillita. Y eso te adormece. Eso es como ir al dentista, y no es que ya no te duele la muela, es que la adormeciste, disfrazaste el dolor.
11: Sí.
10: Entonces, ¿qué pasa aquí con el teatro? Que es toda una experiencia, porque la gente llega, se sienta en el teatro y no sabe ni a lo que va. Entonces esto es como, no es que voy al supermercado y sé lo que voy a comprar aquí.
11: Fíjate que cito una frase que dijo un actor que se acaba de morir en Argentina, que Brandoni, que dice que el teatro es uno de los pocos oficios artesanales que van quedando en el mundo. Que el teatro es un contrato de confidencialidad entre el actor y el espectador, porque el público paga, se sienta y confía en que se va a entretener y le va a gustar. Si no le gusta, se tiene que quedar. Y ahí está, pues, la entrega. Y yo siento que siempre hay que tratar de ser buen público. Uno que ha visto muchas obras, yo siempre voy con la esperanza de que sea buena, que me guste.
10: Claro, que me pase algo.
11: Que me pase algo, sí. Voy porque algo me dijo. El sábado, fíjate que fui al Teatro de Bolsillo a ver una obra de unas chiquillas jóvenes que me pareció bonita la propaganda. Fui. Y claro, había un trabajo, las conocí, la forma como lo contaron. Y yo soy re buen público, soy súper imaginativo. Entonces, incluso le dije al director, estaba bien solucionado esto, lo otro. Ay, me dijo, te fijaste los detalles. Claro, porque uno se fija.
10: Por supuesto.
11: Entonces, bueno, para mí el teatro hay que entregarse y tratar de emocionarse. No siempre te va a hacer reír, no siempre te va a llegar, pero hay que valorar lo que de repente, cuando me da la hueva, lo digo. La cultura en este país se mantiene gracias a los artistas independientes. Mm. Se ensaya gratis.
10: Sí.
11: Se arma con las cosas de todos. Estamos ahí sábado, domingo, lunes, la noche, la mañana temprano, ensayando y dándole, hasta que esta cuestión salga. Entonces, hay un trabajo, bueno o malo, como decían los viejos, para una obra mala, una obra buena, se trabaja lo mismo.
10: Totalmente.
11: Entonces, hay un trabajo y eso hay que valorarlo. Yo primero digo ya, el esfuerzo de instalarse, de repente poca gente y uno ahí espectador mirando la obra, y digo, puta, y cuando una obra no me gusta, lo que pienso siempre, ¿cómo ensayaron esta cuestión?
10: Claro.
11: Ah, yo digo, ¿vendría ensayo yo? No, ni cagando, no. Claro.
10: Es verdad, hoy tenemos que ir a una pequeña pausa comercial. Vamos a esta pausa y ya volvemos con mucho más. Cristian Villarreal aquí con nosotros, ¿entendés?

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4: Ya estamos de vuelta acá en Tendencia. No le digo, espérame, porque uno en comerciales siempre habla lo que... Bueno, nosotros hablamos en realidad en comerciales lo que hablamos también en el programa, que eso me gusta, así que entretenido. Estamos de regreso aquí en Tendencia. 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Y también quería saludar al doctor Rodrigo Odar, que el Instagram es odar con h.ortodoncia, y al doctor Nadine Gosen, que es dr.nadim con m, Gosen, está escrito en pantalla para los que nos están viendo en YouTube o Instagram o en televisión, pero para los que no, se los estoy contando. Estamos acá con Cristian Villarreal hablando del teatro. Qué importante lo que decías delante, es qué es lo que pasa, porque yo, por ejemplo, ¿y en qué estará? Y te lo voy a preguntar. Sí. Yo, por ejemplo, soy una persona muy sensible.
5: Ya.
4: Me consta. Y soy bien a flor de piel.
5: Ya.
4: No me rijo mucho por mi cabeza, me rijo mucho por mis emociones. Bueno. Por eso me rodeo siempre de la gente, trato de estar bien con la gente que quiero estar, porque como soy tan emocional, pero me ha pasado de ir de repente a obra de teatro donde no me pasa nada. Y te juro que a mí no me pase nada, es muy raro. Porque siempre me pasa algo. Sí. O me indigno, o me da pena, o me da rabia, o me frustro, me duele. Como soy emocional, me pasan cosas aquí. Sí. Y yo cuando voy a una obra de teatro voy súper abierta. No soy de las que voy cerrada ni bloqueada, viste que hay gente que no... Sí. No, yo estoy abierta y es más, quiero que me pasen cosas. Sí, porque obvio. Yo quiero que me pasen cosas en la vida. ¿Por qué una vez se va al teatro y no te pasa nada?
5: Por miles de razones, po. No hay tenido un buen día, no estás en un buen momento, o de repente la obra es una problemática que a ti no te toca ni te llega, claro. o uno no entiende la obra, o de repente está fuera de la experiencia. Fíjate que una vez me pasó que fui a ver una obra que eran 4 funciones en una sala. Y bueno, amiga actriz, tenés que ir a verle, hasta que conseguí una entrada porque no había. Y bueno, y fui. Y estaban actuando y realmente paraban la obra y hacían preguntas a la gente.
4: ¿Ya?
5: Y empezaban. Yo era el mayor de todos.
4: ¿Ya?
5: Entonces, claro, las preguntas que hacían, como que. Yo decía, chuta. ¿Y quién va a levantar la mano para esto? Y todos levantaban la mano con una normalidad. Entonces, claro, ahí yo dije, estoy fuera de la experiencia.
4: Claro.
5: Y también dije, déjate de categorizar y déjate de hacer juicio. Vive esta cuestión, claro. Y de ahí procésalo y de ahí y aprende. Yo voy mucho al teatro y de repente hay gente que no la conoce nadie, cabros que están empezando, hay que ir a verlo, algo vaya a aprender. una buena experiencia, una mala experiencia, lo que no hay que hacer. También de repente hay gente que tiene muchos años de carrete y se queda pegado en la cuestión. Entonces uno tiene que tratar de siempre estar al día, siempre. La tendencia ahora dice, cuenta la historia y que el público resuelva.
4: Eso me encanta. Me
5: claro, sí, tú cuenta la historia. Ahora, lo que te pase a ti, yo también no hago ninguna obra que no me mueva algo. Eso. Porque si no, ¿cómo la haces? ¿Cómo la vendes? ¿Cómo llama a los actores?
4: Eso te quería preguntar en el tema de los actores.
5: Sí.
4: Porque tú tienes acceso, evidentemente, y por tu trayectoria, a todos los actores de un país. Porque realmente, obviamente, que cuando un actor recibe un llamado telefónico, lo primero que uno ve es quién me está llamando. Sí. Y si es alguien con experiencia, evidentemente que vas a contestar el teléfono y te vas a sentar a conversar. Oh. Pero, ¿cómo de tanto actor? Porque evidentemente que hay mucho, y muy talentoso en nuestro país, y hay que decirlo.
5: Sí.
4: ¿Cómo defines quién para un personaje? O me imagino así como que uno piensa como en, ya voy a pensar tres nombres para cada personaje, pero ¿cómo llegas a eso? Porque debe ser muy difícil pensar en quién para personaje.
5: Tú sabes que al comienzo, años haciendo esta cuestión, yo leía y ya me ponía obsesivo que ya, esta lo va a hacer este.
4: ¿Ya?
5: Y empezaba como a armarlo.
4: Claro.
5: Y elegía y cuando me decían que no, me frustraba y era terrible.
4: Me imagino.
5: No, y ahora siempre pienso, digo, la primera lectura, ya estoy empezando a imaginarme que el color y el gusto, digo, calma, eres público. Y la leo. La leo y ya cuando digo, ya, me gusta, vamos. Empiezo a pensar y empiezo a pensar de repente en la gente que más conozco, que se ha ido topando, que puede ser que es bueno para ser tal personaje característico, personaje más dramático, muy buenas actrices que dan todas las gamas, que tú decís, bota con esto a la segura. Y también gente que tiene mucho talento, que dan muchas gapas que tú decís, ya con esto sostengo la obra,
4: claro.
5: Este es el divertido, este es el característico, y ahí ya está ahí. Y con la gente que uno va conociendo, ya como que va a ir armando equipo. Me cuesta un poco variar. Creo que he ido aceptando más variar. Cuando lo he hecho, me ha resultado muy bien. También me ha tocado gente que no da ni una.
4: ¿Te ha pasado así que llegue una actriz, lea, ya listo, ya conversaron y de repente llega como la primera lectura y se siente, empieza a leer y tú, oh, no, y saber que no da nomás?
5: Sí, me ha pasado.
4: ¿Te ha pasado? Qué difícil de hacer eso.
5: Sí, mira, la vez que me pasó en un proyecto que eran hartos, el proyecto no se hizo, no me pregunté, pero tuvo muchos problemas. Y dos de los papeles que eran los más importantes, uno, no sé de qué escuela salió, porque en la lectura no pasaba nada. Y decía, lo único que pensaba todo el rato, ¿cómo voy a hacer con este?
4: Claro.
5: Para hacerlo. Ahora, claro, en época menos certera que ahora uno ya, como que, claro, quería arriesgarte lo menos posible.
4: No, y la crítica hoy en día es muy dura, o sea, hay que decirlo, porque yo siempre lo he pensado. Una cosa es estar arriba de ese escenario, y otra cosa es verlo desde un ojo crítico, sentado en una butaca, mirándolo. O sea, porque como bien dices tú, son meses, semanas, muchísimas horas de ensayo, fines de semana, que no son pagados, como bien lo explicas tú, con la pasión, el cariño, el vestuario, todo eso lo arman los mismos actores, viajando de repente a regiones con la pasión. Y claro, para que alguien de repente se siente abajo, mire y diga, no me gusta, y haga una crítica horrible que te destruye la obra o te destruye a los actores. Es duro eso, es súper complejo. Yo creo que
5: bueno, Gustavo Mesa, que es un señor, un gran director de teatro,
4: claro,
5: Premio Nacional de Arte, dice, este no es un juego de niños, es un juego de grandes. ¿Qué? Uno sabe en lo que se metió. Claro, porque te dicen de todo y tú tenés que saber cuáles eran las reglas. Totalmente. Es un nivel de exposición, en el caso de uno, que uno dice dirección que es real. Claro, me podrán decir cualquier cosa, pero los actores son los que dan la cara.
4: Claro, pero igual le da al director, sí. O sea, igual porque tú tienes una obra, la presentas, sí. Y te pueden destruir una obra por un actor. ¿Sí? Imagínate,
5: sí,
4: como,
5: sí, sí.
4: Porque, o sea, entraron en esa sintonía y te la rompieron.
5: He vivido todo eso.
4: Claro, es que es muy complejo.
5: He vivido todo eso. Pero ¿sabes qué? Yo siempre pensé que mi destino iba a ser seguir. Mira, o sea, claro. Aún cuando me dieron por distintas cosas mal, claro, yo no pasé por la escuela, yo me hice, yo tuve oportunidades, la luché, la perseguí, uh-huh. La busqué, pero había puro trabajo.
4: Sí, claro.
5: Y yo creo que
4: y pasión
5: y es la falta de objetividad. La gente dice, tú vas a sacar la cresta, aprendido, tiene un camino. Lo que me llena de orgullo a mí es que el público de provincia y mucha gente me dice, me escribe, cuando vamos a regiones, gente que me dice, mismo que la dirige a usted, vinimos, la obra suya, no, siempre tienen su sello. La otra vez me quedé pensando, ¿cuál será mi sello? Pero cosa que le llegan al público. Claro. O sea, hicimos Magnolias de Acero. Ahora súper linda, la película es preciosa y todo. Y un caballero X un día me subo un taxi y me dice, su cara no se me olvidó, usted es Villarreal.
4: Ah.
5: Y le digo, sí, ¿por qué? Porque vimos Magnolia de Acero, me dijo, qué obra más bella con mi señora, que fuimos a ver. Sí, esa también es una obra que me gustó hacer, súper emocional, súper difícil de dirigir, porque tenía a 6 actrices súper potentes, claro. y todas querían decirme cómo lo tenía que hacer.
4: Claro.
5: Y era yo el que tenía que decir cómo, que incluso estaba la Violeta Vidaur, estaba la Gabriela Medina, estaba la Cecilia Cucurella también, y la Violeta decía, ¿quién dirige aquí? ¿Quién dirige acá? Claro. Porque era buscar no el teatro de fuerte, gritar, sino que vivir una situación... que era una mujeres que iban a una peluquería el día que se casaba la más joven.
4: Bien.
5: Y cada cuadro terminaba con el peinado terminado de cada una de ellas.
4: Qué
5: entretenido. Vale, fíjense que le cresta hacer eso. Pero yo también pensé que era un desafío para mí, un desafío de producción. Olvídate de la producción que hicimos. Era hermosa, hermosa.
4: Bien.
5: Hermosa, con secadores sonando, con la pinza, con la capita, con la toalla. Una producción independiente.
4: Claro.
5: Yo nunca me he ganado un fondo de nada.
4: Claro.
5: Y hemos hecho teatro en las buenas, en las malas, hemos tenido éxito, hemos tenido obras que han sido un fracaso.
4: Oye, y es caro, hay que viajar, hay que pagar
5: bencina,
4: hay que ver el teatro, hay que pagar los derechos.
5: O sea,
4: es una locura.
5: Es una locura.
4: Nadie se imagina.
5: Vos dices, sí. ¿Cómo hay que comprarla?
4: Claro, la musicalización, o sea, sí. Todo el trabajo. Ahora... A mí me encanta también porque tú eres una persona que das oportunidades, pese a que evidentemente has trabajado con los más grandes,
5: sí.
4: Y que sigues trabajando con los más grandes,
5: sí.
4: Pero también siempre das esa oportunidad, el poder demostrar, el podérsela jugar. En el caso mío personal, y lo digo abiertamente acá, públicamente en el fondo, que también para mí fue súper lindo, porque pese a que yo había hecho teatro en Nueva York y en Miami, en fin, con obras muy lindas, con tremendos directores y compañeras muy talentosas, pero en Chile yo no había hecho teatro y una cosa de repente hacer una teleserie, pero el teatro y además yo respeto a los actores de sobremanera y el teatro para mí es un templo,
5: sí,
4: entonces creo que son espacios en que hay que entrar con mucha humildad y con mucha responsabilidad. Entonces cuando de hecho nos sentamos y dije qué orgullo, como que me sentí muy bien como de alma, de corazón, de simplemente que me haya llamado, sin saber qué iba a pasar. Y como yo soy arriesgada y me gustan los precipicios, yo me tiro nomás. Entonces, pero ¿qué pasó ahí también contigo en este caso puntual de monólogo? Que está la Fran Sfeir, que yo sé que habías trabajado con ella, con Cecilia Cucurella, ni hablarlo. Al momento de igual de jugártela, porque igual son riesgos, son jugadas.
5: Sí,
4: así como
5: claro.
4: Hablábamos anteriormente, hay un riesgo. Podría haber sido totalmente distinto a que le damos gracias a todos a la prensa y a la crítica que nos ha tratado súper bien,
5: sí,
4: y al público.
5: Sí.
4: Pero podría haber sido distinto también, y eso es una realidad. Entonces, ¿qué pasa ahí contigo en que te la jugaste y fuiste nomás con esto?
5: Sí, bueno, además que lo consulté con mi almohada.
4: ¡En la almohada! ¡No!
5: No, tú sabes que cuando he tenido esas... esos así como bolazos, chispazos que yo digo, siempre casi el 99% ha salido bien.
4: Mira.
5: Y dije, ya necesito, si la voy a hacer, la leí y dije, no, hacerla de nuevo con la misma estructura, ¿cómo la hago? Y me puse a trabajar, porque para mí es fundamental el texto. Si no hay un texto bueno, no se puede hacer nada. No, aunque tengáis el mejor gallo que improvise todo,
4: imposible.
5: No, el texto, si no hay una historia base, no lo vaya a poder hacer. Y necesitaba la tercera persona que pensaba, hasta que te escuché decir una entrevista no sé dónde, y ahí me puse a buscarte, y cuando te conocí, para mí la gente que respeta el teatro tiene mi corazón.
4: Claro.
5: Porque,
4: ¿cómo no?
5: Como no llegaste dando cátedra y te sometiste a lo que es el teatro, pues sí, todo lo que hemos
4: hablado
5: es verdad, sí. Lo demás sí, se basa bien en una búsqueda, uno le encanta, lo hace con cariño, es su pasión, pero hay mucha pega, o sea, me meto en tu tiempo, el tiempo de la Fran, el tiempo de la Chichi, y lo logramos hacer.
4: Sí.
5: Y sí, yo y me pareció bien, así como que tú decís, ya, vamos.
4: Te la jugaste.
5: Sí, no, pero por lo que estás ahí hablando tú, vos, con mi guata o mi cabeza. Para mí, es mi guata. Yo he ido terminando los pensamientos, el razonamiento con mi cabeza, porque, claro, es concreto, es frío, pero la guata es la sensación. La
4: totalmente.
5: Sensación y la sensación. ¿Vamos a cuajar o no vamos a cuajar? Y a esta altura, uno no es eterno. Y quiere pasarlo bien. Yo quiero pasarlo puro bien nomás. Si no,
4: es cierto.
5: Hay.
4: No, a mí me encanta de repente que ha pasado muchas veces. Como, te juro, Angélica, es que yo te sigo toda la vida. Pero se me olvidó que eras tú. Y yo digo, ¿cómo se siente divertido? Porque se me olvidó que eras tú.
5: Bueno, pero claro, ¿te acordás de los primeros ensayos que yo te dije? Hay que hacerte una Angélica distinta.
4: Claro, son los personajes que todos tienen, por supuesto.
5: No, y te sometiste y te transformaste.
4: Es verdad.
5: Y lo trabajaste y preguntaste y lo buscaste. Eso es muy importante.
4: Sí,
5: o sea, tenés el ánimo para jugar. Si hay que, esto, nada más que hay que jugar y hay que lanzarse. Uno no puede estar, que también te pasa de repente que, ay, déjame verlo, lo voy a ver, después lo voy a soltar. Si tú no vas dándole armas al director,
4: no, claro.
5: Uno hace lo que puede.
4: Totalmente.
5: Pero un actor arrojado, pucha, pay. Sí. Ahora trabaja y duerme con gente mucho carrete, que tiene sus mañas, sus defensas.
4: Natural, claro.
5: Y tenés que ir sacándole lo bueno, lo malo de ahí y encauzar el objetivo final, que es el personaje.
4: Bueno, yo siempre digo, el teatro realmente uno se desnuda.
5: Totalmente.
4: Uno queda desnudo en ese escenario, dándole vida a ese personaje, a ese texto también, pero desde me encanta trabajar contigo porque es desde una parte muy visceral.
5: ¿Sí?
4: De hecho, lo hemos comentado en Camarín, que a mí me encanta esa sensación de que yo no tengo idea de lo que va a pasar. O sea, yo nunca sé lo que va a pasar y me encanta el no saber qué va a pasar. Es como que de repente me emociono en parte que termino, obviamente uno después procesa y dice, ¿y por qué me emocioné ahí? Sí, como, ¿qué cosa más? Claro.
5: Es que nunca va a ser igual.
4: Y nunca va a ser igual.
5: Nunca
4: esa
5: va a ser
4: es
5: igual.
4: La magia del teatro.
5: O sea, además, mira, deja tu casa, vaya a un lugar que no se transforma en tu hogar, te viste con la ropa de otra cosa.
4: Claro.
5: Y llega el momento y no te podías ir, no podías arrancar. Y llega un momento que momento más terrible para mí del teatro es cuando uno dice, ya vamos, va a empezar.
4: Se prendió la luz.
5: Y uno se sentó, se prendió la luz y todos están ahí como,
4: ya,
5: ¿qué va a hacer? ¿Qué nos va a entregar?
4: Qué cierto. Sí. Oye, tenemos que ir a una última pausa comercial y ya volvemos con mucho más. Está muy entretenido este tema. Es que el teatro pasional. Quiero saber también del teatro televisión, que estuviste ahí dirigiendo varias horas. Vamos, volvemos en un minutito más acá, Cristian Villarreal, en Tendencia de Agricultura.
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4: Estamos acá de regreso en Tendencia, estamos con Cristian Villarreal, director, productor, gestor cultural, que está con nosotros acompañándonos este programa tan bonito. 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Bueno, entonces, a lo que vinimos. Te estaba preguntando por lo de teatro y televisión, que... Sí. Si bien tú eres un hombre de tablas y estás, esa es tu pasión, lo que te mueve, me acuerdo que estábamos en plena etapa en monólogo y estabas como con 3 o 4 horas más, y de repente dices, oye, no voy a estar hoy en yo típico que estoy más perdida porque vivo en mi planeta, y no voy a estar el sábado o un viernes, no me, yo digo, ¿por qué no va a estar si él está siempre con nosotros? No, pues que ahora está de director aquí en el teatro en Chilevisión. ¿Cómo fue esto de la televisión, que es tan distinto a...
5: Muy distinto.
4: A lo que es el teatro, a que vivimos en... Como es como hay una cámara de día hermosa, es como que yo siento como de gitano, así como subámonos al auto, tiramos las gallinas, vámonos no sé dónde. ¿Cómo se vive?
5: Bueno, llegué al Teatro y Televisión por Rolando Valenzuela, que es el director del Teatro y Televisión, el dueño del proyecto, y me dijo, ¿querí ser mi asistente y colaborarme en todo lo que es dirección de actores? Ya, pues, feliz.
4: Claro.
5: Y bueno, fue porque se terminó el proyecto, intenso, fuerte. Todo lo que hacía en un mes se hacía en 3 días. Montar una obra en 3 días, producir y todo, y grabar o en vivo, lo que fuera. Sí, fue fuerte porque claro, no fue como uno está acostumbrado.
4: Claro, son otros tiempos.
5: Son otros tiempos y otra forma de hacerlo, que no tenéis tiempo ni de pensar. O sea, claro, el que fue a pensar el teatro de televisión cagó.
4: Ahora, ¿qué te da la televisión que no te da, por ejemplo, el teatro así, en la tabla?
5: O sea, la estabilidad económica de la televisión, pero mira, me dio gusto escuchar a Gabriel Urzúa el otro día decir que la televisión va y viene y que él siempre ha vivido el teatro. Y yo siento que es lo mismo que me pasa a mí. Para mí fue un proyecto bonito, que se hizo lo que tenía que hacerse, y yo siempre he hecho teatro, he vivido el teatro, toda mi vida profesional la he hecho en el teatro. Yo estudié relaciones públicas, saqué mención en comunicación y marketing, fui productor mucho rato, he hecho producciones de obras de teatro, he hecho producciones de ferias, de eventos, de muchas cosas, y el teatro es mi vida. Claro. O sea,
4: y le has dado trabajo también a muchos actores,
5: mucha eso gente, sí,
4: importante.
5: Entonces, eso, como te digo, claro, la televisión entró, pasó, claro, y se fue. Y no te puedo decir que la alcancé a disfrutar nada, porque era todo intenso.
4: Muy rápido.
5: Era semana a semana una obra distinta, gente distinta, algunos amigos fueron allá y siempre un placer, rico poder hacer teatro, rico que ojalá se diera en un futuro próximo, gente que se la juegue por el teatro en televisión, de entender que el teatro necesita un tiempo de posicionamiento, que se necesitan elencos apropiados, que se necesitan manos apropiadas para que sea cuidado y llevado, porque el teatro es tan perecible que necesita que tú lo cuides, que tú lo alimentes, que tú lo quieras, porque es como la amante, po.
4: Claro. No,
5: te pide todo, te exige todo y te da una cosa muy gratificante, claro, que tú puedes enseñarle a la gente, puedes dar entretención a la gente que no va a tener la posibilidad de ir a una sala de teatro a pagar 15 mil pesos una entrada, y a no ser que llegue a su municipalidad a la obra, pero pero es importante que se diera eso. Hay mucha gente que me ha hablado que se hacían muchos tipos de obras de teatro en antaño, y que la gente los recibía muy bien, que se hacían teleteatro, que se hacían miniseries más cortas con temáticas más contingentes. Eso es lo que me gusta.

0: abiertas, sí. Yo creo que eso es súper importante, sí. Y también quedarse con la experiencia, con que la lo experiencia. Viviste y sí. Dices algo muy cierto, que importante también, así como decíamos antes, en una obra o en una película también el guión es tan clave. En el caso del teatro, qué importante son los actores, qué importante no es solo el guión, porque aquí hay emoción, hay verdad,
1: sí.
0: Y eso no lo podemos fingir, por no, muy encantadora que sea, por muy sí. Conocido que sea, si realmente no das para el personaje. A mí siempre me decían en Los Ángeles, no es que lo hiciste mal, no eras realmente la persona indicada para este personaje, porque claro. uno no da necesariamente para todos los personajes. Entonces también ahí hay un punto importante que hay que respetar,
1: sí.
0: De repente hay una edad, de repente hay un físico, hay una parte de emocionalidad que no va con un personaje, no lo podemos meter a presión porque el público lo resiente.
1: Claro, pero también hay una sí. Cosa que si de repente se da que el actor te dice dámelo a mí, yo lo voy a hacer, me lo voy a jugar,
0: claro.
1: Me voy a cortar el pelo como tú quieres que...
0: Me encanta. Como,
1: sí, o sea, una vez me pasó en una obra eso. Que la protagonista no daba, y había una actriz que hacía un papel chiquitito y ella habló conmigo y me dijo, no te va a dar ese papel, la que era la protagónica. Se fue a los 2 días y entró esta otra y era como que todo lo que yo había hablado en los ensayos estaba ahí.
0: No, así que claro.
1: Entonces,
0: sí.
1: Son cosas que se van sí, dando, ¿cachai?
0: Es verdad. Sí, ¿sí? Hay que estar abierta a esa magia,
1: sí,
0: que la tiene definitivamente el teatro. Ahora, sí. ¿Qué nos falta en Chile con tu experiencia para poder levantar realmente el teatro como corresponde?
1: Ay, porque, me estás haciendo una pregunta.
0: Francamente,
1: bueno, yo
0: uno viaja a Argentina y yo no puedo entender cómo la gente compra y reserva sus tickets para un mes más para ir a ver las obras de teatro argentina cuando sí. En Chile tenemos unas obras y un talento que de verdad sí. Me saco los zapatos porque
1: muy
0: es
1: bueno.
0: Impactante.
1: El teatro chileno,
0: ¿qué pasa?
1: Donde vas es reconocido.
0: ¿Cómo lo podemos lograr?
1: ¿Qué es lo que pasa? Yo siento que la gente que está encargada del teatro uh-huh. A nivel sindical, a nivel Estado, no ha puesto el teatro en el lugar que necesariamente tiene que estar. Uh-huh. Lo importante es la labor curativa, entretención, de mucha
0: salud mental.
1: Sí. O sea, de los colegios se anotaría un tremendo poroto. Siento por un lado, por otro lado siento que no hay políticas de Estado que obliguen a las empresas a contribuir a las compañías de teatro, a las compañías de danza, a los circos, porque el arte
0: es cultura,
1: es lo que va a ayudar que la gente sea mejor.
0: Totalmente. O sea, las municipalidades podrían sí. Tener mucho más teatro, pero, los colegios, las universidades.
1: Pero a nivel de Estado.
0: A nivel de
1: Estado.
0: Tienes
1: que partir
0: estoy
1: de ahí.
0: Estoy de acuerdo.
1: Ahí, a partir
0: estoy
1: de ahí.
0: Estoy de acuerdo. Otra pregunta que te tengo.
1: Sí, dime.
0: Ya, yo, por ejemplo, como el teatro lo he hecho o en Nueva York o en Miami, para mí lo normal era estar 6 meses, un año completo en cartelera. Era de verdad que una cosa que para mí era súper normal.
1: Sí.
0: Y me acuerdo que estuvimos un mes en el Teatro Moría Recoleta y estábamos muy contentos, pero era como, qué maravilla, vamos a estar un mes. Y yo al principio dije como, pero ¿por qué están tan emocionados? Porque vamos a estar un mes. En el fondo, es como lo mínimo estar un mes en cartelera.
1: Claro.
0: Y ahí es ahí cuando uno empieza a observar y decir, claro, de repente hay obras que están un fin de semana, 2 fines de semana, claro. 3, y resulta que nosotros lo vivimos en carne propia, que realmente es imposible porque el teatro va de boca en boca. Entonces, el primer mes es como una marcha blanca,
1: sí.
0: La gente se va avisando, vieron el aviso, alguien lo escuchó, uno le contó al otro. Entonces, mínimo, pero el desde es un mes, el desde como para partir,
1: sí.
0: ¿Qué pasa ahí?
1: Bueno, yo creo que pasa un poco que se está privilegiando dar cabida a todo y se está programando de mala manera. Siento que antiguamente, yo cuando partí en el teatro, yo hacía de martes a domingo, y cuando una obra tenía éxito eran todos los viernes, todos los sábados y a veces todos
0: imagínate.
1: Los domingos. Y había más, digamos, no había tanto peligro el salir en la noche. Yo también hacía funciones, un tiempo hacíamos a las 22 horas.
0: Claro.
1: O sea, en verano hacer a las 22 horas era lo normal.
0: Por supuesto.
1: Entonces, ahora, ¿qué teatro hace a las 22 horas? Nadie.
0: Entonces, no iría nadie.
1: No, claro, la gente no sale, bueno, frío, y por otro lado se ha ido perdiendo la continuidad. La continuidad, o sea, uno estaba, yo hice obra 1 año y medio, 2 años en cartelera.
0: Imagínate.
1: Y era como, ya, nos vemos hasta el miércoles, hasta el martes, el domingo. Veía a tu compañero 1 año, 2 años seguido.
0: Claro.

0: y de hecho muchas de las obras que te nombré fueron de esa época. Y ahora...
1: ¿Pero pucha, qué cambió? ¿Cambió la seguridad?
0: Cambió la seguridad, yo creo que cambió la seguridad, cambió los hábitos de la gente entre ir al teatro y comer, la gente prefiere salir a comer.
1: Pero eso quizás si lo inculcáramos desde que fuéramos más niños, que fuera algo que partiéramos desde pequeños.
0: O sea, fíjate que se recorta plata en muchas huevadas.
1: Sí,
0: y se está recortando en muchas huevadas. Y la cultura, los artistas, claro. Los artistas. O sea, este trabajo... antiguamente el municipio de Santiago compraba entradas y los regalaba y había teatro en el centro. Ahora han de instalar un teatro en el centro.
1: Claro.
0: Entonces la gente no va al centro, no. Por ejemplo, Huérfano, que era el paseo de los teatros.
1: Claro.
0: Estaba el Teatro Moneda, estaba el Teatro Maru, el Teatro del Ángel, todo iluminado, saliendo un teatro a otro. Nunca fuimos a Buenos Aires, pero había mucho público.
1: Ay, ojalá.
0: Y no se ha educado. Entonces ahora, ¿qué es lo que hace uno? Una función aquí, una función allá. Lo que tú estás hablando, estuvimos un mes en Mori Recoleta y era un placer, claro, para nosotros.
1: Pero tú te ibas dando cuenta cómo de un fin de semana a otro, cada vez más,
0: claro,
1: y más y más,
0: claro,
1: y más público.
0: Claro, no, y además haber podido seguir, era lo ideal. Pues, claro. Y además es una obra que, los monólogos de la vagina es una obra para estar 2 años,
1: claro,
0: tranquilamente en una,
1: sí,
0: sala.
1: Y me encanta también que Monólogo de la Vagina es una obra de teatro, para todos los que nos están escuchando,
0: sí,
1: que es una obra de teatro transversal.
0: Sí.
1: Fíjate que no es para todos. No tiene, yo siento que no tiene estrato social, no tiene edad,
0: no
1: tiene, o sea, porque han ido generaciones. Me ha tocado en obra de teatro la hija, la madre y la abuela.
0: Claro.
1: Qué cosa más linda. Y va, sí, el padre con la hija.
0: Sí.
1: Y te dice, yo no puedo creer, que te juro que qué maravilla que pudimos estar en una obra que tocándose estos temas,
0: sí,
1: con tanta naturalidad,
0: sí,
1: que al final del día, igual, cuando hay naturalidad también hay respeto a nuestro cuerpo.
0: Sí.
1: Nosotros no es que somos mente por acá, emocionalidad por acá y cuerpo para allá. Somos uno, somos un ser íntegro. Entonces, ¿cómo no lo vamos a entender? Tenemos,
0: sí,
1: que entenderlo,
0: sí,
1: como
0: supuesto,
1: tal.
0: Por
1: y de todas las edades, fíjate. Yo creo que eso también es bien rico con Monólogo de la Vagina, que pasa eso.
0: Bueno, pero hay una entrega sincera y honesta. Si
1: sí.
0: No pretendemos contar la película.
1: Es poco pretenciosa la obra, eso me encanta.
0: Sí, sí, es pura emoción,
1: sí,
0: y dice verdades. A veces no ha tocado.
1: Una te gusta, no,
0: hay funciones que, claro, que de repente, sí, la gente como que agacha la vista, pone mala cara, pero siempre hay un respeto.
1: Por supuesto.
0: Y está hecho súper profesional. Una obra hermosa, y encuentro que lo hacen súper bien las tres y funciona.
1: Sí, y ya nos hemos convertido en una familia,
0: sí,
1: ahí con la Cecilia y la Fran. Nos queda un minutito de programa. Me gustaría que tú mismo invites al público a que esté atentos a Monólogos de la Vagina. ¿Por qué no se lo deben perder cuando aparezca ahí o en cartelera, o estemos contando dónde vamos a estar presentes? O
0: oye,
1: las empresas también para,
0: sí,
1: su gente.
0: Sí, sí. Mira, ¿por qué no se la pueden perder? Porque, bueno, está la Angélica Castro. O sea, la pueden ver en vivo. Es una obra hermosa, una obra sin mayores pretensiones, humana, tierna, divertida, una obra que creo que han sido pocos los directores hombres que la han dirigido en el mundo. Creo que no somos más de 3.
1: Mira, no,
0: sí,
1: sabía.
0: Lo estuve estudiando, fíjate. Y hay una visión, encuentro, súper humana de nuestro cuerpo, de la sexualidad, de todo lo que te carga, de todo lo bueno y lo malo.
1: Sí.
0: Está bien hecha, es muy entretenida y es un panorama, fíjate que lo que ha dicho harta gente, es para quedarse conversando.
1: Sí, claro.
0: Así que, Monólogo de la Vagina, bueno, vamos a estar en Santiago, ya le vamos a tener una primicia súper, súper, súper, súper buena, que vamos a estar en un teatro que se va a abrir, así que...
1: ¡Ay, sí, qué entretenido! Bueno, ahí les vamos a estar contando. Se nos acabó el tiempo, pero siempre,
0: oh,
1: la cartita me quita el tiempo. Bueno, darte las gracias, Cris, como siempre eres lo máximo como ser humano, como director, como compañero, como amigo, y la verdad, gracias por permitirme ser parte de esta familia. familia que hemos conseguido en Monólogos de la Vagina, porque de verdad yo, aparte de estar viviendo una experiencia hermosa profesional y que respeto mucho, me regalaste una familia, me regalaste personas tan de verdad, personas que sé que voy a contar con ustedes para toda la vida. Y, sí, y eso, bueno, al final es lo único que nos llevamos de esta pasada, de esta pasadita a esta tierra, ¿no? Sí, o sea, pues, no nos llevamos nada más, aunque lo creamos, no. Es lo único que uno se lleva de la experiencia. Wow. Así que gracias por eso y gracias a todo el público de corazón que gracias nos ha ido a ver, que se han entregado, que han permitido viajar con todas estas emociones, que nos han esperado a la salida del teatro para conversar, para contarnos lo que sienten, que nos han escrito. Me escriben muchísimo en las redes hasta el día de hoy, que cuándo vamos a estar, que dónde vamos a ir. Vamos a intentar estar en todos los rincones de Chile, si Dios quiere, y les vamos a ir avisando a través de nuestras redes y de nuestro Instagram y mucho más. Sí, así bueno, que gracias, Cris. Gracias, equipo, a disfrutar este fin de semana. Nos vemos el próximo sábado aquí mismo, en el mismo lugar, en Agricultura Tendencias. Se les quiere y de gratis. Chao, chao.
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4: ¿Es bueno o es malo entrenar en ayunas? Veamos. Beneficios: favorece la utilización de las reservas de grasa como fuente de energía, mejora la sensibilidad a la insulina, aumenta la capacidad aeróbica, ideal para deportes de resistencia. A muchas personas no les sienta bien entrenar con el estómago lleno, pero las contraindicaciones son pérdida de la masa muscular, especialmente si el entrenamiento es de alta intensidad. También existe el riesgo de hipoglucemia, causando tal vez mareos, fatiga y o debilidad. Para algunas personas, entrenar en ayunas podría aumentar los niveles de cortisol, la hormona asociada al estrés. Entonces, ¿qué hacemos, Karin? ¿Entrenamos o no en ayunas? Bueno, escucha tu cuerpo, eso te digo yo. Averigua cuáles son tus prioridades, tus objetivos y anda probando. Ambas serán efectivas para un buen y completo entrenamiento.
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2: Agricultura indica la hora. 3:59 p.m.
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6: Muy buenas tardes, es hora de noticias en Agricultura. Revisamos las últimas informaciones. Una nueva gira realiza el presidente José Antonio Kast, la cual comenzará este sábado y tendrá como destinos las regiones de Arica y Parinacota y la de Antofagasta también. La gira del mandatario comienza tan solo un día después de que 5 ministros participaran de la Comisión de Zonas Extremas del Senado que se realizó ayer viernes en el Museo del Morro de Arica. Según informaron desde Presidencia, la gira contempla 8 actividades vinculadas a infraestructura urbana, patrimonio histórico, soberanía y seguridad fronteriza, diálogo ciudadano, minería, energía e inversión también estratégica. Su gira continuará hasta el lunes, cuando se trasladará a la región de Antofagasta para participar de una serie de actividades vinculadas al ámbito económico. Y el Partido Cristiano de Chile, el PCC, llevó a cabo el lanzamiento oficial este sábado en la sede del ex Congreso Nacional en Santiago, tras haber reunido las firmas exigidas por la ley para inscribir la colectividad tras la disolución hace poco más de 4 meses del Partido Social Cristiano. Al encuentro estuvo invitada la ministra de la Mujer, Judith Marín, las diputadas Sara Concha y Francesca Muñoz, el alcalde de Concepción, Héctor Muñoz, entre otras autoridades. Reafirmamos nuestro compromiso por la libertad, los principios y valores cristianos. Apoyaremos a nuestros carabineros y a las Fuerzas Armadas jornadas y seguiremos trabajando en terreno con un fuerte sello social que nos une como partido, expresaron desde la colectividad a través de sus redes sociales. Recordemos que fue en febrero que el Servicio Electoral, el CERVEL, dictaminó la disolución de 13 partidos políticos, entre ellos el Partido Social Cristiano, cuya reestructuración dio vida al ahora Partido Cristiano, liderado de forma transitoria por Jorge Sepúlveda. Ante esto, la colectividad inició en diciembre y en paralelo a la resolución del organismo electoral, el proceso de inscripción del partido con un grupo de 100 fundadores concluyó este sábado tras 8 semanas de recolección de firmas. Revisamos el tiempo hasta ahora en Santiago, en la capital. Tenemos una temperatura de 16,5 grados Celsius. Una agradable tarde, pero fresca acá en la capital y se encuentra parcialmente nublado los cielos de Santiago y hay algo de bruma. Esto es lo que indica la Dirección Meteorológica de Chile. Con esta información dejamos hasta acá las noticias y los dejamos invitados a seguir en nuestra sintonía. Ya viene el programa Mujer 360.
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7: ¿Cómo están? Muy bienvenidos a otro sábado acá de Mujer 360 en Agricultura TV y también nos pueden escuchar a través de Radio Agricultura. Un gusto saludarlos y estar con ustedes. Espero que la semana haya estado muy, muy buena. Como todos los sábados, queremos conversar temas que a esta comunidad de mujeres nos importan, nos parecen relevantes y obviamente que queremos conversarlo con mujeres expertas en la temática. Muchas veces hemos hablado acá en el programa de la mujer modo pulpo, porque está metida en todo, que todo lo hace. Y eso puede ser obviamente una gran cualidad, pero también muchas veces ahoga y lleva una carga mental que obviamente no se ve, pero que puede hacer mucho daño. Para conversar de esto y muchos más temas sobre salud mental, nos acompaña Fiorella Mauriciano, psicóloga del grupo CETEP.
8: Hola,
7: ¿cómo estás,
8: Ana?
7: Fiorella?
8: Bien, ¿y tú?
7: Muy bien. Gracias por estar acá, colega, ¿ves? Vamos a hablar de psicóloga a psicóloga. Se ha estado hablando mucho, sobre todo en los últimos años, de este síndrome de la mujer que puede con todo, o esta supermujer. De hecho, durante las primeras semanas de marzo tuve la posibilidad de ir al WEF, que es es un foro de mujeres, y ahí se habló en una de las masterclass de la supermujer. Y fuimos derribando bastantes mitos respecto de ello. ¿Qué hay de este fenómeno? ¿Es así? ¿Se está estudiando desde la psicología? ¿Hay literatura? ¿Ustedes ya tienen pacientes que un poco están abordando esta temática?
8: Sí, absolutamente. Antes que todo es importante diferenciar. O sea, hablamos de síndrome, pero todavía no está en la definición clínica. Pero sí seguimos hablando de síndrome porque es un fenómeno social muy grande. Uh-huh. Que, por ejemplo, en CETEP, donde hago clínica, se ve mucho en las mujeres que llegan a pedir consulta, que no tienen claridad en el fondo de qué es lo que les está pasando, porque normalizan mucho esta conducta de la supermujer. Uh-huh. Que en el fondo está súper asociada a tener hiperresponsabilidades, muy perfeccionista y autoexigente. Uh-huh. En los distintos roles de su vida. Tenemos que pensar que durante mucho tiempo, ciclos, la mujer luchó en el fondo con ser más autónoma, poder trabajar libremente, tener educación, que hoy en día todo eso se consigue, pero no hay redistribución de roles en la mujer, sino que solamente una suma de roles. Por ejemplo, todo esto desde lo laboral y educacional, y muchas veces la independencia absoluta, acompañado del cuidado y de la contención emocional, que puede ser la familia, los hijos, la casa en general, o esta mujer que no tiene familia aún, es la que organiza y estructura muchas veces los hermanos, los papás.
7: Como los ámbitos más domésticos.
8: Exacto. Y eso al final pasa a la cuenta porque lo hemos normalizado en el tiempo.
7: Obviamente, me imagino que muchas nos sentimos identificadas, o tú también, en el hecho de que abarcamos distintas esferas como roles. Y acá de verdad se me viene a la mente este taller que tuvimos, esta masterclass, que era como todas las esferas alrededor nuestro, la mujer al centro, y todos esos roles que cada una tenía que llenar. De mamá, de profesional, de pareja, de hija, de amiga, de cuidadora, de sostenedora. Hay muchas mujeres hoy que son jefas de hogar, uh-huh. que sostienen sus hogares, no solamente desde el punto de vista económico, sino que la crianza de esos hijos, y lo hacen de forma sola. ¿Cuánto hay también de que uno no suelte? Porque eso fue algo que conversamos bastante.
8: Sí, eso es muy común, porque posiblemente uno diseña estas esferas de roles con la mujer en el centro y es muy poco probable que dentro de estas, o sea, fuera de estas esferas esté uno mismo.
7: Bueno, de hecho no estaban.
8: No está. No. Porque no contemplamos el autocuidado y el espacio. Esto, el no considerarnos a nosotras mismas, nuestras necesidades, reconectar mucho con nuestro cuerpo, nuestra mente, nuestras emociones, hace que normalicemos, como te decía antes, el rol y la posición de estar para los otros. Uh-huh. Porque empieza a costar, en el fondo, el soltar. Porque yo ya llevo toda mi vida aprendiendo a que mi sentido de vida, entre comillas, y lo vemos como muy profundamente, es para el otro. Uh-huh. Y por eso pasa que cuando yo me dedico o empiezo a soltar, me empiezo a encontrar con esta mujer que no conozco mucho, que tiene harto vacío, y en consulta lo que vemos harto es cuando uno habla del síndrome del nido vacío, uh-huh. que a veces como que uno lo tira así para la broma, pero realmente pasa a estas mujeres que durante mucho tiempo, independiente o no tuvieran su trabajo, se dedicaron a la crianza sin corresponsabilidad, digámoslo así, y cuando se van estos hijos, hay mucho tiempo, no saben qué hacer con ellas. Y eso al final empieza a dar esta vuelta a la cabeza de ¿y quién soy yo? ¿Qué hago con mi vida? Entonces, cuando empiezan estos espacios y empiezan esos cuestionamientos, da más miedo soltar todavía.
7: Tú hablabas mucho de la autoexigencia, de una característica que está tal vez muy arraigada en nosotras y que por eso también sentimos este tal vez ahogo, una sobreexigencia, un creer que si no lo hago yo, nadie lo hace, o peor aún, si no lo hago yo, no se hace bien. Uh-huh. Lo hemos conversado también mucho, por eso me atrevo como a planteártelo desde este punto de vista. ¿Te encuentras con eso, con una desconfianza en el delegar?
8: Absolutamente, o sea, y es miedo al delegar y pedir ayuda. Pasa en un principio, como que esta autoexigencia va evolucionando un poco el porqué. Uh-huh. Parte por lo general, siempre esta subjetividad cuando hablamos sí. de ser humano.
7: Estamos hablando como en el promedio.
8: Sí. Esta autoexigencia en el fondo parte por esto de, pucha, yo como mujer, si no me las puedo todas o no abarco todo, desde mi casa, la contención emocional y lo laboral, me van a valorar poco. Uh-huh. Entonces, esta valoración parte de cumplir absolutamente transversalmente de manera muy perfecta en todo. Y cuando ya agarro ese ritmo, esta autoexigencia y este perfeccionismo hacen que yo tenga mi manera. Y esta autoexigencia viene acompañado, muy arraigado del miedo a no fallar. Entonces cuando yo delego, está la posibilidad de que eso falle. Y si eso falla, también fallo yo. Porque esa tarea estaba dentro de mí. Entonces, esa imposibilidad de poder delegar o pedir ayuda cada vez es más potente y ahí cae el error uh-huh. Inconsciente, digámoslo así, del entorno. Porque como existe esta mujer que no pide ayuda o no delega y no se muestra vulnerable o con
7: cansada,
8: dificultad,
7: agotada,
8: exacto,
7: claro.
8: Porque no se puede, no se lo permite, hay un entorno que dice, pucha, ella se lo puede. Ella, ¿por qué le vamos a ofrecer ayuda? ¿O por qué le vamos a pedir que no lo haga? Uh-huh. Porque ven que está dentro de su vida. Y eso mismo hace que la mujer lo refuerce, porque hay un entorno que al no pedir ayuda ni nada también se lo celebra, como pucha, tú eres una mujer muy power, podís con todo, qué gana de poder hacer todo como lo haces tú. Exacto, entonces el valor que yo estoy buscando se ve reforzado por ese discurso de afuera y menos ganas hay de soltar todavía.
7: Te escucho y bueno, obviamente se me vienen muchas preguntas, ejemplos, me siento reflejada, y lo primero es como, esto es como una condición bien nuestra, porque nuestra familia podrían ser puras mujeres. Uh-huh. Y igual va a haber una mujer, no sé si la hermana mayor, la mamá, pero una que va a asumir este rol como de liderar el clan. No se trata necesariamente como de servir o de estar a cargo de espacios donde hay un otro, un adulto que es un hombre. También podría ser, o sea, hay muchos hogares donde las hijas son solo mujeres, donde a lo mejor también vive la mamá, donde cuidas a tus hermanas. O sea, esto no necesariamente es una forma de vincularse con, o de cómo nos vinculamos con los hombres. Es una cosa también como muy propia de las mujeres y de ciertas mujeres, ¿o no?
8: Sí, eso es lo que dices tú, es súper importante, porque en el momento en el que hay que como destruir, por así decirlo, este patrón, dentro de lo que hay que hacer, lo primero es ver cuál es el motivo que hay detrás de este rol. Si es que es porque durante mucho tiempo me vieron como esa persona que no se la podía, uh-huh, y empecé de a poquito a tomar este poder de mí, de mi entorno, o porque familiarmente existe esta creencia y este discurso que yo lo voy haciendo mío, o me empecé a dar cuenta que todos se apoyaban en mí. Y también cuando pasa esto, que a lo mejor ya, pura hija mujeres, uh-huh, hay una que se hace cargo, como dices tú, que siempre va a pasar, queramos o no, el entorno, como te decía antes, también se empieza a ajustar a esta persona que se hace cargo.
7: Claro.
8: Entonces nos empezamos a acomodar con respecto a lo que ella hace o no hace. Y ahí va a ser más difícil todavía romper ese patrón, porque, como lo mismo que te decía antes, o sea, el entorno lo empieza a reforzar.
7: ¿Cuánto hay de no saber, no poder, no querer hablar las cosas con las tal vez oscuridades que pueda tener? Pienso en la maternidad, en cómo pienso en obviamente en mí, en mis amigas, con quienes hemos conversado esto, y nos cuesta verbalizar y conversar de aquellas cosas que o no nos gustan de la maternidad, o nos han costado de la maternidad, o nos duele de la maternidad, no significando que no seamos felices como mamá, o incluso a veces podemos no serlo, uh-huh, por un periodo, y no significa que no queramos a nuestros hijos, pero como que no hablamos de lo difícil que puede ser criar, trabajar, desarrollarse profesionalmente, no sé, pasar crisis de los 40, de los 30, lo mismo. Sí, y además con las redes sociales, que solo te muestran lo bonito. También hay algo de eso, ¿no? Que culturalmente no hablamos de lo que cuesta.
8: Absolutamente. Me pasó mucho en CETEP que un tiempo, no sé por qué, me llegó un boom de mamás con depresión postparto. Y me empecé a dar cuenta que el factor común de muchas de ellas era el tener miedo a decir que estaban incómodas en este proceso de la maternidad, porque el entorno o a nivel social
7: lo podían sancionar.
8: Sí, porque la maternidad en el fondo es algo maravilloso. Entonces, ¿cómo yo voy a poder decirle al mundo, estoy cansada, no aguanto más que mi guagua llore, no le quiero dar más pechuga porque me duele, quiero dormir, quiero poder dejar mi guagua un día con quien sea y yo poder mandarme a cambiar para poder, no sé, ir a hacerme las manos, ir a caminar, ir a tomarme un café,
7: dormir,
8: exacto,
7: leer,
8: entonces,
7: hacer deporte
8: y darte cuenta de que a pesar de ser mamá, y aquí es lo que tocábamos al principio, a pesar de ser mamá, el rol de mujer sigue existiendo. Y todas tenían este miedo, en el fondo, como, ¿cómo yo voy a decir que esto me está costando? O hay momentos en que de frente no me gusta, porque la maternidad es algo lindo. Y que daba mucho también, que daba incluso miedo o vergüenza a decírselo a la propia pareja.
7: Claro.
8: Porque no, ¿cómo le voy a decir yo, mientras él está trabajando y yo estoy acá con la guagua, que lo estoy pasando pésimo y estoy cansada? ¿De qué voy a estar cansada si estoy en la casa?
7: Mira, es interesante obviamente saber cuáles pueden ser las variables que explican en la situación, el fenómeno, ciertas características que se dan de forma más común o transversal a las mujeres que están viviendo esta situación. Pero también es súper interesante lo que tú decías. Cuesta mucho romper este ciclo y hoy que queremos saber cómo se rompe, porque muchas mujeres que nos están escuchando sin duda se han sentido identificadas de alguna manera con lo que estamos conversando, pero las quiero dejar ahí con algún suspenso. Nos vamos a la primera pausa de este sábado acá en Mujer 360. Sigan conectados.
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7: Seguimos conversando acá con nuestra invitada Fiorella Mauriciano, psicóloga del grupo CETEP. Estamos hablando de este síndrome de la mujer que lo puede todo, que es como una super mujer, pero que en el fondo obviamente hay agotamiento, pueden haber dolores, pueden haber temores, pero también somos nosotros responsables de esta caracterización que no soltamos, que no delegamos y un poco que perpetuamos también a través de la crianza. Fiorella, tú decías que era difícil poder romper esto, porque está como bien arraigado. Para quienes nos están escuchando, primero, ¿cómo te das cuenta que estás viviendo una situación que no te está haciendo bien y es importante pedir la ayuda de un profesional?
8: Primero, y no solamente para el síndrome, para este síndrome de la supermujer, sino que en general, cualquier problema que podemos tener, es importante que nos hagamos un checklist, como un autoanálisis.
7: A ver,
8: hagámoslo. Respondiendo ciertas preguntas. Lo primero, más importante, ¿cuánto tiempo estoy destinando yo para mí al día, a la semana? Uh-huh. Y saber, a ver, puede ser que de frente no me esté diagnosticando, o sea, no me esté dejando ningún tiempo. Uh-huh. Pero si es que existe o no. Después, si es que cuando digo que sí a las peticiones del resto, ¿es sí por obligación? Porque quiero, por responsabilidad. Después, ser consciente de cuánto yo estoy pidiendo ayuda. Uh-huh. Ya, eso es súper importante. Tanto el pedir ayuda como el delegar. Después, esencial. ¿Estoy descansando realmente o estoy durmiendo porque estoy agotada? Que son cosas distintas. Uh-huh. Cuando uno cierra los ojos pero te das cuenta que no descansaste nada. Ya, eso es, esa diferenciación hay que hacerla. Y después sobre el tiempo, ¿cuánto estoy gestionando yo mi tiempo? Porque esto no se trata de, ya no, solo me voy a dedicar a mí, no voy a hacer nada más. No, es totalmente aceptable el que una mujer quiera seguir a lo mejor con todas las tareas y roles que ha llevado siempre. Pero ¿cómo estoy ordenando ese tiempo? Y si es que durante ese orden me estoy poniendo, aunque sean minutos, para mí, va a ser esencial.
7: Y en términos de salud mental en general, porque tú lo mencionabas, deben haber también otras sintomatologías que son luces de alerta, y bien lo decías tú, no solamente asociadas a este síndrome, puede ser que uno como mamá también las vea en sus hijos, adolescentes o más chicos. Hablabas tú de la falta de descanso, de no dormir bien, de que te cueste conciliar el sueño. De salud mental se está hablando harto ahora, pero estoy pensando en aquellas mujeres de 50, 60 años que no hablaron de esto antes. Uh-huh. ¿Cómo se pueden dar cuenta que están pasando por un momento en que es bueno pedir ayuda?
8: Importante es desde lo conductual, porque como dices tú, antes no se hablaba, uh-huh. y eso hace que tengamos poca conexión con lo que uno llama mente-cuerpo, como y el ponerle nombre a lo que me pasa. Sí. Entonces, en un principio no es tan necesario ponerle nombre a lo que me pasa, ni distinguir ni reconocer emociones en particular, como estoy frustrada, tengo miedo, tengo pena.
7: Yo insisto, ese libro del monstruo de los colores, que son sí. las emociones, debería estar para adultos.
8: Absolutamente.
7: Así como a los niños hay que enseñarles que lo que sienten se llama pena, rabia, dolor, frustración, a los adultos también hay que enseñárselo.
8: Totalmente, porque es importante saber qué me está pasando con el nombre adecuado para yo poder saber cómo lo gestiono.
7: Claro.
8: Pero son varios...
7: Es un proceso.
8: Sí, y desde la sintomatología, el estrés, aparte del cansancio, irritabilidad, cuando yo me empiezo a enojar por todo, porque sí, empiezo a tener menos paciencia.
7: Cambios de ánimo.
8: Cambio de ánimo bien fluctuante.
7: Así como montaña rusa.
8: Sube y baja, igual que las emociones.
7: Estaba ahí.
8: Y la ansiedad. ¿Cómo distingo, o sea, sí, distingo
7: ¿Cómo se distingue
8: yo?
7: La ansiedad de la angustia?
8: Ya, es que la ansiedad, no sé si lo hay escuchado, yo creo que sí, cuando uno dice que la depresión es el exceso del pasado y la ansiedad el exceso de futuro. Que en el fondo es, yo empiezo...
7: Vivir acá, ahora.
8: Claro, y que nadie vive acá. En el aquí y el ahora es muy poco.
7: Obvio, es difícil.
8: Entonces, ¿cómo me doy cuenta yo que estoy teniendo ansiedad? Porque estoy viviendo una semana más, dos semanas más, y porque me empiezo a poner en escenarios y situaciones que siempre son de carácter catastrófico. Y por lo general, quienes sufren de ansiedad, las personas que son más autoexigentes, más perfeccionistas, porque hay miedo al error, a la incertidumbre, entonces necesito tener todo bajo control, bien planeado. Y es aquí cuando empiezan a aparecer estos pensamientos rumiantes que uno le dicen. Estos pensamientos automáticos que aparecen de la nada.
7: El hámster en la cabeza que no se
8: suelta. Absolutamente, y no para. Y que siempre es de carácter catastrófico o dramático.
7: Y donde tú eres la responsable.
8: Exactamente. Y como tú decías antes, nadie lo va a poder hacer mejor que yo, entonces soy la única que voy a entrar a ordenarlo.
7: O soy la única responsable de que esto esté fallando.
8: Exacto.
7: O de que esto esté pasando.
8: En cambio, la angustia, por ejemplo, lo más fácil es poder... detectarla en el cuerpo, el típico apretón de pecho, y que muchas veces no sabemos por qué es. A diferencia del estrés, que se confunde mucho con la ansiedad también, ajá, que el estrés tiene un gatillante específico. ¿Y cómo sé yo que estoy estresado a diferencia que estoy con ansiedad? Porque ese gatillante específico tiene término, y por lo general la sintomatología es mucho más física. Ponte tú, no sé, estoy en el taco.
7: Una prueba,
8: claro,
7: el examen final.
8: Que son situaciones que yo puedo estar estresado hasta que pasen, y eso va a terminar. A diferencia de la
7: Pero
8: ansiedad...
7: Pero se puede vivir igual con el nivel de cortisol elevado harto rato.
8: Sí, y
7: meses, años.
8: Y el problema es que el cerebro no distingue lo bueno de lo malo, ni lo fantasioso de lo real. El cerebro funciona por lo que uno
7: Química,
8: le enseñó, ¿no?
7: Obvio.
8: Entonces, si yo le enseñé a funcionar siempre en un pic de cortisol, incluso cuando se baja este cortisol, como que el cerebro dice como, oye...
7: Está buscándolo.
8: Sí, yo siempre he vivido a tope con el cortisol, porque ahora me está diciendo que no. Y eso es muy común, y pasa a muchos pacientes que me dicen, no me ha pasado nada, pero estoy intranquila, no sé estar en esta situación de tranquilidad. Y empiezan a buscar cualquier situación que pueda generar estrés.
7: Una profecía autocumplida, como
8: Exactamente.
7: Se llama.
8: Para poder agarrarla y decir, ya, esto sí, esto me lleva a lo conocido. Y no necesariamente lo conocido es bueno.
7: Fiorella, ¿y cómo se rompe esto? No es que obviamente tú puedas hacer acá una terapia telemática para quizás todos quienes están pasando alguna situación así, de sobrecarga, básicamente. Pero ¿cómo se empieza a destruir este patrón? Porque además es un patrón que te hace daño. Pueden haber mujeres que no les haga daño, que no les pase nada, pero hay otras que sí, y se está viendo con mayor frecuencia. Pero esa mujer que a lo mejor tiene hijos, hombres o mujeres, tiene que aprender a delegar y a criar distinto. Tiene que también aprender a decirle a ese entorno que está cansada, que no puede, que no quiere, porque si no lo comunica. Y también comunicarlo bien, porque de repente sí. Uno explota y al final nadie entendió nada, salvo que tú gritaste, te enojaste, estáis de mala, entonces tampoco logras el objetivo. ¿Cómo se van rompiendo esas como telitas de cebolla? Sí.
8: Lo primero es ser consciente, pero realmente consciente de que la manera de funcionar que yo estoy teniendo ahora, que a lo mejor hace 3 años funcionaba perfecto, ya no. Uh-huh. Y que algo anda mal. Y que me empieza a hacer sentido de que algo anda mal. Porque si a mí no me hace sentido el cambio, es poco probable, aunque haya mucha gente a mi alrededor que me diga, oye, para un poco, obvio, parece... Tengo que ser la primera. Entonces, cuando yo me doy cuenta que algo está fallando, hacerme la pregunta, ¿qué puede estar fallando? ¿Qué es lo que más me está estresando de esto? Y de ahí tomar la decisión de ir a terapia, de ir a un psiquiatra en el fondo para que derive psicoterapia. A veces sí necesitamos farmacología.
7: De conversar con alguien.
8: Exactamente. Y no vamos a mandar a todo el mundo a terapia porque uno como psicólogo sí. Como todo el mundo tiene que ser terapiado.
7: Que si pudiera ser costeable, la psicoterapia es como ir al gimnasio.
8: Absolutamente.
7: O sea, ¿por qué nos preocupamos del músculo y no de la cabeza?
8: O sea, es que hay que entrenar la cabeza igual, pero todavía seguimos como en mucho tabú. O sea, yo tengo pacientes que todavía me dicen como, nadie en mi familia sabe que vengo al psicólogo.
7: Sí.
8: Entonces, sí, por lo menos no vamos a obligar a todo el mundo a ir al psicólogo, está bien, puede que a no todo el mundo le sirva. Pero sí ser capaz de encontrar red de apoyo, y ya en casos más críticos, ahora si hablamos de salud mental en general, por ejemplo, los hombres son malos para conectarse emocionalmente y contar que algo les pasa. Yo les recomiendo a todos mis pacientes la escritura terapéutica. O sea,
7: ¿qué es eso?
8: Que escriban lo que les pasa, diario de vida, literal, idealmente tercera persona. Y que después cuando estén en su estado mucho más regulados, más racionales,
7: más tranquilos,
8: claro, no emocionales, vayan y lo lean. Y que lo lean desde la objetividad. Es como ya, ¿qué le aconsejaría yo a esta persona que está pasando por esto? Y muchas veces nos hemos dado cuenta con los pacientes al momento de leerlo, que me dicen como, ¿cómo yo estaba así? Y como que te lo tiran como talla, ¿cómo estaba tan depre en este momento? Como que no soy yo. Entonces, eso es súper bueno porque hace que uno vaya dejando afuera esto, y así es mucho más fácil también de ir poniéndole nombre a lo que me está pasando.
7: Te iba a preguntar justamente, Fiorella, porque sin duda pueden haber mujeres que se sientan identificadas con la conversación, puedan haber hijos, parejas que digan, oye, esto le puede estar pasando a mi mamá, a mi esposa. Entonces... Claro, tú por un lado estás dando un tip que es súper bueno y concreto. Y a todos probablemente, no solamente quienes se sienten superados, les hace bien. Escriban aquello que está pasando. Cuando tengan cierta distancia, vuélvanlo a leer. Y vivan ese momento con la objetividad de la distancia del tiempo. Pero si yo quiero hacer algo para preguntarle a esa mujer, o saber si está cansada, si está abrumada, ¿qué le sugieres tú a ese familiar?
8: Lo primero es que le pregunten si ha tenido tiempo para ella.
7: ¿Por qué es tan importante eso, el tiempo para uno?
8: Porque es el autocuidado. El autocuidado es poder tratarme bien a mí misma, poder darme cuenta de mis necesidades y ser súper consciente. ¿Me estoy tratando igual de cómo estoy tratando al otro? Y de frentón, si yo quiero ayudar al otro, yo tengo que estar bien. Y eso va a hacer que yo cada vez me conozca más, sea más consciente de lo que necesito o no necesito, porque si yo no me estoy autochequeando, por así decirlo, yo puedo empezar a ocupar estrategias de autocuidado, por ejemplo, toda la vida, y toda la vida ocupo las mismas, pero lo que me sirvió hace un tiempo atrás no me tiene por qué servir ahora, y puede que me haga mal. ¿Por qué? Porque cambian mis necesidades, mis intereses, el contexto. Entonces, hacerme este análisis propio va a ser súper importante.
7: El autoconocimiento creo que es clave, finalmente para todo. Uh-huh. Uno busca cosas, quiere alcanzar distintos logros, y la variable que es permanente es uno. Todos los demás, bueno, uno también va cambiando, pero uno podría tener ese autocontrol. Nos enseñan, por ejemplo, en medicina o en la salud más física, formas de prevención, o formas más que, no sé, estoy pensando en el autotest para el cáncer mamario. Te lo enseñan. Uno no nace sabiéndolo. Es una técnica que te la enseñan. Y que hay campañas, hay plata invertida, obviamente, porque es un tema de salud pública fundamental. Pero nadie nos enseña a conocernos. Y a lo mejor nunca nos hacemos la pregunta de ¿me conozco? Como que no fuera importante.
8: Hay muchas estrategias. Y esa pregunta de ¿cuánto te conoces? Yo creo que cada vez que se la haga un paciente, te va a decir nada. O te describen físicamente, o lo que hacen. Mm. Pero desde lo que ellos son en su totalidad, muy poco. Uno de los ejercicios que, por ejemplo, les hago mucho, es que, no sé, a todos alguna vez tuvimos como clases de emprendimiento. Uh-huh. Y tuvimos que hacer el FODA, ¿cierto? Uh-huh. Yo le digo, ya, hagamos un FODA personal. Date cuenta de cuáles son tu fortaleza, tus debilidades, tu amenaza.
7: ¿Por qué cuesta tanto hacer esa reflexión? Da de repente vergüenza. Y además hacerla con uno mismo, porque no necesariamente hay que verbalizarla con nadie.
8: Yo creo que, pueden haber muchas razones, pero un factor común es la voluntad. La voluntad de tener que hacerme cargo. Porque muchas veces cuando yo me hago este análisis,
7: aparecen cosas que no me gustan.
8: Y por lógica, si hay algo que no anda bien o algo que no me gusta, significa que yo tengo que trabajar por eso. Y ahí cuesta. Y por eso cuesta vernos. Y muchas veces a lo mejor tenemos la posibilidad, pero lo esquivamos. Porque en el fondo está él. Esto requiere mucho esfuerzo, mucha energía, prefiero funcionar como estoy. Porque pasa mucho que dentro de esta dinámica del cambio, uno asume que el cambiar, y sobre todo, por ejemplo, en terapia pasa mucho, que ese cambiar es como, ya, yo estoy en terapia porque quiero ser mejor, entonces todo lo que viene va a ser bueno. No, o sea, todo cambio necesita un desorden, reestructurarse, mover las piezas, y eso es incómodo porque te están sacando de tu zona de confort, que sí o sí vamos a pasar por incomodidad. Entonces, dentro de ese proceso, mucha gente también deserta, porque es como, pero yo lo estoy pasando mal.
7: No solamente es incómodo, es doloroso.
8: Sí, porque es darte cuenta de muchas cosas. Cosas que han estado escondidas, cosas de que no me daba cuenta, cosas que no quería ver.
7: Pero es un dolor necesario.
8: Absolutamente.
7: Es un camino que vale mucho la pena transitar, porque uno va encontrando como esas bisagras, va como encajonando. Obviamente también he estado ahí. Y yo les dije, yo soy un amante de las terapias. En este FODA, la gente que nos escucha, que nos está viendo, también lo podría hacer en sus casas.
8: Absolutamente.
7: Es como un espacio personal, súper íntimo.
8: Espacio personal que te permite, a la gente le cuesta mucho hacerlo. Entonces yo les recomiendo que, por ejemplo, ya, hagamos un cuadro por día, o hazlo todo y dos días después te sentáis a ver, oye, parece que esto lo pondría para acá, no, esto no es una fortaleza, esto es una oportunidad. Y así como ir armándolo. Y lo otro, que aquí se dan, se crea mucha conciencia, perdón, de cuánto tiempo me designo, hacer estos gráficos de torta,
7: sí,
8: y que pongamos al lado todos los roles que uno tiene y distribuirlo.
7: El tiempo.
8: La carga. Ya, ¿cuánto le doy a mi familia? ¿Cuánto le doy a mi trabajo? ¿Cuánto le doy a mi tiempo de ocio? Uh-huh. Y no, siempre resulta que el menor tiempo destinado es el de uno. Y trabajamos mucho el tiempo de ocio. Y la gente me dice, no, pero es que es tiempo perdido.
7: No, qué importante.
8: Yo le digo, tiempo de ocio es tiempo invertido. ¿Por qué? Porque es el momento donde tú te desenchufáis de todas estas preocupaciones, te dedicáis a ti misma o a ti mismo, y después nos energizamos y nos reconectamos con todo lo que tenemos que hacer. Y ahí es cuando todos vienen, sí, ya, tiempo de ocio. Voy a leer, voy a estudiar, voy a... Es como tiempo de ocio. Intentemos también de que la mente no piense. No, que ¿cómo voy a ver tele? No, ¿cómo voy a ver una serie? No, ¿cómo...? Sí, lo necesitamos. Como en ese tiempo de ocio necesitamos que tu cabeza se desenchufe, no que empiece a reflexionar. No, porque también está esto de hoy en día que llegan todos con lo mismo, la productividad e hiperproductividad, y que si no soy productivo no tengo valor, no soy útil. Y eso yo creo que está bien, pero llega un punto que nos pasa la cuenta.
13: Obvio, pues obvio que nos pasa la cuenta. Por eso es tan importante conocernos, y te agradezco mucho esos como consejos o tips que pueden hacer todos en sus casas. Estamos conversando con Fiorella Mauriciano, psicóloga del grupo CETEP. Nos vamos a la última pausa y volvemos también con el último bloque de este programa de Mujer 360.
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14: ¿El consumo de sal puede ser bueno o puede ser malo? La respuesta es la de siempre. Depende, depende de la cantidad y del contexto. Vamos viendo, el sodio es esencial para el cuerpo, ayuda a mantener el equilibrio de los líquidos, es necesario para la función muscular y nerviosa, regula la presión arterial. El cloro de la sal es crucial para producir jugos gástricos, y digerir alimentos. En actividades físicas intensas o climas calurosos, la sal ayuda a reponer electrolitos perdidos por el sudor. Veamos lo malo. Consumo elevado de sal aumenta la presión arterial, puede provocar retención de líquido, causar hinchazón y estrés a los riñones. El exceso de sal también podría aumentar accidentes cerebrovasculares, insuficiencia renal y osteoporosis, problemas digestivos que pueden dañar la mucosa gástrica, favoreciendo úlceras o gastritis. Entonces deberíamos, a no ser que los especialistas nos digan otra cosa, consumir menos de 5 gramos al día, moderar alimentos procesados, no olvidar consumir frutas y verduras, así que a buscar, como todo en la vida, el equilibrio.
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13: Estamos de vuelta acá conversando con Fiorella Mauriciano en este programa sábado Mujer 360. Esta conversación entre dos psicólogas, como que vieron ustedes lo que yo le estaba preguntando cuando estábamos en la pausa. Fiorella, después de, obviamente, pensemos en la mayoría de los pacientes, guardando siempre, obviamente, el respeto por ellos, pero ¿qué es lo que más cuesta soltar a estas mujeres que no se pueden liberar de hacerlo todo?
8: Dos cosas, principalmente. Uno, delegar. Como lo hablábamos hace un rato, esto de que ellas ya tienen el manejo absoluto de cómo van a funcionar las cosas.
13: Prefiero hacerlo yo porque es más rápido.
8: Porque sé cómo se hacerlo, porque la otra persona no va a tener que experimentar. Y dos, que pasa mucho, mucho, mucho, el pedir ayuda. Que en el fondo es, si yo pido ayuda, soy vulnerable. Y muestro que las cosas andan mal y que yo no voy a estar cumpliendo con las expectativas o con lo que todo mi entorno está acostumbrado a ver de mí.
13: Y esta mujer superpoderosa, ¿sabe pedir perdón? No sé por qué vinculé, tal vez aquí ya me da miedo porque la Fiorella con su psicología clínica va a empezar a vincular cosas mías. Porque si de repente no sé pedir ayuda y me siento o creo que solo yo lo puedo hacer bien, y eso probablemente me genera una rabia también con mi entorno, uh-huh. de pucha, qué patudos, o pucha, cómo no se dan cuenta. ¿Sé pedir perdón? ¿Sé darme cuenta cuando me equivoco?
8: Mira, yo creo que la respuesta a esto es muy variada, porque me ha tocado muchas mujeres, en este caso estamos hablando de las mujeres, que, claro, les cuesta más pedir perdón por el hecho de que ellas, después de haber normalizado cómo se hace todo, tienen la razón de cómo se hacen las cosas, ¿cierto? Y desde su camino es el cómo se hacen bien. Pero creo que les cuesta menos pedir perdón para afuera, a su entorno, que pedirse perdón a ellas mismas por el daño también que se han hecho durante mucho tiempo.
13: Es que cuesta ver ese daño.
8: Sí.
13: Es difícil, obviamente, darse cuenta de eso. Estoy pensando en aquellas mujeres que estamos criando, que somos mamá, pero que estamos en una etapa de criar, ya no estamos ni en el nido vacío, bueno, uno nunca deja de ser mamá, pero estamos formando adolescentes en la etapa de los niños. ¿Cómo se enseña o qué se puede hacer para que finalmente las tareas no recaigan en una persona, sino que sean responsabilidades compartidas? ¿Cómo sabemos qué pedirle a un niño chico? A veces alguien te puede decir, oye, pero si un niño no le pide que haga la cama. Hay que partir desde temprano, a qué edad, todo sirve, se corrige o no se corrige. Si yo le digo a mi hija de 5 años, 6 años que haga su cama, después la hago yo de nuevo. Ayúdanos a formar ambientes más cariñosos.
8: Ya, es un tema súper interesante. Primero, con respecto del pedir ayuda, ya sea desde en la casa o en la crianza, es importante entender el concepto de la corresponsabilidad o de la cocrianza. Como en el fondo, entender que no es que yo le pida, en el caso de alguien que esté casada, no es que yo le pida ayuda a mi pareja. Es de base entender que eso es tarea de los dos. Uh-huh. Aunque exista una mujer que no trabaje y esté en la casa, siempre va a ser tarea de los dos. Los roles o las tareas que pueda tener cada uno puede que sean distintas, porque obviamente, independientemente hombre o mujer, a uno se le puede dar más fácil
13: una cosa que otra. O sea, ¿sirve de repente hacer algo tan concreto como una lista? ¿Esto es tuyo, esto es mío?
8: Sí, sobre todo para poner orden. Y también uno, pongámoslo así, se puede ir especializando también.
13: Y lo que le toca.
8: Exacto, y conociendo más a tus hijos. ¿Cierto? Como, ya, pucha, no le voy a mandar a hacer la cama, pero le voy a mandar a hacer esto, todavía la cama no. Y con respecto a cómo enseñárselo a los niños, yo me acuerdo de algo que me quedó grabado en la universidad. Que una profesora nos dijo, a los niños hay que enseñarles a que se frustren. Y por lo general, nunca nos quieren ver frustrados cuando somos niños. Nos caemos y si lloramos partimos corriendo. Claro, un niño está resolviendo algún juego, no le funciona la primera, yo voy. Uno, porque no lo queremos ver sufrir. Y dos, porque también debe ser súper desgastante como papás estar ahí mirando que llora, que está haciendo pataleta. Pero en el fondo, ese aprendizaje a la frustración y a darte cuenta de que las cosas no te pueden resultar a la primera y posiblemente nunca te funcionen, te pueden resultar después si la haces de otra forma. Y que desde el rol de papá o mamá sea, a ver, yo te estoy acompañando mientras tú estás en este proceso para ver, no sé, cómo se encajan los juegos, cómo te pones los zapatos bien, y yo estoy aquí. Y si esto ya empieza a agarrar mucho vuelo y te está costando mucho, ok, voy a este andamiaje que uno le dice, como el empujoncito para que funcione. Pero siento que lo primero que se tiene que hacer es dar tareas y que se puedan frustrar y que se vayan dando cuenta que ellos mismos la pueden ir solucionando.
13: O sea, no volver a hacer la cama.
8: No.
13: Después de que le pediste las tareas que uno le quiera dar. Porque obviamente en este síndrome, donde particularmente hay una mujer que está agotada y que tiene todas estas esferas de miles de roles, también hay una familia o hay un contexto próximo, cercano a ella, que no sabe ayudar, que no quiere ayudar, que no puede ayudar. Y ahí tenemos un rol muy temprano, quienes estamos criando, los papás, abuelos también que crían tíos, de hacer a esta personita una persona empática, que sea capaz de darse cuenta que casi todas las tareas se las está llevando una sola persona, que casi todas, no sé, pues como poder distribuir también el peso de lo doméstico, que generalmente está mucho más radicado en las mujeres, igual que las labores de cuidado.
8: Sí, y yo creo que ahí es esencial, como tú lo decías antes, la comunicación. Pero el cómo lo comunico, porque por lo general...
13: Mira, cabros.
8: Por lo general, uno es como, ¿cómo no cacha que yo estoy así?
13: Obvio, ¿cierto? Desde la rabia, pues uno está molesto.
8: Absolutamente. Entonces, uno espera a que el marido, la pareja, los hijos asuman o se den cuenta. Y eso es muy común.
13: A eso siempre... trae puros problemas.
8: Puros problemas.
13: La expectativa... no comunicada, solo va a fracasar.
8: Absolutamente. Entonces, me pasa mucho con las pacientes, y sobre todo mujeres, ¿sí? ¿Para qué vamos a andar con cosas? Del ¿cómo no cacha que yo estoy enojada? ¿Cómo no se da cuenta lo que yo necesito? Es porque, a ver, si tú no lo dices, el otro no tiene por qué adivinar, o el otro asume que tú estás bien, o asume que él está haciendo bien las cosas. Acá lo importante es que dentro de esa comunicación seamos lo más asertiva. ¿Qué significa eso? Lo más concreta y literal posible. Como, yo necesito esto, esto, esto, me está complicando, me está pasando la cuenta, ¿en qué me puedes ayudar?
13: Es mucho como de repente los coaches en ambientes laborales, cuando tú estás en un cargo de jefatura, si te sabes comunicar bien, si das directrices claras, si efectivamente entendieron lo que tú quisiste decir. Bueno, si al final son las relaciones humanas y la comunicación siempre es este espacio complejo donde tal vez parten muchas dificultades y muchos problemas. Qué importante eso, comunicar bien.
8: Sí, es esencial, porque tenemos que pensar que de base

0: Exactamente. Hacerme este análisis bien y después poder comunicarlo para afuera es fundamental. Y así yo bajo, como tú decís, las expectativas y la idealización de este entorno. Porque si yo me muevo mucho con la expectativa de que el otro lo va a hacer, o peor aún, dentro de mi perspectiva es peor, la idealización del otro, de no, esta persona es increíble, va a ser increíble, me va a ayudar un montón, y yo nunca digo nada, después nos caemos directo a la frustración, y es mucho más cercano a que nos enrabiemos, a que explotemos.
1: Obvio.
0: Y ahí todo ya va a ser peor.
1: A una rabia, a un dolor bien profundo. Quiero volver al tema de esto de la crianza y cómo cuesta, o está costando en los tiempos actuales, frustrar a los hijos por distintas razones. Aquí no vamos a juzgar, solo estamos describiendo. Con otros psicólogos que hemos conversado, también ha salido que quizá uno de los mejores aprendizajes que uno le puede entregar a su hijo es aprender a sufrir.
0: Sí.
1: Aprender a vivir el dolor. Porque la vida va a tener momentos dolorosos, va a tener momentos de mucha frustración. Y si uno no le enseña eso, pucha, quizás le voy a enseñar matemática, otras cosas, pero así como yo creo que es importante saber discutir, que es otro tema que podríamos conversar después, otro día, que te enseñen a sufrir.
0: Es que eso es esencial, y no solamente a los niños, sino que en general nosotros los seres humanos siempre estamos buscando el placer, el bienestar, entonces nos escapamos de todo eso y muchas veces, aunque lo estemos viviendo, lo reprimimos. Y si nosotros nos ponemos a pensar, las emociones que al final nos llevan a aprender y a crecer, el sufrimiento, la rabia,
1: la pérdida.
0: Exactamente, entonces, por muy doloroso que sea, pero son esas las emociones que a mí me hacen
1: madurar,
0: pasarlo mal y desde ahí reflexionar, sacar conclusiones de lo que pasó, de lo que soy, de cómo lo enfrento y sobre todo de darme cuenta qué herramientas tengo y qué herramientas me faltan para enfrentarlo. Porque cuando uno está contento, uno vive nomás. Uno no se, y eso también es algo que
1: vacas gordas ahí.
0: Sí, yo se lo digo mucho a mis pacientes, como tú analizas cuando estás bien, ¿cuáles son tus factores protectorios? ¿Qué cosas te ayudan a estar bien? No, solo vivo. Eso también es importante tenerlo claro, porque así en los momentos que yo estoy con bajones, simplemente bajones, puedo decir, ah, ¿sabéis qué?
1: Agarrar esto.
0: Yo cuando estoy bien, claro, me hace perfecto tomar el desayuno tranquilo, en calma, partir bien mi día, y no nos damos cuenta de eso.
1: Bueno, yo creo que obviamente no nos damos cuenta, nos cuesta, porque insisto, no estamos conectados con esa relevancia y no se nos ha enseñado, y uno aprende como en la vida.
0: Cuando se cae nomás.
1: Claro, y al menos es un tema, un rollo que yo le estoy dando harta vuelta en mi desafío de ser mamá, obviamente, de estar criando. Mi hijo mayor tiene 13 años, entonces estamos atravesando por primera vez por esta adolescencia de tiempos modernos. Fiorella, pensando obviamente, y trato siempre de llevarlo al lenguaje más doméstico posible, más concreto. Esos espacios de bienestar. Está difícil todo, la pega, la economía, bueno, y acá hay que ser más optimistas también. Pero no todo tiene que ver con plata.
0: No.
1: Es que, bueno, a mí me gusta salir a comer, es que a mí me gusta... También podemos encontrar belleza y agrado en cosas más simples.
0: Sí, o sea, y yo creo que el mayor bienestar es en cosas más simples, porque así no dependo nunca de ese bienestar, de
1: claro,
0: algo externo.
1: Lo puedo crear rápidamente.
0: Claro. Por ejemplo, hacer ejercicio. No necesariamente tengo que ir a un gimnasio, tener los elementos perfectos, claro, en mi casa, pero sí salir a caminar, escuchar música,
1: bailar,
0: todo lo que a mí me permita botar la energía. Y a veces, por ejemplo, me pasaba mucho en cuando te comentaba que tuve como este boom de mamás. A ver, ya está bien, no podéis salir, pero en tu casa, date tu tiempo para hacerte tu skincare o lavarte bien el pelo.
1: Oye, ducharse con una guagua recién nacida,
0: sí,
1: es un lujo.
0: Sí,
1: lujo asiático.
0: Entonces, como son cosas que uno en el día a día jamás las ve como autocuidado, porque las hace en su rutina.
1: Obvio, tan invisible.
0: Sí, pero después es como... Hoy

0: de verdad esto me hace bien y lo necesito. Entonces son pequeñas cosas, leer, muchas veces empezar a hacer cosas que nos desafíen. Eso es súper importante. Pero que me desafíen no al nivel de frustrarme, porque ahí ya entramos en otro problema, pero aprender cosas, porque yo me empiezo a dar cuenta que empiezo a crecer,
1: claro,
0: que empiezo a desarrollarme más, que esto que no tenía idea, hoy ahora lo domino.
1: Lo manejo, claro.
0: Y eso es súper enriquecedor para uno y para la autoestima.
1: No, sin duda. Sin duda que tiene esa lógica. ¿Y la culpa? Yo estoy segura que en el cerebro femenino hay algo, no sé, que se llama culpa.
0: Absolutamente.
1: De lo culposas que somos.
0: Sí.
1: Y que no gozamos el proceso, solamente estamos pensando en el producto.
0: Sí. Y esa culpa, a ver, no solo en el caso de este síndrome, sí, de la mujer que se lo puede con todo, sino que en general, la culpa es la piedra de tope para poder salir adelante, transversalmente. ¿Por qué? Porque la culpa me hace decir, oye, tú fuiste responsable de algo, y fuiste responsable de algo que falló o que podría fallar, y no te merecía estar bien. Entonces esa culpa hace que uno se quede entrampado en esto. Y si durante mucho tiempo yo soy la encargada de, y en este encargo sé que van a salir bien las cosas, no podría ser capaz de delegar o de soltar, porque puedo vivir con la culpa, con mi responsabilidad de que algo salga mal.
1: Hay que liberarse de la culpa. No sé cómo se hace, yo la tengo, obviamente, pero hay que liberarse, porque si no, al final, como que no avanzas. Te quedas en eso que tú decías, pegado al pasado, que ya está nomás.
0: Yo creo que, a ver, hay que ser súper objetivo. Como liberarnos totalmente de la culpa es un poco utópico. Pero lo que sí es el decir, ¿cómo yo hago que esta culpa no me limite?
1: Y entender cuál es la culpa objetiva. O sea, hay una culpa que también es responsable. Es aquella que te invita a crecer, a mejorar, a pedir perdón, a subsanar, pero no a aquella que te castigue.
0: No, y como tú decías, hay una culpa que es objetiva y una que es subjetiva. Y por lo general, cuando hay cosas que tienen poca respuesta, claro, por ejemplo, un duelo. El duelo, por lo general, esta persona que es cuidadora, que suele ser mujer, siente mucha culpa y se empieza a responsabilizar. Y buscar esa respuesta y dársela a uno mismo es un poco para poder responder a esta desgracia, a este sufrimiento, y encontrarle algo de sentido.
1: Bueno, puede ser más fácil sentir culpa que sentir pena.
0: Absolutamente.
1: Es como los niños que sienten más rabia que la pena. Fiorella, nos quedan poquitos minutos. Te quiero agradecer esta hora de conversación, pero me gustaría que le hablaras a todos quienes nos están siguiendo hoy día, y que cerraras tal vez con ese mensaje de bienestar, de autocuidado y de esperanza también en la salud mental, de por qué es importante ocuparse de ella.
0: Sí, yo le diría a todos los que nos escuchan, mujeres, hombres, que seamos capaces de hacer, como decía, este checklist, esta autoevaluación, de si realmente yo estoy disfrutando, de si realmente me estoy dando mi tiempo, si realmente hago las cosas porque yo quiero o porque las veo como un deber. Y dependiendo de esa respuesta también, ser consciente de que a lo mejor sí necesito ayuda, y desmitificar también el rol de ir a terapia. O sea, no porque yo vaya a terapia voy a estar loco o voy a estar mal, sino que como terapeutas, y tú muy bien lo tenés que saber, no venimos a cumplir un rol de ayuda ni resolver en los problemas, sino que es una guía, darte la posibilidad de ir donde alguien que pueda escucharte objetivamente y te ayude a poner esto sobre la mesa, y ver el abanico de opciones y escenarios que hay, y sin temor, y que no se sientan culpables por ir, y que tampoco le tienen por qué contar a la gente que van, como, pero ya es hacerse cargo de uno mismo y saber que esto es más común de lo que uno cree. Entonces darse esa libertad para poder sentir.
1: ocuparse de uno, de esto que obviamente nos puede estar pasando. Fiorella Mauriciano, psicóloga del grupo CETEP, te quiero agradecer por la conversación profunda
0: muchas gracias a ti.
1: Que tuvimos, por esos tips también muy concretos que nos entregaste. Gracias por acompañarnos en este Mujer 360. Que tengas una buena semana. Y a ustedes, querida comunidad, nos vemos en una semana más acá en las transmisiones de Agricultura TV. Y acuérdense también que nos pueden escuchar por Radio Agricultura. Que tengan una buena semana. Un abrazo grande.
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2: Agricultura indica la hora. 5 de la tarde.
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6: Muy buenas tardes, es hora de Noticias en Agricultura. Revisamos las informaciones. El Servicio de Registro Civil e Identificación se vio envuelto en un nuevo escándalo luego de la entrega errónea durante 6 meses entre el año 2024 y 2025 de cédulas de identidad con residencia definitiva a migrantes que no cumplían con los requisitos. Según lo publicado por CIPER, corresponde a cédulas dadas a personas que solo mantenían residencia temporal en el país, por lo que no les correspondía obtener el documento definitivo. El Registro Civil, a través de un comunicado, confirmó que en el proceso hubo 14.000 datos cerrados en total, aunque esto no implica que existan 14.000 cédulas mal entregadas, fue lo que aclararon. El servicio también apunta directamente a la implementación de un nuevo sistema de identificación en 2024, el cual incluía una homologación de datos con el Servicio Nacional de Migrantes. Precisamente en ese cruce de información se produjo la incongruencia, según señalaron. Además, indicaron que con el fin de resguardar la seguridad migratoria y la fe pública, el Registro Civil activó de manera inmediata los protocolos contingentes. En ese sentido, explicaron que todas las cédulas identificadas con estas incidencias de datos fueron bloqueadas de forma definitiva en los sistemas. Mientras tanto, desde el Servicio Nacional de Migraciones informaron respecto a esta situación que se instruirá un sumario interno para aclarar la situación. Vamos con información policial. Un violento accidente de tránsito se registró pasadas las 7:30 de la mañana en la intersección de Avenida Vicuña Maquena con calle Capitán Prat en la comuna de San Joaquín. El hecho fue protagonizado por el conductor de una camioneta que impactó a alta velocidad a 3 automóviles que se encontraban detenidos esperando el cambio de luz del semáforo. Tras provocar la múltiple colisión, el responsable del accidente huyó del lugar sin prestar auxilio a las víctimas, dejando su vehículo abandonado a un par de cuadras del sector, específicamente en la calle Maihue. Personal de la sección de investigación policial de la 50 Comisaría de San Joaquín inició un rápido operativo que permitió rastrear y detener a este conductor, un hombre de 44 años en la comuna de La Florida. Al momento de su captura, el sujeto fue sometido a la prueba respiratoria de rigor, la cual confirmó que conducía en estado de ebriedad. Y al revisar su historial, las autoridades constataron que el detenido es reincidente y cuenta con 4 detenciones previas por los delitos de lesiones leves, maltrato y conducción también en estado de ebriedad. A esta hora tenemos 16 grados en la región metropolitana, el cielo está algo nublado y también con algo de bruma, es lo que indica al menos la Dirección Meteorológica de Chile. Hasta acá dejamos las noticias, usted puede seguir a nuestra sintonía porque ya viene un nuevo capítulo del programa Divina Conexión y les recordamos que luego de eso, a las 17:50, viene el equipo de Deportes en Agricultura con el fútbol nacional. Hay jornada de Copa de la Liga, Universidad Católica se enfrenta a Cobresal y usted lo podrá escuchar acá a las 18 horas en Radio Agricultura.
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1: Bienvenidas, bienvenidos a un nuevo capítulo de Divina Conexión. En el programa de hoy tenemos un tema muy, pero muy interesante, que además nos afecta a todos. Vamos a hablar de las memorias del agua, no solamente desde el doctor Emoto, sino que desde muchas otras investigaciones que se han realizado respecto al agua y cómo nos afecta, si además nosotros somos aproximadamente 70% de agua. Así que para eso tengo dos grandes invitados. Quiero recibir con mucho cariño. Él es periodista, es magíster y doctor en psicología, estudió en Estados Unidos y Chile, es escritor, es poeta, es investigador, actualmente se dedica al desarrollo integral de la persona. Quiero recibir aquí en Divina Conexión a Vladimir Huber. ¿Cómo estás, Vladimir?
7: Hola, Kenita, gusto estar acá, gracias por invitarnos.
1: Bien, muchas gracias también por estar aquí, Vladimir. Y después a mi izquierda quiero saludar a un amigo que lo conozco hace muchos, muchos años. Él se dedica a las experiencias de bienestar, sanación y armonización a través de la resonancia sonora y el agua. Y por supuesto que ha vivido en varios lugares, ha visitado, ha ido a talleres a sanación también, Argentina, Brasil, España, Colombia, Perú, México y por supuesto en Chile también. Así que bienvenido, Rodrigo Salas. ¿Cómo estás, Rodrigo?
7: Muy bien, Kena, muy feliz de estar en este compartir y que podamos tocar el sentir y lo profundo del agua para el presente.
1: Bueno, de hecho, si no fuera por el agua, no estaríamos vivos. Entonces, para eso, me gustaría que pudiéramos hablar de eso, de cómo el agua tiene memoria, Vladimir.
7: Claro, es que todo aquello que pensamos, todo aquello que sentimos, lo que vivimos, el doctor Bruce Lipton habla de eso, de la convivencia, que va con lo que después de nacer nosotros vamos entregando al código genético, que llaman la epigenética. Uh-huh. Y todo eso es fundamental y queda grabado en nuestro cuerpo, en la memoria celular, la memoria líquida, que Rodrigo puede profundizar más en eso como experto. Y en base a eso estamos sanos o nos enfermamos. Entonces, al ir cambiando nuestras creencias, que muchas veces son lo que podríamos llamar autoflagelantes,
1: creo que sí,
7: ya sea por la tradición familiar, los ambientes en que nos movemos, el colegio que fuimos, después a nivel laboral, todo eso va acumulando, es como una cuenta de ahorro, por así decirlo.
1: Sí.
7: Y dependiendo también del estilo de vida, es cómo nos vamos a enfermar o, sería lo ideal, por supuesto, cómo nos mantenemos sanos. Entonces, al ir trabajando todo eso, al tú ir cambiando las creencias e ir sanando los temas emocionales, eso repercute positivamente en cómo está nuestra salud mental y física.
0: Claro que sí. Bueno, Bruce Lipton tiene diversas investigaciones de cómo nos afecta, por ejemplo, el entorno.
7: Claro.
0: Y es muy interesante. Y tú hablaste, Vladimir, de la epigenética, lo cual es maravilloso, porque a veces las personas creen que porque alguien de la familia tiene diabetes, por ejemplo, y varios ancestros hacia atrás la tuvieron, es como que la persona está condenada a tenerla también. Y ya se ha estudiado que es aproximadamente el 2% es ADN codificado y el resto son todas estas programaciones, repeticiones. Claro. De historias son finalmente memorias.
7: Bueno, es que ahí viene la parte donde uno puede decidir qué cosa. Estudié con el doctor Humberto Maturana y él nos invitaba a hacer dos listas: una de las cosas que queremos guardar y otra de las cosas que queremos soltar. Suena bien simple, pero es simple, no es fácil, porque uno se apega, digamos, a ciertas cosas por las redes neuronales que hemos ido desarrollando en base a la repetición, ya sea de lo que comemos, lo que bebemos, cómo nos vestimos, la gente con que nos juntamos, etcétera, y también la parte mental emocional, ciertas creencias, rabia, pena, alegría también, lo que sea. Entonces nos hacemos adictos, por así decirlo, a eso. Y de allí que nos cueste soltar cómo ha sido la tradición familiar. Exacto. Pero si hay cosas en mi familia que no me gustan, porque me hacen daño claramente, entonces yo las puedo ir trabajando e ir soltando. Y al hacer eso, mi vida va cambiando. Y esa es la epigenética.
0: Sí.
7: Entonces, los códigos genéticos no necesariamente están fijos. Francisco Varela, el principal discípulo del doctor Maturana, hablaba de esto también, que se puede cambiar el código genético, lo que en medicina tradicional alopática, digamos, se considera como casi imposible.
0: Claro, como imposible.
7: Claro, pero sí se puede. ¿Por qué? Porque cada enfermedad tiene una personalidad. Por ejemplo, los diabéticos son de una cierta manera, los que tienen temas de hipertensión de otra, los que tienen, etcétera, etcétera.
0: Exacto, la biodecodificación.
7: Claro, y al hacer eso, entonces tú vas cambiando, encendiendo o apagando interruptores, por llamarlo así. Y de esa manera activas ciertas cosas que venían dormidas en la herencia, en la genética, y las activas en la epigenética, que es la convivencia de lo que habla el doctor Bruce Lipton.
0: Claro que sí. Me encanta este tema, es alucinante y efectivamente tenemos esa opción de cambio, porque a mí me encanta la frase que dice: no estamos destinados, estamos programados. Cuando uno sale de estas programaciones que nos limitan, que nos enferma, porque finalmente la enfermedad también es un mensajero, nos viene a decir algo. Y quizás hay una forma de pensar y de sentir que nos está provocando algún desequilibrio. Rodrigo, ¿cómo es tu experiencia con respecto a estas emociones que tú seguramente ves en las personas que te consultan, que te piden sanación? ¿Y cómo a través del sonido y del agua se pueden ir liberando y transformando estas emociones, estas programaciones en las personas?
8: Bueno, Kena, principalmente es un proceso de autoobservación que conecta el estado emocional, que en la medicina china el estado emocional corresponde al agua, el sentimiento. Entonces, de acuerdo a las programaciones, como nos relacionamos en la vida, tenemos la actitud con el sentimiento. Y eso va generando una química en nuestro cuerpo que hace que tengamos... Esto es como dijo Vladimir, es como tener una cuenta o una billetera interna en que los estados de tranquilidad, los estados de completitud, la tranquilidad en todos los sentidos, la claridad, hacen que, y el buen descanso, hacen que nuestro cuerpo genere una química que es favorable a la salud. Se habla que cuando uno descansa o cuando uno medita profundamente, con sueño profundo, que es el sueño reparador, el cuerpo se alcaliniza. Uh-huh. Y hay un movimiento del pH interno. Entonces, cuando es el otro lado, que es el estrés, el enojo, el cuerpo se empieza a acidificar. Y no solamente por el tema emocional, sino que también viene la alimentación, vienen los entornos en el cual se habita, la relación con el campo, ¿no? El campo del lugar donde estamos habitualmente, sí afecta también. Entonces, al entrar en conexión con nuestro cuerpo líquido, que viene de la observación de, por ejemplo, la saliva, el brillo en los ojos, nos podemos ir dando cuenta de cuando nuestro cuerpo, nuestra biología dice sí. Por ejemplo, cuando nos estresamos, nos secamos. Se nos seca la boca, se nos secan los ojos, se nos seca el sentimiento. Entonces, en esta conexión de autoobservación, de entender, de comprender, de todo este proceso que se va llegando a través de una mente que se trabaja, se consigue entrar en más estados alcalinos, en más estados que vamos sumando y potenciando la autorregeneración y la sanación.
1: Qué interesante, Rodrigo, lo que estás planteando de esto del pH, de lo alcalino versus lo ácido. Efectivamente, ya premios Nobel han hablado de que todas las enfermedades están en un ambiente ácido. ¿Y por qué reprimimos tanto las emociones si son efectivamente lo que, si no las gestionamos adecuadamente, nos van a enfermar finalmente, Vladimir? Hay una frase que a mí me encanta, que tomé de una conferencia tuya donde tú citas a Humberto Maturana, que dice: no es cierto que los seres humanos somos seres racionales por excelencia. Somos como mamíferos seres emocionales que usamos la razón para justificar u ocultar las emociones en las cuales se dan nuestras acciones. Es decir, como que las tapamos y tenemos mucha vergüenza a sentir. Sobre todo estas programaciones que cada vez, gracias a Dios, tienen menos fuerza, pero que aún existen, como los hombres no lloran, si uno llora o expresa alguna emoción es más débil, más vulnerable. ¿Qué puedes decir de respecto a eso, Vladimir?
7: Bueno, es que es bien visto, por así decirlo, no mostrar lo que sientes. Eso a nivel tradicional. Las nuevas generaciones, los lolos de ahora, digamos, de los escolares principalmente, sí lo expresan. Lo que complica mucho a los adultos, adultos entre comillas, por supuesto, porque lo normal es ser Peter Pan, ¿ya?
1: Claro, sí. O un niño, una niña dañada en carencia en un cuerpo de adulto.
7: Claro, claro, sí. pero queremos que ellos se conformen a nuestro estilo de vida, a nuestro tipo de personalidad. Entonces los reprimimos, le decimos: eso no se hace, no hables, no digas esto, no preguntes, etcétera.
1: No llores, esa es una de las peores programaciones.
7: Sobre todo en los hombres, ¿ya? A nosotros se nos reprime en ese sentido mucho más que a las mujeres. Ustedes pueden expresar sentimientos, no es tan mal visto. Igual tampoco a cada rato, pero
1: la llorona.
7: Pero la llorona, que antes se contrataban para los funerales, la llorona.
1: Claro,
7: y todavía
1: claro.
7: En algunos países lo hacen.
1: ¿Lo hacen todavía?
7: Sí, sí, sí. En Corea del Norte, por ejemplo, cuando falleció el padre del actual líder supremo, digamos,
1: ¿ya?
7: Habían un grupo de mujeres encargadas de llorar, pero eso de tirarse al suelo, digamos.
1: Ah, con show y
7: sí,
1: todo.
7: Sí,
1: bueno, así como también en programas de humor se contratan personas que tienen risas contagiosas para que el público se ría y el programa salga increíble. Claro, sí. Sí, eso existe.
7: Ya, claro.
1: ¿Y todavía?
7: Bueno, es que de eso se trata, o sea, de expresarlo en la medida que tú reprimes algo,
1: claro.
7: Eso va a ir por mal camino sí o sí.
1: Claro.
7: ¿Ya? Ahora, en cuanto a situaciones traumáticas, por ejemplo, que uno dice: ya, pero es que a mí a los 3, 5, 10, 15 años me pasó tal cosa. Yo a la gente le digo, a una señora que me decía: no, que esto me pasó, estaba rato y rato lo que le había pasado. Y llegó un momento que le dije: eso no te pasó. Me quedo mirando así: ¿cómo que no me pasó? Sí, y lo volvió a repetir: no, no te pasó. Y me quedo así como mirando: será un chiste mal gusto, pero ¿por qué me dice que no me pasó? Porque te está pasando, le digo. No, no, si fue, no, le digo, te está pasando porque lo mantienes vigente.
1: Claro, está vivo en ti.
7: Claro, el peligro está que uno se, entre comillas, enamora del dolor, ¿ya? Y eso... lo que a veces menciono es el chequecito a fin de mes. O sea, hay un beneficio en eso, en cuanto a que me tratan con más cariño porque yo sufrí bla, bla, bla, lo que sea. Entonces, ¿estoy dispuesto a soltar esos beneficios con el fin de vivir una vida plena? Es decir, hacerme cargo de mi vida, que podríamos llamar adulto, que lo defino como 100% responsable de lo que ocurre en tu vida. Entonces ahí ya no puedes culpar a nadie. Aparte que si yo culpo a alguien, señalo con un dedo, hay tres dedos que me señalan a mí. Entonces en el fondo, ¿de quién estoy hablando? cuando yo censuro a alguien, hablo mal de alguien o digo esa persona es un ta-ta-ta, qué sé yo, estoy hablando de mí, es mi visión de esa persona. Por lo tanto, tú cuando escuchas a alguien, lo que tradicionalmente se llama pelar, el pelambre, ¿no?
0: El pelambre.
7: Pelambre, ¿ya? Sí. Ahí le puedes hacer la foto a esa persona, porque en el fondo está hablando de sí misma. Es su visión de la realidad. Eso se relaciona con la física, es todo un tema, un temazo.
0: Me encanta, sí.
7: Claro,
0: a mí me encanta esa frase que dice, cada crítica es una del otro es una confesión.
7: Mira, mira, claro, justamente.
0: Lo que estamos hablando, además que ya se sabe, lo escuché también en tu charla, de que el observador modifica lo observado. Vamos.
7: Claro.
0: O sea, tenemos que mirar, también hacer esa mirada desde la integración, de que uno, finalmente, frente al mismo hecho, dos personas quizás pueden tener distintas opiniones o les llegó lo que ocurrió de distinta forma, porque todo es percepción.
7: Por supuesto. Y bueno, la cuántica habla de eso. Que no se estudia mucho en Chile, ni siquiera en carreras de ingeniería y todo eso, que serían más de matemática y física, pero no se estudia mucho la cuántica. Y yo creo que es porque la cuántica empodera. Tiene más de 100 años y todavía se considera como algo no muy legal, por así decirlo, a nivel científico, pero está archiprobado. La física cartesiana, que es del siglo XVI, XVII, con René Descartes, por eso le llaman cartesiana, habla de lo grande, ya, de lo que podemos ver, un sillón, un libro, un zapato, qué sé yo, y también los planetas, de ahí viene la astrofísica. Pero la cuántica habla de lo pequeñito, lo atómico, lo subatómico, los leptones, los fotones, etcétera, los quarks y así, lo que no podemos ver. Entonces, como no lo podemos ver, pretendemos que no existe.
0: Claro.
7: Pero hay numerosos estudios que te muestran que cuando alguien llega a un espacio, se modifica lo que ahí hay. De allí el observador modifica al observado. Entonces, depende de cómo yo me vea, es como yo voy a estar. Y si yo pienso que soy, por así decirlo, feo, hediondo y peludo, como el viejo dicho, entonces, claro, yo voy a internalizar eso y eventualmente cada pensamiento y emoción tiene un componente de materia. Lo que Rodrigo mencionaba, lo del agua, la memoria líquida, ¿ya? Entonces, mis células recuerdan. Como decíamos, Bruce Lipton y muchos otros neurocientíficos hablan de esto. Entonces, en la medida que yo cambie esas creencias de mí mismo y desde allí de los demás, va a cambiar mi cuerpo también. Es decir, si tú partes con una personalidad que corresponde a una enfermedad y yo voy cambiando mi personalidad, esa enfermedad ya no me corresponde.
0: Exacto, ya cumplió su misión.
7: Su misión me trajo una enseñanza, ojalá yo tenga la humildad de aprender esa enseñanza.
0: Claro.
7: Y al ir cambiando la personalidad, entonces suelto esa enfermedad, en vez de ir a la enfermedad directamente, como algo de síntoma, digamos. Pero voy a la causa, y la causa es generalmente mental, emocional.
0: Claro, la raíz. Y desde ahí, bueno, sé, Rodrigo, que tú con la maravillosa labor que haces de ayudar a las personas a sanarse, me imagino que tendrás muchos ejemplos de casos de personas que han llegado muy enfermas y que tú, a través del sonido, a través de todo esto, de tu conexión también con el océano, con el agua, bueno, con las caracolas, con el sonido de las ballenas, de los delfines, has podido ver estos cambios para mejor en esas personas.
8: Bueno, Kena, la verdad que las personas en la vida cotidiana traemos presiones, ¿no? Uh-huh. Y la presión se ve en nuestro cuerpo líquido, en nuestros órganos, en nuestras musculaturas, cuando hay contracciones físicas. Entonces, a través de las caracolas, por ejemplo, y del sonido con el agua, hay una relación en que el sonido es capaz de emitir una onda que impacta, como lo hace la voz, que se amplifica con las caracolas, que por eso las traje acá.
0: Sí, en el otro bloque
8: vamos a...
0: te voy a pedir que por favor nos deleites con esos sonidos maravillosos, claro, de la naturaleza.
8: Entonces, el agua con el sonido entra en un orden. Ya cuando nos conectamos con un estado de tranquilidad, un estado de plenitud, esta agua se expande. Como sucede en el amor, podemos sentir que se nos hace agua la boca, como brillan los ojos, como lo comenté hace un momento. Entonces, en este proceso, las personas, al distenderse, su cuerpo empieza a funcionar y a reaccionar de esa manera virtuosa, que es natural, y así las personas que han modificado un campo de creencia, y lo hermoso es que hoy en día está sucediendo integrativamente. Me ha tocado trabajar con tanto áreas terapéuticas holísticas como en áreas clínicas, en el cual se ve que el impacto del trabajo con esta visión del cuerpo líquido hace que la solución fluya literalmente desde lo micro a lo macro, ¿no? De un pequeño cambio como una gota hasta un vaso o un océano en la persona.
9: Una gota, somos como una gota en el océano. Eso. Parte del todo. Me encanta este tema. Al regreso de la pausa, te voy a pedir, Rodrigo, si nos puedes hacer escuchar todos estos sonidos de, bueno, veo que traes una pirámide de cristal, las caracolas y distintos sonidos. Antes de comenzar el programa, escuché ahí, gracias a ti, los sonidos de las ballenas. Bueno, todo eso mucho más al regreso de esta pausa. Vamos y ya regresamos aquí en Divina Conexión.
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9: Ya estamos de regreso aquí en Divina Conexión. Estoy junto a Vladimir y Rodrigo. Estamos hablando del agua, de las memorias del agua. Ya vamos a hablar un ratito más sobre las investigaciones de este gran investigador japonés, como lo fue, como lo sigue siendo en nuestra memoria, el doctor Emoto. Y antes de irnos a la pausa, Rodrigo, te dejé hecha la invitación para que pudieras tocar las caracolas, explicarnos un poquito también el propósito, el sentido que tienen del estar fuera del agua, y también, bueno, las pirámides y todo lo que trajiste para poder mostrar y para que pudiéramos escuchar y sanarnos, por supuesto, armonizarnos aquí en Divina Conexión.
8: Con todo gusto. Bueno, estas caracolas, cada una es única en su forma y en su propósito. Las caracolas de mar, el lugar de las caracolas es el mar. Pero cuando salen del mar, vienen con un propósito, que no es el decorar, sino que ocupar un espacio para resonar y para sanar. Entonces ellas tienen una forma y una geometría y un color y una capacidad de resonar que lo vamos a experimentar. Ahí va. Entonces vamos a combinarlo con el sonido de un cuenco, ya, junto al agua y la caracola. Te invito a tomar un espacio para ti, un minuto y medio, dos minutos. Inspira, siente el aire. Visualiza cómo con cada respiración se forman espirales por tus fosas nasales, y así conectas tu respiración con ese estado de tu corazón y simplemente recibe el sonido.

0: Hacia el inspirar desde tu corazón, al exhalar expande. Te traes a presente, presente. Sientes tus manos, tus pies y a poquitito vas a abrir tu mirada ya hacia afuera, hacia el externo. Eso es.
1: Qué lindo, bello, bello, bello. Se transmite tu amor por lo que haces también y por el amor de la naturaleza. Y cómo la naturaleza también nos contribuye a la armonía. Cómo es tan maravillosa. También, ¿qué sentiste tú, Vladimir?
2: Me puse como a meditar y bueno, una calma interna tremenda, ¿no?
1: Sí.
2: Algo que a lo mejor Rodrigo puede explicar un poco, si es que se puede explicar, no sé, porque que es para mí un misterio, es lo que Rodrigo hace, que son los sonidos polifónicos, que me parece que hacen los monjes tibetanos y en esos lugares, y que son con una sola garganta, digamos, varios sonidos simultáneos, que en teoría no se puede hacer, en teoría.
1: Exacto.
2: Pero Rodrigo los hace, y para mí es un misterio, porque cómo poder a la vez, es como decir buenos días y buenas tardes al mismo tiempo, no sé, pero simultáneamente, no después. Entonces, eso también crea algo interno.
1: Claro.
2: Que te mueve todo.
1: Claro. Tienes una divina conexión.
2: Bueno,
1: Sí, tienes una divina conexión con...
2: Bueno, es que son leyes naturales, y ese es el tema. Nosotros hablamos mucho de la legislación de esta, la otra, sí, necesitamos legislación. Pero ya hay todo un mundo de leyes que están ahí, han estado desde que estamos en este plano, y son las leyes naturales. Y es lo que hay en los mares, en las montañas, en los bosques, en todas partes. Y si de alguna manera vamos aceptando esas leyes y armonizándolas con nuestro propio pensar, sentir y actuar, entonces es salud integral. No solo la ausencia de enfermedad, que hace mucho tiempo ya no se considera como salud, sino que una salud integral, tanto en lo mental, emocional, físico y también social y ambiental.
1: Exacto.
2: Pero no es lo que generalmente se vive, sobre todo en las grandes urbes o donde andamos todos apurados, empujándonos y
1: estresados.
2: ¿Quién llega primero? Claro, estresados.
1: Mucho
2: eso,
1: desde como este mecanismo de sobrevivencia, finalmente.
2: Sí, claro. Pero es que en la forma que vivimos, estamos trabajando en contra de nosotros mismos.
1: Sí.
2: O sea, es una forma de masoquismo que te la encargo, como se dice.
1: Exacto.
2: Y no tenemos conciencia de ello. Y apretamos más y más y más. Y es la forma que más lo hacemos, peor estamos, a todo nivel.
1: Claro que sí.
2: En lo personal, en lo familiar, en todo nivel.
1: Claro que sí. La naturaleza desde ahí nos invita justamente a volver, a regresar a lo simple, a lo esencial, a lo maravilloso que es este regalo. Por eso que te agradezco que hoy hayas traído estos sonidos, que también se habla que son la medicina del futuro. ¿Qué opinas de eso, Rodrigo?
0: Bueno, la medicina, el futuro y el pasado, para ser presente, van juntas. ¿Ya? Acá hay una integración entre lo alópata, lo homeópata y lo holístico que hoy se requiere. ¿Ya? A través de estos sonidos, como dijo Vladimir, el sonido de los monjes tibetanos que tiene este sonido polifónico, el sonido polifónico hace que en el que lo desarrolla se activen simultáneamente distintas partes que no están funcionando en el habla habitual. Entonces hay una activación. Y en quien escucha, por neuronas espejo, hay una conexión de empatía. Entonces, aunque otras personas no hacen este tipo de sonidos, ya también se activa una parte que no está en lo habitual. Entonces hace una estimulación, un movimiento interno en la otra persona que facilita que tenga un cambio en su perspectiva. Y eso entonces es una relación con la observación de la naturaleza de nuestro cuerpo, con el sonido y el entorno de, por ejemplo, las ranas o los grillos, cuando tenemos 1000 ranas o 1000 grillos sonando, resonando, podemos ver de que ellos, con sus sonidos, por ejemplo, en las ranas y los sapos, hay un movimiento que ellos hacen con el sonido, en que empiezan a emitir su vibración y se dibuja en el agua geometría.
1: Sí.
0: Como lo hace un cuenco tibetano al hacer girar con agua el sonido, se ve como crea una geometría en el agua. Y como el doctor Masaru Emoto, que lo mencionaste, lo mostró, que el agua en su estructura toma formas como si fuera una flor, como si fueran estrellas, como los cristales de la nieve, al entrar en resonancia con el amor, con la belleza, con los estados de tranquilidad, con los estados de calma, que en el día a día tenemos poco tiempo de entrar en espacios, porque también se ha idealizado mucho el tema de meditar, entonces la gente se exige mucho, meditaciones de una hora, de 40 minutos, solo meditar de 3 a 5 minutos, incluso un minuto de respiración consciente, crea un impacto que ayuda a que nuestro sistema nervioso, de que el estado alerta, que tiene que ver con el cortisol, baje, y el sistema de autorregeneración, que tiene que ver con el sistema parasimpático, tome fuerza y tome su lugar. En especial cuando queremos dormir, realmente descansamos y tengamos ese control de nuestra respiración, que también evoca un control de nuestra actitud ante las situaciones. Las situaciones afuera van a ser infinitas, pero tú tienes la certeza que tú puedes entrar en una sintonía con la actitud y generar un cambio en tu química interna, y que a la vez resuena, como lo hacen los grillos, como hacen las ranas y como lo hace la naturaleza. La naturaleza resuena con todo, todo está entrelazado. Entonces, en este tiempo, la unión de la medicina ancestral, como es una caracola, que es un elemento de medicina ancestral, por ejemplo, cuando en las sesiones en el agua de meditación acuática las lleno de agua y el agua cae y genera una figura del líquido que cae en el cuerpo, el agua tibia, en una espiral, hace un movimiento físico en los puntos de tensión física, en la musculatura, en la dermis, en la piel, pero a la vez se relaja todo, porque se siente agradable. Y esos espacios son los que buscamos, ¿no?, en conectar con el agua, y el doctor Emoto ha sido un inspirador en observar el agua, y así como lo mencionaste, Kena, nuestro cuerpo es un 70% líquido y así impactamos.
1: Sí, bueno, el doctor Emoto, Vladimir, ¿por qué es tan importante? Nosotros en la numerología, bueno, hay números mucho más emocionales, y efectivamente el agua, nuestros líquidos se asocian a las emociones. Entonces, ¿cómo? Bueno, ya sabemos que todas las investigaciones del doctor Emoto han sido... nos han marcado, ¿cierto? Han sido muy valiosas, y al momento de tomar conciencia de que si somos agua, ¿cómo nos afectan? Porque él lo demostró a través de las fotografías de moléculas de agua al microscopio, ¿cómo nos afecta lo externo también en nuestra agua? Entonces, desde ahí, ¿cuál es tu opinión al respecto en base a estas investigaciones, y cómo podemos usar estas investigaciones a nuestro favor?
2: En relación a eso, hablo de cómo nos vestimos. Y hablo de dos formas de vestirse. Ajá. Una es con un traje de velcro, ¿ya?, que tiene esas puntitas, ¿verdad? Uh-huh. Y que todo se pega. Entonces, todo lo que está en el ambiente, y en especial lo que nos tiran directamente, se queda pegado. Uh-huh. Al final del día, al final del mes, no nos podemos mover, y es como un arbolito de Pascua que se cayó al suelo, y ahí quedamos tirados, versus un traje de aceite de sésamo, ¿ya?, en el cual tú no estás anestesiada, sino que sientes lo que te llega, pero resbala y cae. Entonces, al final del día, del mes, qué sé yo, cero acumulación.
1: Me encanta.
2: Entonces, al vivir así, uno anda liviano por la vida, y no todo agachado porque lleva una mochila que realmente no le corresponde, que no es propia. Exacto. Es lo que heredaste más lo que acumulas, genética, epigenética, lo que acumulas durante la convivencia con familia, amigos, familiares, etcétera. Y al ir soltando, tú te vas alivianando, incluso la postura corporal cambia. que el doctor Wilhelm Reich y después su principal discípulo, el doctor Alexander Lowen, hablaban de las posturas corporales.
1: Claro, Lis Bourbeau también con las cinco heridas, que habla de cómo la persona, según la herida que tenga más predominante, toma incluso una postura corporal y una forma del cuerpo. O sea, es impresionante, bueno, cómo eso manda sobre la biología.
2: Por supuesto. Entonces, Reich hablaba de 8 posturas, después Lowen las simplificó en 5. Y depende de tu postura corporal, es como lo vives. Porque el cuerpo es el resultado de la personalidad.
1: Claro. ¿Cómo sería una postura de peso con los hombros?
2: Bueno, los hombros hacia adelante, estábamos hablando recién antes de que comenzáramos a grabar, hablando de lo que hace un gato, por ejemplo, que cuando está en peligro, encorva el lomo, ¿ya? Levanta los pelos, secreta una serie de sustancias que le previenen, como antibióticos, por así decirlo, internos, que le previenen en caso de una herida, que no se infecte, etcétera. Y se pone mucha adrenalina, mucho cortisol, y está en posición de ataque, ya, o de huida, que se suele llamar.
1: El sistema simpático que tenemos.
2: Claro, claro. Y en base a eso, al encorvarse, esconde las vísceras, porque es la única parte donde no tiene huesos. Nosotros igual. Entonces, si andamos encorvados, andamos protegiéndonos, pero de peligros que ya no están.
1: Claro, la defensiva estamos.
2: Sí, pero por eso que nos mantenemos en el pasado.
1: Claro.
2: No, esto me ocurrió. No, te sigue ocurriendo porque mira cómo caminas, andas todo corcuncho, ¿ya? En la medida que vamos trabajando el cuerpo, vamos trabajando los pensamientos y emociones y el campo energético del cuerpo, cada cual en la forma que estime conveniente, incluso la postura corporal va cambiando y ya puedes caminar, como manifestaba el doctor Maturana, con respeto y dignidad. Entonces, con esos dos ingredientes te puedes comunicar de otra forma, primeramente contigo misma y luego con los demás. Entonces cambia la dinámica totalmente, la dinámica social. Entonces, incluso los que me caían mal, ahora aprecio que me digan cosas que no me gustan porque las tomo como enseñanza. Pero para eso necesito yo irme a un espacio de humildad. Si me quedo en el espacio de la soberbia, aquí no entran balas, como se dice. Entonces a mí no me afecta ni me interesa lo que los demás digan. Al revés, me defiendo, tal como tú decías, a la defensiva. Y al vivir a la defensiva, yo voy a estar, como decía, generando cortisol, adrenalina y una serie de otras hormonas que son nocivas para el cuerpo. Se me va a acidificar la sangre y con eso, entonces, me voy a enfermar sí o sí.
1: Claro, si sientes que vives en un mundo donde estás constantemente amenazado, obviamente así lo vas a vivir. Y desde ahí es interesante lo que el doctor Emoto muestra al mundo a través de sus investigaciones.
2: Bueno, es que el cuerpo es el resultado de eso. O sea, lo sutil crea lo concreto y a su vez lo concreto crea lo sutil. Entonces yo necesito, si quiero vivir una vida plena en todos los aspectos de la vida, cambiar mis creencias por creencias que sean nutritivas para el cuerpo y el alma.
1: Sí.
2: Y no aquellas que me echan para abajo, que la autoflagelación, el autocastigo, la autozancadilla que llamo.
1: ¿Y qué propones tú desde tu vereda, Vladimir, de cómo sanar estas emociones, estas memorias del agua que no solamente están en el océano, ¿cierto? Ahí está Rodrigo, sino que además están en cada uno de nosotros, que también tenemos como nuestro propio océano.
2: Bueno, Jung hablaba del trabajo de sombra. Sombra es todo aquello que reprimimos, escondemos, que no queremos ver ni que se vea. Entonces, claro, yo presento algo, Shakespeare decía que vivimos en un escenario en el cual todos estamos actuando. Esa actuación Jung ya lo llamaba la máscara. Entonces usamos una máscara para relacionarnos. El exitoso, el este, incluso el triste puede ser una máscara muy eficiente para lo que la persona busca, el rabioso, el que da miedo, el que está asustado, como sea, pero una máscara, una actuación. La diferencia es que el actor profesional termina la obra, se quita el maquillaje, se quita la ropa y vuelve a ser Juanito Pérez o
1: claro,
2: como se llame.
1: Vuelve a ser el mismo.
2: Claro, claro. Por eso fíjate que hay un caso curioso de Sean Connery, que fue el primer James Bond, hizo 6-7 películas de James Bond, y él se preocupó y llegó un momento que dijo, no hago más James Bond, le dijeron, pero es el actor más famoso del mundo, el mejor pagado, bla, bla, bla. Y él dijo, no, es que me estoy transformando en mi vida privada en James Bond. llego a la casa y le pregunto a la señora, nena, ¿está lista la cena? Claro. Entonces dijo, se me están confundiendo el personaje con quien yo soy, Sean Connery.
1: Exacto.
2: Entonces dijo, no hago más, y se sacó el peluquín, no era su pelo tampoco, se dejó una barbita, qué sé yo, usó su acento escocés, así bien, así como algunos españoles hablan, y fue, se transformó en un actor de carácter, un actor fuerte, un actor muy profundo, versus el otro que era bien empaquetado, el personaje del agente secreto. Entonces, ese es el peligro. Me doy cuenta yo de qué máscara uso, de qué personajes, que son varias máscaras, en realidad depende del momento, la situación, es cuál me voy a poner.
1: Claro, en alguna en lo laboral, otra en la casa con la pareja.
2: Pero hay una que prima. Entonces estoy dispuesto a, uno, reconocer esa máscara, dos, irla trabajando en la manera que cada cual estime conveniente, y tres, asumir que detrás de eso está lo que llaman el ser, con S mayúscula, que es quien realmente soy, pero que no muestro, y que el 90% de la gente no tiene idea de cómo es eso que está detrás de la máscara, ya que cuando se miran al espejo se ven en una actitud de máscara también.
1: Claro, ¿quiénes son realmente? ¡Qué importante!
2: Claro, claro. Entonces, en la medida que yo voy soltando ese peso, esa carga, esa mochila que me hace ir encorvado por la vida, es como yo puedo irme sanando.
1: Y claramente, Vladimir, muy interesante lo que estás diciendo, y claramente que el primer paso es identificar que hay algo ahí que tengo que sanar y que tengo que conectar con mi ser, como tú dijiste, con mayúscula, porque claro, no vinimos acá a tener, a hacer, porque creemos que hacemos, o tenemos, desde una casa hasta un título. Es realmente conectar con lo esencial que es el ser, es súper importante. Vamos a seguir conversando con Vladimir y, por supuesto, con Rodrigo al regreso de esta pausa. Vamos y ya regresamos aquí en Divina Conexión.
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1: Ya estamos aquí en Divina Conexión, estamos de regreso. Sigo conversando con Vladimir y con Rodrigo. Y antes que se acabe el programa, me gustaría, Vladimir, regalarte este, mi primer libro de numerología, El Camino de tus números. Es sobre la fecha de nacimiento, que es tu código numérico personal. Es muy fácil de leer, con ejercicios prácticos para ti, con todo cariño.
2: ¡Qué maravilla!
1: Sí, de numerología y sanación, astrología también tiene.
2: Gracias.
1: Y para ti, Rodrigo, con mucho cariño, El Camino tu Nombre. 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Y esto es la importancia del nombre. Acá también en este libro hay numerología de casas, cómo nos afectan los espacios donde vivimos y nuestro nombre también, que nuestro nombre es nuestra marca, es nuestro mantra, es nuestro triunfo. Y para eso también, muchas hacer gracias, ejercicio de sanación, genial, es importante. Con mucho cariño, genial, para ti también.
0: Lo recibo así, con mucha dicha. Feliz.
1: Gracias. Lindo, gracias. Muchas gracias.
2: Y te quería regalar...
1: ¿Ese es tu
2: libro? Este libro, claro, Story of a Journey, o Relato de un Andar, es un libro bilingüe sobre el andar de más de 50 años. Cuando me fui de Chile a los 17, terminé el colegio, me fui en un carguero a Nueva York, y el periplo duró más de 30 años.
1: Wow.
2: Y queda acá relatado, con imágenes y todo, que me lo pidieron en 2 universidades, y al final terminó siendo un formato de libro, y bueno, lo publiqué como libro, digamos.
1: Genial.
2: Así que con mucho cariño,
1: muchas gracias,
2: te lo quiero hacer llegar.
1: También lo recibo con mucho amor. Ahí está el libro, entonces, de Vladimir Uber. Maravilloso, muchas gracias, me encanta.
2: ¿Cómo no?
0: Como, ay, te estamos regalando también. Te traigo un regalo que tiene que ver con lo que hemos conversado sobre las memorias líquidas, sobre la memoria del agua. Y aquí va, pero te lo voy a explicar.
1: Ya.
0: cada vez que nosotros entramos en estos estados de gratitud, de tranquilidad, de paz, de calma, el cuerpo cambia la frecuencia del agua, como mencionamos, a través de la saliva, a través del brillo de los ojos. Entonces, esta botella tiene está en el punto cero para que tú la llenes con agua y hagas tu protocolo. Y básicamente es, cuando entres en un estado de calma, tú destapas tu botella, voy a ocupar la que yo traigo, y haces que el agua toque tu lengua, y ahí le haces un paso de tu información interna, de ese momento en que estás alcalina, en que estás en paz, ¿ya? Y así lo vas a ir guardando como tu lugar donde van a ir almacenadas tus memorias líquidas de estados de paz, de tranquilidad, de plenitud. Así que para ti, con todo amor.
1: Qué lindo, muchas gracias. Gracias. Gracias, Rodrigo. Oye, muy muy regalados estamos. Bueno, si los quieren ubicar, Vladimir.
2: Sí, bueno, estoy en Instagram, uh-huh. Vladimir Huber, de Delgado, el otro apellido, uh-huh. Y en Facebook, en LinkedIn, y tengo un canal en YouTube también, uh-huh. Vladimir Huber Oficial. Ahí se pueden suscribir, hay 44 videos de conferencias, de entrevistas, reportajes y también cine, de la época que trabajé en producción de cine en California.
1: Qué lindo.
2: Así que hay harto material ahí.
1: Bueno, muy interesante las conferencias. Yo vi algunas de ellas, así que invitadísimos todos. Gracias, Vladimir. Rodrigo, ¿cómo te pueden ubicar a ti?
0: Bueno, me pueden ubicar por mi nombre, Rodrigo Sala Zuleta, en las redes sociales Facebook, Instagram, LinkedIn también. Así que ahí quedo feliz de recibir sus mensajes y de

0: regalo. Y bueno, en estos minutos que nos quedan, Rodrigo, ¿nos podemos ir escuchando estos sonidos de esa nación?
1: Claro, con todo gusto.
0: Me encanta. Bueno, y nosotros nos despedimos entonces. Los espero la próxima semana. Recuerden, todos los sábados, 5 de la tarde, por Radio Agricultura y Agricultura TV. Así que yo, por mi parte, besos, que tengan una maravillosa semana. Y aquí están los sonidos de esa nación.

0: Inspira, expande y muy buen presente. Bella vida.
1: Gracias. Bello.
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5: Buenas tardes, bienvenidos a una nueva transmisión de la 92.1 acá en vivo y en directo desde el Claro Arena. Se define el grupo B de la Copa de la Liga entre la Universidad Católica y el cuadro de Cobresal. No depende del cuadro cruzado su clasificación, su estancia en la siguiente ronda. Depende de lo que va a suceder en el partido en simultáneo entre la Universidad de Concepción y Ñublense. Pero vamos a vivirlo acá y te lo vamos a estar contando todo al estilo de la 92.1.
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5: El día viernes, el día de ayer, ganó Coquimbo Unido 2-1 ante Deportes Concepción y, por ejemplo, eliminó a Colo Colo y es el segundo clasificado del cuadro pirata a las semifinales, acompañando a Higgins de Rancagua. Hoy, este partido y mañana va a jugar la Universidad de Chile con la mínima opción de poder clasificarse a la siguiente ronda como semifinalista, pero está antes Unión La Calera y Audax Italiano, que también tienen más posibilidades y tienen la prioridad. Vamos a estar viviendo todo eso acá en la 92.1. Desde ya, saludo a quien está en Pamplona, el señor Sebastián Farías. ¿Cómo le va, Sebastián? Muy, pero muy buenas tardes.
6: ¿Qué tal, Martino Yanedel? El samoano, así es, vamos a estar atentos a lo que pasa en el otro partido para ver cómo se termina definiendo este grupo, el grupo B, que tiene como líder hasta ahora a Ñublense con 11 unidades, segunda la Católica con 8, tercero, bendigo, está la Universidad de Concepción con 4 puntos y cuarto y último, Cobresal también con 4 puntos. Así que

0: Electrizante esta definición del grupo B, a diferencia del grupo A. Tú ya lo contabas al inicio, con la victoria ayer de Coquimbo se clasificó primero en el grupo A, es decir, Colo Colo ya está eliminado. Mañana será el turno de la U, a ver si tiene alguna posibilidad de avanzar a las semis de esta, la Copa de la Liga.
1: Y acá en el estadio Claro Arena comienza a levantarse la gente. En el sector de la Lepe, ahí está algún humo color celeste y blanco, el público que le da el recibimiento a la Universidad Católica y también al cuadro visitante, al cuadro de Cobresal el día de hoy. Yo saludo a la Javi García, que me cuenta las formaciones, las oncenas estelares de uno y otro equipo. ¿Cómo te va, Javi? Muy, pero muy buenas tardes.
2: ¿Qué tal, Martín? ¿Qué tal, muchachos? Acá desde el Claro Arena, ya viviendo lo que va a ser este partido. Tú lo decías, Universidad Católica no depende de sí mismo, pero sí quiere ganar hoy día acá en Las Condes. ¿Y por qué no vamos primero con los locales, con la Universidad Católica? Póngale música para la formación de los cruzados. En el arco con el número 27, Darío Melo. En la defensa, 28, Bernardo Cerezo. 2, Daniel González. 19, el capitán Branco Ampuero. Y el número 3, Eugenio Mena. 27, Melo. 28, Cerezo. 2, González. 19, Ampuero. Y 3, Mena. En el mediocampo, el 5, Agustín Farías. El número 13, Alfred Canales. El número 15, Cristian Cuevas. 5, Farías. 13, Canales. 15, Cuevas. Para dejar arriba el número 7, Justo Gianni. El número 25, Diego Corral. Y el número 18, Juan Francisco Rosell. 7, Gianni. 25, Corral. Y 18, Rosell. La formación de Daniel Gánero.
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1: La formación de la Católica, y ahora conocemos el once estelar del cuadro de Cobresal el día de hoy acá en el Claro Arena.
2: Los mineros, que hoy día visten de naranjo, ya eliminados de la Copa de la Liga, pero igual quieren dar la sorpresa acá en el Claro Arena. Van con el número 12 en el arco, Alejandro Santander. Con el 23, Guillermo Pacheco. Con el 20, José Tiznado, el capitán. 16, Franco Bechhol. 15, Antonio Castillo. 12, Santander. 23, Pacheco. 20, Tiznado. 16, Bechhol. 15, Castillo. En el mediocampo, el 5, Agustín Nadruz. El 6, Esteban Valencia. Y el 17, Juan Fuentes. 5, Nadruz. 6, Valencia. 17, Fuentes. Y arriba, tres hombres. El número 11, Julián Brea. El número 8, Estefan Pino. El número 28, Francisco Moreno. 11, Brea. 8, Pino. 28, Moreno. La formación de Cobresal.
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1: Ahí están las formaciones de los equipos, las oncenas estelares de uno y otro escuadra el día de hoy acá en el Claro Arena. Y yo saludo al estelar del día de hoy, Mauricio Ricardo Pinilla. ¿Cómo te va, Mauro? Muy, pero muy buenas tardes.
5: ¿Qué tal, querido Martín? ¿Qué tal a todos nuestros oyentes? Aquí estamos listos y preparados para ver qué es lo que sucederá con el cuadro de Católica, si logra la hazaña y lo acompaña el otro resultado, o se nos va para la casa. Yo la verdad que con este formato de campeonato no estoy muy de acuerdo. Que se vaya directamente de la fase de grupos a semifinales, que no clasifiquen dos y se jueguen solamente, y en seis partidos uno vaya a una competencia internacional, me parece demasiado exagerado. Pero bueno, Católica tiene la responsabilidad de ganar este partido y que le acompañe otro resultado, así que vamos a ver qué es lo que sucederá en este gran encuentro. Cobresal es un equipo muy competitivo, le hace siempre buenos partidos a Católica, así que veremos en qué condiciones el cuadro cruzado afronta este partido con un equipo bastante variado, con varias inclusiones que vienen jugando muy poco, así que, pero bueno, está de local, está con su gente, y vamos a ver si Católica logra ganar este partido y posicionarse en el primer lugar y clasificación.
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1: Los equipos que ya están en la cancha, en el terreno de juego, para darle el vamos a este primer tiempo, los primeros 45 minutos. Antes, un homenaje para dos jugadores cruzados.
2: Sí, conmemoración para Daniel González y también en Simbi Cuevas, dos titulares hoy día que cumplieron 100 partidos con la camiseta de la Universidad Católica.
1: Ahí le entregaron un cuadro, se sacaron fotografías con su familia, ambos jugadores que cumplen, superan los 100 partidos con el cuadro de la Universidad Católica. El equipo cruzado que va a atacar de norte a sur en este primer tiempo. Ya atrás el balón está Juan Francisco Rosell, el delantero de la Universidad Católica, que está preparado y quiere abrazarse el día de hoy para acompañar al equipo de Daniel Garnero a una clasificación que está en estos momentos lejana, pero que puede suceder todo durante los 90 minutos. Cobresal de sur a norte va a atacar, viste camiseta naranja, pantalones verdes y medias naranjas. El cuadro cruzado, viste camiseta azul, pantalones blancos y medias blancas. Señoras y señores, el árbitro del partido, Javi.
2: El árbitro principal, Franco Jiménez, sus asistentes Vladimir Muñoz, Leslie Vázquez y el cuarto árbitro, Juan Sepúlveda. En el bar va a estar Rodrigo Carvajal y su asistente Manuel Marín.
1: 12.000 personas hasta ahora, está llegando la gente.
2: Sí, más o menos acá en el Claro Arena se ha ido llenando, harto frío, 12 grados acá en Las Condes.
1: Va a arrancar el duelo, señoras y señores, amigos de la 92.1, en Agricultura TV, usted lo escucha en el ambiental de Germancito, ya está en movimiento la pelota, juegan Universidad Católica y el cuadro de Cobresal, y lo vivimos a través de las pantallas de Agricultura TV, y en la 92.1 en el dial, la pelota la viene sacando desde el fondo Daniel González, tocando frontal para Diego Corral, en mitad de campo de juego, sorteaba la marca de Nadrul, la pelota la tiene ahora Alfred Canales, que va a derivar sobre el sector de la derecha, adelantamiento para Bernardo Cerezo, este hace lo propio con Corral, va a tomar última línea, llegó Corral, se le va a escapar la pelota del campo de juego, se le perdió el balón por la última línea, va a haber saque de arco para Alejandro Santander, que es el portero de Cobresal.
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1: Vamos a cumplir el primer minuto de juego acá en el Claro Arena, en este hermoso recinto deportivo ambientado con la Católica, con el cuadro cruzado, el local en esta Copa de la Liga. Sebastián Farías, comenzó el otro duelo que está en simultáneo.
0: Acaba de comenzar, 6 segundos de juego, ya rueda el balón en Chillán, están jugando Ñublense y la Universidad de Concepción.
1: Tiene la pelota acá saliendo el cuadro de Cobresal, pone Antonio Castillo, la hacía rebotar en un jugador cruzado, la pelota se pierde por la lateral de manos, va a reanudar el cuadro minero, ya tiene la pelota sobre su cabeza Antonio Castillo, quería adelantar Alfred Canales que intervenía de cabeza, sin embargo la pelota le llega a los pies a Estefan Pino, el balón que quiere para el centro ahora salir Esteban Valencia, rebota otra vez en un jugador cruzado, de manos Castillo, reanuda para Cobresal.
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1: Ahora se va a producir el lateral para la Universidad Católica en la salida desde el fondo cruzado a través de Bernardo Cerezo, juega hacia atrás para el central por la derecha Daniel González, este deriva para Branco Ampuero en empanada del área propia, saliendo, acercándose a mitad de campo de juego con la conducción en el botín derecho, tiene la bola, juega hacia un costado de nuevo para Daniel González, nadie lo viene a marcar, otra para Ampuero, intenta salir el cuadro cruzado, toca la pelota ahora para Cristian El Simbi Cuevas, devuelve para Branco Ampuero que tiene que retroceder tras el pase errado de Cuevas, pero recupera la pelota, mantiene la posesión, deja para Daniel González, González para Branco Ampuero de nuevo con el balón, se junta con Agustín Farías que pisa el círculo central, territorio propio, cruza la frontera, ya está ubicado en territorio enemigo, se frena, se estaciona, en la marca va a aparecer el número 28 Francisco Moreno, toca la pelota para Daniel González, a que Agustín Farías lo deja para Bernardo Cerezo, esto adelanta para Corral, se viene Corral por el sector derecho, engancha ante la marca del futbolista tiznado, inventa Alfred Canales que quería pasar, metía una finta, termina pisando el balón, recuperando el futbolista Esteban Valencia, la salida es con Julián Brea, domina la pelota, cruza a mitad de campo de juego, sortea la marca de Branco Ampuero, pero termina cortando de muy buena manera Daniel González, quería la recuperación Nadruz, el fútbol que lo hace Bernardo Cerezo, derivando hacia el sector zurdo, termina perdiendo la pelota, la salida va a ser de Cobresal desde el fondo.
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1: Martín, son 3 minutos de este primer tiempo acá en el Claro Arena, 0-0 igual a la Católica ante Cobresal, hubo una infracción en contra de un cobresalino, Javiera García.
2: Sí, en el sector ahí, cerca de la tribuna Fuyú, se cobra tiro libre entonces para los mineros.
1: Fue Pacheco quien estaba en el piso, Sebastián Farías, te escucho.
0: Con estos resultados, 0-0 en Chillán y 0-0 en Claro Arena, está avanzando Ñublense con 12 puntos, dejando fuera de semifinales a la Católica, que llega a 9.
1: La pelota la tiene Juan Fuentes, viene avanzando Alexo Gil de Rancagua, tocaba para Abría, lo duerme desde atrás, Bernardo Cerezo, bien digo, recupera la pelota, ahora sobre el sector sur de Feunio Mena, mete el pase frontal en diagonal sobre el costado derecho, ahora para la aparición de Diego Corral, termina interceptando el número 15 que es Antonio Castillo, deja hacia el centro para Nadruz, pisa el balón, sostiene la posesión de la bola, sale con Valencia para Nadruz de nuevo, adelantando ahora para la aparición de Moreno para Estefan Pino, quería avanzar, corta Daniel González, esto en territorio de la Católica, con el botín derecho, borde externo, se da hacia atrás para el portero Darío Melo, que es el titular de la UCE el día de hoy.
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1: Eugenio Mena en la salida, ya está en territorio de Cobresal, cede la posesión de la bola para Juan Francisco Rosel. Quería avanzar el futbolista Farías, era el Cipi Cueva, le cometen infracción, va a haber tiro libre para la Católica. Va a caer la primera amarilla, no, solo advertencia Javiera García.
2: Para el número 5 de Cobresal, Agustín Nadruz, después de haber bajado ahí al Cipi Cuevas, por ahí por el centro de la cancha.
1: Cinco minutos de este, el primer tiempo acá en el Claro Arena, jornada 6 de la Copa de la Liga, Grupo B, la Católica que busca la épica, ya reanuda el juego el cuadro de la UC, viene la pelota, Daniel González le robaba a Estefan Pino, el balón se pierde por la lateral de costado, reanuda el cuadro de la UC.
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1: Farías con la pelota, deja para Eugenio Mena, ante Branco Puero, la salida es cruzada desde el fondo, pase frontal para Juan Francisco Rosel, mete un taco para Justo Gianni, quería filtrar el balón, muy bien estuvo ahí en la marca el número 20 del cuadro de Cobresal, sin embargo hubo falta en la génesis de esa jugada que armaba el cuadro de la Católica. Está en el piso Justo Gianni, Javi.
2: Sí, complicado el jugador de la Universidad Católica, el número 7, y es ahí el capitán de los mineros, de los legionarios, quien alega contra el árbitro Franco Jiménez, pero se termina cobrando este tiro libre a unos poquitos metros ahí de la media luna del área, frente al arco, bastante peligroso ahí para la Universidad Católica.
1: Cerca de 25 metros, tenemos 6 minutos de este, el primer tiempo, atención hincha cruzado que puede caer el primero de tu equipo, acá está la franja que quiere aumentar el marcador por ahora, que está en cero, se posiciona sobre el palo de la mano derecha Alejandro Santander, ubica la pelota, el futbolista Justo Gianni que ya toma 3 pasos de distancia en diagonal hacia la bola para darle de pierna derecha, tiene ambos brazos levantados, forma la barrera el arquero Santander, va a venir el lanzamiento al arco, presumimos también está el Cipi Cueva, viene Justo Gianni, remata al arco, al medio de la portería de Alejandro Santander, que se queda con la bola, no pasó absolutamente nada, ya sale Cobresal y la bola la tiene Marino, el pase que vino buscando Estefan Pino, se lo lleva en velocidad Eugenio Mena, se mete Pino en el área, engancha Pino, se va por dentro, tiene la pierna derecha para gatilla al arco, barría de Agustín Faría, la pelota que queda bollando, quería Moreno, el rebote que le va a quedar ahora a Darío Melo, se salva la Católica, Javi, fue de ida y vuelta esta.
2: Sí, quería aprovechar la contra ahí este rápido jugador Estefan Pino, se pasó a varios jugadores de la Universidad Católica ahí en la defensa, en el remate, rebotó justamente en uno de los zagueros cruzados y nuevamente intentaba el número 28 Francisco Moreno con ese remate, se salvó la Católica.
1: Mauricio Andreva, la rusa, ganó Roland Garros femenino.
6: Sí, así es muchachos, no logró el milagro la 112 del mundo en un partido la verdad que bastante cómodo para la Andreva. Se notó que la Chalinska lamentablemente tenía algo menos de potencia en sus golpes. La Andreva estuvo pero sólida hoy día, tuvo un partidazo 6-3, 6-2. Y se corona campeona con 19 años, su primer Grand Slam, su primer Roland Garros. Así que gran noticia para ella, jovencita la rusa, se lleva este Roland Garros. Pero más allá de eso, hay que comentar que la Chalinska en toda su carrera había ganado $700,000 y en este torneo se lleva $1,600,000 por la final.
1: No, locura, desde la cual avanzó hasta la final. Increíble la presentación de la tenista polaca, ¿no?
6: Sí, polaca.
1: El no, fútbol eso... de Justo Gianni, atención, yo voy contigo Mauricio porque se va a meter en el área. Estaba Cristian del Cipi Cueva, remataba la portería. Se lanza sobre su mano izquierda el portero Santander para atenazar la bola. No pasa absolutamente nada, Mauricio Ricardo, ahora sí.
6: Sí, no, hizo un gran torneo, como decías tú, tuvo que jugar las 3 quali antes de entrar al cuadro principal. Y enfrentó a grandes tenistas y derrotó a grandes tenistas y creo que ella decía que no tenía ningún tipo de auspiciador, ningún tipo de sponsor, por eso se cambiaba de ropa todos los días, son diferentes marcas y ya en la final apareció con un par de auspiciadores, ¿eh?
0: Y mañana, Mauro, a las 9, Flavio Cobolli ante Alexander Zverev, la final masculina a las 9. Buena hora, ¿no?
6: Yo no sé si te he contado, Flavio, pero yo hablo con Flavio casi todos los partidos.
0: ¿En serio? Hemos
6: conversado, sí, él es fanático de la Roma. Y un fanático del fútbol también, así que me conocía perfectamente, hablamos por redes sociales. Y bueno, no le quise escribir antes del partido porque le escribo siempre después de los partidos. Así que no quiero ser mufa, no le escribí hoy día, pero mañana seguramente, si le va bien y logra conseguir ese gran slam, ya está décimo, por primera vez en su historia deportiva, está dentro del top ten. Anton Alexander Zverev, que se le ha visto esquivo el gran slam, y es la gran oportunidad del alemán de poder coronarse un major.
1: Cuando viene Cobresal, eso en Roland Garros, y gana Coboli, llámelo para entrevista en agricultura. Con usted ahí.
6: Sí, habla perfecto español, así que podríamos decirle.
1: Eso, perfecto. A ver, en el saque lateral, lo está acá empatando la Católica 0-0, 9 minutos y medio de este primer tiempo. El lanzamiento lateral va a ser de Antonio Castillo, mete la bola al área buscando a Estefan Pino, saca desde el fondo el Simbi Cuiva, la bola que la viene a buscar ahora el futbolista Esteban Valencia, termina perdiendo ante la marca de Diego Corral, la recuperación es cruzada, la tiene justo Giani, no hace pie, deja la pelota para Corral, Corral que retrocede para Agustín Farías, Farías tocando hacia atrás, aún más atrás para Daniel González, este adelanta con Alfred Canales, se gira Canales, toca la pelota para Farías, conduce con la pierna derecha, viene acercándose a mitad de campo de juego, en la marca le va a aparecer el número 17 que es Juan Fuente, derivaba la pelota sobre la zurda, termina robando de gran manera Nadruz, apertura sobre la diestra, ahora buscando a la Brea, se viene Julián Brea, acá está el argentino, se mete en el área, se le va largo el control, le queda Nadruz, quería preparar remate, no puede, saca desde el fondo la UC, ahora Fuente que recupera, pelota por la derecha para Pacheco, Pacheco que mete el centro, pierna derecha, balón al área, el balón que se va pasado, se va a perder la pelotita por la banda lateral de costado, ahí cerca del banderín del córner, reanuda el juego la Universidad Católica, igual a 0-0 en el Claro Arena.
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1: El fútbol que lo hace la Universidad Católica en el intento de salida con Simbi Cuevas, termina perdiendo las recuperaciones de Pacheco, se viene por la derecha, ya está en territorio enemigo, mete el centro, balón al área, a las manos de Darío Melo, que hoy es titular. En la banca está Vicente Bernedo, Javi, y es un, no sé si un golpe a la mesa, pero sí tiene relación con que no va a poder cerrar el campeonato Vicente Bernedo tras la expulsión por secretaría.
2: Justamente se tiene que ir acostumbrando ahí en el arco Darío Melo, porque fueron 3 partidos de castigo que le dieron a Vicente Bernedo por esa pelea ahí, esa escandalosa pelea que hubo al final del clásico contra Colo Colo. Daniel González también se va a perder el cierre de la primera rueda, que es la próxima semana, una fecha.
1: En el fútbol de la Católica la tiene Daniel González adelantando ahora para Juan Francisco Rosell, cerrado entre 2 jugadores de Cobresal, recupera el cuadro minero dejando para Estefan Pino, este desahoga para la búsqueda de Moreno, Moreno que abre sobre la zurda para la aparición del futbolista Valencia, Valencia que va a centralizar ahora costado derecho, está Nadruz, el remate, la pelota se va desviada, remate del costado derecho, cerca 23 metros, pierna derecha de Nadruz, buscó la ratonera izquierda del portero Darío Melo, rebota en un hombre y ahí tiro de esquina, córner para Cobresal.
2: El primero de los mineros acá en el Claro Arena, después de ese remate, la jugada ahí de Esteban Valencia con el número 8, Estefan Pino, y ese remate que se va desviado y le da una oportunidad de balón detenido a los mineros.
1: Se va a preparar la esquina, el número 6, me parece que es Valencia, ¿no?
2: Justamente.
1: Se prepara el huevito Valencia, pierna derecha, balón que se va a ir abriendo sobre el área de Darío Melo, que está esperando en la entrada del área chica, eso para dar indicaciones, ya se posiciona al medio de ella, viene Valencia, lanza el centro, pelota al área, el cabezazo, sacando desde el fondo justo Giani, la pelota le va a quedar a un jugador de Cobresal, que va a retroceder para la irrupción del número 15, acá está el fútbol, era el 16, Franco Betjol, deriva la pelota sobre el costado derecho, ahora para ubicar al futbolista Valencia, Valencia que lanza el centro, pierna zurda, y ahí Daniel González la vuelve a mandar al tiro de esquina, córner para Cobresal en 13 minutos.
2: Otra oportunidad ahí para los legionarios, esa pelota que iba al área y la sacaba inteligentemente el número 2 de la Universidad Católica, Daniel González, segundo córner para los mineros.
1: Y se prepara el número 6, este es Esteban Valencia, atento, hincha de Cobresal, hincha legionario, que está observando, escuchando también esta transmisión de la 92.1, va a venir la pelota al área, Valencia que lanza el corazón del área, el cabezazo, de nuevo sacando ahora Branco Ampuero, la salida de la Católica, acá se viene contra pie justo Giani, se viene por la derecha, se tiene que frenar para buscar compañía, engancha hacia adentro, mete el pase en diagonal largo buscando a Corral, Corral que quiere dominar, se la bajó el jugador de Cobresal, está en el área Corral, por el segundo palo aparece Juan Francisco Rosell, viene Corral, rasante para Rosell, Rosell media vuelta, la pelota que se va arriba, elevado, por arriba de la portería de Santander, cuando estaba batido el portero, cuando no tenía nada que hacer, cuando solo esperaba el chimpazo de Juan Francisco Nico Rosell. La pelota se va elevada, se salva Cobresal en la contra, lo tuvo la UCI.
2: Buena oportunidad de los cruzados, una jugada rápida ahí del número 7, justo Giani esperó que subiera de buena manera el 25, Diego Corral, y este también esperó que apareciera el centro atrás para Juan Francisco Rosell. La pelota se va bastante elevada.
0: Martín.
1: Sebastián Farías.
0: Comenzó el segundo tiempo en el Nacional, amistoso, Chile sub-20, 0-0 entre el conjunto dirigido por el CEA Miranda y Brasil, mientras que en Chillán, Ñublense se mantiene 0-0 ante la U de Conce, y bueno, hace un rato atrás, Portugal venció en la previa del Mundial 2-1 al seleccionado chileno.
2: ¿Y ayer?
1: Ayer, claro, la femenina cayó 2-1 con Ecuador y quedó eliminada, Javi, ¿no?
2: Terrible partido. Terrible partido. 22.000 personas en el Estadio Nacional para la eliminación de la Roja Femenina al Mundial.
1: Al partido de Tiani Hensley, ¿verdad?
2: Sí.
1: Ha bajado bastante.
2: Sí, el primer gol ahí sale. Sí, el penal.
1: Está el partido del duelo acá 0-0. Mauricio Ricardo Pinilla. Por ahora no hay un dominador absoluto en la cancha del Claro Arena.
6: No, querido Martín, la verdad que ha sido un partido bastante parejo, palo a palo, contra. Mira lo que dije, ¿eh? Mira, esta la va a dejar escrita.
1: Y ahora se viene la contra de Cobresal. Atención que está Abrea, remata al arco. Muy bien, extraordinario el portero Darío Melo, que se queda con la pelota. Aparecía Julián Brea cerca de 25 metros, pierna derecha, el remate a media altura. Muy bien, se recostó en su palo. El palo de la mano izquierda, el portero Darío Melo. Ahora sí, Mauricio.
6: Sí, te decía que era un partido bastante parejo, palo a palo se están dando, muy buena velocidad en las contras, Cobresal, un equipo bien organizado, y Católica tratando también de sorprender al equipo de Gustavo Huerta, pero ha sido un partido parejo hasta el momento, no aparece un claro dominador. Lo más probable es que durante el trámite del partido Católica vaya ganando terreno, vaya empujando un poquito a Cobresal hacia su arco, y se haga más dominador del trámite del partido.
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1: Fútbol detenido, hay un jugador en el piso, Javiera García.
2: Justo Giani, de la Universidad Católica, acusa un golpe del número 8, de Estefan Pino, que está aquí en el medio de la cancha. A mí no me pareció falta, Martín.
1: A mí tampoco, me parece que se la robaba limpia el jugador de Cobresal. Va a haber tiro libre cerca del círculo central, territorio de Cobresal. Está preparado, listo el Simbi Cuevas para la ejecución. De pierna derecha, conversaba, dialogaba Diego Corral con él, luego se aleja de la jugada. Va a venir el lanzamiento libre, irá a jugar corto, se vuelve a acercar Diego Corral. Pasa por delante del Simbi Cuevas, se posiciona para rematar, va a ser el Simbi Cuevas, lanza el balón al área, pelota al segundo palo, va pasado, muy bien el arquero. Atento, está el meta Alejandro Santander, el número 12 del cuadro de Cobresal.
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1: Ojo que se viene Cobresal, le queda la pelota a Brea, engancha, está Brea, la sacaron de la línea, la sacaron de forma evidente, estuvo muy cerca Julián Brea, lanzamiento largo de Alejandro Santander, el bote deja descolocado al futbolista blanco, pero le queda a Brea, se mete en el área, se saca en dos ocasiones a Darío Melo y luego lanza la portería, pero ahí apareció un jugador cruzado para mandarle al tiro de esquina. Se salvó la UC.
2: Pelota larga ahí para Brea, que como dices tú, se saca dos veces al portero Darío Melo, y cuando se veía abatido, el arco estaba vacío, remata a Brea y alcanzan a sacar esa pelota cuando también el jugador se llevó una tarjeta amarilla por reclamos. Brea, lo marcamos entonces.
1: Perfecto, Julián Brea amonestado, que sigue dialogando con el árbitro. El primer amonestado del partido, pedían alguna situación en el área, alguna mano, pero me parece que no hubo nada. Pese a que está ralentizando todo el cuadro de Cobresal para que la vayan a revisar, la vayan a ver. Y la va a ir a ver. Hay VAR acá en el Claro Arena, posible penal para Cobresal. Minuto 18, Javi. Franco Jiménez se va a la televisión.
2: Sí, y ahí en el estudio nos pueden ayudar. ¿Qué es lo que puede haber pasado en el área? Quizás una mano.
0: Demete, Javi.
6: Sí, lo que pasa es que no es que se pare el brazo de su cuerpo.
0: Pero hay intencionalidad
6: en el movimiento del codo.
2: Mena.
6: Él mueve el codo, siempre pegado al cuerpo, pero mueve el codo para interceptar la pelota.
0: Para contactarla.
6: Hay movimiento para interceptar la pelota. Para mí es penal.
0: No tengas ninguna duda, Martina, lo va a pitar.
1: en lo que va a revisar el árbitro. Ya está revisando el árbitro. Justo Giari se para ahí a un costado del asistente número uno, el señor Vladimir Muñoz, para decirle, no fue penal. ¿Cómo va a ir abriendo los brazos? Va girándose, es lo que vemos, presumimos, le cuenta Justo Giari. Ya tiene una decisión a Franco Jiménez. Vamos a ver si lo dicen los altoparlantes del Claro Arena. Se dirige, se acerca a mitad del campo de juego, se gira, hace el silbato, toca el silbato y ahora sí lo escuchamos. A ver, ¿qué dice Franco? ¿Qué dice Jiménez? Se demora Jiménez, ¿ah? ¿Qué pasa, Jiménez? No dijo nada Jiménez, no se escuchó nada. ¿Por ahí penal? ¿O no?
0: Pone play.
2: Es que como alegan los jugadores de Cobresal,
1: parece que no hay penal, ¿ah? No se escuchó, habló, pero no se escuchó nada.
2: Pero no celebraron.
1: No se escuchó nada. Van a tener que ir a trabajar con los árbitros, Tickermancito, para que suene, porque si no... Ay, ay, ay, ay, ay, Javi, ¿qué pasa en la cancha? Penal, ¿no? Penal. ¡Penal! ¡Hay penal para Cobresal! Ahora sí, no escuchamos absolutamente nada, no hizo los gestos, le sacó tarjeta amarilla. A Eugenio Mena, me parece, Javiera.
2: Sí, y me pregunto también, porque Julián Brea había alegado ese penal y justamente le puso amarilla, quizás eso era lo que estaban protestando los jugadores de Cobresal, pero ya se instalan todos alrededor del punto penal.
1: Situación rarísima, Farías, te cuento acá que está sucediendo en el Claro Arena, ¿eh? Bueno, pero va a haber penal para Cobresal en lo que presumimos. Está ya parado tras la pelota el futbolista delantero espigado de 1,97 m, Estefan Pino, Javi.
2: Sí, el goleador de Cobresal en esta Copa de la Liga, 2 anotaciones tiene, y veamos si esta va a ser su tercera.
0: 1,99 tengo yo acá en mi base.
1: 99, ¿no? Bueno, le bajé ahí, es que estaba jugando con zapato de cancha sintética.
0: Estadísticamente el jugador más alto que ha jugado en el fútbol chileno.
1: Se viene Estefan Pino, recordemos que Melo le tapó dos penales a un jugador de la Universidad de Concepción, allá en el Conce. Va a venir Estefan Pino, lanzamiento de pierna derecha, las pifias que caen, acá está, el alto, el gigante para anotar el primero para Cobresal, minuto 21, se mueve de lado a lado, Darío Melo, da la señal el árbitro, viene Estefan Pino, está... ¡Gol! Cobresal, gol de Cobresal, gol minero, gol del cuadro nortero acá en el Claro Arena para silenciar todo este recinto deportivo. El remate cruzado, rasante, rastrero de Estefan Pino hacia ese palo, se tiró Darío Melo, fue cruzado al palo de la mano derecha, el lanzamiento del gigante Pino, el gigante que silencia el Claro Arena. Anotó Cobresal el primero, minuto 22, Cobresal 1, la visita 1, Católica nada, por el gol de Pino.
2: Certero Pino ahí buscando la esquina inferior derecha de la portería de Darío Melo, quien le adivina el lado, pero con ese tiro tan ajustado no puede llegar. Celebra ahí el delantero de Cobresal haciendo el 6-7, eso que hacen los jóvenes, su tercera anotación en la Copa de la Liga.
1: Sí, el raro tren de TikTok, el 6-7, ¿no? ¿Lo tiene usted, Farías, el 6-7?
0: Me estoy desayunando, usted sabe que...
1: ¿Ah? Lo tengo claro, ¿va? Mauricio Pinilla, un lanzamiento certero abajo a la ratonera, nada que hacer, Melo.
6: Sí, una muy buena ejecución de Estefan Pino, un especialista en este tipo de lanzamientos. Nada que hacer, cuando la pelota va pegadita al externo de la red, es muy difícil para el portero llegar. Se había posicionado bien Melo, pero lamentablemente... El remate de Pino fue muy certero y Cobresal para mí es un justo merecedor por ahora el resultado. Ha tenido las posibilidades más claras en este partido.
1: Ojo que no se complica Santander luego del pase, buscando a Juan Francisco Rosselli, la banda lateral de costado, reanuda la UC, el cuadro cruzado que busca el empate.
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0: Martín.
1: Sebastián Farías, justo iba a ir.
0: Yo sé lo que me va a pedir. Leo tu mente.
1: Claro. ¿Cómo queda todo, Farías?
0: Leo tu mente, Villanueva, la leo. Primero, Ñublense avanzando con 12 unidades. Segundo, está la Católica, que en este momento tiene solamente 8 puntos. Tercera plaza, asalta Cobresal con 7. Último en el fondo, la U de Conce con 5.
1: Ahí está entonces las posiciones del grupo B de la Copa de la Liga, con esto quedando absolutamente eliminada la Católica. Error en la salida de la UC, viene buscando la pelota Nadruz, termina perdiendo la bola que recupera Branco Ampuero, salía con el Simpi Cuevas, todo por el sector izquierdo. Tenemos 24 minutos de este el primer tiempo. Gana Cobresal por la cuenta mínima, la pelota la tiene Alfred Canales, pisando círculo central, adelanta con el Simpi Cuevas, otra para Canales. Canales que avanza con la pelota, jugada frontal buscando a Justo Fiani, no logra tocar el balón, termina perdiendo Pachico, que expulsa de pierna derecha, pelota que cae en la humanidad del futbolista Branco Ampuero. La tiene ahora Agustín Farías, cruza mitad de campo de juego, avanza la Católica, que quiere encontrarse con el empate, por lo menos que le dé vida, que le dé ilusión para meterse en la siguiente fase de la Copa de la Liga. La pelota la tiene por el fondo ahora, mitad de campo de juego, avanza, es Daniel González, mete el centro, pelota al área, sacando de cabeza Betjol, el balón que le va a quedar ahora Juan Fuentes, la deja para Moreno, Moreno que termina tocando ahora para Nadruz, Nadruz que lanzaba largo buscando a Julián Brea, Julián Brea que no alcanza a llegar, Agustín Farías que llega, corta todo, toca con Eugenio, amenaza el fondo de la Católica que juega con el balón.
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1: Juan Bernardo Cerezo, quería adelantar para Diego Corral, termina perdiendo, sacando tiznado antes Antonio Castillo, lanzamiento largo que llega hacia los pies de Alfred Canales, Canales tocando con el Chimbi, Cuevas, Cuevas que abre sobre la derecha para Bernardo Cerezo, tres cuartos cancha, ya los transgrede, se ubica ahí pegado a la línea de fondo el futbolista Diego Corral, ahora retrocede, mete al centro, pierna zurda, sacando de revés Betjol, ahí la pelota le queda ahora Eugenio Mena, deja para Branco Ampuero, ahora la Católica que domina el partido buscando el empate, está cayendo la UC 1-0 tras el gol de penal de Estefan Pino, Pino que marca, ahí está el gigante marcando la salida de la Católica con Alfred Canales, tocan el balón ahora para Branco Ampuero, Ampuero que levanta la cabeza, no así el balón, juega rasante con Faría, Faría frontal para Justo Chiani, este rebotado rápidamente para Juan Francisco Rosell, no así a pie el delantero cruzado, termina recuperando sin embargo la pelota, la UC ha abierto por la derecha, está Bernardo Cerezo, la pelota la tiene el Simpi Cuevas, tocó con Canales, Canales para Cerezo, en posición dudosa, mete el centro Cerezo, balón al área, sacando de palomito tiznado, el balón que sigue los pies de la Católica, la tiene Alfred Canales, lo bajaron a Canales, cometen falta, infracción, tiro libre, pues Juan Fuentes el infractor que lo bajó, le pegó ahí en la canilla, a ver, tiro libre para la UC.
2: Complicado, dejó ahí al jugador de la Universidad Católica, Alfred Canales, y le da número 17 Juan Fuentes esta oportunidad bastante buena para la Universidad Católica, a ver si encuentra el empate.
1: Desde la Fuyuno se escucha Sapo Sapo Chile, ¿eh? Un auditor constante de la 92.1. A ver, tiro libre, le mandamos un abrazo grande. A ver, lanzamiento libre para la Universidad Católica, cerca de 26, 27 metros en diagonal desde la derecha hacia la portería de Santander. Está ubicado el Simpi Cuevas de pierna zurda. Va a venir el lanzamiento al Simpi Cuevas que la lanza. Ah, pasada la bola, se pierde otra vez por la última línea. Desde el fondo va a jugar el portero de Cobresal. Hablamos de Alejandro Santander para el cuadro minero.
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1: 27 minutos, 1-0, está ganando Cobresal como visitante acá en el Clara Arena. La salida va a ser de tiznado, lanzamiento largo de pierna derecha para el pivoteo de Estefan Pino. Le queda Julián Brea que aparece en posición dudosa. La tiene Brea, marca la señorita Lindy Vázquez. La posición de adelanto, Javiera García. Tiro libre indirecto, va a ser para la UC.
2: Exactamente, ya lo decían los jugadores de la Universidad Católica. Levantaban el brazo cuando aparecía solo ahí Julián Brea. Y Leslie Vázquez le da la razón ahí, levantando la banderola.
1: Martín. Dice Daniel Garnero, tras la anotación de Estefan Pino, Javi.
2: Bastante molesto, y en contraparte Gustavo Huerta ahí también observando la situación. Complicado porque es un gol que le da el triunfo, pero Cobresal ya está eliminado de la Copa de la Liga.
1: Viene la UC, lanzamiento largo al área de Bernardo Cerezo, el pivoteo de Justo Gianni cae en el área, lo viene a buscar Diego Corral. Apareció Antonio Castillo sacando de pierna zurda, el lanzamiento largo que va a la disputa Eugenio Mena con Julián Brea, termina ganando este último, se viene por la derecha, queda desparramado en el piso Eugenio Mena que queda complicado a su pierna derecha, viene Julián Brea, mete el centro, está sacando Daniel González, mandándole al tiro de esquina. Ojo con Eugenio Mena, ojo con el número 3 de la Católica que queda bastante adolorido, me parece que puede ser una lesión grave del Keno, que pide asistencia médica rápidamente, Javi.
2: Sí, levanta el brazo de manera inmediata, en esa corrida intentó agarrar a Julián Brea que se le escapó, termina cayendo ahí al borde de la cancha y levanta el brazo, ahora mismo ya ingresa el cuerpo médico de la Universidad Católica a atenderlo, y también ya calienta la banca cruzada, veo ahí a Jimmy Martínez, por ejemplo, una opción.
1: Tal cual, que puede reemplazar a Eugenio Mena y quedar como lateral el Simpi Cuevas. Farías, ¿me llamabas?
0: Sí, estamos viendo las imágenes, ¿ah? Increíblemente con Mauro coincidimos en que parece que, como tú bien decías, es de gravedad, porque de inmediato pide la asistencia médica. Acá está la repetición rápida, en slow motion ahora, y claro, es el tobillo izquierdo, me parece, Mauro, y después se toma el isquiotibial derecho.
6: De hecho, lo detectamos rápidamente con el CEO acá, no hay ninguna intervención ni ningún impacto en su parte superior del cuerpo.
0: Ese es el piedrazo, ¿no?
6: Es el piedrazo que te agarra atrás en el isquio cuando haces un movimiento seguramente de extensión del flexor de la pierna derecha, y ahí se le agarra el queno, y claro, dice inmediatamente hace el gesto con la cara de sí, hay lesión, así que el queno menos lo más probable que sea
1: sustituido. Ya pidieron el cambio de
0: la camilla. Oye, around the world,
1: el lanzamiento de esquina, atención que está Valencia, lanzamiento al área, pero que no puede, el cabezazo desde el fondo de justo Gianni, intenta Diego Corral, la bola que viene para Alfred Canales, lanzamiento largo para la corrida de Juan Francisco Rosell, cruza mitad de campo de juego, retrocede Cobresal, la pelota la tiene Rosell, la echa a correr, mete un autopase, ganó Rosell, se mete última línea, no alcanza a llegar, llegó nomás, metió el centro. Luego hubo un choque de Diego Corral, me parece, con Alejandro Santander, que queda en el piso. Era buena la de Juan Francisco Rosell, Javiera.
2: Sí, buenísima. De nuevo una contra. Ganaba velocidad ahí el número 18 de la Universidad Católica en el autopase. Intenta llegar al final. Me parece que finalmente la pelota había salido y luego se da este cruce entre el portero y un jugador de la Universidad Católica, cuando ya vemos entregando la papeleta ahí a Jimmy Martínez.
1: Perfecto. Ahora sí, Sebastián, discúlpeme usted.
0: No, por supuesto, no te preocupes. El vivo manda, y el que mandó en el partido amistoso, por ejemplo, de preparación a la Copa Mundial, Escocia venció por 4-0 a Bolivia. Estados Unidos perdió 1-2 ante Alemania, y hace un ratito atrás Inglaterra venció 1-0 a Nueva Zelanda con gol de Harry Kane.
1: Chile perdió 2-1 con Portugal.
0: Pero ¿para qué andar en eso?
1: Un golazo de Lucas Cepeda, más allá, ¿eh?
0: Eso sí, ¿eh? Entre medio de las piernas del defensor portugués, abajo a la ratonera, como dices tú cuando relatas, ¿eh?
1: Tal cual. Se sigue preparando Jimmy Martínez, con uno menos juega la Católica tras la lesión de Eugenio Mena. Claro, es de carro, se viene acá, lo vemos abajo de la caseta, tocándose el posterior de Eugenio Mena, que quedó bastante complicado. Nosotros escuchamos a Samuel.
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1: Fútbol de la Católica, la tiene Daniel González, tenemos 31 de este primer tiempo, cae la UC, 1-0 ante Cobresal, gol de Estefan Pino, desde lanzamiento penal la tiene Corral tocando con Agustín Farías, este va a dejar la pelota hacia atrás, ubicando a Daniel González, lateraliza ahora para Branco Ampuero en el círculo central, avanza con Alfred Canales, lo duerme desde atrás Juan Fuentes, sin embargo la pelota le queda nuevamente a la Universidad Católica a través de Branco Ampuero, deja la pelota para Daniel González, toca sobre la derecha para Agustín Farías, ya en territorio enemigo, deja hacia el centro para Alfred Canales que levanta la cabeza, también el balón, la diagonal va a ser del Simbi Cueva, termina quedando pasado el jugador número 15 de la UC, ya recupera la pelota, ahí pegado a la banda lateral izquierda, mete el centro, el cabezazo de despeje de Franco Berthold, hay tiro de esquina, córner para la Católica cuando aparecía justo Gianni para meter la cabeza, Berthold le dijo que no, y hay tiro de esquina, pero antes el cambio, Javi.
2: Sí, antes el cambio obligado, la Universidad Católica ya dejó en la cancha el número 3 Eugenio Mena y se suma el número 14 Jimmy Martínez, y ahora se ejecuta el primer tiro de esquina del partido para la Católica.
1: 32 minutos, centro desde la zurda, viene el Simbi Cueva lanzando al área buscando a Justo Gianni, termina robando, expulsando la pelota Estefan Pina, ahora infracción en contra de Julián Priá, va a haber tiro libre para Cobresal al territorio propio del cuadro minero, que lo gana acá en el Claro Arena por la cuenta mínima.
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2: Oye, Martín.
1: Sí, Javi.
2: Triste la imagen ahí de Eugenio Mena saliendo de la cancha, una desazón total. De hecho, al llegar a la banca, no le dio el ánimo para saludar a nadie, simplemente se fue a sentar. Mucha desazón ahí.
0: Oye, ¿sabes qué? Lo estábamos viendo, la cara es de preocupación, Martina.
1: La de, sí, porque Eugenio se ve cosas importantes para la Católica.
0: Sí,
1: sin duda, más allá
0: ese
1: de
0: partido que con Boca es ya en agosto.
1: El 11 de agosto.
0: Sí, claro, falta todavía.
6: Disculpa, Seba, Martín, por muy pequeña que sea la lesión muscular, son 15 días. Después si hace una lesión fibrilar, de profundidad o de un par de centímetros, ya estamos hablando de un mes por lo menos.
1: Tal cual. Viene la pelota, la tiene Moreno. Moreno tocando con Estefan Pino. Ahora para Esteban Valencia. Valencia para Fuentes. Triangula bien Cobresal. Por ahora se apropia del dominio del partido. Deja para Estefan Pino, que está ubicado sobre la zurda. Centraliza para Juan Fuentes. Todo esto en territorio minero. Acá la pelota la tiene Tiznado. No puede recuperar el balón la Universidad Católica. Este Cobresal que se ve bastante distinto al que se ve en el torneo. Que está bastante complicado peleando puesto de descenso. Viene con la bola acá. Quería buscar Julián Brea. Termina perdiendo. Recupera sobre la zurda, buscando la UC con Jimmy Martínez, pincha el balón costado derecho, buscando a Corral, se mete en el área del centro, está junto Gianni, pasada la pelota, pasado el jugador, la pelota quedó atrás, y ahí apareció Franco Mercol para expulsar, bien digo, el lateral, insiste la UC, la tiene Jimmy Martínez, Martínez para Bernardo, Cerezo, ahora para Jimmy Martínez, la pincha el jugador Esteban Valencia, y lateral de mano lo tuvo la Católica, Javi.
2: Sí, esa jugada ahí de Jimmy Martínez, el recién ingresado, con Corral, el pase atrás y antes de que pudiera aparecer justo Gianni, de nuevo aparece el experimentado defensor Franco Bechot para salvar ahí a Cabeza.
1: ¡Oh, con que está Chilini junto a Gianni! ¡Queda la pelota volando! ¡Se entorpecieron! Ahí Agustín Farías junto al Jimmy Cuevas en la entrada del área para rematar una pelota que quedaba boyando luego de la chilena desperfecta, imperfecta de justo Gianni. Nadie le dio la pelota, se perdió, se salva Cobresal, Javi.
2: La chilena sin dirección porque no estaba tan bien ubicada así en dirección al arco. La pelota queda rebotando ahí y se cruzan los dos jugadores de la Universidad Católica en una gran oportunidad que tuvieron los cruzados.
1: Ahora va a haber saque de arco desde el fondo para Darío Melo, el portero, el meta de la Universidad Católica, que no pudo frenar el penal de Estefan Pino, que mantiene en ventaja Cobresal.
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1: Mauricio, le está costando a la UC llegar con claridad a la portería de Santander.
6: Sí, la verdad que en el momento que pensábamos que Católica se tenía que hacer claro dominador del partido, no ha sido así, le ha costado un montón.
0: Gol de Ñublense. Gol de Ñublense, gol de Ñublense. Las cosas se ponen color de hormiga para el equipo de la Católica. Ignacio Geraldino anota los 34 minutos. Ñublense 1, la Universidad de Concepción 0.
1: Ahí está, con este resultado más eliminada la Católica, Mauricio.
6: Sí, ya lo está perdiendo en el Claro Arena. No logra construir jugadas. Está jugando más al pelotazo, a lo que salga, a las arremetidas de Gianni, que pueda limpiar una pelota sucia que le tiran. Pero ahora le está costando a Católica y está haciendo un partido muy inteligente Cobresal. Felicitaciones al equipo de Gustavo Huerta, que está muy organizado, está muy bien parado y está aprovechando las contras y el espacio que da Católica.
1: Tenemos 36 y medio de este primer tiempo, 1-0 gana Cobresal. La pelota la tiene Canales, Canales cerca de 25 metros en línea diagonal hacia la portería de Santander. Bajaron a justo Gianni, ahí cerca de la media luna del área. Ahí tiro libre, pelota detenida, tiro libre para la UC.
2: A unos 2 metros ahí de la media luna, le dejaba el pie puesto al jugador de la Universidad Católica y se cobra este tiro libre peligrosísimo para la Católica.
1: 37 minutos, tiro libre, opción cruzada. Está justo Gianni de nuevo para atrás la pelota, dialoga con el Zipi Cueva, se suma Daniel González, la barrera que la forma el portero Alejandro Santander, la ubica el árbitro Franco Jiménez como contrabarrera Jimmy Martínez, nadie le quita el balón de las manos a justo Gianni, el número 7 de la Católica, que quiere su gol, está hambriento de grito de gol. Recordemos que anotó ante Huachipato, uno de los tantos allá en el CAP en ese 3-0 por la Liga de Primera. A un costado está el Zimbi Cuevas, también parado tras la pelota para intentar distraer, imaginamos, porque el lanzamiento parece claro de justo Gianni. ¿Cuántos hombres en la barrera, Javi? ¿Cuatro?
2: Cuatro hombres.
1: Se va a venir el lanzamiento, está justo Gianni, minuto 37 para 38, Franco Jiménez da la señal, viene justo Gianni. La cabeza de Tiznado da ese balón y se va, era de Pino, se va al lateral, saque de manos, fútbol detenido en el Claro Arena, Javi.
2: Sacó ventaja de su altura claramente en esa barrera, pero quedó complicado ahí el 8 de Cobresal en el piso, ahora lo revisa el árbitro.
1: Sebastián Faría.
0: Es un knockout, ¿eh? Más ratito te voy a contar un panorama boxeril para esta noche, mientras que a esta hora, 31 minutos de juego, se prepara para el Mundial algunos, ¿eh? Nosotros no. Brasil empata 1-1 con Egipto.
1: Bien, el saque lateral ya de pie, Estefan Pino, la pelota le queda a Daniel González, mete el centro al área, pelota pasada, justo aquí en el cabezazo. La pelota se va para arriba de la portería, impulsada por el jugador de la Católica, pedía que rebotara el Pacheco, quería el córner, no confirmó la indicación el árbitro. A ver, saque de arco para Cobresal.
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1: 38 minutos por ahora eliminado Colo Colo, la Católica también de su grupo. Mañana juega la Universidad de Chile con una meta que parece lejana, ¿no? Muy difícil, muy complicada. De hecho, lo tiene más duro que Católica, por ejemplo, porque hay dos equipos sobre ellos, que es La Calera y Audax Italiano. Ambos con 11 unidades, ¿no?
0: Tienen 10 puntos.
1: 10 puntos.
0: El Audax y La Calera. Está tercera la U con 7. O sea, tiene que empatarles y esperar que uno de los dos pierda para tener diferencia negativa.
1: Tiene que ganarle a Audax y que pierda La Calera,
8: claro,
1: con la Serena.
8: Que la Serena le gane a la Calera.
1: Claro, no, está
8: la
1: complicado.
8: Tiene muy complicado. Semestre complejo para la U, haciendo un análisis global. La verdad que salto negativo para la U.
0: La ecuación menos difícil, como tú decías, era la de la Católica esta tarde, pero no se está dando ni ahí ni el sur.
8: Sí, pero de Católica es un análisis diferente. Católica está jugando Copa Libertadores, acaba de eliminar a Boca Juniors. Esta competición los hinchas dicen, ah, que me da lo mismo, que queden fuera. Que nosotros estamos peleando competencia internacional, así que el análisis seguramente se
1: aguanta
8: hace.
1: Aguanta de Mauro, ¿sí? 40 minutos, viene el centro, pelota al área, sacando desde el fondo Metcol. Otro tiro de esquina, y voy contigo Mauricio, va a venir el lanzamiento de esquina desde el costado derecho. Está preparado Jimmy Martínez, pierna derecha, balón que se va a ir abriendo. ¿Qué pasa con Santander?
2: Santander cree que es un saque de arco. Cuando es tiro libre para la Universidad Católica, no suelta el balón y por eso se gana la tarjeta amarilla.
1: Tres amonestados ya en el partido, ¿no? Juega Jimmy Martínez, la pelota para Bernardo Cerezo, tres cuartos cancha, la deja para Jimmy Martínez. Martínez que levanta la cabeza, toca el balón, ahí en la entrada del área va a venir el pelotazo. Mira, de Diego Corral, termina perdiendo la contra de Cobresal, la corrida de Juan Brea, se viene por la zurda, pero el centro se muestra a Pino, está Brea, mete el centro, pelota pasada, segundo palo, sale Darío Melo, se barre, protege la pelota, no alcanza a contactar con el balón que se pierde por la última línea, va a haber tiro de esquina, córner para Cobresal y queda complicado Melo.
2: Sí, en esa jugada donde va a interceptar el balón, de nuevo tiene que salir de su arco el portero de la Universidad Católica, la corrida rápida ahí de Julián Brea en otra contra, juega con Estefan Pino, no alcanza a conectar la pelota, queda la otra oportunidad para un jugador de Cobresal, es ahí donde sale Darío Melo, chocan los dos y queda complicado ahí, justo en el límite del área, el portero de la Católica.
1: Separa toda la banca de la UCI, que ya no tiene a Yubi Martínez, que ingresó por Eugenio Mena. ¿Qué nombres tiene la Católica?
2: Tiene a Vicente Bernedo, Ignacio Pérez, Nicolás Lulier, Fernando Zucchi, Brian González, Vicente Cárcamo, Martín Gómez y Fernando Sampedri.
1: Está el toro en la banca cruzada y acá está el huevito Valencia que va a ejecutar el tiro de esquina costado derecho para el cuadro de Cobresal. Tenemos 41 con 30, 1-0, lo está ganando el equipo mineno. Va a venir la pelota al área, se prepara el balón, viene el centro, pelota al área buscando a Estefan Pino, el cabezazo, la sacó justo Gianni de revés, sacando el balón ahí a contrapié el número 7 de la Católica. Insiste Cobresal, balón por la derecha, la tiene Pino, dejó para Valencia, Valencia que mete el centro, pelota al área, pelota pasada, está el cabezazo, pivoteo de Pacheco, pelota que queda boyando, viene la chilena que intentaba Moreno, el balón que se va alto todavía en el área de la Católica, la tiene en la salida, por el costado zurdo era Juan Francisco Rosel, lo tomaban de la camiseta, juego desde el fondo, va a ser para el cuadro cruzado, Mauricio Ricardo Pinilla, la Católica que no puede, le cuesta mucho.
8: Sí, le cuesta mucho a Católica, la verdad que está haciendo un muy buen partido Cobresal, ha aprovechado todas las contras, mira, termina una jugada con 7 jugadores dentro del área, o sea, un volumen ofensivo totalmente notable del equipo de Gustavo Huerta, y Católica complicada, Garnero va a tener que hacer un par de modificaciones con algunos de sus jugadores más de confianza, más titulares, para tratar de dar vuelta a este partido, más allá de que no le sirva el resultado, ni aunque sea ganando, porque Ñublense lo sigue ganando 1-0 a la U de Conce.
1: 42 minutos, tiro de esquina para la Católica, costado izquierdo. ¿Quién se prepara, Javi?
2: Martínez.
1: Se viene Jimmy Martínez, pierna izquierda, el recién ingresado tras la lesión de Eugenio Mena. Viene Jimmy Martínez, centro al área, va. Aparecía Daniel González de taco, rebota en Medhall y el balón se va al tiro de esquina, córner otra vez para la UC, desde el mismo sector, el mismo intérprete, Javi.
2: Era Cuevas, me disculpo. Ahí el quinto córner para la Universidad Católica, donde nuevamente Franco Medhall salvaba ahí a Cobresal sacando esa pelota después de ese taco de Daniel González.
1: Va a venir el lanzamiento de esquina, el Cipi Cuevas en definitiva, entonces desde la zurda va a venir el balón al área, se cierran todos en el punto penal, viene el centro, González que quería de cabeza, Medhall que expulsa la pelota de Jimmy Martínez ahora. ahora se gira, tiene la pelota, tiene la posesión del balón, 43-30, adelantamiento para Cuevas, tiene el espacio para lanzar con tranquilidad el centro, así lo hace, viene el centro, apareció por la zurda, una recuperación del Cipri Cuevas, tocó la pelota para Gil Martínez, otra para el Cipri Cuevas, y este con espacio, con tiempo, pudo lanzar el centro y desde atrás en diagonal hacia el punto penal metió la cabeza Alfred Canales para colarla al palo de la mano zurda del portero Alejandro Santander y empatar el partido. Está cuesta arriba la cosa para la UC, pero no la van a privar de soñar en la Copa de la Liga. Lo está igualando Católica 1-1 ante Cobresal por el gol de Canales.
2: El centro del Cimbi Cuevas prácticamente desde el lateral y el giro perfecto, el cabezazo de Alfred Canales buscando el palo lejano ahí del portero Alejandro Santander para anotar su primer gol en esta Copa de la Liga.
1: Y viene la Católica, tiene la bola Jimmy Martínez, engancha, se frena, mira, observa, calcula, pincha el balón buscando a Juan Francisco Rosell, que se barría por si las moscas, pero la pelota iba muy lejos de él, va a sacar desde el fondo Alejandro Santander. ¡Qué cabezazo metió Canales, Pinilla!
8: Sí, la verdad que un muy buen cabezazo aprovechando su estatura. Si hay algo que tiene de fortaleza a Canales es el gran remate de media distancia y el cabezazo. Así que Católica se empareja las cosas hasta el momento. Vamos a ver si sigue mejorando y ya expirando este primer tiempo logra hacer un par de modificaciones para quedarse con los tres puntos que por lo menos la pondrían en posición de poder ganar el grupo si es que Ñublense se llega a caer.
1: Viene la Católica, costado zurdo, la recuperación la quiere hacer justo Gerni Balchoque. El balón que se pierde, va a haber tiro de esquina, córner para la UC, tiempo adicionado, Javi.
2: 3 minutos.
1: Tenemos 45, vamos hasta los 48. Y se prepara el tiro de esquina, ya juega Simbi Cuevas, centro, balón al área, despeja Tignado, le cae la pelota a Canales al borde del área, va a enganchar hacia adentro, pierna zurda, remata al arco, rebotó Nadruz, el balón que pierde velocidad y también potencia, la gana Daniel González, la deja para Corral, mete el centro rasante, Giari que intenta el remate, la pelota rebotó en Franco Bedgol, hay tiro de esquina, córner para la Católica, que se quiere ir en ganancia al final de este primer tiempo.
2: Nuevamente aparece Bedgol para mandar esa pelota afuera, antes de que justo Giari pudiera meterla en el arco. Séptimo córner para la Católica, Jimmy Martínez.
1: Se levanta el público cruzado y Jimmy Martínez levanta la pelota, viene el balón al área, sacando el futbolista número 15 del cuadro, Antonio Castillo, el cuadro Cobresal, insiste la Católica, centro al área, otra vez despejando Castillo, la pelota le quedaba a Moreno, recupera a Bernardo Cerezo, la deja para Jimmy Martínez, todo por la derecha, mete el centro de nuevo, el cabezazo de Justo Gianni, se va para arriba de la portería, juega desde el fondo Cobresal, que está igualando 1-1 ante la UCI.
4: El agricultura es el relato polinésico de el samoano Martino Yanedel.
1: Eso es este empate de la Católica, eliminada la UCI de la Copa de la Liga porque gana Ñublense en Chillán.
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0: Perdón, sí, señor Samuel. En el entretiempo te cuento, ¿eh? Una mala para la selección chilena sub-20.
1: No me digas, por favor. En la pelota venía buscando el cuadro de Cobresal. Vamos a llegar al final de esta primera parte. Queda 1:30 para ser más precisos. Va a venir el saque de manos para el futbolista Antonio Castillo. Ya ejecuta buscando a Estefan Pino. Pino para Esteban Valencia. Valencia para Brea. Quería darse la media vuelta. Brea termina perdiendo. Saca desde el fondo Bernardo Cerezo. El pivoteo de cabeza era de Justo Gianni. La viene a buscar Juan Francisco Rosell. De cabeza la mete en juego de nuevo Franco Bedgol para el cuadro de Cobresal. Termina errando Daniel González, que recupera. Deja para Jimmy Martínez. Se pone de pie el público. La pelota la tiene Juan Francisco Rosell. Dejando para el Cimbi Cuevas por la zurda. Este mete un pelotazo largo. Largo. Que no alcanza a llegar Diego Corral. La pelota se pierde por la última línea. A ver, saque de arco para Santander y se va a marcar pronto al final del partido.
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1: Al final del primer tiempo, señoras y señores, ahora ocurre, acontece, sucede y marca el final del primer tiempo el árbitro Franco Jiménez. Primeros 48 minutos finalizados acá en el Claro Arena. Lo están igualando 1-1 la Católica y Cobresal. Para Cobresal abrió el marcador de penal Estefan Pino. Para la Católica empató Alfred Canales. 1-1 el marcador acá en el Claro Arena.
4: Terminó el primer tiempo. Fue el relato más polinésico de las redes. El relato del samoano Martín Ollanedel.
1: Se retiran del campo de juego los jugadores de ambos equipos. Javiera García, primero rapidito, Católica.
2: Sí, rápidamente se retiran en filita los jugadores de la Universidad Católica. Los siguen ahí después los de Cobresal. Cansancio en ambos lados después de este primer tiempo bastante intenso. Y vamos a ver qué pasa ahora en el entretiempo cuando se enteren cómo va el otro partido. Tres amarillas en Cobresal, Alejandro Santander y Julián Brea. Y en la Católica, Eugenio Mena, que ya no está.
1: Salió lesionado por Jimmy Martínez.
2: Exactamente. Difícil, ahí vamos a estar atentos a qué dicen desde la Católica.
1: Tal cual, porque parecía grave lo de Eugenio Mena, perdón, que pidió al instante, luego de una corrida con Julián Brea, el cambio. Mauricio Pinilla, ¿algún diálogo, algún comentario, una frase de lo que fueron estos primeros 48 minutos acá en el Claro Arena?
8: Sí, por supuesto. Siempre este tipo de partidos te deja bastante argumentos. En un partido que comenzó palo a palo, después se acomodó mucho mejor en el campo de juego Cobresal, aprovechando las transiciones en velocidad. Estefan Pino demostró una gran calidad, sobre todo en la conducción de balón, en la potencia, en sacarse de rivales en las contras. Y creo que está siendo un partido bastante superior al de Católica. Católica tuvo la fortuna de poder empatarlo sobre el final.

0: Huerta, me parece que ha tenido más profundidad, ha llegado a la portería de Católica con mucho más volumen ofensivo, o sea, se están abalanzando 7, 8 jugadores de Cobresal para terminar la jugada, y eso quiere decir que están siendo protagonistas de este partido, así que vamos a ver lo que pasa en el segundo tiempo. Como tú decías, vamos a ir al corte, yo creo, y después hacemos un análisis más profundo de lo que está pasando allá en San Carlos de Apoquindo.
1: Tal cual, ¿qué pasa en Chillán? ¿Ya terminó Sebastián Farías?
2: Sí, ya terminó con un minuto de desfase el partido en Chillán, en el Nelson Oyarzún, lo está ganando el local. 1-0 Ñublense al Club de Deportes de Universidad de Concepción, con gol de Ignacio Geraldino. Con esto, y usted bien lo sabe, la tabla dice así, por lo menos en el grupo B. Ñublense está llegando a los 14 puntos clasificado y avanza con esto a la semifinal en la Católica, segunda, con 9 puntos. Con esto está fuera la Universidad de Concepción. Se queda con, en el fondo, bien digo, con 4. Y Cobresal, tercero con quinto, con 5 puntos, bien digo, pero no tiene premio. Así que la Católica, por ahora eliminada, avanza Ñublense. Esa es la noticia. Y también en el Nacional está por terminar. Chile Sub-20 está perdiendo 1-0 con gol de Arthur desde el punto del penal. Segundos, minutos para que finalice aquello. Es decir, con este resultado, Martín, la femenina, la sub-20 y la absoluta no van a ver un solo punto en esta fecha.
1: Tal cual, así es el lamentable momento del fútbol chileno en cuanto a selecciones. Nosotros nos vamos a una pequeña pausa comercial. Usted no se vaya, quédese ahí. Siga pegada a la 92.1 y a la Agricultura TV. Ya volvemos con el segundo tiempo de la Católica Cobresal, que igualan 1-1 en el Claro Arena.
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3: Estamos de regreso desde el Claro Arena, 18:55 de este 6 de junio de este mes, ya con el invierno a cuesta, comienza a aparecer, a asomarse el invierno, el frío, temperaturas bajas acá en el Claro Arena, pero el partido nos ha entregado calor con esta intensidad, con los goles Mauricio Ricardo Pinilla, con este empate 1-1 entre Cobresal y la Católica, pese a que la Católica lo tiene bastante difícil, que Cobresal no se juega nada, han tenido una gran presentación el día de hoy acá en la precordillera.
4: Sí, la verdad que eso se llama responsabilidad deportiva, porque Cobresal está haciendo las cosas bastante bien, está jugando un gran partido, tomándoselo con mucha seriedad, más allá de no estar jugándose nada. Hay orgullo deportivo, obviamente. Este equipo de Cobresal tiene mucho por mejorar, y seguramente este tipo de partidos le van sirviendo para agarrar confianza, para la moral, y bueno, más allá de que Católica la tenga muy difícil por el resultado que se está dando en Chillán, me parece que no ha estado a la altura de las circunstancias, ha tenido un partido bastante irregular, por ahí el mediocampo ha tenido poca versatilidad y poca conexión con sus delanteros, han aprovechado más que nada pelotazos y jugadas de balones detenidos. Cobresal en cuanto a la construcción de juego ha sido bastante interesante, han aprovechado bien las contras, ha tenido mucha velocidad, mucho volumen ofensivo, como lo comentábamos anteriormente, ha llegado a cerrar las jugadas con 8 jugadores al área de Católica, y está haciendo un partido bastante responsable en cuanto a lo táctico también, disciplina defensiva, disciplina táctica, y eso le está complicando a Católica para poder ponerse en ventaja.
3: Tal cual, le ha costado mucho a la Universidad Católica, pese a que ha tenido la pelota, se ha aproximado, abusa por momentos mucho del centro. El mediocampo por momento yo creo que se están transformando en jugadores, Mauricio Clave, Johan Valencia, Fernando Zucchi, que cada vez que entran marcan una diferencia importante en el cuadro cruzado, no solo en defensa, sino que también en ataque. Son jugadores que tienen buen pie y que alimentan mucho o a los punteros o al delantero centro.
4: Sí, lo que pasa es que, si ustedes recuerdan, en la transmisión que hicimos del partido con Huachipato, decíamos que Católica tenía un plantel grande, que tenía un plantel amplio. ¿Por qué? Porque cada jugador que había entrado lo había hecho de igual o mejor manera de los que estaban jugando como titulares. Y eso era un tipo de madurez para el plantel de Católica. Lo había recalcado también el mismo Garnero terminando el partido, que había coincidido con nuestro análisis. Y hoy día, claro, hoy día se demuestra que lamentablemente depende mucho de algunos jugadores. Lo importante es que Católica tenga que empezar a sumar algunos jugadores más para tener en consideración para las instancias importantes que tienen que disputar, sobre todo en Copa Libertadores. Y hoy día no han estado a la altura, así que como decías tú, los jugadores titulares, Valencia, Zucchi, son jugadores demasiado trascendentes que te marcan la diferencia en el medio campo. Así que vamos a ver si es que tienen la posibilidad este segundo tiempo de poder ser partícipes del partido, y vamos a ver si es que Católica logra mejorar ese dominio de balón, logra posicionarse en campo rival como lo hizo contra Huachipato en el último partido, y ser dominador de las acciones. Creo que Católica es un equipo que durante todo este año en sus mejores versiones ha sido dominador de los partidos, se ha posicionado en campo rival y ha creado muchas jugadas de peligro, y después con el Toro Sampedri, que es el jugador que marca la diferencia en el cierre, en el término de la jugada, Católica pueda sacar algo de ventaja, pero por ahora el dominio del partido lo ha tenido en mayor parte el cuadro de Gustavo Huerta. Así que vamos a ver cuáles van a ser las variantes que va a tener Católica para este segundo tiempo, cuál va a ser la disposición táctica, y vamos a ver cómo va a ser la actitud también del equipo, porque me parece que está siendo bastante flojito en cuanto a lo emocional.
3: Tal cual, eso con la Católica, con el cuadro cruzado que está igualando 1-1 acá en el Claro Arena ante Cobresal. Jornada 6 del Grupo B de la Copa de la Liga. Está quedando eliminada la franja de este torneo, de este campeonato, tras este empate y también la victoria de Ñublense, que está metiendo en Chillán ante la Universidad de Concepción. Eliminado también quedó Colo Colo porque Sebastián Farías, a falta de un partido para ellos, ganó Coquimbo a Deportes Concepción el día de ayer.
5: En una definición bastante extraña, ¿ah?, con dos días entre medio, Coquimbo jugó ayer y ganó, bien tú lo dices, 14 puntos son los que tiene en este momento Coquimbo Unido, ya no jugará más, llega a la cima de la tabla, si mañana gana Colo Colo va a llegar solamente a 13, por lo que ya está eliminado, así que Coquimbo Unido en rigor es el primer ya clasificado como tal a las semifinales de esta Copa de la Liga. Segundo, por supuesto, de lo que está pasando con O'Higgins, que también ya está prácticamente clasificado, y hasta ahora Ñublense lo está haciendo con esta victoria en el sur del país. Mañana es otra historia, tiene que darse una combinación para que la Universidad de Chile solamente pueda empatar en puntos a Unión La Calera o el Audax Italiano, estos dos no deben sumar, y la U debe tener una mejor diferencia de gol, que la tiene en todo caso en este momento, a pesar de que tiene 7 puntos, tiene más 5. La Calera y Audax, que tienen sí 10 puntos, tienen respectivamente más 2 y más 3. Eso será consorte del día de mañana. A esta hora en el Nacional estaba jugando la selección sub-20. Terminó el partido, perdió Chile por 1-0 con gol de Arthur desde el punto del penal. Selecciones adultas, bueno, ya fue transmisión de Deportes en Agricultura y Agricultura TV, la derrota por 2-1 de Chile frente a Portugal, con los goles de Gonzalo Guedes y Bruno Miguel Borges, más el descuento de Lucas Fernández, bendigo, de Bruno Fernández.
3: Bruno Miguel Borges es Bruno Fernández, el del Manchester
5: United. Sí, claro, el hombre del Manchester United. Y el descuento, tú también lo replicabas ahí, de Lucas Cepeda, un golazo entre medio de las piernas de un defensor de Portugal, ahí abajo a la ratonera del equipo luso. Mientras que a esta hora, entre tiempo, te lo estaba contando Mauro fuera de micrófono, están empatando Brasil y Egipto. Brasil con todos los titulares, ¿ah?
6: Equipo completo,
5: con Alisson Becker en portería.
6: Ojo con Egipto, que no es solamente Salah y Marmoush.
5: Wesley tuvo que salir a los 16 minutos lesionado, ingresó Danilo da Silva, de ahí en más todos titulares, está Casemiro, Paquetá, Bruno Guimarães, autor del gol, Igor Thiago, Rafinha, Vinicius Junior, en fin, con todo el equipo de Don Carleto. Hace un ratito atrás los Estados Unidos perdieron 1-2 ante Alemania.
6: Marcó la cobra, ¿no? La cobra Kai.
5: Ahí está Kai Havertz y Leroy Sané. El doblete para los alemanes.
6: Atentos a los alemanes en este mundial. Yo creo que no fallan dos mundiales seguidos.
5: Harry Kane le dio la victoria 1-0 a Inglaterra sobre Nueva Zelanda.
6: ¿Quién más que tú, Harry?
5: ¿Quién más que el ex ciudadano? ¿Ah? Ahí está entonces el gol de Harry Kane. Y en un rato más, a las 8, Mauro, si no tienes ningún plan, puedes ver el partido entre la Argentina y Honduras. También partido amistoso preparatorio para el Mundial que arranca el jueves. Yo, Martín, ya no doy más. Hasta sueño con el Mundial.
3: La fiebre, sigue la fiebre mundialera.
5: Está peor que nunca, señor. Y el fútbol lo narra Martín Ollanedel desde San Carlos de Apoquindo, Claro Arena, la Católica y Cobresal.
3: Igualan 1-1, ya está en movimiento la pelota, comienzan los segundos 45 minutos de esta jornada 6, Grupo B de la Copa de la Liga. Ya juegan la Católica, el cuadro de Cobresal, con modificaciones el equipo minero, Javi.
7: Sí, dejaron la cancha el número 28, Francisco Moreno, y el número 20, José Tiznado, e ingresaron el número 10, Brian Carballo, y el 18, Cristian Moreno.
3: Perfecto, ahí la modificación en la Católica, que tuvo que hacer un cambio en el primer tiempo.
7: Sí, la Católica, que tuvo que salir Eugenio Mena por una lesión y entró Jimmy Martínez, y esos mismos jugadores volvieron ya a este segundo tiempo.
3: El fútbol que lo hace desde el fondo, Daniel González para el cuadro de la Universidad Católica, con pelota dominada, saliendo con Agustín Farías, 1-1 hasta el marcador. Abrió la cuenta Estefan Pina al minuto 22, con lanzamiento penal, empató de cabeza a los 44 Alfred Canales, por eso el marcador está 1-1, y tú lo vives por la 92.1. En Agricultura TV, la pelota la tiene Daniel González, salía desde el fondo, metiéndose en territorio enemigo. Gran rebote de Diego Corral, la tiene Juan Francisco Rosell, pisa la bola, quería meter un caño, roba el balón, la circular el futbolista del cuadro de Cobresal a través de Esteban Valencia, termina perdiendo el balón rápidamente Julián Brea, pero con falta, indica el juez, le cometieron infracción al argentino. Va a haber tiro libre para Cobresal en mitad de campo de juego. 1-1 el marcador en el Claro Arena.
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3: Viene la pelota saliendo desde el fondo, se equivoca en el toque Juan Fuente, interceptado de gran manera Juan Francisco Rosell, le queda la pelota justo aquí en mitad de campo de juego, la diagonal es de Diego Corral, Corral que se viene recostando al sector zurdo, adelantamiento para Juan Francisco Rosell, metió el taco, quedaba corto ese balón Pacheco que robaba, Rosell que recupera pero en posición de adelanto, o salió la pelota, va a haber juego sin embargo, de cualquier manera, más bien para el cuadro de Cobresal 1-1. Oye Faría, Javi, Pinilla, le quiero mandar un afectuoso saludo a Daniel Reyes, un gran amigo que estuvo de cumpleaños el día de ayer, 30 añitos, fanático, pero fanático de usted, Mauricio Pinilla, hincha de la U.
4: Don Daniel Reyes, le mandamos un caluroso abrazo, una celebración maravillosa, espero haya tenido junto a su familia y amigos. Que tenga 100 más de estos años. Un abrazo.
3: Eso, ahí abrazo a Daniel Reyes que está de cumpleaños.
5: 100 más, quiere que llegue a los 130.
3: Es una locura.
4: Es un dicho italiano.
5: Ah, centani. Centani.
4: Centani. 80 de questi giorni. Sí. O 100 de estos días.
5: Lo veía yo eso en El Padrino, decían centani.
3: ¿Usted se ve con 100 años más, Farías?
5: No, yo si llego a los 70 va a ser mucho. No,
3: pero ¿cómo?
5: Ya, relate mejor, señor, relate.
3: Está detenido el fútbol Javier García, un jugador muy complicado ahí abajo de la Fuyú.
7: Esteban Valencia, el jugador número 6 de Cobresal, después de una falta de Bernardo Cerezo, que de hecho se ganó la tarjeta amarilla.
3: Anotamos la amarilla entonces para Bernardo Cerezo en la Universidad Católica.
5: Oye, le dejó la parchita a Martina,
3: Sí, está muy adolorido Valencia,
5: No, es que justo en ese sector, Mauro, donde no hay poca carne en esa parte del tobillo, y claro, le fue con los toperoles el jugador Cerezo.
6: Sí, fuerte entrada de Cerezo, ojo a esa, porque esa sí que duele.
7: Sí, en el piso.
3: ¿Para revisarla o no, Farías, Mauricio?
5: Y sí, si me apuras, sí.
3: Por ahora no llaman al árbitro Franco Jiménez desde el VAR, que está Rodrigo Carvajal, Javi, ¿no?
7: Sí, con su asistente Manuel Marín. Pero no ha llamado todavía.
3: Todavía no hay nada, las pifias que caen por la demora en la reanudación del juego. Acá en el Claro Arena, 1-1 está el marcador. Empatado el partido entre la Católica y Cobresal. Ya se pone de pie Valencia, al parecer, Javiera.
7: Sí, ya se incorpora. Se va a quedar.
3: Ahí está, se queda Valencia el huevito. A ver, tiro libre para Cobresal, Samuel, en territorio propio.
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3: Oye, largo Martín. Lanzamiento, venía buscando a Estefan Pino, recupera la pelota Farías que retrocede ahora para Daniel González, y Farías es el que llama desde Radio Agricultura.
5: Buen partido mañana, amistoso. ¿Eh? Este sí es de verdad, a las 3 de la tarde. Marruecos, Noruega.
3: Mira, con Erling.
5: Que las hizo de Vikingo el otro día, la presentación ahí, cinematográfico todo.
3: Gana la pelota de la Católica, la tiene justo Gianni, apertura sobre la zurda buscando a Cristian El Simbi Cueva, se frena, se estaciona, toca, centraliza ahora para encontrarse con Agustín Farías para Alfred Canales, tiene el balón en la Católica, Alfred Canales cerca de 35 metros en línea recta hacia la portería, avanza 10, la tiene en 25, Juan Francisco Rosell retrocede de nuevo a la posición de Canales que pisa el balón, devuelve para justo Gianni, ahora preparaba remate, lo tocaron desde atrás, hubo falta de Juan Fuente, me parece, hay tarjeta amarilla, amonestado un jugador en Cobresal.
7: Sí, por bajar ahí a justo Gianni, quedaba bastante complicado, pero inmediatamente se pone de pie, vamos a ver si él mismo va a ejecutar ese tiro libre.
3: Fue Nadruz el amonestado, ¿no? Al parecer.
7: Te ratifico.
3: Vamos a ver, tras la infracción yo había visto a Juan Fuentes, pero Entonces ahí había...
7: ¿Sabes que los números de Cobresal son muy malos?
3: Sí, sí. No, no son los mejores para ver desde esta distancia. Va a haber tiro libre para la Católica. Se va a preparar Justo Gianni de nuevo cerca de 25 metros centralizado. Otra vez Justo que va por su tercera ocasión mediante pelota detenida. Quiere encontrar el gol bajo ese expediente. Ha intentado por ahora sin acierto el número 7 de la Católica.
5: Gol en Chillán.
3: El número 7 cruzado. Ya voy contigo, Farías. Vamos a ver qué sucede acá. Viene la pelota de Justo. Gianni que toma la distancia. Da la señal Franco. Jiménez. Se viene Justo. Gianni. A las manos del portero Alejandro Santander, que de nuevo cómodo embolsa la bola. Me voy a Chillán.
5: De zurda, Leonel González tras un córner, agarra la pelota afuera del área, un verdadero balonazo, misil teledirigido, empata las cosas, la Universidad de Concepción 1, el local Ñublense 1.
3: Y por ahora, todo igual, todavía Ñublense clasificándose.
5: No se mueve nada, ¿por qué? Simplemente porque está ganando, o porque no está perdiendo en San Carlos de Apoquindo.
3: Viene la pelota, el balón que la tiene el Simbi Cuevas. Tenemos ya 7 minutos de este segundo tiempo. 1-1 hasta el marcador. La pelota la tiene Branco Ampuero, tocando ahora para Daniel González. González que se acerca a mitad de campo de juego, ya lo cruza, mete el pelotazo largo de pierna derecha para la corrida de Cerezo. Va a llegar Cerezo, no alcanza a llegar Cerezo, lo tenía bien medido en todo caso Castillo. La pelota se va por la última línea, saque de arco para Santander, que es el portero de Cobresal el día de hoy acá en el Claro Arena.
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3: Javier García.
7: Agustín Nadruz, el amonestado, y son 3 los jugadores con tarjeta amarilla en Cobresal: Alejandro Santander, Nadruz y Julián Brea.
3: Perfecto, y acá viene Brea, costado derecho, toma el tibalina, mete el centro, rebota en el trasero de Agustín Farías y la manda al lateral de costado. Juega Cobresal al frente del área mayor mientras dialoga Farías con Brea. Lo viene a ver el árbitro Franco Jiménez. Mucho diálogo. Está quisquilloso Julián Brea, Javi, ¿ah? Porque ha estado en varias, enfrascado en discusiones.
7: Sí, y el árbitro de hecho le deja la advertencia ahí.
3: Se viene Guillermo Pacheco para el lateral, la viene a buscar, la tiene Pacheco, viene el centro, pierna derecha, balón al área. Intentaba de aire el futbolista Estefan Pino rematar de pierna derecha. Ahora hubo infracción en contra de Jim Martino. Va a haber tiro libre para la Católica. Largo lanzamiento rápido de Martino buscando a Justo Gianni. La baja con el muslo. La tiene Justo Gianni. Engancha hacia adentro. Gianni que vete, filtra pelota, filtra balón. ¡Está! Que lo caracteriza, se dio la vuelta, enganchó hacia adentro, filtró pase para Diego Corral, que en la diagonal desde el punto penal hacia la izquierda metió un toque sutil ante la salida de Santander para marcar el gol del triunfo parcial de la Católica, el gol de la victoria, el gol de la ilusión, el gol que lo acerca a semifinales. Lo gana la Católica en el Claro Arena, 2-1 ante Cobresal por el gol de Corral.
7: Como que escucharon que se encendió la esperanza, esa pelota filtrada perfecta ahí al área de Justo Gianni, y entre dos defensas aparece Corral para este gol, la toca ahí sutilmente y anota lo que es su segunda gol en la Copa de la Liga.
3: Y en el centro, desde el tiro de esquina de Brian Carvalho, la pelota la saca de cabeza el futbolista Bernardo Cerezo, se va a perder por la lateral para Cobresal. Mauricio Pirilla, lo gana la Católica 2-1.
4: Sí, lo comentamos en el primer tiempo, Católica se estaba aferrando los pelotazos para Justo Gianni, que se la estaba arreglando para limpiar alguna jugada, y lo hizo esta vez, y lo hizo de buena manera. Corral apareció espectacularmente para darle una cachetada con el borde externo y marcar el 2-1. Importante triunfo para Católica, y les comentamos que estamos viendo el partido también de Ñublense con la U de Conce, y la U de Conce está atacando constantemente, está poniendo sobre las
11: cuerda a Ñublense y esto le podría dar la clasificación a los cruzados.
3: Y viene la salida de Corral, tiene la pelota para la Católica, deja para Juan Francisco Rosell, pasa entre dos, se suma un tercero, se centraliza, le queda Cana. Bueno, Canales remató de cerca, 23 metros, pierna derecha, la pelota se fue abriendo muy ancho el balón, va a sacar desde el fondo el portero Alejandro Santander. Sebastián Farías con esto, pese a la victoria de la Católica sobre Cobresal y el empate en Chillán, todavía Ñublense se mete en semis.
5: Y por un punto, Ñublense está llegando a las 12 unidades, la Católica a 11, la Universidad de Concepción tiene 5 y Cobresal tiene los mismos 4 con los que comenzó esta fecha.
3: Para que la Católica clasifique tiene que ganar por una diferencia de 2 goles y perder Ñublense. Eso por ahora está lejos, pero hay mucho tiempo, Mauricio Pinilla, para que pueda ocurrir acá en el Claro Arena y también en Chillán. Y el fútbol es muy impredecible.
11: Sí, por supuesto, puede pasar de todo. Por ahora Católica ya realiza una presión un poquito más alta, lo decíamos. Tiene que posicionarse en campo rival. Por ahora lo está logrando, está tratando de adelantar sus líneas, de hacerse dominador del juego y de las ocasiones de gol. Me parece que el partido de Ñublense con lo de Conce es una incógnita, porque lo de Conce entró con una actitud muy diferente a la que enfrentó el primer tiempo y está jugando un partido totalmente diferente. Está plantado en campo rival, Ñublense jugándole de contra, y vamos a ver si es que logra marcar la diferencia y llevarse el resultado que le pueda dar la posible clasificación a Católica. Ha pasado mil veces esto. Esto es fútbol, muchachos. Así que atención a todo lo que pueda pasar.
3: Tenemos 11 para 12 minutos de este segundo tiempo. Aparecía Bernardo Cerezo por la banda derecha y caía en el área. Pedían penal, no cobra nada el juez. La salida va a ser de Cobresal. El balón dominado la tiene Nadruz. Mete el pase filtrado buscando a Brea. Va a llegar Brea. Se viene el argentino. Toma el tiro en línea. Mete el centro. Cierra el segundo palo. Carvalho está. Lo sacó. La sacó Corral. Sigue la pelota boyando. El remate que se va elevado por arriba de la portería. Va a haber tiro de esquina. ¡Córner! Para Cobresal, Javi.
7: El sexto tiro de esquina para Cobresal, de nuevo ganaba en velocidad Brea, en el centro intentaba un remate que lograron sacar ahí de la Universidad Católica, es el número 10, Brian Carvalho, el que viene este tiro de esquina.
3: Martín, se va a preparar Martín, tiro de esquina.
11: Sí. Atención, porque hay una jugada polémica en Chillán,
3: apa,
11: donde el árbitro no quiere revisar con el VAR una mano... Y podría haber sido el penal para la Universidad de Conce.
5: Sí, él inmediatamente hace con ambas manos el signo de no, no, no, siga, siga. Pero los jugadores de la Universidad de Concepción se abalanzaron sobre el referee.
3: Y acá venía el tiro de esquina, la pelota que rebota. Termina sacando a la Universidad Católica desde el fondo. A ver, ahora saque de costado para la UC, Samuel.
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3: Viene la pelota de Branco Ampuero saliendo desde el fondo. Tenemos 13 minutos de este segundo tiempo. Lo está ganando la Católica 2-1. Acaba de anotar hace nada Diego Corral. El gol de la victoria parcial de la UC. Centro al área. Venían buscando a Justo Giani. Quedaba pasado. El número 7 cruzado. Va a llegar el portero Alejandro Santander. La deja ir. Se va a perder por la última línea. Va a haber saque de arco para Cobresal, que está cayendo en el Claro Arena.
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3: Salía el jugador número 18, Cristian Marino, desde el fondo. Termina perdiendo la bola. Corral que recupera. Se viene por la banda derecha. Engancha ante Marino. Mete el centro. Pelota rasante. ¡Está gol de la Católica! Gol de la UC, gol de la Universidad Católica, para que los hinchas cruzados rompan la garganta y se ilusionen ante la aparición de Justo Giani tras el centro por la derecha de Diego Corral. Rasante busca piernas y se encontró con la zambullida del número 7 argentino, que intentaba de tiro libre, pero fue de jugada, mediante una jugada colectiva donde iba a romper redes. Apareció Justo Giani para anotar el tercero de la Católica, para decir que la Católica estaba viva que nunca, para decir que la UC quiere dar ese paso importante a semifinales y por ahora hace la pega, hace el trabajo, lo gana la UC 3-1 por el gol de Giani.
7: Está cumpliendo la Universidad Católica, está ganando por 2 goles de diferencia después de esa recuperación de Diego Corral, el centro perfecto por el sector derecho y llega Justo Giani al frente del arco para empujarla y anotar su cuarto gol en la Copa de la Liga.
3: Está ganando la Universidad Católica 3-1, Mauricio.
11: Sí, lo comentábamos en el primer tiempo, la Católica muy dubitativa, le costó manejar el partido, Cobresal se impuso con buenos términos, bajó dos marchas Cobresal en este segundo tiempo y Católica se hizo muy efectiva. Ya se plantó en campo rival, que era lo que decíamos que le faltaba, y lo logró. Lo logró, empujó a Cobresal hacia atrás y empezó a crear ocasiones de gol.
3: Viene Chiari, taco para Rosell, se mete en el área, costado zurdo, estaba el centro, el portero Santander notable, en doble instancia se queda con la pelota. Cuando aparecía la Universidad Católica en búsqueda del cuarto, está muy bien justo Chiari para tocar con Juan Francisco Rosell. La respuesta de Cobresal, pelota de Brea por la derecha, al frente del área mayor, mete centro rasante, sin fuerzas, sin claridad, errado el pase de Brea. Salida de la Católica, Javiera.
7: Sí, salida de la Universidad Católica después de esa jugada que decías tú, el pase de Gianni para Juan Francisco Rosell, se metía hasta la cocina, le quedaba poco ángulo y remataba ahí un tiro que lograba contener cerquísimo del palo derecho Alejandro Santander.
5: Martín. Cuando,
7: perdón, Seba, en Universidad Católica recién conversaban con Fernando Zucchi y Fernando Sampedri, así que ojito.
3: Escucho el llamado.
5: Muy fácil la combinación, lo que está pasando.
3: Espera que viene la Católica, no pasa nada, dale Farías.
5: Tiene que perder Ñublense, que está empatando 1-1 con la Universidad de Concepción, y con un gol más que haga la Católica, aseguraría su paso como primero del grupo.
3: O uno, o que gane por diferencia de dos.
5: Exacto.
3: Y con Sañolense. Viene la Católica, la tiene Canales. Canales para Gianni. Filtraba pase para Diego Corral. Muy bien desde el fondo sacando el futbolista Moreno. La deja pasar Corral. Se mete en el área, está Corral. Intentaba el remate de pierna derecha. Termina sacando Cristian Moreno. La salida va a ser de Julián Brea. Acá se viene la diagonal desde la derecha hacia el centro. La echa a correr Brea. Muy bien, extraordinario. Espectacular Branco Ampuero para cortar la carrera de Julián Brea, que parece extenuado. Javiera García, está muy cansado el argentino, el más peligroso de Cobresal.
7: Yo preguntaba cuánto más va a tener que correr Julián Brea, porque ha estado atento ahí en todas las contras y ahora mismo se le notó el cansancio porque Branco Ampuero lograba cortar ese intento ahí, el del delantero de Cobresal, y vamos a ver si mueve un poquito el equipo ahí Gustavo Huerta.
3: Canales, pinchó balón buscando a Juan Francisco Rosell, está en el área, viene Juan Francisco Rosell, sale de ella con el pase para el Simbi Cuevas, otra para Canales, levanta la cabeza también el balón, busca justo Gianni, domina de mulo, le quedó largo el control, no puede darse vuelta, girarse para rematar a la portería, la recupera Agustín Faría, el balón de Jimmy Martínez, Martínez para Rosell, Jimmy Martínez en el área, está el remate cruzado, golazo, golazo, gol de la Católica, gol de la Universidad Católica, gol de en el Claro Arena, minuto 18, luego de un intento de Justo Gianni en el área, el rebote del despeje de Cobresal, le quedó Agustín Farías, dejó para Jim Martínez, este hizo el 1-2 con Juan Francisco Rosell, se metió en el área, el número 14, levantó la cabeza, le puso potencia a la pierna zurda y remató cruzado para batir la humanidad del portero Santander y decir que en el minuto 18 de este segundo tiempo, la Católica da vuelta el marcador, la Católica saca una importante ventaja ante Cobresal, la Católica sueña con semifinales de la Copa de la Liga por el gol de Jimmy Martínez.
7: Apareció ahí sin que nadie se diera cuenta, sacó un tiro cruzado que pega primero en el palo izquierdo de la portería de Alejandro Santander y se mete ahí sin apelación, Jimmy Martínez su primer gol en la Copa de la Liga y los cruzados van con todo, Martín, porque se preparan para ingresar Fernando Sampedri y Fernando Zucchi.
3: Pero ojo que la están revisando Sebastián Farías, ¿ah? Hay una posición de adelanto, me parece.
5: Sí.
3: En la génesis de la jugada que están revisando.
5: Y en ese caso se invalidaría todo, aunque en todo caso es muy buen balanceo del jugador de la Católica. Vamos a ver. Lo cobró, me parece.
3: Sí. Gol.
5: Lo cobró. Y en Ñublense comienzan los movimientos. Ya seguramente saben lo que está pasando en San Carlos de Apoquindo. Dos cambios en el medio campo en Ñublense. Rápida y fácil la ecuación. Un gol de la Universidad de Concepción en este momento clasificaría a la Católica.
3: Perfecto, y hay cambios en la Católica, Javiera García.
7: Sí, dejan la cancha el número 5 Agustín Farías y el número 7 Justo Gianni, ingresan el número 9 Fernando Sampedri y el número 8 Fernando Zucchi.
3: Ahí están los cambios, las modificaciones. Mauricio, tremendo partido de Justo Giani. Ah, muy buen jugador. Está recuperando la Católica. Había entrado como en una meseta, no siendo tan determinante, pero lo está recuperando de nuevo con su gran capacidad goleadora y también con su asistencia.
11: Sí, por supuesto. Es un jugador que tiene una muy buena técnica, muy buena velocidad, que se ubica muy bien dentro del campo de juego, recibe muy bien de espalda, controla, te limpia jugadas. Es un jugador que te aporta mucho, no solamente en la fase ofensiva, sino que está siempre atento ahí también para defender. Es un jugador que tiene mucho recorrido dentro del campo de juego, que juega muy bien como 9 también. Lo ha demostrado un par de partidos que lo han dejado como la punta de lanza del equipo, y también juega muy bien con San Pedri, haciéndole los recorridos y rodeándolo cuando tiene que hacerle compañía.
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3: Tenemos 21 minutos de este, el segundo tiempo, 4-1, le gana la Católica Cobresal. Viene la pelota de Alfred Canales, rebotó Diego Corral, el balón que recupera sobre la zurda. El futbolista Antonio Castillo salía con Estefan Pino, el balón que le queda a Brian Carballo. Mete un caño y avanza, dejó para Estefan Pino, deriva sobre la derecha para Guillermo Pacheco, que escala. Viene el balón de Pacheco, la hace rebotar, más bien la roba, la Irla, el futbolista Juan Francisco Rosell, que ahora mete una jugada de fantasía para salir con Cristian Cuevas para Fernando Zucchi. Zucchi dejando con Canales para Zucchi de nuevo. Va a lateralizar sobre el sector derecho donde está ubicado Bernardo Cerezo. Cerezo que viene tocando con Zucchi. Tenemos 21 minutos de este, el segundo tiempo. La pelota que cae a los pies de Diego Corral, mitad de campo de juego, va a derivar hacia la ubicación de Alfred Canales, que está en el círculo central. Toca y toca la Católica, triangula bien con Jimmy Martínez y Canales para Jimmy Martínez, que quería avanzar con Fernando San Pedro, y otra para Jimmy Martínez. Le cometen falta el número 14. Dale ahí de la ventaja al árbitro. Le queda Alfred Canales. Canales abriendo sobre la derecha. La deja para Bernardo. Cerezo levanta el balón. Balón al área. El cabezazo de Fernando San Pedro y se va desviado. Ahí saque de arco para Santander, el portero de Cobresal, que nada ha podido hacer en los goles cruzados.
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5: Martín.
3: ¿Qué pasa, Farías? Te vi ahí.
5: En Chillán, toda la carne a la parrilla por parte de la U de Conce. Ingresan Facundo Mater, el 8, el 10, Jason Fuente Alba, y el 7, Agustín Urcia, buscando la victoria el equipo del Campanil.
3: Bueno, el Conce que no tiene a Cecilio Waterman, que ya se unió a Panamá. Y no, también claro. Está Cobresal, que no tiene a César Gianni, Javi.
7: Sí, los dos están en Panamá, que de hecho hoy día jugaron ya el último amistoso de preparación para el Mundial, un empate 1-1 contra Bosnia y Herzegovina.
3: Ahí están los dos futbolistas del fútbol chileno que están en el Mundial de Estados Unidos, Canadá y México 2026, que comienza el próximo jueves 11 de junio. México, Sudáfrica, Farías, ¿no?
5: En el Estadio Azteca, el inicio de la Copa Mundial de la FIFA.
3: Y acá este es el Claro Arena, donde está jugando la Católica y está ganándole a Cobresal 4-1. La pelota la tiene el futbolista Branco Ampuero que toca hacia Daniel González para Zucchi. Zucchi que juega frontal ahora con Juan Francisco Rosell. Rebota de nuevo para Zucchi. Apertura del comandante sobre el sector derecho para Bernardo Cerezo. La pasada va a ser de Juan Francisco Rosell por la diestra. Tiene la bola, mete el centro. Cortito quedaba ese centro, salida ahora de Nadruz. La va a tocar con Brian Carballo. Todo por la izquierda del cuadro de Cobresal, cerca del banderín del córner. Intenta expulsar esa pelota Antonio Castillo, termina errando en la entrega, le recupera Zucchi tocando con Fernando San Pedro y para Zucchi que se da la media vuelta de cara al arco, abre sobre la derecha, quedaba atornillado, pasmado el futbolista Jimmy Martínez. La pelota se pierde por la última línea o la banda lateral. Por la banda lateral, va a haber de costado para Cobresal en zona defensiva minera.
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3: Salida desde el fondo de Cobresal, se va a preparar Antonio Castillo para la ejecución del saque de manos. Castalex Huachipato ya ubica a Estefan Pino, quería el balón, termina interceptando Fernando Zucchi, la bola le llega cómoda a Branco Ampuero, ahora retrocede para el Simbi Cuevas, que se gira sobre su eje para tocar el balón ahora con Alfred Canales que se va a dar la media vuelta, pisa círculo central, territorio enemigo, dejó para Diego Corral, apertura sobre la derecha para Bernardo Cerezo para Corral que toma ultimalina, mete al centro, pelota pasada, ahí está en el punto penal, le queda Juan Francisco Rosell, quería meter un sombrerito, termina perdiendo, sacando desde el fondo Moreno. La pelota le va a quedar a ahora Branco Ampuero, mitad de campo de juego. Tenemos 24 minutos, 4 para la Católica, 1 para Cobresal. La bola la tiene Alfred Canales, tocando con el comandante Zucchi. Acá está el exjugador de la Estudiantes de La Plata, Boca Juniors. Toca la pelota sobre la derecha para Bernardo. Sin eso que mete el centro, sacando de pierna derecha Guillermo Pacheco, el balón que le devuelve a los pies a Zucchi. Zucchi para hacer eso otra vez, todo por la derecha, es un monólogo cruzado. La toca a Daniel González, mete un autopase, no quería adelantar Bernardo Cerezo para Diego Corral, la hace rebotar de taco en la aparición del futbolista Antonio Castillo. Se va a ir al lateral, saque de manos para la Católica en territorio enemigo al frente del área mayor.
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3: Viene el centro de Jimmy Martínez, pelota al área, pierna derecha, sacando desde el fondo el cuadro de Cobresal, la contra que se arma para Brian Carballo. Carballo que viene avanzando, le queda el balón incómodo, ya se posiciona, juega en diagonal buscando la aparición de Estefan Pino. Muy bien en el corte estuvo Daniel González, la recuperación es de Alfred Canales, largo lanzamiento buscando a Fernando Sampedri, de cabeza saca Franco Betjol, el balón que le queda a Julián Brea, se prepara cambio en Cobresal. Brea tocando con Guillermo Pacheco que avanza con Brea para Pacheco, que acá viene con tiempo y espacio, toca hacia el centro para Brian Carballo, por la izquierda se muestra, quién avanza, Esteban Valencia, viene Carballo, filtra pelota para Esteban Valencia, se viene por la zurda, está solo, toma última línea, la pelota se le va, se le cayó del terreno de juego la pelota a Esteban Valencia, cuando aparecía solo por la punta izquierda, el balón se pierde, a ver, saque de arco para la Católica y cambio en Cobresal.
7: En esa jugada se notaba ya el cansancio de este jugador que va a salir ahora, Esteban Valencia, no alcanzaba a llegar a esa pelota filtrada que le metían y donde aparecía en soledad. Sale entonces de la cancha el número 6, Esteban Valencia, ingresa al número 22, Aaron Astudillo en Cobresal.
3: Ahí está el cambio entonces, un ex Católica, Aaron Astudillo, ingresa entonces en el cuadro minero, que está cayendo 4-1 ante la UCI.
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3: Tenemos 26-30, gana la Católica 4-1, está empatando con Ñublense en el sur de nuestro país. Por ahora Ñublense se mete a las semifinales de la Copa de la Liga. La Católica quedando eliminada, pero haciendo la pega. Viene el centro Fernando Zucchi, balón al área, el cabezazo de Juan Francisco Rosel, la baja para San Pedro. Quería estar, le queda Canales, palo, le queda Canales de nuevo, va a enganchar Canales que no tiene espacio para rematar, retrocede para Zucchi, balón para Jimmy Martínez que mete el centro, pelota al segundo palo, el cabezazo se va desviado, el palo de Alfred Canales de forma increíble, esa pelota muy bien ubicada, muy bien golpeada por el jugador número 13 de la Católica, le dijo que no al gol, le dijo que no al quinto de la UC, Javiera.
7: Sí, buscaba su doblete, una pelota que mete ahí Fernando Zucchi al área, juega el pivoteo ahí de Juan Francisco Rosel, no alcanza a aparecer el toro San Pedri, pero sí Alfred Canales con ese remate que hizo vibrar ahí el palo izquierdo de la portería de Alejandro Santander. Era el quinto de la Católica.
3: Era el quinto de la Católica que toma el dominio del partido y busca Mauricio Pinilla.
6: Sí, la verdad que ya lo hemos comentado en un par de ocasiones, Católica está haciendo el partido que ellos querían. Después de un primer tiempo con muchas dudas, en este momento ya se encuentra totalmente controlado el partido, controlado en el marcador, controlado en las situaciones, en las arremetidas de Cobresal, que ya son sin peligro, en las salidas de balón que son limpias, tiene un jugador con mucha movilidad en el mediocampo, jugadores que se están moviendo constantemente por el frente del ataque y está llegando con mucha gente, con mucho volumen ofensivo a tratar de seguir extendiendo el marcador en cuanto a los goles, así que la verdad que una muy buena tarea en el segundo tiempo. Lo decíamos, Católica tenía que hacer un cambio de chip o cambio de jugadores, hizo el cambio de chip y le funcionó.
3: Viene la Católica nuevamente, costado zurdo, el taco era de Jim Martínez, la pelota rebota en Guillermo Pacheco, se va al lateral, 28 con 30 minutos de este, el segundo tiempo, 4-1 está ganando la Católica, sí, 4-1 está ganando la UC, pero por ahora quedando eliminada de la Copa de la Liga, la pelota la tiene Zucchi para Alfred Canales, filtra pelota, gran diagonal, se mete en el área, Fernando San Pedro le alcanza a cazar esa pelota, víbora, que se le escapó de los pies, se va por la última línea, saque de arco para el portero Alejandro Santander.
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3: María, saludamos a la gente en el YouTube. Más de 300 personas conectadas en este partido. Acá, escuchando, presenciando esta victoria de la Católica por 4-1, perdona, Cobresal.
5: Oye, es así, ¿eh? Muy buena sintonía a esta hora de la tarde. La pregunta, ¿desde dónde nos estás escuchando? Y los vamos a saludar por ahora, y hace ratito, un par de minutos, Hendrik le da la victoria a Brasil por 2-1, esto en un amistoso ante Egipto. Así que ya lo sabes, ¿desde dónde nos escuchas? Te leemos aquí en Agricultura TV.
3: No le hizo nada, parece Pinilla la patada de Casemiro a Hendrik, ¿no?
4: ¿Cómo lo levantó, ah?
3: No, increíble.
4: No, dice que Casemiro se toma las cosas con seriedad, muchachos.
3: No, y después viste, hay, no sé si recordaron, una de Richarlison en contra de Carleto.
4: Sí, también.
3: Que también le metieron en entrenamiento una patada increíble.
4: En un rondo, ¿no?
3: Sí, que se le escapaba la pelota y estaba ahí al borde de la cancha Carleto y se comió todo. Viene la pelota, la tiene Guillermo Pacheco, el balón hacia el centro, ahora tocando, sosteniendo la posesión de la bola con el futbolista número 22, Aarón Astudillo, de nuevo para Pacheco, Pacheco para Estefan Pino, pasa Astudillo por la derecha, la echa a correr Aarón Astudillo, aparece muy bien en la cobertura Branco Ampuero, luego recibe un empujón de Astudillo, cobra la falta el árbitro Franco Jiménez y el pelota detenido para la UC.
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3: Mañana, Faría, desde el mediodía estaremos con la Universidad de Chile Audax Italiano.
5: Así es, Martín, y después será la oportunidad de Colo-Colo, aunque ya está eliminado, puesto que Coquimbo ganó ayer en la Copa de la Liga. Serán ambas transmisiones, usted bien lo sabe, ¿eh?, del mejor equipo, el equipo de deportes en Agricultura.
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3: El fútbol de la Católica, que está goleando 4-1 a Cobresal, 31 minutos de este segundo tiempo, la UC está venciendo al cuadro minero, la pelota la tiene Alfred Canales, se da la media vuelta, se ubica en territorio enemigo, dejó para Juan Francisco Rosell, Rosell para Jimmy Martínez, cerca de 25 metros, jugando frontal ahora con Juan Francisco Rosell, de nuevo que se giraba, la pelota la pierde, Juan Brea que recupera, la salida va a ser del argentino, ya la echa a correr, se viene por la derecha, está muy solo Juan Brea, termina perdiendo la pelota, pero antes le cometían infracción, va a haber tiro libre para Cobresal, Javiera.
7: Sí, queda complicado ahí Julián Brea, y ya se le nota también el cansancio del partido, ya no puede pegarse esos carrerones que hacía durante el primer tiempo y alguna parte del segundo, se nota ahí.
3: Estefan Pino recibe la pelota, aguanta el balón, remata al arco, muy bien, extraordinario, lo aguantó, lo midió, lo tuvo a rienda corta, el número 2 Daniel González para mandarla al tiro de esquina, córner para Cobresal.
7: El séptimo, Brian Carballo.
3: Se prepara Brian Gitan. Brian Carballo con la número 10, el ex Colo Colo, para la pelota detenida desde la punta derecha del campo de juego, buscando el descuento Cobresal, viene el balón al área media, bueno, sin ninguna intención con Brian Carballo, la mandó ahí por compromiso, la mandó al área, recupera Carballo en todo caso, 32 minutos, acá tiene la bola, la persecución es de Corral, mete el balón al área, al centro, a las manos de Darío Melo, el portero cruzado que se queda con la pelota y que va a ser titular el próximo fin de semana, así que no pasa nada en los entrenamientos, en la Católica ante la Universidad de Concepción, Javi.
7: Sí, en el cierre de la Liga de Primera, eso el domingo 14 de junio.
3: Viene la pelota de Alfred Canales, tenemos 32 para 33, 4-1 gana la Católica, el balón lo tiene Jimmy Martínez, jornada 6, grupo B de la Copa de la Liga, que estábamos viendo, presenciando, Martín, y usted lo está escuchando a través de la 92.1, balón de Alfred Canales, hacia atrás para González, González para Branco Ampuero, Ampuero que levanta la cabeza, sostiene el balón, se detiene ahora, se frena, adelantamiento para Juan Francisco Rosell, deja desparramado un jugador que era Brea en el cuadro de Cobresal, Juan Francisco Rosell mete frontal para Jimmy Martínez, está en el área, mete el centro, pelota al área, en el remate de Diego Corral, no puede, muy bien la intercepción de Franco Bet con la salida, va a ser de Guillermo Pacheco, banda izquierda, te escucho.
5: Oye, aprendieron de inmediato nuestros amigos con los saludos. ¿Ah, sí? ¿Dónde nos están escuchando? Juan Muñoz nos escucha desde Rancagua, Jorge, Viejo Cruzado desde Concepción, Alexis reporta sintonía desde Los Andes, Antonio desde Independencia, Emilio desde Parral, séptima región, y Dark desde Hornopirén. Mauro, ¿conoces tú Hornopirén?
4: No, la verdad que no.
5: Saludos para Hornopirén.
3: Saludos. Saludos para allá. ¡Viene! Fernando San Pedri para Martínez. Está Jimmy Martínez, toca con Rosell. Rosell que busca el espacio para rematar, no lo encuentra. Se cierran tres jugadores de Cobresal. Deriva hacia los pies de Alfred Canales. Otra para Zucchi. Zucchi para San Pedri para Cueva. Cueva. Ah, bueno. El taco de Diego Corral que venía buscando Fernando San Pedri. Intercepta Franco. Vete con la salida de Julián. Brea. Pelotazo largo. Lateralizando. Buscando la aparición de Iquitan. No alcanza a llegar a esa bola, la deja ir Bernardo Cerezo. Ahí saque de manos para la Católica, 34 minutos. 4 para la UC, 1 para Cobresal en el Claro Arena.
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3: Preguntan quiénes hicieron los goles de Católica. Ahí la gente en el chat, Javiera García.
7: Alfred Canales, Diego Corral, Jimmy Martínez y Justo Gianni.
3: El de Cobresal fue el que abrió la cuenta acá en el Claro Arena.
7: Estefan Pino de penal.
3: ¡Viene San Pedri! ¡Casi! ¡Casi! ¡Casi! El toro que quiere su gol también quiere participar en el marcador acá en el Claro Arena. Tomó la pelota al borde del área, costado derecho. Metió un misilazo de pierna derecha la pelota. Quería ángulo del arco de Santander, pero se va elevada. Se salva Cobresal.
7: Oye, justo cuando hablábamos de los goles, apareció ahí el toro San Pedri con ese misilazo. Un remate demasiado potente, pero bastante desviado. Se va pasado el palo derecho de Alejandro Santander.
3: Cayó Branco Ampuero, pedí infracción de Estefan Pino. Aguanta la pelota, el gigante, viene Pino. Remataba de pierna zurda, cerca de 23 metros. Mordido el remate de Estefan Pino. Mansa, cómoda, le llega a los pies a Darío Melo, que es el portero de la Universidad Católica, que juega con la 27 y que tiene la pelota en el punto penal.
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3: Tenemos 35 minutos, 4-1, gana la Católica. Pelota de Fernando Zucchi tocando con Branco Ampuero. Domina con la pierna zurda. Ahora deriva hacia la posición de Daniel González. González tocando con Alfred Canales. Carril central del terreno de juego. Se ubica en territorio enemigo. La recepción va a ser ahora de Fernando Zucchi. Pincha la pelota en diagonal buscando al Simbi Cueva. Cuevas que juega frontal para Juan Francisco Rosell. Uy, dura barrida. Dura barrida, pero limpia de Franco Bedcol en contra de Rosell. Hay lateral para la Católica. Católica que ya se prepara para ejecutarlo. Cristian el Simbi Cuevas. La deja para Zucchi. Zucchi para Canales. Canales para Zucchi. Tiene la pelota la Universidad Católica. Juega Branco Ampuero hacia atrás. Tocando ahora hacia la lateral derecha donde está ubicado Daniel González. 36 minutos. O sigue ganando la UC en el Claro Arena.
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3: Se prepara la Católica buscando el quinto. La tiene Alfred Canales. Pincha el balón ahora sobre la derecha. Balón llovido, elevado. Perdón, buscando a Bernardo. Hacer eso, termina perdiendo la bola, recupera Cobresal, la salida va a ser por la zurda de Antonio Castillo, dejó para Estefan Pino, aguantaba el balón, se lo pincha Daniel González, le va a quedar a Jimmy Martínez. Martínez por el carril central, cerca de 23 metros, buscando a Juan Francisco Rosell, se va a girar, se viene por la zurda, quiere su gol, está en el área, se mete al área, está muy bien, extraordinario el futbolista Franco Bedgol, de nuevo sacando la pelota, pinchándole el balón, mandándole al tiro de esquina. Córner para la UC.
7: Primero cambios
3: y saque de arco definitivo, ¿no?
7: Sí, va a salir el número 15, el Simbi Cuevas. Va a ingresar el número 39, Nicolás Lulier.
3: Perfecto, anotamos al Nico Lulier.
7: Y va a dejar la cancha el número 25 también, Diego Corral, para el ingreso del número 22, Martín Gómez.
3: ¡El pesadilla! Martín Gómez, entonces lo anotamos, futbolista argentino que asistió a Diego Corral, por ejemplo, en el partido ante Huachipato del pasado fin de semana. Las modificaciones en la Católica.
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5: Martín,
3: te escucho.
5: A falta de 10 minutos se mantiene el 1-1 índigo entre Ñublense y la U de Conce. Últimos minutos, Ñublense ha tomado la iniciativa del partido.
3: Y con esto Ñublense sigue en semis, ¿no?
5: Claro, solamente por un punto. Estamos hablando de la diferencia en este caso de puntaje, porque la Católica y Ñublense están empatados en diferencia de gol. Ambos tienen más 5, pero un gol de la U de Conce va a hacer que Ñublense tenga un punto menos, empatando con la Católica, y más 4. Es decir, solamente un gol del equipo del Campanil hará que la Católica avance.
3: Y en el saque lateral tenemos 38 minutos de este. El segundo tiempo lo está ganando la Católica 4-1 sobre Cobresal. La tiene Alfred Canales. Canales ubicado en territorio enemigo. ¿Acaso tiene la posesión de la pelota? Va a dejar para Fernando Azú, que adelantaba ahora buscando la aparición de Martín el Pesadilla Gómez. Termina perdiendo en la recuperación Cobresal. Balón hacia el fondo para Daniel González. Acá sale el Dani González, el ex Santiago Wanderers, tocando el balón ahora para Bernardo Cerezo, el ex Ñublense. Y este deja para Alfred Canales, el ex Audax. Toca el balón. Magallanes también estuvo con la pelota para Branco. Ampuero, Ampuero para Zucchi. Zucchi deja ahora para Daniel González. Otra para Ampuero, otra para Daniel González. Sale el cuadro de la Católica. Obeso intenta, pero devuelve de nuevo la pelota para Branco Ampuero. Y este rompe línea, cruza mitad de campo de juego. La tiene Branco Ampuero. Tremenda habilitación con el posterior por la zurda, buscando el centro. Ahora está al área de Lulier. La pelota que queda pasada. Se va a encontrar ahora con Bernardo Cerezo. Banderín de la diestra. Viene Bernardo Cerezo, que mete el centro, sacando desde el fondo a Nadrul. La pelota le queda al Gitan. Acá está Brian Carballo, que inicia la corrida y la contra del cuadro de Cobresal. Viene Brian Carballo con la pelota. Van a quedar 6 minutos. Filtra, va, pase muy bien, extraordinario. Ah, es muy bueno. Yo creo, Mauricio Pinilla, no sé si coincides, pero en la búsqueda o la intención de llevar jugadores de experiencia y por mérito, Franco Ampuero debería haber estado por lo menos llamado a estos amistosos de la selección chilena.
11: Sí, hay varios jugadores que merecían seguramente una convocatoria a la selección, y entre ellos está Franco Ampuero, que ha tenido un año fantástico con Católica. Un jugador de experiencia, no es un jugador tan joven tampoco, pero creo que hoy por hoy, con los jugadores que llamó, entre Lisnowski, Sierra Alta y Maripán, tenía cabida de todas maneras Ampuero.
3: Mejor presente, por lo menos, ¿no?
11: Sí, por supuesto. Actualmente está en un gran nivel.
3: La pelota la esto, tiene Martín. Julián Brea, te escucho.
5: Una buena tangana en el partido entre Ñublense y la U de Conce. A mí me parece que vi volar una tarjeta roja. Vamos a ratificarlo, pero se dieron y no consejo. ¿Eh? Agarrones de camiseta con Tuti. Sí, me parece que una roja para la U de Conce y una amarilla para Ñublense. Ya te la ratifico.
3: 32 años Ampuero, Branco Ampuero, el defensor de la Católica. Acá se viene Alfred Canales, tenemos 41 minutos de este segundo tiempo, 4-1 está ganando la Católica. Balón por la derecha, la dejan para Bernardo Cerezo. Con esto está quedando eliminado la UC, porque empata 1-1 Ñublense y lo supera por un punto al cuadro cruzado en el grupo B. Se juega la fecha 6 de la Copa de la Liga. Pelota de Bernardo Cerezo por la derecha, a gran habilitación en el área para Martín Gómez. Viene el Pesadilla. Casi. Martín Gómez en una media vuelta espectacular, rápida, veloz. Y el remate de pierna derecha potente que se va ancho en la portería y roza el palo, Javiera García.
7: Sí, termina golpeando el palo ese remate cruzado del número 22 de la Universidad Católica. Martín Gómez, uno de estos jugadores que el hincha de la Universidad Católica le pide un poco más. Casi se matricula con un gol que hubiese sido el quinto de los cruzados.
5: Ratifico, Martín, con uno menos en la U de Conce. Doble amarilla, Rojas fuera. Ñublense 1, la U de Conce 1.
3: Perfecto. ¿Cuánto queda ese partido, Farías?
5: 84 se están jugando. Seguramente después de esta tangana van a sumar varios más.
3: Acá tenemos 42 ya de este segundo tiempo. Lo gana la Católica. La pelota es de Daniel González en área propia, sosteniendo la posesión del balón. La presión es alta de Cobresal, intentando robar una equivocación, buscar una equivocación de Daniel González, pero sale pulcro por la derecha con una pelota bombeada, buscando a Bernardo Cerezo, y este la echa a correr para Martín Gómez. Se viene por la derecha el Pesadilla, va a encarar la marca de Marino, mete un autopase muy bien desde atrás Antonio Castillo, pero antes llega el portero Alejandro Santander, que se queda con la pelota. Sale rasante el balón ahora para la salida del cuadro de la Universidad Católica, para el cuadro de Cobresal, perdón.
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3: Fútbol de Cobresal con Guillermo Pacheco, Betcol, desde el fondo, tocando con Nadruz. Acá está la pelota, la viene a buscar Estefan Pino.
5: Pisa
3: el balón, se gira. Pino, habilitación por la zurda, venía buscando la arremetida de Arona Astudillo. Corta todo Daniel González, le queda Julián Brea. Se mete en el área, viene Brea, está Brea, mete el centro, pelota al área. Daniel González, extraordinario también ahí en la cobertura para sacarla desde el fondo y decir que la Católica sigue ganando 4-1. Me voy a Chillán con Faría.
5: Diego Sangüesa, anota desde fuera del área para Ñublense. 2-1 lo gana el local. Se acaban las ilusiones cruzadas a 4 minutos del final.
3: Perfecto, con esto Ñublense está clasificándose y acompaña a Coquimbo Unido y O'Higgins de Rancagua en las semifinales de la Copa de la Liga, este inédito torneo que nació este año. se van a disputar estos partidos de semifinales. Viene la pelota, el balón sobre la zurda. Acá viene buscando Lulier, mete el centro, pierna izquierda, balón al área, de cabeza sacando Antonio Castillo. El balón que le quedaba ahora a Aarón Astudillo. La pelota larga, mitad de campo de juego para la irrupción de Estefan Piero. Le roba a Daniel González, pero con falta o infracción. Va a haber tiro libre para Cobresal en mitad de campo de juego.
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3: Va a jugar de pelota detenida el cuadro de Cobresal a través de Nadruz. Deja el balón Bethol por el costado izquierdo donde aparece Brian Carballo. Ya avanza Antonio Castillo. Bien, Antonio Castillo le echa a correr. Tiene el espacio, va a arrancar Antonio Castillo. Mete el centro a la carrera. De cabeza no puede sacar. El futbolista cruzado era Lulier. Le queda Abrea. Abrea busca el espacio. Está el remate. Notable, notable, espectacular. Rodilla el piso. Rodilla el piso para parar la trayectoria de la pelota que quería entrar al arco. El remate de Julián Brea estuvo notable. El portero Velo. Se salvó la Católica, Javi.
7: Se salvaron los cruzados. Llegaba por el sector izquierdo ahí Antonio Castillo. En el centro no podía interceptar esa pelota Nicolás Lulier y se la dejaba servida a Julián Brea. En el remate al arco hace muy bien ahí Darío Melo, agachándose con un rodillazo la manda fuera del arco.
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3: 30 segundos quedan, se cambia de lado Martín Gómez, está por la zurda, ahora engancha hacia adentro, se viene el argentino, mete un taco para Rosel, está Rosel, golazo. Católica, golazo de la Católica, gol cruzado, gol de la UC en el Claro Arena, cuando todo está dicho en la Copa de la Liga, la Universidad Católica hace su trabajo, tremenda jugada por la zurda de Martín el Pesadilla Gómez, enganchó hacia adentro, metió un pase de taco, pilló solo a Juan Francisco Rosel, que no dudó, levantó la cabeza y remató cruzado, rasante de pierna zurda, ahí está Juan Francisco Rosel, que quiere ser el relevo en los goles de San Pedri, aparece para el quinto, Católica 5, Cobresal 1, por el gol de Rosel.
7: Muy bien la aparición ahí por el sector izquierdo de Martín Gómez, el recién ingresado, en el momento perfecto manda ese taco atrás para que parezca en la soledad ahí solitario Juan Francisco Rosel, un remate cruzado, pega ahí en el palo izquierdo de la portería de Alejandro Santander y se mete en el arco para decretar el 5-1 de la Universidad Católica, primer gol de Rosel en la Copa de la Liga.
3: Golazo Mauricio Pinilla para la Católica.
11: Sí, una gran jugada elaborada, el taco es espectacular porque te deja a contrapié a los dos defensores de Cobresal y después Rosel liquida fuerte abajo en la pelota más difícil para el portero porque tiene que achicar, generalmente el primer palo es de él y el segundo palo si te la clavan ahí a esa altura es muy difícil de atajar, así que la verdad que una muy buena definición de Rosel que viene haciendo las cosas bien hace ratito ya, así que se ha ganado el respeto y la camiseta y los minutos jugados.
3: Muchos en el chat estaba leyendo a Mauricio lo piden de titular en la Católica. Cuando viene la UC, la tiene Gómez, Gómez para San Pedro, y San Pedro que abre sobre la derecha para Cerezo. Cerezo al borde del área, mete el centro, pelota al área, balón pasado, está San Pedro. Y muy bien el portero Santander, me quedo contigo Mauricio Pinilla. Lo piden de titular a Juan Francisco Rosel.
11: Sí, como te decía, los minutos que está jugando y la camiseta se la ha ganado con creces. La verdad que ha sido un año muy, muy positivo para Rosel y esperemos que siga creciendo.

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1: Tenemos 47 para 48, Javi, tiempo adicionado en este segundo tiempo.
2: 6 minutos y quedaba bastante complicado ahí Fernando Sampedri, después de ese centro de Bernardo Cerezo por el sector derecho, intentaba llegar a la pelota, chocaba con el portero rival Alejandro Santander y en ese choque quedaron complicados los dos. Siguen ahí lamentándose un poquito, pero ya se reincorporaron.
0: Chillán.
1: 48 minutos de este, el segundo tiempo, 5-1, lo gana la Católica, tiro libre para Cobresal y voy con el llamado de Chillán.
0: Gol anulado, me parece, a la Universidad de Concepción. En todo caso, se van a jugar 7 minutos más.
1: Perfecto. Ya acaba de dar tiro libre para Cobresal. ¿Quién está atrás de la pelota, Javi?
2: Carballo.
1: Viene Brian Carballo. Parece que queda Pacheco, ¿no? Guillermo, el número 23. Va a venir el lanzamiento libre para el cuadro minero, el cuadro de Cobresal. El equipo de Gustavo Huerta, que tuvo un gran inicio de partido, pero en el segundo tiempo se quedó de forma definitiva y terminó padeciendo la efectividad, la potencia de esta Católica que se puso en modo Copa Libertadores. Va a venir el lanzamiento libre. Está Guillermo Pacheco para Cobresal. Cerca de 27 metros, toca la bola, viene el remate. A las manos del portero, no pasa absolutamente nada, le queda a Darío Melo el balón. Juega desde el fondo la UC en 49 ya de este, el segundo tiempo, a 2 minutos del final.
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1: Minutos finales, lo gana la Católica, 5-1. La pelota la tiene Alfred Canales. Triunfo cruzado en el Claro Arena, que nos sirve de mucho porque Ñublense está imponiéndose a la 1 de Concepción, a la Universidad de Concepción, y se está metiendo en las semifinales de la Copa de la Liga. Tenemos el cierre del grupo B de este torneo inédito en este año. Salía por la derecha Guillermo Pacheco. Pacheco con el balón, amaga, salida larga, se queda con la pelota, se frena ahí, pegado a la banda lateral diestra, retrocede para Franco Bedhol. Bedhol que juega con un pelotazo largo buscando a Antonio Castillo, la adormece de forma extraordinaria con la pierna zurda, centraliza para Aarón Astudillo, otra para Castillo, Castillo por la izquierda, la marca de Fernando Zucchi, termina pinchando el balón, se va al lateral, de manos reanuda Cobresal.
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1: Vamos a cumplir 50, va a quedar un minuto. Javier García, próximo rival de la Católica, esto por la Liga de Primera, última fecha de la primera rueda.
2: Exacto, el cierre de la primera parte de la Liga de Primera, donde la Universidad Católica es sublíder detrás de Colo Colo en la próxima fecha contra la Universidad de Concepción, domingo 14 de junio.
1: ¿Y el cuadro de Cobresal qué tiene que hacer? ¿Dónde va a jugar?
2: En el Monumental, va a visitar al puntero el sábado 13 de junio para cerrar la primera rueda de la Liga de Primera.
1: Ahí está entonces los rivales de uno y otro en la Liga de Primera, porque ninguno de estos va a continuar en la Copa de la Liga. Viene la aparición por la zurda de Nicolás Lulier. Parece, no sé si es julio, si no me equivoco, las semifinales de la Copa de la Liga. Para confirmarlo ahí, pero por lo menos se confirmó la final única que va a ser en el Elías Figueroa Brander, Javier.
2: Sí, las semifinales son partidos de ida y vuelta y la final es única, como dices tú, en Valparaíso.
1: Ahí está entonces, va a jugar desde el fondo el portero Alejandro Santander para salir y ya marcar el final del partido. Señoras y señores, usted lo escuchó, ya sonó el estruendoso silbato del árbitro Franco Jiménez para marcar, para señalar, para decir que el partido está finalizado acá en el Claro Arena. La Católica goleó a Cobresal 5-1 con goles de Canales, Corral, Gianni, Martínez y Rosel. El descuento fue de Stefan Pino. La Católica ganó, gustó, goleó, pero no clasificó lamentablemente, porque Ñublense ganó también en su casa, se queda eliminado la UC, pero hizo la pega en el Claro Arena.
4: Terminó el partido. Fue el potente y polinésico relato del samoano Martín Ollanedel.
1: Final del partido acá en el Claro Arena, la gente que aplaude el esfuerzo cruzado, que se queda felicitando en la cancha, ahí entre los mismos jugadores, el plantel de la Católica. La desazón en el cuadro de Cobresal, Javiera.
2: Sí, abrazos entre los jugadores de la Universidad Católica y los jugadores de Cobresal. Un resultado muy distinto, un triunfo abultado de la Universidad Católica, pero es un sentimiento parecido porque ambos están eliminados de la Copa de la Liga y no siguen en competencia. Sin embargo, aquí la gente en el Claro Arena se queda a saludar porque después de todo vieron un partido entretenido pese a la eliminación.
1: Tal cual, un partido entretenido.

0: Con 6 goles, con goles de linda factura de la Universidad Católica. Un duelo en donde Mauricio Pinilla, la Católica, claro, no es prioridad su torneo. Piensa en seguir a la casa de Colo-Colo y en reforzar este funcionamiento que le ha servido mucho y que lo tiene, por ejemplo, en octavo de final de la Copa Libertadores.
1: Sí, por supuesto, como lo comentábamos anteriormente, creo que el análisis de Católica se tiene que hacer a final de año. Si Católica llega a pasar contra Estudiantes, ya sería un golazo, un gran año para Católica, y si logra pelearle el campeonato a Colo-Colo o conseguir por lo menos el Chile 2, ya sería un gran año para Católica, pero hasta el momento creo que está haciendo las cosas bastante bien, ha merecido el lugar en el que está. Es una pena que haya perdido puntos en este campeonato y haya quedado eliminado, porque tener un equipo como Católica siempre en una semifinal de la Copa de la Liga es atractivo. Pero bueno, hoy día lamentablemente la U de Conce pierde con Ñublense, ya está terminando el partido y Católica queda eliminada. Tendrá una preocupación menos para abocarse 100% a lo que va a ser la Copa Libertadores.
0: Y más descanso, entre comillas, porque evidentemente los partidos constantes que ha tenido la Universidad Católica, recordemos que ya va a comenzar la Copa Chile, por ejemplo, el fin de semana subsiguiente al cierre de la Liga de Primera, que es el próximo fin de semana, va a iniciar la Copa Chile. Entonces es un torneo menos preocupaciones de jugadores lesionados, menos condensación de partidos, pensando también en una proyección para Copa Libertadores.
1: Sí, por supuesto, o sea, bueno, la verdad que siempre es bueno jugar. Pero bueno, ya Católica disputó 6 partidos, lamentablemente queda eliminada de la semifinal, que eran seguramente 2 más si es que pasaba a la final. Tiene la Copa Chile todavía para darle rodaje a sus jugadores, y tiene un desafío importante que va a ser recién en agosto, ¿no? En agosto es el partido frente
0: 11 y 18.
1: Sí, el partido frente a Estudiantes.
2: Terminó en Chillán, ¿eh? Recién.
1: Sí, terminó en Chillán. Lamentablemente, Católica confirmada como eliminada de este torneo. Recordemos que Estudiantes tienen la posibilidad de poder reforzarse con cuantos jugadores quieran, y nosotros con el reglamento medio ridículo que tenemos acá, Católica puede traer solamente 3 jugadores. Yo le hincaría el diente un poquitito a buscar jugadores en el medio local. Lo mejor del medio local me lo traería para Católica para reforzarse. Es difícil hoy día encontrar un extranjero porque creo que tiene todos los cupos llenos. Católica tendría que sacar a alguien. Pero me la jugaría todo por la Copa Libertadores y después a pelear el campeonato con Colo-Colo. Recordemos que está a 10 puntos Colo-Colo, sacó una gran ventaja, no nos dimos ni cuenta y Colo-Colo se alejó muchísimo. Entonces hoy día, más allá de que queden cerca de 40 puntos en disputa en el campeonato local, que todavía quizá haya ilusión de poder pillar a Colo-Colo y que Colo-Colo se caiga en un par de partidos, se caen los 2 clásicos, ya son 6 puntos menos, quedarían 4 puntos de diferencia y pierde un par de puntos, también tampoco es imposible. Entonces, creo que Católica todavía tiene posibilidades y los que vienen más abajo de poder pelearle el torneo a Colo-Colo, si es que Colo-Colo se llega a distraer un poquito. Pero yo creo que el gran objetivo de Católica es la Copa Libertadores. Y hoy día, con el nivel que está mostrando, más allá de que tuvo un primer tiempo poco atractivo y poco sólido, el segundo tiempo se afirmó y arrasó con Cobresal. Así que Católica tiene esos chispazos y sobre todo tiene ese modo Libertadores. Eso que lo que no logró mostrar con Boca Juniors el primer tiempo en el Claro Arena, lo mostró en el resto del campeonato, ganando partidos de visita, haciendo un torneo espectacular, ganándole a Boca Juniors en la Bombonera, histórico, que no se lograba en la historia del fútbol chileno. Ha sido muy, muy positivo y sobre todo quedando primero en el grupo, enfrentando Estudiantes en el primer partido y definiendo de local. Así que para Católica, para Coquimbo, eso es muy, muy bueno. Así que Católica tiene obviamente márgenes de mejora importantes, interesantes, pero cada día convence más y eso es importante. Es un gran trabajo que está haciendo Carnero con el equipo, los jugadores se han puesto a disposición de él y de a poquito ha ido ganando también jugadores. Ya no son tan solo 11, ya son 14, 15 jugadores los que están a disposición y en condiciones de competir a la altura de los titulares. Así que es importante para Católica ir sumando jugadores. Vamos a ver si es que interfiere un poquito en el mercado para seguir perfeccionando eso y quizás poder irse, seguir mejorándolo para la fase de Copa Libertadores. Y bueno, esto es lo que pasa. Queda la Católica eliminada en esta competición, le queda la Copa Chile, le queda el torneo nacional y la Copa Libertadores. 3 competiciones totalmente importantes que seguramente va a afrontar con la mayor de las seriedades.
0: Sin ninguna duda, y lo que decías tú, importante, esto de reforzar.